0: hecho en esta Copa Sudamericana, dejó pasar dos puntos.
1: Sí.
0: Desperdició, y no tenemos mucho tiempo para analizar porque ahora arranca el partido de River con Martín Perazzo y con el querido Juan Minotti. Pero ¿cuánto hay para hablar de lo que ha hecho Gustavo Álvarez a nivel cambios? Porque nos han visto, a Sarra y a mí, indignados en cierto punto por lo que pedía el partido y lo que daba Gustavo Álvarez en el banco de suplentes. La única modificación fue a los 80 minutos pasados y fue puesto por puesto lateral izquierdo. Y tal vez hay algo de fondo, porque es muy extraño que Gustavo Álvarez no meta ninguna variante a sabiendas de lo que el partido pedía.
1: Sí.
0: A sabiendas de lo que había dicho en el cooling break. Es raro que Álvarez haya visto el banco de suplentes teniendo jugadores para reemplazar, teniendo algunas variantes, no jerarquía tal vez, pero teniendo jugadores más frescos que pueden traer resoluciones, y no haya hecho ninguna modificación. El por qué tendríamos que debatirlo, tendríamos que tener mucho tiempo para hacerlo. Pero es un llamado de atención y va a ser muy interesante si le hacen esta pregunta al técnico la conferencia de prensa. Porque debe haber una explicación y no sé si sería buena o no para la política de San Lorenzo.
1: Ah, bueno, a 15 días, ¿no? Menos.
0: A 15 días de las elecciones, el 30 de mayo.
1: Yo quiero creer que no tiene nada que ver con la política en que el técnico no haga variantes. Quiero creer, a ver, San Lorenzo necesitaba cambiar porque estaba perdiendo y porque Santos lo estaba pasando por el duelo entre ellos en la tabla, y San Lorenzo tenía que cambiar porque el partido mostraba que tenía con algún cambio chances de poder dar vuelta un 2-0, lo decíamos todo el tiempo. Bueno, parece que viene larga la charla. Habrá que esperar por la palabra de los protagonistas. ¿Quiere comentar, sí, Natalutti, antes de ir al Monumental? Comenta Julieta Natalutti. Empató el ciclón, casi como una victoria. Empató el ciclón en Brasil.
0: Y fue un empate en Brasil, un empate agónico, una hazaña de San Lorenzo. Lo dije en el segundo gol. No por nada le dicen el San Lorenzo de los milagros. Y no por nada hay una frase característica en la institución que es: si no se sufre, no es San Lorenzo. Quedó demostrado en este partido donde el conjunto de Gustavo Álvarez fue de menos a más. Y ese más nunca llegó a ser la mejor versión del ciclón que hemos podido ver desde la llegada de Álvarez a la institución. Empezó con traspiés, recibiendo un cachetazo al minuto de juego. Una contra donde San Lorenzo había quedado muy mal parado, donde en tres toques con un Gabigol que estaba encendido en la primera parte, llegar al gol, abrir el marcador a través de Bontempo. Nunca logró remontar desde ahí, sí con algunas intenciones, pero nunca con claridad, porque los jugadores que deberían manejar la pelota, los jugadores que deberían crear el juego en San Lorenzo, estaban desaparecidos, estaban desdibujados. En el mediocampo quedaba únicamente Manuel Insaurralde comandando los tiempos del partido y retrasaba mucho a San Lorenzo. No estaba en un buen nivel Nahuel Barrios, no había asociaciones rápidas y la clave en 70 minutos de partido fue la velocidad con la que hicieron las transiciones. Eso hizo que Santos se fuera al entretiempo con una ventaja de 2 goles. La velocidad en las transiciones. La chance más clara para San Lorenzo en los primeros 45 minutos, ya lo hemos dicho, fue casi al final. Un remate de Matías de Ritis, que después iba a terminar siendo el autor del primer gol de San Lorenzo, a quemarropas para que el arquero Brazao lo lograra sacar casi como arquero de handball. Y anteriormente ya había ampliado la ventaja a Gabigol con un gran tiro libre que sorprendió a toda la barrera de San Lorenzo. En el segundo tiempo, algo habrá hecho Gustavo Álvarez. Algo habrá hablado para despertar a los jugadores, porque salieron con otra cara. Insisto, no fue la mejor versión de San Lorenzo, pero al menos salió con otra motivación, a sabiendas que estaba obligado a buscar un empate de mínima para poder seguir manteniendo el liderato en la zona D, para poder definir cómodamente en su casa de local frente a Recoleta. Y lo demostró, porque durante todo el segundo tiempo la pelota fue de San Lorenzo. Porque Santos quedándose cómodo en su resultado de 2-0, pensando que ya lo tenía controlado por lo que había demostrado el conjunto argentino en el primer tiempo, comenzó a retrasarse. Comenzó a defenderse y a buscar atacar mediante alguna contra aislada por lo mal parado que quedaba San Lorenzo, que no logró hacerlo, no logró concretarlo, no le salió la jugada a Cuca, no le funcionaron los cambios incluso que buscó hacer. Y San Lorenzo con poco y nada lograba llegar al área. Y un partido malo que había tenido Facundo Gulli, el cual hemos criticado duramente por su falta de presencia, terminó siendo después clave para este partido. El gol del descuento llegó por un cambio de frente de Manuel Inzarralde ante Nicolás Tripiquio, que tiró un centro pasado. Después Frías tuvo la mala fortuna de cabecear para atrás y dejarle servida la pelota a Derritis, que cabeció fuerte, con buena dirección, y logró descontar para que San Lorenzo empiece a motivarse de otra manera. A partir de ahí, si todo era de San Lorenzo, fue incluso mayor. Y así fue que Facundo Gulli comandó lo que fue el segundo tanto. Manuel Inzarralde nuevamente dándole el pase filtrado al número 10 de San Lorenzo, que se sacó de encima a Arao de una manera increíble con un caño, dejando mano a mano a Rodrigo Osmendi, que no perdonó dentro del área. La única que tuvo clara el delantero goleador de San Lorenzo, no dudó. Levantó la pelota, la cabeza, vio dónde estaba parado Brazao y definió de una manera exquisita para que San Lorenzo iguale las cosas en Brasil. Sí, tal vez con el diario del lunes uno puede decir que San Lorenzo podía haber ido a buscar la victoria en los 90 minutos, no únicamente en los últimos 45. Pero al menos agónicamente consiguió esa hazaña de empatar. Y hoy se va de Brasil con un resultado favorable, viendo lo que fue todo el desarrollo del partido. Hoy se vuelve a Argentina siendo el único líder del grupo D, sabiendo que depende de él mismo para poder pasar a los octavos de final como líder del grupo, sabiendo que en casa lo espera después un rival que es inferior, pero que igualmente lo puede complicar. Muchas cosas para mejorar para San Lorenzo, pero agónicamente nuevamente resurgió el San Lorenzo de los milagros y de Brasil se lleva un empate que le sirve para mantener el liderato y soñar con los octavos de final de la Copa Sudamericana.
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1: Bien, nos estamos despidiendo. Voy al Monumental. Hola, Perazo.
3: Hola, Zarratea. Qué efusivo, qué enérgico. Lo noté con Natalutti en esa narración del empate.
1: Y sí, el técnico nos daba lo que nosotros decíamos, lo repetía, sí, pero no lo hacía en la cancha.
0: Exactamente. Nos escuchaba, pero dijo, no le voy a hacer caso.
3: Nos dejaron el dial caliente para que en esta cancha, donde todavía la gente llega como remolona, sabiendo que mañana tiene que laburar o tiene que ir a la escuela y que se juega muy tarde, se va arrimando al fogón. Va a haber mucha gente. No sé si va a estar llena la cancha. En este momento debe estar en un 70. Faltan 25 minutos. Ya los equipos fueron a zona de vestuario para calzarse las remeras oficiales. Está Leanza, está Rorro Ruiz. ¿Se queda Valdés, no? ¿O se va? ¿Se toma el buque?
1: Le dejo a Pagano.
3: Ah, ¿me deja Pagano?
1: Sí, le dejo.
3: Hay cambio, ¿ahí qué pasó?
1: Sí, hay cambio, le queda Pagano a usted.
3: Hay rotación. Bueno, ¿y quién sale ganando? ¿San Lorenzo o River en esta?
1: Y San Lorenzo. San Lorenzo, ganó San Lorenzo. Ganó San Lorenzo.
3: Pobre Pagano.
4: Lo quieren mucho a Pagano, por suerte.
1: ¿Eh? Sí.
4: Hola,
1: Pinotti, ¿cómo anda?
4: ¿Todo bien?
1: Bien,
4: ¿cómo le va?
1: Qué bien. Acá Natalutti lo quiere saludar.
0: ¿Cómo va, Juani?
4: ¿Cómo va, Juli? ¿Todo bien? Las escuché también muy bien con un partido casi de vida o muerte para el Ciclón. Algo que no tendrá nada que ver con lo que veremos de River esta noche.
0: Fue un buen partido que nos tocó después de tantos que hemos sufrido.
3: Escuchame. Acá Limán está porque vuelve el pulpo, claro. Vuelve Armani.
5: Yo les quiero preguntar perdón que me meta, antes de que me presenten.
1: ¿Lo quería saludar?
5: Si este 2-2 a Natalutti la dejó contenta, porque yo conozco un 2-2 que la dejó un poco triste.
1: ¡No! ¡Qué golpe bajo, Leanza! Yo iba a preguntar por el estado de ánimo de Leanza ahora de una final y tira este dardo.
0: Yo sí, nada más quiero decir que no se habla antes de tiempo, que todavía quedan dos partidos para River, uno el domingo, y que no me haga decir lo que Leanza me dijo a mí en el partido cuando iba 2-1, porque yo expongo a todos.
1: No, hoy tiene ganas de quemar gente.
3: Está bien. Mantengamos los códigos.
5: No sé de qué hablan.
3: Esto es largo, mantengamos los códigos.
6: Qué noche nos espera.
3: Acá traje la corneta porque juega al equipo que tiene como barra a los cornetas.
1: Bueno, que se hagan cargo.
6: Vale cuatro.
4: Escúchame. No me creía, Perazo, le tuve que mostrar la bandera.
3: A mí Minotti me mostró la bandera de los cornetas y atrás había un montón, ¿eh? No sé.
1: Hablando del tema, ¿está Ruiz también?
6: No, perdón.
1: Está Rodrigo Ruiz, pero quiero saludar.
5: Está los cornetas, yo los vi.
3: Es pura casualidad, le tocó el visitante y le dice los cornetas, pero está corriendo, Rorro. Está corriendo.
5: Ahí viene que se pone Sotesa, rotea.
1: Ah, mire usted. Bueno, Perazo...
3: Sí.
1: Vamos a una tanda y todo suyo el aire.
3: Bueno, ¿Jove está?
6: Sí, Jove está.
3: Ah, muy bien, Jove. Me imagino que esa garganta va a correr de acá hasta las 12 de la noche.
1: Mire, le digo, está Jove, se está sentando para tomar los controles el señor...
0: Jorge Falcone,
1: ajá, con sus dedos mágicos.
0: Charlie Sicile en la central.
3: Acá hace mucho que no veo una imagen así. ¿Viste cómo en otrora abrían la puerta para que entre la barra? Bueno,
1: claro.
3: Está entrando en masa la gente de River, evidentemente, con los bombos adelante. Hacía rato que no veía esa figura, esa imagen en una popular. Ahí entran, deben ser 500, 1000 hinchas de River, los más ruidosos que van entrando a la par, tocando el bombo. Dale al bombo, pausa y estamos en el Monumental.
1: Dale, abrazo para Fer González, nos vamos, Natalutti.
0: Nos vamos, gran partido Brasil.
3: Tal de Mar del Plata también, chau, Fer. Abrazo grande.
5: Abrazo, gente. Buena transmi.
1: Nos vamos, la pausa. Empató San Lorenzo, pero es como que se hubiese ganado, ¿vio? En Brasil 2-2 con el Santos. Viene Perazo. Viene River y Bragantino en Nacional.
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10: Se aprobó la ley Hojarasca.
2: La iniciativa del Ejecutivo Nacional obtuvo 138 votos positivos, 96 negativos y 9 abstenciones.
10: La medida impulsada por el Ministerio de Desregulación y Transformación del Estado, que lidera Federico Sturzenegger, busca revisar y derogar más de 70 leyes, decretos y normas considerados obsoletos e inútiles.
2: El presidente de la Comisión de Presupuesto y Hacienda de la Cámara Baja, Alberto Venegas Lynch, aseguró que estas leyes solo le hicieron la vida imposible a los argentinos de bien.
10: Rodrigo Paz anunció un reordenamiento en su gobierno.
2: El presidente de Bolivia, en una conferencia de prensa, señaló que realizará una reestructuración en su gabinete ante la escalada de conflictos.
10: También dijo que se ha convocado a diferentes sectores de la política boliviana para que juntos se pueda comprender los problemas que atraviesa el país.
2: En Córdoba, en donde nos escuchás por AM750, la temperatura 9 grados.
10: Aquí en Buenos Aires, la actual es de 12 grados 2 décimas, humedad 64%, cielo nublado.
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0: más a la continuidad del Fútbol Show Nacional en la radio más grande de la Argentina, en la única que llega a cada rincón del país a través del aire. Quiero decirles que estamos en la cancha de River, que se está lubricando el escenario, que se está regando la cancha del lado de Figueroa Alcorta, que ya está la bandera de La Matanza, de Adictuati, de Wilde, de Lugano 1 y 2, que tenemos un tono más bajo que el de la partida de San Lorenzo en Brasil, porque San Lorenzo levantó un 0-2 imposible casi y logró un gran resultado en la narración de Zarratea, el comentario de Nataluti y el trabajo de Fer González con el señor Valdés en los estudios de Nacional. Que vamos a abrir el teléfono para compartir la noche con ustedes en el 11-3870-7485. Que los partidos de Copa Sudamericana son algo prohibitivo para el público general que mira la tele. No cualquiera los puede ver. Por eso la radio pasa a ser, a través de las diferentes aplicaciones, también en nuestro canal de YouTube, donde usted puede, a través de algún teléfono o alguna computadora, escuchar el partido, pasa a ser un elemento fundamental para seguir la vida de River y de Bragantino. En una noche bastante fresca, en una noche bastante húmeda, donde suele ser un partido sin demasiado riesgo. River sabe que no puede arriesgar demasiado hoy. Por eso juega un equipo alternativo, pero con figuras. Porque si yo le digo que en un equipo alternativo juega Juanfer, si yo le digo que juega Sala, que River lo pagó una fortuna, si yo le digo que ataja Armani, que es el arquero más importante de la vida de River de los últimos tiempos, sin lugar a dudas, si yo le digo que juega Mesa, que anduvo por el fútbol internacional, que anduvo por Independiente, no sé si llamarlo alternativo. Me parece que soy algo injusto, pero River juega con los que habitualmente no juegan. Esos están en la nevera, están en la heladera, están en la zona de reserva para que lleguen bien, para que lleguen plenos hasta Córdoba el próximo fin de semana, transmisión de Nacional el domingo que viene. Enfrente Bragantino, un conjunto brasileño que llega a 4 puntos de River y que sabe que hoy tiene que sumar bien como para tener apetencias del segundo lugar dentro del grupo H de la Copa Sudamericana. Estamos en la radio más grande, en la cabina de siempre, con la operación técnica de Claudio Yarzábal, con el trabajo de Jorge Falcón en Maipú 555, con Marcelo Díaz en el control central y con un pedazo de comentarista, con el pibe Juani Minotti en el aire de la más grande. Say no more, Minotti.
1: Querido Perazo, estimada audiencia de Radio Nacional en cada rincón de la Argentina, bienvenidos una vez más a la cabina 13 del Estadio Monumental de Núñez. Y yo los quiero invitar a una previa. No se ilusionen, aquí no hay nada de tomar. Simplemente hay un partido. Un partido que va a servir como una especie de preámbulo. El encuentro de esta noche será el anticipo de los hinchas de River respecto de lo que sucederá el domingo. Porque por ahora, si bien el clima es calmo, si bien la cancha no está repleta, se canta y seguramente se siga cantando por el partido del fin de semana. Se ponga énfasis en la final. Claro, lo hace el Chacho Coudet desde el equipo que para. Martín decía, quizás es injusto llamarlo alternativo, porque la realidad es que tiene jugadores reconocidos de renombre, de trayectoria, pero es alternativo. Seguramente a muchos les pese más la palabra suplente, porque marcaría una suerte de desventaja técnica de estos futbolistas respecto de los que suelen jugar. Pero alternativo es más exacto. No son los que en general se hacen cargo de los partidos importantes, son la alternativa. Los que pueden ingresar desde el banco de los suplentes, los que pueden tener minutos como estos de esta noche en partidos de trascendencia menor, porque esto es lo que es. No vamos de ninguna manera a disfrazar ni a maquillar un encuentro que evidentemente en el presente y futuro inmediato del conjunto millonario es menos significativo que cualquier otro. Será menos significativo que el de la semana que viene, seguramente contra Blooming, para cerrar el grupo, salvo que hoy gane con comodidad y que no pueda hacer lo propio Carabobo y en consecuencia ya se asegure el primer puesto. Y obviamente será menos significativo que la final. Es un clima en el cual la gente seguramente pueda empujar al equipo de cara a lo que será el partido, que además será en tierra cordobesa. Con lo cual, muchos de los que esta noche están aquí seguramente no puedan estar en ese partido frente a un Belgrano que además, más allá de la división del estadio, será territorialmente local. Y será un partido para que algunos de estos alternativos puedan de alguna manera convencer a un Coudet, que yo creo que viene teniendo en general para todos los partidos, si tiene a todos sanos, cosa que no viene tampoco teniendo, 10 de 11. Me parece que la pieza que suele faltar es el acompañante de los volantes ofensivos o delantero en algún punto, de Tomás Galván. Falta ese cuarto mediocampista que puede ser delantero, que va rotando en el conjunto millonario. En una de esas es la noche para Mesa, para convencer. Es la noche para Zubiabre, para hacer lo propio. ¿Por qué no? Corriendo un poquito más de atrás, para Juanfer Quintero. Esas son las expectativas para un millonario que saldrá a buscar este partido sabiendo que si pierde no pasa demasiado, que lleva 4 puntos de diferencia respecto a Bragantino, que si cae tendrá chance de recuperarse frente a un eliminado y muy débil Blooming la semana que viene. Y del otro lado hay un rival con muchas más necesidades, que viene de ganar 6-0 de visitante frente a Blooming, una cancha en la que River no la pasó tan bien. De todas maneras, no es para asustarse, ya lo sabe el millonario habiendo jugado el partido en Brasil, no es ningún cuco Bragantino. Es un partido que hay que tomar con las circunstancias del caso. Lo abrió muy rápido, enseguida, promediando el primer tiempo, se quedó con uno menos el conjunto boliviano y en consecuencia de contraataque y ya con el rival desesperado, Bragantino logró golear. Pero no es un adversario de temer, ni mucho menos. Sigue teniendo las mismas fortalezas que analizamos en su momento y que se basan fundamentalmente en la figura del vikingo Isidro Pita, jugándose una chance para ir al Mundial con Paraguay. Encuentro tranquilo, panorama tranquilo en el Monumental. Súmense a la previa, porque esto anticipa la final.
0: Presentación de Juan y Minotti desde la cabina 13 de Radio Nacional. Levantame el ambiente, Claudio. Así está la cancha de River. Así suena el Monumental. Y con el Monumental de fondo como cortinando al tercer Beatle. Acá está Seba Aleanza.
2: Hola Martín, buenas noches, saludos para todos, incluido obviamente nuestro querido comentarista, el señor Juan y Minotti. ¿Cuánto valor han tenido los goles de Martínez Cuarta frente a este rival, pero en Brasil, y de Salas en Venezuela frente a Carabobo, ambos agónicos que a River le permiten jugar este encuentro con el cuerpo acá, pero la cabeza en Córdoba, voltes cambios respecto a Central. Cuando quieran los 11 de emergencia para ver si, como decía Juani, alguno empieza a ganar lugar para el próximo partido de River, por lo menos para entrar un rato y tal vez también para empezar a despedir a un par de cara a julio, donde seguramente haya una importante renovación de plantel.
0: Aparece River, aparece Bragantino, aparece el fútbol, aparecen las emociones y aparece este ambiente monumental en la cancha de River, en la fecha 5 del Grupo H de la Copa Sudamericana. Presento al Rorro, presento al vestuario visitante, presento a Rodrigo Ruiz.
2: Hola Martín, un saludo grande para vos, para todos los compañeros. Un equipo brasileño que viene a ganarle 2-0 al Vitória por el Brasileirão. Por este grupo viene a meterle 6 al Blooming de Bolivia. Y hoy, como muy bien decía, se lleva algo de aquí en la última fecha. Define con el Carabobo de local, cuando vos quieras, está todo confirmado. El equipo, como se le dice, el más bruta, el Toro Loco.
0: Antes de los equipos, un título de la noche para Ariel Pagano, los estudios centrales de Radio Nacional en este vínculo con la gente. en el 11-38-70-74-85. Hola, Ariel.
3: Hola, Perazo. ¿Cómo le va? Una tarde que tuvimos argentinos campeones, porque han salido campeones en Aston Villa hoy por la tarde de la Europa League. Así que ganó 3-0 y tenemos muchos mensajes de la gente, como aquel Ariel de Santa Fe que te dice, Perazo, te saluda desde Santa Fe.
0: Grande, Arielito. 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River en la cancha, estos son los titulares, los presenta Gustavo Joven.
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5: Vuelve a ser arquero titular de River, el pulpo Franco Armani. Le van a dar uno la espalda, su última vez. La derrota frente a Vélez aquella tarde. Atajó un tiempo, River perdió el Gallardo después de este partido. Decidió dar un paso al costado en el fondo.

0: un ex River, Agustín Santana, 14 Pedro Enrique, 4 Alex Vinicius, 29 Juninho Capixaba. En la mitad de cancha 6 Gabriel, 7 Ramírez, 21 Lucas Barbosa, 32 el ex argentinos, el Tucu José Herrera, el 9 el goleador paraguayo Isidro Pita, con la 30 el colombiano Jorge Mosquera.
1: Escucha el Monumental. El domingo el Monumental se mudará a Córdoba. Belgrano, River, 3:30 de la tarde. El partido que define al campeón del fútbol argentino. Los árbitros de este juego son...
0: Árbitro Made in Uruguay, Gustavo Tejera. Quienes lo acompañan también, todos orientales. Asistente 1, Nicolás Tarián. Asistente 2, el señor Carlos Barreiro. Cuarto árbitro, Alberto Pérez. En el VAR, Cristian Ferreira. Y el VAR será Diego Tunajec.
1: Atención que hay partidos que se juegan a la par, como Fly, como Estudiantes. Atención que hay mucho fútbol, porque hoy también juega Lanús con la Liga Deportiva Universitaria. Estaremos muy atentos a todo eso. Usted me llamará, Ariel.
2: Sí, Flamengo Estudiantes, 9:30. Palmeiras Cerro Porteño, Liga de Quito Lanús, Cusco Independiente Medellín y Junior Sporting Cristal por la Copa Libertadores. Ya están jugando en Paraguay Independiente Petrolero, que está cayendo 1-0 ante Botafogo, y Gremio le gana 1-0 a Palestino.
1: Cusco es el equipo de Kolinsky.
2: Ah, ¿por qué?
1: Y si es un Cusco, Kolinsky. Es el perrito del pueblo. Dice que no tiene raza, no tiene marca. Bueno, a muchos les gusta el perro, por eso le gusta tanto Kolinsky. 11-3870-7485. ¿Qué me decía?
2: No, el mestizo, como le dicen también a los perros callejeros, ¿no?
1: También, sí. Bueno, acá estamos con lo de siempre, Leanza, esto de llamado a la conciencia.
0: Este minuto en contra de la discriminación y de la violencia, que por suerte terminó y ahora sí, River se dispone a atacar para el arco que da espaldas a la figura del costado.
1: ¿En contra del dinero mal habido por los dirigentes hay algún minuto o no?
0: Por ahora que yo sepa, no.
3: ¿Qué artículo se mandó el Financial Times, ¿eh? ¿Cómo complicó la historia en el contexto de la previa del Mundial? Había que escarbar un poquito nomás para encontrar algo vinculado al nefasto Alejandro Domínguez, y esto corre por cuenta personal.
1: ¿Cinco palitos, parece?
3: Eso dicen, ¿sí?
1: Ah, mira vos.
3: Del FIFA Gate, además, como si no hubiesen quedado suficientes resabios de aquel episodio.
1: ¿Cómo te ves con cinco palitos, joven?
4: No me ves más.
1: No, claro, sí, no ves. Claro. Lo que no te vamos a hacer es ver.
4: Claro.
1: Artística, no, mano, vengo, Falcone. Vengo. Todo listo, todo preparado, todo ok. Juega River en el Monumental.
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1: A jugar fútbol River Bragantino en la más grande nacional. Arranca Juninho por la izquierda, se la juega, tira un caño. No prosperó porque hay falta de Pesela en la primera, lo tiró al diablo. Pesela, tiro libre que será para Bragantino. Mirá los bríos de Juninho llegando al ataque.
3: Lateral brasileño típico. Se mandó, recortó hacia adentro, viendo que no tenía asociación por afuera. Quiso tirarle el caño a Pesela y lo logró. Pasaba camino al área, lo volteó el pesado central de River, que está con algunas complicaciones cuando tiene que salir a marcar a campo abierto.
1: Remera negra, medias negras, pantalón rojo, linda vestimenta, colores vivos en los dorsos. Le va a pegar el 7, le va a pegar Ramírez, va Eric con botines amarillos, posición de 10, barrera a distancia, la acomoda el árbitro. Está Armani vestido de verde agua, acomodando la barrera sobre su palo derecho. Ese es el arco del Río de la Plata. Le va a pegar a la pelota el hombre de vestimenta negra, el número 7, va Ramírez. Le pegará con rosca, parece doble barrera a distancia de River. La primera donde va y la segunda un poco más atrás. La tocan al medio, jugada preparada, el remate al arco. Desviado lejos, feo. Desviado lejos, feo. Saque de meta para River.
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3: Ramírez le estaba pidiendo a sus compañeros que se metan más adentro, más cerca del área chica, para dejarle más espacio al que iba a patear en la jugada preparada, Santana, el ex hombre de River. No terminaron ingresando, no le dieron espacio y Santana resolvió horrible.
1: Le pegará Armani a la pelota quieta al de Casilda. Casaca número 1, le pega Armani, hunde la pelota en la noche, va a caer cerca de la posición de Zubiabre. Iba Zubiabre, perdía el rumbo.

0: ocasión. Parte la pelota para el Jalan paraguayo. La perdía por ahí Pita. La está recuperando por la banda izquierda el jugador Ramírez. Quiere pasar el ataque por esta banda. Atención, ¿qué pasa con esto? Viene Mosquera, desborda, saca el centro. No, lo tira exigido arriba Armani. Había salido la pelota, había escapado. Por línea final, saque de arco que será para River.
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0: Sale Armani, largo pelotazo que va arriba para Sala. Sala que la cabecea, vino por la banda izquierda. Atención que viene River, la tenía por ahí Juan Fernando Quintero. Sala también se puso el pelo rubio.
2: Sí, señor, hace rato que Sala se tiñó.
0: Ah, mira, no le tiene vergüenza nada, ¿eh? Hombre, subí, abre. Llegará para Sala, que Chirola de estos tiempos. Recupera la pelota en zona defensiva Jiménez. La cambia de frente de costa a costa para González. La tiene Facundo González. Juega González, avanza River. Vino para Mesa, la puede cambiar. Llega para Castaño, el indultado. Va el colombiano, toca Castaño. Viene la pelota por el medio para Galopo. Vendrá para Castaño, toca River. Está esperando la pelota por Estandarivel, el lateral derecho. Vino para Jiménez, toca para Castaño. Cambia para la ubicación de Díaz. Se abre la Gromandi con el pueblo argentino. En cada rincón del país viene recuperando la pelota Bragantino. Venía Barbosa, la perdía y falta. Tiro libre, abre las Gromanti, se mete Ariel Pagano.
3: Hoy gana River. Quiero la camiseta de River. Estoy escuchando desde Las Lomitas, Formosa. Nos manda un saludo Carlos Alberto Brites. Hola, muñeco Juan y toda la radio, escuchando desde el trabajo con el Pela. Quiero la casaca de la selección. Sergio desde Comodoro Rivadavia con el 646.
0: Recupera tu pelo en High Recovery, Pela. Dale, llamá de parte mía.
3: ¿Puedo llamar yo?
0: Te arreglamos ese aeropuerto de mosquito que tenés ahí. Le va a pegar a la pelota Clayton. Le pegará Clayton la pelota quieta. 0-0 le pega Clayton. Es el arranque del partido. 4 minutos. River en Nacional. Sale jugando Pesela. Pesela que la viene levantando para Sala. Sala que la viene bajando. Parece falta contra él. El árbitro la cobra. Tiro libre que es para el Millo.
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0: La falta fue de Alex. No es mi vieja, que es Ali. Este es Alex. Con X final.
1: Sí.
2: Alex Vinicius.
0: Bien, Vinicius, Alex. Sale River en el fondo. Salix River. Con la pelota de Armani que le pega a pierna derecha hasta la mitad de la cancha para Salas. Es anticipado Sala por la figura de Enrique. Pedro la tiraba hacia arriba. La recupera River a media. Es de el conjunto de Bragantino, del Toro Loco. Llega la pelota para Juninho. Atención que venía entregando la pelota al 29. La terminó perdiendo. La recupera Subiabre. La toca atrás para que salga Armani.
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0: Entra en juego Juan y Minotti en palabra de comentarista.
4: Está algo desordenado River en este arranque. Si lo que busca es tener la pelota como pareciera, eso no le va a jugar a favor. Para sorprender en algún ataque puntual puede generarle algún espacio.
0: Viene por la derecha el jugador Jiménez. Va Jiménez, se la juega, toca al medio para Salas. Salas hizo un autopase, salió por la derecha, se acomodó, entró al área, tocó atrás, vino para la ubicación de Jiménez, quiere escapar, para el lateral diestro, vino la pelota atrás, ataca River, espera Juanfer, vino para Juanfer, la tiene al 10, la pone entre líneas, mirá qué buena, va para Castaño, línea final, saca el centro, va al piso, rebaló, sacó un mal centro, recupera Bragantino, vino la pelota larga y arriba para Pita. Pita la quería bajar, la termina perdiendo, la recupera River Mendejoves.
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0: Mano en el área de Bragantino, salida para la formación brasileña. Hablando de manos, qué noche polémica tuvo ayer Nacional en la Bombonera, ¿no? ¿Cómo estaba Eladio? ¿Cómo estaba Álvarez? Pasó de todo Minotti ahí.
4: Y sí, la verdad es que lo acostaron a Boca. ¿Ah? Lo perjudicaron por todos lados. Yo no sé si las teorías conspirativas respecto de que la Conmebol lo quiere afuera, que esboza la dirigencia de Boca, son reales. No me da esa sensación, pero ayer lo perjudicaron decididamente.
0: Pero falta un partido todavía. Boca lo gana y ya está.
4: Ayer era un partido clave y a Boca lo perjudicaron bastante.
0: Juninho levanta la pelota, larga y arriba. Correr. La quiere Mosquera. La quiere Mosquera. La pierde Mosquera. Marca Jiménez. Sale por la banda derecha. Viene Jiménez. Jiménez se le acabó la cancha. Le falta diestra a Jiménez. Le falta un pedazo de cancha, Leanza.
2: Ah, pero es derecho. La otra vez fui yo que me equivoqué. Dije que era zurdo. El derecho juega de 4. No es 4 natural. Si en el banco es un 4 natural, es Agustín Obregón, que ya debutó frente a Vélez el año pasado y hoy es suplente.
0: No, pero no es porque no sea su pierna hábil, sino porque está desacomodado. El tipo juega como central, pero está murado a la banda.
4: Le cuesta jugar por afuera, sí. Sí, para no quedar descompensado, se tira muy afuera.
0: Pelota al área, viene Armani a controlar. Área chica, se queda con la pelota. Sale Armani. Tiempo y marcador en otras canchas que se juegan a la par con esta, querido Ariel Pagano.
3: 8 minutos en Brasil. Flamengo y Estudiantes están igualando 0-0. Palmeiras y Cerro Porteño 0-0 en 3 minutos. Y en Ecuador, Liga de Quito y Lanús igualan 0-0 en 8.
0: Me gusta esa conexión múltiple de Ariel Pagano. ¿Cómo anduvo el reparto, Ariel, hoy?
3: Bien, hasta recién trabajando.
0: Muy bien. Su niño la tiró hacia arriba. Después me cuenta qué tengo que hacer si quiero hacer alguna encomienda.
3: Tiene que comprar en una aplicación bastante conocida.
0: Tiro de esquina, banda derecha, córner número Rorro para la formación de Bragantino.
2: El primero va Santana.
4: Presiona muy arriba a Bragantino, le recupera en la salida fácil a River porque no tiene limpieza. Después se le complica qué hacer con la pelota al conjunto brasileño, pero la primera parte defensiva es correcta.
0: Agustín Santana, uruguayo, pierna diestra, sacará el córner desde la banda contra el arco del Río de la Plata, donde Bragantino quiere el primero. Llega al centro, está Enrique por el área, el despeje queda vivo, pero una réplica, veremos si se arma con Juanfer. Se la lleva Juanfer, le pega al arco Juanfer de lejos, arquero adelantado. No llegó casi al arco. Juanfer, saque de meta que será para la formación brasileña.
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4: Se apuró Quintero porque si bien él era el que conducía la contra, no tiene gran velocidad y sí puede aguantar la pelota como para que le piquen algunos compañeros más veloces que él. Probó de muy, muy lejos. Clayton estaba desacomodado porque volvió desesperado, incluso cuando la pelota se iba claramente afuera. El remate terminó siendo bastante, bastante improductivo.
0: 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En Resistencia 6:20, en Río Turbio 6:20, en Río Mayo 10:20. 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Ataca el conjunto brasileño. Atención que espera Pita, atención que viene la pelota para la izquierda para Mosquera. La va a recibir Mosquera. Se viene Bragantino 0-0. El marcador es 9. Viene para acá, va para allá, caracolea, café, café. Viene Mosquera. Va Henry, va Henry, va Henry. Tocará atrás, Henry la terminó perdiendo. Marca River al lateral, será para el Braga.
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0: Para el Braga me acordé de Sonia, que no es Ferrari, que se viene con Codevila después. Viene el lateral, la tira Juninho hacia arriba. Leanza, ¿vos te acordás o no?
2: Por supuesto que me acuerdo.
0: Ah, fue un tono meloso en el recuerdo.
2: No me ensucies, que yo te bárbaro. Sí, tranquilo. Un poquito de frío hoy este partido.
0: No, no, pero te diste cuenta que por supuesto que me acuerdo.
2: Pues yo me acuerdo de todo, tengo buena memoria.
0: Sí, sí, se nota. ¿Usted está bien? ¿Lo esperan en casa hoy?
2: Hoy sí, con la calefacción prendida.
4: Ya no. Ya.
0: Franco Armani le va a pegar a la pelota. Le va a dar de pierna derecha Franco Vende Joven.
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0: Sale Paulo Díaz, toca la pelota para Armani. Pierna derecha, la hunde en la noche. Caerá cerca de Sala, la quiere bajar. La baja en el pecho, la termina regalando. Galopo participa poco, queda la pelota por el medio para Pesela, Pesela que la levanta por la banda izquierda. Ahí quiere buscar la pelota a Mesa. Va Galopo, la cambia de frente, la pierde Galopo, la recupera Juninho. Juninho puede tocar la pelota para Santana, viene por la banda derecha. Saldrá de media vuelta el uruguayo. La perdió, la sacó River al lateral, será desde la banda derecha para la formación de Bragantino. Hablando de Bragantino, acá está Rorro Ruiz con el entrenador Mancini. Rorro.
2: Tranquilo por ahora el entrenador, camina de lado a lado por ahora sin dar indicaciones.
0: Lateral para el Braga.
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0: Estoy para empinarme una Manaos en la cabina de Nacional.
1: Sí.
0: Y relatar lo que falta.
1: Ahí sin azúcar también, ¿eh?
5: Claro.
1: Usted no toma azúcar.
0: Y sí, yo me la empino también.
1: Claro.
0: La sin azúcar. Y si hay un Fernandito también,
1: ¿eh?
5: Bueno.
0: Lateral derecho será para el Bragantino. Agustín Santana lo va a tomar en la banda diestra. Ya abro las Gromanti para que se meta el pueblo argentino, el pueblo nacional. Quiero fotos de los tableros, de los autos, de los camiones, de los vehículos de trabajo, escuchando Nacional en cada rincón de la Argentina. Saldrá jugando Jiménez, mirá por dónde andaba Jiménez. El lateral central, toca la pelota por la izquierda, vino para Mesa, llegaba antes la pelota para González, la cambia de frente Castaño, sale Castaño, toca para González, va Gonzalito, que no es Fer, la levanta González, tiró la pelota arriba, está en offside, el hombre de River, hablando de Fer González, el hombre de Mar del Plata, 95.7 Mar del Plata, Radio Universidad, Radio Universidad con el Fútbol Show Nacional. Abrazo para Hernán Río Vendejove.
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0: Barbosa centro, buscaba Pita. No llegó la pelota para Pita, viene bajando la bola por la derecha. Santana la quería tocar atrás, recupera River al lado del Chacho, se va la pelota por un costado, el lateral derecho que será para Bragantino. En el piso un hombre de River entra en juego, se va con la punta de Leanza.
2: Ahí cerquita del Chacho Coudet, que algo le dice al árbitro del partido, está caído Maxi Salas. Un datito informativo de River, en el banco está Kendry Páez, que si hoy no ingresa por lo menos un minuto, podrá ser despecado por el Chelsea por no cumplir con el 50% de los partidos jugados desde que llegó.
0: Ajá, entonces tiene que entrar.
2: Ah, el Chelsea puede elegir despecarlo o no, pero tiene la potestad de hacerlo si hoy no juega.
0: Bien, sale la pelota para Sala, Sala que la termina... Bueno, no sé qué mejor, ¿no?
2: Hasta ahora poquito de Kendry.
0: Si poner la carnada o no. Viene Juninho sacando el centro al área. Yagachul, lateral, menos mal que tuvo azar para sacarla. González se agachó y casi le entrega el gol a quien entraba por detrás. Creo que era Santana.
4: El Tuco Herrera.
0: Herrera, viene la pelota para Sala. Sala que la cambia por la derecha. Viene River buscando algo más. Llega al lateral derecho para recibir y para perder. El jugador Jiménez. Traba Jiménez, gana. Sale con clase, con calidad el Bragantino. Viene la pelota para su número 30, Mosquera. Mosquera que sale caracoleando, enganchando, saliendo, cafeteando el colombiano. La perdió, tiro libre que será para la formación brasileña.
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4: Se acomodó un poquito más en cuanto a esquema River, ya queda más claro que es un 4-2-3-1 con Castaño y Galopo como doble 5, con Juanfer más adelante como enganche. Mesa juega por la izquierda, Subiabre por la derecha y Salas de punta, pero perdió la pelota el millonario. Está claro que para Bragantino es un partido más trascendente y lo está jugando con más intensidad.
0: Mucha gente escuchando la radio, insisto, estos partidos de Sudamericana son prohibitivos para el común general de la gente que no tiene el cable donde sale esto. La tiene River con Subiabre, entrega al medio, termina perdiendo, recuperación de pelota por el centro de Ramírez. La jugaron para la ubicación del jugador Jiménez, Ulises, sale Ulises, a ver si es bueno, la toca por la derecha, vino para Juanfer, viene Juanfer, este es bueno, la toca al medio, llega para Galopo, le viene picando por la izquierda a González, a ver si viene para Facundo, se levanta el pueblo millonario, la cancha llena como siempre, 0-0 el fútbol en radio, transitamos el minuto 16, se escucha en Nacional, Argentina en sintonía, quiero saber desde dónde se prende la gente, Ariel Pagano.
3: Y aquí nos escribe, por ejemplo, de Bahía Blanca, Juan Carlos, amigos de Pasión Nacional, excelente relato. Atentamente, Juan Carlos, que pide la camiseta de River. Hola, buenas noches, Nacional. Espero tengan una excelente transmisión, Martín, de Alderete, Tucumán. Aguante, River.
0: Abrazos para toda la gente de Nacional. Galopo levanta, vino la pelota para Juanfer, le pica Salas, le pica Salas por el área, viene Juanfer, la toca para Salas, rebotó, le cae a Jiménez, trabó, la terminó perdiendo, mete Castaño, pone, ganó Castaño, salió la pelota para la banda izquierda para Zubiabre, Zubiabre que viene tocando para Mesa, viene maximizando y tocando para este centro de Facundo, llegó el centro de Facundo González, se perdió por el lateral, manos a la obra, será para River.
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0: Será lateral para River, pero hay un jugador de Bragantino por el piso, Ruiz.
2: Sí, se está recuperando. Creo que es el 21, Lucas Barbosa.
0: Bueno, se recupera el jugador de Bragantino.
2: Con bastante dificultad.
0: Bien. Entra la pelota al área.
4: Juninho era finalmente.
2: Sí,
4: se va a parar como lateral izquierdo. Ojo River por ahí, porque efectivamente renguea.
0: Vendrá el lateral para River. Se muestra Salas como una alternativa por el área con el grandote Enrique que lo marca y también Alex. Vino para Salas, no pudo escapar. Caerá la pelota para Pesela, campeón del mundo. La tiene Pesela, tocará a la derecha. Prefiere por la banda zurda para Paulo Díaz. Sale Paulo Díaz. Toca Paulo Díaz que pasa desapercibido en este equipo. Sin ostentaciones, Paulo. Salió el balón para la ubicación de Alex, que la tocó por un costado lateral, que será para River. Apura el paso River. 0-0 el marcador. Copa Sudamericana. Sale el balón a la banda derecha, donde Barbosa quería acomodarse. Sale el pelotazo ahora para el jugador Mosquera. La va a perder Henry. La dejó escapar por un costado River. Será lateral para el equipo millonario. Tiempo y marcador de los partidos que se juegan a la par en el cuadro informativo de Ariel Pagano.
3: Por ahora en el Maracaná sigue volando 0-0 Estudiantes ante Flamengo. Palmeiras 0-0 con Cerro Porteño. Liga de Quito en Ecuador como local igual a 0-0 con Lanús. Está ganando Botafogo ante Independiente Petrolero. Recordemos que el equipo boliviano juega en Paraguay. Gremio vence 1-0 Palestino.
0: Y venimos de una gran transmisión de Serratea, de Nataluti, de Fer González y de Valdés para el empate agónico de San Lorenzo en Brasil con Santos 2-2. ¡Vende joven!
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0: De Pesela la pelota para Díaz, de Díaz la pelota para Salas. La perdió, se escondió detrás del marcador, recupera Ramírez, anda cerca Gabriel, vino Ramírez, tocó a la derecha, viene jugando el Bragantino, no hay goles por ahora en la noche, recupera Castaño, movedillo y entrega atrás, sale para Díaz, Díaz que toca por la banda zurda, creo que lo talaron al hombre millonario que arrancaba por allá, tiro libre que será para el millonario. Somos Radio Nacional Argentina en sintonía y el Chacho. Y el Chacho que cuenta, Alianza.
2: Si uno lo mira a Coudet y solamente a Coudet, no pareciera este un partido menor para River. El Chacho lo vive con mucha intensidad, como siempre. Paulo Díaz vuelve a jugar hoy después de haber sido ayer dado de alta un desgarro que le demandó 17 días de recuperación. Igual antes de eso casi nunca jugaba con el Chacho.
0: Corre Salas para marcar a Alex. Le aviso que le tomo lección hoy. Me tiene que decir los 11 que juegan en Córdoba el domingo y no se puede equivocar.
2: No me voy a equivocar.
0: El domingo vamos a saberlo. Estoy con el profesor Minotti, que ha traído los apuntes y va
2: anote
0: a anotar.
2: Anote hoy y déjelo para el domingo.
0: Lateral que será para River. 11-3-8-70-74-85 contra la San Martín. Mira el lateral millonario frente al área de Bragantino. El centro que vendrá de González. Enganchó, anda Mesa cerca. Caerá la pelota para Díaz. Le picó la pelota, la sacó Díaz. Viene Paulo, la levantó. No, traccionó Galopo que rebala permanentemente. Vino para Castaño que la bajó de cabeza y la tiró contra un costado. La regala para el Haaland paraguayo. La dejó escapar al lateral que será para Bragantino. ¿Te gusta o no te gusta el partido, Minotti?
4: No, no se termina de armar. No hay casi situaciones de gol. Se prestan bastante la pelota. Es remarcable la diferencia de comodidad de los dos chicos que hoy juegan de laterales en River. González y Jiménez. Si bien ambos son de origen marcadores centrales, Jiménez está visiblemente más incómodo, se lo nota más retraído, casi no pasa al ataque. Y Facundo González, por el contrario, se suma con mucha más naturalidad a esa función.
0: Avanza el enemigo de River, vendrá al centro desde la banda derecha. Llegó la pelota para Pesela que la sacó por un costado. Tenemos un oyente de lujo, la Ragazza, mi compañera de boxeo de primera, que anda a las puteadas porque no puede ver el partido, pero lo escucha en Nacional como corresponde. con Magalien Gess, el lateral que será para Bragantino.
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0: Salas por la izquierda, vino. Viste cómo te cuidé, Leanza, ¿no? No te hice participar.
2: No, igual le mando un gran beso a la ragazza. Una gran profesional.
0: Directamente cancelada la entrada esta noche.
3: No, hoy duerme afuera, ¿eh?
2: No, para nada.
0: Ahora voy a llamar a mi amigo de Cristóforo Colombo como para que le dé un lugar esta noche.
2: Espere que pararon para refrescarse, che.
0: Sí, pararon para refrescarse.
2: Tiene la estufa ahí al lado de Bragantino, ¿eh?
0: Salga corriendo, Rorro, no se meta tampoco, ¿eh?
2: No, tranquilo.
0: Bueno. Llegó el minuto este de refresco.
2: Saludos a Sandra, que nos está escuchando también a la puteada con el tema del...
0: Vamos, Sandra, vamos. Y bueno, hay que escuchar la radio. Si no tiene pila, va al YouTube, al canal de YouTube. ¿Cómo es el canal de YouTube del Fútbol Show?
4: Arroba Fútbol Show 870. Claro, en algún momento se lo voy a dejar anotado, pedazo.
0: Arroba Fútbol Show 870. Ahí tiene historias de vida, ahí tiene historias mundiales. Ya. Ahí tiene todas las transmisiones, ahí tiene goles. Fernando Puente trabaja detalladamente en todo eso. ¿Sí? Con Luca de Jesús. Sí, ¿qué quiere decirme?
3: Que allá hay un comentario en YouTube. Vamos, River. Acá nos escribe Fernando Jiménez en el chat de YouTube.
0: Bien, bueno. A la ragaza la incluimos, la incorporamos al equipo del Fútbol Show. ¿Qué les parece? ¿Con alguna columna de boxeo?
2: ¿Por qué no?
0: ¿Con algún programa de boxeo y rock? Viste que todo se hace boxeo y tango. Bueno, hagamos...
2: Una pregunta, relator.
0: Sí.
2: ¿Boxeo por radio no se hace?
0: Sí, claro. Yo relaté peleas de boxeo por radio,
2: pero
0: por supuesto.
2: Actualmente, ahora, digo, ¿no?
0: Transmisiones en radios grandes, no. Lo que sí hay programas de boxeo que Nacional necesita uno.
4: Ahí está.
2: Comparto.
4: Boxeo y rock me gustó, ¿eh? ¿Quién hace la parte del rock?
0: Ahí está. ¿Y usted qué lo va a hacer?
4: Ah, no, pensé que se iba a animar.
0: Mi abuela, ¿quién va a hacer? ¿Usted?
4: Okay.
0: Tiene la pelota por la izquierda. Ya no está la abuela para hacerlo.
4: ¿Le gustaba el rock?
0: La bajaba Mosquera. No, era fanática de Soldán.
4: La abuela.
0: Al 2x4. Sí. Lateral a Vive. Lateral para arriba.
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0: 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Silvio sale River, Pesela. La tiene Germán. La va a tocar por la banda izquierda para Díaz. Paulo Díaz sale jugando. Paulo. Le pega pierna izquierda, la tira por la banda zurda para Mesa. La viene bajando para Maxi. La quiere Sala, la pusieron para Salas. Va Maxi, la pierde Maxi. Lateral de River.
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0: Qué bien que está Gustavo Joven, la voz comercial. Viene River con Mesa. Mesa que la toca. Era para pegarle al arco, me parece, era Galopo. Era para pegarle al arco, no se animó el hombre de River.
2: Y viene
0: la réplica para esta recuperación de pelota del Bragantino. River llega merodeando el área cerca de la medialuna y no le pega, Minotti.
4: Sí, duda mucho cuando llega a tres cuartos. Cuando arranca las jugadas en la zona de la mitad de la cancha, elabora medianamente bien. Cuando arranca de más atrás se le complica. No tiene claridad en la salida hoy porque Pesela no es un especialista en eso. Porque Castaño no es un 5 puro y se para más adelante de lo que suele pararse un volante central. Queda Paulo Díaz como la única herramienta para salir limpio de abajo. Lo tiene tomado Bragantino, con lo cual en ese sector le cuesta. Si supera esa primera presión, puede elaborar, puede jugar hasta tres cuartos donde vuelve a nublarse.
0: Le mando un abrazo al inglés Quilmes, a Brian, que me cuenta que vive en Bariloche, en Mercedino, hoy lo encontré por mi ciudad, pero que en Bariloche siempre escucha Nacional, que en las rutas,
4: sí.
0: Ahí se escucha Nacional, nada más. Sale River, Pelota de Castaño. Castaño que toca la bola para Pesela. Pesela que la cambia por la banda izquierda para Paulo Díaz. Paulo Díaz que la baja. Ahí viene el chileno. Toca el chileno para el colombiano. Sale para Castaño. Toca atrás. Vino para González. Toca al medio. Cambio de frente que viene ahora para que la recupere la mitad de la cancha Mosquera. A Mosquera. Café, café, café. Engancha. Engancha Henry. Toca Henry. Su vuelta para Enrique. Vino al centro. Venía para Gabriel. La levantaron a la banda derecha. Atención que viene Barbosa esperando este centro que llega al área. El despeje de River. Con lo justo llegó adelantándose a la acción Facundo González. Y juega River por la banda zurda. Vende joven. River 0. Braga 0.
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0: El partido transita la monotonía absoluta en 26 minutos. Pasan pocas cosas. Se juega como en un entrenamiento. River empata y el empate casi que lo condena al primer lugar. Por eso River no se despeina demasiado en la búsqueda del partido. Y Gabriel sale por la derecha. Tiene un Juan. Viene Gabriel. Cruza campo enemigo. Acá viene Gabriel. Cambió de frente la pelota por la banda zurda. Llega la bola para Juninho. Ahí arranca Juninho. La muestra. Se amaca. Escapa. Toca. Pierde. Regala. Y River recupera. Y sale Jiménez. Estamos en Radio Nacional. Primer tiempo. Copa Sudamericana. Grupo H. Fecha 5. Recupera Gabriel. Avanza Bragantino. A ver qué ocurre con esta. Está esperando la pelota Santana. Bien abierto. Veremos si llega para Santana. Barbosa la toca al medio. Llega para Gabriel. Espera Ramírez. El Tuco del otro lado. Pelota contra el área. Armani para sacarse el frío. Armani para quedarse con la pelota. Aunque había escapado por línea final. Saque de meta para River. Juan y Minotti.
4: Trata de elaborar Bragantino. Trata de jugar por abajo. Tiene técnica de equipo brasileño. Pero también la intensidad de un equipo brasileño jugando en invierno. Y el que sepa del fútbol de la Copa Libertadores de los 80 y los 90 sabrá entenderme. Pareciera que le pesan las piernas en algunos momentos a los jugadores visitantes a la hora de sacar diferencia en los últimos metros. Toca bien, elabora bien en el medio y cuando tiene que ser punzante se nubla. Especialmente por los costados, Herrera no ha podido progresar por la derecha. Mosquera que tiene una noche favorable contra un no lateral como Jiménez. Encaró en la primera y después siempre toca hacia atrás.
0: Entró un juego con Seba Leanza al banco de River.
2: Sí, se fatiga el Chacho recién con Messi y Castaño por esa pérdida en salida.
0: Entró un juego con Rorro Ruiz y el banco del Braga.
2: Le gusta a Mancini este momento del partido con su equipo, como decía Juan Minotti, elaborando.
0: Cambia Juanfer, viene Mesa, pica Facundo, pica Facundo, pica Facundo, viene Facundo, toca atrás, llega para Maxi. Ahí la tiene Maxi, la toca más atrás para Paulo Díaz. La gente se enoja porque River no va tan adelante. Viene para Maxi, Maxi que la toca por la banda izquierda. Ataca River, campo enemigo, cambio de frente, vino para Sala, pierde Sala, recupera la pelota y sale el Haaland paraguayo, la levanta y la regala y ya la recupera River y viene Maxi Mesa y le toca para Sala, anda para el área, va a girar, le va a pegar, viene Sala, se acabó el terreno por la izquierda, se va a apoyar en un compañero, vino para González, centro de González, área, el cabezazo para arriba, pero su abre a la meta, la meta, la meta del Bragantino, dice Minotti por Nacional.
4: Me gusta el partido de González, pasa siempre bien, está donde tiene que estar y en este caso mandó un correcto centro al segundo palo, teniendo en cuenta que River no tiene un centro delantero, buscando la aparición por sorpresa de Zubiabre. La pelota le termina pegando en la cabeza más de lo que él pudo dirigir el balón hacia el arco, por eso no terminó siendo clara la acción. Cuando River toca y encuentra la posibilidad del 2 contra 1 por la izquierda con Mesa y González, se ve su mejor forma en el partido.
0: Sale jugando desde la banda izquierda River. El pelotazo vino de Juninho. Es pelota para el Bragantino. 0 para River, 0 para el conjunto brasileño. Levantaba la bola Herrera, el Tuco Herrera toca la pelota para que se amaque por acá Mosquera. Viene Mosquera, entregando Mosquera, saliendo Mosquera, perdiendo Mosquera, recuperando River. El partido no tiene goles. Estamos en el minuto 30. Faltan 15 para el cierre de un primer tiempo donde va Mosquera, donde Bragantino despierta. Viene el colombiano. Necesita 3 pelotas para jugar el colombiano, ¿eh? 3.
4: Y está pidiendo el cambio.
0: Gabriel llegó para Juninho. Viene Juninho, Juninho, Juninho. Pasó Juninho, centro. Y despeja la pelota River con galopo. Bien ubicado por el área para tirar la lateral que será para el Braga, para el Toro Loco, diga.
2: Decía el querido Juan Minotti, Julián González por izquierda. El día que Gallardo se despidió de esta gente del Monumental frente a Banfield, el ex técnico de River decidió que ese día el lateral izquierdo sea Facundo González, y en el banco quedaron Acuña y Viña. Pasó no mucho tiempo, hoy es impensado pensar a Acuña como suplente.
0: Grita el pueblo millonario. Copa Sudamericana. Lateral que viene de Juninho. Recuperación de pelota para Galopo. Galopo que toca para Salas. Salas va, Salas toca a la izquierda. Se sacó el compromiso y la tocó para Juanfer. Vino Juan Fernando Quintero, casaca número 10. Dejará la pelota para Facundo González. Viene Facundo González, 25 metros, campo enemigo. Va a tocar la bola al medio. Se equivocó, la regaló, mete Juanfer. Lo talaron como un viejo árbol. Recupera la pelota Pita. Llega Pita, pasa Pita, pierde Pita. A este le dicen el Haaland paraguayo.
4: Si no juega en el área es muy complicado. Es un jugador netamente de área. Y le anticipo algo. Lo van a ir a buscar dos equipos del fútbol argentino en el próximo mercado de pases.
2: Ah, le contaron que lo quería Costa para Racing en algún momento.
0: Mirá.
4: Súmela a Quinteros.
0: Anotá a Codevila, anotá de Jesús.
4: Para mí ninguno de los dos igual va a alcanzar el valor que pretende Bragantino.
0: El Haaland paraguayo viene, sube, abre, tira bicicleta, pasa, va, va, va, va, va, va, va. Se acabó la cancha para sube, abre. Saque de meta. Será para el Bragantino. La gente de River reclama el córner. El árbitro no lo va a cobrar. Salida que será para el conjunto Toro Loco. ¿Cómo le dicen también? Masa.
2: Masa bruta.
0: Masa bruta. Ah, mira. Masa madre conocía yo. Masa bruta. Y son los cornetas los que gritan allá arriba.
2: Sí, hay un montón de cornetas allá arriba.
0: Hay por todo lado, Por todo lado, Hasta yo traje la corneta y me hago cargo, la de Rey Momo. ¿La hago sonar, Pagano, o no?
5: Hágala sonar.
0: Bueno, la voy a hacer sonar porque ya estoy medio aburrido. Necesito ponerla arriba de la mesa, la G, y gritar un gol.
4: Por el amor de Dios.
0: Por favor. ¿Qué dice Falcone? ¿La hago sonar allá? ¿El operador qué dice? Sí.
5: Sí.
0: Acá Claudio me da el ok. Bueno. Agarrate a ver qué viene. Uno hay acá. Lateral que será para Bragantino.
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0: ¿Sabés para qué es buena la corneta, joven, a las 6:30, 6:15?
1: ¿Para qué?
0: Para despertar a los tres pibes para ir al colegio.
1: Ah, es fantástico, sí.
0: Le meto la corneta de abajo y ¿sabés qué?
1: Me imagino que se levantan con mucha energía.
0: Sí, arriba.
4: Eso lo mato.
2: Te voy a putear de lindo, ¿no?
0: En el salto están vestidos con la Rey Momo. Tiro libre.
4: Un saludo a mi querida madre que me despertaba sin ninguna sutileza cuando me tenía que ir al colegio.
0: 33. La gallega apretaba la Rey Momo. 33. Tiro libre para Bragantino. A ver si hay peligro de gol. Muñoz contra el arco de Armani, que anda calmo por el área chica. Viene el centro a la olla, llovido arriba, la baja Pita, le queda Pita, le pega Pita. ¡Gol! ¡Gol! Enrique fue. ¡Gol! Bragantino, le cayó la pelota a Pita, al Haaland paraguayo, dijo Minotti hace un rato, en el área es bueno, en el área la bajó, levantó la cabeza, la cambió de frente, y el centro llovido, llegó al segundo palo, donde un compañero central se elevó en la noche para clavar el primero del partido, Alex Vinicius, el gol del Bragantino. Llegó el Toro Loco al Monumental.
4: Bajó un cañonazo Pita en el segundo palo. Tiraron un centro pasado que buscaba un cabezazo. No llegó el cabezazo, hubo una suerte de cortina, que es lo que está reclamando la gente de River. Para mí no hubo infracción, para que la pelota le caiga a Pita. Pita la mató, bárbaro la mató. La pinchó al segundo palo como si fuese un delantero livianito, ágil, de esos que tiran centros. Y apareció Alex Vinicius, el número 4 por el segundo palo, saltando y ganándole a Paulo Díaz con enorme facilidad por detrás, cabeceando el primer palo. poco que hacer para Armani en el remate. Quizás pudo salir a cortar ese segundo centro de Pita. Gana Bragantino, que era un poquitito más, pero que no hacía ningún mérito como para tener este resultado a favor.
0: Y llegó nomás el primero, querido Ruiz Rorro, el visitante gana.
2: Festejadísimo el gol, 1.95 para Alex Vinicius, el primero en este certamen.
0: Y Leanza.
2: Y River rodeó Tejera pidiendo falta a Mesa, que no fue. Maxi se tiró, gol, conversión, Chacho enojado, fastidioso. Y el frío se hace más frío aquí en el Monumental.
0: Bien, salida que será para Armani. Armani que le pega mal, la regala casi, vino para Galoppo. Se repasó la tabla, cómo está quedando. Hay una mano, el árbitro cobra, tiro libre para River. La tabla del grupo la tiene Ariel Pagano.
3: Y con esta derrota parcial, River sigue puntero con 10, pero Bragantino se suma segundo con 9.
0: Ulises Jiménez tiene el centro por la derecha. 0 para River, 1 para Bragantino. Pelota al área, le cae a Facundo. Viene González, banda izquierda. Tiene el centro. ¡Oh! Lo perdió River González. Era gol por donde se lo mire. Lo perdió el millonario.
4: Otra vez bien González, rescatando por la izquierda lo que había sido un centro demasiado pasado de Jiménez, metiéndola fuerte al primer palo, a la zona del área chica donde estaba Salas. Alcanzó a rozarla, no a conectarla de lleno, por eso no le pudo dar dirección para ubicarla contra el segundo palo. Igual la pelota no se fue nada lejos, fue la mejor de River en el partido.
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3: Estudiantes y Flamengo están igualando 0-0. Tiro libre para el equipo brasileño después de 10 minutos de no jugarse por una decisión del VAR que no cobró penal el árbitro. Sigue igualando 0-0 Liga de Quito y Lanús.
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3: Recordemos que hace un instante Santos y San Lorenzo desde Brasil igualaron 2-2 con el gran relato de Zarratea y los comentarios de Nataluti. Olimpia venció 3-1 a Vasco da Gama. Se está disputando el segundo tiempo en Paraguay. Independiente Petrolero de Bolivia cae 1-0 ante Botafogo. Gremio le gana 1-0 a Palestino.
0: La pelota Juan Fernando Quintero, la baja Juanfer. ¿Me escuchás bien, Ari?
3: Perfecto.
0: Llega River para una réplica. No pasó nada en este minuto de impas, donde River no tiene paz. Está perdiendo la previa de la final. Yo sé que es un equipo distinto, pero llegar perdiendo por Copa no sé si está tan bueno, Minotti.
4: No, obviamente no es lo ideal, pero me parece que era un escenario posible para River con tantas alternativas. Alternativas que, por otra parte, están jugando el partido con gran pasividad.
0: Sale jugando Bragantino, pierde River 1-0. Aquel gol de Alex Vinicius, la pelota va por el centro, vino para Juninho, la toca por la banda izquierda, a dividir la bola, sale Santana, toca el centro, se la viene llevando Vini, la puede cambiar por la banda zurda, llega la pelota para la ubicación del 30, recibe Henry, la tiene Mosquera, recibe Henry, viene Henry Mosquera, va contra el área, atención, se viene mostrando Barbosa, llega la pelota al centro para Gabriel, la perdió Gabriel, la recuperó Pita, le pegó Gabriel, pelota para arriba, un hombre de River por el piso, ¿quién? ¿Quién anda por ahí, Leanza?
2: Castaño, me parece. No, Castaño no es. A ver quién será, ¿no?
4: Mesa, me parece.
2: Ah, Mesa, estaba jugando, che, mirá.
0: Estaba Mesa. Abro las gromantes y se mete el pueblo Nacional.
3: Hola, gente de Nacional. Para mí gana River 2-1. Soy David de Ángel Gallardo, Santa Fe. Anótenme para el sorteo de la camiseta de River. Abrazo para todos. Hola, escuchando Nacional desde Catamarca. Julio, saludos. Voy por la de Boca, 437.
0: Grande Julio, grande Catamarca, grande la gente de Nacional. 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Sale River con Galopo, Galopo que toca la pelota para Juanfer, Juanfer que la entrega al medio para Castaño, Castaño que no va a llegar, sí llega a Mesa, la juega para Castaño, la levanta para Facundo, viene González, desborda, tiene centro, viene González, va a frenar, va a volver a arrancar, va a volver a perder. Se la saca en el fondo el Bragantino a River. El partido tiene un gol, lo ha marcado Alex. Gana Bragantino 1-0 en el aire de la más grande. En el banco, ¿qué tiene, Chacho, como para dar vuelta a la ecuación?
2: Lencina, Páez y para mí es pide Pereira que en cualquier momento va a estar en, va a entrar en calor.
0: Ahí viene la réplica para el Bragantino. El Toro Loco quiere el segundo. Atención con esta, nada, porque pasó bien al ataque para marcar Jiménez. Para dividir la pelota para Juanfer. Juanfer que la viene tocando por la banda izquierda. Juanfer se enojaba con Zubiabre, creo. Cambio de frente que viene de Facundo. Llega para Jiménez. Para Jiménez la bajó al revés, Jiménez. La bajó al revés, Jiménez. Juega como cuando te mirás al espejo. Te levantás una mano y en la otra sí juega Jiménez. Va Juanfer, Juanfer lo bajaron a Salas. ¿No era falta contra Salas?
4: No, para mí tocó pelota.
2: Juanfer rápido, Salas también desde el piso.
0: Todo pelota, dice Minotti. 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
0: Esto será lateral para Bragantino. Se dieron cuenta que sin distinción de colores la trompeta no falla, ¿no?
4: ¿Qué? Tremendo.
3: Es verdad, ¿eh?
0: Suena y viene algo.
2: Ahora la zona de nuevo, entonces, porque así no me gusta que termine esto.
0: No, no, pero la trompeta, yo dije que iba a haber uno. Tampoco me... le haga sacar la lengua, ¿vio? Segundo tiempo, espere.
2: De nuevo, por favor.
0: Lateral, espera Barbosa, viene al área la pelota, es de Armani, es de Armani, es de Armani, es de la gente con Ariel Pagano, abrime las gromantes y se mete el pueblo argentino.
3: Volviendo a Santa Fe, escuchando la mejor radio nacional. Hoy gana River y quiero la camiseta 936, nos manda una foto desde el volante del auto. No, por favor, no maneje y saque fotos al mismo tiempo, oyente.
0: Por favor, si usted no lo habrá hecho alguna vez.
3: Jamás.
0: Sale Díaz. Viene Díaz, tocará por la izquierda, la pierde Díaz. La gente se enoja con Paulo, no parece la noche de Paulo. Vino para Pita, Pita lo saca a pasear a Pesela. Viene Pita, tiró la pelota atrás, avanza el enemigo de River, Gabriel. Toca Gabriel por la derecha, aguarda la pelota Ramírez. Hay uno de Bragantino por el piso, se la hicieron rebotar a él. El árbitro que cobró.
4: Pau, pero había pasado un rato largo.
0: Después de una hora.
2: Sí, lo paró porque le pegó la pelota al tipo que estaba en el piso y ahí sí, el árbitro uruguayo dijo falta. Mesa se quiere escapar porque tal vez podía haber sido amonestado.
0: Córdoba 750, Comodoro 670, Bahía Blanca 560, San Juan 910, Zapala 710. Parte de las repetidoras de las frecuencias nacionales para que haya un grito de gol en cada rincón del país. Uno para Bragantino, cero para River.
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0: Silvia, cuídalo a Oya. Leanza, que creo que se queda fuera.
2: Que me cuide Silvia, lo dicho. Lautaro Pereira a moverse también que Kendry Páez.
0: Cuídalo con Carve. Le cerraron la puerta. Viene el centro para Pita. La perdió Pita. Recupera Maxi Salas. Es pelota para el Bragantino. Remate al arco. Por arriba. Miraba Armani, saque de meta. La gente de a poquito se anima. Escucha. Levantame, Claudio Cerremo. La gente se anima en el Monumental.
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4: Tiene, creo, además el cántico una mínima dosis de irritación de la gente.
0: Viene Salas, Salas, engancha, le va a pegar, se amaca, se acomoda, la pierde, la engancha, se la lleva, Galopo, toca Castaño, viene para Juanfer, entrega a la derecha, va para Sala, viene el centro antes de Maxi Mesa, llegó el balón al medio, le va a pegar Castaño, la levantó, viene para Facundo, Facundo González por el área, saca el centro, rebota, no es mano. ¿No es mano?
4: Para mí pegó, pero no sé si estaba extendida.
0: Bueno, River reclama la mano de penal. Corner para River o penal, veremos.
2: A mí me llama la atención, Martín, porque Facundo González, que fue el que pide el centro, que estaba cerca de la jugada, en principio no pidió nada.
4: No, fue el que no la pidió, pero a mí me dio la impresión a primera vista de que la pelota impacta en el brazo del jugador de Bragantino. Lo que no me queda claro es si no lo tiene pegado al cuerpo, si no es una cuestión más casual.
3: Juani, acá, sí. acá repiten la jugada y estaba pegada al cuerpo el brazo.
4: Bueno, por eso. La impresión era que había pegado, sí. pero que probablemente no era penal.
0: Corner número para River.
2: El
0: primero va Juan Fernando Quintero desde la izquierda contra el arco de Figueroa. Al corta la pelota, llega al área para Castaño. El remate de Castaño, que tenía destino de gol, rebotó en el abdomen de un brasileño que lo va a sufrir un rato largo. Y parte la réplica, atención, la viene manejando el 32. Viene Herrera, viene el Tucu. Traba, pierde. Quedó muy dolorido un hombre de River, ¿eh?
2: Castaño, que volvió para recuperar, quiso ganarle la pelota al brasileño, se llevó un golpe, le cobraron foul y está tirado del piso.
0: Y vende joven.
1: 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Relator.
0: Bien. Lo van a atender a Castaño, parece, ¿no?
2: Bien, también.
0: Lo van a atender a Castaño y también al jugador de Bragantino, que resalta Ruiz. La gente ya a esta altura de la noche aprovecha que se está por terminar el primer tiempo como para enfilar para el baño, para comprarse algo de morfar. Los precios no son módicos en las canchas, ¿no? Pero bueno, como pica el bagre acá, alguno la gasta.
4: Sí, claro, y a esta hora es más complicado. Creo que hubo un choque de rodillas entre Herrera y Castaño. Veremos qué sucede con el colombiano, si tuvo algún problema de estabilidad después de ese golpe. Primera impresión es que es un golpe de esos fuertes que duelen, pero que no impiden que continúe jugando. Si es que así lo decide Caudet, porque me parece que es uno de los jugadores que bien podría dejar la cancha a Castaño. Hay varios nombres igual, ¿eh?
2: Sí, Castaño podría salir. Lo concreto es que me parece que, dado que su suplente es Lucas Silva, que casi con seguridad será titular el domingo, no sé si el Chacho lo va a arriesgar al pibe.
0: Qué empate de San Lorenzo, relató Zarratea. Comentó Nataluti, 2-2 en Brasil, Cabildo 21-14, ¿necesitas efectivo?
5: Sí.
0: Compramos
5: sí.
0: 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Sale jugando Bragantino, 0 para River, 1 para Bragantino, la pelota por la izquierda, todo recuperado ya, Alianza.
2: Sí, señor, ya está dentro Castaño.
0: Bien. Del otro lado lo mismo.
2: Sí, señor.
0: Sale jugando Castaño. Se muere el primer tiempo, señoras y señores. Final del juego para la primera parte. La gente despide al equipo en silencio. Despertó poco este equipo de River alternativo ante el Bragantino. Está perdiendo 1-0. Final del juego para la primera parte. Bragantino arriba al Nacional.
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0: Se junta River para ir a escena de vestuarios con Seba Alianza.
2: Sí, señor, todos agrupados en la mitad de la cancha. Detrás de ellos un tanto relegado Armani, que hoy sufrió el gol de Bragantino. Nada pudo hacer tras el centro de pita. Una derrota, no sé si lógica, sí lógico el rendimiento de un River armado. Así que de emergencia, un River que asume hoy que la cabeza está en Córdoba. Y esa final hace, por ejemplo, que el público sea bastante, bastante generoso para despedir a un equipo que no jugó absolutamente a nada y que pierde frente a un rival muy chiquitito de Brasil, sin amonestados el equipo de Coudet, que imagínese lo que estará pensando en Belgrano en la final del torneo local, que en el banco, pudiendo tener 12 futbolistas, solo alistó a 9. Ellos son Centurión, Rivero, Obregón, Valentín Lucero, que por primera vez es suplente y concentra con la primera división, Lucas Silva, Lencina, Kendrick Páez, Lautaro Pereira y otro, que es cara nueva en River, el 52, hijo de nigeriano, nacido en Argentina. Estamos hablando del delantero, Jonathan. plata del PIB.
0: 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Rorro, se fue el Bragantino.
2: Ya está en el vestuario del Toro Loco, con la alegría, ¿no?, del triunfo parcial. Se lo dio tranquilo al experimentado Wagner Marchini, a su entrenador, durante todo el primer tiempo, dando pocas indicaciones. El gol de Alex Vinicius, el gigante de 1.95, el primero del certamen, junto al entrenador, como variantes, el arquero suplente Thiago Volpe, Breno Márquez, Hurtado, Van der Laan, Nacho Sosa, Marcelinho, Rodriguinho, Edu Saya, Fernando Vinicinio y Gustavo Neves.
0: Se prepara Ariel Pagano con la gente, tubos y conexiones Tigre, instala Tigre, calidad que deja huella, la quinta eventos en Mercedes con Carlitos Pereda, abrazo para la gente de Fiambre Don Décimo. 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Y un gran saludo para todos los que están del otro lado. Ya comenta Minotti, porque Ariel, abro las gromantis, se mete el pueblo nacional.
3: La gente nos escribe al 11-3-870-74-85. Hola chicos, River va a ganar, nos dice Miriam de Santa Fe. Muñeco, te saludo, soy Piruco Camionero. Estoy viajando desde Villa Valeria, Córdoba, Formosa. Te voy escuchando. Muchos éxitos en la transmisión. Saludos para todos. Buenas noches, buen relato. Soy Aldape Hugo Patricio, de la provincia de Jujuy. Quiero la camiseta de Boca. Tres últimos del DNI, 476. Estoy de turno en una fábrica hasta mañana a las 7 de la mañana. Me acortan la noche. Hola, Fútbol Show Nacional. Soy Daniel de Paraná y trabajo de sereno en Parque Industrial de Paraná. Quiero participar por la casaca del rojo. Mis últimos tres del DNI, 928. Son finales de los primeros tiempos. Flamengo y Estudiantes igualan 0-0. Palmeiras y Cerro Porteño también 0-0. Liga de Quito y Lanús en Ecuador igualan 0-0 por la Copa Libertadores. Por Copa Sudamericana, Botafogo sigue venciendo. En el segundo tiempo, en 20 minutos de esa etapa, 1-0 a Independiente Petrolero. Gremio, en el amanecer del segundo tiempo, sigue ganando 1-0 a Palestino. Y vos lo escuchaste en Radio Nacional con el relato de Martín Perazo y el comentario de Juan Minotti. River en el entretiempo está perdiendo 1-0 ante Bragantino.
0: Bien, me encanta esa confidencia de los oyentes que nos dicen que están de sereno, que están en la fábrica, que nos cuenten desde dónde y haciendo qué. Somos la compañía con la radio más grande del país. Palabra de comentarista. Say no more, River 0, Bragantino 1. Acá está el comentarista de la noche.
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4: Gana Bragantino 1-0 en cancha de River. Da la impresión de que el millonario tomó el partido como un trámite. Y los trámites son incómodos, son engorrosos. Por muy bien que caigan, como en este caso a River, que no tenía gran cosa en juego, porque aún perdiendo tiene enormes chances de quedarse con este grupo. Siempre un trámite molesta, genera esa cosa de obligación que uno no busca, que uno no quiere. Me parece que de esa manera lo encaró River. Con las alternativas que no se tomaron el partido como una oportunidad para ganarse un puesto de cara a la final. Al menos no lo demostraron así. Y fundamentalmente jugaron en un muy bajo nivel. Aquellos que por antecedentes recientes y por el puesto que pareciera estar en duda para ese partido, tendrían que haber demostrado un poquitito más. Estoy hablando de Zubiabre, estoy hablando de Mesa y en menor medida de Quintero. El partido de Zubiabre y de Mesa fue pobrísimo. No desnivelaron nunca, no intentaron nunca ganar mediante la gambeta, mediante el desequilibrio. Mesa durante un tramo del primer tiempo fue básicamente un apoyo táctico por izquierda para las subidas del chico Facundo González. Y después, cuando parecía que el juvenil se consolidaba como una alternativa por ese sector para River, Mesa desapareció y ya no se le presentó ni siquiera como esa alternativa táctica. Se tiró hacia el centro y dejó de participar del juego, haciendo que un chico que ha tenido un correcto primer tiempo, pero que evidentemente tiene características principalmente de marcador central, quede muy solo a la hora de tener que desnivelar por ese sector. El millonario tuvo un arranque desordenado, se fue acomodando en el partido, pero no tuvo lucidez como para en los últimos metros generar muchas situaciones de gol. De hecho, tuvo una sola. Y además, en los primeros metros, muchas veces abusó del intento de salir jugando frente a un rival, que básicamente lo que hizo bien fue presionarlo intensamente de arriba. No tenía demasiado para ganar River ante un equipo que lo presionaba, y teniendo en cuenta que tampoco tiene volantes de tanta elaboración, podría haber dividido, jugar desde más arriba. De hecho, cuando inició el juego en la mitad de la cancha, lo hizo un poquito mejor. Y sin embargo, se obstinó en algo que para mí le jugó en contra. El conjunto brasileño, como les decía, creo que lo mejor que hizo fue presionar, fue ser intenso en la salida de River, sobre todo cuando tenía que sacar del arco, para apretar, para quitarle la pelota, y después no supo demasiado qué hacer. A mí me da la impresión de que Bragantino jugó medio puntito por encima de River en este primer tiempo. Mejor que el millonario, pero insuficiente como para marcar una diferencia en el resultado, algo que está sucediendo efectivamente. Lo consiguió mediante una pelota parada a los 35 minutos de la primera parte, la primera acción de riesgo de todo el partido, un centro pasado al segundo palo desde tres cuartos de cancha,

0: principal herramienta en ataque, rescatando una pelota que había venido del otro lado de Jiménez, que estuvo visiblemente más incómodo el otro juvenil que jugó de lateral. Y en ese centro, Salas cabeció en el área chica y no le pudo dar dirección. No es especialista en cabezazos Salas, no parece estar cómodo como centro delantero único y tampoco está teniendo un nivel en ninguna posición que lo ponga como un jugador considerable para la titularidad en River. Trató de darle al segundo palo, la pelota se le fue abierta. Y esa fue la única llegada que tuvo el millonario en este primer tiempo. Hay demasiados reprobados, más allá de ser un equipo alternativo. En la mitad de la cancha no se encontró, ni Castaño ni Galopo rindieron. De los laterales, González estuvo en buen nivel, Jiménez no. Los centrales, aún poco exigidos, no tuvieron un buen partido, flojos en la salida, fallaron. Sobre todo Paulo Díaz en la acción del gol, en el cabezazo que le gana Vinicius. Los dos que jugaron como volantes ofensivos o por afuera, Mesa y Zubiabre, decía, no se han destacado para nada. Quintero tocó poca la pelota. En consecuencia, un conjunto de individualidades en bajo nivel repercutieron en un River que hizo prácticamente nada en este primer tiempo, ni que tampoco tuvo la valentía como para rebelarse ante las circunstancias del gol en contra y salir a marcar alguna diferencia en cuanto al carácter. Por ahora pierde pasivamente un River que pareciera querer sacarse este trámite rápido de encima. Por ahora, Bragantino gana 1-0 en el Monumental.
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5: Las 10:30 de la noche en la República Argentina.
6: El gobierno aprobó un recorte de subsidios al gas para zonas frías.
5: La votación en diputados fue de 132 a favor, 105 en contra y 4 abstenciones. El bloque libertario contó con el apoyo del PRO, los radicales y el MID.
6: El INDEC difunde este jueves el estimador mensual de actividad económica.
5: Se espera un rebote positivo tras la fuerte caída de febrero.
6: 4 policías deberán declarar como acusados por la muerte del chico de 15 años en Chascomús.
5: Están acusados de no impedir que Kevin Martínez fuera golpeado mientras era asistido por médicos y de no aprehender al agresor en flagrancia.
6: El Banco Central compró 320 millones de dólares.
5: Esta compra quedó como la cuarta con mayor volumen desde que La Libertad Avanza llegó al poder. Las reservas terminaron en 46.583 millones de dólares.
6: En Buenos Aires, 11 grados 9 décimos la temperatura, viento sur a 12 kilómetros por hora, cielo cubierto.
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2: Equipos a la cancha, el gran Gustavo Joven, la voz comercial. ¿Hay variantes en River? ¿Se va Alianza?
3: Sí, señor, dos variantes en River.
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3: Afuera Subiabre, adentro Lencina, afuera Mesa, el que ingresa al 25, lo dicho, relator, el encarador Pereira.
2: Dos que no querían jugar, ¿eh? Dos que dejaron muy poco a jugar la parte final en Nacional.
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2: A jugar segundo tiempo. Dos variantes en River. Una en Bragantino que ya presentamos. El partido está 1-0. Gol de Alex para la formación brasileña. El cambio en el conjunto de Brasil.
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3: Y creo que con la 20 Rodriqueño. Después con la 21, Barbosa.
2: Pita, el remate al arco desviado del 32. Se acomodó Herrera, la tiró por arriba del horizontal. El tucumano, saque de meta que será para el equipo de River. Repito las variantes en River con Seba Alianza.
3: Hace que no fui claro, che. Adentro el 25 Pereira, afuera el 8 Maxi Mesa. Ingresó el 39 de Encina. Se fue el 38, subía el relator.
2: Bueno, estoy anotando, no me apure.
3: Ah, está bien.
2: Me quedé sin tinta. Se quedó sin y mirón. Quiero repasar el cambio en Bragantino.
3: Sí, tenía del ingreso del 20, Rodriquinho. Se fue Lucas Barbosa. Con la 21 estaba bastante sentido en el primer tiempo. Y bueno, me parece que debe ser debido a eso, ¿no?
2: Mirá Rodriquinho.
5: Buen juego, Rodriquinho. Se parecen Barbosa y Rodriquinho. Los dos saltos, los dos enganches. Los dos desgarbados, laguneros, pero talentosos.
2: Sale River en zona defensiva con Díaz que levanta la pelota para la ubicación de Jiménez. La perdió Jiménez, la recupera Henry, mete Henry, cae Henry, tiro libre, será para Braga.
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3: Le está costando mucho el partido al lateral derecho improvisado que tiene River, por eso salió lejos, derribó un brasileño y se llevó la amarilla, Ulises Jiménez.
2: Bien, escuchá Nacional, la más grande del país, dos minutos de la parte final en la 870 en Buenos Aires, en la 670 en Chosmalal, en Jujuy la 790, en Catamarca la 730. Para las antenas, si sos del Bragantino... Uh-huh. O si querés que River le vaya mal, porque en esta pelota quieta Bragantino mete miedo contra el arco de Armani. ¡Ojo! Se paran las antenas de gol. Pelota quieta contra el arco de Figueroa, el corta, River lo pierde 1-0, agazapado Armani, viene el centro. Boyó el córner, tiro de esquina que será para el Braga.
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5: El único centro que tiró más o menos bien al área Bragantino terminó en gol. El resto, muy bajos, siempre a la altura del tobillo de los compañeros.
2: ¿Qué número de córner, Ruiz?
3: Dos.
2: Centro pasado y al saque de meta. Le dio tanta curva a la pelota que picó pasando el segundo palo y se perdió al saque de meta que será para el equipo millonario. Salida para River. Voy a abrir las gromanti con Ariel Pagano.
6: Abra nomás porque acá nos escribe un oyente. Hola muchachos, escuchando al Millo desde el Uber. Javier Bisoni desde la tierra del knockout del año, Catamarca. ¿Qué quiero decir?
2: Qué grande, el knockout del año. De un Catamarca. Mirá, qué bueno en el Uber. Me gusta esto, que la gente me cuente desde dónde y haciendo qué. Y si llama Alejandra, todavía más. Lateral que será para el equipo visitante.
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2: Alejandra, la amiga de Coli, de Jujuy. Recupera la pelota. El conjunto brasileño, Rodriguinho, pide el balón. Vino para Rodri, engancha, frena, se amaca, la muestra, juega lindo, a lo Kaká, saca el centro al área, marca de cabeza el jugador Galopo, llega para Sala, la perdió Salas. La perdió Salas. ¿Lo querés dejar grabado? Decile a Jorge Falcone que deje grabado esto. Uno, dos, tres, la perdió Salas.
1: Listo,
6: grabado.
2: Ya está. Si se corta, pone eso. Y listo.
5: Bueno, no cambió nada en River con los cambios. Entraron a jugar de lo mismo. Lautaro Pereira entró en el lugar de Mesa. Lencina entró en el lugar de Zubiabre. Y no cambió nada en River, que sigue igual que en el primer tiempo. Pacífico, sin despeinarse demasiado a pesar de que pierde. Y además concede el dominio de la pelota a un Bragantino que gana 1-0.
2: ¿Salas va a ser el centro delantero el domingo?
3: Arriba en River el domingo juegan Colidio y Freitas.
2: Colidio y Freitas. O sea, Salas perdió el puesto con Freitas.
3: Freitas se le ganó a Salas. Salas es cierto, lo pierde con cualquiera, pero Freitas cada vez que entra, cosas interesantes muestra.
2: ¿Y si hace dos goles Salas hoy? ¿No puede jugar el domingo?
3: No hay chance que haga goles Salas, no hay chance que juegue el domingo.
2: Pesela. Sale Pesela. Pesela toca la pelota para Paulo. Paulo Díaz la va a entregar por la banda izquierda. River juega el trotecito sin despeinarse. Cayó el balón para que levante el fútbol River. A ver qué pasa con esta. A ver, nada, nada. Hay falta, tiro libre. Hay tarjeta por el aire que presentamos.
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3: La tarjeta es para el Juninho Capitaba.
2: Pereira armaba la jugada anterior. Juega bastante lindo Pereira, ¿eh? Guarda, guarda la tosca. Tiro libre para River. La acomoda Juanfer de ahí.
3: El especialista.
2: Bien. El especialista le va a pegar desde la banda derecha. Es zurdo. Posición de 8. River lo pierde 1-0. Transitamos el segundo tiempo. Esto recién arranca. 6 minutos. Le va a pegar Juan Fernando Quintero contra el arco del Río de la Plata. Te lo cuento en Nacional ante la gente que se levanta. En el ambiente de Claudio Yarzábal le va a pegar Juanfer la mano del arquero a las risas. ¡Clayton! Salió Clayton para esta réplica que es para el tucu, tucu, tucu, tucu, tucu, tucu, tucu. Mano, mano, mano, mano, mano. Viene por la derecha. Atención, qué linda acción de juego del argentino. Entró hasta el área, después se aturulló. La perdió sola y metió un planchazo. De Tintorero, tiro libre en salida para River, vende joven.
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2: Le pegará la pelota en zona defensiva River. Le va a pegar Armani. Pierde River 1-0. De fondo, la gente de River gritando para apoyar un equipo que el domingo en 4 días juega una final. En 4 días River puede tener una estrella más. En un partido con morbo ante el Belgrano de Zielinski. Viene Juanfer, la entregará al medio para Galopo. Galopo toca la pelota por la izquierda, vino para Pereira. A ver qué arma Pereira, Pereira, Pereira. Lo olvidó Pereira. Recupera el tucumano. Juega Herrera. La levanta al medio. Castaño quiere marcar. Sale para Henry. La tiene Henry Mosquera. Café, café. Toca a la derecha. Salió jugando en el fondo del conjunto brasileño. Pelota de Clayton. Dice el comentarista de la noche.
5: No consigue River mantener la pelota en este segundo tiempo. La puede tener, pero no consigue, como en alguna parte de la primera mitad, la posesión sostenida. Enseguida recupera Bragantino, que está bastante más adelantado que en la primera parte, que se anima a jugar repetidamente en campo rival. Yo me animaría a decir que está un poco más cerca al conjunto brasileño del segundo que River del empate.
2: Marcadores abiertos del fútbol sudamericano con Ariel Pagano.
6: Comenzó el segundo tiempo en el Maracaná. Flamengo y Estudiantes igualan 0-0. También el segundo tiempo entre Palmeiras, Cerro Porteño y Liga de Quito, Lanús. Todo 0-0. Botafogo vence 2-0. Independiente Petrolero en Paraguay. Gremio 2-0 a Palestino.
2: Contame de Wagner, Ruiz, Rorro, contame del entrenador visitante.
3: Lo vi muy tranquilo el partido, mano en la pera ahora, y está pensativo, pero muy conforme con lo que está entregando su equipo.
2: En la pera, Lago Argentino, 7:30, los antiguos, Santa Cruz, a orilla del lago Buenos Aires. Un saludo para la gente que anda en la 7:10 en Zapala, en la ruta provincial 46 para Luminé, en Villa Pehuenia. Todos escuchando Nacional en cada rincón de la Argentina, donde no llega el resto, ahí está la nuestra. Ahí está la radio más grande de la Argentina, toca Juanfer. Juanfer que entrega la pelota para andar y ve el derecho. River lo pierde 1-0, es el arranque de la parte final. Viene Pesela, ataca River contra el arco del Río de la Plata. A Pesela entregando la pelota para Díaz. Díaz para Armani. Y Armani sale vestido de verde agua, recibe con botines naranjas y le pega de pierna derecha buscando campo enemigo donde la Encina la va a buscar y no la tocó todavía. La va a recuperar en la banda derecha Jiménez. Pone el Chalita, toca el Chalita. Sale River, cambia de frente de Juan. Fermino buscarla por acá Pereira. Viene Pereira recibiendo, le está pasando por atrás Facundo. Pereira con la pelota, encaró, enganchó, liberó Facundo González. Centro de gol, rebote, córner. Tiro de esquina, córner número de River.
3: El segundo para River, primero en esta segunda etapa, Paquintero.
5: Pereira encara. Y eso es una novedad en River y en el partido.
2: Como Zorrino al tren, en cara, como Pagano de joven. Corner de River, viene el centro de Juanfer. Boya la pelota para el empate y nadie que la toca y queda boyando y nadie que le pega y la va a sacar el Bragantino. Eran tres tiros, un peso en la Kermés Monumental y nadie le pegó. El cambio puede venir de Mosquera, falta. ¿No está molestado, Castaño?
3: No, por ahora no, ahora sí.
2: La presentamos.
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3: Segundo amonestado en el equipo de Coudet, Kevin Castaño.
2: Bueno, Castañito amonestado, Minotti.
5: Qué poquito de Castaño, como siempre. Había arrancado el partido perfilando que podía ser una noche poquito por encima de lo habitual, asomándose al área en el circuito ofensivo que trataba de armar River. Después se apagó, como todo el equipo. Pero cuando el equipo se apaga, Castaño baja dos escalones más, inclusive.
2: Usted que anda con las encomiendas, Pagano, acá hay un buzón colombiano, Castaño.
6: Listo, lo llevamos.
2: Grande, ¿eh?
6: Lo envolvemos, entra en la camioneta.
2: Grande, grande, lo va a tener que envolver bien para regalo y que no lo devuelvan. La saca River en el fondo, Castaño. La recupera Bragantino. Balón para que saque Pesela. Balón para que venga la réplica con Salas. Corre Salas sacando pecho. La pierde Salas con Alex. Este que toca para el arquero Clayton. Clayton que le pega de pierna derecha. Lo goza. Salas le amaga. La cambia de frente. Avanza Bragantino. El enemigo millonario. Centro a la olla. Casi pita, ¿eh? Picó pita y casi pita.
5: Sí, el centro no terminó siendo bueno de Juninho Capixaba por la izquierda. No le dio con efecto para encontrarse a Pita de frente, sino que le dio con el empeine pasado al segundo palo. Por eso nunca llegó el paraguayo. Tiene la pelota, se arrima Bragantino. Por ahora no tiene claridad.
2: Está Pita, ¿eh? Está Pita, está con rosca Pita. Recupera River con Facundo. Salió jugando para Juan, pero la cambió de frente. La gente empieza con el movete, movete, movete, ¿eh? Chalaba, Chalaba, Chalaba, centro, no, no, no vino el centro, el enganche, viene la pelota atrás para Juanfer, Juanfer la va a tocar para el área, un centro que termina amortiguado con la cabeza de Enrique, cayó la bola para Pereira, Pereira la cambió de frente, le cayó la bola a Juanfer que la perdió, al especialista, la perdió el especialista, y la saca por el medio, la formación de Bragantino, juega lindo Rodriquinho, ahí recibe Rodriquinho, recibe y toca, va para Herrera, ahí va el tucutucu, ahí va el tucutucu, Herrera, joder.
3: Rodriquinho, amigo.
2: El tucu, la cambia de frente, Y llega para Ramírez, Ramírez, Ramírez va. La tiene Ramírez Eric. Con la pelota el Bragantino hace correr a River. De un lado para el otro. La tocan para Clayton. Vestido de amarillo, Clayton. Le pegó de pierna derecha. Qué buen pie tiene Clayton. Un pelotazo de 60 metros a un compañero. Y la está moviendo el Bragantino. La mueve. El Toro Loco la mueve. Pita, la dejó correr. Pita. No entendió la agudeza a su compañero. La tocaron para el árbitro ahora. Juanfer la tocó para el árbitro. Y el árbitro no la quiso agarrar. El especialista.
3: Muy bajo el especialista.
5: Qué difícil era poner de mal humor a la gente de River en un partido con tan poca trascendencia en la previa de una final, ¿eh? Pero lo lograron.
2: Sale el pelotazo de Alex. Y está jugando bien Bragantino. Está perdonando Bragantino, ¿eh? Está jugando como para hacer un moñito.
5: Sí, y hay que tener en cuenta una cuestión. La diferencia de gol en el partido entre ellos, digamos, en la serie entre ellos. Porque en caso de igualdad de puntos es lo que va a terminar determinando quién pasa por encima.
2: A ver el Monumental, escúchalo, escúchalo. Así está el clima, River pierde. Así está el clima Monumental. La gente empieza a encabronarse, Leanza.
3: Sí, la gente se fastidia porque más allá del resultado, la actitud es un poco lo que molesta. De cualquier manera, River entiende que el grupo se va a definir con club y tiene que ganar. River este día será puntero en Soledad.
2: Pereira juega la pelota al medio, sale para Castaño, Castaño la tiene, entrega para Galopo, Galopo nada, Galopo, Galopo, toca Galopo, va para el Chala, el Chala, el Chala, el Chala, entrega para Domínguez, viene Jiménez ante Ulises, Ulises, Ulises, la pone contra el área para Galopo, Galopo, Galopo, Galopo, la golpe al centro de Galopo, venía la carrera para que la toque por el medio, Sala no pudo, lo pintaron a Pesela, cayó para Pita, si la cambia va el Tucu, si la cambia va el Tucu, Tucumano al área, Tucumano, le pega Tucumano. Afuera el Tucumano, Herrera, parecía gol por donde se lo mire, remató contra el palo derecho, creo que estaba en offside, pero lo tuvo Bragantino.
5: En todo momento muy anunciado el remate de Herrera, aún así no consiguieron bloquearlo. Qué fácil le ganó Pita Pesela en la disputa con el cuerpo en la mitad de la cancha. El paraguayo abrió para el argentino hacia la derecha. Zurdo el ex hombre de Argentinos Juniors, siempre fue arqueando el cuerpo como para buscar el palo derecho de Armani. Y eso intentó, se le fue un poco ancha.
2: 15 de la parte final, dice Pagano.
6: Gol de Cerro Porteño a los 50 minutos, 5 minutos de segundo tiempo. Vegetti argentino, Cerro Porteño como visitante en Brasil. Le gana 1-0 a Palmeiras con este resultado en el grupo F. Cerro Porteño con 10, primero Palmeiras con 8.
2: Vegetti sube al cerro, gana el equipo paraguayo, la pelota que vendrá para Galopo, Galopo que la recibe por la banda izquierda, se la juega Galopo, ataca, la espera Pereira, entra la pelota para Pereira, vino para el pibe encarador, la muestra para acá, la muestra para allá, la toca por el medio, vino para Juanfer, Juanfer sacó un centro como para que lo cambien, para que lo cambien, ¿eh?
5: En un partido con tanto juvenil y con tanto suplente, la pincelada por partido a la que nos tiene acostumbrado Juanfer es insuficiente. Se requiere más constancia en sus participaciones.
2: Lencina tocaba, la perdía River en aquella banda. Juanfer juega desganado, sabiendo que no es titular.
5: Sí.
2: Juanfer juega siendo puchero, pero para ser titular hay que correr y jugar.
3: Arrancó el año con Gallardo siendo no solamente que titular, sino capitán de River. La llegada de Jovene cambió el panorama, ¿sí?
2: Juega Galopo, sale Galopo, trepa Galopo, el volante goleador, viene Galopo, Galopo, Galopo, frena, se le apagó el monitor a Galopo, se quedó sin señal, la cambió de frente, la tiró a la derecha, allá va River con Ulises Jiménez, viene tocando por el medio para el Encina, el Chala que la puede cambiar, el Chala, el Chala, el Chala, Galopo, Galopo y Facundo González, y de vuelta Galopo y la pide Castaño, y el centro va a la olla y el arquero que sale, quedó bollando, lo tiene River, el remate, mordido. Mordido de Juan Fernando Quintero con un arquero a mitad de camino, se quedó con la pelota por el mal remate de Quintero, el arquero Clayton.
5: Le quedaba para su pierna hábil a Quintero. Tenía para tomarse un segundo más porque el arquero estaba adelantado y pensar en algo más creativo que el remate fuerte y le dio mordido a las manos.
2: 17, la desgracia de River en el Monumental, lo pierde 1-0 con el Bragantino. Sale la pelota por la banda derecha para Lencina. Lencina como cuatro. Jugó atrás de pierna izquierda para Armani. Armani que entrega la pelota para Paulo. Paulo, otro que juega como en la sombra, sin figurar. Salió para el jugador Castaño. Ninguno quiere sacar la cabeza del agua en River. La tiene Galoppo. Va Galoppo, le pica Sala, la toca por la izquierda para Facundo González, de lo mejor de River, la entrega para Salas, tiene desborde, va Salas, tiene desborde, va Salas, está Pereira por el área, centro para Pereira, se la llevó por delante Pereira. Y la va a sacar el Bragantino, mete Salas, la va a sacar el Bragantino, mete Santana, levanta Santana, tira para el Tucumano, arranca Herrera, pasó Herrera, lo pintó a Juanfer, lo dejó clavado, pita espera, pita espera, pita viene, pita recibe, pita tira humo, pita se atraganta, la perdió pita, la perdió en el fondo. River la vuelve a recuperar con Armani, vende joven.
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2: River juega con el desánimo del tío que el domingo después del postre y medio tubo de vino,
1: sí,
2: tiene que ir a jugar con los sobrinos. Con ese desgano juega, con la panza llena, con un poco de mareo, con el ombligo afuera de la remera. Así juega River.
5: Sí, pero hay futbolistas puntuales que no deberían jugar así porque se pueden ganar una oportunidad y porque además no tienen espalda como para soportar un desgano en un partido jugando con la camiseta de River.
2: Juegan como joven Merlo después del asado ese que lo dejó gordo el domingo. Tiraron la pelota al área.
3: Hay cambios.
2: Cambio, cambio, el Blue cambio.
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3: Son dos. Ingresa con el 8 Edu Sasha y el 11 Fernando. Se retiran el número 9, Isidro Pita, que hizo poquito, y el 30, Henry Mosquera.
2: Bien, los de arriba salieron y entraron dos juntitos.
5: Dos atacantes también. Sasha tiene muy buen pie, ya ha entrado en años, el ex muy buen jugador de Inter de Porto Alegre, que sigue manteniendo la técnica. Y Fernando, que es más centroatacante, más del estilo de Pita, aunque se mueve también para los costados.
2: Atención que viene la bola larga por el segundo Bragantino. Marcó a pie firme para sacar la pelota en el fondo Pesela. Entra Saya, entra Luis. Entra Fernando, entran todos, ¿eh? Bueno, está Manaus y está Fernando, así que me puedo levantar la copa, ¿no? Lateral.
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2: Bueno, pregunto por Leo mañana y voy a alinear. Voy a alinear la máquina. Le va a pegar Armani. Se acaba la ilusión del empate o tendrá algo River. Tenemos 21 minutos. ¿Lo podrá dar vuelta River? ¿Salvará la deshonra de un fue partido? Ahora hay pelea entre la gente, creo, ¿no? Algunos dice griten, ese grito que entusiasma al resto de la popular para la platea, no se entiende. Viene
3: griten cobardes, en otra palabra, ¿no?
2: Sí, si quieren ser campeones.
3: Exacto.
2: Bueno, atención que viene Bragantino. El partido es una complicación, un mal compromiso para River. Vendrá la bola al área, marca Pesela de cabeza. Y si no la sacan, Armani casi la ve adentro. Saque de arco que será para el millonario. ¿Es córner?
5: Sí.
2: Es tiro de esquina, córner número del Toro Loco.
3: Número 3.
5: ¿Pateó el arco River en el segundo tiempo? No tengo registro,
3: No, para la de Quintero recién que la mordió.
2: Que no lo pare la caminera si no tiene registro, por favor, Minotti, ¿Usted maneja?
3: Tache el córner,
2: El que perdió el registro en mano de lo ajeno fue Leanza. Ya lo recuperó, Leanza.
3: Sí, señor, ya lo recuperé. Recuperé varias cosas y cambié el celular. Mejoramos en ese sentido con la ayuda del doctor, obviamente.
2: Esos cacos, la próxima, el del medio es el freno. El de la derecha tiene que apretar.
3: Bueno.
2: El de la derecha y ya está.
3: En ese momento ahora nos faltaron, después uno piensa.
2: No, para escaparse, no piense mal.
3: Ah, usted dice que enderece.
2: Claro, para escaparse, para que no le hagan nada.
5: Pedazo.
2: Sí.
6: Hay novedades en el Maracaná.
2: Bueno.
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6: Gol de Flamengo, Pedro marca el primero de la noche. Flamengo 1, Estudiantes 0.
2: Bien, gana el Fla, lo cuenta Ariel Pagano. 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Minuto de Argentina, hablan Nacional.
6: La gente se comunica al 11-3-870-7485. Soy Cristian de La Rioja, a full con la radio. Gana River 2-1. Quiero la camiseta de River 454. Quiero la camiseta de River, nos escribe aquí Rubén de Jujuy. Aguante la ragazza, pero sin que escuche Nataluti. Bueno, Rubén de Jujuy, 416. Último mensaje, soy Natanael de Gualeguay. Me gustaría tener una camiseta de River 841.
2: Bueno, va para todas las puntas el tipo. No quiere dejar nada librado al azar.
6: No.
2: Algo, si no es una, es otra, dijo. Le va a pegar a la pelota Armani para la Taluti, para la ragazza, para todo.
6: Vamos,
2: viene a buscarla Salas, a recuperar la bola por la mitad de la cancha. Facundo que toca para Galopo, la perdió Galopo. Atención que está mal parado River y la trae el 8, La quiere Sasha, vino para Sasha, la perdió Sasha. Recupera River, la está esperando por acá Pereira. Vendrá para Pereira, la va a recibir Lautaro Pereira. Acá saca el número 25, se mete en campo enemigo. Anda por la banda izquierda, la lleva cortita y al pie. La cambió de frente, dio en el rival. Rebotó para Galopo, va Galopo, saca el centro. Galopo saca un centro, un rival. Con los ojos cerrados, con anteojera juega Galopo.
5: Una vez que pasa al ataque River, las distancias entre sus futbolistas son muy grandes. Pereira muy lejos de Juanfer. Juanfer a su vez muy lejos de la Encina. Es muy difícil que logre conexiones, que logre asociaciones, si no se mantienen más compactos a la hora de atacar.
2: Santana pasa al ataque, el uruguayo, el Yoruba, llegaría enemiga. Se la llevó y la perdió con el taco propio. Y la recupera muy bien el jugador espigado, Rodriguinho. Rodriguinho la ponía entre líneas, la termina perdiendo Rodriguinho. Cayó la pelota para Alex. 1-0, lo pierde River. Rodriguinho tocó de primera. Entregó para Juninho. Juninho que la regala. Recupera la pelota River con Jiménez. Vino para el Chala. Ah, Juanfer. Juanfer está pidiendo, por favor, sacame, Chacho.
3: Bueno, el Chacho va a hacer un cambio. No creo que saca sea Juanfer, porque el que va a entrar es Lucas Silva.
2: Pero Juanfer pierde una pelota que venía en cámara lenta al pie izquierdo, al hábil.
3: Me deja abrir un asterisco para el tema Juanfer después del Mundial, a ver qué hará el colombiano.
2: Y en este ritmo de boleta,
3: Él tiene contrato con River por un año y medio más, pero me parece que post-Mundial puede haber novedades con Juanfer.
5: Casi nunca en su carrera Juanfer respetó los contratos.
2: También, otro dato de Minotti, queda en el clavo.
3: Válido el dato de Juan, válido.
2: La saca Paulo Díaz.
3: Como vaya colombiano, ¿no?
2: La recuperación de pelota para River. El juego a la derecha. Juanfer cayó, lo talaron, tiro libre. Será para el millonario. Se activa Juanfer para recibir en posición de 4. Sale Juanfer, cambia de frente, el pelotazo para Sala. Vino para Pereira. Pereira que recibe, le va a pasar por atrás Facundo. Viene Pereira, va contra el área. Pereira que toca para Facundo González. Facundo y el centro de primera, rebotó, va para Salas. La saca en el fondo Enrique. Y vino el balón para que despeje otra vez el central, para que pase el ataque. Mirá cómo viene el flaco largo. Agárralo. Agárralo este flaco, ¿quién lo para? La tiró mal hacia arriba, sale Armani a controlar el arquero de River.
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2: 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Viene buscando Pereira, una camisa de pura sangre. Viene Pereira, será pura sangre Pereira. No, perdió la pelota con Herrera. Salió el argentino, se la quiere llevar, la pierde con Facundo. Hay falta, salida para el Bragantino. Voy a abrir la Gromanti, voy y vengo con Ariel Pagano.
6: Genio, saludos desde Zapala, Neuquén. Soy del Millo, pero los pibes no tienen alma ni para hacer un trueque con el diablo. Quiero participar por la camiseta de River. Abrazo enorme desde la precordillera, Leo.
2: Cambio, cambio, cambio que presentamos.
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3: Servido para el que sale. Algún aplauso para el que entra. Se fue el 34, Galopo ingresó Bueno, Lucas Silva, que insisto, tiene chances altas de ser titular frente a Belgrano Córdoba en la final.
5: Me parece que es una prueba para eso, ¿no? De alguna manera darle minutos, medirlo al pibe frente a un rival medianamente considerable. Más que pensando en este partido, es pensando en la final con Belgrano.
2: A ver si Silva fuerte o bajito, el pibe que entró. Habitualmente, ¿qué características tiene? ¿Dónde juega?
3: Es un volante central que puede ser también un segundo volante central, un poco más suelto, tiene muy buena pegada.
2: Un Biglia.
3: Y algo así, en Brasil de hecho fue él el que tiró el centro para que Martínez Huerta le gane el partido sobre la hora Bragantino y River pueda permitirse jugar este espantoso partido, dado que tiene ventaja.
5: En reserva, como dice Leanza, lo vi jugar más suelto. En primera, en general, más de 5 de contención. Y lo mejor que le vi fue patrullando, quitando pelotas.
2: Ah, mira vos, la tiene Sala. Va la pelota para Pereira, contra el área Pereira, se acomoda y le pega. Ah, el remate de Pereira, créame, usted oyente de Nacional, salió contra el palo del córner, pero del lado del lateral.
5: Claro, el lateral.
2: Así le pegó Pereira, la pelota se le fue estirando, se le fue lejos del curso del pie derecho, la terminó mordiendo. Así que anda patrullando, ojo que andan patrullando, Leanza, ojo.
3: Yo estoy muy tranquilo, tengo todo en regla.
2: 11-38-70-74-85, los cerrajeros trabajan de noche por San Martín. Lateral, va a tener que golpear. Viene recuperando Pesela. Sale Pesela, toca Pesela. Había escapado la pelota contra un costado. Lateral que será en salida para el Bragantino. ¡Qué pleno estás metiendo, Rorro Ruiz! ¡Qué pleno estás poniendo acá en el Monumental!
3: Me invito un amigo.
2: Lateral que será para el Bragantino. No sé si lo va a volver a invitar, ¿eh? Viene Bragantino. Bragantino alarga este centro que parte para que marque Paulo Díaz. Otro que juega con desgano, con desdén. A buscar el balón Santana. A dividir y la réplica se arma con los pibes, con Silva, con Pereira y con Salas. Salas juega con el mundo al revés. Al revés.
5: Es uno al cual las ganas no se le pueden criticar, pero técnicamente no ha mostrado casi nada desde su llegada a River.
2: A buscar la pelota Salas, ahí está. El Chirola de River. Retacón, algo pesado, pelo rubio de ocasión. Y cuando la agarra, hace las cosas al revés. Y llama la atención.
5: Y eso de alguna manera es para contradecir el famoso cantito, ¿no? Que pide, le pide a los jugadores que pongan huevo. Bueno, hay que poner eso, evidentemente. Y probablemente a River le faltó un poco de actitud en general en este partido. Pero también hay que poner fútbol. Y muchas veces son cosas que no van de la mano. Y se va a buscar un jugador por sus características de empuje, lo que mete, lo que lucha y lo que choca. Y no sé. Miran otras características que necesitaría tener para jugar en un equipo como River.
2: 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Argentina en sintonía, le va a pegar Clayton. Le pega de pierna izquierda, ya repaso el resultado. Ya sigo abriendo las Gromanti para que se meta el pueblo argentino, el pueblo nacional. Recibe Ramírez, toca pelota atrás, sale para Clayton. El buen arquero brasileño recibe y le pega de pierna diestra, la pone en campo enemigo. Sale la pelota por un costado al lado del Chacho Caudel. Lateral que será para River. Joven.
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2: El Chala salía, viene la pelota para que avance Paulo Díaz. Viene Paulo Díaz tocando la bola por la izquierda para Facundo. Facundo González recibe, la va a tocar al medio, entrega la bola para Paulo. Paulo que la toca a la zona de Juanfer. Juanfer que la deja correr para Pesela. Pesela que la va a entregar a la derecha. Ataca River, avanza River. Vino para Juanfer Quintero, toca y pasa, vino con Silva. La perdía Silva, le va a quedar la pelota a Pesela, el campeón del mundo, botines blancos. Está dejando para Castaño, Castaño estaba en la cancha, me doy cuenta porque la fue a buscar. Y vino para Paulo Díaz, lindo toque, vino para Pereira, la está esperando Facundo, la está guardando Sala, vino para Facundo González. Facundo, viene el centro de Facundo para acá, de Facundo para allá. A ver Facu, toca atrás, llega para el 17, vino para Paulo Díaz. Paulo Díaz que la va a tocar a la banda derecha, River ataca, le queda Juanfer, la empala Juanfer, la pone contra el área, la perdió River. Recuperó Bragantino. Bragantino sale desde el fondo ganando 1-0 en el aire de la más grande. Y mirá la réplica que se arma. River mal parado. River mal parado y va para Herrera. River mal parado. Lo va a encarar a Díaz a ver si le gana. Lo encara a Díaz, lo encara a Díaz, lo encara a Díaz. Enganchó y le pega, le pega, le pega, le pega. Armani. Se suspendió en el ángulo superior izquierdo para tirar la pelota al tiro de esquina. Una de Armani, Minotti.
5: Contra de Bragantino, queda para Herrera por la derecha, siendo zurdo, recorta hacia adentro, ayudado por la diagonal que le trazó Saya, llevándose una marca, buscó el remate con rosca, le salió muy al medio, estaba solo por el sector opuesto Fernando. No es la primera vez que la termina él, el argentino ex hombre del bicho de la Paternal.
2: Tiro de esquina. Banda diestra, separan las antenas de gol, viene el centro de Santana, arriba, queda bollando la pelota para que la saque River en el fondo. River lo pierde 1-0 en el aire de la más grande, Nacional, Argentina en sintonía. Marcadores abiertos con Ariel Pagano después de esta porque viene River en réplica. ¿Saldrá? ¿Saldrá algo de acá? Sí, saldrá una recuperación para el Bragantino, dice Pagano.
6: Le quiero contar, Perazo, que hay gol en Ecuador. Gana Liga de Quito, gol en contra de Felipe Peña, el jugador de Lanús. Liga de Quito 1, Lanús 0.
2: La quiere Fernando. Cae la pelota por la derecha. Saya bien abierto, vino para Sayita. La tiene Saya, mirá el caño que tiró Saya. De Tigre, de tubos y conexiones Tigre, tiró un caño Saya hermoso. La recupera por el medio Ramírez y sale para Gabriel y toca a la izquierda para Juninho y va con la pelota Bragantino haciendo pasar el cronómetro, dice Seba Leanza.
3: Ken River, te viene Kendry Páez.
2: Bien, y si viene Kendry Páez no puede hacer uso de la repesca.
3: Exactamente.
2: O sea, el buzón queda en casa.
3: 6 meses más.
2: Silva, viene Silva a buscar la pelota por la derecha, a dividir, a perder y a salir River en recuperación con Pesela Bendejo.
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2: La va a cambiar de frente Juan Fernando Quintero. No está la joyita de Cabildo 21-14 en River. Necesitas efectivo en River. Bueno, anda a buscarlo ahí porque acá en la cancha no lo vas a encontrar. La tiene el 10 Juan Fernando Quintero. Silva guarda del otro lado. Viene la pelota para Quimene. La bajó, ¿eh? La bajó y tiene el centro. Centro a la carrera que cae contra el área para Facundo González. Piden mano, piden mano, piden mano. El árbitro dice que no fue. El árbitro hace el gesto como que la pelota dio ocasionalmente la mano.
5: En una mano que no ocupaba una posición antinatural y coincido con el árbitro.
2: Bueno, acá se la quería llevar Herrera, le van al humo al árbitro. Se armó la reprimenda y la réplica para acusar al árbitro de malintencionado en la acción. Los de River le reclaman, viene Salas. Los del Bragantino también están en el medio. Bueno, lo de siempre.
5: Me pareció similar a la del primer tiempo, pero no creo que amerite ni siquiera una revisión. Es una mano que está colgando al lado del cuerpo sin ampliar volumen. Creo que hasta le pega primero en el abdomen y después en el brazo. No, no me parece
2: sancionable.
7: A ver.
5: No. Está sacando uno de los jugadores de Bragantino que sale para que salga por el sector más corto.
3: ¡Cambio!
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3: Ingresa con la 15 el montevideano de 22 años, Nacho Sosa. Se retira con la 7, Ramírez.
2: Sosita para la cancha. ¿Y en River quién viene?
3: En River viene Henry Páez y va a escuchar una cortina de silbidos cuando la voz del estadio anuncie quién se va.
2: Bien. Pobre Castañito, ¿no? Le pusieron el sello de caro, pero como en la publicidad, pero el mejor no estaba. Era caro, pero el peor. Y así no se puede. Lateral que será para Bragantino. Agustín Santana, le pesa 100 kilos la camiseta a Castaño, el colombiano. Jugador de selección, Colombia, todo lo que quiera. 100 kilos le pesa. ¿O no, Leanza?
3: Sí, además me parece que nunca entendió la magnitud que tiene ser jugador de River. La conducta fuera de la cancha, tanto indisciplinado. medio indolente.
2: Ah, no la sabía esa. Tiene todas entonces.
3: Como que no entendió mucho de lo que se trata jugar en River.
5: Hay una autocrítica necesaria que tiene que hacer River, ¿no? Gastar una fortuna incalculable por un jugador que evidentemente no tenía muy visto, porque Gallardo fue a buscar un 5 y Castaño 5 no es, porque además tampoco se interesaron demasiado en su vida personal, porque Castaño ya era medio desordenado incluso antes de llegar a River.
2: Salas la busca, Salas la baja, Salas la pierde. Hay falta en ataque. Todas en una, ellos Salas. A Gallardo le llegó la presbicia de grande después de los 45 y empezó a ver todo mal. Cuando trajo todo mal.
3: Sí, para mí Castaño igual simboliza el peor refuerzo en relación precio-rendimiento de la historia de River.
5: Cambió el modelo de institución River. River, cuando se hizo importante con Gallardo, buscaba futbolistas con proyección y los transformaba en realidades con la camiseta de River. Bueno, trató de buscar soluciones inmediatas por millones y la verdad es que le fue muy mal.
2: Y no llegaron. Ni en los campeones del mundo que volvieron llegaron las soluciones, porque estuvo hasta ahí. Recién ahora el huevo levantó.
3: El huevo levantó muchísimo. Me parece que fundamental para esa levantada es la cercanía del Mundial.
2: Sí, claro. La zanahoria del Mundial, si no...
3: Sí, yo creo que sí. La otra... De hecho, Martín hace 2 meses atrás se dudaba si tenía que ir o no. Hoy no, porque el huevo empezó a jugar en serio.
5: De acuerdo, totalmente. Yo dudaba. Yo planteaba la posibilidad de que fuese Rojas y no Cunha.
3: Sí, yo también.
2: Silva, pelota por la derecha. Ahí va River a ver si lo empata. Con el equipo Muleto, un Muleto de estrella que no hace pie ante el Bragantino. Un Muleto de jugadores consagrados como Paulo Díaz, como Armani, como Juanfer. Un Muleto con nombres pesados que termina todo despintado ante el Bragantino perdiendo 1-0. Va a la pelota por la... parte central para Paulo Díaz, la tiene Paulo Díaz, juega corto para Silva, Silva que la viene entregando por la banda derecha, a ver qué hace Kendry Páez, que recién entró, el ecuatoriano, River con el balón perdiendo 1-0, cae la pelota para Paulo Díaz, ayer empató Boca, relató a Rey, comentó Álvarez en el aire de Nacional, avanza el enemigo de Bragantino, viene River con Juanfer para acá, con Juanfer para allá, con Juanfer que toca, con Juanfer que pierde, Silva que la busca, Saya que toca, la réplica se arma para el tucumano, llega para marcar bien Facundo, la dejaron por el medio, atención, quiere Saya, Armani evitó lo que era el segundo, era gol por donde se lo mire, Armani paró el tiempo, le puso pausa, movió una mano en el aire y la tiró al tiro de esquina, era gol de Bragantino.
5: Llamativo cómo aceleró Saya y se los comió a todos en velocidad a los hombres de River. Un jugador de varios años, un futbolista que ya no está en su mejor momento físico y aún así a plena velocidad terminó acelerando, llegando, ganándole en el cierre a los juveniles de River, inclusive sacando ese remate final algo incómodo de pierna izquierda. ¿Fue el remate de Saya o fue el propio cierre del futbolista de River que terminó atajando a Armani? No me quedó claro.
3: Para mí fue Pesela, por eso la disculpa si el choque de 5 con Armani.
2: Tiro de esquina. Pelota quieta, viene el centro a la olla. Armani contra el palo derecho, evitando lo que era el segundo otra vez. Armani en un par de tapadas. Amura el partido en el 0-1 cuando pudo ser peor esto, ¿eh? Pudo ser peor para River. Se arma la réplica. Ya voy con la gente, la tiene Silva. Toca Silva, vino para Juanfer. La maneja Juanfer, la toca para Kendry. Viene Páez. Viene Kendry Páez. A ver, Páez, centro de Páez, la cambió de frente. Fue amor, Páez. Fue, ya fue.
3: ¿Tuvo cambio?
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3: La última variante que mete Wagner Mancini, el ingreso del número 34. Andrés Hurtado se fue con la 32, el Tuco Herrera.
2: Bien. Se fue Rira. Anotamos la variante, entra Hurtadito.
3: Iba a jugar en la misma posición, ¿no? Aquí en el sector derecho.
5: Sí, es lateral por derecha en general, o iba a jugar un poquito más adelantado haciendo el doble 4 con Santana.
2: 11-3-8-70-74-85. Nuestra amiga de Santiago del Estero, ¿apareció, Ariel?
6: Sí, apareció y dice, Perazo, soy Alejandra, te cuento que hoy estoy resfriada por los emoticones, digo, ¿no? Intuyo.
2: Engripada.
6: Por... Engripada, resfriada.
2: Bueno, déjame que viene el Bragantino. Está con chuchos.
6: Sí.
2: Viene el Bragantino, como River en el fondo, con chuchos. Queda la pelota para el Encina. La Encina que la está dejando para Juan. Pero acelera, cambia el ritmo. A ver dónde anda Kendry. Kendry fue quien levantó la pelota a la derecha. A ver si viene el centro para Juanfer. Ahora Juanfer toca al medio. Vino para Silva. Ahora Facundo. A Facundo para sacar el centro. Facundo. Remate que rebota en el camino. ¿Cuántas ideas no tiene River para llegar al empate? El remate al arco. Afuera. Lindo remate de Juan Fernando Quintero. Por eso sigue en la cancha. Porque tiene este tipo de distinciones. Un remate de 35 metros. Salió besando el palo.
5: La pincelada genial de Quintero. Una por partido. Hoy se le exigía bastante más. No lo ha hecho. El remate fue muy fuerte. Estaba bastante lejos, buscando el ángulo superior izquierdo del arco que defiende Clayton. La pelota pegó en los carteles de atrás y después rozó la red. Por eso la confusión y el grito de algunos plateístas que seguramente escuchaban por el parlante de Radio Nacional.
3: ¡Relator!
2: ¡Sí!
3: Se viene un debut en River en el 52. El argento nigeriano Spi, estipulado ahora por Coudet, va a entrar a jugar el trámite final del partido.
2: Spi.
3: Jonathan Spi. Infectante.
2: Bien, Spi.
3: De la latita, ¿no?
2: Se viene para la cancha el nigeriano, hijo de padre nigeriano.
8: Último cambio, River.
2: Entra a la cancha. Grandote, corpulento,
3: ¿eh? ¿Quieres que presentemos el cambio?
2: Vamos.
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3: Se fue Ulises Jiménez, 36, su espalda, 52 para Spi.
2: Entra el 52.
5: Lo que le quedaba a River. Saca un lateral al ataque con un delantero más.
2: Pero viene Zaya por la banda izquierda. Se muere el partido. Lo pierde River 45. Veremos cuánto más se va a jugar. Ya me cuenta Leanza. Lleva a la noche para River. Este es Pif en el terreno de juego. ¿Cuánto más se va a jugar, Seba? 5.80 más. 5 tiene River, pero se juega más cerca de Armani que de Clayton. Iba la bola al área, regalado River en el fondo. Voló la pelota por el área chica y se perdió el tiro de esquina. Corner. Número Rorro.
3: Número 4.
5: Bueno, nos está ayudando la transmisión oficial con la estadística de los remates. Al arco, un solo remate de River en el partido.
2: Balón detenido para el Bragantino. Bragantino y este centro al área. Empieza a tener más suspenso y más valor el partido con el Blumines.
3: Blumines se jodió a Taijo para Gantino y Bolivia. Si River no hace 5, yo no trabajo más.
2: Sí, bueno.
1: Cuidado, Carabado.
2: ¿Cómo está el Chacho, eh?
3: No, pero va a jugar con titulares River ese día y yo creo que va a abrochar la clasificación. Por eso se permite esta licencia. Vamos a hacer el benévolo con River, que juega el domingo un partido que nadie imaginaba jugar. Pero démosle esto.
2: River está a un partido de ser campeón en el fútbol doméstico. Silva que la trae por la zona central. Dígame.
6: Hay gol de Liga de Quito ante Lanús.
2: Déjelo entrar.
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6: Cornejo sobre el final. Liga de Quito 2, Lanús 0.
2: Salas, la buscó Salas, la perdió por el área. Espera Spiff. Atención con este remate, está esperando el nigeriano. Veremos si toca un par de pelotas. Ya en el correr es más dinámico que varios de los delanteros de River. En el andar, en cómo pica, en cómo se mueve, en la elasticidad que muestra. Está esperando la pelota el grandote. A los Trezeguete espera por el área. Viene River con Juan Fernando Quintero. Juanfer para acá, Juanfer para allá. Un corte, una quebrada, Soldán. Viene River. Ahí viene River. Es una manera de decir. La tiene Pesel. Ahí viene River. Va para Díaz. La tiene Paulo, el chileno. Toca para Facundo González. Pierde River 1-0. Se muere el partido. Estamos en tiempo de descuento. Paulo Díaz. Juega Paulo para Silva. Juega Silva para González. Juega González para Pereira. Juega Pereira para perderla. Y la va a recuperar el Bragantino. Que pone a pie firme y termina perdiendo también porque la recupera González. González que toca para Díaz. Díaz que la deja para Pesela. Antes la viene a buscar Juanfer. Se para la gente. Es una de las últimas. Ahí viene Juanfer. Lo quiere empatar River. Juanfer, carril central. Remató. Arquero. Rebote. Gol de River. ¡Gol!

0: Juanfer lo hizo. Juanfer hizo la acción de juego. Le pegó al arco de lejos con mucha fe. El arquero con un largo rebote y ahí andaba Pereira. Ahí andaba el 25. El pibe tuvo olfato. Al arquero se le escapó. El pibe la metió. River lo empató. El clima cambió. River 1, Braga 1.
1: La segunda pincelada de un Quintero totalmente inconstante termina rescatando a River. Le había pegado de afuera un rato antes, la pelota se había ido muy cerca, en esta fue al arco con fuerza, Clayton respondió muy mal, rebote corto, Pereira habilitado para empujarlo y va River para ganarlo.
0: Spiff, estos córneres, tiro de esquina, no quiere ganar River, tiro de esquina, arco. Arco cobra el arco. No, tiro de esquina, córner número, Leanza. Lo quiere ganar River. En el descuento lo empató, en el descuento lo quiere ganar. Tiro de esquina, le va a pegar Juanfer. Anda Spiff por el área. El remate que deriva al centro. Pide en mano, el árbitro no la cobra. Recupera la pelota River con Pesela. Cambió el clima de cara a la final. Este gol puede ser mucho más que el de un empate. Cambió el clima, River andaba pateándose la pera. River ahora saca un poquito de pecho, Minotti.
1: Sí, los hinchas se van a ir, al menos sin repudiar al equipo que había jugado muy mal, que mereció perder este partido, que se acordó muy tarde de ir a buscarlo y aún así fue con poco ímpetu porque solo tuvo un par de remates de Quintero de afuera. Uno de ellos deriva en ese rebote y en ese gol de Pereira. Se lleva mucho premio para una mala noche River, pero claramente ha cambiado el humor del equipo y de la gente.
0: Y lo que cambia Juanfer cuando tiene un poquito de gana, ¿no? Señoras y señores, final del juego en el Estadio Monumental. River lo empató en el epílogo con la del estribo. Con un remate de Juanfer, con dos pinceladas de Juan Fernando Quintero. En la primera casi la cuela del ángulo. En la segunda el arquero la sacó contra un palo, pero en el rebote la metió Pereira. Este clima de cara a la final. El domingo, cueste lo que cueste, River, dice la gente. El domingo, cueste lo que cueste, con Belgrano en Córdoba. Para ser campeón y una estrella más, River 1, Bragantino 1 Nacional.
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0: El estallido del final de la gente que estaba malhumorada por el andar de River. La música característica del Fútbol Show. 11-3870-7485. Hasta las 12 de la noche estamos. Ari Pagano empieza a preparar emociones del día para repasar los goles de San Lorenzo, el gol de River. 11-3870-7485. Ya repaso resultados del día. Aprovecho el clima, la atmósfera monumental con Seba Leanza.
3: La gente de River alienta. Todos los que vinieron hoy a ver a River venían más a esto que a este partido en sí. Obviamente el empate cambió de humor, pero esta multitud que vino a un partido completamente intrascendente vino a pedirle a River que deje todo el domingo como lo hizo el sábado frente a Central. River ese día encontró la fórmula, no con juego, pero sí con actitud. Actitud que le faltó, pero lo que no faltó fue la suerte de siempre. River mantiene el invicto en la era Chacho, jugando bien casi nunca, jugando mal casi siempre. River suele sacar resultados adelante, sigue invicto en Sudamericana. La semana que viene será Brumming aquí, con un punto River terminará como líder. Si gana será el mejor primero de todos en la Sudamericana y siempre vendría de local. Para el contexto en el que el Chacho agarró, jugar una final el domingo y este andar en Sudamericana es un montón.
0: 11-3870-7485, la gente se va apuntando al domingo. Se repaso, se habla algún protagonista, escuchá. Se va la gente de River, Ruiz, el mal trago llegó en el final.
3: Sí, es que no tiene consuelo es Clayton. Cuando pitó el árbitro, se quedó petrificado, con los brazos en jarra, buscando explicaciones. Sus compañeros lo fueron a buscar. Bueno, él se adjudicó como el empate.

0: La porción grande del público brasileño.
1: Pedazo, nunca vi a los suplentes calentar con camperones y guantes. Le sacaban 4 o 5 capas para entrar al campo de juego.
0: Pero tanto,
1: increíble.
0: Frío.
2: No están acostumbrados, el cambio es brusco para ellos. Me quedo, Martín, con dos cositas. Una del final, el canto de la gente. El mismo canto, si hubiese producido con una derrota como grito de guerra, el domingo tenemos que ganar. Y fue más una celebración, un desahogo en todo caso, a partir de lo que fue el empate de River. Y por otro lado, casi infalible la fortuna, para ser sutil, del Chacho Codete. Aparece siempre.
0: Sí.
2: Siempre la cuotita de suerte.
0: Sí. Y Armani sacó dos o tres pelotas, Alianza, a lo Armani, ¿eh?
1: Sí, la verdad que sí. Tal vez este partido, al no ser tan relevante, quede un poco lejos en la memoria del hincha dentro de poco tiempo. Pero es cierto, Armani otra vez volvió a ser Armani. Y eso es importante porque River tiene ese puesto muy bien cubierto, tal vez el mejor en cuanto a rendimiento de titular y suplente.
0: Bien, Martín, ya voy con la gente. ¿Qué pasa?
3: Está por hablar Juanfer. A ver, escuchamos al número 10.
4: No, creo que el gol fue el auti, afortunado. Pateé de lejos, creo que era en ese momento de incertidumbre. Y bueno, creo que muy bonito para que él se coja confianza. Y obviamente es importante para el grupo para no poder perder este partido.
5: ¿Cómo lo viste arriba?
4: A ver, creo que fue difícil porque hay muchos jugadores que no iban a tener la continuidad, muchos debutaron en la Copa. Obviamente por la situación que tenemos una final fin de semana, creo que todos estamos preparados, el entrenador nos da confianza a todos, todos tenemos que estar listos y bueno, creo que este equipo exige, este club es así. Y bueno, creo que de alguna otra forma lo sacamos adelante.
5: ¿Qué le decimos al hincha de River para la final que gritaba?
4: No, que tanto ellos como nosotros somos motivados, creo que va a ser una gran oportunidad, no la podemos dejar escapar, tenemos que prepararnos bien, todavía quedan días y bueno, la verdad que hace mucho tiempo no nos veíamos en esa situación, esperemos estar a la altura.
5: Como siempre, felicitaciones por todo lo que haces.
4: Ay, muchas gracias, Marcio.
3: Bueno, Martín, ahí pasaba la voz de Juanfer Quintero.
0: Bien. ¿Qué afinidad ha logrado con el pueblo argentino, con el pueblo nacional, usted del otro lado, Pagano, En el 11-38-70-70. Lo felicito.
3: Gracias. Llega mensajes, ¿vio?
0: Ese contacto íntimo que tiene con la gente en todos lados, en cada rincón de la Argentina, me gusta. Santiago 11-30, Lago Argentino 7-30, Comodoro 6-70, Bahía Blanca 560, para que haya un grito de gol en cada rincón del país. En la más grande de la Argentina. Mar del Plata, también estamos.
3: Martín,
0: Radio Universidad, 95.7. ¡Sí, sí!
3: Habla Armani.
6: De estar afuera por una lesión. Así que bueno, agradecido también a la gente. A la gente que desde el primer momento que llegué acá a River, siempre me trató de la mejor manera, siempre me apoyó. En los momentos difíciles siempre estuvieron. Así que agradecido. Con Marcelo también, obviamente, que está en el día a día con nosotros, los arqueros, los consejos de él. Así que bueno, el apoyo también en estos meses. Así que bueno, agradecido con todo, la verdad.
5: Vos tenés mucha experiencia, sos leyenda en River. ¿Qué le decimos a Beltrán de esta final que se viene para el domingo?
6: Ya me preguntaron la vez pasada tu colega. Muy contento por el momento que está viviendo Santi, se lo merece, porque es un muy buen pibe, un pibe trabajador, y que disfrute que hoy en el fútbol argentino llegar a una final se hace muy complicado por lo competitivo que es. Así que lo disfrute, ojalá Dios quiera, cuando termine el partido podamos estar festejando, dándonos un abrazo. Así que, como siempre, deseándole lo mejor.
5: Franco, felicidades por esta vuelta.
6: Bueno, muchas gracias.
3: Ahí pasaba la voz de Franco Armani. Pedazo.
0: Mañana Racing Carabobo con Godoy, con Lucía, con De Jesús, con Domper, en el aire de la más grande, con Serratea. El viernes Unión Independiente, con Jorge Godoy, con Santi Lucía, con Valdés, con Domper, todo en el aire de la más grande. El domingo River Belgrano, Belgrano River. En el Chateau, el partido definitorio, 15:30, arranca el juego en un domingo bien radial. Bueno, se prepara Minotti para comentar. Un abrazo a toda la gente que está del otro lado. ¿Terminaron los partidos que juegan a la par de esta partida?
2: Ah, sí. Me interesa eso.
3: Lamentablemente para la gente de Lanús tengo que informar que perdió el Granate 2-0 ante Liga de Quito.

0: Perdió Estudiantes 1-0. Está ganando Independiente Medellín en Cusco, en Perú, 1-0. Y esto será noticia en La Plata porque la próxima fecha juegan Estudiantes e Independiente Medellín, lo que será una final.
1: Lindo partido.
0: Sí, porque con este resultado parcial de Independiente escala al segundo puesto e Estudiantes cae al tercero.
2: Y Lanús eliminado, ¿no?
0: Ya le chequeo lo de Lanús, ¿eh?
2: Lo hace trabajar, Ruiz.
0: Acá, ¿cómo me hace trabajar? ¿Eh? Qué bárbaro. Sí.
1: Rorro,
0: no. Todavía Lanús no está eliminado, pero tiene una parada difícil, ¿no? Tiene que ganar sí o sí. No le queda otra.
3: ¿Y Cerro Porteño cómo terminó en Palmeiras?
0: Cerro Porteño terminó ganando, así que es líder. 10 puntos tiene en el grupo F, Palmeiras, segundo con 8.
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0: Escuchamos a Lautaro Pereira, el goleador.
5: Segundo tiempo, antesala de una final para River.
6: Claro, sí, nada, muy importante para mí, contento con la camiseta que tengo, que dejar todo, nada, que ahora vamos a la final.
5: Lo último, ¿qué te dijo el Chacho?
6: Nada, que entre y que encare para adelante y que juegue, como yo sé.
5: Día inolvidable, disfrutalo. Sí,
6: muchas gracias.
0: Bueno, pasaba el goleador, Lautaro Pereira.
4: ¿Cómo te va? El sello, ¿eh? 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River lo empató con la del estribo en el final. 1-1, gol de Pereira, que habló recién. En palabras de comentarista, acá está Juani. Say no more.
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3: Rescató un punto River en el Monumental en un partido en el que mereció perder. No había hecho bien las cosas. Sobre el final encontró un empate más propio del azar que de lo que lo buscó, porque tampoco empujó tanto en el final. No hubo un cambio de actitud tan radical. Pero vamos de a poco y en orden. En la primera parte, el Bragantino había tenido cierta superioridad vinculada a la presión, fundamentalmente, a la intensidad con la que trataba de comer en la mitad de la cancha cuando River tenía la pelota, pero fundamentalmente en los primeros metros, a la defensa del Millonario, a la salida, cuando River quería salir jugando por abajo desde el arco de Franco Armani. En base a eso, y sin muchas situaciones de gol, el conjunto brasileño estaba mejor en una primera parte en la cual quedó muy clara la diferencia entre un lateral y otro del Millonario. El Chico Jiménez no tuvo un buen partido jugando como lateral derecho siendo central. Facundo González siendo central y actuando como lateral izquierdo, para mí fue el mejor futbolista en los 90 del conjunto Millonario. Tuvieron un muy flojo partido Mesa y Zubiabre, que se fueron reemplazados enseguida en el entretiempo. En la mitad de la cancha, Castaño y sobre todo Galoppo no encontraron la manera de hacer jugar al equipo y Quintero apareció muy a cuentagotas. Por eso, a pesar de que no llegó demasiado Bragantino, solamente con presionar, con atorar, era superior. Y a los 35 minutos de la primera mitad, en la primera acción de riesgo, consiguió ponerse en ventaja. Un centro de pelota parada desde la derecha, que vino bien pasado, bien profundo, al segundo palo, que le cayó en el pie a Isidro Pita, la única en la que tuvo una intervención determinante. La bajó bárbaro el paraguayo, tras una cortina que un compañero le hizo a un futbolista de River para no dejarlo llegar. El delantero la pinchó al segundo palo y lo ubicó al 4. Alex Vinicius, que entró con ímpetu de cabeza, la puso contra el palo izquierdo. Armani no salió a cortar el centro, después en el cabezazo no tiene ningún tipo de responsabilidad y se ponía en ventaja a Bragantino. Quizás era demasiado premio para un equipo que era superior, pero no sé si tanto como para ponerse en ventaja. La única que tuvo River en el primer tiempo fue un cabezazo de Salas inmediatamente después del gol. Un centro desde la izquierda de González, insisto, a mí el que más me gustó. Y un cabezazo en el área chica, en el que no pudo darle dirección para que la pelota vaya hacia el arco. Se perdió por el segundo palo apenas. En la segunda mitad, River hizo cambios. Y quiero destacar la figura del Chico Lautaro Pereira, que entró como ninguno de sus compañeros había jugado. Se cansó de encarar. Muchas veces perdió, muchísimas veces perdió. Otras ganó, pero lo intentó sin parar. Y fue el único de River que lo intentó sin parar. El resto de los que fueron ingresando, Lencina, Lucas Silva, los poquitos minutos que tuvo Spiff, la verdad que no tuvieron mayor peso, mayor repercusión en el desarrollo del partido. Y por el contrario, Bragantino fue jugando cada vez mejor. En el segundo tiempo fue superior a lo que había hecho en la primera mitad. Entró muy bien Saya en el complemento, también Fernando. Pita estaba cansado y la verdad no influía en esa segunda mitad, con lo cual el refresco le vino bien al equipo visitante, que generó oportunidades como para liquidarlo. Hizo lucirse a Armani un par de veces, primero con un cabezazo contra su palo derecho, después con un remate del propio Pesela que quiso despejar y casi convierte en contra. Estaba para rematarlo Bragantino, no tenía oportunidades River, y sobre el final, casi sacando dos acciones puntuales de la galera, un Quintero que había estado prácticamente desaparecido, puso a River en órbita. Primero, con un remate de media distancia que se fue muy cerca del ángulo superior izquierdo del arquero, tanto que rozó la red y mucha gente aquí debajo nuestro en la platea gritaba el gol, que no era. Y un rato después, buscando un remate más controlado, pero más efectivo, porque fue al arco con pique previo, hizo exigir a Clayton, que dejó un rebote corto, se la dejó mansita para la definición de Pereira, y el juvenil, premio al que más insistió, premio al único de los que ingresó de River, que realmente lo hizo con amor propio para tratar de llevarse el partido, con la intención de encarar. Amor propio, entiéndanme, no estoy hablando de correr más ni de tirarse al piso, estoy hablando de un jugador que intentó hacer lo que sabe, que es gambetear, yendo para adelante, aun si perdía, dejándole el espacio muchas veces a González. Él fue el que fue a capturar el rebote para empujarla y poner el partido 1-1. Cambió lo que hubiese sido un grito de guerra y seguramente una repercusión negativa de la gente que ya estaba fastidiosa aún en un partido que no tiene mucho valor porque a River le quedaba una segunda instancia contra Blooming. Lo cambió todo eso por el apoyo, por la ilusión de cara a lo que será la final del domingo. River se termina yendo con un gustito positivo de un partido donde jugó muy mal, simplemente porque lo empató sobre el final, porque otra vez apareció la característica ya suerte del equipo del Chacho Coudet. Se lleva pocas sensaciones positivas de este partido, más allá de lo de Pereira y lo de González, pero se lleva un punto que lo acomoda como líder de grupo y seguramente no tendrá dificultades para clasificarse en esa posición. Además, llega sin perder a la final. Todos pensando en lo que será el duelo ante Belgrano. Así se fue la gente, así se fueron los futbolistas. River no perdió y va a jugar una final el domingo. 1-1 frente a Bragantino en el Monumental.
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0: Pasó el comentario de Juan y Minotti, el monumental, bien gris, ya sin gente, se va desmontando el espectáculo. Y espectáculo va a haber el próximo domingo. 11-3-8-70-74-85, empezamos a jugar de acá hasta el domingo con pronósticos, con pálpitos, con la gente que se va a ir enganchando en la gran final que vamos a relatar, a transmitir con el equipo de fútbol Show Nacional el próximo domingo. Previa escala de Unión Independiente el viernes, de Racing Carabobo mañana y de los programas del día sábado. ¿Qué te parece que puede pasar con River y con Belgrano? Yo lo que quiero es tomarle examen a Sebastián Leanza. Espero que haya traído la punta de Leanza hacia arriba en formato de equipo titular para enfrentar a Belgrano. El campeón, si es River, puede salir el domingo de esta manera. Sebastián Leanza, voy a anotar.
1: Anote y téngame fe. El arquero va a ser Beltrán. Lógicamente hoy no atajó porque está expulsado y además es un partido ideal para que lo haga Armani hoy. Y lo hizo muy bien el Pulpo. En el fondo Bustos, Martínez cuarta, Lautaro Rivero, Huevo Acuña. En la mitad de la cancha Tomás Galván, Fausto Vera, Lucas Silva, Juan Cruz Mesa, Colidio y Freitas. Ese va a ser, sin ninguna duda, el equipo del Chacho.
0: Ah, la pelota, pero rompe el molde, Leanza. Espere, la mitad de la cancha. Vera. Galván.
1: Sí.
0: Juan Cruz Mesa, un pibe
1: que jugó su mejor partido en Primera División el pasado sábado con Central.
0: Y Silva, otro pibe.
1: Y Silva, otro pibe, porque Moreno, por un mes, estará fuera de las canchas. Recién podrá volver cuando arranque la pretemporada, River.
0: Y arriba, ¿quién juega para enfrentar a Belgrano? Un equipo rocoso, un equipo que sabe plantarse ante los grandes en Córdoba. ¿Quién juega arriba?
1: Colidio, con otra chance más para jugar muy bien un partido grande. Hasta aquí su mejor partido grande fue el sábado contra Central. Y lo va a acompañar Freitas, que hoy Coudet licenció para tenerlo completamente enfocado en el partido del domingo.
0: Es un equipo que hace un mes era la mitad suplente.
1: Totalmente de acuerdo.
2: Sí, y hoy es nombre por nombre lo mejor que tiene a disposición. Después veremos si funciona como equipo. A mí lo de Mesa, Juan Cruz Mesa, me parece un excelente jugador. Cuando lo obligan a jugar por raya derecha, bien pegado a la línea, como un 8-7, me genera un poquito de ruido. A veces le veo recursos como para jugar más centralizado. El otro día no lo hizo mal, pero me parece que se siente incómodo por ahí. Pero nombre por nombre es lo mejor que tiene a disposición River hoy, sí, Seba.
1: ¿Sabés que esto que planteás es muy válido, esto que marcás de Mesa jugando por afuera? A él, cuando lo tuvo Gallardo, siempre, pero siempre intentó trabajarlo para que juegue por dentro. De hecho, vio que él no estaba del todo cómodo en esa función y por eso lo bajó a la reserva y pidió expresamente que lo hagan jugar como interior. Bueno, el Chacho parece que entendió que al pibe le sienta mucho mejor jugar por afuera, pero es verdad lo que vos planteás, ¿eh? Hay una disyuntiva en qué posición tiene que jugar de mitad de la cancha. Insisto, él está más cómodo por derecha.
0: Bien, bueno. Este Mesa tiene un poquito más de ganas que el que jugó hoy, ¿no?
1: Que más. Hoy ya está. No, de vacaciones.
0: Sí, el desgano hecho jugador fue Maxi Mesa hoy. Entre otros, varios. Levantó Juanfer con las dos de siempre. Termina siendo clave.
1: Tela, Martín. Mamita querida.
0: Ay. Rorro, este conjunto de Bragantino, ¿cómo la lleva en el torneo doméstico, en el fútbol de Brasil?
3: Está sexto. Jugó contra el Vitória el otro día, le ganó 2-0 y ahora tiene que visitar al Vasco da Gama con muchos de los intérpretes que hubo hoy en canchas. Solamente dos cambios metió Mancini y ahora, como te decía al final de la transmisión, se le viene una final con el Carabobo, en una semanita, de local. Así que será un partido interesante.
2: Levantó un poco el Bragantino a nivel local porque Mancini estaba siendo cuestionado cuando River jugó con el conjunto brasileño de visitante. Y como decía Rodri, varía poco porque en realidad, en general, la prioridad la tiene el Brasileirao. Hoy era un partido particular para Bragantino, jugándose una gran chance frente a River, por eso puso a la mayoría de los titulares, pero cuando rota habitualmente lo hace por este certamen.
0: Nuestro amigo Tito, la regla pelotas, Mercedino, escuchando Nacional, como siempre, como tantos otros que tienen como hábito seguir el Fútbol Show Nacional, entretenerse, bajar la tele, subir la radio y también participar, porque hay mucha gente del otro lado que de acá hasta las 12 de la noche tendrá un ida y vuelta particular con nuestro compañero Ariel Pagano. Pagano, ¿usted tiene las manos libres?
4: Tengo las manos libres. ¿Qué necesita?
0: Bueno, llénela de oyentes. De acá hasta las 12 de la noche.
4: Y acá le damos.
0: Mucha gente. Se va a ir la remera de el Fútbol Show Nacional con el buzo. Se va a ir la camisa pura sangre, el voucher Antenor.
4: Todo.
0: Hay fin de semana largo, por ahí la gente puede aprovechar ese voucher. ¿Cuándo es feriado? ¿Lunes?
4: El lunes.
0: El lunes, ahí está. Por ahí la gente puede acercarse a Antenor, viernes, sábado, domingo y lunes con ese voucher. River juega el domingo en Córdoba. Mitad de cancha para River, mitad para Belgrano. Digo bien, Leanza.
1: Sí, señor. Ambas parcialidades agotaron las 25.000 entradas disponibles para cada una. River lo hizo en un ratito nada más. Mucha gente por aquí pidiendo entradas, que se va a quedar afuera, lamentablemente.
0: Muy bien. Bueno, Ruiz, un abrazo grande.
3: Saludos grandes para todos.
0: Bueno, Pagano, sí. ¿Tiene registro al día?
4: Tengo registro al día, sí, si no, no podría laburar.
0: Se queda ahí con Falcones, pone goles, pone gente hasta las 12, después viene de a dos, con Codevila, con Ferrari.
4: Sí.
0: No hay que llenar tanto tampoco.
4: No. Un poquito.
0: Acá Oyarzabal estuvo trabajando, Claudio, en la parte de la operación técnica, allá Falcones, allá Marcelo Díaz, los muchachos de siempre. Un abrazo para los productores y para todos los que trabajaron en la transmisión.
2: Una pequeña ventita, Martín. Mañana vamos a tener estreno de Historias Mundiales. Después del partido de Racing y Botafogo, no salió como tenía que salir quizás el fin de semana pasado. Así que mañana estreno de Historias Mundiales, la historia del arquero František Planička, el arquero que se dejó hacer un gol en la final de un Mundial para salvarle la vida a los rivales.
0: Gran Planič, para mañana a las 23:30, después del fútbol de Racing y de Carabobo con los compañeros de costumbre. Mañana, Pasión Nacional, mañana la seguimos en el aire de la más grande. Pequeño break, cerrará comercialmente Gustavo Jove, los acompañará Ariel Pagano, empató River en Copa y quiere campeonato.
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0: Volvemos al aire de Radio Nacional. Le quiero mandar un saludo enorme a un amigo que está escuchando del otro lado, a Diego Paz, que está sintonizando Radio Nacional AM870. Recién escuchaste a Martín Perazo, el muñeco, escuchando, relatando, mejor dicho, el empate de River, del Millonario, 1-1 sobre el final. Pero hoy hubo jornada de mucho fútbol, porque por Copa Argentina, Atlético Tucumán despachó, lo bailó, lo humilló a Talleres de Córdoba, le ganó 3-0, Tesuri, Godoy y Lamendola, los goles del equipo tucumano para avanzar a una nueva instancia de Copa Argentina. Fue final en el Maracaná, Flamengo con el gol de Pedro le ganó 1-0 a Estudiantes de La Plata, Palmeiras cayó como local ante Cerro Porteño con el gol del argentino Vegetti, 1-0 ganó el equipo paraguayo, Lanús quedó eliminado de la Copa Libertadores, jugará la Copa Sudamericana, perdió 2-0 ante Liga de Quito, Peña en contra y Cornejo marcaron los goles para el equipo ecuatoriano. Está ganando Independiente Medellín, 1-0 en Perú ante Cusco, atención hinchas de Estudiantes, porque lo superan en el grupo y será una verdadera final, la última fecha entre Estudiantes e Independiente en La Plata. Junior le está ganando 3-1 a Sporting Cristal, estos resultados corresponden a la Copa Libertadores. Por Copa Sudamericana, Boston River le ganó 3-2 a O'Higgins. Fue empate en Brasil cuando arrancó con el pie izquierdo San Lorenzo. 2-0 caía, pero luego lo remontó y terminó 2-2 el encuentro de San Lorenzo. Olimpia le ganó 3-1 a Vasco da Gama. Independiente Petrolero en Paraguay, el boliviano, perdió 3-0 ante Botafogo. Gremio 2-0 a Palestino y lo escuchaste en la voz de Martín Perazo, el 1-1 de River Bragantino. Recordarte que hoy salió campeones el Dibu Martínez y Emiliano Buendía con el Aston Villa al quedarse con la UEFA Europa League al ganarle 3-0 al Friburgo. Nos despedimos con los relatos de los goles de San Lorenzo en la voz de Sergio Zarratea y el gol de River en la voz de Martín Perazo. Lo dejamos en el aire de Radio Nacional AM870. Se viene la 2. ¡Chau!
1: Viene Tripiquio, viene poniendo el centro, pelota al área, un cabezazo, entra San Lorenzo para el descuento, el cabezazo, gol.

San Lorenzo de Almagro. Centro desde la derecha de Tripicchio, la cabecean para atrás. Entra de Ritis, le cambia el palo al arquero, la manotea abrazado, se mete igual. Descuenta San Lorenzo. Pese a todo, San Lorenzo sigue vivo en el partido y todavía le queda un buen rato para soñar con el empate. Avivate, Álvarez. Cambia el equipo. San Lorenzo queda a tiro. Descuenta de Ritis de cabeza. Pierde el ciclón. Falta un buen rato. Pero ahora Santos gana 2-1. San Lorenzo tira a Teo Rodríguez Pagano, pelota para Cuello, Cuello viene por izquierda, pone el centro, piden una mano, el árbitro dice que no, revienta el Santo, la baja Romania, viene para Gulli, Gulli que domina de espaldas al arco, gira, se pone de frente, viene Gulli, Gulli para Mendy, parate, gritalo, ¡gol! ¡Oh!

San Lorenzo de Almagro. Vení, pregúntame ahora en la conferencia por qué no lo saca Gulli, por qué lo iba a dejar mano a mano Mendy y por qué empata San Lorenzo en Brasil a los 40 del segundo tiempo. Lo empata el Ciclón, sigue siendo puntero del grupo. Del bolsillo, San Lorenzo saca un milagro y empata el partido en Brasil. Ausmendi, pase de Gulli, entró Teo a la cancha, tocó una pelota y le llegó a Gulli para que San Lorenzo empate el partido. ¿Usted creerá en los milagros o no? Entró Teo Rodríguez Pagano y empató San Lorenzo. Critíquelo ahora al técnico. 2-2 el partido. Milagro en Brasil. Empató el Ciclón. 2-2 la historia. Y sigue siendo puntero.

0: Juanfer lo hizo. Juanfer hizo la acción de juego. Le pegó al arco de lejos con mucha fe. El arquero con un largo rebote y ahí andaba Pereira. Ahí andaba el 25. El pibe tuvo olfato. Al arquero se le escapó. El pibe la metió. River lo empató. El clima cambió. River 1. Braga 1.
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les va? Bienvenidos, aquí estamos, claro que sí, en esta edición de jueves. Llegó día 2 para que puedas disfrutar del arranque de esta madrugada. 2x1, lo sabés. Arrancamos con día 2, te enganchás con la discoteca. Acá estamos para intentar hacerte olvidar lo tedioso del día. Programa menos descontracturado, divertido, intentando robarte una sonrisa, buena música, buenas historias, buscando instalar el hecho de hay que dormirse con la radio, dejar la televisión, disfrutar de escucharnos, de interactuar juntos. Esta es la oportunidad, este programa nació por y para ustedes y se mantiene gracias a justamente el amor que ustedes nos dispensan y todo el compromiso que muestran con cada emisión de Día 2. En las distintas posibilidades que nosotros te damos de comunicarte con nosotros, ¿no? Aquí estamos, de la Puna a la Antártida y de la Cordillera a las Toninas. 50 radios en todo el país. Ahí nos buscás, en tu pueblo, en tu localidad, en tu provincia, en tu ciudad. Radio Nacional, búscanos. Nos vas a encontrar rápidamente. Y si no tenés la aplicación de tu celular, Radio Nacional Argentina, la web de Nacional y, según la empresa de cable que vos tengas, en la grilla al final vas a encontrar los canales que van directamente a las radios. Y ahí estamos nosotros también para que desde la cama, con este clima tan frío y desapacible, puedas seguramente disfrutar de lo que nosotros hacemos, porque lo hacemos con mucho amor. La posibilidad de llegarles a los que están trabajando y ser su compañía en estas horas, para los que están conduciendo, nuestros queridos amigos transportistas, y acompañarlos en su viaje, para los que están simplemente intentando conciliar el sueño, para los noctámbulos, para los que sufren de insomnio, para todos ustedes está hecha esta madrugada con mucho amor de Radio Nacional, como siempre con la producción general, ejecutiva y comercial de Jacqueline Carol McCallivicius, con Jorgito Falcone en la primera hora musicalizando, poniéndonos al aire, dándonos la chance, y ustedes del otro lado siendo el combustible necesario, la energía para poder llevar adelante este programa. Como siempre digo, nada de esto sería posible sin su presencia, porque ella es insustituible, irreemplazable, indispensable, única, hermosa, gran profesional, divina, la que me cautivó el corazón y a la que presentamos como se merece, de esta manera.

0: simplemente pluralizar. No voy a decir me hace sentir especial, nos hace sentir especial a cada uno de los que estamos en esta madrugada, porque ustedes no dejan de ser para ella sus queridos oyentes de siempre, porque ella es la reina de la madrugada. Señoras y señores, con ustedes, Sonia Ferrari.
1: Pero como dicen que les va muy, pero muy, pero muy, pero muy, pero muy, pero muy bonita madrunoche. Feliz jueves para todo el mundo. Bienvenidas, bienvenidos. Qué placer reencontrarnos.
0: ¿Cómo estás, mi amor?
1: Muy bien. Otra bonita ranchera en la bienvenida, así que muchas gracias.
0: Que me hace sentir especial. Así se llamaba esa ranchera, hermosa.
1: Hermosa.
0: Y es lo que pasa cada noche, que nos cruzamos, que nos sentamos, que estamos acá interactuando juntos. Yo estoy algo engripado, te digo la verdad. Me sentí para el tujes todo el día, ya desde que me desperté. Me desperté enroscado en mí mismo, del frío que sentía. Evidentemente estaba con alguna línea de fiebre. Uh-huh. No quería salir de la cama porque estaba abrazándome. Yo duermo como Dios nos trajo al mundo. Y con una remera debajo de la almohada. Uh-huh. Y entonces dije, bueno, me pongo la remera, me levanté rápido, temblaba y me fui a hacer un té y me volví a meter en la cama. Me puse media campera, una remera, un gorro. Realmente no me sentía. Después ya le metí un par de bombas y van más. Y no pensaba salir de casa. Dije, bueno, me guardo hoy hasta la noche para venir a la radio. Pero a las 2 de la tarde reaccioné porque me acordé que mi prima odontóloga me estaba esperando. 3:30. Menos mal que me acordé. Porque me hubiese puteado en arameo, porque tiene realmente mucho quilombo y me había guardado ese turno y sí o sí debía ir. No sé cómo hice que me recordé y le digo, Iván, ¿qué pasó, papá? No, me tengo que ir. Me cambié y salí corriendo, tren, subte y llegué a tiempo. Pero la verdad que hacía tiempo que no me sentía así, de mal, ¿viste? Cuando uno se siente, hasta me contracturé el gemelo, lo mal que me sentía. Pero bueno, nada, el aliciente, el remedio a eso es sentarme con vos un ratito hasta ahora y eso siempre me hace bien.
1: Qué lindo reencontrarnos. Bueno, queremos que nos cuentes las repercusiones. Bueno, yo algo ayer adelantaba con respecto a tu ausencia.
0: Ajá.
1: Avisada, por supuesto.
0: Sí, sí.
1: Que tenía que ver con la promoción de la vuelta de Titanes en el ring.
0: ¿Puedo hacer una crítica a la productora antes? Porque me sirvió la taza. Hasta arriba de todo el té, ¿no?
1: Sí.
0: Y no sé, tenía que poner limón, o sea que o saco el limón o saco el té, porque ahora cuando le ponga el azúcar.
1: Está bien, primero lo importante.
0: ¿No? Sí. Perdóneme.
1: No, todo bien, arregle las cosas. Después hablamos de.
0: No, ya está, era para romper el hielo. La verdad que la pasamos muy bien, nos recibieron muy bien en TN, en Redespiertos, tiene que ver con el retorno, un nuevo retorno. Parecemos los chalchaleros ya, ¿no? Titanes en el ring. Tenemos más regreso con los chalchaleros, pero bueno, estamos haciendo 23 y 24 de mayo en el Teatro Margarita Cirú, aquí en la Ciudad de Buenos Aires, en la zona de San Telmo, 4 funciones de Titanes en el ring, entradas en venta en titanes.com.ar
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0: Lo cierto es que nos recibieron muy bien y fue muy emotivo y bueno, nada, siempre es lindo recordar a Martín y revivir viejos momentos tratados al tiempo de hoy. Fuimos con La Momia, fuimos con El Caballero Rojo, fuimos con Brian McDougall, que es
1: el
0: escocés.
1: ¡Qué malo, es escocés!
0: Sí, y yo lo decía ayer, mientras estábamos ahí, en la lucha se lastimó el ojo, el arco superciliar y el pómulo, y esto yo le decía ahí mismo en canal, le digo, esto para los que creen que esto es de mentira, le digo, chicos, ¿viste? ¿Vieron cuando Rodolfo Di Sarli decía, chicos, esto no lo hagan en la casa si no tienen supervisión de sus padres porque es real? Y ayer lo agarraron a Parmito y se lo tiraron por el aire a Fabracci también.
1: Fue muy graciosa la situación.
0: Sí, estuvo muy bueno, pues ya lo habíamos determinado que iba a ser así. Ellos no lo sabían. Y estuvo muy gracioso el hecho de revolear a Parmito, que mide unos 50, y Fabracci, que pesa 30 kilos mojado. Siempre es lindo estar con La Momia por todo lo que eso implica. La Momia que se despertó de su largo letargo, alertada por su sexto sentido, por la partida a otro plano de su gran amigo y rival de siempre, Martín Caradagian, ¿no? Y esto es un poco lo que ayer contábamos. Y revivir viejos momentos trasladados al tiempo de hoy, esperando que los abuelos traigan a sus hijos, traigan a sus nietos, y vivamos una fiesta hermosa con el regreso de Titanes. Insisto, como los chalchaleros tenemos más regreso que... pero bueno, esperemos que sea la definitiva esta, ¿no? Que se quede. Es un programa instalado en el corazón de los argentinos, Sonia. E inclusive ayer lo charlábamos ahí también. Martín tiene un lugar de privilegio en la Casa de Gobierno, en el Salón de los Ídolos Populares. Entre los 30 ídolos populares está Martín Karadagian. Quizás alguno... Nosotros tenemos un target de gente que sí conoce y lo reconoce y se acuerda y lo valora y todavía lo emociona recordarlo. Pero bueno, la verdad la pasamos lindo, la pasamos lindo. Lo único que tengo que reclamar es que estaba el helado ahí. Viste que los miércoles comen helado. Y yo di, cuando dice, vengan, coman helado. Y yo dije, me iba a tirar de cabeza porque había un kilo de helado que era de dulce de leche granizado y tramontana. Y dije, ese es mío. Y cuando me arrimo, vienen los productores y sacan la mesa con el helado para un costado. Y yo, pero la pu... Y miraba yo de reojo así mientras estábamos ahí y veía que de atrás le daban y le daban y le daban. Si me comieron todo el helado, no lo pude probar.
1: Bueno, menos mal, porque el otro era de pistacho y mascarpone.
0: Muy bien.
1: Ah, ¿viste? Estuve atenta, claro que sí, por supuesto. Me gustó algo que destacaste, ¿no? De La Momia y Martín Karadagian, que eran adversarios, que eran rivales, que no eran enemigos.
0: Claro.
1: ¿No? Me parece que eso está bueno. Decirlo porque, claro, uno cuando veía las luchas, uno puede decir, uy, no, estos son enemigos. No, todo lo contrario. Uh-huh. Y por eso también me emocionó mucho cuando contabas ese sonido gutural, ¿no? De La Momia sordomuda, uh-huh, emitido al enterarse de, bueno, el fallecimiento de Martín, ¿no?
0: Claro.
1: Realmente fue ese momento, a mí me emocionó mucho.
0: A mí me sigue erizando la piel cada vez que veo aparecer a La Momia, por el paso de los años, quien interpreta a La Momia saca los movimientos exactos de quien fue su antecesor y que durante 40 años fue La Momia. Y yo se lo digo siempre, digo, no puedo creer verte y remontarme 40 años en mi vida, 50 ya, 50 años en mi vida, y verlo y ver a La Momia de la misma manera. Lo interpreta quien lleva a La Momia adelante, lo hace tan bien. Y nada, simplemente eso, ¿no? El recuerdo, la emoción y el poder iluminar a quien fue un grande, no apagar su luz jamás, que fue Martín Karadagian, hoy con la representación, o representado en su hija, Paulina Karadagian, ¿no?
1: Fíjate cómo todo tiene que ver con todo,
0: dale,
1: ¿no? Porque estamos revolviendo de alguna manera un poquito estos recuerdos, volviendo a la infancia, porque Titanes en el Ring creo que acompañó la infancia de muchos.
0: Totalmente.
1: Amigos que nos están escuchando, de nosotros mismos, y alguien que también nos acompañó a mí particularmente cada martes a la noche era una misa en mi casa, ¿no? Era esperar que empezara Brigada A para disfrutar de la aventura de John Aníbal Smith y sus amigos. Hoy está cumpliendo años Mr. T. Lawrence Turell.
0: Qué bárbaro.
1: 74 años.
0: 74.
1: Bueno, que está alejado, ¿no? Luce una imagen irreconocible por estos días. Está totalmente alejado de las luces y el glamour de Hollywood. Y lleva una vida realmente muy, muy saludable. Y muy amigable, ¿no? Hasta se lo ve sonreír en las imágenes que aparecen en las redes y demás.
0: Es una historia muy particular la de Mr. T, porque lo descubrió, era un, como se dice en los Estados Unidos y en México, era un cadenero. ¿Qué quiere decir? Un cadenero es el que impone seguridad en los boliches nocturnos.
1: Claro.
0: Y ahí lo descubrió Stallone y lo llevó al estrellato con Rocky III. Y después todo lo que vino, que vos también enumeraste, que tiene que ver con ese personaje inolvidable. Y que lo tuvimos en Argentina haciendo una publicidad de Terrabusi. ¿Te acordás? Los alfajores de chocolate.
1: Sí.
0: Y lo tuvimos en el programa de Zapag, Las Mil y Una, porque Zapag hacía la interpretación de Mario Baracus y decía, yo soy el verdadero, ¿no? Y todas esas cosas que, qué lindo, ¿no? Bueno, es un poco la esencia de nuestro programa también, ¿no? Recordar, revivir, ser un poco vintage. Y volver siempre a la misma frase, lo viejo funciona, Juan.
1: 023 en la República Argentina. Hoy le traje a Arnold Schwarzenegger.
0: Oh,
1: ¿le gusta?
0: Me encanta.
1: Vamos a recorrer un poquito de la vida de Schwarzenegger antes de, obviamente, de convertirse en el actor y, bueno, en el conocido por muchos.
0: Sí. Aparte,
1: toda la previa, ¿no?, a convertirse en una estrella de cine y luego en gobernador de California, ¿no?
0: Entre otras cosas. Y no pudo ser presidente por su...
1: Dale tiempo.
0: No, claro, hoy porque tiene que ver con su nacionalidad, ¿no?
1: Exactamente.
0: Pero,
1: austríaco.
0: Exactamente. Pero su carrera ha sido meteórica y fantástica. En un rato nos va a develar los misterios del querido Arnold Schwarzenegger. Nada más ni nada menos. Que entre otras cosas me contaban, o por ahí, Sonia, que se está preparando en el regreso de Conan, a él como ya el viejo Conan, rey, bárbaro. Y el tipo sigue entrenando, al igual que Stallone, con 80 años. La verdad que eso es para destacar, sin ningún lugar a dudas.
1: 11-3-870-74-85. Ese es el número de nuestro WhatsApp. Nos agendan allí en el celu y nos escriben o nos envían una nota de voz, un mensajito de audio si lo desean. Aquí nos quedamos, estamos ya en línea. 11-3-870-74-85.
0: 25 minutos han pasado desde la medianoche y aquí estamos disfrutando de Día 2 con ustedes, a la par de ustedes e interactuando con ustedes.
1: Faltan 21 días, ¿no?, para el Mundial.
0: Exactamente, mi amor. Estamos a la vuelta de la esquina y por esta zona se va a conocer la lista definitiva.
1: Y hoy está cumpliendo 122 años la FIFA.
0: Mira vos, bastante convulsionada por estos días, porque no deja de pertenecer a la FIFA, a la Conmebol, ¿no? Y encontraron a su presidente habiéndose quedado con 5 palitos verdes. Siempre, viste que es inevitable, parece que fuera inevitable, ¿no? Digo, el FIFA Gate de hace algunos años, sí. siempre se renueva con un capítulo, ¿no? Siempre hay alguno que se ha quedado con un vuelto. Recuerden que fue Blatter y Platini fueron presos y se salvó Grondona porque había muerto. No solo es en Sudamérica, en Europa también. Digo, para que no crean que, viste, que enseguida nos tildan de sudacas fácilmente, ¿no? Es en todo el mundo. La plata fácil, fácil viene, fácil se va y te dejas puesto.
1: Y evidentemente tienta, ¿no?
0: ¿Qué te parece? Porque no estamos hablando de mil
1: dólares.
0: A los que
1: son flojitos, obviamente.
0: Claro, te pasan una valija. Como hacían, viste, para los sorteos, cuando se hacían las votaciones para ver la sede del Mundial, ¿viste? Iban con una valijita con millones de dólares y se juntaban en los hoteles antes de la votación de FIFA. Entonces le decía, mira, este año se lo vamos a dar a Europa. Pero vos tenés que votar por Europa porque en breve lo va a tener África y te lo vamos a dar a vos. Entonces iban con la valijita y le daban al fútbol, a la Confederación Africana de Fútbol, la valijita con 2-3 palitos verdes y así. Siempre fue igual, lamentablemente, digo, ¿no? Por eso Diego los combatía. Diego tenía la entereza de combatir a la FIFA, de ponerse de contra, y obviamente contra Diego no podían joder mucho porque los jugadores se encolumnaban detrás de Diego. Diego partió a otro mundo y ya no es lo mismo. Los jugadores no se sienten identificados con un líder, como siempre lo fue Diego, para combatir a la FIFA, que en definitiva lo único que quiere es llenarse los bolsillos, ¿no?
1: Vamos a empezar a disfrutar de la música de nuestro Día 2 del día de hoy. Nos vamos al año 1989 de la mano de la canadiense Alana Miles, Black Velvet.

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0: Ahí estaban los australianos. Crowded House. Don't dream it's over. No sueñes que se terminó.
1: No, ni siquiera empecé con vos todavía. Imagínate. Aquí estamos, 39 minutos han pasado de la medianoche en esta madrugada fría, desapacible. Aunque pareciera más fría de lo que realmente es. Yo digo, obviamente estoy destemplado por ese estado gripal.
0: 11 grados, exacto, tenemos, por eso, tranqui.
1: Por eso, tranqui, ¿viste? Yo pensé que era peor, ¿eh? Quiero simplemente trasladarte las cosas lindas que te dicen y que nos dicen a través del Facebook de DA2, que de paso les cuento que ya estamos en los 930, ¿eh?
0: Opa.
1: 930, realmente. Mingo Mendoza dice, buenos días, saludos desde el yacimiento Meseta Espinosa de Santa Cruz. Estamos activos trabajando en el pozo ME5055. Germán Valenzuela nos dice, el 31 de mayo mi pueblo, hoy ya ciudad, más de 22.000 habitantes, va a cumplir 220 años de vida. Nuestro santo patrono es San Luis Rey de Francia. Se llama esta localidad San Luis del Palmar. Y estamos a 24 kilómetros de lo que es la capital de nuestra provincia, la provincia de Corrientes. Así que el agradecimiento y el abrazo para Germán Valenzuela. Y acá viene una seguidilla. Fabián Melinanco dice, hola, buen día, chicos. Les cuento que soy de la Patagonia Argentina. Los escucho desde San Martín de los Andes, Radio Nacional de mi ciudad. El programa es muy lindo. Saludos, abrazos apretados. Muy buen programa, divertido. Te alegran las madrugadas. Gracias. Besos a Sonia.
0: Muchas gracias.
1: Algunos de los mensajes que van llegando a esa caricatura, porque no solo dejan, sino que también en esta caricatura que Diego Martín se tomó el trabajo de realizar, de nosotros dos, puso algo muy, muy lindo que tiene que ver con que quieren saber de qué lugares nos escuchan, ¿no? Y se van haciendo amigos a través de nuestro Facebook, ¿no? Y Lucía Ulrich dice, desde Aldea María Luisa, departamento de Paraná, provincia de Entre Ríos, los escucho todos los días, son mi motivación. Y los necesito para conciliar el sueño. Gracias, gracias por tanta dedicación al oyente. Bendiciones para este programa y esos locutores de primer nivel. La locutora. Yo apenas un humilde conductor. Nada más.
0: No, ¿cómo apenas? Bueno, un gran periodista deportivo.
1: Sí, bueno, pero vos, la locutora sos vos. Y eso hay que resaltarlos. Gustavo Jorge Oxley Bogado dice, saludos desde Arroyito. Hacen muy linda pareja. Espero verlos juntos algún día.
0: Estamos juntos.
1: Buen programa.
0: Estamos juntos hace muchos años.
1: César Gustavo Urzagasti. Saludos cordiales de la ciudad de San Salvador de Jujuy. Escuchando a Sonia, dice. Bendiciones. Gracias por lo mío. Bueno, simplemente algunos de los tantos mensajes que van llegando y que nos llenan el alma.
0: Como los que llegan a nuestro WhatsApp. Buenas noches, Sonia, Fabián, que tengan un hermoso programa. Cuídate, Fabián.
1: Bueno.
0: Hoy fui a retirar mi álbum. Muchas gracias. Emma, nuestra amiga de Francisco Álvarez, partido de Moreno, que pasó seguramente por aquí, por la radio. Así que nos alegra mucho, Emma. A propósito, mañana se van dos álbumes más con sendos paquetes de figuritas.
1: Exactamente.
0: Y los premios de Pipas.
1: Y los premios de Pipas. Y en breve se vienen remeras de Nowen, ¿eh? Más pipas, más álbumes.
0: Muy bien.
1: Figuritas. Hoy nos decían al mediodía, tuvo la gentileza Nicolás Álvarez de hablar de nuestro programa y de nosotros dos.
0: Sí.
1: Dice, sé que los escucha mucha gente y que recibe muchísimos mensajes. Y yo ahí aproveché y me explayé y dije, entre otras cosas, tiene que ver con que le regalamos galletita, pipa, remera, álbumes, figurita. Es el único programa de esta radio que regala tantas cosas, digo, ¿viste? Y bueno, basta de hacerse publicidad, bien, pero muy bien, le quiero agradecer a Nico por haber hablado también de nosotros y de lo que este programa provoca.
0: Absolutamente. Bueno, igual nuestros oyentes ya nos venían acompañando desde hace tiempo y no pasa por el hecho de que, no, los voy a escuchar porque regalan. No, todo lo contrario. Pero bueno, también desde nuestro lado es una manera humilde de retribuir, ¿no? Tanto.

0: tanto cariño.
1: Y de reconocer ese compromiso que tienen para con nosotros.
0: Absolutamente. Hola, mis amores, mis hermanos, mis amigos, mis compañeros y mucho más. ¿Ves? Estas son las cosas que no tienen precio. Que nos consideren. Totalmente. Amores, hermanos, amigos, compañeros y mucho más. Estuve un poco ausente por problemitas de salud. Gracias a Dios estoy muy bien. A disfrutar del programa y la buena música. Los quiero. Un beso inmenso para ambos. Delia, nuestra amiga de Merlo. Nos alegra infinitamente, Delia, que estés bien, que hayan pasado las nanas y obviamente tenerte nuevamente con nosotros. Gracias.
1: Sí, totalmente.
0: Hola, los escucho todas las noches.
1: Lo mal que haces.
0: Se comunican con Tacuarembó, Uruguay. Muchos años viajé a buscar cáscara de arroz. Tengo conocidos. Y gracias a ustedes por ser tan amables en atendernos. Esto nos lo escribe Policarpo de Caseros, ajá, provincia de Entre Ríos.
1: Qué lindo.
0: Un abrazo bien fuerte, Policarpo. Sí, gracias. Sí. Y bueno, obviamente somos ese puente entre vos y tus conocidos allí en Tacuarembó. Por aquí lo tenemos a Mario. Saludos, Sonia y Fabián. Les dejo una publicidad que quizá les interese. Desde San Luis, Mario querido, que nos deja la publicidad de El hombre que volvió de la muerte.
1: ¡Oh, qué lindo!
0: Qué lindo recuerdo.
1: Sí, sí.
0: Hola, buenas noches. Fabián, Sonia, nuestro programa estuvo triste sin ustedes. Qué bueno tenerlos de vuelta. Amigos, un abrazo y un beso a nuestra Sonia Ferraris. Gracias, Fabián. Atair Suárez, desde la ciudad de Sao Paulo, siempre presente. Hola, Fabi, te quiero. Hey. Hola, Sonia hermosa. A mí no me quiere, te quiere a vos. Viole, de Salta.
1: Viole, gracias.
0: Violeta es una joven que escucha Radio AM y está muy prendida en esta historia, me encanta.
1: Un beso grande y gracias por estar.
0: Por aquí también, Titi, nuestra incondicional amiga de Jujuy, se conecta. Queridos Sonia y Fabián, bienvenidos a mi dial una vez más. Feliz jueves, gracias por estar y por ser geniales. Mis cariños y abrazo infinito. Gracias, Titi, sos muy generosa. Besos.
1: No creo, creo que somos más que geniales, pero bueno, ella dirá eso.
0: Con la madurez que me dan los años, elijo la mejor compañía. De a dos. Genios, Sonia, Fabi, tremendo abrazo. Qué lindo esto.
1: Impresionante.
0: Qué lindo esto. Griselda, de San Rafael. Y esto de la madurez tiene que ver con una imagen muy bonita que nos envía, ¿no? Con una lectura. Cuando madures, búscame, estaré en los columpios. Una maravilla. Y
1: hermoso.
0: Qué
1: hermoso,
0: lindo.
1: Hermoso.
0: No hay nada más lindo que pasar por una plaza y tomarse esos minutitos.
1: ¿Viste?
0: ¿No? Y darse una hamacada.
1: A todos les pasa.
0: ¿Les pasa a vos, no?
1: Bueno, nos pasa. En general, quiero decir, ¿no?
0: Me
1: por
0: encanta.
1: Eso. A mí también. Lo que extraño, porque viste que ahora se ha dado, y es cierto, está bien, digo, pero nosotros nos criamos con toboganes donde la madera estaba rota, no tenía ninguna seguridad, subías por los escalones que estaban doblados, cuando te tirabas, seguías de largo, llegabas arriba y a veces te caías desde arriba porque te querías tirar parado, los subibajas. Nos pegábamos cada golpe porque, viste, le soltabas de golpe al otro. No existen más los subibaja ahora, viste. No existen más los toboganes que teníamos nosotros, ni las hamacas que nosotros conocimos como hamacas, que tenían unas cadenas colgando. Ahora todo, no, hay que preservar la seguridad. Y nosotros nunca nos pasó absolutamente nada. Viste, esos recaudos que se toman tanto. No, ahora vas a las plazas, los pisos son de goma. Se terminó la arena porque es contamina y no sabés si ahí los perros hicieron. Nosotros jugábamos la arena, comíamos la arena de ahí. No, no, no se murió nadie. Nunca me dijo nada. Es más, mis hijos chiquitos, me acuerdo siempre pediatra y digo, come arena, déjalo que la coma que después la caga, me decía.
0: Absolutamente.
1: ¡Sí!
0: Tomábamos ahora, agua de la manguera.
1: Ni hablar, y los bebederos que no existen más en la plaza por ese tema. ¿Te acordás que metíamos el dedito para que salga más rápido? Y ahora no, vas a una plaza, la carpeta de goma para que los chicos no se golpeen, no hay más toboganes altos, ni siquiera vas a hablar de un subibaja de madera agarrado con metal. Loco, nosotros
0: no son esos tubos de plástico.
1: Una porquería, perdón, casi se me escapa una palabrota. Pero digo, no me di cuenta, pero ahí lo frené justo.
0: La adrenalina, es como que ya no es lo mismo,
1: loco,
0: ¿no?
1: No nos pasó absolutamente nada a nadie.
0: Al contrario, generábamos anticuerpos.
1: Además, y era hermoso verte con las frutillas en la rodilla, los golpes en la cabeza, tu abuela te ponía manteca, que nunca supe para qué te

0: Ponía manteca en el chichón.
1: O el cuchillo, te apoyaba en el cuchillo frío.
0: Vení que te pongo manteca. Y abuela, ¿qué me vas a freír la cabeza, viste? Viste, basta, terminemos de estas cosas. Que así, así salen los pibes de hoy. Tienen menos calle que Venecia, no saben lo que es. Los soltás y se pierden. Más, Mita, bueno.
1: Una madrunoche más para escucharlos por AM 870 Radio Nacional, el programa de los noctambuleros, camioneros, trabajadores de turnos, noche, vigilancia, puesteros, DEA 2. Sí. Es ese programa que acompaña con Fabián Pomelo Codevila y la todóloga experta en desclasificación, UAP, la nueva forma de decir ovnis. Es verdad.
0: Es verdad.
1: Sin olvidarnos que es una máster en mecánica. La señorita Sonia Ferrari, el equipo listo, completo. Y arranquemos. Me encantó. Ahí lo tenemos, a Rubén, nuestro querido amigo de La Rioja, como siempre, escuchándonos. Y bueno, con estas presentaciones que nos encantan.
0: Recién te marcaba, Sonia, y medio que te distraje, porque tu banda favorita, tu grupo musical favorito, la Delio Valdés, está programando un concierto y está sacando un álbum nuevo, por lo que leí ahí.
1: El que sacaron en el año pasado, en realidad. Ese lo están presentando, están de gira también por Europa, estuvieron por Alemania.
0: Por eso te marqué, porque sé que a vos te gusta mucho y sos asidua concurrente a sus recitales.
1: Era.
0: Y por eso te marqué. Vamos, pero ahora va a venir 10,8, que sabés cómo.
1: Uf.
0: Con eso salimos a flote,
1: Vuelvo.
0: Con eso salimos a flote, ¿sabés cómo salimos?
1: Hola,
0: madera, Dios.
1: Hola, Fabián. ¿Cómo están? Los tengo abandonados, pero los escucho. Lo único que no les escribo, quiero mandarles un saludo muy grande y cariñoso.
0: No.
1: María del Carmen de San Rafael, provincia de Mendoza.
0: No lo aceptes. Si no nos escribe, no lo aceptes.
1: No, sí. ¿Cómo que no? María del Carmen, que me encanta porque por lo menos nos ratifica que nos escucha.
0: Muy bien.
1: Eso es lo...
0: Le perdonamos la vida.
1: Lo importante. Nosotros no vivimos los mensajes, sépanlo. Pero bueno, nos encanta cuando nos hacen saber que allí están.
0: Mismo, pero mejor que no sigan.
1: Ah, sí,
0: que no se escriban. Recuerden, todavía tienen chance. Mañana se van los álbumes, se van las pipas, se van varios regalos. Y estamos aquí esperando aquellos que no se han anotado. Los que se anotaron, están, quédense tranquilos. Se los voy a decir en alemán. Quédense tranquilos. Los que no hicieron hasta ahora los deberes, mandan su mensaje con sus tres últimos números de documento para que puedan participar de los sorteos.
1: Estercita Ponce nos está escuchando en San Rafael, que no nos estuvo escribiendo también estos días. No, porque tuvo un percance, la mordió un perro. Y ahí estuvo así como muy dolorida, bajoneada, pero bueno, afortunadamente ya está bien. Así que un beso grande, Estercita, para vos y para Juan. Viste que a veces uno se enoja con los perros, pero muchas veces es la manera que ellos tienen quizás de defenderse. Por ahí se sienten atacados. Hay perros que por ahí tienen algún trauma, han sido maltratados y muchas veces pasa eso.
0: Sí,
1: ¿no?
0: Es verdad.
1: Beso grande, mi reina. Isabela también nos está escuchando en San Rafael. Hola, Sonia, Fabián de A2. Gracias por la adorable compañía. Son carismáticos, queribles y amorosos.
0: Epa, ¿no será mucho?
1: ¡Qué bárbaro! Envío un abrazo enorme y les deseo un excelente jueves. Gracias, son geniales juntos.
0: Lo sabemos. Va, yo lo sé. Que ya no, me parece.
1: Hablábamos de Tacuarembó, así allá nos vamos al barrio La Cruz. Muy buenas madrunoches para nuestros queridos amigos Sonia y Fabián. Les escribimos Nubia, Sergio, Cintia, Zuli, Diana y Marisela. Mancela. Para desearles todo lo mejor a ustedes y esa gran familia de Radio Nacional. Saludos a las señoras mamás de Fabián y Sonia. Muchas gracias. Marta y Amanda, agradecidas. Con 7 grados están transitando la madrunoche por allí en Tacuarembó.
0: Fresco pachomba.
1: Nosotros tenemos unos graditos más, Hola, Sonia, Fabián, ¿cómo estamos? Saludos desde Margarita Belén, provincia de Chaco.
0: Qué lindo.
1: Nuestros amigos panaderos, Ezequiel y Luciano.
0: Un beso grande, manden unos bizcochitos, una factura.
1: Trabajando en la panadería y escuchando Radio Nacional. Vamos todavía, chicos.
0: La bronca de que todos los que están con panadería están tan lejos. ¿No tenemos uno cerca para que mande algo?
1: Mira, hablando de panadería, Gustavo, Ángel y Daniel nos están escuchando en San Rafael. Sonia, Fabián, qué alegría volver a oírlos. ¡Feliz jueves! ¡Qué rápido ha pasado la semana! Sí, ya está de vuelta la semana y ya está de vuelta casi mayo.
0: Ya estamos en junio, nena. Ya estamos en junio, nena.
1: Chicos,
0: 6 meses pasaron del año.
1: Besos para ustedes también, allí en la pana de San Rafael. Bueno, Raúl nos está escuchando en Trenquelauquen. Roberto, Antonio Rato Conforti.
0: Rato Conforti.
1: Con su compañera Adriana Mabel también. Sonia, Fabián, equipo de A2, escuchándolos y pasando un buen momento con ustedes. En Concepción del Uruguay, Entre Ríos, fría la noche y está nublado. Abrazo grande. Abrazo para ustedes, chicos. Gracias por tanto calor en vuestro mensaje. Buena madrunoche, Sonia, Fabián, genios de la vida. Acá siempre a full con su grata compañía. Saludos neuquinos y patagónicos. Nos envía por aquí Ricardo, nuestro cocinero amigo, que sigue estudiando gastronomía por internet para ser el mejor chef neuquino.
0: Muy bien.
1: A juzgar por las imágenes de los platos que nos envía, te digo que ya...
0: Tendría que mandar algo para saber que es real todo, ¿no?
1: Dice que hoy pintó cazuela al disco.
0: Teníamos una amiga, así que todos los días hacía comidas a la noche y...
1: Sí.
0: 2, 3 de la mañana morfaba.
1: Mirá, con que brocho colorado para lograr mejores resultados.
0: No hay nada mejor para encender el fuego.
1: Gracias, Richard. Besos para vos. Para Cecil Hughes, nuestro amigo de Esquel, allí en la provincia de Chubut. Pensaba en eso de recomendar dormirse con la radio y decidí hace años no tener TV, así que no me queda otra.
0: Muy bien.
1: Cecil, que nos cuenta que está muy feliz porque le entregaron el regalito a su hijo más pequeño, a Vicente, con su hermano mayor, que lo ayudó, parece, con el montaje.
0: Muy bien.
1: Un camión hermoso, hermoso, hermoso que le hizo él con sus propias manos. Una belleza, quedó hermoso.
0: Precioso.
1: Un camión que lleva un montón de autitos, de madera, todo pintado. Mirá, parece, está mucho mejor que los que compraste.
0: Sí, sí, totalmente.
1: Qué laburo, hermoso. Qué hermoso, Cecil.
0: Un camión mosquito, como se dice habitualmente.
1: Exactamente, sí, señor. Gracias, gracias por compartirnos estos momentos tan hermosos junto a tus peques. Betty del puesto Las Taguas, en Malargüe, también nos está escuchando. Buenas, buenas, acá como todas las noches escuchándolos, con la radio debajo de la almohada. Gracias, Betty, besos para vos, para Ana María de Santa Fe. Buenas noches, parejita de A2. Gracias por la compañía y me encantó la bienvenida hoy, como siempre, de Fabi a Sonia. Gracias. Gastón de Gualeguaychú, buenas madrunoches, queridos amigos de Nacional. ¿Hay que volver a mandar los últimos tres números del documento? No, Gastón, porque me parece que vos ya estabas anotado, ¿sí?
0: Sí. Gastón está de Gualeguaychú, es el número 3, tiene el número 3, número orden 3.
1: Muy bien. Beso para vos, para Fernando que nos está escuchando allí en Marcos Paz. Mira, hablábamos hoy de Titanes en el ring. Nos cuenta que la primera vez que lo vio Martín Caradagian en Titanes fue en una lucha contra la Momia Negra.
0: Mirá,
1: en el año 1982.
0: La Momia Negra, que era boxeadora.
1: Bienvenido Gabriel Octavio Ceni, nuestro querido técnico operador que va a poner en el aire mensajes de audio.
2: Hola, muy buenas noches. Acá les escucho como todas las madrugadas, acostada. Y primero, muchas gracias a Sonia por el regalo de anoche de una canción de Abel. Y me llenó el alma escuchar su voz. Soy muy fan de él. Así que lo admiro muchísimo. Pero sobre todo me llena el alma escucharlos a ustedes siempre, todos los días a la noche. Y escuchar sus historias y una buena selección musical. Un fuerte abrazo. Los quiero mucho. Buen jueves, Magdalena, desde Santo Tomé Corrientes.
1: ¡Qué linda, Magdalena! Bueno, estaba bien acompañada por el Pichicho.
0: Sí, sí.
1: Ahí se lo escuchaba de fondo. Sí, ayer, bueno, hablando de Pichicho, yo cuando nos pidió un tema de Abel Pintos, sugerí Motivos, que es el que le canto siempre a Neo.
0: Exacto.
1: ¿No? Cuando lo saco a pasear.
0: Abelito Pintos, hincha fanático de Racing, si hay algo que lo destaca. Estamos en 2 minutos para la 1 de la madrugada. Se viene Darío Burstein. Que va a venir con las últimas informaciones. Acá en un rato se viene una historia de esas.
1: ¿Qué tenemos hoy? ¿Qué género tenemos?
0: Simplemente les voy a...
1: ¿Volvemos al terror?
0: No, volvemos a... el amor.
1: ¡Apa!
0: La lujuria.
1: Y el placer.
0: Y el placer. Y ya les digo, escuchen este título e imagínense la historia. En un rato se viene Mi cuerpo y su incendio.

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1: En la República Argentina, la 1:00 a.m. El oficialismo logró aprobar la ley que recorta los subsidios al gas por zona fría. El proyecto reduce el alcance geográfico del esquema de subsidios por consumo de gas, acotando el beneficio a hogares de la Patagonia, Malargüe y La Puna, consideradas de frío extremo. Perderán el subsidio 1.600.000 usuarios, lo conservarán 1.800.000 usuarios inscriptos en el programa de subsidios energéticos focalizados. La diputada libertaria Patricia Vázquez señaló:
2: esta ley, como uno de sus ejes principales, tiene el reacomodamiento objetivo del subsidio, pero de acuerdo a criterios lógicos de vulnerabilidad socioambiental. Entonces, es toda una mentira construida desde un lugar de ataque, pero no de pensar verdaderamente en que todos los argentinos estamos pagando un subsidio a muchas zonas que realmente no eran precisamente vulnerables.
1: Feriado del 25 de mayo, el presidente Javier Milei encabezará una reunión de gabinete tras el Tedeum que oficiará en la Catedral el arzobispo de Buenos Aires, Jorge García Cuerva. Fueron convocados a Casa Rosada todos los ministros. Los concesionarios advierten por sobrestock de vehículos. Acara estimó que hay más de 137.000 autos cero kilómetro acumulados en depósitos de fábricas, importadores y agencias. El reporte revela que esa cifra equivale a casi 3 meses de ventas. En Santa Rosa, La Pampa, donde nos escuchás por AM730, la temperatura es de 5 grados, esperan 0 grado para la madrugada. Aquí en la ciudad de Buenos Aires, la máxima para este jueves será de 13 grados. A esta hora, sopla viento del sur, a 13 kilómetros por hora. El cielo está nublado, la temperatura 11 grados.
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Ahora mismo estoy bajo las sábanas, deseando poder hacer el amor. Me mantiene en vela y me aleja de mi descanso. Ella estaba esperando. Me invitó a una tarde llena de sorpresas que ni yo imaginé. Me vestí normal. Un jean, una camisa, un chaleco, lo de siempre. Ella estaba para el infarto. Tenía una blusita leopardo transparente, unos jeans ajustados. Fuimos a un lugar lejano, lejano de la gente, del murmullo. Eso ya me excitó. Ella propuso que alquilemos una cabaña donde no había mucho, tampoco lo necesitábamos. Tenía todo lo que tenía que tener para que podamos ser felices. Tampoco había luz, y era un detalle. Yo encontré inmediatamente una cobija, un acolchado, que tendí sobre el piso. Y comencé a desprenderme la camisa. Ella me observaba y me excitaba tanto que me viera así que me volví loco. Y ahí nomás le dije, tocame porque me calienta. Que me toques. Parecía como si dentro mío algo se incendiara. Con solo verla, con solo sentirla. Ella me tomó en sus brazos. Esos brazos sensuales. Me ayudó a sacarme los jeans. Me besaba frenéticamente. Me mordía. Estaba como loca, abstraída. Y entre risas le dije, ¿qué quieres de mí? Y me dijo, todo. Yo le contesté, convénceme. Y arremetió contra mí. Me besaba, me acariciaba. Me hizo ver la luz al final del túnel. Qué rico todo, por favor. Sus manos me llenaban de locura. Eran casi las 11 de la noche y no podíamos dejar de amarnos. Cerré la puerta inmediatamente, la besé. No me dejaba ir. Me abrazó. Yo recibí todo su amor y traté de brindarme de la misma manera. Me recosté sobre ella. Dormitamos unos minutos. Y ahí fue cuando, somnolientos los dos, me dijo, te amo, soy tuya, soy lo que vos deseas, soy lo que vos querés que sea. Eso me dijo antes de que el sueño nos venciera.

0: Ahí teníamos la música de la mano de Men at Work. Who can it be now?
1: Quería tocar un tema con vos muy por arriba, pero que no deja de sorprenderme, Sonia. Y como hacemos siempre, esto tiene que ver con algo que vi hace un rato y después lo trasladé aquí a buscar mayor información. Y tiene que ver con que están cerrando algunas clínicas que tienen que ver con los nacimientos, ¿no? No me sale la palabra, tiene un nombre,
0: Maternidad.
1: No me salía la palabra maternidad. Se están cerrando algunas maternidades y tienen que ver con la baja tasa que se está dando internacionalmente. La tasa de natalidad ha bajado estrepitosamente. Y se espera que en el año 2100 tenga incidencia negativa en el mundo entero. Y la verdad que me llamó poderosamente la atención, porque ayer se cerró una más, y tiene que ver con esto. Alguna vez creo que lo charlamos nosotros hoy, las parejas jóvenes tienden a tener mascota y a no querer tener hijos, y suplantan con un perro, con un gato, y los tratan como hijos. Que no lo veo mal, digo. De hecho, a vos te pasa, a mí me ha pasado, que no deja de ser un integrante más de la familia.
0: Sí, pero una cosa es eso y otra cosa es humanizar a los animales.
1: Exactamente. A eso quería llegar. A eso quería llegar, porque mucha gente humaniza. Y de esto se aprovechan muchísimos para hacer negocios también, ¿no? Viste que hay clínicas para perros, hay spa para perros, hay... Pero no me quiero partir, no quiero irme del tema de la tasa de justamente de natalidad, que está bajando a nivel mundial. Hay una crisis que se está dando por esta situación y la verdad que no deja de sorprender. Atraviesa una caída histórica que inquieta a gobiernos y organismos internacionales, porque la fecundidad mundial pasó de 5 hijos por mujer en 1950 a 2.2 en 2025. Aunque esta crisis suele atribuirse a un menor deseo de tener hijos. El Fondo de Población de la ONU señala que el verdadero problema radica en las barreras económicas y sociales que impiden a millones de personas formar las familias que desean, ¿no? Pero no deja de ser un tema alarmante, ¿no? Esta situación, insisto, que podría tener implicancia mundial allá por el 2100, ¿no? En el caso de América Latina y el Caribe, el descenso fue de 2.61 a 1.78, mientras que en África, y esto tiene que ver con la promiscuidad, ¿no? La tasa ha subido, ¿no? A 3.95. Oceanía registra una tasa de 2.13 por debajo del 2.45 de hace 25 años. Insisto, todos estos datos han alarmado a diferentes gobiernos alrededor del mundo y a las autoridades competentes, por el temor de que la población global se encamine a ser una más envejecida y sin jóvenes, Sonia, para sostener las economías. Nada, me pareció que era un tema como para poder charlarlo y dejarlo, porque a mí no me deja de sorprender, nada más que eso.
0: 1:17 en la República Argentina, señoras, señores, seguimos haciendo de a dos y abordando historias, ¿no? Como esta que les traje, que tiene que ver con quién era Arnold Schwarzenegger antes de Hollywood. Él trabajaba en construcción. Estudiaba de noche y entrenaba todos los días. Mucho antes de convertirse en una estrella de cine, luego en gobernador de California, Arnold Schwarzenegger vivió años de sacrificio y disciplina en Estados Unidos. Al llegar desde Austria, en 1968, con apenas 21 años, tuvo que abrirse camino desde cero. Durante el día, trabajaba en la construcción. Un empleo duro, pero que le daba lo suficiente para pagar su renta y mantenerse. Al mismo tiempo, dedicaba horas intensas al entrenamiento físico, decidido a convertirse en el mejor físico-culturista del mundo. Esa rutina le exigía un cuerpo de acero y una mente resistente. Pero Arnold no se conformó con músculos. En las noches asistía a la escuela nocturna para mejorar su inglés y estudiar negocios. Sabía que si quería triunfar en América no bastaba con tener fuerza, también necesitaba preparación académica. Ese esfuerzo, ese triple trabajo, ese entrenamiento y ese estudio forjaron el carácter que lo llevaría a ganar el título de Mr. Olympia, conquistar Hollywood con películas icónicas y años después dirigir California como gobernador. Una historia de constancia que demuestra que nada grande se logra sin sacrificio, mis amigos.
1: Y un dato anecdótico tiene que ver con que cuando él se proclama Mr. Olympia de fisicoculturismo, a quien le gana en esa final es nada más ni nada menos que a Lou Ferrigno, quien interpretó al primer Hulk, ¿no? ¿Y sabés lo que me llamó poderosamente la atención el otro día? Que lo descubrí dando vueltas por internet, ¿no? Quiero darte exactamente precisiones, porque me sorprendió. Vos el otro día me comentabas a Bill Bixby, ¿te acordás? ¿Sabés con quién estuvo muchos años de novio? Con Yvonne Craig. Si te digo Yvonne Craig, no te suena. Pero estamos hablando de la primera batichica. La batichica de la serie de Batman. Batgirl para los norteamericanos, batichica para nosotros. Fueron pareja durante varios años en la década del 60, ¿no? Vos fijate el detalle. Yo me reía solamente con el juego que decíamos. El increíble Hulk le terminó sacando la chica a Batman. Pero Bill Bixby, que se fue muy joven, ¿no? Y tiene que ver con todo esto que nosotros nos encanta tocar, y con los viejos héroes, con las viejas películas, con los viejos protagonistas, como el caso de Arnold Schwarzenegger, y obviamente ganándole la final del Mr. Olympia a Lou Ferrigno, que fue junto a Bill Bixby quienes interpretaron al primer Hulk de la televisión y del cine.
0: Hablando de cine, te cuento algo cortito. Sí, Netflix va a estrenar una docuserie sobre el polémico juicio de Michael Jackson.
1: Ah, mira.
0: Bueno, mientras sigue, bueno, en cartelera, sí. La peli, uh-huh. Un éxito, ¿no? Protagonizada por su sobrino. Bueno, Michael Jackson, el veredicto. Aborda las acusaciones de 2003 y el posterior proceso judicial que mantuvo la atención pública sobre Michael durante años. Ajá. El próximo 3 de junio. Semana que viene, la otra. ¿Sí?
1: ¿Sabés cuántos capítulos son? No sé.
0: La miniserie documental Michael Jackson, El Veredicto, una producción dividida en tres partes que retoma el juicio celebrado en 2005 contra Michael Jackson. La serie revisa el proceso judicial derivado de las acusaciones de abuso sexual infantil presentadas en 2003 contra el artista. Bueno, lógicamente el impacto mediático, ¿no? que rodeó al caso. El documental se centra en el juicio realizado en California, donde Jackson enfrentó diversos cargos relacionados con presuntos abusos contra un menor. Recordemos que durante el proceso, bueno, el cantante negó las acusaciones y finalmente fue absuelto de todos los cargos por el jurado. A pesar de la resolución judicial, el caso continuó generando atención pública y mediática por los años posteriores, incluso después de la muerte ¿no? de Michael en 2009.
1: ¿Cuánto daño le hicieron en ese momento, no? Porque en definitiva la justicia lo terminó absolviendo. Por eso digo, ¿cuánto daño le hicieron?
0: Exactamente. Bueno, si bien él fue absuelto de todos los cargos, los señalamientos continuaron.
1: Sí, claro. ¿Cómo sacas eso de encima? Lamentablemente, ¿no? ¿Viste? Es así.
0: Hay una película que se llama La Duda, ¿no? Que protagonizó Meryl Streep y Philip Seymour. Nunca me sale el apellido. Que ella era una monja, él era un cura. Y bueno, ella empieza a sospechar de que él abusa de...
1: jóvenes.
0: De los jovencitos en la iglesia. Y bueno, deja correr el rumor, ¿no? Y en uno de los... de los sermones que da el cura, desparrama las plumas de una almohada, ¿no? Y las deja caer. Y en un momento dice que una vez que un rumor se tiró al aire, es muy difícil, usando obviamente la metáfora, ¿no? Como juntaba todas las plumas, era realmente, alguna iba a quedar por ahí abajo de algún asiento y demás. Bueno, creo que en este caso pasa más o menos lo mismo, porque una vez que ya se instaló, no sé si el prejuicio o el dicho o lo que sea, ya después es muy difícil
1: totalmente,
0: remontarlo, ¿no?
1: Totalmente. Por eso digo...
0: Esto no significa que haya pasado, que no haya pasado, uno no está tomando
1: una
0: postura. No,
1: ni partido ni postura, no. Simplemente decir las cosas como son. Porque si en definitiva la justicia lo terminó absolviendo, y es una justicia en la que hay que creer, digo, ¿no? Es distinta a la justicia que estamos acostumbrados nosotros. Sí. Y lo terminaron absolviendo, y el tipo se comió los años que se comió, siendo señalado, siendo acusado, siendo difamado. Y en definitiva, insisto, nada de eso se comprobó, y todos aquellos chicos que pasaron por su cuidado y por su protección, siempre todos hablaron muy bien de Michael Jackson. Distinto es un caso emblemático de nuestro país, como fue el del padre Grassi, ¿no? Donde hubo infinidad de jóvenes que terminaron atestiguando por lo que hoy el padre Grassi sigue detenido, sigue preso desde hace ya muchísimos años, ¿no? Pero ¿qué tema ese? ¿Qué tema? Bueno, ahí vamos a poder despejar dudas, ¿no? ¿Cuántos casos de eso en los Estados Unidos, desde John Fitzgerald Kennedy, que siempre quedó, después el tema de Elvis Presley, que quedaron dudas si se habían muerto, si lo habían matado, si lo habían asesinado? Lo mismo con Elvis, que mucha gente dice, no, lo hizo a propósito para alejarse de la fama, y lo siguen viendo en un montón de lugares, ¿viste? Y con Michael Jackson pasó lo mismo, ¿sabes por qué te digo? Hace un par de días vi una imagen de un tipo que era igual, y no sé en qué lugar de América le sacaron la foto, y dice, acá está Michael Jackson, que se alejó. El tipo tenía la misma nariz, todo, no sé si la llegaste a ver, pero en definitiva, ¿viste? Querer o reventar.
0: Bueno, esta película de las que yo les hablaba, si quieren verla, realmente es muy buena. Es con Meryl Streep, decía, y Philip Seymour Hoffman. Ahí está, ¿no? Nunca me sale completo el apellido. Bueno, es un gran actor. Una película del año 2008. ¿Sí?
1: Relativamente nueva.
0: Pero es realmente excelente. El actor, bueno, el de Master, mi novia Paul, en Los Juegos del Hambre, en Capote.
1: Exactamente.
0: Lo podés encontrar, es excelente. Y bueno, en esta peli que yo les digo, él es el sacerdote, muy carismático, pero del que esta monja sospecha, ¿no? Que abusa de un estudiante, y bueno, ahí se inicia un enfrentamiento para demostrar el abuso.
1: Ese chico, ese actor falleció muy joven.
0: Sí, señor.
1: Y teniendo en cuenta los grandes laburos que hizo,
0: 46 años tenía,
1: me parece. Claro, los grandes trabajos que hizo Sonia, entre los que está esta película, hay una con Robert De Niro, yo se las comenté alguna vez, donde Robert De Niro es un policía extremadamente ¿cómo es que se dice habitualmente? Bueno, rígido, estricto hasta en su comportamiento. Y él es homosexual reconocido y vive en el mismo edificio. Y esta situación que tenía en su educación Robert De Niro hacía que vituperara y rechazara el hecho de la homosexualidad, ¿no?
0: Sí, era un homofóbico.
1: Homofóbico, esa es la palabra. Y vos sabés que Robert De Niro lo ataca a un ACV. Uh-huh. Y queda semipostrado. ¿Y quién es el único en el edificio que se acerca para cuidarlo, para darle atención? Es él. La película es sensacional porque termina cambiando totalmente la visión de Robert De Niro, lo reeduca, y en un momento de la película, ya Robert De Niro prácticamente recuperado de ese ataque, de ese ACV, él, este actor que hacía de homosexual, hace de loca.
0: Una drag queen.
1: Una drag queen.
0: Claro, nadie es perfecto la película.
1: Nadie, ah, mirá vos, bien. Ahí está, por eso está conmigo. Y en un momento se arma una fiesta en la casa, sí, donde son todas drag queen, uh-huh, y entran unos muchachos a violarlos o a violarlas y a robarles. Y les dan una terrible golpiza y les roban

0: El gordito rubio, para los que se acuerdan de esa película, el que lo lleva y se terminan retirando de la fiesta porque se había hecho encima el gordo.
1: Alguna vez me lo voy a aprender, Philip, teneme paciencia.
0: Sí, es muy complicado.
1: Philip Seymour Hoffman, ahí está.
0: Mirá cómo todo tiene que ver con todo. Vos nombraste a Hoffman, ¿y sabés quién está complicado de salud? Michael Hasselhoff, el de...
1: No me digas, sí, del auto fantástico.
0: El del auto fantástico.
1: David.
0: David Hasselhoff, exactamente. Lo vi el otro día deteriorado y en una silla de ruedas. Y me dio muchísima pena, ¿no? Y por esto que tenemos nosotros de recordar a quien nos hicieron felices, y él nos hizo felices. Nos hizo felices como en el auto fantástico y después como
1: Guardianes de la Bahía.
0: Es más, también fue otro de que vino a hacer la publicidad acá de una temporada de verano en Mar del Plata con Emilio Dizzi haciendo de guardavías. Está muy buena también la publicidad, búsquenla en YouTube de hace algunos años. Bueno, pero los años pasan para todo, amor mío. Uno cree que siempre va a estar igual y imagínate, ¿no? Yo después me veo en televisión y me quiero suicidar.
1: 1:30 en la República Argentina. Esto es Día 2. Y déjame saludar a algunos amigos, algunas amigas que por allí nos han escrito. Hola, buena madre, noche, Sonia, Fabián, equipo de Día 2. Una noche más con su amable compañía. Genios, abrazo grande. Desde San José de Hacha nos envía Alejandra, ¿sí? Luchito de Río Grande, Tierra del Fuego. Nos escribe también, hola amigos de Nacional, Pomelito y la Morocha Infernal. Contento por River. Acá, hermosa noche. Pome, ¿te acordás cuando a Mr. T lo dormían para subirlo al avión en Brigada A?
0: Claro.
1: Claro.
0: Tenía miedo
1: a
0: los aviones.
1: Sí, señor. Bueno, Luchito se anota para el sorteo del álbum.
0: Dale.
1: Terminación de documento 984. 984, Lucho de Río Grande.
0: 984, Lucho de Río Grande.
1: Sí, señor, estás anotado. Víctor, nos escribe, buena madrunoche, Sonia, Fabián, ya junto a su compañía desde la Puna Salteña, cocinando. Ay, qué rico, esos panes caseros. Gracias, Víctor, besos para vos. Hola, Sonia, Fabián, ¿cómo están? Soy Ricardo de Los Polvorines. Muy lindo el programa, los escucho siempre. Un abrazote grande para ambos.
0: Muchas
1: y
0: gracias.
1: Nos envía también los últimos tres números del documento,
0: sí.
1: Richard. 822. 822. Ricardo de Los Polvorines, también estás anotado. Se sortean mañana los álbumes y los premios de pipas, ¿eh? Las bolsas. Ay, cuántas semillitas, cuántas cosas ricas. Están las galletitas también,
0: todo,
1: ¿no?
0: Sí.
1: Esos aritos de coco, qué ricos
0: sí.
1: son.
0: Le quiero decir algo. Todos los que mañana no ganen, seguirán anotados en esta lista para no tener que hacerlo otra vez para los próximos sorteos. Uh-huh. ¿Eh?
1: Bueno.
0: Así que simplemente decirles eso, que van a seguir... Aquellos que no se anotaron seguirán mandando su documento. Y los que están anotados desde el primer sorteo ya no tienen que volver a mandarlo porque están debidamente anotados.
1: De todas maneras, si quieren corroborar, cuando nos escriban, che, estoy anotado, nosotros nos fijamos y les decimos cuál es el número de orden,
0: exactamente,
1: ¿no? que tienen. Hola a todos, no nos pasaba nada en toboganes y sube y bajas, porque nos cuidábamos. Si nos llegaba a pasar algo, cobrábamos. Además, es verdad. Tiene razón, Clarita, de Puerto Iguazú. Beso inmenso, mi reina, gracias. Mira, otro amigo de Río Grande. Saludos, querida Sonia Pomelo, los escucho. Gracias. Así que dormís como llegaste al mundo, Pomelo. ¿Cómo así? ¿No te morís de frío?
0: No,
1: mirá si tenés que salir por una emergencia, dice Marcelo.
0: No, Marcelo. Tengo debajo de la almohada, tengo el shortcito y una remerita siempre. Porque es lógico, si me tengo que levantar porque tocaron el timbre a las 10 de la mañana, queda feo.
1: Marcelo, nuestro panadero amigo de Río Grande, también se anota con los últimos tres números de su documento.
0: Sí.
1: ¿Sí? 705. Marcelo, muchos besos para vos, ¿eh? Otro amigo panadero. Mira, todas panaderías.
0: ¿De dónde es Marcelito?
1: De Río Grande.
0: Río Grande también.
1: Giuseppe, nos está escuchando en Tartagal. ¿Cómo están? El dúo dinámico, yo también los escucho, aunque no les escriba. Vamos, ¿eh? Aquí cocinando para el Firulai, Giuseppe. ¡Qué grande! Besos y mimos para Firulai. Hola, bonitos, ¿cómo están? Un besote grande para ambos. Aquí, siempre escuchándolos. Alfredo de Villa Krause. San Juan. Gracias, Alfred.
0: Gracias.
1: Por aquí también lo tenemos a Michi. Hola, muy buenas madrunoches. Sonia, Fabián, saludos desde Tartagal. Quiero mi álbum.
0: Epa.
1: Hermosos compañeros de Caminos Nocturnos, aguante Radio Nacional.

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0: Hola, buenas noches, Sonia, Fabián, Maxi de Paraná, Entre Ríos. Acá vengo viajando, acá, el Sachayo. Una estancia cargado con soja, voy para acá, San Lorenzo Sura, Vicentín. Acá vengo por la ruta nacional 34, esquivando pozos. Desastre como está la ruta. Y transitada, llena de camiones. Lo escucho toda la noche. Toda la noche porque me gusta viajar de noche y madrugada. Es mejor que andar de día. Así que bueno, me gusta la radio que tiene el programa y muy buena música pasa. Y como siempre, buena compañía nos hacen a nosotros que andamos viajando toda la noche. Abrazo grande para los dos. Maxi de Paraná.
1: Hola Sonia, Fabián, ¿qué tal? Muy buenas madrugadas, ¿no? Hace rato que no estoy hablando, pero bueno, acá he vuelto. La verdad que linda compañía, me encanta. Lo mejor que tenemos para escuchar a la noche es Radio Nacional, así que acá estamos, llegando a Comodoro. La verdad que una hermosa noche tenemos hoy. Y bueno, lo mejor para ustedes, ¿eh? Y gracias por estar. Chao, hasta luego.
2: Gracias a vos por estar, por elegirnos, ¿eh? Y por permitirnos acompañarte en estas recorridas, Andrés. También a Maxi, otro amigo camionero de Paraná.
3: Que tiene esa hermosa costumbre de viajar de noche y de madrugada, como suelo hacer yo. No hay nada más lindo. Pasa que uno se pone grande y tiene que andar con mucho más cuidado. Yo no debo ya ir a 250, tengo que ir a 110. Entonces, ¿qué te reís, Zeni?
2: 250.
3: Pues, sí, sacale 100.
2: Ponele.
3: Sacale 100. Yo voy a 150 de noche esquivando radares. Porque ahora hay que tener cuidado que tiene infrarrojo. Ahora te agarran igual, ¿viste? Así que ojo.
2: Sí, si nos limitamos a respetar las normas de tránsito, no sería más fácil.
3: No. A esa hora no. Okay. Que, es como el estacionamiento en el centro. De 21 a 7
2: okay.
3: Está permitido.
2: Sí, bueno, eso es verdad.
3: Así que déjame. Por eso voy de noche. No jodo a nadie, va poca gente. Bueno, por vos la voy a bajar a 140.
2: Hola, buena madrugada, chicos. Mi hijo y yo somos fanáticos de Michael Jackson. La peor acusación que le hicieron y nunca pudieron comprobar nada. Pero la sociedad es muy cruel y condena y destruye sin saber. Saludos. Gerardo Gómez, nuestro amigo de La Marque, allí en la provincia de Río Negro. Camilo Zárate nos está escuchando en Cañada de Gómez, provincia de Santa Fe. Sí. Besos para vos. Hola, soy Fernando de Paso del Rey, trabajando en la panadería con Marcelo. Me anoto para el álbum.
3: ¿Cómo no?
2: Fernando, bienvenido. Qué lindo. Fernando Vila. Un beso para vos. Y la terminación de documento es 915.
3: ¿De dónde es, Fernando?
2: 915, de Paso del Rey.
3: 915. Ahí está.
2: Hola, muy buena madrunoche. Bombonazo, Sonia. Galanazo, Fabián. Y equipo. A mí siempre me gustó ver Martillo Hammer. Hoy sí, hablábamos de series. Sonia, querida, vamos hasta las 6 a.m. juntos a la par. Sí, señor. Como decía, bueno, muchas gracias. Besos y abrazos para José Luis, nuestro amigo del yacimiento Sierra Chata, sí, bien digo, allí en Vaca Muerta. Gracias por las cosas lindas que nos decís. Rubén nos está escuchando en Bahía Blanca, también envía un abrazo grande, grande. Muy buena madrunoche, Sonia, Fabián, muy buena la transmisión. Abrazos, gracias. Por aquí también los chicos de Margarita Belén.
3: Sí.
2: Los panaderos.
3: Sí.
2: Ezequiel y Luciano.
3: Sí.
2: Se quieren anotar para participar del sorteo por el álbum.
3: Sí.
2: Así que vamos por
3: separado,
2: partes.
3: ¿No?
2: Sí. Sí. Ezequiel, terminación de documento 109. Son de Margarita Belén, provincia de Chaco.
3: ¿Este Ezequiel es con X o con Z?
2: Con Z.
3: Muy bien.
2: La Z de zorro.
3: Ezequiel, entonces.
2: 109.
3: 109.
2: Y Luciano.
3: Sí.
2: 398.
3: 73 y 74, sus números de orden para los chicos de Margarita Belén.
2: Ya están anotados. Muy buena madrunoche, ¿cómo están? Sonia, Fabián, saludos para todo el plantel de Radio Nacional. Saludos para tu mamá, abrazo grande, muchas gracias. A Ramón de Pilar, que saluda a mi mamá Amanda, que allí nos está escuchando, Fabi.
3: Un beso grande.
2: Qué lindo escucharlos. Sale de 1000, no de 10. Qué linda. Bueno,
3: ¿me dice Amanda eso?
2: Sí.
3: Gracias, Amanda. Gracias por la parte que me toca.
2: Salen de 1000, lo dijo. Pero para los dos.
3: Pero lo dije bien.
2: Buena madrunoche, Sonia.
3: ¿Estás
2: Fabián?
3: ¿Casada? Perdón. No, a ella le digo, mira.
2: ¿Pero quién es ella?
3: Se estira la productora, ¿viste?
2: Ah, pero la gente no sabe.
3: No sabe.
2: Streaming, mi amigo.
3: Mejor.
2: Buena madrunoche, Sonia, Fabián y equipo. La Patagonia con Radio Nacional. Vamos, Argentina.
3: Vamos, Argentina.
2: Olga de Villa Radatili.
3: En estas horas se conoce la lista 26 definitiva.
2: ¡Apa! Buenas noches, mis amigos. Soy del portal del Chaco Salteño, ajá, de Embarcación, provincia de Salta. Ustedes son lo máximo. Escuché por Radio Nacional que llamaban para que pasaran a buscar sus premios. Y yo me sentí con muchísima alegría. Quiero participar.
3: ¿Cómo no?
2: Terminación de documento 395. Rubén, bienvenido.
3: ¿De dónde es Rubén?
2: Embarcación, Salta.
3: Ah, Embarcación.
2: El portal del Chaco Salteño. 395. Ya estás anotado, Rubencito. Y bienvenido, por supuesto. Hola, Sonia, Fabián. Si hay sorteo de lechoncito, me anoto. No, Tomás, ¿sabés qué, no? Se anota por aquí Tomás de José León Suárez con la terminación de documento 872. Y agradece el lentazo de recién. Through, por Spam Ballet.
3: 872, Tomás de José León Suárez, anotado 76, el número de orden. ¿Estamos?
2: Sí, señor.
3: ¿Cumplimos con todos? Perfecto, acá voy a hacer el último retoque a la lista de la computadora. Che, escúchame.
2: Te escucho, che. Sé breve que son los que dan.
3: Sí, nada, simplemente le voy a decir que el Mundial hasta ahora es un fiasco.
2: Me digas.
3: Sí, las reservas por debajo de lo previsto, hay críticas para la FIFA, crece la preocupación hotelera en los Estados Unidos por esta situación. Hasta ahora las reservas están muy por debajo de lo previsto en casi todas las ciudades anfitrionas. Es una amenaza al impacto económico general de los Estados Unidos. Parece que la FIFA ha mentido, dice que se han vendido 5 millones de entradas y no están así. Es más, se han caído, la FIFA hizo caer reservaciones que tenía hechas con antelación por el hecho de que no se ha vendido. La preocupación del sector se concentra en un dato que considera clave. La entidad ALA, que es la que nuclea los hoteles en los Estados Unidos, hasta 70% de las habitaciones que la FIFA había reservado en Boston, Dallas, Los Ángeles, Filadelfia y Seattle, como me gusta decir Seattle, fueron canceladas. Para la asociación, esas reservas masivas distorsionaron la percepción real de la demanda y condicionaron la planificación comercial de los hoteles. Sigan tirando de la cuerda, muchachos, en el fútbol mundial. Quieren hacer mundiales cada 2 años. Metieron 48 selecciones ahora. Lo único que les interesa es la plata. Es un vil negocio para ustedes. Lo único que les importa es la guita, no les importa a los jugadores, si juegan a las 12 del mediodía con 40 grados de calor lo juegan igual. Gianni Infantino, voy a hacer de cuenta que estamos sentados en el bar de mi esquina, en la esquina de mi casa, y te voy a decir, terrible botón, pelado, seguí así, que así estás destruyendo están destruyendo el fútbol, ni hablar con los dirigentes de fútbol argentino, de la sudamericana, que acompañan para que esto suceda, No nos queda mucho más tiempo, mi amor, para esta edición.
2: Bueno.
3: ¿Nos vamos retirando? ¿Guardamos
2: algo para mañana?
3: Sí, claro. Ceni se adelanta. Mañana es viernes, Ceni. Mañana tenemos programa. Corre con la Pinto el fin de semana y vamos a dar el cronograma. También hay boxeo. Hay un chico con solo 20 años que se puede proclamar campeón pesado nacional, emulando a Ringo Bonavena. Pero no nos podemos adelantar, Ceni. Se viene Wimbledon y tampoco lo vamos a contar ahora. ¿Sí? No podemos contar todo ahora. No, Wimbledon. Amor mío.
2: Un placer. ¿Wimbledon o Roland Garros?
3: Ya me vuelve loco Zeni.
2: Para mí es Roland Garros, pero bueno.
3: A ver, pará que lo tengo acá, porque ahora me quedé pensando.
2: Él es un fan de la disciplina del tenis.
3: Sí. Ah, y les digo, el Aston Villa campeón con el Dibu Martínez. Eso no lo pudimos decir, pero quédense tranquilos que mañana contamos todo. Un beso grande. Se quedan hasta las 6 de la mañana aguantando Discoteca Nacional. ¡Aguantá! Un beso grande para todos. Hasta mañana.

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1: Las 2 de la madrugada en la República Argentina. El gobierno logró el apoyo parlamentario a 3 leyes claves. La Cámara de Diputados aprobó y envió al Senado la denominada Ley Hojarasca, que deroga 60 normas superadas por leyes posteriores o que quedaron sin efecto por el paso del tiempo. La sanción fue celebrada por el presidente Javier Milei en sus redes sociales. Argentina fortalece su capacidad de vigilancia y control en el Atlántico Sur. La Armada y la Embajada de Estados Unidos en Argentina firmaron una carta de intención para desarrollar un programa de cooperación de 5 años que permitirá incorporar nuevas capacidades operativas, tecnología y formación para el personal. El acuerdo contempla la modernización de un B-200M, Cormorán de la Armada Argentina con sensores multiespectrales, sistemas de comando y control de comunicaciones y enlace de datos. En San Juan, la Dirección General de Aduanas prorrogó por 3 años la habilitación de la zona operativa aduanera de media agua. La Municipalidad de Sarmiento sostuvo la extensión de la habilitación provisoria de la zona ubicada en la Ruta Nacional 40, kilómetro 3409, para exportar cal y derivados. La prórroga fue concedida en virtud del cumplimiento del mantenimiento e infraestructura por parte del municipio y del promedio de 65 camiones diarios. El tiempo en la ciudad de Buenos Aires y alrededores, la temperatura 11 grados 5 décimos, el cielo está mayormente nublado, la humedad es del 55%, rige una alerta amarilla por viento para el oeste de la provincia de Jujuy.
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encanta, me encanta, me encanta esta hora del día, esta parte del día, la que me da la posibilidad de abrirte de par en par las puertas de la Discoteca Nacional.

Y así es, en el momento en el que todo comienza de vuelta, nos reencontramos. Señoras, señores, bienvenidas, bienvenidos. Aquí estamos una vez más arrancando la Discoteca Nacional de Madrunoche, en vivo y hasta las 6. Agradeciendo a quienes, lógicamente, van entrando en sintonía y a quienes nos vienen acompañando. Desde que comenzó el jueves, ya 21 de mayo de 2026, con Fabi Codevila en nuestro DEA 2 y que ahora se quedan, ¿no? Algunos esperando a que llegue Morfeo, otros transitando su jornada de trabajo, tantos amigos camioneros por allí, atravesando el país, ¿no? Desde las rutas argentinas. Sea cual sea tu función, tu actividad, lo que estés haciendo, ahí estamos. Y eso es maravilloso, porque hay 49 emisoras que nos llevan hoy a todos los rincones de la patria, como cada madrunoche. A propósito, quiero saludar en esta oportunidad a los compas y colegas de nuestra LRA 42, Radio Nacional Gualeguaychú, allí en la provincia de Entre Ríos. Nos ubicás en AM 1310 o bien en la FM 98.7. Sí, a propósito, el abrazo más especial es para nuestro querido Eli del Mar, Rafael Ottman. Por lo pronto, aquí nos quedamos desde LRA1, Radio Nacional Buenos Aires, llegando a vos, puestos en el aire por el señor Gabriel Octavio Zeni. Supervisados desde el control central, hoy por Ricardo Artola. Agradeciendo a los compas Gustavo Novela, Daniel Rodríguez y José Luis Ojeda, que en la planta transmisora de Radio Nacional, ubicada en General Pacheco, provincia de Buenos Aires, hacen esta conexión mágica que nos permite llegar a todos los corazones que palpitan en celeste y blanco. Más que nunca en esta semana de mayo que estamos abordando todos escarapela en pecho. Y a propósito, hoy yo les vengo contando cuáles fueron los acontecimientos, ¿no?, que se fueron dando en la semana de mayo, previos al 25 de mayo. Y bueno, hoy tampoco va a ser la excepción. Así que vamos a estar contándonos, ¿sí?, en esta madrunoche, en esta discoteca, qué fue lo que sucedió aquel 21 de mayo de 1810. Hoy en el Día Internacional de la Diversidad Cultural y además Día Mundial del Té. Cada una de estas celebraciones tienen su historia y las vamos a compartir en nuestra madrunoche de Radio Nacional. Así que sean todos y todas bienvenidos y bienvenidas. Hay lugar para quienes deseen pasar un lindo rato. Nos produce y nos coordina en este espacio Jacqueline Macarevicius, como siempre. Así que arrancamos de la mano de la música. Compartida, en este caso, David Lebón, Fabiana Cantilo y En la Vereda del Sol.

Ahí teníamos a los No Te Va a Gustar, Julieta Venegas, chao. Antes, Catupecu Machu versionando al Flaco Spinetta, Seguir Viviendo Sin Tu Amor, tras David Lebón junto a Fabi Cantilo en La Vereda del Sol. 2:25 en la República Argentina, estamos en marcha ya transitando la discoteca nacional. Ya arrancamos, así que no paramos hasta las 6. ¿Eh? Este es un viaje de ida, no es el lechero, no hay paradas intermedias, así que los que se subieron hasta el final, hasta el infinito y más allá. Nos conectamos, ustedes saben, y si no se los cuento, como siempre, a través de nuestro WhatsApp, es el 113-870-7485, ¿sí? Gracias a quienes, como Gerardo Gómez, mira, de la marca Río Negro, nos dice, cuídate y acá seguimos firmes, vamos todavía. Para Oscarcito de Delviso, que también se queda en compañía, igual que Delia, mira, de Merlo, seguimos en compañía hasta que me duerma. Vamos, Delia de mi corazón. También a Leopoldo Muñoz, que desde San Rafael, por aquí también ratifica. Te sigo escuchando, Sonia, gracias por tu grata compañía. Es un placer. También a Ramón, que está por allí en Pilar. A Violeta, de Salta Capital. Muchas gracias. A Héctor, nuestro amigo camionero de Marcos Paz. Buen día, querida Sonia. Estoy preparando el mate y arranco. Vamos todavía. Abrazo fuerte, buena ruta, ¿sí? Buen camino. Gracias por la bienvenida a mi querida Gladys Pelayo, que desde Salta está por allí esperando el arranque de la discoteca para saludar. Sos un sol. Besos para vos. A Mario, nuestro amigo de San Luis, ¿sí? Yo sé que respondés a la Mati señal, así que aquí te envío, ¿eh? Una coffee señal, en realidad, para el comienzo. Y sí, porque hay que mantenerse, ¿sí? Despiertos. Más que nada con el café. Después seguimos con el matecito. Gracias, Mario, de mi corazón. Besos para vos y para la flaca Esther de Salta. Ella está ansiosa. Porque pregunta, ¿quién a las 4? Primero saluda, ¿eh? Buenos días, chicos, estoy con ustedes. Mi radio está encendida de 0 a 6. ¿Sí? Luego me levanto a laburar, pero entre sueños y sueños, por allí nos va escuchando la flaca. En un ratito te cuento quién es hoy el protagonista de nuestro especial. Sé que lo vamos a disfrutar muchísimo. Es una de las sugerencias que nos han llegado a través del WhatsApp en un mensajito estos días. ¿Sí? Tenemos ya varios en la lista, especiales preparados para ofrecerles. Y bueno, el de hoy responde justamente al pedido de ustedes, que fueron varios, porque una vez que lo tiramos al aire, varios después dijeron, sí, me sumo al especial de este grande, que siempre es tan lindo volver a escucharlo. 2:28, en un ratito les cuento de quién se trata. Ahora, más canciones, más música, un tema inédito. Mirá, los Rodríguez llegan por aquí con Tan Solos.

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Qué lindo recuerdo, ¿no? Del álbum Vengo del Placar de Otros, de Los Divididos, año 2002. Ahí teníamos Pepe Luis. Faltan 20 minutos para llegar a las 3. Y en un ratito, hablando de historias, en la Discoteca Nacional tenemos, cuando la noche invite, en el quiebre de nuestro encuentro cotidiano, nuestro encuentro diario, entre las 0 y las 6, sumando todas las horitas de la madrugada, hay una bonita historia, ¿sí? Que la tiene como protagonista a una ingeniera, a Judith Love Cohen. Te voy a contar una situación, en realidad dos situaciones que se entreveren en esta historia realmente muy, pero muy bonita. Y ya tenemos la flaca Esther en Salta, estaba muy ansiosa, ¿no? Por conocer quién es, a quién tenemos a las 4 en nuestro especial. Bueno, ya lo vamos a develar. Es uno de esos cantantes que siempre queremos volver a escuchar. Es uno de esos cantantes que nunca se fueron y nunca se irán. Si yo te digo gigante chiquito, si yo te digo te quiero tanto, no me preguntes por qué. Si yo te digo nunca supe más de ti. Si yo te digo nada hará cambiar mi amor por ti. 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Los sonidos del silencio, obviamente, en nuestro idioma y tantos otros, lógicamente. Te vas a dar cuenta que nuestro artista invitado hoy en el especial de las 4 es nada más y nada menos que Sergio Denis. Siempre, siempre es lindo revivir sus canciones en su voz. Así que hoy protagonista de nuestro especial de las 4. Ahora voy a pasear por el país, voy a visitar amigas, amigos que nos están escuchando en distintos rincones de nuestra patria. Allí en Río Grande, por ejemplo. El cielo está mayormente nublado en este momento por Río Grande. La temperatura es de 4 grados 2 décimas. La sensación térmica 1 grado y medio. Y el pronóstico que indica una máxima de 9 grados. Hoy con cielo mayormente nublado. Cierre de semana. Mañana viernes, digo semana hábil, con cielo mayormente nublado, una mínima de 4 y una

0: Qué lindo siempre volver a escucharla, ¿no? Porque uno cierra los ojos y pasea por el litoral cada vez que Ramona Galarza nos canta alguno de los chamamés de su tierra. Como este, Paraje Palmitas, de Alberico Mancilla y Edgar Romero Maciel. Antes habíamos escuchado a Horacio Vanegas con su chacarera Mi Origen y Mi Lugar. El dúo Suárez Palomo había pasado también con otra chacarera de José Jerez, La Algarrobera. Los Visconti con un vals de Félix Blanco, Nochecitas de San Juan y los manceros santiagueños. ¡Qué paseo! ¡Qué linda panzada! ¿No? Nos hicimos por nuestra tierra. Con una chacarera de Felipe Rojas, Alfredo Toledo y el Bebe Ponti. Asuncho Corral. Llegamos a las 3, de a poquito y como quien no quiere la cosa, se viene nuestra historia de hoy. Claro, porque es el momento en el que la noche invita y convida. Antes nos informamos, nos cuenta lo que hay que saber en esta parte de la madrunoche, Fernando Pedernera, y seguimos.
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2: Las 3 de la madrugada en la República Argentina. El gobierno habilitó nuevas conexiones aéreas para las provincias. Será a partir de una disposición que autoriza a la empresa American Jet a operar nuevos enlaces entre Buenos Aires, La Pampa, Santa Cruz y Chubut. La compañía podrá explotar servicios regulares de transporte aéreo de pasajeros y carga en forma combinada en las rutas Buenos Aires, General Pico, La Pampa y Buenos Aires, Comodoro Rivadavia, Chubut, Perito Moreno, Santa Cruz y regreso. La Secretaría Nacional de Discapacidad actualizó los aranceles de las prestaciones básicas para personas con discapacidad. A partir de mayo, los valores del nomenclador de prestaciones básicas tendrán un incremento del 2,60%, calculado según la variación del IPC de abril. Se mantiene el adicional del 20% sobre el arancel básico por zona desfavorable para las prestaciones brindadas en las provincias patagónicas. Identifican nuevos casos de antivirus. El centro del país concentra el mayor número de contagios mientras se sigue investigando el origen del brote en un crucero. De acuerdo con los datos relevados por el Ministerio de Salud, son 105 los casos reportados en la temporada 2025-2026. El tiempo en la Ciudad Autónoma de Buenos Aires y alrededores, la temperatura en estos momentos es de 9 grados 6 décimos, el cielo está parcialmente nublado, la humedad es del 66%. Rige una alerta amarilla por vientos para el oeste de la provincia de Salta.
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Y ahí va la noche, curando corazones rotos, lastimados y descosidos. La noche que además convida e invita siempre con historias. Como esta.

Judith Love Cohen ayudó a traer de vuelta a los astronautas del Apolo 13. Pero durante años, muchos la recordaron solo como la madre de Jack Black. Fue ingeniera aeroespacial en una época donde las mujeres casi no tenían espacio en las aulas de ingeniería ni en los grandes proyectos tecnológicos. Trabajó en sistemas vinculados al programa Apolo, al misil Minuteman, al sistema de seguimiento de satélites y a la infraestructura científica del telescopio espacial Hubble. Su aporte más recordado estuvo en el sistema de guía de aborto del módulo lunar, conocido como AGS. Ese sistema de respaldo fue clave cuando el Apolo 13 sufrió una grave falla en pleno viaje y los astronautas tuvieron que usar el módulo lunar como bote salvavidas para regresar a la Tierra. La historia tiene un detalle casi increíble. El día en el que nació su cuarto hijo, Jack Black, Judith fue a trabajar. Llevó al hospital un problema técnico en el que seguía concentrada y más tarde llamó a su jefe para decirle que lo había resuelto. Después, nació el bebé. Su vida une dos mundos que rara vez se cuentan juntos. La precisión silenciosa de una ingeniera que ayudó a sostener una misión histórica y la memoria popular que terminó reconociéndola por un vínculo familiar famoso. Judith Love Cohen no necesitó estar frente a las cámaras para dejar una huella enorme. Su trabajo quedó en ese lugar donde muchas vidas brillantes permanecen. Detrás del éxito, detrás del rescate, detrás del momento en el que una tripulación logró volver a casa.

De Cuba y con amor, ahí teníamos a la Lupe con este bolero del puertorriqueño Rafael Hernández Marín. No me quieras tanto. Antes, Eddie Gourmet, Dani Rivera, Para decir adiós, de Roberto Figueroa, e Ibrahim Ferrer, con Perfidia, de Alberto Domínguez Borrás. Momento sensible, paseo por el mundo, como siempre, a través de la música de la Discoteca Nacional, que ahora nos lleva, junto a Joaquín Sabina, por el Boulevard de los Sueños Rotos.

0: Ahí teníamos a la dupla Bebo Valdés, Diego el Cigala y Vete de mí, de Virgilio y Homero Expósito. Antes, escuchamos a Rosario, Cuéntame qué te pasó, tras Joaquín Sabina, por el Boulevard de los Sueños Rotos. Paseo por el mundo a través de la música que nos llevó en este caso a España. 3:32 en la República Argentina. Hacemos una pausa y hay más discoteca.
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Qué lindo eso, ¿no? Cuando te dan las claras del alba con la gente que te gusta, compartir madrugadas, palabras, risas, luna. Cuando te encontrás de buenas a primeras ya con el sol a pleno, ¿no? Y ni te diste cuenta. Qué lindo pasar las noches en vela, muchas veces, con la gente que te gusta. Deberían ser eternas, como la lluvia y la sed. Amo esta canción, por Dios, ahí estaban los A Dos Velas con la gente que me gusta, esa que te mira a los ojos, ¿no? Que te mira de frente, que te dice en la cara lo que siente, ¿sí? Que no tienen dobleces, que te aprietan la mano, ¿no? Cuando te saludan. Realmente una maravilla, qué linda. Hay letras, hay canciones que hablan por uno, ¿viste? 3:39 en la República Argentina. Bueno, A Dos Velas, bueno, son españoles ellos. Estaba por acá leyendo que viene Rafael. ¡Qué maravilla! Ya agotó una función el 17 de octubre en el Teatro Gran Rex, ¿no? De la ciudad de Buenos Aires, y agregó una función el 19, ¿sí? 17 creo que es sábado, y agregó una función para el 19 de octubre. Rafael, sí, nada más y nada menos. Se va a dar una vuelta por estos lados, ¿eh? El eterno divo de Linares. Bueno, ha sido declarado persona del año 2025 en la Academia Latina de la Grabación, ¿sí? Y llega de la mano de su tour Rafaelísimo. Ay, qué lindo sería ir a verlo, ir a escucharlo con todos sus éxitos. Bueno, hablando de todo un poco, hablando de grandes artistas, en un ratito nada más, a partir de las 4, tenemos nuestro especial con Sergio Denis, ¿sí? Ya está preparado para decir presente, para atravesar las puertas del alma y llegar desde el infinito, como nos escribía hace un ratito nuestra amiga Liliana de La Tablada. Besos para Ana de Suipacha, que se va sumando por allí a nuestra madrunoche. Bienvenida, mi reina. Para Guillermo de Escobar, cerquita de Asunción, allí en Paraguay. Sonia, buen día, querida. Qué alegría escucharte de nuevo. Muy buena la discoteca. Que tengas un feliz y bendecido jueves. Muchas gracias, Guille. Igual vos. Ico Acevedo nos está escuchando allí en Itatí, provincia de Corrientes. Muchas gracias por tu presente también. Siguen en sintonía los amigos de la panadería allí en Margarita Belén. Abrazo. Gracias, chicos. Roberto Apaza, nuestro poeta del grupo Letras de El Carmen, allí en Jujuy, también se va sumando. Buena madrugada, corazón. Aquí está nublado y muy frío, pero en la Puna Jujeña las temperaturas son bajo cero. Hablamos de La Quiaca y Abrapampa. Gracias, Roberto, por el aporte. Besos enormes para vos. Bendecido y feliz jueves. Sonia, querida, gracias por la compañía. Abrazo gigante desde mi fría Jujuy. Nos escribe Marta. Besos también para vos. Hola, Sonia, ¿cómo estás? Muy buenas madrugadas. Mi nombre es Emanuel. Soy de Zapala. Hace mucho que no escribo, pero siempre enciendo la radio para sintonizar la discoteca y tener la compañía de tu voz. Mientras estoy acá en la panadería, terminando de cocinar el pan de todos los días. Me encanta que el especial de esta noche sea del queridísimo Sergio Denis, que a propósito mi mamá lo amaba y tuvo la oportunidad de verlo en vivo hace muchos años en el cine teatro de mi ciudad. Y es la persona por la cual mi hermano mayor lleva su nombre. Un abrazo enorme. Siempre Radio Nacional. Gracias, Emanuel. Hay mensajes que emocionan, ¿no? Cuando nos comparten estos pedacitos de sus historias, ¿no? Tan caros a sus sentimientos y nos hacen parte. Realmente nos llegan al alma. Así que, Emanuel, gracias. Lo vamos a disfrutar y mucho, sin lugar a dudas, nuestro especial de hoy. Buenas noches, Sonia. Soy Marcos, trabajando de 0 a 8 y escuchando la radio. Te mando un fuerte abrazo desde Escalante, provincia de Chubut. ¡Arriba esos corazones! Y me encantó. Marcos, bienvenido. Un placer inmenso acompañarte también. Gracias a vos por acompañarnos a nosotros. Buena madrunoche, Sonia hermosa, desde el yacimiento Cerro Dragón, como siempre escuchándolos. Saludos y abrazos, nos escribe Nacho. Gracias, Ignacio. Un beso grande para vos y para todos los compas. Allí por Cerro Dragón, 3:43 en la República Argentina. Y mira, ya que estamos por Comodoro, ya que estamos paseando por nuestra Patagonia, vamos a seguir de paseo por nuestro sur, pero en este caso a través de la música. Hoy tempranito
nos estaba escuchando el Puma de la Patagonia, un cantorazo de aquellos oriundo de la ciudad de Ushuaia, Ramón Barrenechea. Estuvo nominado a los premios Verbel como mejor artista patagónico, anduvo por el norte neuquino regalando sus canciones y tuvo la deferencia de compartirnos un tema nuevo que ya está en las plataformas, ¿sí? Para todos los amigos que están en la ruta, el Puma, Ramón Barrenechea, en la Discoteca Nacional, les canta la Zamba del Camionero.

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0: buen día, Sonia, querida. Gracias por hacernos compañía. Soy Héctor, camionero de Marcos Paz. Lindísimo, Hugo Jiménez Agüero, un grande y desapareció de una forma tremenda, tristísima, en un accidente. Sergio Denny, otro grande que lo llegué a conocer y también termina de una forma tristísima. Qué ironía, ¿no?, de la vida. Gracias por acompañarme en los viajes, querida amiga. Que tengas un hermoso jueves.
1: Gracias a vos por permitir que te acompañe en tus viajes. Héctor, querido, un beso. Qué lindo paseo por la Patagonia a propósito, ¿no? Nos hicimos...

0: Fuimos con la samba del camionero por el Puma, Ramón Barrenechea. Luego Hugo Jiménez Agüero se despachó con Alma Sureña e iba dedicado para José Luis, nuestro amigo del yacimiento Sierra Chata, allí en Neuquén, que nos había sugerido al cantor de la Patagonia. Los hermanos, Marité Verbel, nos dejaron Romance de Amor y Sueños. Y recién Rubén Patagonia, ¿Cuándo nace el Loncomeo? ¿Cómo nos gusta viajar a través de la música, y más cuando es por nuestra geografía? Faltan segundos para llegar a las 4. Se viene en instantes nuestro súper especial, decíamos. Vamos a abrir las puertas del alma para que llegue desde el infinito Sergio Denis. Pero antes nos informamos. Para eso ya está preparado para contarnos lo que hay que saber a las 4 de la madrugada nuestro cumpa, el puntano Fernando Pedernera.
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2: Las 4 de la madrugada en la República Argentina. Las exportaciones de bienes registraron un nuevo máximo histórico. En abril de 2026 alcanzaron 8.914 millones de dólares, lo que representó un incremento interanual del 33,6%. El ministro de Economía, Luis Caputo, remarcó que el máximo histórico en valores que tanto en exportaciones totales como en combustibles y energía se produjo. Caputo añadió que se registró el valor más alto desde noviembre de 2012 para las exportaciones de manufacturas de origen industrial. El Ministerio de Seguridad ofreció una recompensa de 5 millones de pesos por 8 prófugos dedicados al tráfico internacional de armas. Se trata de Franco Basáez Vilches, Lisandro Basáez Morales, Kevin Sandoval González, Joel Bomón Sandoval, Aldana Glaria Orellana, Carlos Argañarás, Zaira Basáez y Selene Obregón. La cartera ministerial habilitó la línea gratuita 134 para recibir información de ciudadanos que deseen colaborar con la investigación de manera anónima. Caso Dalmazo, el jurado de enjuiciamiento argumentó la destitución de los fiscales Javier Di Santo, Daniel Miralles y Luis Pizarro. El fallo se basó sobre causales de negligencia grave, desidia y mal desempeño durante la instrucción de la causa por el crimen de Nora Dalmazo. La decisión destaca que no hubo discrepancia de criterios, sino un abandono de la función al obviar pistas claves que hubieran permitido esclarecer el crimen. El tiempo en la ciudad de Buenos Aires y alrededores, temperatura 8 grados 9 décimos, sensación térmica 7 grados 5, el cielo está despejado, la humedad es del 65%. Rige una alerta amarilla por vientos para el oeste de las provincias de Salta y Jujuy.
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4 de la madrugada, 3 minutos del jueves 21 de mayo de 2026 y aquí estamos una vez más reencontrándonos con quienes van entrando en sintonía a partir de ahora y lógicamente agradeciendo a quienes nos vienen acompañando desde los primeros minutos de este jueves con Fabi Codevile, que bueno, luego se han quedado siendo parte de nuestra discoteca nacional. Mónica Lisi, a propósito, se suma y será quien nos ponga en el aire a partir de este momento y hasta el cierre de la discoteca de hoy. Y ha llegado el momento, más que especial. Gracias a quienes nos lo han sugerido, gracias a quienes han apoyado la sugerencia de invitarlo a Sergio Denis, ¿sí?, a nuestro especial de las 4. Así que los convidamos con este puñado de sus canciones. En el comienzo, versionando nada más y nada menos que a Los Abuelos de la Nada, en Himno de mi Corazón.

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0: madrugada, Sonia, querida equipo y oyencia de Radio Nacional. Estos son los pequeños premios de todas las madrugadas para aquellos que quedan, que te escuchamos. Gracias, gracias mil, gracias mil. Pido disculpas porque me quedé dormida cuando empezaste a relatar la historia. Y ahora me volví a despertar y estás cumpliendo tu promesa. Gracias, mil gracias, de todo corazón. Buen regreso a casa y saludos a tu mami, Mirta la Uruguaya, de Florida.
1: ¡Qué linda, mi reina! ¿Cómo no cumplir con la promesa que les hice de ubicarlo a Sergio Denis, ¿no? En nuestro especial. Gracias a quienes lo han sugerido y a quienes bancaron la sugerencia. Luchito, desde Río Grande, allí en Tierra del Fuego, prendido a través de nuestra LRA24, agradeciendo también el especial de Denis hoy. Qué lindo haber recibido mensajes desde todos los rincones de la patria, ¿no? Celebrando esta elección. Qué lindo escucharlo a Sergio Denis. Gracias, Sonia querida. Gracias a vos, Guille. Besos y abrazos fuertes. Muy bueno el especial, bellísimo, nos escribe Oscar allí en Del Viso. Alberto de Malargüe también. Sonia querida, buenas madrunoches. Por Dios, qué programón. La música muy buena. Estamos con Santiago trabajando y lo estamos pasando muy bien. Me encanta eso. Gracias por Sergio Denis. Albert, Santi, besos para ustedes. Ahí también lo tenemos a Laurito Ferreira, nuestro riojano amigo, agradeciendo. ¡Qué bueno con Sergio Denis arrancar el día! ¡Es mi ídolo! Vamos todavía. Preciosa su voz. Me duele el alma escucharlo y de la forma más injusta que se fue. Gracias, Sonia querida, por el especial de hoy. Nos escribe Gladys Pelayo, nuestra amiga de Salta. Daniel desde Perito Moreno también, allí en la provincia de Santa Cruz, agradeciendo nuestro especial. Gracias, gracias por tu compañía, también a vos, Dani. Lo escuchamos a Sergio Denis con Himno de mi corazón, una tremenda versión del clásico de los abuelos. Cada vez que sale el sol, nunca supe más de ti, por la simpleza de mi gente, bellísimo ese recitado, por ti, sobre un vidrio mojado, vive. Así fue nuestro amor, nada hará cambiar mi amor por ti, su versión de un clásico de Glenn Medeiros, Gigante Chiquito, Los Sonidos del Silencio, también la versión en castellano, ¿no? Del tema de Simon Garfunkel. Dame luz, ¿cómo estás querida? Un poco loco y te quiero tanto. Un himno de cancha, sin lugar a dudas. Como decía hoy tempranito nuestra amiga Liliana, desde Córdoba, desde el barrio La Tablada, abrimos las puertas del alma para que llegara desde el infinito, Sergio Denis, y nos iluminara con su voz. Así que gracias, me encanta que lo hayamos disfrutado todos, todas ustedes por allí, nosotros por aquí, y a seguir con esta discoteca nacional en vivo y hasta las 6. Hacemos un alto en...

0: en la música, nos informamos. Para eso ya está preparado Fernando Pedernera, nuestro cumpa el puntano. Nos cuenta lo que hay que saber a las 5 y seguimos con más.
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2: Las 5 de la madrugada en la República Argentina. El presidente Javier Milei expone en la Bolsa de Cereales de Buenos Aires. La disertación del mandatario prevista para las 19 se da en un contexto de cifras de cosecha récord de soja, maíz, trigo, girasol, sorgo y cebada reveladas por la entidad. Milei estará acompañado por el secretario de Agricultura, Sergio Iraeta, junto a representantes del sector agroexportador y referentes del mundo financiero. Avanza el proceso para ingresar sin visa a Estados Unidos. La ministra de Seguridad, Alejandra Monteoliva, confirmó que Argentina trabaja en el proceso para ingresar al programa de exención de visa de Estados Unidos. La funcionaria afirmó que su expectativa es que en los primeros meses de 2027 ya esté en funcionamiento. Con una nueva declaración del neurocirujano Leopoldo Luque, continúa el juicio por la muerte de Diego Armando Maradona. En los tribunales de San Isidro, el tribunal interrogará a 3 médicos de la clínica Olivos por la operación del hematoma subdural a la que fue sometido el 10. Se trata del jefe de terapia intensiva, Fernando Villarejo, el neurocirujano Pablo Rubino y el jefe de cardiología, Sebastián Nani. El tiempo en la ciudad de Buenos Aires y alrededores, temperatura 7 grados 8 décimos, sensación térmica 6 grados 6, el cielo está despejado, la humedad es del 70%. Hay alerta amarilla por vientos para la localidad salteña de San Antonio de los Cobres y las jujeñas Susques, Coranzuli, El Toro, Jama, Olaroz Chico, Cusicusi y Mina Providencia.
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3: Si algo caracterizó el Mundial de 1982, organizado por España, fue la importancia vital de pegar primero. Según los registros históricos de aquel torneo, los equipos que lograron abrir el marcador terminaron el partido invictos, ganando o empatando en el 91.3% de las ocasiones. En un fútbol de planteos tácticos cerrados y defensas férreas, marcar el 1-0 era, literalmente, blindar el resultado. De los 46 partidos en los que hubo goles durante esa Copa del Mundo, en 42 de ellos, el equipo que festejó primero no se fue con las manos vacías.
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5: Hola, flaca, ¿cómo te reconoceré? 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

Aquí vamos, agradeciendo estar vivos un día más en la faz de la Tierra, claro que sí, abriéndole la ventana a la vida en el jueves 21 de mayo de 2026, agradeciendo tener la salud de nuestro lado, ese corazón que nos, que bombea, aire en los pulmones, que el aquí ahora nos pueda encontrar, ese granito de arroz que nos alimenta, como decimos siempre, abrir la canilla de la ducha y tener agua caliente, ¿no? En estos tiempos. Buen día. Bienvenidas, bienvenidos a los y las del Club de las 5. Y vaya el abrazo, el agradecimiento por sobre todas las cosas, ¿eh? Renovado a quienes nos vienen acompañando desde los primeros minutos de este día. Decíamos, 21 de mayo. Seguimos transitando, ¿eh? Esta semana tan, pero tan importante, y rememorando acontecimientos que tienen que ver con 1810. Venimos siguiendo día a día todo lo que fue sucediendo hasta llegar, ¿no?, al 25. El 21 de mayo se producía la ocupación de la plaza por parte de una multitud de hombres armados. El grupo de revolucionarios estaba encabezado por Domingo French y Antonio Luis Beruti bajo el nombre de Legión Infernal. Pedían fervientemente que se concretara la convocatoria al Cabildo Abierto. Fue entonces cuando el Cabildo invitó a los principales vecinos a reunirse un día después, es decir, el 22 de mayo, en el Cabildo Abierto, ¿sí?, que tuvo 450 invitados. Solo pudieron llegar 251. Abría la sesión el escribano del Cabildo, Justo José Núñez, y entonces comenzaba un debate que por momentos fue desordenado y tumultuoso. Después de largas discusiones, se resolvía que el virrey cesara en el mando. Esto ocurría aquel 21 de mayo de 1810. Hoy, hablando de todo un poco, que seguramente algunos de ustedes estarán preparando, se conmemora, se celebra el Día Internacional del Té. Y es con el objetivo de favorecer la producción y el consumo del té en el mundo y aumentar la conciencia sobre la importancia, ¿no?, de esta planta para acabar con el hambre y la pobreza en el mundo. Hablando un poquito acerca del origen, ¿no?, de esta infusión, en 2019 la Asamblea General de Naciones Unidas hizo oficial el Día Internacional del Té. Pero ya desde el año 2005... se venía celebrando en el mundo, gracias a países como China, India, Sri Lanka, Kenia, Turquía, Japón, entre otros grandes productores que han querido cautivar a la humanidad con los muchos beneficios, ¿no?, que aporta a la salud esta planta, ¿sí? Bueno, este año, en el Día Mundial del Té, se quiere rendir homenaje a todas las mujeres del mundo, poniendo de relieve el papel de las mujeres en el mundo del té. Con el lema de la cosecha a la taza, se busca potenciar una producción sostenible para el té, de forma que se beneficien las personas, las culturas y el medio ambiente. Ahora, ¿cómo surge el té? Cuenta la leyenda, ay, me encantan estas introducciones, que en el año 2737 antes de Cristo, el emperador Zheng Nung, obviamente que esto no está chequeado, pero bueno, lo cuenta la leyenda, que solo tomaba agua hervida por razones de salud, se encontraba calentando un poco de este líquido debajo de un árbol, cuando sopló una fuerte brisa y algunas hojas cayeron en el interior del recipiente con agua. Zheng Nung quedó maravillado al ver cómo las hojas teñían el líquido, ¿no? Pero lo que más le agradó fue el exquisito sabor y el aroma que le dio al agua. Así surgió el té. Nadie sabe a ciencia cierta si esta historia es fidedigna, pero lo que todos sí sabemos es que el té es una de las bebidas más sabrosas del mundo, ¿eh? A todas las personas les gusta, por lo menos un tipo de té, ¿sí? Y en Inglaterra es obligatorio. Algunos dicen a las 3, otros dicen a las 5. Yo voy más por las 5, que a las 5 de la tarde todo se detenga para degustar una buena taza de té con leche y galletas.
un poquito acerca de algunas celebraciones vinculadas a este día. También hoy es el Día Mundial de la Diversidad Cultural para el Diálogo y el Desarrollo. En este caso, se busca apoyar la diversidad, el diálogo, la inclusión y la cooperación entre las distintas culturas. 5:13 en la República Argentina, luego de haber hecho un poquito de historia acerca de algunas celebraciones vinculadas a este día, vamos a saludar a los amigos, a las amigas que nos están escuchando en Malargüe, provincia de Mendoza, que son muchos, ¿sí? Gracias a quienes nos sintonizan a través de nuestra LB19, Radio Nacional Malargüe. 5 grados 1 décima la temperatura por allí, ahora cerquita de la, al pie de la cordillera. 4 grados la sensación térmica. El cielo está parcialmente nublado y se espera una máxima de 9 grados hoy por Malargüe, con cielo parcialmente nublado. Mañana viernes, en el cierre de la semana hábil, se pronostica cielo despejado o ligeramente soleado, con una mínima de 2 grados bajo cero y una máxima de 10. En un ratito voy a pasear por el país, voy a visitar amigas, amigos que se van sumando en esta parte de nuestra madrunoche. Por ejemplo, quiero agradecerle a Pablo, que desde Tanti, provincia de Córdoba, nos escribe: qué bueno que estés ahí. Aunque no me mires a los ojos,

siempre te escucho. Abrazo, que se cumplan tus buenos deseos. Pablo, lo mismo digo. Muchísimas, pero muchísimas gracias. Es un placer saberte siempre por allí. Hola Sonia, un gusto saludarte. Muy buena madrunoche. Yo viajando por la ruta 123 a paso de los libres, repartiendo las primeras frutillas. Besos para Samuel, nuestro amigo camionero de Bellavista, provincia de Corrientes. Buena ruta, querido amigo. Gracias. Gracias por elegirnos. Buena madrunoche, mi morocha momoya. Recién puedo engancharme. Martín Raén, nuestro amigo de Santiago del Estero, ahí presente también. Martíncho, bienvenido. Nano Müller, qué hermosos temas, por Dios. Sonia, genia, ¿cómo estás? Gracias por hacer tan bello programa, por estar todas las noches ahí haciéndonos compañía. Sergio Denis, un grande, hijo de alemanes del Volga, como yo. Besos. Nanito, besos. Gracias por tu valoración. Claro, Nano Müller. Abrazo para vos y para toda tu gente allí en Tolosa. Hola, Sonia querida, buena madrunoche. Gracias por acompañarme una vez más. Mirá, se está sumando Susana de Ushuaia. Gracias y bienvenida, Su. Un placer acompañarte. Gracias por elegirnos. Mi madrunochera del alma. No pude resistir, tú me puedes. Te escucho desde el comienzo. Genia total, chiche bombón todito. Abrazote recontra fuerte y mejor jueves para vos. Tarde pero seguro. No, nunca es tarde. Cuando los deseos son bonitos. Oscar, gracias. Gracias por sumarte. En el momento que sea. Vos sabés que de 0 a 6 acá nos encontrás. Hay gente que va, que viene, alguno que se duerme, se despierta, entre sueños nos escuchan, otros laburando, otros viajando por las rutas del país. Y así la vida misma, ¿viste? La radio siempre está. Buena madrugada nacional, Sonia. Te voy a mandar un par de botellas de Malbec para el asadito del 25. Mirá que yo creo mucho en la gente. Alguien me ha tildado de ilusa en alguna oportunidad. Aldo, más te vale y más escribiéndonos de Valle de Uco. Yo te espero, espero que cumplas con tu palabra, ¿sí? Beso grande, Aldo. Gracias, gracias por tu presente. Pero no te olvides de tu promesa, ¿sí? Oscar Alberto Escobedo nos está escuchando allí en Córdoba, capital. Buena madrunoche, estimada compañera. Me voy a dar una vueltita también por allí, por Córdoba. Oscarcito, beso. Ariel asoma desde Zárate. Sonia, te pasaste con Sergio Denis. Qué bueno, gracias por todas las alegrías que nos das cada madrugada. Gracias a vos, Ariel, ¿sí? Por acompañarnos. Hola, Sonia, muy linda la música acá acompañándote. Te abrazo a la distancia. Néstor, nuestro amigo del Parque Nacional Los Alerces, allí en Chubut. Sigo recorriendo nuestra geografía. Mirá vos, ¿quién nos está escuchando por allí en Entre Ríos? Sonia, qué hermoso Sergio Denis. Querido, por siempre. Gracias. Soy Marta, a ver si me sale, Hergenreder, de la zona rural Cerrito, departamento Paraná, provincia de Entre Ríos. Martucha, gracias. Gracias por tu valoración. Un gustazo acompañarte. Sonia, querida, qué hermosos temas. En el especial, hace mucho frío por aquí. Cuídate mucho. Besitos, te queremos. Brum, de Santa Rosa, provincia de Corrientes. Hola, Sonia querida, soy Alejandro de Malargüe, te mando un gran abrazo. ¿Sí? Después de tanto tiempo, Alejandro, un placer recibirte. Qué lindo reencontrarnos por aquí, ¿viste? Yo agradezco que de aquí ahora nos vuelva a encontrar. Buena madrunoche, querida Sonia, que llegues prontito y bien a tu casa, que descanses y tengas lindos sueños. Hasta mañana, hasta luego, hasta cada momento, te digo. Ali, gracias a nuestra amiga del barrio de Núñez, a Rubén de Bahía Blanca por los buenos deseos, a Héctor de Tres Cerritos, provincia de Salta, Ana María de Santa Fe también se va sumando por ahí, bienvenida. Andrés de Bariloche, buen día Sonia y equipo, obviamente, amaneciendo nomás. Día del té. Es así, más inglés. Solo la explotación del caucho. Los irlandeses, de pura contra nomás, lo sirven a las 5:15. Mirá vos. Bueno, viste que no estaba tan desorientada. Beso grande, Andrés. Gracias, gracias por sumarte. Saludos, hermosa, desde Hachal, provincia de San Juan. Sos mi compañía, ya terminando mi guardia en obras sanitarias. Soy Fernando Malea. Fernando, ha sido un placer acompañarte. Bienvenido. Primera vez que se conecta con nosotros por aquí. Gracias. Gracias a vos también por acompañarnos. A Laurito Ferreira, nuestro amigo de González Catán. También a Jimmy, el uruguayo, que nos está escuchando por allí. Un abrazo bien fuerte. A Román de Neuquén Capital. Y a Soledad de Castelar. Qué lindo saber que somos mucho más que dos, en estas madrunoches, en estas madrutecas nacionales. ¿Cómo me

Justo eso. Buen jueves para todos. Ayer fue mi cumple. Agradecer a los oyentes que me saludaron. El budín que llevé gustó y lo compartí con mis compañeros en un lindo recreo. A salir abrigados. Sonia, gracias por acompañarme todos los días. Gracias a vos, Sole. Nosotros no podemos corroborar lo que decís. Si te salió rico el budín, porque nunca nos enteramos. Digo, no sé, por si en algún momento tenés ganas de hacer otro, por acá lo vamos a recibir gustosos. Parezco Fabián Codevila ya pidiendo, mira, no me hagas caso. 5:20 en la República Argentina, es el jueves, ya 21 de mayo, paseábamos recién por Malargüe. Bueno, en la ciudad de Buenos Aires el cielo está despejado, la temperatura es de 7 grados 4 décimas, 6 grados la térmica, 77% la humedad. Se siente el viento del sudeste a 8 kilómetros en la hora. Atenti con esto. La presión 1026.6 hectopascales. Y antes de salir, primero, corroborá que tengas la escarapela. En la campera, en el pullover, en el suéter. ¿Sí? Segundo, tenés que saber que para hoy se espera una máxima que no va a superar los 13 grados. Se pronostica cielo parcialmente soleado. Y mañana viernes, similar. Cielo parcialmente soleado, con una mínima de 7 grados y una máxima de 13. Así que abrigados, abrigadas y más que nada los chicos a la escuela. Ahora nosotros vamos a seguir adelante con lo que sigue, que es el calendario de pagos de ANSES. Rápidamente les cuento. Hoy, jueves 21 de mayo, cierra el calendario para las jubilaciones y pensiones que no superen los haberes mínimos. Cobran quienes tengan documentos terminados en 8 y 9. También se paga la asignación familiar y la asignación universal por hijo, además de la asignación por embarazo a quienes tengan documentos concluidos en 8. Dicho esto, más música en la recta final de nuestra discoteca de jueves. Llegan los intoxicados. Nunca quise.

0: Gente de arriba, discoteca nacional, con la mejor locutora, señor Ferrari, un abrazo grande.
1: Buenas madrunoches, Sonia, audiencia de A2, de Discoteca Nacional. He visto las cosas lindas que han compartido en la página de A2. Todo ese merchandising de la selección argentina. Está bueno, acá también, de este lado del Plata, lo vivimos con esa pasión. Cuando juega la selección se paraliza el país. Vi entre todo ese merchandising un Onda Manía que hace años que no veía. Qué lindo juego ese. Bueno, espero que anden bien todos. Feliz jueves.
2: Sonia, querida, buen día. Buenas madrunoches. Me perdí Sergio Denis, pero bueno. Acá habla Sonia, mi querida Sonia. Como dice en una canción, Piero, no sos viejo, mi querido viejo, sos Sonia, mi querida Sonia. Estoy saliendo en la ruta ya. Te mando un beso grande, que tengas un muy buen día.
3: Ya. Buena madruniana, madrunoche, no sé qué es esto ya ahora. Soy Claudio el camionero de Villa Pueyrredón. Hacía rato que nos mandaba mensaje. Qué lindo escuchar a Sergio Denis de nuevo. Qué lindo. Bueno, como siempre, el mejor programa de la noche, la mejor música, la mejor locutora. Estoy viajando en este momento, acá estoy pasando ahora Azul, me dirijo a Buenos Aires. Así que cariños y éxitos. Te quiero mucho.
4: Qué lindo. La verdad que me llenan de amor. Gracias de amor y de emoción escucharlos. A Sergio, nuestro amigo de Tacuarembó, a Dieguito Martins, que desde La Paz nos acompaña todos los días con Fabi en nuestro DA2, activa nuestro Facebook y luego se queda siendo parte de la discoteca, haciendo sus aportes tan valiosos. Así que muchísimas gracias. A Miguel de Chascomús, ya en la ruta 2, seguramente camino a la ciudad de La Plata. Buen viaje, querido amigo, un placer acompañarte en este tramito. Y a Claudio, el compa camionero, también nos encanta sabernos presentes en las rutas argentinas en estas madrunoches. 5:32 en la República Argentina. Gracias enormes a todos. Mira, ahí va asomando Rosalía Perea desde Malargüe. Sí, alcanzó a escuchar los últimos temas de Sergio Denis. Beso, mi reina. Gracias por sumarte. Irma, también otra amiga de Mendoza, en este caso de San Martín. Sonia, qué voz inconfundible y bella. Muchas gracias por este especial. Me desperté y ahí estaba mi ídolo, mi amor eterno. Irma, qué lindo que pudiste disfrutar de nuestro especial de hoy. Gracias. Otra amiga, mirá cómo estoy paseando por Mendoza. Malargüe, San Martín, ahora me voy a Guaymallén. Ahí nos está escuchando Roxy. Buen día, Sonia. Me duele el brazo, me colocaron la vacuna antigripal, pero trabajo igual. Los escucho, besitos. Roxy, arriba, que pase rápido. Miriam Abrozzi, nuestra amiga de Anisacati, allí está presente, en la provincia de Córdoba. Buen día también para vos, Miri. Andrés, mi amigo de Bariloche, está preocupado. Sí, pues me pregunta si tuve sudestada y si se fueron las hojas de mi vereda a las de mi malvada vecina. No. Voy a tener que barrer nomás. Están ahí apostadas las hojas. Y la vereda de ella sigue limpita. Eso es lo que me llama la atención. Pero no sé. Gracias, Andrés. Muchos besos para vos. Bueno, rápidamente, ya que estoy en Bariloche, te cuento. Ahora está ligeramente nublado el cielo por Bariloche. La temperatura es de 3 grados 4 décimas, 5 décimas de grado la térmica. Y se habla de una máxima de 9 grados. Hoy con cielo despejadísimo durante todo el día. Mañana viernes, ligeramente soleado, con una mínima de 4 grados y una máxima de 14. Lindas jornadas de mayo, las que se esperan por San Carlos de Bariloche, que, insisto, presenta ahora cielo ligeramente nublado y 3 grados 4 décimas de temperatura, con 5 décimas de grado de térmica. Me voy a Santiago del Estero. Martín, querido, un beso para vos. El cielo está parcialmente nublado. Ahora por allí, 9 grados 2 décimas la temperatura, 8 grados 7 la térmica y la máxima para hoy está pronosticada en 15 grados. Mañana viernes, máxima 17, con cielo despejado y el fin de máximas de 20 grados. Sábado, domingo y lunes 25 de mayo inclusive. Así que lindo fin de semana se viene por Santiago del Estero. En Corrientes, el cielo está despejado y la temperatura es de 7 grados 6 décimas. 19, la máxima prevista para hoy con cielo algo nublado. Por Corrientes, en Tanti, demostraba Pablo su chimenea, su estufa hogar. ¡Qué belleza! Claro, el cielo está despejado, ¿no? Y la temperatura es de 2 grados 7 décimas. 6 décimas de grado la térmica. Y para hoy el pronóstico que indica una máxima de apenas 12 grados. Por Tanti, provincia de Córdoba. Y fíjate las ironías, ¿no? Porque en Ushuaia, en este momento, con cielo parcialmente nublado, la temperatura es de 7 grados 8 décimas. Para hoy también se pronostica una máxima de 12 grados y cielo mayormente nublado. Vuelvo a la ciudad de Buenos Aires, donde el cielo está despejado, 7,4 la temperatura, 6 grados la térmica, producto del viento que proviene del sudeste, a 8 kilómetros en la hora. 5:36 en la República Argentina. ¿Más música? Llegan los Catupecu. A veces vuelvo.

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0: Hola Sonia, buen día, Piruco. Te cuento que estoy viajando desde Villa Valeria a Formosa y estoy pasando por Villa María, ya vacío. Voy a cargar otra vez de vuelta a Formosa. Te mando un saludo grandote y gracias por acompañarnos a nosotros que andamos viajando a la noche. Te agradezco mucho por esta compañía que nos da. Y acá te llevo siempre en la cabina del camión, o sea que te vas sentadita ahí en el asiento del acompañante y te voy escuchando. Un abrazo grande, Sonia, y saludo a todo lo de la radio y a todo lo que escuchan este hermoso programa. Éxito y que Dios te acompañe siempre, siempre, siempre. Gracias. Piruco, el Uber de las vacas.
1: Muy buenos días, doña querida. Muy bueno el programa, muy bueno de Sergio Denis, muy bueno todo como todos los días. Y me gustaría pedirte si en la musicalización de La Madrugada, como decís vos, podría ser también para cerrar el viernes con el Paz Martínez, que es un cantautor especial también, como todo eso que han surgido en una época. Algo bárbaro eso hasta el día de hoy. Y también un conocido de la familia que es este señor. Te mando un abrazo grande, que tenga un buen descanso y todo ahí, tanto a la audiencia como a todo el equipo de trabajo ahí que te acompaña. Julio, de acá de María Grande, Entre Ríos, un abrazo grande y que pasen bien.
2: Julio, querido, el equipo de trabajo agradecido por tus saludos. Hace poquito fue el Paz Martínez protagonista de uno de nuestros especiales, pero siempre es bienvenido por estos lados, así que vamos a volver a ubicarlo prontamente. Gracias a vos, besos a Mónica también por allí, por María Grande en Entre Ríos, y un abrazo bien fuerte a Piruco. Qué cómoda voy en este camión, Piruco, realmente, aparte huele rico, me encanta, y manejas muy bien, es muy prudente, Piruco. Me gusta ser tu acompañante, ¿no? Como canta Abel Pintos. 5:47, gracias a todos, a todas, a Toto de Concepción del Uruguay, allí en la provincia de Entre Ríos, que se sumó hace un ratito nada más, a todos. Ha sido un placer enorme haberlos acompañado y que nos hayan acompañado también. Está bueno esto de no estar solos en la madrugada. Hasta aquí llegamos con la Discoteca Nacional. Esperamos haber sido una grata compañía. Si no, mañana volvemos a intentarlo, ¿sí? Se quedan con el panorama federal de noticias, pero antes el cierre musical. Me reta la productora si no les digo que será hasta mañana, si Dios quiere, solo si él. Y yo sé que va a querer. Babasónicos, hoy en el cierre de nuestra discoteca. Y recuerden que a veces lo que esperamos nunca llega. Es lo inesperado lo que nos cambia la vida. 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

0: 6 grados 3 décimas es la actual temperatura en Paraná. Desfile por el 25 de mayo en Paraná se realizará en calle Almirante Brown. La ciudad celebrará la fecha con una gala patria el próximo domingo 24 de mayo a partir de las 19:45 en el Teatro 3 de Febrero. Luego el lunes 25 de mayo a las 8 se procederá al izamiento del pabellón nacional para continuar con el solemne Te Deum y a las 10:30 el tradicional desfile cívico-militar en calle Almirante Brown. Lograron identificar el cuerpo calcinado encontrado hace 2 años en Bajada Grande. Los estudios de ADN concluyeron que se trata de Carlos Rafael Ramírez, de 65 años, que vivía en calle Las Calandrias del barrio San Agustín y estaba desaparecido desde noviembre de 2022. No se puede comprobar la causa de muerte, señaló su hijo, Gonzalo Ramírez, quien agregó que en la fiscalía le informaron que el caso quedó cerrado. Tras reparar las formaciones, trabajan para reanudar el servicio de trenes entre Paraná y La Picada. El rodado de trenes ya fue reemplazado y personal de la empresa Trenes Argentinas trabaja para poner a punto algunos tramos de rieles que incluyen la limpieza de la zona de vías. Todavía no fue confirmada la fecha en que las frecuencias entre Paraná, Colonia Avellaneda y La Picada volverán a funcionar.
1: Deportes.
0: Libertadores y Sudamericana sin triunfos para los argentinos. Por la Libertadores, Estudiantes de La Plata perdió 1-0 ante Flamengo en el Maracaná, en Río de Janeiro, y Lanús cayó 2-0 en Quito frente a Liga Deportiva Universitaria y quedó eliminado. Por otra parte, en la Sudamericana, San Lorenzo igualó 2-2 en Brasil ante Santos y River como local empató 1-1 con Bragantino. El gobierno giró al Congreso el proyecto que modifica la ley de financiamiento universitario. La propuesta oficial incorpora fuentes de financiamiento explícitas y ajustes presupuestarios, prevé subas escalonadas en salarios y recursos para hospitales. A cambio, los funcionarios pretenden que el Consejo Interuniversitario Nacional retire la cautelar que debe definir la Corte Suprema, donde se solicita el cumplimiento de la ley vigente.
1: Pronóstico del tiempo.
0: Para este jueves se indica neblinas, cielo parcialmente nublado, temperatura mínima prevista 4 grados, máxima 16. En tanto para mañana se anticipa en la región, cielo parcialmente nublado, poco cambio de la temperatura.
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0: 6 grados 3 décimas es la temperatura, la humedad alcanza el 93%, presión 1018 decimal 7, viento del sur a 4 kilómetros horarios, visibilidad 15 kilómetros, el cielo despejado a la hora 6:03 minutos.
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0: buen día para todos. Aquí estamos arrancando en esta nueva edición de nuestro Campo en Acción. Ya es la hora 6 de la mañana con 5 minutos. Hoy es jueves 21 de mayo. Está fría, está fresca la mañana, pero se siente el frío porque hay mucha humedad. Tal vez la temperatura no refleja esa sensación que tenemos en el cuerpo por la, bueno, por la región en la que estamos. Recién lo escuchaba Lucio, 93% es la humedad y por supuesto que se siente en el cuerpo. Hoy Danielito Aguilar junto a Axel Guaglianone están viajando a Federal para compartir lo que es, cubrir periodísticamente lo que es este Congreso de Actualización en Garrapatas que se realiza en el predio de la Sociedad Rural a partir de las 8:30 de la mañana. Así que por supuesto que vamos a estar allí, les vamos a contar luego en los próximos días los testimonios de los protagonistas de esta jornada. Querido Hugo Enchos, ¿cómo andás? Buen día.
1: Buen día, Miguel. Buen día para todos los oyentes. Jueves 21 de mayo ya, ¿eh? Estamos ya está dentro del mes, ¿eh? Prácticamente. Sí. Con una jornada no tan fría, pero...
0: Yo la sentí fría. Vos sabés que no sé si será... El cuerpo.
1: Efectivamente, uno, de acuerdo a lo que está indicando el servicio meteorológico, diría que hay un poquito más baja la temperatura, ¿no? Ajá. Pero no, en realidad es de 6.3 la actual temperatura, y uno diría que unos 3 o 4 podría haber también, ¿no? Sí, debe ser la sensación térmica que uno percibe en el cuerpo, ¿no?
0: Sí, señor.
1: Prácticamente.
0: Bueno, escúchame, estamos en la semana de mayo.
1: Claro.
0: Hoy, 21 de mayo, siguen las tertulias, decían... las crónicas de la época en Buenos Aires, un virrey debilitado que estaba todo se estaba preparando para lo que sería el Cabildo Abierto de mañana, viernes 22 en este año, pero un 22 de mayo. Leía las crónicas que escribió Felipe Piña y que, bueno, se hablaba que era una semana... Y llegó el 25 con mucho sol, pero en realidad no había buen tiempo en aquel momento, ¿no? Mm. Pero bueno, un día clave en la transición hacia el Cabildo Abierto del 22, hacia lo que sería la constitución del primer gobierno patrio en esta semana. Además, yo para que recordemos brevemente, pero que no nos olvidemos, que tengamos memoria desde dónde venimos, ¿no? De nuestra organización, los primeros pasos hacia la organización nacional.
1: Tal cual. Nos ponemos en clima entonces. 6.3 la actual temperatura en nuestra capital. Humedad, como lo refrescaba Lucy y Miguel también, mucho elevada. 93 el porcentaje de la humedad. La presión 1019.7 en hectopascales. El viento sur 4 kilómetros en la hora. La visibilidad 15.000 metros. Y el cielo está despejado.
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1: Bien, varios días que indica el servicio con temperaturas más o menos parecidas a esta, ¿no? Hoy teníamos, no creo que llegue a 4 de mínima, lo que refleja para hoy. 4 de mínima para este jueves, 16 de máxima. Cielo parcialmente nublado por la mañana y por la tarde-noche. Cielo mayormente nuboso. Mañana viernes, 5 grados de mínima. 15 de máxima, cielo parcialmente nublado durante toda la jornada. Domingo, sábado y domingo, 6 y 7 de mínima respectivamente, 17 y 18 de máxima respectivamente, con cielo algo nublado a mayormente nublado para el sábado y parcialmente nuboso para el día domingo. No se registran ningún tipo de precipitaciones en el mapita del Servicio Meteorológico Nacional.
0: Bueno, ya te voy a contar porque en el mapita de está apareciendo.
1: Ah, mira, siempre están, apuestan un poquito más.
0: Están apareciendo. Bueno, estamos con luna nueva. La luna va a cambiar el 23. De nueva pasa a creciente el 23, es decir, el día sábado. El sol va a salir a las 7:47, se oculta 18 días. Ayer estuvimos muy cerca de Crespo, en el camino que une Crespo con Aldea Merú, Eichenfeld, un caminito de tierra. Fuimos a una granja avícola del grupo Mota para conocerla, para charlar mucho con Raúl Butay. Pero lo que te quería comentar es que el viento helado que había a las 8:30 de la mañana era terrible, ¿viste? Sí que el día estaba hermoso, ¿no? Mm. Pero te ponías a la sombra y te, te cortaba. Te congelabas. Te cortaba. Bueno, Meteor Red está tirando unas nubecitas con tormenta para el 27 de mayo, miércoles 27 de mayo. Apareció después de varios días la nubecita con tormenta. Veremos, falta todavía, estamos a 6 días, así que lo dejamos pasar por ahora. Este mes ha sido un mes que se recompuso todas las labores agrícolas porque obviamente ha permitido el buen clima estas tareas, ¿no? Estas tareas rurales. Bueno, le mandamos un saludo a nuestra querida Noelia Luquez desde la FM de Piedras Blancas, FM Municipal, a Lalo Bertocci también, el operador. En un ratito vamos a compartir información de Piedras Blancas porque se viene la Feria Productiva y Feria Productiva Municipal, así que ya lo vamos a contar en un ratito. Lo saludamos a las 6 y 11 a Jorgelito Hernández, que está en la operación técnica, también a José Casotti, a Cristian Palleiro, a Lucio Salazar en el servicio informativo, y a nuestros compañeros trabajadores de la radio de esta querida LT14 que nos acompañan durante todo el día.
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0: Vamos con los títulos. La investigadora del gen tolerante a sequía sigue cosechando elogios. La científica Raquel Chan fue distinguida con el Premio Internacional UNESCO por las Mujeres en la Ciencia 2026, uno de los reconocimientos más importantes del mundo para investigadoras. La premiación destacó sus aportes en biotecnología agrícola y, en particular, el descubrimiento de genes capaces de mejorar la tolerancia de las plantas frente a los cambios climáticos y ambientales extremos. Se expande otra maleza que resiste a controles químicos. Apresid encendió una alerta roja tras la identificación de una nueva maleza resistente a glifosato. Los trabajos de investigación comenzaron en 2014 en Córdoba. Se trata de una gramínea anual estival macolladora que puede superar 1 metro de altura. Además, puede producir más de 40.000 semillas por planta y generar hasta 600 gramos por metro cuadrado de materia seca. Tiene la particularidad de que las semillas se dispersan por viento y agua y presentan emergencias escalonadas desde finales de invierno hasta entrado el verano. Vamos con más noticias. Suman limitaciones al ingreso de soja a la Unión Europea. La Unión Europea avanzó con nuevas modificaciones vinculadas al reglamento sobre productos libres de deforestación, una normativa que busca impedir el ingreso al mercado europeo de productos asociados a desmontes o a la degradación forestal. A prestar atención que junto al frío vienen los días de mayor peligro para contraer triquinosis. Cuidado con los salames, los embutidos y todas las cosas que se hacen fuera de las normas bromatológicas. Con el invierno comienza también la temporada de mayor riesgo de triquinosis en Argentina, dado que en muchos lugares del país se elaboran de forma casera chacinados, embutidos y salazones, aprovechando las bajas temperaturas para los procesos de maduración. Para evitar riesgos, es clave, por un lado, que los consumidores verifiquen que el alimento cuente con una etiqueta o rótulo que identifique que fue elaborado en un establecimiento habilitado. Esto garantiza que la carne pasó por controles correspondientes. Bueno, como siempre les decimos, esta información y mucha más ustedes la pueden encontrar en nuestra plataforma camponacción.com.
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0: Ayer Chicago fue con ajuste bajista. El trigo se vio afectado por la toma de ganancias que moderaron el impulso generado por el compromiso de China de adquirir productos agrícolas estadounidenses. El maíz cayó cerca de un 2%, también la soja terminó en terreno negativo, afectado por la toma de ganancias, al tiempo que condiciones favorables para la siembra en el medio oeste y un fuerte retroceso del crudo sumaron a la inercia bajista. Por su parte, Rosario, ayer miércoles, se vio condicionado por cotizaciones a la baja, mientras que el maíz exhibió propuestas entre estables y bajistas. El trigo no registró cambios en sus precios ni en su dinámica comercial. Vamos a los valores. En el mercado de la soja, las fábricas locales volvieron a exhibir referencias abiertas de compras bajistas. La mejor oferta fue de 460 mil pesos, tanto para la oleaginosa con entrega inmediata como para las fijaciones de mercadería. Esto significa 5 mil pesos entre las sesiones. Con respecto al girasol, la entrega disponible y contractual se sostuvo en $410 por toneladas. 420 fue nuevamente la propuesta para este último tramo, el contractual, aunque bajo condiciones de alto oleico. Asimismo, las posiciones comprendidas entre mayo y septiembre volvieron a encontrarse en los $410 por tonelada. En materia de precios de trigo, las ofertas se mantuvieron estables tanto para la campaña actual como para la nueva cosecha, con segmentos en donde no se vieron mayores incentivos al cierre de negocios. $215 fue nuevamente la propuesta para la entrega disponible y contractual, aunque se observaron negocios entre $2 y $5 por encima de este valor para las descargas más cercanas, según se refleja en el portal CIO Granos, monitor oficial, ¿no? En el segmento Forward se repitieron las propuestas de $225 para las entregas en junio, $230 para julio. Continuaron vigentes las distintas ofertas según el nivel de proteína en las descargas cercanas. Se ofertaron $225 para la mercadería con un mínimo de 11%, mientras que para junio y julio se alcanzaron valores de $230 por tonelada para la misma condición. Quién sabe si alguno no guardó trigo de la cosecha anterior, ese salió lindo, con buena proteína, ese se paga bueno. Para la cosecha 26-27 la oferta se ubicó en $225, tanto para diciembre como para enero. Vamos al maíz. Hay una amplia oferta, de variedad de ofertas. Para el disponible con descarga hasta el 29 de mayo, $185. Para las entregas contractuales, aflojó $2 y quedó en $183. En las posiciones diferidas, las descargas entre mayo y junio también cayó $183. Julio se sostuvo en $181 y agosto $183. Para septiembre la oferta $185, octubre $189, noviembre $190, mientras que la descarga entre diciembre y febrero las ofertas fueron a $192 sin cambios en relación a la sesión anterior. Para la campaña 26-27 la propuesta fue de $192 para las entregas marzo y abril, $191 para mayo y también junio encontró $190 como oferta. No hubo negocios por cebada y para sorgo se sostuvieron la oferta en $195 para las entregas disponibles hasta el 31 de mayo, mientras que las entregas entre junio y agosto volvieron a encontrarse en $190 por tonelada y pasó así el mercado granario.
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0: Ayer en el mercado de Cañuelas ingresaron 6.463 vacunos. La oferta de vacas continúa apropiándose de la mitad del recinto con dificultad de colocación de las hembras pesadas y agilidad de negociación por lo flaco, con una base de 2.000 para las más inferiores con papeles de exportación al gigante oriental. Hubo muy pocos lotes de novillitos livianos y sobran los indicios de que esa ausencia será moneda corriente. Todo el consumo se colocó con selectividad, con volumen escaso de conjuntos especiales que marcaron una diferencia con el resto. Vamos a algunos de los valores. El novillo de más de 430 kilos se vendió con mínimos de 3.600 y máximos de 4.600. El regular de estos pesos entre 2.900 y 4.300. Novillitos, 3.800 a 5.400 las puntas. Este es para el de hasta 390 kilos. Los demás de este peso entre 3.200 y 4.940. Las vaquillonas de hasta 390 kilos desde 3.200 a 5.300. Las de más de 390 kilos, 3.000 a 4.600. Y las regulares de 3.000 a 4.600 también. La vaca de más de 430 kilos se vendió desde 2.000 a 4.000. La regular de 1.800 a 3.500, la conserva buena de 1.800 a 3.500 y la inferior de 1.600 a 2.600. Por los toros buenos de 2.950 a 3.300, estos fueron los valores del mercado agroganadero de Cañuelas.
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0: G23, le mandamos un saludo al Huguito Born y también a Norma Cuatrín, que siempre nos escucha. ¿Cómo está el tiempo?
1: Parecido, pero un poquito más baja la temperatura. Apareció la sensación térmica. ¿Viste eso que decíamos nosotros? Que había como un poquito menos de temperatura. Bueno, efectivamente. 6 grados, una décima la actual temperatura y térmica de 5 grados. La humedad del 95%, se eleva un poquito. La presión 1019.6, decía la Betty, dice, póngase gorro, póngase guante.
0: Yo ando con mi boina.
1: Usted anda siempre con la torta frita.
0: Esa. La torta frita.
1: El viento sur, 6 kilómetros en la hora, visibilidad 15.000 metros y el cielo está despejado. Hoy la máxima temperatura se ubicaría en los 16 grados.
0: Bueno, en todo Láctea 2026 en San Francisco, en la provincia de Córdoba, hubo buena presencia de escuelas agrotécnicas de la provincia de Entre Ríos. Creo que fueron 11. Entre esas estuvo la escuela número 51, Gobernador Maciá, allí en el departamento Tala. Los chicos participaron del concurso que se hizo allí en la muestra. Norberto Ferrari es ingeniero agrónomo, también periodista agropecuario, ha iniciado un ciclo en un canal de streaming de allí, desde Maciá, para compartir todas las vivencias de la zona. Estuvimos charlando, porque es docente de esta escuela, estuvimos una larga charla, hoy vamos a compartir una primera parte hablando un poco del trabajo que hacen las escuelas y la participación en esta muestra.
12: La realidad es que tiene dos etapas, digamos. Una etapa que es la motivación de venir a un evento. Nosotros nos quedamos, venimos con los chicos de allá de Maciá, nos quedamos dos días, vinieron a competir hoy. Después a la tarde ya nos quedamos paseando, nos quedamos alojados acá esta noche y mañana se hace toda una gira donde recorremos industrias de acá de la zona, el parque industrial y algunas cositas más, y nos vamos recién el miércoles a la tarde, volvemos a Maciá, ¿no? Entonces tenemos, por un lado, todo lo que es la motivación de tener un viaje de dos días, de muchos chicos que por ahí no tienen ni siquiera la posibilidad de salir del pueblo o no están tan acostumbrados a salir. Y por otro lado, toda la parte de capacitación que lleva esta competencia, donde son preguntas muy, muy finitas. Compiten un montón de escuelas de todo el país y es un momento para medirnos también a ver qué tal estamos en la parte educativa, puntualmente de la lechería.
13: ¿Estimula a los chicos por ahí, mirando al futuro de un egresado, elegir su carrera o su trabajo de futuro?
12: Sí, sí, siempre. Siempre tenemos. Nosotros venimos a competir con chicos de séptimo, que ya son los del último año para antes de egresarse, y en sexto tienen la materia de leche y toda la parte de prácticas profesionalizantes. Entonces, todos los chicos de sexto que hoy están cursando, de hecho algunos vinieron acompañando al grupo de séptimo, y es recontra estimulante, porque ya los que tienen pensado seguir alguna carrera como veterinaria, sobre todo, o agronomía, son los que enseguida buscan tratar de formar el equipo, porque no es que participan todos, sino que forman un equipo de tres los que vienen a competir, así que todos empiezan a pelear por a ver quién está conformando ese equipo de tres.
13: Los que son hijos de productores, hijos, hijas, o de familias vinculadas a alguna actividad agropecuaria, ¿les gusta seguir en la actividad rural?
12: Mira, hay de todo. Vos sabés que de todo hay chicos de productores que siguen estudiando carreras que tienen que ver con el agro. La verdad que ahora con todo el acceso a las tecnologías, ya enseguida identifican que hay otras carreras y por ahí hay chicos que se van a otras carreras. Y también hay chicos ahí donde se quedan a trabajar. Se reciben de técnicos agropecuarios y se quedan a trabajar sobre todo los hijos de productores, donde se quedan a trabajar en su establecimiento o en establecimientos aledaños, donde la verdad que está bueno eso, porque también alimenta la mano de obra en el campo, que no es fácil. Últimamente estábamos pasando durante muchos años un proceso donde la gente prácticamente no va a trabajar o cuesta mucho trabajar en el campo. Las escuelas agrotécnicas, yo soy un convencido de que es una fuente de alimentación de chicos que vuelven a trabajar, muchos hijos de productores vuelven a trabajar al campo y se quedan en el ambiente, por ahí no en el campo de sus padres, pero sí trabajando en empresa agropecuaria de la zona.
13: ¿Y cómo está la escuela?
12: Mira, la escuela, la verdad que ha venido creciendo hace un montón de años. Tenemos una de las matrículas más grandes, si no es la segunda matrícula de toda la provincia, 350 alumnos como matrícula, en una escuela que, imagínate, que empezó con 19 chicos, creo, una cosa así, cuando arrancó hace unos años atrás. Así que queda chico las aulas, ¿viste? Es como que está creciendo a una tasa mucho más de la infraestructura que la provincia puede proveer a la escuela agrotécnica. Pero bueno, la verdad que hace poquito se hizo un pabellón donde se ampliaron la cantidad de aulas. Eso hizo que podamos trabajar en horas un poquito más acorde, porque nosotros empezábamos la jornada 6:50 con los chicos más grandes, o sea, entraban de noche en esta altura del año, y por ahí los chicos que empezaban primer año tenían la jornada en horas de la tarde, como que adelantábamos mucho los chicos más grandes para liberarle aulas por ahí a media mañana y toda la tarde. Pero bueno, no, ahora se empezó a ampliar y empezamos a trabajar un poquito más cómodo.
0: La verdad que me pone muy contento el entusiasmo, ¿no?, de Norberto Ferrari, y que las escuelas agrotécnicas convoquen a los chicos, no solo del campo, sino de la ciudad, para que se formen y que puedan elegir.
14: Bueno, estamos acá representando
0: seguir trabajando y viviendo en el campo o con su familia, como él decía, o en la zona, pero no irse, ¿no? Hoy las oportunidades en las ciudades son pocas, muy pocas las oportunidades laborales. El campo sigue teniendo oportunidades, hay que tener ganas también de trabajar y de vivir. A veces las condiciones no son las mejores, pero hace poquito lo escuchábamos a Matías Gitlin, este chico horticultor ahí al costado de la ruta, armó su emprendimiento y está marchando y muy bien, ¿eh? Hay que tener ganas, fuerza y pensar que el futuro nos va a permitir vivir con dignidad. Hay que proponerse esos objetivos. Bueno.
1: Bien, 6:30, si a usted le parece, hacemos la pausa. Sí, recibimos el servicio de noticias con Lucio Salazar.
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16: Seis grados una décima es la temperatura en Paraná, la sensación térmica 5 grados una décima. Falleció el obrero entrerriano que fue atropellado por un camión mientras hacía tareas de bacheo en la ruta 14. Se confirmó en las últimas horas la muerte del trabajador que había sido atropellado por un camión mientras realizaba tareas de bacheo sobre la ruta nacional 14 en provincia de Corrientes. Era oriundo de Durazno y su fallecimiento generó conmoción en esa comunidad. Luego del siniestro, personal de Gendarmería Nacional desplegó un operativo cerrojo que permitió localizar e interceptar al camión varios kilómetros más adelante. El conductor quedó demorado y a disposición de la justicia. AGME realiza un paro en defensa de las condiciones laborales y del sistema previsional. La Asociación Gremial del Magisterio de Entre Ríos concreta este jueves un paro docente en defensa de la ley 8.732 de sistema previsional y de las condiciones laborales del sector, indicaron. La medida impactará las escuelas públicas de toda la provincia.
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16: River igualó con Bragantino y quedó un paso de los octavos de la Sudamericana. El millonario empató agónicamente 1-1 con Red Bull Bragantino en condición de local en el marco de la quinta fecha del Grupo H de la Sudamericana, del cual se aseguró el primer lugar. En Estadio Monumental, el mediocampista Alexis Vinicius abrió el marcador para los brasileños a los 34 minutos de juego, mientras que en el complemento el delantero Lautaro Pereira igualó el encuentro a los 48 minutos para los de la banda.
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16: 6 grados una décima es la temperatura, la sensación térmica 5 grados una décima. Humedad 95%, viento del sur a 6 kilómetros horarios. El cielo despejado a las 6:32 minutos.
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0: 6:34, como siempre le damos la bienvenida a esta hora a los que se suman a nuestro programa, a nuestra radio, las mujeres, los hombres, todos los que están arrancando, los gurises que te tienen que ir a la escuela, Huguito, contales,
1: efectivamente,
0: asustalos un poquito.
1: No es para tanto, pero sí para que tenga cuidado, como dicen, ¿no? Para cuidarse un poquito, porque la temperatura sí está un tantito baja, ¿no? 6 °1 la temperatura y térmica de 5 °1. La humedad es mucha, es 95, y es por eso que sentimos un poquito más todavía el frío. La presión 1019.6 en hectopascales, el viento sector sur, 6 kilómetros en la hora, visibilidad 15.000 metros y el cielo está despejado. Máxima temperatura prevista para hoy llegaría a los 16 grados con cielo parcialmente nublado a mayormente nublado. Viernes, sábado y domingo, mínimas de 5 y 6 grados, más o menos por allí estaríamos iniciando las jornadas, y las máximas entre los 17 y los 18 grados.
0: Estamos a un mes de que empiece el invierno.
1: Ah, yo pensé que iba a ser el mundial, porque el clima
0: mundial... No, el mundial creo que empieza antes, ¿cuánto?
1: Antes, sí, en 20 días, antes, 20 días, algo así, ¿no?
0: Sí, el 11 de junio.
1: El 16 creo que, ¿no?
0: Ah, el 16, bueno.
1: Argentina estaría jugando, iniciando el
0: claro,
1: allá.
0: La apertura.
1: La apertura.
0: Bueno...
1: Sabemos que está pronto, ¿no?
0: Sí, sí. No estoy siguiendo mucho las previas.
1: Es así. Que hay tanto. Están aquí, allá, más allá.
0: Sí, sí, te perdés. Bueno, atención para todos los vecinos de Piedras Blancas y área de influencia. Mañana, viernes 22 de mayo, a partir de las 10 de la mañana, en la Plaza Central de Piedras Blancas, productos frescos y con identidad local. Una linda tradición. En este hermoso pueblo de la costa del río Paraná se va a estar exponiendo a toda la comunidad producción fresca y natural de la huerta municipalidad. Además, la comuna está invitando a los emprendedores. Este espacio se enmarca dentro del proyecto Mujeres del Progreso, una iniciativa del área de producción municipal. Mañana a partir de las 10 en la plaza de la localidad de Piedra Blanca. Gracias a Noelia Luques que nos pasó la información. Vamos ahora a seguir con la temática, Alito. Recién lo escuchábamos al amigo Norberto Ferrari de la escuela de Maciá. Ahora vamos a escuchar a Araceli Padilla, que es la presidenta de la cooperadora de la Escuela Agrotécnica Las Delicias, que fue parte también, estuvo en Todo Láctea, bueno, y nos contó un poco qué es lo que hacía la escuela y con un stand también para comercializar algunos de sus productos, en este caso el dulce de leche.
2: Bueno, estamos acá representando a la escuela, la gran Escuela Agrotécnica Las Delicias, acompañando a los chicos de séptimo que están en unas Olimpiadas de Saberes Lácteos, y además, bueno, dando a conocer nuestro producto principal, que es el dulce de leche.
0: Bueno, ¿y la cooperadora qué función cumple en la escuela?
2: Bueno, la cooperadora es un instrumento de acompañamiento, de estar ligado constantemente con los alumnos, con las familias y con el cuerpo docente y el equipo directivo.
0: ¿Y se encarga un poco de la economía de la escuela?
2: En realidad, todo lo que es animales y maquinaria son adquiridos por la Asociación Cooperadora en tiempos anteriores, y por esta asociación están siendo renovados completamente. Entonces, bueno, por una cuestión legal, los procesos productivos pasan por un instrumento que se llama la Asociación Cooperadora, pero todo el beneficio y todo va hacia la escuela.
0: Araceli, ¿qué es lo que están promocionando ustedes aquí en Todo Láctea?
2: Bueno, acá en Todo Láctea estamos promocionando el dulce de leche casero, que es un dulce de leche fabricado totalmente por los chicos en las actividades pedagógicas y con leche del propio tambo de la escuela, que es un orgullo el tambo que tiene la escuela, porque es una cabaña Olando registrada en la sociedad rural, y también contamos con la genética de pardo suizo, la única cabaña en Entre Ríos que genera este tipo de leche, que es mucho mejor que la leche del Olando porque es más sólida, o sea que para la producción del queso tiene mucho mejor beneficio.
0: Bueno, a Araceli le tengo que agradecer algo.
1: ¿Qué?
0: Me hizo el contacto con el ingeniero Juan Achával, el histórico rector de la Escuela de las Delicias, así que nos hablamos por teléfono, estuvimos hablando al ingeniero Achao le encanta hablar, ¿no? Así que hablamos largo sobre su vida después de la jubilación, bueno, sobre la escuela, las épocas que íbamos muy seguido a la escuela, los tiempos, digamos, lindos de esa escuela hermosa, ¿no? Pero, bueno, Achao le encabezó un equipo extraordinario, con Julio Butus y, bueno, mucha gente que trabajó y le puso
1: mucha
0: el hombro.
1: Experiencia, ¿no?
0: Con mucha experiencia que, bueno, la trasladaron allí y que puso a esta escuela en la cima, digamos, de las escuelas agrotécnicas de la Argentina. Bueno, así que me puso muy contento poder volver a reencontrarme, por lo menos a partir de una llamada telefónica. Pero recién charlábamos con Hugo el valor que tiene el trabajo que hacen las escuelas para, bueno, para...
1: Que arraigue.
0: Claro, que los chicos puedan tener un futuro en el campo, que pueda hacer el campo seguir teniendo expectativa, porque hoy es de los sectores productivos, en los sectores de la economía argentina, que genera trabajo, que todavía está funcionando bien. Está la minería, todo lo energético, pero acá no lo tenemos a mano.
1: Vaya San Juan,
0: está lejos, hay que irse a la cordillera.
1: Sí.
0: Allá Vaca Muerta. Acá tenemos a mano a la salida de Paraná, tenemos posibilidad de trabajo. Entonces, está bueno que las escuelas agrotécnicas funcionen bien, que tengan el presupuesto necesario. Bueno, todo hay que ponerle la ficha para que los chicos, fundamentalmente los de zonas rurales, puedan tener ahí futuro. Y los que les gusta la actividad productiva, que tengan ahí una formación para luego elegir agronomía, veterinaria o administración de empresas, lo que sea, pero bueno, que tengan esta oportunidad. Bueno, ya es la hora 6:40.
1: Repasamos datos del tiempo. 6 grados, una décima la temperatura, térmica de 5 grados, una décima, humedad del 95%, la presión 1019.6 y el cielo está despejado.
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0: Bueno, mira, algo hablábamos recién con Hugo. Vaca Muerta viene generando, por supuesto, muchos recursos para nuestro país y para las empresas, fundamentalmente, que están instaladas en esa región productiva. El petróleo no convencional que se extrae de ahí tuvo ya el superávit energético, alcanzó un nuevo récord en abril, 1.400 millones de dólares, que se sumó a las exportaciones que tuvieron en abril. Un superávit comercial de 2.711 millones de dólares. Ahí también hubo una importante liquidación de soja. El petróleo y la soja son los dos componentes más importantes en las exportaciones argentinas durante el mes de abril. Ayer alguien me preguntó, el superávit fiscal y superávit comercial, ¿y dónde está la guita? ¿Vos sabés dónde está la plata?
1: Está en una situación difícil.
0: Bueno, la están guardando para pagar las deudas, obviamente, la deuda externa, pero uno lo ve en la infraestructura pobrísima que estamos teniendo.
1: No hay ningún tipo de derrame.
0: No, exactamente, porque esto está muy concentrado. Pero bueno, veremos si la población sigue dando el aval a esta política. Esperemos que haya algún derrame más adelante. Uno pasa por la peatonal de Paraná y te quiere morir.
1: Es una tristeza.
0: Una tristeza tremenda. Pero bueno, en estos sectores la economía está funcionando muy bien, se ha desregulado muchas cosas y hay una expectativa exportadora y el conflicto internacional permite que Argentina vuelva a posicionarse como exportador energético. Vamos a algunos de los números del día de ayer. El dólar en el Banco de la Nación Argentina, 1.420. El euro 1.687,57, estables los dos. Las bolsas, el Merval ayer tuvo un 0,5% arriba, 2.788.517,3. El riesgo país quedó en 524 puntos básicos. Los bonos en dólares anotaron suba generalizada y empujaron el riesgo hasta este porcentaje. Wall Street rebotó con fuerza ante la expectativa del posible acuerdo entre Estados Unidos e Irán, y también los balances que se presentan, y una de las empresas que más cotiza en el mundo, que es Nvidia, tiene por supuesto mucha influencia en el humor del mercado bursátil y financiero. Ayer el Banco Central realizó la mayor compra de dólares en más de un mes y ya tiene acumulado en este año 8.700 millones de dólares. Información que nos proporciona el contador Oscar Michel, productor, agente de bolsa.
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0: Bueno, 6:46, nos había quedado pendiente compartir la nota que realizamos durante el remate aniversario de Echevere Rural. En primer lugar vamos a escuchar a Delfina Echevere, que es actualmente la gerente general de esta empresa consignataria, que nos habla un poco del momento que se vivió con los 56 años de esta tradicional casa consignataria.
12: Bienvenidos a todos, un año más al remate aniversario. Bueno, para nosotros siempre es un día especial, es el día que nosotros decimos que devolvemos al cliente de todo el año su colaboración y es una fiesta para ellos. Y bueno, estos dos últimos años han sido fechas especiales también para la empresa y la familia, pero bueno, acá estamos devolviéndole, como te decía, a los clientes, los que se merecen por acompañarnos todo el año.
13: Bueno, y es una confianza que ustedes les retribuyen, porque ¿cuántos años ya llevan en el negocio ganadero de la consignación de hacienda, de los remates?
12: Bueno, este año cumplimos 56 años, seguimos acá apoyando al negocio, ahora con todo el equipo, trabajando como desde el primer día, y bueno, brindarles lo que mejor podamos, como siempre.
13: Bueno, vos hoy sos la cara visible, pero ¿cuánta gente trabaja en Echevere Rural?
12: Un equipo de somos 35 personas más o menos todos los días, pero los días de remate llegamos casi al doble. Y la verdad, bueno, lo que fue anoche la previa, no te puedo decir, estuvieron trabajando hasta muy tarde, estuvimos encerrando casi hasta la 1 de la mañana. Así que bueno, siempre agradecidas también con todo el equipo de trabajo.
13: Bueno, y evidentemente los productores le han devuelto esa confianza, ¿no? Porque hay mucha hacienda.
12: Sí, la verdad que, bueno, récord. Tenemos 2.911 cabezas. La verdad es que un poco sorprendidos. Sabíamos que iba a ser un remate grande. Estábamos con miedo porque fue un remate reprogramado. Esto estaba programado para el 21 de abril. Uno sabe cuáles son los riesgos que uno corre, que puede ser que la gente no pueda esperar con la hacienda. Pero la verdad es que nos sorprendió que toda la gente nos acompañó y nos aguantó para acompañarnos hoy.
13: ¿Vos personalmente cómo vivís involucrarte en el negocio ganadero, de tener que conocer de los mercados, de todo cómo funciona.
12: Y bueno, todo es todo algo nuevo, una experiencia que, bueno, hace poco arranqué. Todos saben que yo estaba en la empresa hace muchos años, pero no en este rubro. Y bueno, al enfermar mi hermano, comencé a incorporarme más para esta área. Y yo digo que todos los días se aprende un poquito más. Después también de tantos años, uno entiende lo que decía mi padre, de que una vez que uno entra le cuesta mucho salir, porque no son solamente negocios y clientes, sino que terminan siendo amigos. Y bueno, yo siempre con el compromiso de seguir adelante, involucrarme y aprender todo lo que me falta para seguir en la empresa.
0: Muy bien, hasta ahí la escuchábamos a Delfina Echevere y ya vamos a compartir en un minutito. ¿Qué hacemos antes primero? Vamos con Lito Hernández y ya venimos con más información.
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0: Bien. Bueno, seguimos con más información. ¿Qué datos del tiempo tenemos, Huguito?
1: 6 grados una décima la temperatura actual, con térmica de 5 grados una décima, cielo despejado, humedad elevada, 95, el porcentaje, y la presión 1019.6.
0: Bueno, y en el remate de Echevere Rural tuvimos la oportunidad de encontrarnos, como todos los años, con el ingeniero Javier Bejarano, referente del grupo Salentain, una de las grupos ganaderos más importantes de la Argentina, que tiene campos aquí en la provincia de Entre Ríos, este grupo de origen holandés. Así que tuvimos, bueno, la oportunidad de charlar sobre cómo está la ganadería hoy, bueno, las perspectivas. Una linda charla con el ingeniero Javier Bejarano.
18: Echevere fue la empresa que nos vio crecer y nacer acá en esta provincia. Nosotros arrancamos hace más de 30 años, les compramos el primer campo por intermedio de ellos, y podemos decir que arrancamos a recorrer la provincia junto a ellos.
13: ¿Cómo han ido evolucionando, no solo ustedes como cabaña, como empresa ganadera, sino también en la visión que tienen ustedes del negocio ganadero en general?
18: Bien, nosotros apostamos al campo, tenemos un perfil ganadero muy marcado con todos los campos propios de la empresa. Hemos apostado a una ganadería extensiva, muchas veces de ciclo completo, con una cría en el sur de Corrientes, una recría acá en la provincia de Entre Ríos, una terminación a pasto o a corral, según las circunstancias del mercado y según las circunstancias de que si es negocio o no encerrar, de acuerdo a este país tan cambiante en materia económica y en materia ganadera en particular.
13: Bueno, en estos días comienza una nueva apertura que es el mercado europeo con algunas condiciones. ¿Cómo ves ese contexto internacional para la ganadería argentina? También el mercado norteamericano.
18: Desde ya, sí, todo el mundo es muy optimista, yo soy muy optimista también. Estamos viviendo una ganadería distinta, que si le preguntamos a todos nuestros abuelos no se imaginaban que este momento iba a llegar. Hoy la carne está bien vista en el mundo entero. Los mercados se abren, la gente quiere comer carne de calidad y la Argentina lo tiene. Así que creo que esta oportunidad la vamos a saber aprovechar como país, sea el color político que sea. Y es muy bueno para todos, para la fuente de trabajo. La ganadería lleva una fuente de trabajo que otras actividades del agro por ahí no llevan, y eso hay que decirlo también.
13: Bueno, hablando un poco de eso, Javier, ¿cómo ves Tranqueras adentro? Ustedes tienen una larga experiencia para mejorar esos indicadores que por ahí nosotros siempre vemos desde hace muchos años que no se modifican mucho en cuanto a productividad, por ejemplo.
18: Y Tranqueras adentro, el tema costos es muy importante. El que no es líder en costos hoy queda fuera del mercado. Y con lo que cuesta una reposición en función del gordo, hay que meter más kilos. Y estoy maravillado, todos vemos cómo se comercializa ahora el famoso novillo tipo supermercado o el novillo pesado, y a todo el mundo le va. Es decir, hay que salir del novillito liviano y meter más kilos para hacer valer el alto costo de reposición. Y en el segundo lugar, mejorar los índices reproductivos con menos cabezas que vamos a seguir teniendo, pero necesitamos tener mejores índices para producir más carne. Son las dos cosas que tenemos que trabajar sumado al tema de los costos.
13: ¿No hay que preocuparse por ese baja en la cantidad de rodeo argentino?
18: Y es una realidad, eso ya viene de hace 15 años atrás. Hay que ir recuperando, no sé en qué momento entraremos en una etapa de retención, pero la mejor alternativa es meter más kilos y mejorar la eficiencia reproductiva.
13: ¿Y el consumo interno cómo se recupera?
18: Argentina, sumando todas las carnes, yo creo que hay muy pocos países del mundo que llegan casi a 120 kilos de proteína animal por habitante. Es un contrasentido por lo mal que la estamos pasando.

0: ¿no?
1: Lo último que te pregunto, y te vuelvo un poco a una de las actividades importantes, que es la genética, que ustedes tienen un gran desarrollo allí. La adopción, el incorporar para genética para mejorar los rodeos, teniendo en cuenta un poco esta expectativa de mercados, ¿cómo la ves?
0: Sí, nosotros no nos quedamos nunca. Nosotros tenemos un convenio muy importante con el Ciale, nos proveemos de genética con ellos. Tenemos nuestra propia cabaña, producimos nuestros propios reproductores y bueno, apuntamos a eso, a lograr un muy buen animal correcto, puro controlado y seguir invirtiendo en algo que es fundamental, tener sobre todo en el norte, nosotros apuntamos mucho al Braford, a tener, como nosotros decimos, un producto final, apto cualquier destino, apto supermercado, cruza lo más lisa posible. Que ese novillo el día de mañana no se vea, que no sea un problema comercializarlo. Y bueno, nos ha dado grandes satisfacciones manejar nuestra propia torada, nuestra propia genética.
1: Bueno, ahí estaba interesante la nota con el ingeniero Javier Bejarano. Tenemos algunos mensajes en el tramo final del programa. Mari desde Costa Grande nos dice: buen día, para nosotros todo un orgullo que la Escuela Agrotécnica Las Delicias, con el director Juan Achával, Wilton sigue comunicándose, dice, tiene lindas charlas, nosotros siempre agradecidos con todos los profesores que le dieron clase. Gracias, querida Mari. Y acá el amigo Mariano Faral dice: buen día, Miguel, dice, me puse a escuchar Campo en Acción por YouTube, dice.
2: Claro, lo ve, lo escucha,
1: dice,
2: y lo ve.
1: Dice, arranqué escuchando una nota que me sonaba conocida y me di cuenta que estaba viendo un video viejo. Estaba mirando una nota, seguramente de alguien conocido, dice, así que apreté vivo. Claro, hay que entrar al canal de YouTube, ahí aparece la pantallita, una de las pantallita dice vivo.
2: Porque hay muchos recortes que están dando vuelta y que uno puede posicionarse, ¿no? Así que vivo Campo en Acción cada día.
1: Exactamente, gracias a todos los que se comunican. Bueno,
2: ayer nos quedamos con las ganas, pero hoy nos damos el gustito porque recibimos la música, la pincelada en el final de Campo en Acción, los reyes del cuarteto, apareciste tú.
1: Gracias a todos.

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3: 6 grados es la temperatura, sensación térmica 5 grados.
2: Pronóstico del tiempo.
3: Para este jueves indica neblinas, cielo parcialmente nublado, temperatura mínima prevista 4 grados, máxima 16. Para mañana se anticipa en la región, cielo parcialmente nublado, poco cambio de la temperatura.
2: Altura de los ríos.
3: La altura del río Paraná frente al puerto local esta mañana, 2 metros 26 centímetros, estacionario. Operativo blindaje en Concordia. La policía de Entre Ríos desplegó ayer en Concordia el denominado operativo blindaje, una acción preventiva coordinada de manera simultánea en distintos puntos de la provincia. El operativo comenzó alrededor de las 19 de ayer y se desarrolló en los barrios Cabo Primero, Sandrós, Las Tablitas, 90 viviendas, Cañaveral de Rívoli, José Hernández, Sipo, Llamarada y San Pantaleón. Como resultado del procedimiento preventivo, más de 24 personas fueron identificadas en la vía pública. Además, se concretó el secuestro de cocaína y dos hombres fueron detenidos por distintos delitos. Comenzó a regir el aumento del boleto de colectivos en Paraná. La Municipalidad de Paraná autorizó la actualización en la tarifa de transporte público urbano de pasajeros, que comenzó a impactar desde ayer, aunque en algunas máquinas de las unidades SUBE los nuevos valores se reflejarán este jueves. El boleto general pasó a tener un valor de 1.720 pesos. Diputados aprobó la ley Hojarasca, impulsado por el oficialismo para derogar leyes y regulaciones que considera obsoletas. La ley Hojarasca propone eliminar más de 70 normas y regulaciones, además de avanzar con la función de distintos organismos del Estado. El gobierno logró reunir el respaldo necesario para darle media sanción en diputados y ahora la iniciativa deberá continuar su recorrido legislativo en el Senado. Patronato podría firmar un convenio con una productora para realizar recitales en el Grela. La comisión directiva del Club Paranaense llamó a socios a debatir un acuerdo institucional que habilitará el estadio para espectáculos musicales. La reunión de los asociados tendrá lugar el próximo viernes 29 de mayo en la sede social de la institución en calle Grela de Paraná.
2: Datos del tiempo.
3: 6 grados es la temperatura, la sensación térmica 5 grados. Humedad 95%, presión 1019 decimal 6, viento del sur a 6 kilómetros horarios, visibilidad 15 kilómetros, el cielo se mantiene despejado a las 7:03 minutos.
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0: buen día, muy buen día. ¿Cuántos? 4 minutos nos están separando ahora de las 7 de la mañana en la República Argentina de este día jueves, 21 de mayo de 2026 en todo el mundo. Mi nombre es Nico Yacoy. Esto es primer round en el muy lindo aire de Radio Nacional, a M870, hasta las
1: 10 de la mañana.
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0: María Fernanda Heras, muy buen día, bienvenida, ¿cómo le va?
1: Me agarraste, ahí
0: está. Estabas una cosa y la otra.
1: Sí, ¿no? sí, preparándome para un gran programa que tenemos por delante y contándoles que baja la temperatura. Yo cuando llegué a la radio estaba en 7 grados. Ahora ya estamos en 5 grados 9 décimas.
0: ¿En serio?
1: Sí, porque ¿qué pasa? Esto lo explica
3: pegó
1: muy
3: el bajón.
1: Bien.
3: Claro. El bajón del jueves.
1: Lo explican muy bien los meteorólogos, ¿no? Que es algo que sucede mientras que está acercándose la salida del sol. Que baja un poco la temperatura y después vuelve a retomar.
0: Es
1: una cuestión nada meteorológica.
0: Como la frase que aprendí en Batman o en Superman. Yo me los confundo los dos, pero no son el mismo, ¿no? No, Batman, en Batman. Que el momento más oscuro, ¿cómo es? El momento de mayor oscuridad es el instante previo a la que empieza a salir el sol. Claro.
1: Y sí, claro.
0: ¿Sería así o es mentira?
1: No.
0: ¿Es mentira? Es muy profundo.
3: Es muy profunda la frase, sí.
0: Ahora la vamos a buscar. Bien dicha por alguien, ¿no es cierto? Sí.
1: Está buena. Y también
0: acá nuestro operador nos va a buscar el audio.
1: Hay una frase muy parecida en relación con los silencios, con el tema de los terremotos, que hay un gran silencio antes de que se dé.
0: Mira.
1: Yo no sé si son verdades o
3: el famoso ojo del tornado.
1: ¿Qué sería?
3: La parte del centro del tornado se escucha.
0: Bueno, sí, claro. la calma que precede a la tormenta.
1: Por ejemplo. Bien, todo esto para decir que tenemos 5 grados 9 de temperatura. El cielo está totalmente despejado. La salida del sol será a las 7 de la mañana, 45 minutos. Y la máxima para hoy de 13 grados. Tenemos un fin de semana largo, bastante agradable.
0: Ahí la gente que nos está viendo por el streaming no es French, no es Beruti, en realidad es Inés, nuestra productora, que está repartiendo escarapelas, que por lo demás fue a robarme al cajón de mi oficina. Sí.
1: Está muy bien, porque estamos en la semana de mayo.
0: Por supuesto.
1: Fin de semana largo, decía, con temperaturas muy agradables que vamos a tener. Las mínimas van a estar rondando entre los 7 a 12 grados y las máximas van a llegar hasta 19 grados.
0: Mirá vos qué vaivenes el día de hoy, ¿no es cierto?
1: Muy interesante, el 25 de mayo 19 grados.
0: Eso para el 25 de mayo, perfecto.
1: Pero bueno, más o menos va a ir subiendo paulatinamente, muy agradable.
0: Calor para locro.
1: Sí.
0: ¿No?
1: Yo como locro el...
0: ¿Sí?
1: El lunes ya tengo quien siempre lo prepara la misma de mis hermanas.
0: Ajá.
1: Las ollas, esas ollas que vos las ves y decís... ¿Qué estado que están? Son
0: sucias.
1: Están muy gastadas. Muy gastadas. Y ella dice, pero tiene que ser esta olla. Tiene que ser sí o sí esta olla, que la usa una vez por año. Fea, una olla fea. Pero esas ollas de abuela...
4: Confiables.
0: Totalmente. Ahora se usan las ollas eléctricas a presión, ¿vieron?
3: Sí, claro.
0: Están a punto de crearme una necesidad. Pongo cuenta si funciona o no funciona.
3: Acá tengo la frase, ¿eh?
0: Ajá.
3: La noche es más oscura justo antes del amanecer y les prometo que el amanecer ya viene. Batman.
0: ¿Cómo es la música de Batman? No sé.
4: Con esa voz.
0: Tenemos menos superhéroes, chicos. Menos superhéroes. Usted lo está debiendo un montón de cosas, María Fernanda Heras. Va a empezar a pagar el programa.
1: ¿Estoy endeudada?
0: Está endeudada sobre la humedad y estamos sin poder sacarla. Está endeudada sobre cuánto café se puede... No, eso ya lo vi.
1: Eso lo dijimos. Sí. En fin,
0: sobre varias cosas.
1: Ayer también estuvimos hablando de algunos temas. Bueno, se los voy a traer hoy, las resoluciones.
0: Así me gusta. ¿Nuestros oyentes?
1: Comunicándose a través del 1138707485.
0: Muy bien, ¿qué hay que saber entonces hoy jueves 21 de mayo a esta hora? O en general la modificación del régimen de zonas frías. La votación resultó afirmativa con 132 votos a favor, 105 en contra y 4 abstenciones. La iniciativa restringe la bonificación de hasta el 50% de la tarifa de gas únicamente a la Patagonia, Malargüe, en la provincia de Mendoza, y La Puna. La reforma permitirá un ahorro fiscal de 272.099 millones de pesos. Tras esa definición, el proyecto ahora deberá ser tratado en el Senado. Media sanciona la ley de hojarasca. La Cámara de Diputados aprobó también y envió al Senado el proyecto de ley que elimina 58 leyes, modifica artículos de otras 8 y deroga 2 decretos considerados inútiles, anacrónicos o contrarios a las libertades individuales. La norma obtuvo 139 votos a favor, 96 en contra y 9 abstenciones. La sanción fue celebrada por el presidente Javier Milei en sus redes sociales. Hubo exportaciones récord en abril y el superávit llegó a 2.711 millones de dólares. El informe del intercambio comercial argentino del INDEC reveló que la balanza comercial del país registró un superávit histórico. La cifra estuvo acompañada de ventas al exterior por 8.914 millones de dólares, un 33% más que el mismo mes del año pasado. Antivirus, hay 45 contagios confirmados en el país y crecieron los casos en la provincia de Buenos Aires. El Boletín Epidemiológico Nacional registró un récord de contagios este año. Los datos oficiales del Ministerio de Salud de la Nación indican que los casos se distribuyen principalmente en las provincias de Buenos Aires, Salta, Santa Fe, Jujuy, Río Negro, Entre Ríos y Chubut. Juicio por la muerte de Diego Armando Maradona. En una nueva audiencia que se realizará este jueves en los tribunales de San Isidro, declara por séptima vez el neurocirujano Leopoldo Luque. Además están previstos los testimonios de 3 médicos de la clínica Olivos por la intervención del hematoma subdural a la que fue sometido el Diego. Al menos 29 detenidos por la clínica falsa en provincia de Buenos Aires. Los arrestos se realizaron en el marco de la investigación por la red de falsos médicos y un sistema clandestino de consultorios, farmacias y ambulancias sin habilitación que operaba bajo la fachada Argentina Salud en González Catán, partido de La Matanza. Los jefes de la banda son 6 y están detenidos. Estados Unidos presenta una acusación formal contra el expresidente de Cuba, Raúl Castro. El Departamento de Justicia de los Estados Unidos presentó esa acusación contra el expresidente de Cuba, a quien señala como uno de los presuntos responsables del derribo de aviones de la organización de exiliados cubano-estadounidense llamada Hermanos al Rescate. Esto en el año 1996. Castro era ministro de Defensa cuando ocurrió el hecho en el que murieron 4 personas, 3 de ellas estadounidenses. Gastón Fiorda, muy buen día, bienvenido, ¿cómo le va?
3: ¿Cómo estás, Nico? Buen día para vos y para todos. Bueno, lo decías en los títulos, gran jornada legislativa para el oficialismo, todo lo que ayer discutió.
0: 2 goles metió, los 2 que buscaba.
3: 2 goles en la Cámara de Diputados.
0: Si bueno, solo atajó 1, 2 goles metió y 1 atajó.
3: Claro. 2 goles y si uno solo se toma, solo toma en cuenta la agenda legislativa que puso a consideración a partir de la sesión de las 10 de la mañana, lo que preveíamos, un largo debate de forma de reglamento, se puso una moción de orden por parte de la oposición para ver si una sesión podía reemplazar a la otra. Finalmente, logró el oficialismo retener la agenda de la primera sesión, después consiguió los 129, son las pequeñas victorias que fue consiguiendo, sí, hasta el debate después en el pleno de las 2 leyes que puso a consideración, ley hojarasca y la ley de zonas frías. Las 2 fueron aprobadas, le dio media sanción y ambas iniciativas fueron giradas ya al Senado de la Nación. Nuevamente el oficialismo mostró cintura para alcanzar los acuerdos con los bloques aliados. Se había hablado mucho, más que nada con la norma de zonas frías. La verdad que llegó un acuerdo, ahí Diego Santilli, el ministro del Interior, tuvo reuniones, incluso hasta el día de ayer, con varios mandatarios de las provincias del norte, que garantizaron no solo el quórum, sino también los votos suficientes para darle media sanción. Clave, el acompañamiento de las provincias de Misiones, Catamarca, Jujuy, Tucumán y Catamarca, ya lo dije, Salta, Misiones. Bueno, fueron cinco provincias que le dieron el acompañamiento al oficialismo, más allá del bloque del PRO, de la Unión Cívica Radical, de Innovación Federal, consiguiendo esto para lo que es... dice en el gobierno, sacaron la cuenta que hay un ahorro de casi 500 mil millones de pesos.
4: Es enorme. A ver, lo que se intenta, falta todavía la aprobación en el Senado de la Nación, bien los decías, Gastón. hay un doble régimen que en un punto se estatuye, ¿no es cierto? Uno sí. Es este régimen diferencial que es automático, que se mantiene para lo que era la configuración histórica de Zona Fría, que bien decía
3: Patagonia,
4: también...
3: Malargüe, La Puna, en la provincia de San Luis, y fundamentalmente hogares vulnerables.
4: Que eso es otro
3: que este es el argumento.
4: Hay dos cosas, claro. Este que es el automático y otro que es focalizado, que ya no tiene que ver con la región tanto como con las características de las familias o titulares del servicio.
3: Bueno, con este argumento...
4: Tenés que tener ingresos menores a tres canastas básicas totales.
3: A tres canastas básicas, exactamente.
4: Un certificado de vivienda familiar...
3: También,
4: obtenido en el
3: veteranos de Malvinas también.
4: Sí. Y hogares con personas con discapacidad.
3: Personas con discapacidad, exactamente.
4: Que tengan el certificado
3: Estos
4: único.
3: Estos son los
4: de
3: argumentos que le dijeron a aquellos gobernadores que, por supuesto, cuestionaron, porque antes tenían subsidios. Estamos hablando de poner en la zona de todo lo que es Mendoza, provincia de Buenos Aires, algunas regiones también de la zona de Cuyo. Le dijeron, pero tus habitantes, los ciudadanos que vivan en tu provincia, que son de hogares vulnerables, que reúnan estas condiciones, van a seguir recibiendo el subsidio.
4: Claro.
3: O sea, no va a pagar, no va a tener el subsidio cualquiera, sino aquellos que realmente lo necesiten.
4: Universal va a ser solamente en la configuración originaria de Zona Fría, lo repetimos por enésima vez. En el resto del país ya no es universal, sino atendiendo a un criterio socioeconómico.
3: Exactamente.
4: Que básicamente es este que describimos.
3: Vivas donde vivas.
4: Vivas donde vivas.
3: Vivas donde vivas. Si vos no reunís estas condiciones, digo, si tenés un ingreso inferior a tres canastas básicas, sos veterano de Malvina, tenés una persona con discapacidad, vas a seguir percibiendo el subsidio al gas. Y también, si querés más adelante, o lo detallamos ahora como quieras, también tuvo buenas el oficialismo en el Senado. Le dio dictamen favorable al proyecto de inviolabilidad de la propiedad privada, con modificaciones al proyecto original, lo veníamos charlando
4: después
3: también.
4: Después me contás las modificaciones, que es lo que más me preocupa.
3: Hay algunas cositas
4: es el juego de la democracia, pero me preocupa cuánto se pierde en el camino.
3: Algunos pelitos de punta te van a poner, básicamente con el tema de tierras rurales, ahí los gobernadores lograron...
4: Y sobre todo hacer lo que se llama huella legislativa, es decir, ir viendo quién le arrancó qué pedazo.
3: Bueno, ¿no? Esta parte los gobernadores.
4: Claro.
3: Literalmente,
4: ¿qué malo estuvo Puyaro ayer, o no?
3: Puyaro quiere marcar un poco la agenda, no le da, me parece. Esto para otro momento, yo creo que él tiene pretensiones de más allá de la provincia de Santa Fe.
4: Santa Fe, okay.
3: Y no le está, no Fe, está porque... teniendo eco su...
4: Ahí
3: no es el único mandatario que tiene esas aspiraciones.
4: A su ariete, Scaglia, ¿no es cierto?
3: Scaglia, sí. Tiene una relación, te diría, de acá de amor-odio, ¿eh? Por momentos,
4: con Scaglia.
3: Sí. Por momentos también. Yo creo que Scaglia también.
4: ¿Pero Scaglia es del PRO o es de Provincias Unidas?
3: Es del PRO y él es radical. Primero, ahí hay parte de la alianza que se armó en.
4: Capo, ella no está en el bloque de PRO.
3: No, ella lidera el Provincias Unidas.
4: Entonces no es más del PRO.
5: Bueno,
3: pero originalmente, sí.
5: Provincias Unidas.
4: Claro, es de Provincias Unidas.
3: Todo ese espacio
4: muy bien,
3: que era cambiar...
4: Muy bien.
3: Bueno, es una ensalada ahí, pero ese espacio implosionó en algún momento.
4: Claro.
3: Cambiemos, con la coalición cívica estaban todas ahí, ¿no?
4: Claro, pues este es la implosión del PRO, no de Cambiemos.
3: Que
4: pues la de
3: está,
4: Cambiemos uno
3: que
4: lo puede
3: está
4: entender
3: implosionando,
4: porque
3: sí.
4: Era un artefacto de partes distintas, que sus partes recobran autonomía, es entendible.
3: Sí.
4: Acá es una implosión.
3: Una implosión.
4: De un partido puntual,
3: que no es
4: Partes Unidas,
3: bueno,
4: es un todo.
3: El PRO tiene 13 legisladores nada más, o supo tener más de 30. Pero buena parte del PRO ahora son legisladores de la Libertad Avanza.
4: Por eso, no son más del PRO.
3: No son más del PRO. Y ahora, bueno, Scaglia Ella se considera todavía legisladora.
4: Claro, bueno, no puede ser las dos cosas. Ese es el punto.
3: Gisella, no le responde a Aritondo. No tiene esa terminal, bueno, porque aparte no, PRO. El PRO le quiso intervenir.
4: Igual al PRO le conviene, cuando tiene que mostrar gente, será sí, PRO sí, en el claro. criterio, invitar a todos a Parque Norte, ¿no es cierto? En general es ahí, vengan todos. No, pero si sos no, presidente de Provincias Unidas, no sos del PRO.
3: Son las internas, todos los partidos la tienen.
4: Si usted está en otro programa, no está en este. ¿O puede estar en dos?
1: Puede estar en dos. Yo estoy en dos, Nico.
4: ¿Al mismo tiempo?
1: No, al mismo tiempo. Bueno,
4: al mismo tiempo razón. Y al mismo respecto, como se dice en filosofía. Tenés razón. Al mismo tiempo y al mismo respecto, no.
3: No se puede. No tenés se puede razón. Estar en dos lugares al mismo
4: claro,
3: tiempo.
4: Está bien.
3: Materialmente es imposible.
4: Salvo que seas el padre Pietro de Pietralcina, por ejemplo, con el don de la ubicuidad y todo eso, claro. Estás en dos lugares.
3: Pero no es así. No es tan profundo el tema.
4: No sería su caso. Andrea China Valdivieso, muy buen día, bienvenida, ¿cómo le va?
5: Buen día, Nico, equipo, para todos. Bueno, si estás por Zoom, podría ser que estés en dos lugares.
4: También.
3: Estás en tu casa.
5: También. Guarda. También. Estás en tu casa y estás en otro lugar.
4: Claro. Es cierto.
5: Tenemos mucha información. Ayer explotó la olla al
4: tremendo,
5: mediodía.
4: Un caso tremendo con, que lo trajo acá y era esto.
5: Argentina Salud. Ya teníamos 6 detenidos ayer a la mañana. Nos dimos cuenta con Miriam Mariotto y nuestro móvil en primer round que no habían clausurado la clínica, que no habían dejado una consigna. Esto es decir, errores, fallas muy graves en torno a los procedimientos de la investigación de esta prepaga paralela que es Argentina Salud, cuya sede en González Catán es una de 4. Tenemos otra en Canning. Sí, esto es Partido Bonaerense de Ezeiza. Atiendan los municipios, ¿eh?
4: Sí.
5: Es Ezeiza, es La Matanza, Esteban Echeverría. La Matanza, ¿por qué? Porque tienen una sede en Virrey del Pino, también tienen otra en La Ferrer.
4: Ajá.
5: Entonces, claro. La de ayer, la del escándalo, la de los incidentes al mediodía que se dieron en torno al reclamo ante la resonancia del caso en los medios nacionales, pacientes que habían perdido familiares que se habían atendido ahí con algunas irregularidades, van los familiares a reclamar de qué pasa y lo que le dicen es, los que están hoy sí son médicos. Y ahí es que se arma el revuelo que vimos.
4: Ah, bueno, no aclares
5: las
4: que oscurece.
5: Agresiones. No aclares que oscurece. Tenemos un par de testimonios para ir contando qué es lo que pasó en el día de ayer. Y después de Niño Ahogado, como dicen en mi pueblo, María tapa el pozo, mandan a la policía a generar una guardia en el lugar, ajá, un resguardo del lugar también por la documentación que se extrajo de allí. Y además, hallazgo de elementos quemados en el patio del lugar, en el fondo de la casa de uno de los implicados. Estamos hablando de un sistema paralelo de salud que operaba hace 4 años, que fue denunciado hace 2 años por mala praxis, y que la investigación que hoy por hoy tenemos y que estamos difundiendo se inicia hace 3 meses cuando una médica se da cuenta que le están utilizando la matrícula y la identidad. Ella se dedicaba a cuestiones de cirugía plástica y de repente aparecía como experta en urología en ciertas recetas de medicamentos que le daban a la gente.
4: ¿Eso
5: a
4: se
5: la
4: descubre
5: que mandaban
4: a partir de receta electrónica?
5: Receta electrónica.
4: Claro, fíjate la vuelta del sistema, ¿no es cierto? Como con la AFIP, cuando decís, bueno, ¿qué facturé? Ah, pero yo no facturé esto, ¿quién me lo facturó por mí? Bueno, acá exactamente lo mismo. A ver qué cosa receté este mes. No, yo no receté esto. ¿No? Ella puede enterarse de qué fue recetado por ella a partir del sistema.
5: A ella le avisan conocidos, che, estamos viendo tu nombre en ciertas recetas online, eso por conocidos de boca a boca. Ella denuncia, pide explicaciones a Argentina Salud y desde Argentina Salud uno de los hoy detenidos le responde que van a iniciar un sumario interno, pero que no tiene ni idea de lo que estaba pasando. Ella no tiene novedades respecto de la investigación. Hasta ayer, cuando salta justamente toda esta historia,
4: ni siquiera se puso a buscar ella, sino que le avisaron.
5: Sí, le avisaron. Una pantalla de Argentina Salud, ¿para qué? Para blanquear dinero de robo de camiones de caudales y medicamentos de eso. Eran piratas del asfalto, además de falsos médicos.
4: No.
5: Con un ex presidiario y un ex convicto que cumplió condena por homicidio, funcionando desde hace 4 años. Es decir, esto empezó en plena pandemia. Este, entre otros temas, inseguridad de siempre y lo que vaya surgiendo.
4: Vamos a seguirlo, a ver si estamos con la médica y nos puede contar hoy de primera mano qué es lo que sucedió.
5: Ojalá que podamos hablar y que nos cuente, porque como ella, hay mínimo 50 profesionales de la salud a quienes les han usurpado identidad y título.
4: Y quiero ver eso, ¿viste? Si existe en la versión o perfil de los profesionales de salud del sistema de receta electrónica. Bueno, mis recetas, digamos, ¿no? Que firmé y puede uno hacer ese contralor que entonces va a tener que hacerlo.
5: Y la verdad que debería haber un control más exhaustivo. Ahora que todo es electrónico...
4: Por eso. Ah, después
5: Pero la seguimos en la mañana porque va
4: por
5: a
4: favor,
5: mucho que
4: por favor. Tema. Rodrigo Ruiz, muy buen día, bienvenido, ¿cómo le va?
6: Buen día, Nico, para vos y para todos. Bueno, ayer estuvimos trabajando en cancha de River, bastante frío... así que con poquitas horas de sueño estamos aquí. Bueno, un empate milagroso ayer, el del Chacho Gaudet, que le preguntaron después en conferencia, vamos a estar escuchándolo Nico, si tenía suerte, porque siempre...
4: Si tenía redondel.
6: Claro,
4: redondel acababa de salir en
7: la pelota.
6: La famosa seña, ¿no?
4: Si tenía la pelota. Ah. Sí.
6: Bueno, ayer River logró un empate, sí, medio milagroso. En el descuento, y bueno, un partido medio incómodo era para River ayer porque jugó con muchos suplentes ante un equipo brasileño que hizo muy bien las cosas hasta el minuto 91 que tuvo un error el arquero y bueno, luego llegó el empate de River, así que estaremos escuchando lo que decía el entrenador, un River que se prepara para la final del próximo domingo ante Belgrano de Córdoba con entradas agotadas ya, o sea, no hay más entradas, ¿sí? Las que puedas conseguir...
4: ¿En dos horas se agotó?
6: Sí, en dos horas.
5: Pero que
6: entrada electrónica, la famosa las plataformas, no por ventanilla, ahora se hace todo así, la gran mayoría se sacan así.
4: No la vendían en Argentina Salud, esa no.
6: No. Así que bueno, vamos a estar
4: dando...
6: No le
4: dé la idea, ahora viene Argentina Deporte.
7: Ahora viene la reventa, ¿no?
6: Y eso te iba a decir, ahora me parece que las que consigas son a través de la reventa.
4: Revienta la reventa.
6: Bueno, así que estaremos hablando un poquito de eso. De lo que pasó ayer en los torneos Conmebol, en Copa Libertadores y Sudamericana, lo agredieron al técnico de San Lorenzo. Ayer denunció Gustavo Álvarez que cuando iba a la conferencia de prensa fue interceptado por un hincha o un allegado y lo agredieron. Se da mucho en Brasil este tipo de agresiones de la policía. Acá no pasa muy, muy seguido, pero en Brasil se da estos hechos de violencia. Que uno los tiene que denunciar, por supuesto, el técnico lo denunció ante las autoridades, así que bueno, después vamos a estar buscando el testimonio, que fue lo primero que dijo el entrenador de San Lorenzo. Me agredieron cuando venía para la conferencia y ya he denunciado el hecho.
4: Qué mal, que no se haga, ¿no es cierto?
6: Sí.
4: Costumbre.
6: Sí. Después, lo último, Nico, el Dibu Martínez, campeón con Emiliano Buendía de la Europa League, el Dibu Martínez que jugó con un dedo fracturado o fisurado. Se lo hizo en la entrada en calor. Así que así todo jugó el partido y bueno, logró el título. Así que en un ratito vamos a estar escuchando
7: al Dibu. Poco para el Mundial.
4: Sí, por eso. Sí, déjense joder.
6: Vamos a estar contando cuándo sale la lista.
4: Está calentando, ya está.
6: ¿Cuándo sale la lista de Scaloni? ¿Cuándo sale?
7: Y tiene tiempo hasta el 30.
6: Yo creo que va a salir la semana que viene. Por todos estos temas de lesiones, me parece que la van a estirar un poquito.
4: Ayer
6: había un rumor, pero al final
4: mintieron,
6: no. ¿Viste? Ayer había un rumor, pero no.
5: Nos la creímos todos. Sí.
4: Bueno,
5: en torno a...
4: Bueno, que la haga, pues la vamos a hacer nosotros la lista. Sino,
5: claro. Bueno, ojo que los chicos están muy atentos a la lista y a los números de las camisetas. En torno al Mundial, algunos temas que voy a estar tratando yo hoy en la fecha, porque en San Juan una maestra de sexto grado decidió empezar a evaluar a los alumnos con los jugadores. Te sacaste un Messi, pero pará, con los jugadores en relación al número que tienen en la camiseta. Entonces,
4: no me parece
5: en la
4: nada mal, a usted le parece mal.
5: Pero vos fijate lo que pasó.
4: Yo voy a hacer otra pregunta, pero a ver, dale.
5: Ella es el segundo examen que toma en torno a esto. Dice que entre el primer examen y el segundo examen, porque todos quieren llegar al Lionel Messi.
4: Sí, guarda, porque vos podés decir, quiero ser el Dibu.
5: 23.
4: No puedes sacarte un 23. No.
5: Y bueno, pero estás por arriba de un... Te sacás un 10 más.
1: un 23. El tema es que te saques un
6: o 2 más 3, 5.
1: Está bueno. Para, y otra relacionada, porque las chicas están, nuestras productoras están fascinadas con todo el tema de las figuritas y demás.
6: Sí.
1: En Mendoza, un conductor de un camión quiso evadir un control de alcoholemia, sí. Chocó, volcó. 17 millones tenía de contrabando en figuritas.
5: Ah, yo les dije que ya estaban contrabandeando, se los avisé la otra mañana.
4: Ah, bueno, entonces, bueno, así que hay que tener cuidado de si están vendiendo el original o no.
6: Era como un camión de caudales.
5: Hay falsificación, que eso es jugar también con la ilusión de los machitos.
4: Y por supuesto, por supuesto. Romina Wiener, muy buen día, bienvenida. ¿Cómo le va?
8: ¿Cómo andamos por ahí?
4: Bien, muy bien, Romy.
8: Bueno, es una mañana, Nico, que arranca bastante complicada. Vos sabés que en la Ruta Nacional 9, a la altura del kilómetro 263, se acaba de producir un choque entre dos camiones. Es una colisión por alcance. Kilómetro 263 en la localidad de Figuera, en la provincia de Santa Fe. Ahí la circulación está reducida, trabaja la policía. El tránsito está cortado parcialmente, no total, en sentido hacia Rosario. Así que transitar con precaución porque es una ruta que tiene mucho tránsito de camiones, de transporte de cargas. Después ustedes hablan de la Ruta Nacional 7. Bueno, en estos momentos está con buena circulación todo lo que es Uspallata, Las Cuevas, todo en sentido hacia el paso internacional Cristo Redentor. El Cristo Redentor, que siempre lo contamos, está en la Ruta 7 y conecta Argentina con Chile. Bueno, está con el horario de verano, operativo las 24 horas, están circulando los camiones, el transporte de pasajeros y vehículos particulares. Recordar que el 1 de junio, que lo venimos anticipando, va a cambiar de horario, vayan agendando esto,
4: así es,
8: que va a empezar a funcionar de 9 a 21 horas, y es importante para la planificación de la logística de todo lo que es el cruce. Después, el paso Pehuenche en la ruta 145 va a quedar abierto a partir de las 9 de la mañana, y están habilitados también en ese mismo horario los pasos Cardenal Zamoré y Pino Achado, ubicados ambos en la provincia de Neuquén. En estos momentos, buena circulación en el Camino de los Siete Lagos. En la provincia de Córdoba, en la ruta provincial 13, entre las localidades de Pilar y Costa Zacate, ahí la circulación está cortada en forma total por tareas de mantenimiento, han habilitado desvíos, así que transitar con precaución, y está reducida la circulación en el Camino de las Altas Cumbres, en la zona del ingreso al Mirador Copina. No es fecha de mucho movimiento, pero bueno, estar atentos porque el fin de semana va a ser un fin de largo. Ya en el ámbito de ingresar a la Ciudad Autónoma de Buenos Aires, Nico, choque en la bifurcación de los ramales de Pilar y Campana hacia Avenida General Paz. Ahí hay un operativo y hay retrasos en la zona de la bifurcación. Después, en el barrio de Palermo, en horas de la madrugada, vos sabés que un conductor estaba sumamente alcoholizado, pasadísimo, 1.25 grabo, de alcohol en sangre, chocó contra la estructura de un banco, o sea, contra la pared, se subió a la vereda, impactó contra la pared. Esto es en Escalabrini, Ortiz y Santa Fe.
4: Ah.
8: Está reducida la circulación y hay operativo. Así que, bueno, dato a tener en cuenta. Y después, en Avenida de la Plata y Balbastro, otra camioneta terminó impactando contra un obrador. Estos choques generalmente, cuando se dan de esta manera, hay alcohol de por medio.
4: Sí.
8: De hecho, en el primero lo hemos corroborado porque él tiene 1.25.
4: ¿Cuánta sangre por litro de alcohol? Te voy a preguntar la próxima cuando es así.
5: Al revés.
8: Sí, más o menos. Está bueno, la verdad que sí. Bueno, y después, atento a los usuarios del Tren Roca. Los ramales Bosques vía Temperley están con demoras por una falla técnica, el resto en principio estarían a horario. Esta sería como la principal info a tener en cuenta.
4: Robby, beso grande, que tengas lindo día.
8: Chau, chau.
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10: Temperatura en nuestra capital 6 grados, sensación térmica 5 grados.
11: El Ejecutivo debatió con su gabinete medidas para agilizar trámites y transparentar procesos.
10: El gobernador encabezó ayer una reunión de gabinete en Casa de Gobierno donde se repasó el avance de las distintas áreas de gestión y se definieron prioridades vinculadas a la modernización del Estado, la transparencia y la eficiencia administrativa.
11: En ese sentido, se adelantó que en los próximos días el Ejecutivo Provincial enviará a la legislatura un proyecto de ley de innovación tecnológica destinado a agilizar los procesos administrativos y transparentar los mecanismos de compras del Estado.
10: Bomberos tuvieron que sofocar el incendio de un colchón.
11: Bomberos voluntarios de Paraná se dirigieron a la intersección de La Cautiva y Casiano Calderón por un principio de incendio en un colchón que se encontraba en la vía pública.
10: Al arribar al lugar se realizaron tareas de extinción y control de la situación, evitando la propagación del fuego y dejando la zona segura.
11: Se realizará en Paraná el Congreso Regional de Cibercrimen.
10: El Observatorio de Cibercrimen y Evidencia Digital de la Universidad Austral, en alianza estratégica con TikTok, llevará a cabo hoy el primer Congreso Regional de Cibercrimen en Entre Ríos.
11: El evento, que se desarrollará de 9 a 18 en el Centro Provincial de Convenciones de Paraná, se encuentra dirigido a jueces, fiscales, abogados y miembros del Poder Judicial.
9: Datos del tiempo.
10: Temperatura en nuestra capital 6 grados, sensación térmica 5 grados, humedad del 95%, cielo despejado a las 7:35.
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0: Bueno, 35 minutos ahora de las 7 de la mañana y empezamos nuestra recorrida por las provincias después de conocer el pronóstico del día para el país.
1: Así es. Bueno, en la República Argentina una ola polar que se está sintiendo, pero vamos a tener un alivio los próximos días, así que por ahora, hoy y mañana sigan saliendo abrigados, mañanas frías, bien otoñales, ya durante el mediodía en gran parte del país. Esto va cambiando, como estuvimos acostumbrados los últimos días, así que a empezar a sacarnos estas capas de cebolla, de ropa. Pero en gran parte del país, este previernes que tenemos con ola polar que continúa, que arrancó ya el fin de semana.
0: Muy bien, nos vamos a Mendoza, primero de todo, puntualmente a Malargüe, con Cecilia Di Cesare. Cecilia Di Cesare, muy buen día, bienvenida, ¿cómo le va?
15: ¿Qué tal, Nicolás? A vos, muy buenos días, y a toda la audiencia que está en todo el país. Un gusto saludarlos desde el sur de la provincia de Mendoza, desde Malargüe.
0: Lo mismo digo, Ceci, ¿cómo se amanece por ahí?
15: Bastante fría la mañana. Tenemos 1 grado 8 décimas bajo cero de temperatura, bastante humedad, cercana al 80%, el cielo despejado y una sensación térmica, totalizando todos esos factores, que nos da 3 grados 4 décimas bajo cero a esta hora de la mañana. Así es que hay que salir bien, bien abrigaditos.
0: Con lo linda que es Malargüe ahí, esa ruta, ¿no es cierto? ¿Qué tiene? ¿Álamos? ¿Son álamos los costados? ¿Qué es?
15: Sí, son álamos porque hacen las veces de protectores del viento, de cortina forestal, al ser tan altos. Y nosotros, bueno, tenemos una zona bastante ventosa, somos una zona cordillerana, tenemos un hermoso paisaje mirando hacia el oeste, con, bueno, picos nevaditos, no mucho todavía, pero bueno, estamos a la espera de una linda nevada para que tengamos agua en el verano y para que tengamos una buena temporada de invierno con nuestro centro invernal Valle de las Leñas, que es el centro de esquí estrella en nuestra zona y bueno, y en Sudamérica, pero también tenemos otros centros invernales que podemos charlar en otro momento.
0: Excelente, dale, porque hoy tenemos información de este relativo último momento, que es este caso de la explosión, ¿no es cierto?, de camión en el yacimiento petrolero.
15: Exactamente, es un trágico hecho que sucedió aquí en Malargüe, en lo que viene a ser el sector petrolero de Chachagüén Sur, en la zona de Patamora, el límite con Neuquén. Dos personas fallecieron en circunstancias que investiga la justicia y también la policía que está apostada en la zona. No es una zona cercana a nuestra ciudad. Estamos hablando de más de 300 kilómetros de la ciudad de Malargüe. Entonces, anoche apenas se conoció la novedad. Bueno, el hecho habría ocurrido a las 19:30 en la tarde de ayer. Y bueno, luego de aquí que se arman todos los operativos, se trasladan hasta la zona, tanto el fiscal como la policía. Bueno, hay todo un tiempo, ¿no?, para el traslado, además en mal estado de los caminos. No es lo mismo 300 kilómetros en una ciudad que 300 kilómetros de caminos rurales, ¿no? Entonces se nos dificulta un poco obtener información oficial. A veces hay más información de la zona de Neuquén, porque es el extremo sur de
4: todo. Claro.
15: Están muy cerquita de Neuquén, o sea, incluso una persona falleció en el momento, que es un camionero mendocino de Carmenza, porque hay, bueno, justamente que tener más información oficial, y la persona que fue trasladada a raíz de esta explosión del camión.
4: Sí, ahí te escuchamos más o menos, sí. De hecho, ya no te escuchamos más. Ahí estamos tratando de reconectar con Cecilia Di Cesare de Radio Nacional Malargüe, provincia de Mendoza, que ataja desde ahí un hecho que ocurre a 300 kilómetros más o menos de Malargüe. Ahí te escuchamos, Ceci.
15: Sí, que decía que fue trasladado gravemente en su estado de salud el mecánico, que fue trasladado hacia Rincón de los Sauces por cercanía, ah, ¿no? Claro, que es Neuquén eso. Claro. Claro. No es Malargüe. Entonces, trasladado a un centro asistencial más cercano porque es el extremo sur de nuestro departamento, como les decía, no sé si se alcanzó a escuchar, y está muy cercano al que es Neuquén. Y estas dos personas fallecidas, bueno, en circunstancias que todavía se investigan, según las primeras informaciones que todos obtuvimos y que ustedes también han podido leer, seguramente algunos, se trata de un camionero y un mecánico que fallecieron luego de haber estado arreglando, aparentemente en un taller mecánico de la empresa TSB, un camión. Estaban en reparaciones cuando habría explotado la tapa del camión cisterna en reparación, provocó la muerte inmediata del camionero, el mecánico gravemente herido que se lo traslada hacia Rincón de los Sauces, como decíamos, y después supimos que lamentablemente también había fallecido. Es un hecho que entristece, por supuesto, el ámbito petrolero. También hay que ver
4: que
15: cuáles fueron las circunstancias.
4: Arreglaban el camión. Es algo que no ocurrió en la operatoria de cargar o descargar, sino mientras arreglaban el camión.
15: Claro, aparentemente ellos estaban reparando o estarían reparando la tapa o una tapa del tanque de camión cisterna. Y bueno, trabajos de soldadura mediante, que hay que ver, ¿no?, si tenían todos los sitios de seguridad, qué puede haber sucedido. Sí. Por eso les comentaba que se está en un trabajo de investigación y no tenemos mayores detalles.
4: No vamos a empezar con especulaciones, pero digo, hay un residuo que queda, ¿no es cierto?, si transporta material combustible.
5: Residuos.
4: Digo, no es residuo la palabra, pero
5: la temperatura a la que alcanza una soldadura también como para inflamar.
4: Tiendo a pensar vapores, porque ponerle vapores, que esté vacío, es de pensar que estaba vacío. Pero igualmente queda.
5: Exactamente. Sí, ¿no? Todo cuestiones periciales que se deben estar abordando a esta hora, ¿no, Cecilia?
4: Sí, cuando tengan.
15: Exacto, sí. Y les comentaba también que las distancias son muy grandes, sí. Las identidades no se han dado a conocer, porque ustedes imagínense la situación. Actúa la policía, comienzan las primeras pericias, las investigaciones, y después de ahí también comienza toda esta situación de avisar a los familiares de estas personas. Entonces nosotros no podemos dar primero como medio la identidad, ¿no? Primero se le avisa a las personas, ¿no?, que las más afectadas, que son sus familiares directos.
4: Totalmente. Ceci, en cuanto tengas más precisiones, contanos, dale.
15: Bueno, muchísimas gracias.
4: Que tengas lindo día. Cecilia Di Cesare, de LV19, Radio Nacional Malargüe, provincia de Mendoza. Y nos vamos ahora a Santa Fe con Gabriel Barilá. Gabriel Barilá, muy buen día, bienvenido. ¿Cómo le va?
16: Hola, Nicolás, ¿cómo estás? Buen día a la audiencia en toda la Argentina.
4: Bien, muy bien. ¿Cómo se amanece por ahí?
16: Mira, acá un poquito mejor que en la zona de Mendoza. La temperatura en este momento 7 grados en la ciudad de Santa Fe, no ha helado. Comenzó la semana bastante fría y fue mejorando, sobre todo con las mínimas, y las tardes agradables, así que con cielo despejado. Para hoy se esperan 15, 16 grados, mañana tal vez va a ser el día más frío de la semana, y después se viene el fin de semana con buenas temperaturas en la región.
4: Muy bien. Bueno, hay ahí cierta alegría por el incremento de las exportaciones.
16: Claro, sí, en sintonía con lo que pasa a nivel nacional. Recientemente el Instituto Provincial de Estadísticas y Censos difundió los datos correspondientes a los envíos al exterior desde la provincia. Son para el periodo enero-febrero de 2026, con base de datos que aporta el Instituto Nacional de Estadísticas y Censos, y lo que marca es que crecieron las exportaciones más del 5%, totalizando unos 2.417 millones de dólares para ese periodo. Lo particular de Santa Fe es que, bueno, la mayoría de las exportaciones provienen del sector del campo, porque de la torta, del total de la torta, es más del 76%, claro, son manufacturas de origen agropecuario. Uh-huh. Esta es la particularidad que tiene la provincia de Santa Fe. Y dentro de esas manufacturas y de los productos que más crecieron en los envíos al exterior desde esta provincia, aparecen la carne, que aportó más de 67 millones de dólares, luego cereales, también con casi 65 millones de dólares, grasas y aceites, y semillas y frutos de oleaginosas. Y a diferencia de lo que pasa a nivel nacional, el principal socio comercial de Santa Fe es la India, ¿no?, que es el que más compra alimentos. Estos datos también son, y o por lo menos son auspiciosos y miran para adelante una buena perspectiva para Santa Fe, porque también se conoció recientemente un informe de la Bolsa de Comercio de Rosario y del Instituto Provincial de la provincia, que marca que la cosecha que se viene va a ser récord histórica en toneladas, porque se esperan más o menos 29 millones de toneladas para la campaña 2025-2026. Eso representaría un salto en relación a la campaña anterior del 30%.
4: Ah, mira, 30%.
16: 30% en relación a la campaña pasada. Hubo muy buenas condiciones meteorológicas y climáticas en la provincia, más allá de las lluvias excesivas en el norte del territorio santafesino que afectaron la ganadería. En la zona núcleo, que sería la zona centro-sur del territorio provincial, las condiciones fueron buenas, la lluvia ayudó mucho y aportó para que se espere que la cosecha sea récord a partir de agosto próximo.
4: Gabriel, muchísimas gracias, que tengas lindo día.
16: Un abrazo.
4: Saludos. Abrazo grande. Es Gabriel Barilá, del RA 14, Radio Nacional Santa Fe, provincia del mismo nombre. Acá hay un tema importante, ¿no es cierto?, que es el argumento que trae el presidente de la Nación cada vez que se dice estás dejando entrar demasiados productos a la Argentina o estás abriendo las importaciones. Fíjate que lo que se acaba de conocer es superávit comercial, ¿eh? Eso, la lectura más básica o primera que se puede hacer de eso es que entonces más vendimos que compramos. Metido la bolsa, lo que trajiste por Temu, todo, todo. Más vendimos que compramos. Después habrá la historia por rubros, que es otro capítulo, ¿sí? Pero la idea de que ha habido tal cosa como una apertura indiscriminada, supuesto que eso pueda existir, ¿sí?, de las importaciones, queda perfectamente, si querés, conjurada por estos números que acabamos de conocer y que Gabriel nos contaba después, se replican, por ejemplo, en la provincia de Santa Fe. Nos vamos ahora a La Quiaca, provincia de Jujuy, con Iván Jurado. Iván Jurado, muy buen día, bienvenido, ¿cómo le va?
17: Buen día, Nico, buen día a todo el país aquí desde La Quiaca, 3 bajo cero ahora. ¡Apa! Y seguro la sensación térmica más baja.
4: Fíjate, de lo que acabamos de escuchar, se deduce lo que se está discutiendo en el Congreso en un punto, ¿no? Porque tanto Malargüe como ustedes, que sigue protegido por la cuestión de los subsidios por zona fría, ¿no?, nos vienen tirando los fríos más grandes ya. -3.
17: Realmente, y esto recién empieza, ¿eh? Y esto recién empieza, como te decía, Nico, porque está aquí nosotros con 3 bajo cero, tranqui, ¿eh? En algunas localidades ayer superaron los 10 bajo cero, una localidad acá cercana de Abrapampa, por ejemplo, 70 kilómetros de La Quiaca.
4: Amo Abrapampa.
17: Y 11 bajo cero ayer, Nico. 11 bajo cero
4: no,
17: ayer.
4: No, mirá. Mira que me gusta, es una de las ciudades que más me gustan. No sé por qué, pero tengo ahí un romance con Abra Pampa.
17: Ahí la estación Miraflores nos reportó 11 bajo cero ayer en Abra Pampa, así que tremendo. Tremendo. Bueno, se viene un inviernito aquí.
4: ¿Es mucho o es muy poco? No sé cómo se dice, ¿viste? Pero bueno.
17: No, para acá tranqui, por eso te digo, para acá tranqui ahora, vamos bien. Está bien. Un busito, una camperita.
4: Con 3 grados bajo cero. Con 3 grados bajo cero. Contame cómo está un poco la situación con la frontera de Bolivia.
17: Bueno, la verdad que no son buenas, no son buenas, Nico, porque en este sentido, anoche mismo la administradora boliviana de carreteras, la ABC, quien informa los puntos de bloqueo en las diferentes rutas, son casi 50 puntos de bloqueo en casi todos los departamentos, porque me parece que solo el departamento Beni es el único en que no tiene bloqueos, como lo llaman aquí. Pero el resto sí, La Paz, Oruro, Cochabamba, Potosí, Santa Cruz, departamento de Chuquisaca, todos comprometidos, ¿no?, con las vías principales cortadas, como decimos aquí. Así que eso por lo pronto. El gobierno también hoy ratificó que no va a renunciar, anunció la creación de un Consejo Económico y Social también, hizo una convocatoria a las fuerzas vivas, a la población, digamos, para participar. Hizo un reordenamiento también, Nico, anoche del gabinete, así que hubo ahí una movida, sí, digamos. Sí, sí, sí. Y expresó también, por otro lado, que no va a negociar con vándalos, así, en referencia, por supuesto, a quienes son los bloqueadores más radicales, ¿no?, los que exigen la renuncia, como es el principal pedido de ellos. Así que se complica. Para contarte la situación aquí, precisamente, en la frontera argentino-boliviana, en Jujuy, por ahora la situación es tranquila. Okay. El puente internacional, doctor Horacio Guzmán, con tránsito normal, expedito, para vehículos y para tránsito comercial, tránsito pesado, pero no quita que el departamento Potosí, que es nuestro vecino, ya está, digamos, aislado, ¿eh? Solamente hacia algunas localidades están saliendo los colectivos, mientras que a otras directamente no, ya lo han anunciado los diferentes servicios en Villazón, acá al ladito nada más. Así que se complica.
4: Qué bárbaro, ahí hay problemas de varios órdenes. Uno, y este corre enteramente por mi cuenta, como digo, cuando quiero deslindar la responsabilidad a los otros, es bueno, qué elemento puede estar yendo de acá para allá, ¿no es cierto? Porque ha pasado antes. No, estas son cosas que hay que tener en algún punto controlada y bueno, que no estén yendo de acá para allá, agitadores tampoco, ¿no? Porque bueno, sabemos que son movimientos que tienen patas en todos los países.
17: Así, bueno, de hecho hay una causa, ¿no?, con respecto a eso en otro momento. Totalmente. Cuando estaba claro Evo Morales, sí, claro. Y si hay un expediente en marcha. Así que, bueno, eso es lo que puede pasar a futuro aquí en la frontera. Es la posibilidad, sí, de que se corte el puente internacional. Uh-huh. Recordamos que...
4: ¿Qué es el puente que caminaron Evo y Alberto Fernández, cierto?
17: El mismo, exactamente. Recordemos que anunciaron que los cortes en Bolivia serán de manera indefinida, así que seguramente en alguno de estos días, como se ve el panorama, el puente también se ha cortado aquí en La Quiaca, así que lo estaremos informando, chicos.
4: Por favor, Iván, muchísimas gracias y que tengas un hermoso día.
17: Abrazo para ustedes, buen día.
4: Abrazo grande. Es Iván Jurado, de LRA 16, Radio Nacional La Quiaca, provincia de Jujuy.
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0: Estamos en todo el país. Entre Ríos. El Palacio San José, hoy Museo y Monumento Histórico Nacional Justo José de Urquiza, fue la primera edificación del país en contar con servicio de agua corriente e iluminación generada por gas acetileno. La estancia llegó a tener 2.500 hectáreas, de las cuales 20 estaban destinadas a parques, jardines y quinta de frutales. En medio de estos aparece aún el casco principal, con una arquitectura mezcla de estilo renacentista italiano. Posee más de 30 habitaciones, una de ellas marcada por el asesinato del general el 11 de abril de 1870. 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
4: Cuando yo vendo algo, quiero que me paguen con billetes grandes. Según mi psicóloga, es porque le tengo miedo al cambio.
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1: César Tapia, muy buen día, bienvenido, ¿cómo le va?
2: Nico y equipo, ¿cómo andan? Buen día.
1: ¿Todo bien? ¿Cómo amanece?
2: Bien, bien, todo tranquilo.
1: Muy bien. Cada chancho su chiquero, decía mi abuelo.
2: Más o menos. ¿No? Cada lechón en su teta es el modo de mamar.
1: Ah, está eso también. ¿Te das cuenta? Chancho limpio nunca engorda, por ejemplo.
3: Vamos, por más.
1: Ahí está.
2: Claro, vamos por más.
1: Como chancho para el pueblo me llevan las productoras todo el tiempo acá, por ejemplo.
2: Claro.
1: Por ejemplo.
2: Bueno, vamos al ritmo, así llegamos.
1: Claro, vamos a contar por qué estamos hablando tanto de cerdo.
2: Claro, exactamente. Bueno, los números están ratificando que es un buen momento para la producción porcina en la República Argentina. Algunos hablan de uno de los momentos más sólidos de la historia. A ver, hablan por sí solos los números, porque en marzo, por ejemplo, según la Federación de Porcinos, la Federación Porcina Argentina, en marzo se consumieron casi 20 kilos de per cápita en la República Argentina, 9% más que en el mismo mes del 2025. Estamos hablando de dos décadas de expansión, porque viene dándose este crecimiento. Inclusive en los últimos 5 años se pasó a estos 15 kilos que se consumían en el 2021 a casi 20 kilos en este 2026. Bueno, y esto también se ve ratificado, Nico, con la inversión, la incorporación de tecnología, se ve mucha inversión también en genética y con una demanda interna. A ver, lo de el consumo de carne sin poner X carne sigue estando, y siempre que hablamos, por ejemplo, de otro tipo de carnes, lo ratificamos. O sea, puede bajar, subir, porcina, aviar, bovina, pero el consumo per cápita de la República Argentina está por encima de esos 100 kilos. Si juntamos todas las carnes, también sumamos ovina, sumamos el pescado, bueno, todo eso se sigue consumiendo. Y más aún cuando se equiparan o van cambiando las dietas, obviamente, y eso se ha equiparado en el último tiempo, ha aumentado la carne aviar, que pasó los 50 kilos, ha bajado la carne bovina y la porcina, que tiene este crecimiento, ¿no?
1: Sí, ciertamente. Así que de para bien es la producción, entonces.
2: Y efectos y consecuencias también se dan cuando uno habla de números. Por un lado, cuando se mantiene el consumo final, es porque si por un lado baja, a ver, lo que venimos hablando de la carne bovina y se ve reflejado es que el stock en la Argentina se ha achicado mucho, el consumo está más allá de poder bajar un kilo, dos kilos, más allá de los años, pero cuando hay efecto hay consecuencias. Si no se come consume por un lado, claro, hay otra que está creciendo, y esto lo refleja, obviamente, porque, por ejemplo, hay otro punto que en el primer trimestre la producción, como decíamos, que aumentó el consumo, también aumentó la producción porque ha crecido un 15,7% la producción. Y hay inversiones desde otros lugares también, como por ejemplo China, que obviamente está invirtiendo, y también hay una exportación que está en crecimiento, ¿no?
1: Clarísimo, César, ahí tengo el top. Suinocultura me parece que es el nombre también, ¿no es cierto? ¿No?
2: Porcicultura.
1: Ajá, suinocultura. Fíjate que me parece que está. Y por eso Susana significa los que crían chanchos.
2: Mirá vos.
1: Sí, bueno, lo corroboramos, estoy seguro. César, que tengas un hermoso día.
2: Dale, igualmente a ustedes.
1: Abrazo grande, César Tapia.
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4: Temperatura en nuestra capital, 5 grados 8 décimas. Sensación térmica, 4 grados 8 décimas.
5: Anticipan mañanas heladas y tardes frescas en Paraná.
4: El pronóstico del tiempo en Paraná anticipa varios días estables y fríos, producto del ingreso de un nuevo refuerzo de aire frío sobre el centro argentino.
5: Según se informó, un sistema de altas presiones dominará las condiciones meteorológicas en gran parte del país hasta el día sábado, favoreciendo mañanas con bajas temperaturas y ausencia de precipitaciones.
4: Enfermero allá.

0: de muerto en Paraná, la autopsia descartó una muerte violenta.
1: El informe preliminar para determinar las causas de la muerte de Flavio Schiavoni descartó lesiones compatibles con un hecho violento.
0: De esta forma, la investigación apunta ahora a determinar qué sustancia provocó el fallecimiento del trabajador de 49 años del Hospital San Martín.
1: Oficializan aumento en los pasajes interurbanos en Entre Ríos.
0: El aumento en los pasajes interurbanos de Entre Ríos fue oficializado ayer mediante una resolución emitida por la Secretaría de Transporte Provincial y publicada en el Boletín Oficial.
1: El organismo determinó que los principales componentes de costos tuvieron una variación cercana al 12% respecto de la última actualización tarifaria.
2: Deportes.
0: Libertadores y Sudamericana son triunfos para los argentinos.
1: Por las Libertadores, Estudiantes de La Plata perdió 1-0 ante Flamengo en el Maracaná y Río de Janeiro, y Lanús cayó 2-0 en Quito frente a Liga Deportiva Universitaria y quedó eliminado.
0: Por otra parte, en la Copa Sudamericana, San Lorenzo igualó 2-2 en Brasil ante Santos y River como local empató 1-1 con Bragantino.
1: Habrá rock en vivo a beneficio de asociaciones proteccionistas de animales.
3: Este sábado habrá un evento solidario con música en vivo en Paraná. Será con Big Gun, una banda tributo a AC/DC, y una parte de lo recaudado en las entradas será destinado a entidades que trabajan en el rescate, tránsito e internación de los animales. Agustina Tieno, rescatista y una de las organizadoras, explicó más a LT14.
4: A esta banda Big Gun, que es la mejor banda tributo a AC/DC de la Argentina. La banda viene de modo solidario, ellos ya vienen a tocar la noche anterior en Santa Fe, no nos cobran por ser un evento solidario y beneficio de los animales, así que lo que nosotros nos encargamos de cubrir con sponsors, con ayuda y demás, son sus gastos de traslado, de hotel, de comida y demás, y así de las entradas nos queda un porcentaje a beneficio a los fieles Rock My Dogs y no somos invisibles para el pago de nuestras deudas veterinarias. Necesitamos, obviamente, vender muchas entradas primero para que sea un show lindo, para que esté lleno. También toque una banda local, que es Sin Querer Queriendo, también de rock. Vamos a hacer sorteos y, obviamente, mientras más entradas vendamos, más recaudación tenemos para solventar los gastos de nuestros rescates, ¿no?
3: La actuación será en Güemes 1312 de Paraná desde las 20 de este sábado y además del tributo a AC/DC habrá bandas invitadas. Para el Departamento Informativo de LT14, Cintia Campos.
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0: Temperatura en nuestra capital 5 grados 8 décimas, sensación térmica 4 grados 8 décimas, humedad del 91%.
1: La presión 1019.6, viento del sudeste a 6 kilómetros horarios.
0: La visibilidad 15.000 metros, cielo despejado con algo de bruma.
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0: Información necrológica, falleció en Paraná a los 74 años de edad la señora Sara Ofelia Villagra. Los restos de Sara Ofelia Villagra son velados en Echagüe 727 en Sala B, serán inhumados hoy a las 15:15 en el Cementerio Municipal de Paraná. Partirá el cortejo fúnebre a las 15. Exequias a cargo de coche de la Lamberti Compañía SRL. Falleció en Crespo a los 86 años la señora Rosa Eustaquia Margarita Gassman, viuda de Kindernech. Los restos de Rosa Eustaquia Margarita Gassman, viuda de Kindernech, son velados en Avenida Ramírez 1032 en Sala B. Serán inhumados hoy a las 11 en el cementerio de Crespo. Previo responso en la parroquia San José a las 10:30. Exequias a cargo de empresa fúnebre Alejandro Lind e Hijo. Falleció en Alcaraz a los 86 años el señor Marco Estelio Librado Séparo. Los restos de Marco Estelio Librado Séparo son velados en sala de velatorio de calle 9 de Julio 120 y serán inhumados hoy a las 9:30 en el cementerio de Alcaraz. Exequias a cargo de empresa La Nueva Oliva.
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5: Los 47 millones de argentinos. años pagamos más impuestos porque a ustedes se les ocurrió, con la ley ampliada, llevar la alícuota del 5 al 7,5%, pero de eso no hablan. No se dijo acá en todas las horas que se debate que encontraron la solución para darle a las zonas templadas ampliadas, haciéndole pagar más impuestos a cada uno de los argentinos, incluso a los sectores más vulnerables.
6: Media sanciona la ley Hojarasca. La Cámara de Diputados aprobó y envió al Senado el proyecto de ley que elimina 58 leyes, modifica artículos de otras 8 y deroga 2 decretos considerados inútiles, anacrónicos o contrarios a las libertades individuales. La norma obtuvo 139 votos a favor, 96 en contra y 9 abstenciones. La sanción fue celebrada por el presidente Javier Milei en sus redes sociales. Antivirus, hay 45 contagios confirmados en el país y crecieron los casos en la provincia de Buenos Aires. El Boletín Epidemiológico Nacional registró un récord de contagios este año. Los datos oficiales del Ministerio de Salud de la Nación indican que los casos se distribuyen principalmente en las provincias de Buenos Aires, Salta, Santa Fe, Jujuy, Río Negro, Entre Ríos y Chubut. Juicio por la muerte de Diego Armando Maradona en una nueva audiencia que se realizará este jueves en los tribunales de San Isidro, declara por séptima vez el neurocirujano Leopoldo Luque. Además, están previstos los testimonios de 3 médicos de la clínica Olivos por la intervención, en su momento, del hematoma subdural. Caso Loan, la Fiscalía ratifica la hipótesis de la sustracción del niño. Un mes antes del juicio por la desaparición de Loan Danilo Peña, jueces, fiscales, abogados y 13 testigos participaron de una inspección ocular clave en el lugar donde fue visto por última vez. La fiscal general subrogante, Tamara Purcell, brindó detalles sobre la pericia.
7: Ha sido de muchísimo valor y eso también quería aclarar porque veo que por ahí se dice ¿por qué volvieron 2 años después? ¿Qué querían encontrar 2 años después que no se encontró? Nosotros no queríamos encontrar nada, pero quiero aclarar que no somos la misma fiscalía que llevó la investigación. Somos una fiscalía diferente, son jueces diferentes y nosotros no íbamos a buscar nada, sino que necesitábamos esto que era corroborar la hipótesis que ya teníamos.
6: Crisis en Bolivia, el presidente Rodrigo Paz anunció cambios en su gabinete en medio de protestas y bloqueos. Decidió reordenar su equipo de ministros ante las protestas encabezadas por indígenas, campesinos y mineros. Los bloqueos ya llevan 3 semanas. Por otro lado, Rodrigo Paz se refirió a la ayuda que envió el gobierno nacional.
8: Por lo que tengo entendido, llegaron 2 Hércules para ayudarnos a hacer... La mayoría de los alimentos en Bolivia se generan en el oriente del país, para apoyarnos con nuestros Hércules y los Hércules que mandaron de la Argentina, traslado de alimentos entre Santa Cruz, porque están bloqueando todas las entradas y salidas, sobre todo de la ciudad del Alto.
6: Bueno, muy bien, 9 minutos ahora de las 8 de la mañana. ¿Qué cuentan nuestros oyentes, María Fernanda?
9: Que se están comunicando a través del 1138707485. Por ejemplo, Ezequiel dice, buen día, saludos desde Margarita, Belén, Chaco, hermoso día. Recién llevé a mi hijo a la escuela y ahora sí a tomar unos ricos mates, aguante Radio Nacional.
6: Muy bien.
9: Otro de los oyentes, en este caso Roxy, dice, hello, desde Mendoza, Radio Nacional, Quino, abrazotes, empiezo a escuchar todo el día, desde Biblioteca Nacional y después todo el día. Otro de los mensajes, desde la provincia de San Juan, capital, soy Jorge, saludos cordiales para todos. Uno más, buen día, gente de Radio Nacional desde La Plata, gracias por la programación y la buena información. Los saludo a todas las personas de la radio.
6: Decime rapidito, ¿cómo es que limpiabas la humedad entonces?
9: Con bolsitas de arroz y un aromatizante, pero tienen que ser las bolsitas de tela. Entonces, el arroz...
6: ¿Viste que en algún momento los daban de souvenir incluso? Vos decís, bueno, ¿qué souvenir útil puedo dar? Ese es uno, ¿o no?
9: Viste que está buenísimo ese. Sí, sí. Viste que el arroz, por ejemplo, cuando se te cae el celular al agua, lo tenés que mojar en
6: ¿mito
9: arroz.
6: ¿Mito o realidad?
9: Es realidad. A mí me sirvió un montón de
6: veces. ¿Lo hiciste?
9: Sí. Se me cayó...
6: Pero no en el guiso de arroz.
9: No, porque...
6: Se te cayó en el guiso de arroz y lo pusiste en el arroz.
9: Se me cayó en el inodoro.
10: Claro. ¿Cocido tiene que estar el arroz?
9: No.
10: No. ¿Tiene que ser doble yema? ¿Doble
9: es
10: algo?
9: Lo mismo. No. Yo compro el más económico. Se me cayó en el inodoro y me funcionó perfecto.
10: No voy a hacer preguntas que se me ocurren. Entonces no me ocurrió lo mismo, no lo vamos a preguntar.
9: Lo tenía en el bolsillo.
10: Nos centramos en el final de la historia, que es se secó con el arroz.
9: Bueno, sí.
10: Bolsita de arroz con aromatizante.
9: Sí.
10: Lo usás durante todo el invierno y después cuando lo sacás, pues sacás la ropa, justo coincide con los primeros guisitos.
9: Claro.
10: Así que te podés usar ese arroz.
9: Ese arroz que rico.
10: Húmedo,
9: Nicolás,
10: y aromatizado para
9: qué
10: un
9: rico. Guisito.
10: ¿Qué le pusiste a este guisito que tiene ese saborcito?
9: Ay, Dios, qué
10: ese
9: que te hizo.
10: Eso está muy bien. Hernán Mundo, muy buen día, bienvenido. ¿Cómo le va?
11: ¿Qué tal, Nicolás? Buen día. Saludos, por supuesto, para todos. Bueno, después de lo que fue la jornada de ayer en la Cámara de Diputados, que ustedes han venido comentando con la información de Gastón y con la satisfacción por parte del gobierno de la media sanción a los proyectos de Hojarasca y también en el cambio del régimen de zonas frías, seguramente formará parte o tendrá algún espacio dentro de lo que será la disertación del presidente esta tarde, que será la tercera aparición en actos en donde ha pasado por distintas instituciones. En este caso estamos hablando del 171 aniversario de la Bolsa de Cereales de Buenos Aires. Allí estará el presidente a la hora 19 en un discurso que va a pasar, obviamente, otra vez por temas de gestión económica. Lo que sabemos es que va a estar acompañado del secretario de Agricultura, Sergio Iraeta, y también allí habrá dirigentes de entidades agropecuarias. Institución, la Bolsa de Cereales, que viene siendo conducida y que ha sido reelecto en la presidencia del cargo, la presidencia de la Bolsa de Cereales, hablamos del ingeniero agrónomo Ricardo Marra, que estará también, obviamente, formando parte de la actividad. Y solo para aportar contexto, no meternos en lo que es la información desde ya especializada y con el conocimiento del caso de nuestro compañero César Tapia, pero hay que decir que coincide esto con lo que la semana pasada fue el anuncio por parte de la Bolsa de Cereales de el lanzamiento de la campaña fina y esta proyección de 21 millones de toneladas de trigo y una de las tres mayores cosechas de la historia. Bueno, en ese contexto va a estar el presidente en un ámbito en el que hablará de economía y hablará seguramente de la actividad agropecuaria. Esto para hablar de la actividad de hoy. Y hacemos una rectificación respecto de los horarios del lunes próximo, ya con las confirmaciones del caso para lo que será el 25 de mayo y las celebraciones oficiales. Y el Tedeum será a las 10, el Tedeum en Catedral Metropolitana, con el oficio de Monseñor Jorge García Cuerva y allí la presencia de todo el Gabinete Nacional. Después, la rutina de alguna manera y el protocolo será prácticamente el mismo de siempre. Lo que se agrega es que, como decíamos ayer, cuando finalice la actividad en la catedral, va a haber una pequeña ceremonia en la que se va a entonar el himno nacional en el Cabildo de Buenos Aires, pero todo está de acuerdo a lo establecido, con esa corrección, decíamos, en horario, y después, sí, confirmadísima, la reunión de gabinete en Casa Rosada.
10: Muy bien, todo marcha acorde al plan, entonces.
11: Así parece, sí.
10: Me parece perfecto. Tengas lindo día, Hernán.
11: Un abrazo.
10: Hernán Mundo, corresponsal de Radio Nacional en Casa de Gobierno.
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0: Bueno, muy bien, 14 minutos, ahora de las 8 de la mañana, 15. Les cuento que tenemos en línea a Mariano Pirozzo, que es director del Hospital Garrahan, para charlar con él respecto de esto que hemos conocido ayer y que es las demoras acumuladas que hay, mira, desde el año 2022 en la entrega de prótesis para más de 800 pacientes pediátricos provenientes de la provincia de Buenos Aires, que se atienden ahí, que tienen, por lo tanto, sus situaciones, ¿sí?, sus intervenciones quirúrgicas suspendidas. Mariano, Nico Yacoy, Nacional, muy buen día, gracias por atendernos.
1: ¿Qué tal, Nicolás? Buenos días.
0: Bien, muy bien. Bueno, contanos un poco cómo es este cuadro de situación, que por lo que conocemos es sumamente preocupante.
1: Claro, bueno, para poner un poco en contexto, el hospital atiende un 70% de chicos que no tienen cobertura y un 30% que tienen obras sociales sobrepagas a quienes les facturamos.
0: Claro.
1: De los chicos que no tienen cobertura, la gran mayoría son de la provincia de Buenos Aires y llegan al Garrahan porque, en principio, porque no reciben cobertura adecuada en sus jurisdicciones, en los barrios, en las municipalidades. El 30% que tiene cobertura, de ese 30% con cobertura, la mayoría tienen IOMA. O sea que, digamos, también recibimos, claro, pacientes de la provincia con y sin obra social.
0: Claro.
1: IOMA no nos paga, o nos paga con cuentagotas, tiene una deuda de más de 9.000 millones de pesos. Entonces podemos decir que el Garrahan hoy es un hospital que está financiado por el Estado Nacional y en parte por la Ciudad de Buenos Aires, y que atiende principalmente pacientes de la provincia. Nosotros atendemos miles de pacientes por año, hacemos 10.000 cirugías por año. Entonces, de esto se desprende que el hospital pone prótesis. El Estado Nacional, el Ministerio de Salud, pone a disposición las prótesis para los chicos que los necesitan, pero los recursos son finitos, ¿viste? Entonces nosotros aplicamos un principio de equidad y priorizamos al que más lo necesita.
0: Claro.
1: Hay algunos pacientes que, digamos, por una cuestión médica no son tan urgentes y vienen esperando prótesis desde el año 22. Como decías vos, más de 800 pacientes esperando la prótesis.
0: Claro, prótesis que tiene que proveerle la provincia de Buenos Aires. En este caso, ¿son los que proveería a través de IOMA o los que no tienen cobertura y proveería a través de otro programa del gobierno provincial?
1: Cuando estamos hablando de estos 800 pacientes, estamos hablando de pacientes sin cobertura.
0: Sin cobertura. Que además, entiendo, son sometidos a un procedimiento administrativo bastante
1: cruel.
0: Sí.
1: Bastante cruel, porque tienen que hacer, digamos, una serie de pasos administrativos y llega un momento del trámite en los distintos estamentos de la provincia en el que le dicen su trámite venció,
0: claro,
1: tiene que volver a empezar. Entonces ahí es cuando vuelven al hospital, el médico les inicia de vuelta el pedido de la prótesis y vuelven otra vez a la carga otro año más a iniciar el procedimiento.
0: Claro, tratan de no decirles abiertamente que no. Uno podría suponer que para
1: bueno, eso es importante lo que mencionás, porque ninguno tiene una negativa.
0: Claro.
1: Con lo cual, si uno dice yo tengo la negativa de la jurisdicción financiadora, ya sé que está, no se lo van a pagar nunca, bueno, vamos a hacerlo desde otro lado.
0: Claro, ves qué hacer. En casos de urgencias, es muy difícil, usted tiene los elementos para hacer esa
1: sí,
0: clasificación,
1: te diría que,
0: ¿no? Pero ustedes asumen igualmente la prótesis.
1: Sí, te diría que en caso de urgencias, desde luego, y en caso de no urgencia, pero casos que por cuestiones médicas son importantes de resolver pronto, también los financiamos.
0: Ajá. Ahí leía que ha pasado que pacientes de la provincia de Buenos Aires, no provistos como correspondía por la provincia de Buenos Aires, de la prótesis, terminaron haciéndose adultos y no pudiendo operarse por esa razón,
1: bueno,
0: en el Garrahan, por ejemplo.
1: Nosotros tomamos la decisión de a esos pacientes que se hicieron, no adultos, porque nosotros atendemos pacientes hasta los 15 años.
0: 15 años.
1: Pero los pacientes que han pasado los 15 años a la espera de una prótesis, los vamos a atender igual.
0: Ah, mira vos. Claro, porque ustedes han acompañado toda su historia.
1: Sí, sentimos la responsabilidad de darle tratamiento a estos pacientes, a estos uh-huh. chicos.
0: Mariano, recordame un poco esto de la gestión compartida, ¿no es cierto?, del hospital, que es una figura particular y que está bueno tener presente.
1: Los hospitales SAMIC están financiados, en principio, por el Estado Nacional a través del Ministerio de Salud y por la jurisdicción en donde está implantado el hospital, en este caso CABA. Ajá. Inicialmente había un mantenimiento financiero compartido un 50% de las partes. Uh-huh. Y desde hace unos años se cambió a un 20% de CABA y 80% de Nación.
0: Uh-huh. Que sería 80% de Nación y 20% de la jurisdicción donde está emplazado. En este caso, la Ciudad de Buenos Aires. Para todos se cambió, digo.
1: No te entendí la última pregunta.
0: No, digo, ¿se cambió para todos los hospitales en esta condición o solamente para el Garrahan? La proporción 80-20.
1: No, eso se hizo para el Garrahan porque okay. no había en su momento un 50% de pacientes de CABA. Ajá. Y como te digo, había muchos de provincia.
0: Claro. Hoy atienden alrededor de 70% de pacientes de la provincia de Buenos Aires, me decías.
1: Claro, el 70% de los pacientes no tienen cobertura y de ese pool de pacientes que no tienen cobertura, el 70% son de la provincia de Buenos Aires.
0: Ahí está. Mariano, están cursando, ¿no es cierto?, un proceso de reequipamiento en el Garrahan. He leído varias noticias, aprovecho que estoy charlando con vos para que me lo cuentes.
1: Sí, claro. Mira, sí, además de la reparación histórica del salario, que desde hace décadas se venía desplomando en el hospital, que en algunos casos duplicó, en el caso de los sueldos más bajos, duplicó casi el sueldo de algunas personas, iniciamos un plan de inversión más ambicioso de la historia del hospital. Y esto es por inyección extra de dinero, uh-huh, sino haciendo caso a lo que decía el ministro Lugones, que la plata del Garrahan estaba en el Garrahan, y a través de la eficiencia nosotros pudimos invertir más de 35 mil millones de pesos, estamos por inaugurar un acelerador lineal que es único en la región, ampliamos la capacidad de internar pacientes complejos, renovamos las camas que hace poco las criticaban en un Twitter, compramos equipamiento permanentemente, así que digamos estamos transitando el proceso de inversión más ambicioso que tuvo el hospital.
0: Eso, auténticamente reasignando partidas que ya tenían.
1: Haciendo eficiente el uso. Sí, es transparencia y eficiencia.
0: ¿De qué rubro sacaron para poner en estos? ¿Cómo para entender?
1: No, son múltiples, ajá, instancias y digamos, múltiples artilugios que uno utiliza, que utilizamos desde la dirección. Hacíamos compras más eficientes, claro, hacemos compras más baratas. Vos pensás que para la licitación de las camas hubo más de 29 oferentes. Cuando más oferentes vos tenés, más transparencia estás demostrando.
0: Sí, y es probable que mejor precio obtengas. ¿Cuánto mejor sería si tuvieses mejorados los ingresos? Me estoy refiriendo a esta deuda de la provincia de Buenos Aires, que recordame cuánto es, porque lo necesito el número, porque después escuchamos declaraciones, eso corre por mi parte, ¿no? Escuchamos declaraciones, preocupaciones, impostadas. Bueno, vos me estás hablando con los números en la mano, nada calibra mejor que eso.
1: Claro, mira, objetivamente IOMA le debe al hospital más de 9 mil millones de pesos. Okay. Y si decimos que atendemos un 70% de pacientes que no tienen cobertura, es fácil la inferencia, el 70% del presupuesto lo destinamos a chicos de la provincia.
0: Clarísimo. Mariano, te agradezco un montón por la charla.
1: No, a vos, Nicolás.
0: Un abrazo grande. Es Mariano Piroso, que es director del Hospital Garrahan.
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0: Deme aire porque me están acá. No, no es cierto. Necesito. Sí, efectivamente. 26 minutos de las 8 de la mañana. Cecilia Diwan, muy buen día. Bienvenida. ¿Cómo le va?
1: Buen día. ¿Cómo estás, Nico? Equipo. ¿Cómo andan por aquí?
0: Bien, muy bien. Esperando el capítulo internacional del día.
1: Sí, venimos con un día muy movido porque finalmente el Departamento de Justicia de los Estados Unidos formalizó una imputación contra Raúl Castro, el expresidente de Cuba. Se vino hablando toda esta semana de esta formalización de cargos penales contra Raúl Castro que podría llevar a una condena de cadena perpetua, ¿no? O hasta pena de muerte. ¿Cuáles son los cargos de qué se lo acusa a Raúl Castro? Bueno, de delitos de asesinato, de conspiración para matar estadounidenses y de destrucción de una aeronave. Esta causa se remonta al 24 de febrero de 1996, cuando todavía era presidente Fidel Castro y Raúl Castro era una figura muy importante del aparato militar del gobierno de su hermano Fidel. Era el que estaba detrás del poder militar y de la inteligencia de Cuba. Y esa fecha, el 24 de febrero del 96, se lo acusa a Raúl de ser quien ordenó derribar dos avionetas de una ONG de cubanos hermanos al rescate, donde fallecieron 4 personas. Por el momento, Raúl Castro no se pronunció públicamente. Raúl Castro está muy corrido de la vida pública.
0: Claro,
1: no
0: así, ¿qué edad tiene
1: no
0: ahora?
1: Así, 94.
0: 94.
1: Está corrido de la vida pública, no así de las decisiones del aparato militar, que hay que entender que en Cuba el aparato militar funciona como un conglomerado a través de una empresa que se llama GAESA, que es la que controla gran parte de la economía, cerca de un 50-70% de la economía de la isla es controlada por GAESA, que fue liderada durante muchísimos años por quien era el yerno de Raúl Castro hasta su muerte, que es el padre del nieto de Raúl, que es el que está negociando con el gobierno de los Estados Unidos. Raúl Castro fue presidente de Cuba entre el 2006 y el 2018, después se retira ya por su edad y ahí asume Díaz-Canel. Como presidente, Raúl Castro llevó adelante reformas y flexibilización de la economía, permitiendo un poco de apertura, y fue el que se reunió con Barack Obama. ¿Y qué es lo que está haciendo Trump con esto? Bueno, es un paso más de la decisión que tomó ya en enero con el cerco petrolero y con este discurso que viene dando de que tiene que haber un cambio de régimen en Cuba. Y ayer lo reforzó Marco Rubio. Nosotros queremos acercarnos a ustedes, pero con un cambio de régimen, corriendo al actual gobierno.
0: Vamos a ver qué es lo que pasa con eso. Y ojo al piojo, porque la imputación en la justicia norteamericana es lo que habilitó la,
1: la extracción.
0: Intervención para la extracción de Nicolás Maduro en Venezuela, ¿no? 30 minutos exactos de las 8 de la mañana.
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3: Temperatura en nuestra capital, 5 grados 6 décimas. Falleció un obrero entrerriano que fue atropellado por un camión mientras hacía tareas de bacheo en la ruta 14.
4: Se confirmó la muerte del trabajador que había sido atropellado por un camión mientras realizaba tareas de bacheo sobre la ruta 14 en la provincia de Corrientes.
3: El hombre era oriundo de Durazno y su fallecimiento generó conmoción en esa comunidad.
4: Luego del siniestro, personal de Gendarmería Nacional desplegó un operativo cerrojo que permitió localizar e interceptar al camión varios kilómetros más adelante.
3: El conductor quedó demorado a disposición de la justicia.
4: El IAPB relanzará un programa de créditos hipotecarios para construcción de viviendas.
3: El gobierno de Entre Ríos anunció que presentará de manera oficial el relanzamiento de un programa de créditos hipotecarios bajo el nombre de Raíces.
4: La medida será instrumentada a través del Instituto Autárquico de Planeamiento y Vivienda y estará destinada al financiamiento para la construcción de unidades habitacionales en el territorio provincial.
3: El desfile del 25 de mayo en Paraná se realizará en calle Almirante Brown.
4: La ciudad celebrará la fecha con una gala patria el domingo 24 de mayo a partir de la hora 19:45 en el Teatro 3 de Febrero.
3: Luego el lunes 25 de mayo a las 8 se procederá al izamiento del pabellón nacional para continuar con el solemne Te Deum y a las 10:30 el tradicional desfile cívico-militar en calle Almirante Brown.
2: Datos del tiempo.
4: Temperatura en nuestra capital 5 grados 6 décimas, la humedad del 88%, viento sur 4 kilómetros en la hora, cielo parcialmente nublado con neblina a las 8 de la mañana 32 minutos.
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0: 8 de la mañana, 33 minutos en la República Argentina y en la ciudad de Buenos Aires sigue bajando la temperatura. No sé, todo lo que expliqué sigue bajando. Tenemos una térmica de 4 grados 5 décimas.
1: Pero te explico justo esto, que va a ir bajando y para después subir. Estamos en la parte de que baja porque amanece,
0: sí,
1: y después
0: ya
1: sube.
0: Amaneció hace una hora. Bueno, o sea, estamos medio rezagados, claro. La teoría que dice me está cayendo un poquito.
1: Está bien. Batman no tuvo razón.
0: Claro.
1: Batman no tuvo.
0: Claro. Claro. La máxima para hoy de 13 grados, la humedad relativamente.
2: Ahí está la música
0: 82%.
1: De Batman. Ahí va, este era Batman.
0: Esta ola polar en toda la Argentina, ola polar, ola de frío en realidad, no llega a ser una ola polar en toda la Argentina, la vamos a tener hasta mañana. Ya a partir del sábado empieza a repuntar, así que abrigarse, después va a volver, uh-huh, ¿no?, el frío, pero abrigarse estos últimos días.
1: Quiero charlar con Juan Batalemme, lo tenemos en línea, es analista internacional, sobre esto que está pasando en Cuba y alguna que otra cosa más. Juan Batalemme, Nico Yacoyer Nacional, buen día, gracias por atendernos.
3: Hola, Nicolás, buen día para vos y tu mesa ahí.
1: Juan, muchas gracias por atendernos en esta mañana. ¿Qué lectura tenés de lo que está pasando en Cuba? Sobre todo con esta novedad, ¿no es cierto?, de la imputación ya judicial de Raúl Castro.
3: Sí, son medidas que está tomando la administración Trump de distintos frentes, claro, no militares, para poner presión en el régimen de Cuba. La más importante es cambiar la lógica de las sanciones. En vez de sancionar a la isla de Cuba, sanciona, digamos, el instrumento sobre la cual la isla de Cuba, o mejor dicho, los líderes en Cuba tienen su control político sobre la ciudadanía, que es la empresa Gaesa, ¿no? Como bien lo marcó Marco Rubio, que fue muy interesante porque es la primera vez que un secretario de Estado en perfecto español, hijo de inmigrantes cubanos que se fueron justamente por la revolución, le explicó a la gente: nosotros no tenemos nada contra la gente, nosotros estamos listos para apoyar y para ayudar en la crisis humanitaria, tenemos 100 millones de dólares, el problema es Gaesa y el régimen, que no es más una revolución, eso, o sea, es sentido común, pero no solamente le está hablando a Cuba, le está hablando al resto de América Latina. Cuando a Trump le preguntaron si iba a tomar una medida militar, Trump dijo que no va a tomar ninguna medida militar, y digamos, la imputación de Raúl Castro tiene que ver con una serie de derribos de avionetas en los años 90 que generó una situación en política entre los Estados Unidos y Cuba que estaba no resuelta hasta este momento, como gran parte de la dinámica entre los Estados Unidos y Cuba, ¿no? Los dos países en algún momento, sobre todo producto de la Guerra Fría, apostaron un status quo. La normalización de Obama fue una normalización que apuntaba a una larga transición democrática en Cuba. Trump está dispuesto a hacer una cosa completamente distinta, una normalización completamente distinta. Y lo último que te agregaría ahí es que cuenta con el apoyo, sobre todo del Partido Republicano. Así como el Partido Republicano hoy lo apoya con el tema de Irán, un apoyo crítico, el apoyo a las políticas de Cuba son mucho más cerrados, y ven también ahí una punta de que puede tener un impacto positivo en las elecciones.
1: Así es. Juan, te traigo a la Argentina otra vez y me contás qué es esto de que Comando Sur de los Estados Unidos firmó un acuerdo con la Armada para facilitar el patrullaje de la zona marítima. En todo caso, ¿en qué consiste y por qué es importante fortalecer ese patrullaje, no?
3: Te cuento dos cuestiones. Desde hace muchos años, el Comando Sur está teniendo una política que tiene que ver con su propia seguridad doméstica, por así decirlo, por su propia seguridad de la frontera, que se ha dado activamente en el campo, en el Pacífico, en el Atlántico Norte y en el Mar Caribe. Esa política tiene que ver con monitorear los tránsitos irregulares, por así decirlo, desde los que transportan narcotráfico, los que transportan droga, a los que transportan pesca ilegal, y ha ido enlazando eso con mayores capacidades de controles por parte de sus socios. Ajá. ¿Qué es lo que está haciendo el Comando Sur? Replicar exactamente lo mismo que hace en el Pacífico Sur con Ecuador, con Chile, con Perú y con Colombia, del lado del Atlántico del Sur, Atlántico. Con la República Argentina y con Uruguay. Básicamente no es una cuestión, como estaba leyendo, muy sueltos de cuerpo, hablar de que iban a patrullar el Atlántico Sur, los norteamericanos, sino que es sumar una grilla, por así decir, una grilla de información compartida, uh-huh. donde Estados Unidos dona capacidades, nosotros sumamos información a esa grilla y como consecuencia ellos tienen mejor inteligencia, nosotros tenemos mejor inteligencia y sobre todo medios para actuar en contra de aquellos que están operando de manera ilegal o de forma contraria a los intereses de la República Argentina.
1: Claro. Ahí hubo, Juan, como otra lectura antojadiza, además de esta, que era la de que en algún lugar del documento aparecía el Atlántico Sur como un bien global o cosa de ese, se había intentado interpretar.
3: Fuiste a esa clave. A ver, es que esto es muy importante para que lo entienda la audiencia. Por empezar, el mar territorial va hasta la milla 12, sí. Ese es el mar territorial, ese es el mar nuestro. A partir de la milla 12 en adelante, mejor dicho, de la 0 en adelante, zona económica exclusiva, pero a partir de la milla 12 en adelante hay libertad de tránsito marítimo, o sea, pase un portaaviones uh-huh. en la milla 13... tiene derecho de paso inocente, ¿sí? Eso es para que lo entendamos.
1: Sí. No en nuestro, es que, sino en el mundo, eso hay que plantear.
3: En el mundo, exactamente. Es la convención. Entonces está en la ley del mar, exactamente. Eso. Entonces, los Estados Unidos se refiere a los Global Commons, ¿sí? En inglés, el Global Common, que es lo que estoy diciendo, son esta idea de bienes globales.
1: Claro.
3: ¿Cuáles son los bienes globales? El espacio ultraterrestre, el espacio marítimo y el espacio aéreo, que en tiempos de paz los usamos todos, en tiempos de guerra los usa el que tiene mayor capacidad militar o mayor proyección de fuerza. Claro. Entonces, ¿qué es lo que hace la oposición? Entregan la soberanía porque se habla del Atlántico Sur como un bien global. No. La zona económica exclusiva sigue siendo responsabilidad de la Argentina, la zona contigua también. Hasta la milla 301 tenemos, hasta la plataforma 301 tenemos responsabilidad de nosotros. El resto puede pasar, puede hacer lo que, digamos, lo que esté acorde a la ley internacional en tiempo de paz. Y lo que vamos a hacer es monitorear conjuntamente, trabajando, o sea, el eje de ese monitoreo es la República Argentina con sus responsabilidades, pero con tecnología, equipamiento y formando o integrando, mejor dicho, una red de inteligencia común con los Estados Unidos.
1: Lo cual, Juan, no sé si me seguís en esta, pero no es perder, sino todo lo contrario, ganar soberanía.
3: Exactamente. ¿Qué caracteriza al Global Common? ¿Qué caracteriza a los bienes globales comunes, como se le dice, para seguir? Es básicamente el problema de los flujos y los flujos no regulados. Claro. ¿No? Se llama, vos fíjate que la pesca se le dice pesca irregular, no identificada, ¿no? Entonces vos lo que tenés que hacer es identificarla y tratar de regularizarla, tratar de regularizar los flujos. En ese sentido, a los norteamericanos les conviene porque obtienen información de todos lados del planeta. Por supuesto, no somos lo único. Nosotros tenemos información que la tenemos que usar primariamente nosotros. Uh-huh. Y por otro lado, ganamos en tener capacidades que cada día, como vos sabés, se nos hace difícil adquirir capacidades. Por las razones que fuera o por los cambios de prioridades. Entonces, como siempre, queda abierto eso a la manipulación del que quiere usar una palabrita para decir una cosa u otra, digamos. Ahora, la pregunta es, si la Argentina tiene una política exterior orientada a Occidente, si la Argentina está trabajando con los Estados Unidos y con los europeos como socio transatlántico, es lógico que vos integres la misma red de información, que intercambies información, claro. Que eso es lo que se llama inteligencia en último caso. La información de forma estructurada es inteligencia, nos permite operar mejor a nosotros y les permite tener un mejor conocimiento de todo lo que sucede en el hemisferio, tanto del lado pacífico como del Atlántico a los Estados Unidos.
1: Juan, clarísimo, así que te agradezco un montonazo por la charla.
3: Por favor.
1: Abrazo. Gracias. Grande, que tengas un lindo día. Juan. Juan Bataleme, analista internacional.
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0: Ponésele un perro. Al,
1: vamos a hacer el perro.
0: ¿Le estarías metiendo el perro al resto que está acompañado? Claro. No, porque está muy, ¿cómo lo ponemos? Muy concentrada en ganarle a la familia en la aplicación esta de caminar. ¿No?
1: Claro, ¿cierto? Está buenísimo. Sí. Yo todos los días cuando llego a casa me fijo. Y claro. Quizás, como yo me acuesto, pero no vale, porque como yo me acuesto mucho más temprano,
0: claro.
1: Quizás...
0: Tus sobrinas caminan.
1: Claro, a partir de las 9 de la noche ellos caminan más claro. Que yo.
2: El panorama caminando.
1: Salgo a caminar, claro, miro claro. La aplicación y digo en casa, me tengo que ir a caminar un rato. Y me voy a caminar un rato.
0: Bueno, mirá cómo lo que buscaban era motivarte con esto y con la media luna que te regalan cada tanto.
1: Por supuesto.
0: Es una buena aplicación.
3: Después, parece que estás trabajando en los bíceps.
0: Ahora nos contás sobre eso. Sí, me parece que no es caminar así.
1: Pero está buena la idea que dijo Nico, ¿sí? Atárselo al perro.
3: Claro.
1: Y pero que salga el
0: en el
1: perro
0: fondo
1: a
0: la cuestión era tu salud.
3: Un galgo, sí, un galgo, agarrar un galgo.
0: No bueno, noche la de anoche en el Congreso
3: noche
0: Nacional.
3: La, noche buena, si se quiere, para el oficialismo, lo decíamos hoy al comienzo del programa, porque aprobó, le dio media sanción a dos proyectos que impulsa el Ejecutivo. Hablamos de la ley Hojarasca y de las zonas frías, lo hizo con el acompañamiento de bloques aliados. También dio debates, montón de cuestiones de privilegio, sostuvo la sesión convocada para las 10, así que de alguna manera lo decíamos, ¿no? Se consolidó un poco la agenda legislativa que propone el Ejecutivo Nacional.
0: Ah, pero no avanza, ¿no es cierto? Vos lees los medios, ah, pero el gobierno no avanza, está empantanado, no gestiona, no tiene logros legislativos. Digo, pongámoslo en su lugar. Cada cual saque después sus consecuencias, le gusta, no le gusta, es otra historia, sí. De segundo orden. Pero la verdad primero. Entramos en línea, dale. Te cuento a Berti Venegas Lynch, diputado nacional por la Libertad de Avanza, provincia de Buenos Aires. Hola Berti, Nico Yacoy, equipo nacional, buen día, gracias por atendernos.
4: ¿Qué haces, Nico? Como equipo, bien, gracias muy por bien. Llamar.
0: ¿Tuviste de joda hasta tarde ayer, Berti, o no?
4: Sí, son sesiones. Bueno, no sé qué estuvimos, como 12 horas. Que dentro de todo el tema es un promedio bastante bien dentro de lo que es el común denominador de estas cosas.
0: Sí.
4: Que creo que, bueno, haciendo una nota a pie de página, te diría que hay mucho para recortar en el reglamento, sí, a futuro, claro. Cuando tengamos el número de todo lo que es el tema de las sesiones, para ir más al punto. Yo creo que el poder legislativo está, además de tener una visión, como decía ayer, basada en un paradigma lamentable que pensamos que los legisladores tenemos que estar encima del argentino para cada paso que da, sí. Para grabarlo, para controlarlo, guiarlo y todo, cuando en realidad... Tenemos simplemente que hacer alguna sintonía fina de legislación basada en los principios constitucionales, que es nuestra Carta Magna, y tenemos el Código Civil, el Código Penal, el Código Comercial. Es una cosa, en realidad, muy menor la que nos tendría que involucrar, sí. En el tema legislativo, ¿entendés? Entonces ves sociedades civilizadas o países más civilizados donde no solo no cobran dietas, sino que la actividad anual legislativa es muy poquita, y lo sí. Ves a los tipos saliendo del Congreso con su mochilita porque se van a trabajar a una oficina, pues es su trabajo verdadero. Entonces cuando se dice que tenemos que apuntar en algún momento a bajar esa carga de comisiones que no tienen sentido porque la naturaleza de esa comisión no es algo que tenga que involucrar la función del Estado, bueno, va a empezar a bajar. Lo que pasa que si le dejamos al Estado... ¿Me puede bajar un poquito el retorno? Me estoy escuchando.
0: Ah, te están matando.
4: Gracias, no pasa nada.
0: Ahí está.
4: Cuando vos dejás al político que se valide en sus actividades ellos mismos, si se levantan la manito para subirse ellos mismos la dieta, yo lo comparo con el sector privado donde eso no pasa, siempre lo validás con un jefe, con un accionista. Acá es como que, claro, le damos toda la competencia y la vía libre a los políticos para que empiecen a construir, digan, sí. No hay que constituir la comisión de tal cosa, y el anexo A, B, C, más edificios, más asesores,
0: sí.
4: Entonces es una cosa que crece, que termina pagando el laburante, como digo yo, que se levanta a las 4 de la mañana para recibir proveedores, está tirando el carro y nos está pagando a nosotros.
0: Sí, todo eso, las cuestiones de privilegio sería una cuestión ordenadora, ¿no es cierto? Terminar eso en el principio de las sesiones.
4: Totalmente.
0: Que en realidad es enfocarla en lo que son. Se han desnaturalizado, ¿no?
4: Claro. Me sigo escuchando un poco, perdón, Nico.
0: Pero, a ver...
4: No.
0: Mirá lo mal que me hacen quedar contigo, Berti, te das cuenta.
4: No pasa nada porque es muy menor, hay veces que es mucho más fuerte y es imposible.
0: Sí, es horrible. A ver, no pasa nada. Lo veo muy tocando botones, supongo que está haciendo algo para solucionar.
4: La cuestión es el privilegio, que creo que desde que hace 2 años y medio que estoy en el Congreso, he escuchado 2, digamos, que se ajustan a una amenaza que ha recibido un diputado o algo que merece su consideración y que esté ajustado a lo que es una cuestión de privilegio. Acá cualquier cosa es para tomar un micrófono, para hablar, porque esta cosa que tienen, como decía ayer, estos egos patológicos que tiene el político, ¿no? que le encanta verse, le encanta hablar, unas cosas interminables, y la excusa de decir que contra Patricia Bullrich, contra el presidente Milei, toda la excusa para hablar de cuestiones de privilegio que nada tienen que ver con lo que nos convoca y la luz que está pagando el contribuyente y el café que nos dan. Yo creo que el Congreso es, en mis años de vida, es la institución más delirante, más despilfarradora, y es una especie de yo le digo como la campana, ¿viste? El dome ese de los Simpsons. Vivimos una campana y en realidad y no abrimos las ventanas a ver la gente de afuera que nos está financiando, que supuestamente somos para un órgano para limitar el poder, y al revés lo estamos inflando al poder del Estado. Y fíjate vos, y con esto termino, Nico, fíjate vos que el poder legislativo viene a ser un contralor del poder legislativo, porque el tema de la división de poderes es bueno para justamente que existan esos controles cruzados. Sin embargo, se han invertido las funciones, donde el poder ejecutivo es el que propone achicar el Estado y el poder legislativo lo está empujando hacia el gasto, el despilfarro y las emergencias, lo que se le ocurra para romper equilibrios fiscales.
0: Eso que traes es muy loco, es la desnaturalización absoluta, porque, ayúdame si me equivoco, pero desde Juan Sin Tierra, qué sé yo, empieza para eso los congresos, ¿no es cierto?, los legislativos, para cuidar la plata del contribuyente.
4: Totalmente, pero se ha desvirtuado. Y fíjate vos ayer que votamos, entre otras cosas, la ley de hojarasca. Sí. Fíjate quién votó en contra de eso. Leyes que eran que había que tener una licencia para tener palomas mensajeras, o se prohibía las televisiones a color, todas las regulaciones de la música nacional y popular, las cuestiones estas de la época de la segunda dictadura, como digo yo, después de la de Rosas, la primera presidencia de Perón, que prohibían las reuniones privadas y todo por la cuestión de no desestabilizar al gobierno y toda una excusa para perseguir a la oposición. Bueno, todo eso que se quiere sacar, en definitiva también era un compendio de cosas que son en contra de la libertad, pero también leyes que pisaban otras leyes o leyes que habían caído en desuso. Bueno, el kirchnerismo resistía a mantener las licencias para un tipo que quiere ser mochilero, que necesita un carnet. Esas eran las legislaciones que quieren mantener.
0: Tuvieron que entregar, ahí perdieron, Berti, en el camino, la cuestión de la libre circulación, ¿no es cierto?, de legisladores.
4: Bueno, lo de la libre circulación, lo de la oblea.
0: Sí.
4: Lo de la oblea, es una discusión, yo lo tengo. Tenemos que partir de la base que todo lo que tenemos es un privilegio. La dieta es un privilegio. Los asesores son un privilegio, siempre tener la sensación de que estamos siendo financiados por el contribuyente. Esto me parece, yo sin tener chofer, voy en mi propio auto, es algo que me sirve, pero claramente uno, si yo lo tuviera que votar, sí, lo voto a favor, pero digo, muchas veces lo impulsan diputados que vienen del interior del país, que tienen el privilegio de los pasajes de aerolíneas, que hay un remis del poder legislativo que los está esperando en Aeroparque para llevarlos al Congreso y son los que impulsan esto que no tiene costo alguno. Sí reconozco que si se pasara eso, yo lo voto y lo saco, pero la verdad es algo que no tiene costo, facilita. Uh-huh. Entonces uno, si se pone estrictamente a ver eso, uno dice, sí, la verdad que como digo yo, el tipo que se levanta a las 4 de la mañana para recibir proveedores y tiene que estacionar en doble fila la camioneta para bajar las cosas, no tiene el privilegio que tenemos nosotros. Ahora es algo que no tiene costo, pero sí reconozco, por supuesto, que es un privilegio. Eventualmente, si pasa, lo sacaría. Lo que digo es que hay cosas que tienen un costo adicional y me llama la atención que lo muevan por ahí también diputados que tienen otros privilegios que sí tienen un costo y está pagando el laburante.
0: Tal cual. Berti, si tuvieras que elegir...

0: que nos trajo hasta acá, ¿no? Sobre todo cuando se habla del tema de la libertad de expresión y todo, muchas cosas vinculadas a eso, y el mismo kirchnerismo, que ahora se pone una posición, supuestamente que son los adalides del republicanismo, te lo votan en contra. Entonces, hay mucho por hacer, creo que escarbás vos la legislación, y hay un montón de estas cosas. Bueno, es un primer paso, y la verdad que Federico Sturzenegger hace un trabajo fenomenal. Me viene a la cabeza otra cosa, Nico, que por ahí no tiene que ver con hojarasca.
1: A ver.
0: Pero sí, te digo, no solamente desde la política se han construido estas cosas, sino creo que tenemos en la cabeza muchas, sobre todo colegios profesionales.
1: Olvídate.
0: Que han servido de estructuras de lobby para pedirle al Estado que robe por ellos. Entonces también no solamente los políticos, sino los mismos privados están acostumbrados a buscar de qué forma pueden meterle la mano en el bolsillo, sí, del otro a través del Estado. Entonces ahora, casualmente, en un summit que hubo que se llamaba Todo Trigo
1: lo cubrimos.
0: De productores agropecuarios y demás, empiezan a instalar el Colegio Profesional de Ingenieros Agrónomos con toda esta cuestión del falso ambientalismo, la excusa para decir que los campos son bienes sociales, con lo cual están a dos minutos de decir que es un bien colectivo.
1: No,
0: pero
1: ya
0: no se animan a decir eso porque todo el campo se le tiran encima. Pero básicamente lo que quieren hacer es que, con la excusa de que hay ciertos suelos que están afectados, que han estado afectados por la zona tradicionalmente por el clima o eventualmente por las inundaciones, que sean ellos los que tengan el monopolio de un certificado obligatorio para los campos,
1: no,
0: para entrar en un proceso de mejoramiento.
1: Eso es una semillita envenenada.
0: Sí,
1: tremendo.
0: Ah, no, pensé que me estaba diciendo algo.
1: No, te decía que eso es una... No, que suena como anodino, vos decís, bueno, pero es una semillita envenenada, porque entran después, concluyen cualquier cosa una vez que tienen abierta la puerta, ¿no es cierto? De que eso es.
0: Exactamente. Entonces yo lo que le digo a la gente razonable, a los productores, es, muchachos, vayan con todo, salgan a los medios a hablar de la defensa de la propiedad privada, no entren por la variante para decir, bueno, discutámoslo, hay que hacer consensos, porque ese no es el punto, porque te llevan puesto. Entonces, estos tipos... Que están en el colegio, como te digo, profesionales de ingenieros agrónomos, te dicen, no, pero ¿cómo si nosotros estudiamos tantos años para la ingeniería y vos que estás sos un diputado no sabés del tema? Te entiendo, en fin, me quieren correr por la falacia de la autoridad, como diciendo, ellos están en otra posición siendo ingenieros agrónomos, y a mí me pueden poner enfrente 300 ingenieros agrónomos para debatir, y no me importa porque no es el punto el tema técnico.
1: Claro.
0: Puede ser que haya campos que están en esa situación, que, dicho sea de paso, si los administran mal los dueños, que generalmente uno trata, el más interesado es el dueño del campo, que tener buenos rindes,
1: sí,
0: y si tenés malos campos vas a tener malos rindes, con lo cual es el principal interesado. Justamente en manos de la propiedad es lo que tiene el mejor rendimiento, y en última instancia el sistema liberal tiende a pasarle esos activos a las manos más eficientes, porque si un tipo tiene un campo para mirar solamente las mariposas y ver cómo engordan las vacas sin producir nada, ni carnearlas, bueno, le sale carísimo. Entonces la tendencia es a que lo venda y lo tome a alguien que tenga el sistema más claro y productivo. Pero el punto es que no hay ninguna justificación para que obliguen a los dueños del campo a través del Estado a tener estas certificaciones. No tiene nada que ver con el tema. Si vos, del Colegio Profesional de Ingenieros Agrónomos, crees que estás ofreciendo un buen servicio para el mejoramiento del campo de alguien, haces igual que el que vende manzanas y paltas. Le tocas el timbre al del campo y le decís, flaco, te hago un diagnóstico de tu campo gratis, y si te parece, te presupuesto para todo un proceso de mejoramiento del campo. ¿Querés hacerlo? Sí, no, pero no a través del Estado.
1: No, totalmente. He ido a actos en el Colegio de Ingenieros Agrónomos y son 5 además. ¿Eh? Qué pretencioso.
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0: Temperatura en Paraná 5 grados 6 décimas.
1: Pronóstico del tiempo.
2: Para este jueves se indica neblinas, cielo parcialmente nublado, temperatura máxima estimada 16 grados.
0: En tanto, para mañana se anticipa en la región cielo parcialmente nublado, poco cambio de la temperatura.
2: Frigerio celebró la exportación récord de huevos a Europa.
0: Tras obtener a nivel nacional el 100% de las exportaciones libres de aranceles de huevos a la Unión Europea en tiempo récord, el gobernador Rogelio Frigerio celebró la noticia en sus redes sociales.
2: En 15 días, la avicultura argentina agotó la cuota de exportación de huevos al viejo continente.
0: Somos parte de este logro gracias al compromiso de nuestros productores, la inversión y el trabajo sostenido de toda la cadena avícola entrerriana, remarcó el mandatario.
2: Lograron identificar el cuerpo calcinado encontrado hace 2 años en Bajada Grande.
0: Los estudios de ADN concluyeron que se trata de Carlos Rafael Ramírez, de 65 años, que vivía en calle Las Calandrias, de barrio San Agustín, y estaba desaparecido desde noviembre del año 2022.
2: No se puede comprobar la causa de la muerte, señaló su hijo Gonzalo Ramírez, quien agregó que en la fiscalía le informaron que el caso quedó cerrado.
0: AGMER realiza un paro en defensa de las condiciones laborales y del sistema previsional.
2: La Asociación Gremial del Magisterio de Entre Ríos concreta este jueves un paro docente en defensa de la ley 8.732 del sistema previsional y de las condiciones laborales del sector.
0: La medida impactará en las escuelas públicas de toda la provincia.
2: El Banco Central aceleró la compra de dólares impulsado por la mayor liquidación del campo.
0: El campo aceleró la liquidación de divisas en mayo, que se había retrasado durante abril debido a lluvias que complicaron la cosecha de soja, y el Banco Central aprovechó para triplicar el ritmo de compra de dólares en los últimos días con respecto a nivel de comienzo de mes.
2: En las últimas 3 jornadas, el organismo adquirió 625 millones de dólares, con un promedio diario de 208 millones.
1: Datos del tiempo.
0: Temperatura en nuestra capital 5 grados 6 décimas, humedad del 88%.
2: La presión 1020 decimal 6, viento del sur a 4 kilómetros horarios.
0: La visibilidad 7000 metros, cielo parcialmente nublado con neblina a las 9 de la mañana, 4 minutos.
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0: Información necrológica. Falleció en Paraná a los 74 años la señora Sara Ofelia Villagra. Los restos de Sara Ofelia Villagra son velados en Echagüe 727 en Sala B. Serán inhumados hoy a las 15:15 en el Cementerio Municipal de Paraná. Partirá el cortejo fúnebre a las 15. Exequias a cargo de Cochera Lamberti Compañía SRL. En Crespo falleció a los 86 años la señora Rosa Eustaquia Margarita Gassman, viuda de Kindernech. Los restos de Rosa Eustaquia Margarita Gassman, viuda de Kindernech, son velados en Avenida Ramírez 1032 en Sala B. Serán inhumados hoy a las 11 en el cementerio de Crespo, previo responso en la parroquia San José a la hora 10:30. Exequias a cargo de empresa fúnebre Alejandro Lind e hijo. En Alcaraz falleció a los 86 años el señor Marco Estelio Librado Séparo. Los restos de Marco Estelio Librado Séparo son velados en sala de velatorios de calle 9 de Julio 120 y serán inhumados hoy a las 9:30 en el cementerio de Alcaraz. Exequias a cargo de empresa La Nueva Oliva.
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1: Hola para la Entre Ríos, Argentina y el mundo. Bienvenidos a la radio más importante del litoral argentino. No hay otra, claro que no. Es LT14, Radio General Urquiza Nacional Paraná, para acompañarnos en esta horita que tenemos antes de estar en contacto con la provincia. Buen día, bienvenido jueves. Hola a vos que estás allí del otro lado, ya encarando tus responsabilidades cotidianas o disfrutando de tu tiempo libre en plena mañana de jueves 21 de mayo de 2026. Alguien sabe demasiado y está claro, no somos nosotros. Él sí sabe, se llama Lito Hernández, nuestra inteligencia artificial.
2: ¿Sabe cosas?
1: Sabe que no sabemos, sí señor.
2: Yo creo que tengo apagado el micrófono, ahora sí.
1: Ahora sí, mira.
2: O bajo el potenciómetro.
1: Son tus oídos. Te estoy advirtiendo.
2: Sí, un poco sordo.
1: Un poco sordo. Yo ya sé que estoy sordo, sobre todo del izquierdo.
2: ¡Eh! No, y lo que más me...
1: ¿Lo que más qué?
2: Deprime.
1: Sí.
2: No veo, digamos, paulatinamente...
1: Estás viendo poco.
2: Paulatinamente es lo que ha retrocedido mi visión cercana.
1: Es importante.
2: Es terrible. Así será. Así serán.
1: El resto de tu vida.
2: La mediana edad por Telefe.
1: Ay, vení con... ¿Qué tenemos? ¿Nuevas músicas?
2: Lejos de casa. Hace frío.
1: Sí, claro.
2: No estamos tan lejos de nuestras casas, pero estoy súper abrigado y ella no.
1: Ella no, no sé por qué. Hola, Malena Vero Quintiros, ¿cómo estás?
3: Hola.
1: ¿Cómo te va?
3: ¿Cómo les va?
1: ¿Por qué con esos hombros al descubierto?
3: Bueno, ¿será que...?
1: ¿Será que qué? ¿Será que qué?
3: Vine con una campera muy abrigada.
1: Ah,
3: hoy.
1: ¿Y eso?
3: Muy abrigada.
2: No, yo creo que la juventud.
3: Y de pronto, el contraste con el... Sí, con el... La temperatura que hay acá... En el estudio, bueno, fue fatal. Entonces dije, me voy a sacar un poco la campera y me voy a quedar en hombros.
1: Bueno, muy bien, en hombros, como corresponde.
2: Campera y hombros.
1: Nada más, me parece que en el medio tiene que haber algo, un busito,
2: claro.
1: Ahí le erraste.
3: Estoy con faltante de suéter.
1: Ah.
3: Por si a alguien le interesa.
1: Por eso.
3: Un regalo. Me vendría bien uno, sí.
1: Bueno, perfecto, ya lo vamos a tener en cuenta para el próximo cumpleaños. Vamos a hacer la vaquita y vamos a regalarle un suéter.
3: Y es en verano.
2: Claro, pero por eso. Bueno. No va a dar. Hoy me puse anoche, loco. Qué frío.
1: No,
2: tuve la posibilidad de salir. Una reunión de amigos, ex compañeros de tareas de otros tiempos.
1: Qué lindo. Lo pasaron bien, disfrutan.
2: Y el evento fue: el tipo vive, uno de los. El anfitrión. En Oro Verde, vive.
1: Está muy bien, hermoso lugar.
2: Tuve que arrancar para aquel lado, hermoso, divino. Pero, bueno, primero muy lejos, para mi gusto.
1: No es tan lejos.
2: Me gusta, estuve 35 minutos manejando hasta llegar al lugar en el que nos clavamos un terrible guiso de lenteja.
3: Ay, qué rico.
2: Con un tintillo de.
1: Te lo mereces.
2: Premium.
1: Facundo, te lo mereces, Facundo.
2: Y después, cuando salimos para irnos, escuchá.
1: Sí.
2: Habrá sido 12:30 de la noche. Hermano.
1: Mucho viento.
2: Ay, se me escarchó hasta la.
1: Déjame preguntarle a nuestro escribano del tiempo, Hugo Enchos. Sí. ¿Cuál es la temperatura a esta hora en la región? ¿Cómo le va, Hugo? ¿Cómo anda?
4: ¿Cómo va, Claudio? Marina, Facu. ¿Cómo están ustedes?
1: Del tiempo.
4: ¿Todo en orden?
1: ¿Lo veo bien?
4: Muy bien. Lindo.
1: ¿Sí?
4: Acá estamos así como acurrucaditos un poquito.
2: Es como un ambiente acogedor.
4: Sí, ¿no? 6 grados, ¿le parece? ¿Le parece lindo?
1: 6 me parece bien.
4: 6 grados.
1: Me gustaría más 10, pero está bien, acepto esos 6.
2: Sí, acá.
4: Los 10 van a ser para el lunes de mínima, ¿recuerdan, no?
2: Ajá, luna de mínima levanta un poco todo.
4: A partir de la semana que viene.
2: Bien.
4: Bueno, buenas condiciones climáticas. Hay neblina presente. El cielo está parcialmente nuboso ahora.
1: Sí.
4: Con neblina. Hay una presión alta, 1020.6.
2: A tener presión en cuenta. Alta. Está bien, hay que ahogar a la salida para tratar de recuperar la pelota rápido.
1: No.
2: Y ver si podemos... Eso es la presión alta, ¿o no?
1: La presión en hectopascales.
2: Atmosférica.
1: La presión atmosférica.
2: Perfecto.
1: ¿Y...?
4: Y bueno, la continuidad para estos días, viernes, sábado y domingo, las temperaturas mínimas están más o menos parecidas, 5, 6, 7 de mínima y las máximas entre 16 y 18. Y a partir del lunes que viene,
1: correcto,
4: 25 de mayo, a partir del lunes, martes y miércoles, las mínimas, atención, 10 y 14 respectivamente.
1: Ah, bien.
4: De mínima,
1: ¿eh? 10
4: y las máximas entre los 18 y 20 grados.
1: Está bien. Agarró, acepto.
4: Y aparentemente...
2: Es más otoñal, ¿ves? Eso es más otoñal. Sí, está bien. Esto es invierno, chicos, lo que estamos viviendo en estos días.
1: Lo que nos adelanta Enchos es más otoñal. Claro. Pero ojo que me parece que tiene ganas de convertirse en el...
2: Agorero
1: del tiempo.
3: No me la contés.
4: Agorero. No, pero es a largo tiempo. Para el miércoles que viene.
1: ¿Sabés todo lo que puede pasar de aquí al miércoles?
4: Una eternidad, ¿no? Una eternidad.
2: De aquí al miércoles vamos a ver quién es el campeón del fútbol argentino.
1: Por ejemplo,
2: y si Boca está en la... Ah, no, todavía
1: eso no, eso todavía no lo vamos a saber.
4: Para el miércoles que viene podría haber... alguna inestabilidad.
1: ¿Alguna
4: ya vamos a hablar más al respecto?
1: Muy bien, ok, ya habrá tiempo, ¿Qué pasa que me miras así, Marina? Me estás asustando. ¿Te debo algo?
2: Ah, ya.
3: No.
1: Ah, bueno, me quedo tranquilo entonces.
3: Un poquito de desconfianza nomás.
1: Desconfianza, horrible lo que me dijo.
2: Ojos suspicaces.
1: Horrible lo que me dijo. En el día del té, hoy es el día del té, chicos.
2: ¡Qué estamos rico! Invitados a tomar el té.
1: Una pregunta sencilla.
2: La tetera es de porcelana, pero no se ve.
1: Cada mañana, ¿cuál es tu favorito para desayunar?
2: ¿Esa es la pregunta?
1: ¿Café, mate o mate cocido?
2: Ah.
1: Si es té, ¿cuál es el preferido? ¿Negro, rojo, verde, blanco, hierbas?
3: Yo
1: nos pregunta.
2: Nunca tomo té.
3: A mí me pasa lo siguiente con el té.
2: No tengo la costumbre de tomar té.
3: Yo un poco tampoco, pero no me parece feo. Me gustan todos. Todos.
2: Lo asocio cuando estás enfermo de la panza.
3: Pero me pasa eso.
1: Claro.
3: Cuando me tomo un té, incluso ya siento que me estoy enfermando.
1: No. Yo,
3: lamentablemente.
1: Sí, sí. El té lo ligo, sí, a alguna afección.
2: El té con leche es de hospital. El té con leche, me daban leche, a la mañana cuando estuve internado, yo, se acordarán, ¿no? En febrero cuando tuve ese problema.
1: La verdad que
3: igual
1: no.
3: Que...
2: Bueno, estuve y me daban a la mañana un tecito
1: té con leche.
3: Qué rico, igual un té con leche me
2: encanta. Pero yo lo asocio con la internación.
1: ¿Qué? La verdad que no me gusta el té con leche. No me gusta el té con leche. Lo intenté, ¿eh?
2: Sí, no, es que no.
1: No hay caso, no hay caso.
2: Claro, limón y miel para la gripe, dice nuestro productor chicanero, a quien no hemos destacado todavía.
1: Sí, ¿lo saludé o no?
2: Ah, pensé que no.
1: ¿No?
2: No importa.
1: ¿Cómo le va,
2: Elia? Igual
1: bien, lo che, a las 5 de la tarde...
2: The 5 o'clock tea.
1: Es el té tradicional que tienen los ingleses, ¿no? ¿Cuál es?
2: No podés hacernos esto.
1: No podés.
2: ¿No viste la flaca que se viralizó cantando este tema? Cantando este tema de manera bastante...
1: No está bien.
2: Erróneamente.
1: No se le hace eso a la gente.
2: Pero yo creo que lo hizo a propósito, ¿vos sabés?
1: No. Para mí sí estaba buscando algún...
2: Sí, alguna viralidad.
3: Si hizo a propósito es una genia total.
2: Para mí estaba buscando viralidad y se subió, sabiéndose que canta mal, se subió igual para lograrlo.
3: Para mí no,
1: No me gusta. No me gusta exponer a la gente en sus malos momentos.
3: No, la gente se expone sola.
1: Claro. Bueno, no, pero no está bien. Bien.
2: ¿Qué una canción?
1: Hermosa canción.
2: Sí, falta más música.
1: En Inglaterra se toma el té a las 5 de la tarde.
2: Sí.
1: ¿Y acá qué se hace a las 5 de la tarde?
2: Acá se toma.
3: Merienda fuerte.
2: Se merienda.
1: No, no,
2: se merienda.
1: A las 5 de la tarde. Sí. A las 5 de la tarde. ¿Para qué es? Las 5 de la tarde es tu hora de.
2: La merienda.
3: Yo.
1: Es mi hora de hacer gimnasia, por ejemplo.
2: Ah, por eso digo, claro, el sonido.
1: 5 de la tarde.
2: ¿5 de la tarde?
1: Sí, en mi rutinita de ejercicios. A esa hora. ¿Sí?
2: Bueno, está bien.
3: Yo me tomo un buen café porque soy más del café.
1: ¿Del café?
3: Un café con un poquito de leche, pero mínimo. Unas buenas tostadas.
1: Bueno.
3: Sí, huevo, palta,
2: queso,
3: ayer,
2: por ejemplo, ayer, por ejemplo, hice café con leche. Me clavé media manzana y media pera y dos tostadas con queso blanco, palta y huevo.
3: Nah.
1: Bueno. Ya vamos a hablar.
3: Un lujo.
1: Ya vamos a hablar de la vida de millonario que llevas. Pero quiero preguntarle a la audiencia, al 343-520-1260, ¿qué es lo que prefieren en todo caso? Si té, si café, si mate, ¿qué tipo de té?
2: Y después me fui a muscular,
1: ¿sabes
2: qué?
1: Las 5, ahí está.
2: En toro.
1: Las 5 de la tarde, es tu hora de... ¿Qué nos cuenten? Al 343-520-1260 en WhatsApp. Mientras tanto, iniciamos el camino de la información.
2: Iniciemos.
1: Haciendo el primer contacto con
2: Guiano.
1: Virginia de Micheles. ¿Cómo estás, Virginia? Buen día, buen jueves.
5: Hola,
2: Vir.
5: Hola, buen día para todos. Buena mañana. Bueno, muy bien. Abrigada con los guantes, viste que te dejan los dedos al aire, pero que te abrigan igual.
1: No me animo yo a usar ese tipo de guantes.
5: Lo que pasa es que para el celular, viste que estoy todo
1: el tiempo. Es más práctico. Pero me da más guante femenino que masculino. No tiene, no es una cuestión de género.
5: No es un prejuicio tuyo. Es igual un tienen unos guantes que están preparados, aun cuando te cubre todo el dedo, la huella, te cubre la huella dactilar, están preparados para poder maniobrar con el
1: celular. Se puede igual.
5: Sí, se puede igual. Ajá. Me lo han ofrecido, pero... No,
1: ¿muy caro?
5: No, es caro, pero
2: o sea,
5: es como
2: guantes,
5: que...
2: guantes que te acepta la parte táctil en la pantalla.
1: Claro, sí, que no te inhibe, digamos, la posibilidad
2: de... Yo pensé que no había.
5: De desbloquear la pantalla,
1: tal cual.
5: Sí. Bueno.
1: A tenerlo en cuenta, entonces.
5: Accesorios en esta
1: sería
5: época.
1: Sería un lindo regalo para quien habla en este momento.
5: Perfecto, no tiene octubre, tu cumpleaños, no lo vas a poder usar, pero bueno.
2: Falta un montón,
1: falta mucho.
5: Bueno, vamos a hablar de lo que está pasando en el transporte de pasajeros. En este caso vamos a hacer foco en el transporte urbano de Paraná. La empresa San José, ya con el servicio que se brinda acá, está aplicando el aumento que se aprobó hace algunos días. Empezó a hacerse efectivo a través de las máquinas de SUBE. Comenzó entonces este incremento en el día de ayer, después de más de 9 meses sin cambios en el precio de los boletos. Lo que han destacado desde el municipio es que se mantienen todos los beneficios para los pasajeros que ya existían, y estuvimos hablando con Leonardo Nessi, que es el coordinador de SUBE, que hace referencia a esto y algunos de los nuevos valores a partir de ahora.
6: A partir de ayer a las 18 horas se hizo la difusión del cuadro tarifario aprobado el 2 de mayo en todas las validadoras, digamos, de la empresa. Ya aplica a partir de esa hora el nuevo cuadro tarifario. Sin los mismos beneficios, cambió el monto en los beneficios que tienen descuento, y lo que es las gratuidades siguen iguales. La tarifa plana pasó de 1.415 a 1.720, lo que es el boleto primario 172, el secundario 430. Aclarar que los primarios y secundarios siguen siendo gratuitos. La primaria tiene 50 boletos gratis, pasajes gratis, y el secundario 60 pasajes gratis en todo el mes.
5: Bueno, a tener fondos en la SUBE, porque hay una variación que en el precio del boleto. Decía él, boleto general 1.720, primario 172, secundario 430, a partir de ahora el terciario y universitario 516 pesos, el obrero 1.118 pesos, jubilados 774 pesos, franja horaria 1.376, el combinado cuesta a partir de ahora 1.720 pesos y el nocturno 2.236 pesos.
1: Bien, que no agarre desprevenido a nadie, en todo caso, de quienes se trasladan en la ciudad. Bueno, también hay modificaciones.
5: En la provincia. Estuve hace un ratito en la terminal, así que les voy a contar qué es lo que está pasando allá con el tema de los pasajes y los servicios provinciales.
1: Con el aumento de los interurbanos también.
5: Ya impactó, así que si están por ir a la terminal a tomar alguno de los servicios provinciales, tengan en cuenta.
1: Y no recuerdo también si ya impactaba hoy o el de los trenes también, más allá de
5: ayer lunes, perdida, hoy es jueves.
1: Claro, sí.
5: Era el lunes. Lo que pasa es que no estaba funcionando,
1: claro.
5: Entonces veo como que no le dimos mucha importancia.
1: Tal cual.
5: O calculo que quienes habitualmente lo utilizan no le habrán dado mucha importancia, pero
1: porque no está funcionando, pero si bueno, también hubo un aumento
5: comienza,
1: ahí.
5: Claro, si el fin de semana comienza a funcionar, ya va a estar.
1: Tal cual, con el aumento. Bueno, estamos en contacto, Virginia.
5: Dale, hasta luego.
1: Hasta luego.
7: ¿Te levantaste con más preguntas que certezas? 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
1: Atención, atención, dice Betty.
2: Hola, Betty, querida. Qué bueno que estés con nosotros en esta mañana.
1: Yo tomé té hoy.
3: ¿Cuál?
1: Nos señala. No, yo. Betty.
3: Entendí.
2: Claro, está leyendo bien. El mensaje de Betty.
1: Tranquila. No estamos bien, ¿eh? Pasando por un buen momento en esta relación.
2: A un chispazo de un incendio. Están a un chispazo de un incendio.
1: No estamos pasando por un buen momento. No.
3: Y lo voy a apagar.
2: No, bueno. Uf. Pensé que ibas a hacer así y lo ibas a avivar.
1: Yo tomé té hoy.
3: También podía hacerlo.
1: Con nueces y una banana. Una banana.
2: No dice nada.
1: Y al mismo tiempo te llena todo.
2: Muy bueno.
1: Claudio, el té en hebras. Se hierve en leche.
2: ¿Cómo enhebrás un té?
3: No.
1: No descremada. Y después me contás.
3: Ah, mirá.
2: Té en hebras.
1: Es el secreto.
2: A ver cómo
1: té
2: es.
1: En hebras.
2: A ver cómo es, porque no está, estaba paveando, no escuché bien.
1: Como siempre.
2: Como siempre.
1: No, nunca tuve un té.
2: Yo que sé, una locura.
1: Pero yo tengo el té en saquito.
3: No, es un té que vos
2: no
3: tenés
2: es en hebras, no es en saquito, como... justamente.
1: Por eso, yo siempre tuve té en saquito.
2: Ah, bueno.
1: Vamos a escuchar a quien estaba haciendo uso de la palabra.
2: Perdón.
3: Es un té que vos lo ponés como en un
1: Yo siento que hoy no es el día.
3: Colador de té. Sí.
2: Ah, claro, claro, claro, con un pequeño coladorcillo.
3: Claro.
1: Ajá. Sí.
3: Y ahí, bueno, ponés arriba agua caliente. Uh-huh. Entonces todo el sabor de las hebras del té caen en tu taza.
1: Mirá.
3: Lo que ella plantea, entiendo yo, es que en vez de agua sea leche.
1: Claro.
2: Es cremada.
1: Claro, caliente. Es lo que aconseja Betty.
2: Bien,
1: nuestra Betty.
2: Capaz que sea más rico que el té en saquito con
1: seguramente,
2: el chorro, leche.
1: Obvio. Seguramente, seguramente. Eduardo Betty me dice que las 5 de la tarde es la hora del café.
2: Cafecito con leche.
1: Café, ¿por qué con leche?
2: Porque a mí me gusta con leche.
1: Café con leche.
2: ¿Me gusta con leche?
1: Está bien.
2: Café con leche.
1: Una lagrimita. Uh-huh. ¿Eh?
2: No,
3: la lágrima es más leche que café.
2: No, yo le meto, caliento leche en una taza y le meto muy dos bien. Cucharadas del café ese granulé, el café.
1: Atención,
2: de
1: Catania. Lito ofrece su té en saquitos. Yo no, gracias, no soy tanto del té, salvo cuando estoy enfermo.
3: Yo me tomaría un té si alguien tiene ganas de hacerme uno.
2: Yo no tengo, ahora salimos y hacemos un tecito a la reina Inglaterra. Escuchame,
1: al buffet de la radio.
2: A Lady Di, ¿eh? Muy bien.
1: Atiendan a Lady Di.
2: A ver, chicos. Señores.
1: Hola, buen día, mi gente
2: Alfred,
1: linda.
2: Alfred, la señora quiere un té.
1: Mi gente linda y querida de la radio. Yo tomo mate de té, que es otra opción.
2: Mate, mate de té. Está bueno.
1: No lo he probado.
2: Pero nada que
1: ver. No lo he probado.
2: ¿Cómo no lo he probado? Lo probamos en
3: el mate de estudiábamos. Té igual es una buena compañía para el otoño.
1: ¿Mate de té?
2: Pero claro, sí, es espectacular. Es
3: bueno.
1: ¿Mate de té?
2: Es como el mate, pero con
3: pero de té.
2: Cubos de limón, saquitos de té, azúcar o edulcorante, no sé
1: así
2: qué.
1: Así me lo presenta Mirta.
3: Pero
1: me manda la foto y todo.
2: Cabeza, lo tomamos, te voy a ubicar en el tiempo.
1: No digas cabeza porque no soy cabezón primero.
2: Perdón. Con el pochi
1: tampoco
2: dice,
1: me digas colorado porque no soy colorado.
2: Colo,
1: segundo.
2: Colo, escuchá.
1: Ay, me saco.
2: No, escuchá. Lo tomaba
1: el colo es el gallina de McFly.
3: El colo es duro.
2: Claro, de Marty McFly cuando decían gallina, vos le decías a Belotti colo. Colo.
1: Y pierde los estribos.
2: Sí, pierde los estribos.
1: Bueno, este.
2: Escuchá, con el pochinice lo tomábamos de Gualeguaychú.
1: No me acuerdo. Saludos.
2: Fueron quienes nos introdujeron al mundo del mate de té.
1: Bueno, no me acuerdo. Mate de té y mucho limón a la tarde. Eso es la mejor digestión para mí y muy rico, dice Mirta. A propósito de qué es lo que preferimos: té, mate, café.
3: Bueno, por ejemplo, yo tengo.
1: ¿Qué tipo de té?
3: Conozco un montón de gente que a la tarde se prepara unos mates. Yo, si tomo mate a la mañana, como todas las mañanas tomamos...
1: ¿A la tarde ya lo dejás?
3: A la tarde ya lo dejo olvidás de él? Lado, ah, sí, sino sí, muy sí, mateado.
1: No, yo son dos termos a la mañana y un termito a la tarde.
3: Ah, ¿le metés?
1: Sí, claro que sí que le meto.
3: Bueno.
2: Impresionante.
1: Sí.
2: Todo el día mateando.
1: Y ojo que a la noche...
2: No. El mate...
1: Sé, ojo.
2: No.
3: Y siempre ya, mate amargo, aparte.
1: Ojo que a la noche... Sí.
2: Yo ya me he manifestado en contra del mate a la noche.
1: Nocturno.
2: Salvo
1: mate
2: una
1: nocturno.
2: Vez que tuve que ir a buscar a mi hija a las 5 de la mañana, que fue el mate... El que me
3: sostuvo.
1: El que te sostuvo. El mate es muy compañero
3: muy
1: para
3: compañero.
1: El estudiar,
2: para quedarse para estudiar, despierto.
1: Que es algo que nunca hiciste en tu vida, Facundo, pero en general.
3: Maldito.
2: Tienes razón, igual. Claro. El segundo termo tuyo ya es una sopa.
1: No es para tanto. No es para tanto.
2: Fíjate vos que yo jamás llego con tu mate activo, no por ejemplo.
3: Yo no tampoco. Y estoy una hora antes que vos. A mí no me da ni un mate nunca.
1: Porque ya está medio desvencijado.
2: ¿Pero qué le empecé a tomar el mate a las 4 de la mañana?
3: No.
1: 343-520-1260 en WhatsApp para que nos digan entonces qué prefieren, qué tipo de té prefieren en el día del té o si toman mate, si toman café. Y a las 5 de la tarde, si en Inglaterra toman en el té, a las 5 de la tarde, ¿qué haces vos? Aquí en Paraná, en el litoral argentino. ¿Sí? Ya nos van a contar. Mientras tanto hago el resumen pertinente de lo que sucede cada 30 minutos. ACOMER realiza un paro en defensa de las condiciones laborales y del sistema previsional, señalan. La Asociación Gremial del Magisterio concreta este jueves paro docente en defensa de la ley 8.732, según se anunció, del sistema previsional y de las condiciones laborales del sector. Información respecto del enfermero que fue hallado muerto en Paraná. La autopsia descartó una muerte violenta. El informe preliminar para determinar las causas de la muerte de Flavio descartaron lesiones compatibles con un hecho violento. La investigación apunta ahora a determinar qué sustancia provocó el fallecimiento del trabajador de 49 años del Hospital San Martín. Comenzó a regir el aumento del boleto de colectivos, lo comentaba Virginia de Michelis. El boleto general pasó a tener un valor de 1.720 pesos. También hay novedades respecto de el boleto interurbano, tal como lo dispuso la provincia, ¿sí? Desde el miércoles, a través del boletín oficial, la resolución establece nuevos valores en los pasajes de servicio de transporte interurbano. El precio del kilómetro de referencia pasa a ser de 147 pesos con 84 centavos. Después vamos a tratar de dar detalles respecto de los viajes a algunas ciudades para tomar consideración de la tarifa. ¿Qué más? Se trabaja para reanudar el servicio de trenes entre Paraná y La Picada. No fue confirmada aún la fecha en que se reanudarán estas frecuencias entre Paraná, Colonia, Avellaneda y La Picada. ¿Cuándo será que volverá a funcionar? Veremos hoy qué novedades hay respecto de las pruebas que se están desarrollando. Ya se sabe dónde va a ser el desfile del 25 de mayo en Paraná. Se realiza en calle Almirante Brown. El domingo 24 será la Gala Patria a las 19:45 en el Teatro 3 de Febrero. Y el 25, el lunes 25 a las 8 se procederá al izamiento del pabellón nacional para continuar con el Tedeum y a las 10:30 el tradicional desfile cívico militar allí en calle Almirante Brown. Algunas cositas más que nos quedan para comentar, pero son las 9:30, noticias en la radio.
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4: Temperatura en nuestra capital, 7 grados. En Concordia, una alumna llevó un cuchillo a la escuela y atacó a un compañero.
8: Una situación de extrema tensión se vivió ayer en el Instituto San Francisco, ubicado en la zona noroeste de la ciudad, cuando una alumna de 13 años ingresó con un cuchillo y protagonizó un episodio violento dentro del establecimiento.
4: Un compañero intervino y logró quitarle el arma, pero la joven tomó una viroma y lo atacó, provocándole heridas en la zona del pecho y el abdomen.
8: La Municipalidad de Paraná impulsa también la boleta de tasas digital.
4: El municipio paranaense invita a sumarse a la digitalización de servicios municipales, una herramienta que permite encontrar todos los servicios en un solo lugar de forma ágil, segura y sin el uso de papel, indicaron.
8: La iniciativa se enmarca en el proceso de modernización que impulsa la Municipalidad de la capital entrerriana.
4: Renovarán las tarjetas sociales.
8: En Paraná, la tarea de recambio de los plásticos se llevará a cabo desde el próximo martes 26 al viernes 29 de mayo.
4: El operativo se va a desarrollar en el Centro Cultural y de Convenciones La Vieja Usina por la mañana en el horario de 8 a 12 horas.
7: Datos del tiempo.
8: La temperatura en nuestra capital 7 grados, humedad del 92%, cielo parcialmente nublado con neblina a las 9:32.
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0: Fíjate vos que ayer a esta hora escuchamos la versión de Tepito de Mil Horas. Estamos con las reversiones, aparentemente. Sí, sí. O los covers. Sí. En este caso, Banda Los Chinos, haciendo Costumbres Argentinas. También canción de Los Abuelos de la Nada, claro. Y de Andrés Calamaro puntualmente, junto a Cachorro López. Banda Los Chinos y Cachorro López, Costumbres Argentinas, a las 9:37 en la República. La música en la radio. ¿Mensaje de la gente ahí?
1: Claro que sí. Claro que sí.
0: Mirá la hora que es y el pescado sin vender.
1: Atención, atención. A las 5 de la tarde...
0: ¿Qué haces a las 5 de la tarde?
1: Sale café con leche, me dicen. Bien. A las 5 de la tarde sale café con leche. Querida compañía, de la mañana, es una pregunta difícil, depende con qué se acompañe. De tomar solo el café con una tortita o algo.
0: El algo té sólido.
1: En hebras, preferentemente, y me dan una marca. También tiene los elementos pertinentes. El amigo que nos hace llegar su respuesta a través del 343-520-1260. Hay muchos tipos de té, ¿no?
0: Por supuesto. El té verde, ¿lo probaron? Para mí es bastante feo.
1: El verde no me cierra.
0: Dicen que hace re bien, que de todo.
1: El,
0: ¿no?
1: El té de...
0: Saluda.
1: Hay uno té de...
2: ¿Cuál?
1: Rojo.
0: Manzanilla.
1: El rojo.
0: El té rojo. El té con frutos rojos.
1: El té con frutos
2: encanta,
1: rojos.
2: Me encanta, me encanta.
1: A ese le puedo entrar.
2: Me encanta.
1: A ese sí.
2: A mí me gusta mucho el de manzana y canela. Una combinación que queda muy rica.
0: ¿Sí? Y después tenés eso de que te hace bien a la panza, que te hace bien a la cuando tenés un ataque de hígado. Ajá, no sí. sé bien.
1: Que se
0: son.
1: Recomienda.
0: Sí. El de boldo.
2: Bueno, está
0: de boldo
2: chequeado.
0: El té de boldo. Sí, está chequeado. Pero si querés lo sobre.
1: El té de manzanilla, el té de boldo.
2: El té de tilo.
0: El té de tilo es para calmar los nervios, ¿no es cierto?
1: Sí.
0: Tómate un té de tilo que estás un poquito loco.
1: ¿Y el de boldo no es para cambiar los nervios?
2: Cambiar.
1: Para cambiar los nervios. ¿Para calmar los nervios? Ah, el de boldo es para también cuando tenés algún problema.
0: Para que estoy escribiendo distintos té y sus efectos en la salud.
1: Bueno,
2: ah,
1: bueno,
2: está bueno.
1: Excelente.
2: El que no me gusta a mí es el té negro. El té negro no.
1: ¿Cuál?
0: ¿Qué dice?
2: El té negro.
1: El té negro no.
0: ¿Cómo?
2: El té negro no me dice nada,
1: no,
2: ¿viste?
1: No lo he probado.
2: Ah.
1: No lo he probado. ¿Tenés uno para ofrecerme?
2: Mañana te traigo.
1: Bueno, gracias.
0: Té verde para acelerar el metabolismo.
1: Uh-huh.
0: Para perder grasas.
1: Sí.
0: Té negro. Té negro estimula el sistema nervioso central.
2: Ajá.
0: Y te enfoca, te da más atención.
2: Buenísimo.
0: El té blanco.
2: ¿Té blanco?
0: Sí. Es el que tiene más antioxidantes y menos cafeína.
1: Ajá.
0: Excelente para cuidar la salud de la piel y combatir los radicales libres.
1: Mira.
0: Y los peronistas
1: presos.
0: Unidos. El té rojo destaca por su capacidad para reducir el colesterol y triglicéridos. Además, ayuda activamente a los procesos de digestión pesada. El té azul.
2: ¿Té azul?
0: Está entre el verde y el negro. Tiene beneficios cardiovasculares con un perfil antioxidante equilibrado. Y el té matcha, dice acá, el té verde molido en polvo.
2: Ah, y ese es el que está súper de moda ahora.
1: Sí.
2: Que... Disculpa.
0: No, está bien.
2: No quise.
0: Nada. No pasa nada, Malena. Nadie se enteró.
2: El que está súper de moda ahora, y bueno, y lo venden en todos lados, es como...
0: Es como es trend, está como trend.
1: ¿Cuál es?
0: En tendencia, el té matcha.
2: El matcha.
0: Verde
2: no
0: molido en polvo.
1: No,
0: al
1: tampoco.
0: Consumirse la hoja entera disuelta, aporta una dosis maximizada de nutrientes y aminoácidos en comparación con una infusión tradicional.
1: Tanto hay sobre el té, yo la verdad que es un mundo que no he transitado.
0: Después tenés infusiones herbales comunes, mal llamadas té. Manzanilla, menta o hierbabuena, jengibre... Tila o valeriana.
1: Llamemos a un productor de té.
0: Flor de Jamaica. I'm a Jamaican in New York.
1: 343-520-1260 para que nos señalen sus respuestas.
0: ¿Y el té?
1: Té, mate cocido, mate, café, ¿qué tipo de té? ¿Y qué haces a las 5 de la tarde?
0: Todo eso, pues.
1: 9:42 sí, sí. Minutos, se suma a la mesa.
0: Claro.
1: Emma Pereira con información deportiva. ¿Cómo le va, Emma? Buen día.
3: ¿Cómo andan? Buen día. ¿Cómo les va? Qué, dice, qué alegría, querido, verlos. No lo... Qué calor acoge aquí adentro.
0: Sí,
3: miren cómo está la jovencita.
0: Te envuelve, ¿no? Sí. La temperatura ambiente acá en el estudio es espectacular. Uh-huh. No lo imagino muy del TEA, Pereira.
1: No, yo tampoco. Yo tampoco.
0: ¿Puede ser o no?
3: De vez en cuando. De vez en cuando.
0: ¿Y de qué manera lo consume? Cuando se... Claro. Para combatir la resaca, tal vez.
3: Con whisky.
0: Perfecto. Ahí está, ¿ves?
1: Buah.
0: Ahí está.
3: Para... Vos pones un té bien caliente con un chorrito de whisky, te afloja por ahí cuando tenés algunos problemas en la garganta.
0: La carraspera, te afloja, claro, la carraspera.
3: Ahí va. Por supuesto. Bueno, muy bien. Así que bueno, son datos por ahí la gente.
1: A tenerlo en cuenta, considera. ¿Qué hay en materia deportiva, señor, que nos corre la información?
3: Nos tenemos que meter con River Plate.
0: River Plate, tu grato nombre.
1: ¿Qué pasó? No,
3: me suena simpática esa publicidad.
0: Sí, qué pesado. A mí me suena pesado porque la pasan
3: todo el tiempo. Sí. Boca debería ser una para redoblar la apuesta. Nah, para ganar más socios.
0: Fíjate vos que, así como ellos están pendientes de nosotros, que todos vieron.
1: Está esperando Aldo,
0: perfecto.
1: Para que pasemos.
0: Bueno,
3: empató River 1-1 ayer, Male. ¿Qué te pareció el partido?
2: No lo vi.
3: ¿Eh? Mira. Ahí tenés, los hinchas.
0: Lo que iba a decir es esto. Como así como todos ellos están pendientes de qué hacemos nosotros no tenemos ni idea en qué
3: lo que pasa. Claro. ¿Eh?
0: Fíjate, eso lo...
2: Facundo, se te sentaste a ver el partido la otra vez.
0: ¿Qué
2: no
0: partido?
2: Mientas, el nuestro.
0: ¿Cuál?
2: El último.
0: Bueno, porque no había más nada para ver.
2: Sí, dale.
3: Era un partido con Morbo, con Central,
0: claro,
3: ¿no?
0: Con Morbo sí, pero ayer, ¿qué iba a ver?
3: ¿Y el del domingo te vas a sentar a verlo o no?
0: Sí, porque final es una final.
3: Ahí está, mirá, ¿ves?
2: Entonces... Anda cerrando la boca.
0: No digas esas cosas porque parece que vas a decir otra.
3: Bueno, cortito porque ya tenemos más información. Dale. River empató ayer, no jugó del todo bien, jugaron bastantes jugadores suplentes. Volvió Armani. Quiero destacar la actuación de Armani ayer.
1: Bien Armani, bien.
3: Quiero destacar la actuación de Armani, que hace como 6 meses, no sé hace cuándo que no juega Armani, viene de lesión en lesión, o sea... Jugaba 2-3 partidos, seleccionaba, 2-3 partidos, seleccionaba. Bueno, hace bastante que no atajaba el capitán del Millonario, campeón del mundo. Bueno, ayer tuvo una buena actuación en su regreso. No creo que esta actuación lo ponga en la final.
0: Y no, le falta un poco más de continuidad.
3: No creo, pero bueno, es Armani.
0: El pibe Beltrán viene muy bien.
3: Lo empató sobre el final, ¿no? El equipo... Millonario, el equipo de Chacho Coudet, con gol de Pereira en el minuto 93, terminó empatando el encuentro y ya clasificando a la siguiente fase de esta Copa Sudamericana, ¿no?
0: Otra vez River metiendo el gol a la última.
3: Sí. Y el que tuvo un buen partido, una buena remontada, fue San Lorenzo de Almagro por esta Copa Sudamericana, que perdía 2-0 con el Santo de Ney. 2-0 perdía con gol de Bontempo y de Gaby, y después lo pudo empatar con goles de Derritis y Auzmendi. El ciclón que saca un buen resultado para quedar expectante a la última fecha y tratar de pelear para pasar a la siguiente instancia. En un rato, a los octavos de final. En un rato seguimos con más info porque hoy juega Racing, porque hay más información en Copa Libertadores y demás.
1: Perfecto. Bien, la información deportiva con los resultados en Copa Sudamericana de los representantes argentinos, 9:45 minutos. ¿Qué pasará en la Casa Gris? ¿Cuál es la actividad, la agenda oficial? Aldo Leonardo, si comprueba, buen día.
4: Hola, Claudio, buen día. Bueno, vamos a empezar con algunos de los temas que el gobierno dio a conocer en las últimas horas. Por ejemplo, el propio gobernador de la provincia, Rogelio Frigerio, se encargó de anunciar, de lanzar un operativo de seguridad con monitoreo en tiempo real por parte de la policía de Entre Ríos. Contó con 1.600 efectivos policiales desplegados en la provincia, una demostración de capacidad con uso de tecnología. El operativo, según se ha dicho, va a blindar 10 puestos fronterizos, controles también en puestos viales y monitoreo en la actividad cotidiana. De esta manera, ayer en la ciudad de Paraná, el gobernador presentaba este operativo de blindaje con tecnología por parte de la policía de Entre Ríos.
5: Gracias por acompañarnos en este día tan importante, un hecho histórico, donde le estamos demostrando a los delincuentes, a los narcos, el poder de nuestra policía, el músculo de nuestra policía, Hay 1.600 efectivos hoy en los distintos puntos de la provincia, con un operativo inédito y mostrando también todo el instrumental, el herramental con que hemos equipado nuestra policía en estos 29 meses de gestión. La conectividad en el siglo XXI es fundamental. Hoy todas las unidades están conectadas. Es uno de los hitos más importantes, ¿no? Porque sin conectividad, sin comunicación, es muy difícil ordenar, coordinar las fuerzas de seguridad. Y la verdad que hemos hecho una inversión muy importante en conectividad y hoy todas las fuerzas, lo puede decir el jefe, en todos los rincones de la provincia están conectados.
6: La idea acá es que
5: de esta demostración de fuerza, los únicos que tengan miedo sean los delincuentes en nuestra provincia, los narcos, y que nuestra gente pueda vivir en paz. Esa es la misión que tiene nuestra policía, la misión que le encomienda a nuestra Fuerza de Seguridad, al Ministro de Seguridad y Justicia, y en esto hemos venido trabajando incansablemente estos 29 meses, y yo estoy seguro y sé que nuestra gente lo percibe.
4: Hace Claudio para señalar del gobierno provincial es las charlas informativas que se han iniciado, que las encabezas, que las desarrolla Gastón Bañat, el titular de la Caja de Jubilaciones y Pensiones de la provincia de Entre Ríos, charlas informativas en torno al objetivo que tiene el gobierno provincial de reformar el sistema previsional. Lo está desarrollando en distintas ciudades de cada uno de los departamentos de la provincia, donde explica las principales modificaciones que pretende el gobierno, que va a confeccionar finalmente un proyecto que va a acercar a la legislatura. Todavía dicen que es inminente, pero todavía no ha presentado dicho proyecto para el trabajo en la legislatura provincial. Y a propósito de eso, ayer el gremio ACMER, el principal gremio docente en la provincia de Entre Ríos, hizo visible en el recinto de la Cámara de Diputados, cuando la Cámara estaba sesionando, su rechazo, su oposición a la reforma del sistema jubilatorio en la provincia de Entre Ríos, en un recinto donde se dio media sanción, cabe señalar, en la sexta sesión ordinaria de la Cámara Baja de la provincia, la elevación a primera categoría de la comuna de Ingeniero Miguel Sajarov en el departamento Pillahuay. Un tema de hoy en agenda, Claudio, para apuntar, es que el gobierno va a dar a conocer una nueva línea de créditos hipotecarios para construcción de vivienda en la provincia de Entre Ríos. El propio secretario de la Gobernación se va a encargar de explicar esta herramienta que va a disponer a la provincia de Entre Ríos, a los ciudadanos de la provincia de Entre Ríos.
1: Bien, Aldo, estamos en contacto.
4: Dale, hasta luego. Abrazo.
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1: Tengo mensajes al 343-520-1260 en WhatsApp. Dime. Buen día, té rojo con cáscara de naranja y... ¿Té verde? ¿Té es verde? No sé a qué se refiere, qué me quiere responder.
0: ¿Esos té que se les coloca como un dispositivo arriba, que se les quema como un...
1: ¿Con qué?
2: A ver.
0: Como que quedan ahumados, no sé si han visto. Lo he visto en tragos también, en coctelería. Le coloca como una tapita que tiene como una suerte de maderitas arriba que vos la quemás con un... con una pistolita de esas que
2: qué chetada.
0: Y le tira demasiado... y le tira un humo adentro de la taza o del...
2: Mirá vos. A mí me gusta mucho la
1: demasiado espamento, diría mi abuela.
0: Sí, bueno, sí.
1: Dejá espamento, dale, toma el té.
0: Sí, claro. sí. Pero le da como un ahumado que capaz...
2: Me gusta mucho la combinación de té y galletita de agua. Simple.
0: Simplón.
2: Sanatorio. Pero espectacular. Espectacular. Sanatorio. Incluso romper un poquito las galletitas de agua, meterla en el té y tomar todo.
1: Mirá.
0: No, Malena, no voy. En esta no te banco.
1: Me gusta esa Malena.
0: En esta no te acompaño.
2: Prueben y después me avisan, chicos. Para los oyentes que van a probar esto que les digo yo, una buena taza de té con tres galletitas de agua adentro, todas rotas. Prueban es que y después me avisan.
0: Con migas.
1: Hola, amigos. El té que me gusta te estás quedando fuera de la Libertadores. Bueno, lo de José ya no, esperá, es una cosa José. Que tiene una pelota José. En la cabeza.
0: José,
1: tiene
0: esperá.
1: Una pelota José, en la bien, cabeza.
0: Que no te gane la ansiedad, bien. José, no vaya a ser que no vaya a ser que envejezca mal ese mensaje, José. No, buen no te gane la ansiedad.
1: Buen día, amigos. Viva a falta de té, voto, tenemos en caso de urgencia té, marcha. Atilio del centro 681. Este, que bueno, tiene, consume tés raros.
0: Sí, la verdad que sí.
1: ¿Cómo son
0: té combativos los de Atilio.
1: Jugaba Talleres de Córdoba, ya sí. Tengo entendido.
3: Le pegaron un baile.
1: Ah, sí, Copa Argentina.
3: Un baile le pegaron a Talleres, 3-0.
1: No
3: goles
1: te puedo creer.
3: De Renzo Tesuri, el entrerriano. Un baile le pegaron a Talleres ayer en cancha de Newell's con Atlético Tucumán.
1: Atlético Tucumán.
3: Sí, duelo de dos equipos de primera división. Bueno, terminó quedando encima. En la previa de lo que va a ser la final de Belgrano con River el domingo.
1: Claro, que Talleres quede afuera de la Copa Argentina.
3: Encima queda afuera de la Copa Argentina, que además lo dejó afuera Belgrano en
0: se
3: el
0: va,
3: clásico, ¿no?
0: Se claro, va, se va.
3: Ah, se fue. Ya no, no estuvo
1: ya se
3: ayer.
1: Fue, ya se despidió.
0: Ah, no
3: ya
0: sabía.
3: No estuvo ayer. Sí, sí, ya sí, no
0: ¿quién
3: estuvo
0: está
3: ayer.
0: Ahora?
3: Un entrenador interino. Están esperando para buscar un entrenador para la próxima.
0: No sabía que se había renunciado el bueno de Carlos.
1: Sí.
3: Yo creo que Carlos Tevez se va de Talleres porque pierde el clásico y queda afuera. Me parece que por eso.
1: Eso lo deja un poco.
3: Que si hubiese perdido, no sé, digo, con Argentino Junior, no sé, con Huracán, no sé Carlos Tevez dejaba de ser el entrenador, me parece.
0: Yo no quiero.
1: Porque parecía que. Todo indicaba que se iba a quedar.
3: Sí, pero justo choca con el clásico y lo deja fuera, mano a mano.
0: Pereira, ¿querés un mate?
3: Por favor.
0: Quiero decir que Tevez todavía, como DT, está un poquito...
1: crudo.
0: Sí, sí.
3: ¿No lo ves para Boca?
1: Está crudo. Mirá, está crudo.
0: Bueno,
1: está crudo.
0: Hay gente que lo está señalando también
2: pero
0: por
2: Dios.
3: Otra vez Boca. Yo te decía algo.
0: Pero bueno, pero no, para mí
3: a
0: todavía
3: mí,
0: no está.
3: Dámelo a Tevez por encima... 10 veces de Úbeda,
0: sí,
3: perdóname, pero.
0: Sí, bueno.
1: Pero tiene. Bueno, tiene otro peso después. Si le va mal.
0: Claro.
1: Para sacártelo encima.
0: Es ídolo, bueno. Carlitos es ídolo.
1: Particularmente, yo a las 17 horas pruebo un café cortado con leche.
0: Sí.
1: O un toque de crema.
0: ¿Crema?
1: Sí. Después
0: como los yanquis, ¿viste que los yanquis le toman café con crema?
2: Me encanta.
1: Ajá.
0: Café negro con crema toman los yanquis.
1: Y mucho de café ese frío ahora.
2: Todo esto que yo les digo del matcha y café y té frío, generalmente llevan arriba un poquito de crema que queda espectacular, gente.
0: Bueno,
2: no le tengan miedo a la crema.
0: Es verdad, toda la parte esta del de los ¿cómo es? Caramel macchiato y toda esa cosa de esta cadena de.
1: Sí.
0: ¿No? Tan famosa. Ha generado también una suerte de. Tendencias de café con hielo y cosas que antes no se veían.
2: Es cierto eso.
1: Bueno, de eso estamos hablando esta mañana, en el día del té, tipos de té que consumís, o en todo caso, si no es el té, café, mate cocido, ¿y qué haces a las 5 de la tarde? 343-520-1260 en WhatsApp. Cierro con el resumen antes del maletip de despedida.
0: Bueno, hay maletip, ¿eh? No le gusta.
1: No preguntes eso. No preguntes eso. Mirá, un informe que da cuenta de qué tan cara es la provincia para patentar 0 kilómetros.
0: Ajá.
1: Según señala un informe publicado por Infobae, un relevamiento realizado por el Instituto de Economía de la Universidad Argentina de la empresa UADE, tomó como referencia un vehículo valuado en 40 millones de pesos para medir las diferencias que hay entre las diferentes jurisdicciones, ¿no? En el caso de Entre Ríos, la alícuota alcanza el 3,33%, lo que lleva el patentamiento a unos, sobre este caso, ¿no?, de un vehículo de 40 millones de pesos, 1.300.000 pesos. Solo superada por Río Negro, ¿sí?, que muestra un valor más alto, ¿sí? O sea, estamos entre las provincias más caras para patentar autos 0 kilómetros.
0: En Entre Ríos es
1: 1.300.000 pesos. En Córdoba es la más barata.
0: Mirá.
1: El mismo trámite ronda los 420.000 pesos.
2: Gran diferencia.
0: No, lo podés comprar en Córdoba y patentar allá. Pero no no podés patentarlo allá primero. Si vos sos acá, tenés que tener un domicilio en Córdoba para patentarlo allá. Y cuando lo traes, tengo conocidos amigos que compraron en Córdoba,
1: claro.
0: y se vinieron para acá. Y al comprarlo en otra provincia, el porcentaje sube. Mm. Entonces te termina siendo más caro el patentamiento afuera que... Eso para alentar que el entrerriano consuma, digamos, concesionarias de acá. Sí,
2: sí, sí, muy difícil de sostener un vehículo, ¿eh?
1: Uh-huh. Sí, sí, claro.
0: Es caro.
1: Bueno, son las 9:57 minutos, bueno, amigos.

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2: Temperatura en nuestra capital, 8 grados.
3: Anticipa mañanas heladas y tardes frescas en Paraná.
2: El pronóstico del tiempo en Paraná anticipa varios días estables y fríos, producto del ingreso de un nuevo refuerzo de aire frío sobre el centro argentino.
3: Según se adelantó, un sistema de altas presiones dominará las condiciones meteorológicas en gran parte del país hasta el sábado, favoreciendo mañanas con bajas temperaturas y ausencia de precipitaciones.
2: Murió la mujer gravemente herida en La Paz.
3: Una mujer que había sido atacada a cuchillazos por su excuñado en barrio La Milagrosa Norte de La Paz, falleció esta mañana en el Hospital San Martín de Paraná, donde había sido trasladada a raíz de la gravedad de las heridas sufridas.
2: La víctima fatal fue identificada como Elsa Marta González, de 55 años, quien estaba radicada en Hurlingham, provincia de Buenos Aires, según informaron a las sextas fuentes policiales.
3: La mujer y su hermana se habían dirigido al domicilio del hombre en La Paz. Allí las atacó con un cuchillo en defensa propia, según relató el sujeto.
2: La policía constató lesiones ya en ambas hermanas, pero también en el dueño de casa y su hija, por lo que se investiga qué fue lo que ocurrió en la vivienda.
3: Comenzó a regir el aumento de boletos de colectivos en Paraná.
2: La Municipalidad de Paraná autorizó una actualización en la tarifa del transporte público urbano de pasajeros que comenzó a impactar desde ayer, aunque en algunas máquinas de las unidades SUBE, los nuevos valores se reflejarán este jueves.
3: El boleto general pasó a tener un valor de 1.720 pesos.
2: Se firmó el contrato para ampliar la primera escuela de Argentina con ladrillos PET.

0: El Ministerio de Planeamiento e Infraestructura de la provincia firmó el contrato para obras de ampliación de la Escuela 105 Patria Libre de Crespo.
1: Beneficiará a más de 490 estudiantes y será la primera del país en ser construida con ladrillos PET, certificados por CONICET y fabricados en el Parque Ambiental del municipio.
0: El gobierno giró al Congreso un proyecto que modifica la ley de financiamiento universitario.
1: La propuesta oficial incorpora fuentes de financiamiento explícitas y ajustes presupuestarios, prevé subas escalonadas en salarios y recursos para hospitales.
0: A cambio, los funcionarios pretenden que el Consejo Interuniversitario Nacional retire la cautelar que debe definir la Corte Suprema, donde se solicita el cumplimiento de la ley vigente.
2: Datos del tiempo.
1: Temperatura en nuestra capital 8 grados, la humedad del 92%.
0: Presión 1021, decimal 3, viento del sudeste a 6 kilómetros horarios.
1: La visibilidad 8000 metros, cielo parcialmente nublado con neblina a las 10 de la mañana, 3 minutos.
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1: Información necrológica. Falleció en Paraná a los 74 años la señora Sara Ofelia Villagra. Los restos de Sara Ofelia Villagra son velados en Echagüe 727 en Sala B. Serán inhumados hoy a las 15:15 en el Cementerio Municipal de Paraná. Partirá el cortejo fúnebre a las 15. Exequias a cargo de Cochera Lambert y Compañía SRL. Falleció en Crespo a los 86 años la señora Rosa Eustaquia Margarita Gassman, viuda de Kindernech. Los restos de Rosa Eustaquia Margarita Gassman, viuda de Kindernech, son velados en Avenida Ramírez 1032 en Sala B. Serán inhumados hoy a las 11 en el cementerio de Crespo, previo responso en la parroquia de San José a la hora 10:30. Exequias a cargo de empresa fúnebre Alejandro Lind e hijo.
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0: Hola, hola, buenos días Entre Ríos, los saludamos desde Gualeguaychú para toda la provincia. Aquí estamos nuevamente en nuestra mañana de Entre Ríos. Buenos días, chicas.
1: Hola.
2: Coro hacemos. Hola.
0: Muy bien, muy bien. Linda mañana en Gualeguaychú.
1: Maravillosa, soleada. Cielo celeste, sin nubes, frío.
0: Se ve como no hace un tanto frío, bueno, chicas.
1: Bueno, siempre decís lo mismo, Eli.
0: 10 graditos, frío, 10 graditos los datos bien, actuales con una sensación térmica de 8 grados en Gualeguaychú.
1: Lo cierto es que el sol está hermoso, está sentarse al sol.
0: Disfrutar, exactamente.
1: Disfrutar. Bueno, vamos a recorrer la provincia. Vamos. Rapidito.
0: Salimos. Ayer arrancamos con nuestros amigos de Paraná, hoy nos vamos a Concepción del Uruguay.
1: Autovía Ruta Nacional 14, llegamos a Concepción del Uruguay. ¿Cómo les va? Buen día.
3: Y tomen el rulo de acceso, ingresan.
4: Hola, muy buenos días.
3: Llegan hasta Plaza San Martín, a la vuelta está LT11. ¿Cómo les va?
0: Buen día, buen día. Y entramos en el acceso despacito porque si no hay radar y nos hace mucho.
4: Sí,
3: hay semáforos, respeten todo.
4: Por favor. No, ¿ya te ha llegado la multa, Eli, por eso lo decís?
0: Ya la pagué, sí.
4: Ah, muy bien.
3: Muy bien, Eli. Anoten, Eli, buena conducta. ¿Cómo les va, chicos?
1: Bien,
0: muy bien, muy bien.
1: Lindo la mañana, igual que Gualeguaychú, seguramente.
4: Sí, lo que no sé si hay tanto sol así fuerte como para, viste, sentarnos, digamos, en el solcito. Sol hay, sí.
3: Sí.
4: Pero
3: sí,
4: a la tarde va a estar hermoso, seguramente, como todos estos días.
3: Sí. Hoy la mínima tenemos para reflejarte, mira.
4: Hoy la mínima fue baja igualmente acá en Concepción. Un grado, una décima.
1: Mira qué bajita.
4: ¿Y muy bajita.
1: Eli.
0: No, acá la mínima estuvo en 5 grados.
1: 6, 5, pero muy frío en Uruguay.
4: Sí, nos llamó la atención. Igualmente, bueno, hoy 14 grados de máxima. Hoy mañana los días más fríos acá en la zona.
2: Sí, bueno. Acá también 13 creo que era.
1: Atravesamos la provincia hacia el noroeste y nos encontramos con ellos. Con el equipo y ellas.
0: Exactamente. Saludamos a los chicos de LT14. Muy buenos días, gurises. ¿Cómo andan?
5: Hola, buen día. ¿Cómo
6: buen
5: les
6: día?
5: Va?
6: ¿Qué tal? ¿Qué cuentan?
5: Acá escucharlos.
6: Todos amuchados y dándonos calor humano y agarrados de las manos.
5: Esa es la idea.
6: Como decía, de las manos. Como decía Heraldo Bocio.
2: No hay mejor que calor humano.
5: Abracémonos, démonos una arenga antes de arrancar esta Heraldo mañana Bocio, fría.
6: ¿No? Heraldo Bocio.
1: No,
6: Heraldo Bocio es la grabación original, ¿o no? Y después le hizo el Puma Rodríguez.
5: No me acuerdo de Bocio, el arquero de Estudiantes de La Plata. Que es otro, nada que
6: cual,
5: nada, bueno,
6: chiquito Bocio.
5: Sí, claro.
1: ¿Qué tal el clima por Paraná, chicos?
6: No, acá es un freezer. Básicamente, bueno, falta que nos pongan la tapa y ya nos quedamos así totalmente
5: congelados. 5 grados 6 décimas nos marca la temperatura a esta hora, el termómetro que tenemos aquí.
1: Estaba así, igual que acá, 5 o 6.
0: Escúchame, y al lado del río está lindo. Ustedes están cerquita del río.
6: Sí, no, por supuesto.
1: Están algunas cuadras.
6: Ah, no, algunas cuadras, pero sí, estamos al toque. Estamos en un salto y un rebalón, estamos en el río acá.
0: Exactamente, no, en 5 minutos te pegás una escapada ahí.
6: Sí, igual, bien abrigados, si van a ir para el lado de la costa, a tirar una caña, por ahí, ahora que se viene el fin de semana, a la isla.
1: Yo me quedo.
6: Compartir con amigos.
2: Un asadito adentro.
1: Me da como frío.
0: Y si vamos a la costanera, podemos llevar algo para tomar. Por lo tanto, ahí metemos nuestra consigna del día.
5: Ah, bien, ¿no? Muy bien.
1: Claro, cuando vos decís eso, bueno. Porque yo pensé en
2: cortarlo.
0: ¿Usted qué pensó? Usted pensó en ir a la costanera a comer algo, un pescadito. Usted pensó en comer ir un choripán al lado del carrito,
1: no.
0: Esas cosas.
1: No. Sí, pero no. Ah. No. Bueno, escúchame, hoy es el Día Mundial de la Diversidad Cultural para el Diálogo y el Desarrollo, que fue proclamado por la UNESCO para promover la reflexión sobre la diversidad biológica y cultural y aprender a convivir.
0: Exacto.
1: Y además es el Día Internacional del Té, instituido por la Asamblea General de las Naciones Unidas para fomentar y celebrar la producción y el consumo de esta infusión. Anton. Den.
2: A ver. Sí.
1: En el día del té, una pregunta muy simple, sencilla. Muy es, a la mañana, vos, ¿qué elegís? ¿Té, café, mate cocido, café con leche, lo que sea? Ahora, en el caso de ser té, ¿cuál es tu preferido? ¿Negro, rojo, blanco, verde, de hierbas con limón, Early Grey, qué sé yo, con jengibre, bueno, no sé. ¿Qué más a ver, sea? ¿Cuál te gusta? ¿Les parece bien, chiquis?
5: Me gusta.
2: Sí. Yo un café, por ejemplo, arranco con un café bien cargadito antes de venir a la radio.
0: Sí, yo también, con cafecito, pero...
2: Pero me gusta el té a la tardecita, té. Me gusta el mate cocido, no, me gusta todo.
1: Yo me tomo primero un té, verde con jengibre, y después arranco con el mate.
4: Claro, bien.
1: Ay, mira, a ver, Uruguay, que... cuenten experiencias personales.
4: Me gusta el té verde, el té rojo, no el té negro, me cae muy mal. A mí así me que pasa lo mismo. El boldo, manzanilla, cualquiera. Uh-huh. Me gusta. Y con el jengibre me gusta mucho más.
1: Qué rico.
4: Él también, sí. Con miel. También, sí, tal cual.
7: Yo también soy del té. Yo desayuno té negro, así, y después el mate.
4: Claro, ojo que al termo se le puede poner un saquito de té y bueno, haces un 2x1.
7: Claro. Ya va desayunando té con el mate. Exactamente.
1: Lo que pasa es que viste que al mate por ahí le metemos yuyo y es como que ya lo hacemos. Sí. ¿Y Fabio?
7: Estaba tomando té.
3: Chicos, justo la hora de mi cafecito. Yo arranco con un café, sí,
2: es de los míos.
3: A la mañana, sí.
1: Bueno,
0: muy bien, muy bien. Después, a ver, vamos a preguntarle. Perdón,
1: sí, claro. Sí.
7: Y acá está Silvia también, ¿eh?
1: Silvia, vos qué tomás. Sí.
8: ¿Cómo va? Buen día.
1: Hola, ¿qué tal? Sil.
8: No, yo a veces un café con leche. Bueno. Y si no, directamente con el mate. Pero té sopro, a no ser que lo tome con miel porque me duele la cabeza o porque estoy así con alguna molestia, la verdad que no.
7: Yo hasta ceno un té.
8: Ah, bueno.
0: Vamos para nadie. Le vamos a preguntar a Claudio, a Facundo, a Silvina, a Malena, que deben estar por ahí. ¿Cómo arrancan la mañana?
6: Quiero arrancar yo porque voy a hacer. Sí, voy a ir a contrapelo de todo lo que se está escuchando aquí.
5: Vas a echar a la gente en contra.
2: A ver. Sí.
6: Y quiero contarles, quiero compartirles.
2: Exprésese.
6: Que yo no soy del té. No tengo la costumbre de tomar té, por ende, y además lo asocio mucho con un estado de salud que, bueno, requiere...
2: Claro, que si estás medio pachucho.
6: Exactamente. Sí. El té, como lo he tomado solamente cuando no estoy bien, vos me das, tiene gusto a enfermedad. Directamente te lo tiro así.
2: Claro, digestivo.
5: Gusto a enfermedad, sí, me parece un montonazo. Sí.
1: Uno asocia esas cosas, es verdad.
6: Claro.
2: ¿Pero el café te gusta?
6: El café sí, café con leche. Café con leche, café negro.
1: ¿Arrancás con eso?
6: Arranco, no, yo le meto al mate de punta a punta en la mañana. Después en la tarde ya más de tarde, ya sí, hay un café con leche, hay una tostada. Hay una tostada con palta, huevo duro.
5: Otra vez.
1: Un
6: poco de fruta también, un poquito de manzanita, pera.
2: Es una merienda desayuno.
5: Es bastante, claro.
6: Es una merienda cena casi.
2: Digo, merienda cena, quise decir. Exactamente.
1: Como el brunch de la mañana.
6: Claro, pero a la tarde.
5: Yo le doy vuelo a mi entrerrianía toda.
1: A ver, Claudio, cuéntanos.
5: Yo le doy vuelo a mi entrerrianía con dos termos de mate a la mañana, uno por la tarde. Y ojo que a la noche también no te sube a otro sitio.
1: Y después dormís, Clau.
5: Después me duermo a las 2 de la mañana, más
1: tarde. Escuchame.
5: De la mañana, mate, pero bueno.
1: La mateína al 100%.
5: Pero ¿quién me quita el mate tomado?
1: Nadie.
6: Un presupuesto en yerba, mi amigo.
5: Un presupuesto, sí.
1: Falta alguien del
0: ¿Tiene
1: equipo.
0: Alguna, ¿Tiene algún auspiciante ahí de yerba?
5: No, todavía no, pero estamos abiertos.
0: ¿Algún pajarito?
5: Lo tuvimos.
6: Hace tiempo tuvimos uno.
1: Ya lo vamos a recuperar.
5: Sí, señor, acá lo tenemos.
9: Hola.
1: Vale.
9: ¿Cómo les va?
5: ¿Todo bien?
1: Querida, contanos.
9: Che, vos sabés que yo también soy más del mate. Pero me gusta mucho el té. Entonces, ahora que estuvimos hablando de té, voy a ir después de la radio, me voy a comprar unos saquitos de té y voy a empezar a tomar té. Porque además el té acompaña en esta temporada, ¿viste? El otoño combina con el té.
5: El otoño es del té.
9: Es del té.
1: Exactamente.
9: Mate de té.
1: Pero además hay muchísimos té, variedades, hay blends.
9: Sí,
1: tal cual. Hay té de todo. De todo lo que se te ocurra.
7: Yo voy a buscar ayuda. El té en hebras también. Hay muchos té.
2: Negra me gusta para el mate de té.
1: Bueno, negras para prepararlo en la tetera.
5: Recién nos recomendaba una de las oyentes precisamente el té negras con leche descremada. nada para tomar, para disfrutar, para compartir.
1: Claro. Exacto. Sí,
7: el rico leche parece cuando está medio empachado, viste, que está ahí medio.
5: Sí.
7: O cuando estás en el hospital, es lo que decía Facu. Claro,
1: cuando estás en el hospital, yo les digo una cosa.
6: El
1: té negro no me gusta, pero viste que viene la persona que trae los desayunos y las meriendas.
5: Sí, claro. Sí.
1: La gente de cocina. Y te dice, té negro o té con leche. El té negro del hospital, que te lo sirven con azúcar.
2: Ay, sí.
1: Me encanta.
2: A mí también.
5: ¿Te gusta?
1: Me encanta el del hospital.
5: Sí.
1: Ahora, yo en mi casa no tengo té negro, jamás tomo té negro.
5: Claro, claro.
1: Pero el del hospital o el del sanatorio, no sé por qué lo hacen tan rico.
5: ¿Va a internarse para tomar el té negro?
1: Nada más que para. Si yo estuve por eso.
8: Gracias a Dios, no lo probé nunca, toco madera. Así que.
1: No, pero dejalo así, llegan dejalo así. En la vocación. Recuérdenme cada vez que vayan
5: a tomar algo,
1: pidan el té negro con azúcar.
5: Yo soy muy ansioso con el tema del saquito. ¿Cuánto tiempo debe estar el saquito de té?
2: Yo hasta que se ponga oscurito.
5: En la taza.
2: 5 minutos.
1: Claro. ¿Cinco minutos?
6: Me tomo 5 minutos, me tomo un té.
5: No, pero yo lo.
7: Yo nunca lo saco.
5: Yo lo saco en un minuto, lo saco. Bueno,
6: no, porque vos te apurás.
1: Pero
6: café, el sobrecito de café también, 4 o 5 minutos, lo puedo dejar adentro de la taza que sigue largando sabor. Claro.
9: No, pero el tomar con el saco adentro.
5: No.
9: Me parece que no va.
5: Es mucho,
1: No es de buena educación.
6: Pero lo dejás un rato largo y después sacás.
5: Entonces, ahora, yo tenía la táctica de meterle la cuchara y me dicen que tampoco hay que hacerlo así.
6: ¿No hay que apretar el saquito con la cucharita?
5: No hay que hacer eso.
1: No estrangulen el saquito con la piolita.
9: Yo también lo hago.
6: No estrangulen el saquito.
8: Igual en nuestra casa cada uno lo hace como quiere. Si vas a algún lugar que justo pedís un té, si vas a un lugar.
1: Sí, pero escúchame, lo único que les digo, el té negro, si lo dejás muchos minutos, es intomable.
5: Claro.
1: En cambio, el de manzanilla, por ejemplo, a mí me gusta el de manzanilla con anís, lo dejo. Sí. Y recién cuando voy a tomar 5 minutos, está bueno.
6: Amigos, tenemos 5 minutitos para hacer los títulos y comenzar a recorrer informativamente la provincia de Entre Ríos. Le doy el pase a Fabio, Andrea, Silvia y Antonella desde Concepción del Uruguay para que arranquen a titular la mañana.
10: Comenzamos con los principales títulos. En Concepción del Uruguay, el 5 de junio se realizará el concurso de Escuelas que Transforman por el Día del Ambiente.
11: El director de Salud Municipal, Nicolás Angelini, indicó en el ET11 que el establecimiento que recolecte mayor cantidad de materiales reciclables recibirá un premio para la institución.
10: Los tipos de materiales son papel, cartón, latas de bebidas, botellas de plásticos y tapitas.
11: Los elementos recolectados deberán ser presentados el 5 de junio de 10 a 15 en el Centro de Entrega Voluntaria de Residuos, ubicado en su y Pacha y Lucas Pires.
12: El concurso Escuelas que Transforman, que se lleva a cabo por la Dirección de Salud Ambiental, se realiza en el marco conmemoración del Día Mundial del Ambiente, que es el día 5 del próximo mes de junio. La actividad comprende la recaudación de material reciclable por parte de las instituciones educativas que se inscriban, y aquella escuela que mayor cantidad de kilogramos recaude, se le va a hacer entrega a la semana siguiente un premio. La entrega de los materiales va a ser el día viernes 5 de junio en el CEBOR, Centro de Entrega Voluntaria de Residuos. Ahí es donde se va a hacer el pesaje y ahí se le va a dar un papelito a las instituciones con la cantidad de kilos que recaudaron. Como digo, a la semana se va a realizar un pequeño acto donde se le va a hacer entrega del premio a la institución ganadora. El objetivo de esta actividad es promover la concientización y educación ambiental en todo lo que es la comunidad educativa. Principalmente es generar acciones de cuidado del medio ambiente en nuestros chicos de todas las edades. La idea es generar prácticas responsables, como por ejemplo son la separación y la disposición de los residuos.
13: Visitan la puesta en valor del mercado 3 de febrero en Concepción del Uruguay.
14: Es una convocatoria pública la presentación de propuestas y proyectos de explotación, mediante la cual los interesados podrán formular proyectos integrales de desarrollo comercial, cultural, gastronómico, turístico o recreativo, compatibles con el carácter patrimonial del edificio.
13: Es objetivo que el edificio adquiera una identidad referencial, diferencial en su carácter de calle cubierta, con la mixtura de usos que se complementen con actividades relacionadas al hacer cultural, la oferta gastronómica, sectores comerciales y de recreación, paseos históricos y circuitos turísticos a fin de dinamizar ese sector.
14: La apertura de sobres será el 2 de junio a las 10 de la mañana.
10: Se realizará una clínica de arbitraje en Newcom.
11: Con la organización de la Asociación de Técnicos de Newcom Argentina, la clínica estará a cargo de Emilio Bertossi.
10: El curso, que tendrá una etapa teórica por llevarse a cabo en las oficinas de la Dirección de Deporte y otra práctica en el Espacio Deportivo Cultural El Espinillo, está programado para mañana viernes, sábado 23 y domingo 24 de mayo.
11: Por informes e inscripción, los interesados pueden comunicar al teléfono 3442-646837.
10: La temperatura en Concepción del Uruguay ahora es de 9 grados 4 décimos.
11: El pronóstico del tiempo para nuestra ciudad, parcialmente nublado, mayormente nublado, se espera una máxima para hoy de 14 grados.
0: Y desde la histórica le damos el pase a la capital de la provincia, la ciudad de Paraná.
5: Nuevos valores en el transporte interurbano de la provincia de Entre Ríos, informa en el móvil de LT14, Virginia de Michelis.
15: La Secretaría de Transporte de Entre Ríos oficializó ayer un aumento en los pasajes interurbanos debido al incremento de costos operativos en el último semestre, como salarios, combustibles y neumáticos. Desde hoy ya rige el aumento para viajar entre ciudades de la provincia, así lo dijo José María Aguiar, boletero de la terminal de la capital provincial.
16: Sí, a partir de hoy ya rigen las nuevas tarifas para las líneas provinciales, las nacionales nada que ver. Las provinciales estamos hablando de un 10% de aumento, un boleto por ejemplo que costaba Victoria 16 mil pesos, se fue a 18, un boleto que estaba a Gualeguay 30, a 33, Gualeguaychú 43, a 47, Nogoyá de 16 a 18. El último incremento fue el 25 de febrero.
10: ¿Y ahora vendiste pasajes? ¿Cuál fue la reacción de la gente? ¿Tienen presente el precio? ¿Se dan cuenta del cambio?
16: Sí. Sí, porque generalmente la gente que viaja a nivel provincial son siempre lo mismo. Pero ya más o menos estaban al tanto de lo que había, las tarifas que iban a aumentar. Por ejemplo, tenemos una línea que va a la ciudad de Seguí, que es todos los días viajan los mismos, o sea que gente que trabaja acá, y bueno, se está de 7.000, se fue a prácticamente 8.000 pesos.
10: ¿La cantidad de pasajeros sigue siendo la misma, mermado?
16: La cantidad de pasajeros es totalmente baja. Totalmente baja. Nosotros estamos trabajando con la capacidad del coche en un 50% o a veces menos. Por ejemplo, las líneas provinciales que salen a la mañana prácticamente no cubrimos ni el 20% de la capacidad del coche.
10: ¿Y existen promociones dentro de los viajes en la provincia o no?
16: No. Únicamente descuento estudiante. Nada que ver con las nacionales, que las nacionales estamos trabajando con tarifas más bajas que el año pasado y promocionadas.
10: ¿Qué pasa si un colectivo tiene dos o tres pasajeros nada más? ¿Tiene que salir igual?
16: Lamentablemente, aunque tenga uno, tiene que salir igual.
10: ¿Ha pasado?
16: Ha pasado.
15: Algunos de los nuevos precios para viajar desde Paraná a otros destinos de la provincia, por ejemplo, Crespo, 6.061 pesos, Villurquiza, 6.209 pesos el pasaje, Villaguay, 22.915 pesos, Concordia, 38.586 pesos, Gualeguaychú, 47.604 pesos y viajar a Concepción del Uruguay desde Paraná cuesta 42.578 pesos.
5: En Paraná, en tanto, la municipalidad autorizó una actualización en la tarifa del transporte público urbano de pasajeros que comenzó a impactar desde ayer. El boleto general pasó a tener un valor de 1.720 pesos. La autopsia descartó una muerte violenta del enfermero del Hospital San Martín. El informe preliminar para determinar las causas de la muerte de Flavio Schiavoni descartó lesiones compatibles con un hecho violento. De esta forma, la investigación apunta ahora a determinar qué sustancia provocó el fallecimiento del trabajador de 49 años del Hospital San Martín. Trabajan para reanudar el servicio de trenes entre Paraná y La Picada. El rodado de los trenes ya fue reemplazado y personal de la empresa Trenes Argentinos trabaja para poner a punto algunos tramos de rieles que incluyen la limpieza de la zona de vías. Todavía no fue confirmada la fecha en que las frecuencias entre Paraná, Colonia Avellaneda y La Picada volverán a funcionar. Lograron identificar el cuerpo calcinado encontrado hace 2 años en Bajada Grande. Los estudios de ADN concluyeron que se trata de Carlos Rafael Ramírez, de 65 años, que vivía en calle Las Calandrias de barrio San Agustín y estaba desaparecido desde noviembre de 2022. El desfile del 25 de mayo en Paraná se realizará en calle Almirante Brown. La ciudad celebrará la fecha con una gala patria el domingo 24 de mayo a partir de las 19:45 en el Teatro 3 de Febrero. Luego, a las 8 del lunes 25, se procederá al izamiento del pabellón nacional para continuar con el solemne Te Deum y a las 10:30 el tradicional desfile cívico-militar en calle Almirante Brown. La temperatura en Paraná 5 grados 6 décimas, cielo algo nublado con neblina en la capital entrerriana.
0: Ahora es tiempo de conocer los títulos desde la ciudad de Gualeguaychú.
1: Con foco en la prevención y el uso de la tecnología, lanzaron el operativo Blindaje. El acto se realizó en la pasarela José Luis Gestro del Corsódromo. El operativo se extenderá a todo el territorio departamental con el objetivo de reforzar la presencia policial y articular recursos humanos y tecnológicos. Como en el resto de los departamentos entrerrianos, Gualeguaychú fue sede del lanzamiento del operativo Blindaje en un despliegue preventivo impulsado desde la policía que va a alcanzar todo el territorio provincial. El jefe de policía de Gualeguaychú, Ramiro Urroz de Naday, dio detalles del operativo.

0: como se vienen haciendo desde principio de gestión, con la gestión del señor jefe de policía y este gobierno, se están haciendo en forma continua en todas las departamentales, pero nosotros acá cada día por medio o todos los días, pero en distintas jurisdicciones con colaboraciones de otras para sumar gente. Es muy positivo, obviamente por el impacto visual y por los resultados que están dando, porque hemos obtenido muy buenos resultados en lo que respecta a personas detenidas por causas judiciales, personas detenidas por contravenciones, motos con infracciones municipales, que también trabajamos con personal del municipio, de motos con de secuestro por la justicia. Es positivo porque tenemos gente cerca del vecino y el vecino tiene un punto de referencia para ir a solicitar ayuda propia del servicio policial o por lo que fuere.
1: Una vacuna para salvar vidas, Gualeguaychú es modelo nacional contra el virus sincicial respiratorio. El Ministerio de Salud de Nación y la Organización Panamericana de la Salud realizan un estudio en el Hospital Centenario sobre el desempeño y la aplicación de una vacuna que evita la internación de los bebés. El hospital recibió la visita de autoridades y especialistas nacionales e internacionales en el marco de la evaluación posterior a la introducción de la vacuna materna contra el virus sincicial respiratorio, BSR, y del anticuerpo monoclonal de acción prolongada en bebés en Argentina. Se trata de un estudio cualitativo realizado en conjunto con la Organización Panamericana de la Salud y los Centers for Disease Control and Prevention, cuyo objetivo es analizar el proceso de implementación de la vacuna y posteriormente compartir los resultados con las jurisdicciones participantes. Se presentó la edición 2026 de Gualejoven. El certamen juvenil lanzó su nueva edición en el Salón del Consejo, con importantes premios y una convocatoria abierta de guías creativos. Las inscripciones están en marcha para dar inicio en el mes de junio. Esta nueva edición llega con un fuerte incentivo para los proyectos grupales, ya que los premios económicos para las categorías generales se han fijado en 1.000.000 de pesos para el primer puesto, 700.000 para el segundo y 500.000 pesos para el tercero. El cierre definitivo del programa, junto con la correspondiente premiación de los cursos ganadores, está programado para el 27 de noviembre.
2: La temperatura en la ciudad de Gualeguaychú es de 9 grados 3 décimas, la sensación 8.3, la humedad 81% y cielo ligeramente nublado. 10 de la mañana, 31 minutos, tiempo de más noticias.
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4: Nueve grados dos décimas es la temperatura en la ciudad de Paraná. En Gualeguaychú la temperatura es de 9 grados. Operativo blindaje en Concordia. La policía de Entre Ríos desplegó ayer en Concordia el denominado operativo blindaje, una acción preventiva coordinada de manera simultánea en distintos puntos de la provincia. Según se informó, el operativo comenzó alrededor de las 19 de ayer y se desarrolló en los barrios Cabo Primero Sandrós, Las Tablitas, 90 viviendas, Cañaveral de Rívoli, José Hernández, Sipo, Llamarada y San Pantaleón. Como resultado del procedimiento preventivo, más de 24 personas fueron identificadas en la vía pública. Además, se concretó el secuestro de cocaína y dos hombres fueron detenidos por distintos delitos. Casación revisará la condena aplicada a Juan Ruiz Orrico por provocar 4 muertes. La defensa del exfuncionario provincial cuestionará la pena en una audiencia que se realizará hoy en Concordia. Orrico fue condenado a 5 años y 8 meses de prisión por provocar un accidente donde murieron 4 jóvenes, pero está libre porque el fallo aún no está firme. En tanto, la querella y la fiscalía esperan que la sentencia sea confirmada. La Secretaría de Transporte pasó al Ministerio de Economía de la provincia. El gobierno de Entre Ríos oficializó una reorganización administrativa mediante el cual la Secretaría de Transporte pasa a depender del Ministerio de Economía y Servicios Públicos. La medida también implica el traslado del personal, partidas presupuestarias y estructuras internas que hasta ahora funcionaban bajo la órbita del Ministerio de Planeamiento e Infraestructura.
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4: 9 grados 2 décimas es la temperatura en Paraná, la humedad alcanza el 92%, llegó mayormente nublado. En Gualeguaychú la temperatura 9 grados, humedad 87%, cielo parcialmente nublado a las 10.33 minutos.
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0: Segundo bloquecito de nuestra mañana nacional en la provincia de Entre Ríos. En el Día Internacional del Té, cada mañana, ¿cuál es tu infusión preferida? ¿Un tecito? Si es un té, ¿de qué tipo? Cafecito, mate cocido y demás. Hacemos una recorrida con las líneas telefónicas de cada una de las ciudades a las cuales se pueden comunicar.
1: En Gualeguaychú puedes dejar tu mensaje de audio en el 43-16-46 o en el WhatsApp 3446-51-61-46.
0: Perfecto. En Concepción del Uruguay, ¿a dónde nos comunicamos?
2: WhatsApp y vamos al 3442-648557 y si no, acordate, línea fija nacional 42-1163.
0: ¿Y en la ciudad de Paraná?
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0: Ay. Bueno, a ver, ahí... ¿Cómo estamos? Sí, ahí seguramente uno de los que nos puede llegar a atender es el señor Lucio Salazar. Muy buenos días, Lucio.
4: Hola, ¿cómo les va? ¿Cómo les va?
1: Hola, ¿bien? Lucio.
4: Sí, somos como los bomberos, nosotros siempre estamos
3: excelente,
4: ahí,
3: apagando todo tipo de incendios.
0: ¿Alguna vez corrió alguna autobomba para hacer un móvil o para salir al aire?
4: Y hemos hecho de todo un poco por ahí.
0: Somos dos. ¿Y alguna vez se cayó alguna autobomba?
4: No, de autobomba no, ya eso no.
3: Caerme, bien agarrado.
4: Caerme no.
5: Bueno, pero...
1: Un día tendríamos que hacer... ¿Qué? Las historias de movilero.
0: Sí, por favor, el 7 de junio.
1: Cada cosa. ¿A cuándo? El 7 de junio podemos hacer historias de movileros, ¿sí?
5: Historias de movileros, sí. Lucio, las
0: ¿alguna
5: tendrás,
0: vez me
5: tiene
0: caído
5: muchas.
0: Una autobomba
1: hay
0: la
1: algunas
0: roque.
1: Que se pueden contar, otras que no, pero bueno. Exacto. En fin.
5: ¿Ha participado de algún tiroteo?
4: No, tiroteo, Lucio. No. Hemos estado cerca. Han pasado, pero no, participar de un tiroteo no.
1: No
4: voy
1: tiroteo,
4: con armas, no. Yo no salgo con el móvil con armas. No participé de un tiroteo nunca.
0: Apelo a Fabio, Estela y a Lucio en forma sintética. Ayer se cumplieron 28 años de la muerte de Alfredo Shabram.
1: Sí, me acuerdo. Claro. Sí, claro.
0: ¿Cumplieron los tres el hecho
1: sí,
0: de
1: claro.
0: alguna manera?
1: Sí, nosotros sí estamos cerquita. Sí. Y Uruguay también.
4: Están cerca ustedes de la estancia donde
1: claro.
4: fue.
1: Claro, exactamente.
4: Uh-huh. Sí. Sí, pero conmovió a todo el país.
1: Claro, eso conmovió a todo el país. Y otro hecho, a mí yo recuerdo, ¿saben cuál? En el 2001 era, ¿no? Cuando tomaban con De la Rúa.
4: Uh-huh.
1: Que tomaban los supermercados, sí, los también, saqueos. También. Bueno, yo estuve en esa cobertura y nos tiraron con... Es decir, quedé en el medio entre los saqueadores y la policía y con los gases lacrimógenos. Fue algo... es algo espantoso realmente esa sensación, ¿no?
4: Sí. Bueno, acá también fue el caso de Fernanda Aguirre, la desaparición de Fernanda Aguirre.
1: También, claro.
4: Con trascendencia, con todos los medios aquí presentes.
2: Sí, tal cual. Sí. Bueno, acá también en Concepción tuvimos el caso de Schiavo, que fue tremendo también.
1: Claro.
2: Tremendo.
1: Sí.
2: Hacer la cobertura esa. A mí me tocó el día que se confirmaba lo que pasaba con Flavia, era quien estaba en estudios, porque era un sábado por la mañana,
1: claro.
2: Pero fue tremendo después toda la cobertura que hubo que hacer, y la cobertura de un caso que llevó dos juicios, increíblemente dos veces se enjuiciaron las mismas personas, sabiendo que tenían cierta responsabilidad o que tenían la responsabilidad, nunca fueron condenados.
1: Bueno. Y acá el otro tema, Gualeguaychú, sí. ¿Saben cuál? El triple crimen. Tengo que hacer ejercicio. Sí. Triple crimen de Pueblo Nuevo. El chico que con el amigo mató a su madre y a sus abuelos, ¿se acuerdan?
0: Sí, también.
2: Sí, difícil.
1: Eso también fue terrible, sí.
2: Estela, bueno, quería mencionar simplemente porque la pregunta de Eli, cuando pasó justamente lo de Alfredo Yacán, que ayer se recordaba un aniversario más,
1: sí.
2: Teníamos un periodista de aquí que estaba de viaje, que fue el primero también, o uno de los dos o tres primeros en llegar en ese lugar, porque estaba Manuel Lazo también, que había estado, que fue Roque Rivas, que nos dejó recientemente, era relator de fútbol, fue y cubrió, y acá en la radio estaba un periodista que daba el adelanto cuando no se sabía todavía qué había pasado, y fue el que tuvo esa primicia, que es Juan Macera, también un legendario periodista de la radio que lamentablemente ya no está, y el periodista que informaba todo eso desde aquí era Paulo Kaplan. que era parte justamente de
1: Paulo,
2: casa.
1: Mirá. Exacto. Sí, sí. Claro, tenés razón.
0: A mí me tocaba estudiando en Buenos Aires confirmárselo a mis compañeros, futuros colegas.
1: Bueno, hay un montón de
0: vamos
1: historias.
0: A los sí, policiales claro. Con Lucio Salazar, que debe tener historias Lucio. Para tirar para arriba. Una sí. Mañana vamos a hacer un bloquecito, Lucio.
4: Sí, vos sabés que estaba reflexionando que vamos a hablar ahora de un caso de un hombre, tal vez no trascendió esto, y por eso que no trascendió, porque era una persona de un barrio muy humilde, aquí del barrio San Agustín de Paraná, que ahora se confirmó a través de la prueba de ADN que el cuerpo hallado hace 2 años, el hombre desapareció hace 4 años, hace que
0: tremendo ese
4: desapareció
0: caso,
4: ¿sí? En el barrio San Agustín el 15 de noviembre de 2022. Él vivía en calle Las Calandrias, era un hombre de 65 años, un hombre que trabajaba en la municipalidad acá de Paraná, un vecino muy querido en la zona, que, bueno, la familia había visto que había tenido algunos problemas ya con su memoria, lo había visto medio raro los últimos tiempos. Bueno, este hombre salió de su casa, trabajaba en el cementerio municipal aquí de Paraná, salió de su casa, había perdido la tarjeta o se la tragó un cajero automático y comenzó a tener problemas allí y a querer comprar un televisor a toda costa, a sacar un crédito, fue hasta un hipermercado de calle Larramendi aquí en la ciudad de Paraná, la cámara de seguridad lo captan, fue la última cámara que lo captó esa mañana cuando desapareció él. Luego se lo vio por allí algunos testigos que agarró por la zona del Volcadero de la ciudad de Paraná y allí se desapareció. Los buscaron por tierra, por aire, con perros y demás y fue encontrado prácticamente 2 años después, en 2024, fue encontrado en una zona de Bañados, cerca de Bajada Grande, la zona de Bajada Grande, calcinado el cuerpo. Había habido un incendio, no se sabe si fue porque estaba él ahí muerto o fue un incendio que no fue intencional, pero la cuestión es que fue encontrado. Bueno, hoy hablamos porque en el día de ayer confirmaron las pruebas de ADN, después de 2 años, 2 años las pruebas de ADN del cuerpo, de los restos óseos calcinados, sí, se le dijo que sí, que era realmente el cuerpo de Ramírez el que había encontrado. Vamos a escuchar lo que nos decía hace un instante nada más su sobrina y el sentimiento, porque la causa fue cerrada.
6: La verdad que es lamentable, porque uno siempre, por más que haya pasado mucho tiempo, tiene una esperanza. Nosotros supimos del cuerpo ese que estaba calcinado, más bien en la punta del mono, que se sabe llamar. Hicieron los análisis correspondientes a la familia. Y después de 1 año y medio casi, tuvimos la mala noticia de que era él. Es muy triste saber y no saber a la vez qué le pasó, por qué estaba ahí. Es todo raro. Que para nosotros no estuvo bien, digamos, de parte de la justicia, ¿no? Porque no sentimos por ahí el apoyo que se merece un ser humano, porque más allá de que sea mi tío, he visto muchos casos que quedan en el olvido. No dieron recompensa por él, cuando sí veíamos que lo daban por otras personas, ¿no? Y a mi primo, que el hijo de él, porque lo notificaron, cuando se presenta le dijeron que el trabajo de ellos era buscarlo y como que lo encontraron. Así fue la respuesta. Y que la causa se había cerrado. Los motivos de la muerte y demás no supieron decirle, digamos. No estuve con él en un momento, pero lo que él nos transmitió fue algo así. Y nosotros queremos saber qué le pasó. ¿Por qué estaba ahí? Porque los rastrillajes se hicieron en la zona, y con perros, con helicópteros, drones y demás. O sea, es raro.
4: Muy triste tanto el hijo como la sobrina que estábamos hablando esta mañana, Cintia, porque la verdad que es increíble que hayan pasado 4 años y recién ahora se sepa.
5: Claro.
4: 2 años las muestras de ADN, tanto demoran.
5: Tengo entendido que sí, que demora no sé cuánto es el tiempo.
4: Años.
0: Exacto.
4: Bueno, la cuestión es que el cuerpo está calcinado, lo mataron, murió por causas naturales, se perdió en ese lugar. La verdad que
5: ahora
4: muy,
5: es casi
4: pero
5: imposible.
4: Muy triste, muy triste. Muy
0: Lucio,
4: triste.
0: Gracias. La seguimos en un ratito, ¿te parece?
4: No hay problema.
0: Bueno, ya estamos en contacto con Paraná y con Concepción del Uruguay. Nos vamos a la histórica para el siguiente entrevista telefónica.
7: Muchas gracias, Eli. Bueno, vamos a hablar sobre recursos humanos. Un gran tema realmente, siempre actual y muy vigente. Y más que nada con los cambios que se vienen dando, no solamente en la ley laboral, cómo incide la inteligencia artificial en estas cuestiones de los recursos humanos. Se va a hacer el primer congreso aquí en la sede de la UTN, y por eso estamos en contacto con Julián Valdunciel, él es licenciado en Recursos Humanos. Julián, ¿qué tal? Muy buen día, te están escuchando desde Radio Nacional de Gualeguaychú, también allí Radio Nacional Paraná, LT14, y desde Concepción del Uruguay. Muy buen día y bienvenido.
8: Hola, buenos días. Muchas gracias por la posibilidad de difundir esta actividad. Así que bueno, agradecido y a disposición.
7: Muchas gracias a vos por estos minutos. Bueno, contanos en principio de qué trata este primer congreso.
8: Bien, como comentaba, estamos organizando el primer congreso de recursos humanos de la costa del Uruguay, que lo vamos a hacer en la UTN, aquí en la sede de Concepción del Uruguay. Y este congreso partió de un primer análisis de necesidad. Veíamos con el grupo GOTER, que los integramos más de 60 organizaciones, digamos, referentes de recursos humanos, hay empresas de distintas dimensiones, entonces por ahí no está el puesto designado, pero la persona que está, digamos, dedicada a estas funciones. Y con ello, bueno, armamos este grupo GOTER, que venimos trabajando distintas actividades, y una de ellas decimos, bueno, nuestra función, si se quiere, como grupo, es trabajar en la formación y en la generación de empleo. Y dentro de la formación vemos que el mundo laboral está en constante cambio y que es necesario estar siempre actualizado, no solo en las nuevas herramientas, sino también ir generando una red de contacto y de vinculaciones y de aprendizaje que nos fortalezca a todos. Entonces, desde ese lugar, desde esa necesidad, dijimos, bueno, tenemos que armar el Congreso de Recursos Humanos de aquí de la zona. Uh-huh. Así que, bueno, las temáticas que fueron surgiendo, hicimos un listado grande de temáticas que se fueron eligiendo y quedaron para trabajar en lo que nosotros decimos como en el aula magna, digamos, serían tres, lo que es todo lo que conlleva la modificación de la ley laboral. Digo todo lo que conlleva porque no solo concretamente a la ley, sino también las modificaciones y cambios en el contexto. Todo lo que viene aparejado de las nuevas tecnologías, inteligencia artificial y bueno y el análisis que va también generando en las formas de trabajo y en los modelos. Uh-huh. Y muy vinculado a todo esto tiene que ver con la salud mental, digamos, ¿no?
7: Fundamental.
8: ¿Cómo estamos trabajando hoy? Este balance que hay que hacer a veces entre la vida personal y la vida laboral, cuestiones de poder generar herramientas para disminuir situaciones de estrés, de tensión, de ansiedad, bueno, montones de cuestiones que surgen de ahí. Así que vienen, de cada tema vienen profesionales de distintos lugares del país, entonces podemos hablar de que el congreso tiene una dimensión nacional. Uh-huh. Y después vamos a hacer actividades que nosotros hicimos networking, que son talleres, mesas de debate, donde se van planteando algunas temáticas, y dentro de eso el grupo vamos debatiendo y sacando obviamente aprendizaje, conclusiones, y más todo lo que enriquece siempre las conversaciones. Uh-huh. Así que lo venimos pensando muy esperanzador, digamos, de que vamos a sacar mucho de esta actividad, y por eso la invitación es bastante amplia. Uh-huh. No es solo dedicado a aquellas personas que estén hoy trabajando en recursos humanos, sino decimos que está bueno que se acerque y que participe. Por ejemplo, estudiantes que están en carreras afines, ¿no? Y que digan, a ver qué de qué se está trabajando en esto, o aquellos que estén liderando un grupo y digan, mirá, a mí me toca en esta función, tal vez no estoy en recursos humanos, pero estoy liderando un espacio de trabajo, trabajo con gente, y la verdad que es algo que son herramientas útiles, por eso...
7: Sí. ¿Cuán importante se ha vuelto esto de los recursos humanos? Porque digo... quizás en un tiempo anterior era solamente la oficina que se encargaba, digamos, de organizar los trámites, y esto ha cambiado a lo largo del tiempo. Digo, ¿cuán importante se ha vuelto? Hola. Julián, ¿estás allí? Ay, me parece que lo perdimos.
9: Me parece que se nos cortó, Julián.
7: Qué lástima. Bueno, a ver, estábamos hablando con Julián Valdunciel, licenciado en Recursos Humanos, y está bueno esto que decía Santo, porque me parece que era algo que antes no se tenía en cuenta en las empresas, ¿no? Por ejemplo, o a la hora de...
9: nuevas dimensiones.
7: Exacto, o a la hora de ir a presentar un currículum para la gente que busca trabajo, a la hora de la primera entrevista laboral también. Claro, sí. ¿No? Antes tal vez la tomaba gente que no tenía preparación también. ¿No?
9: Y ahora quizás el enfoque no solo está puesto en tus cualidades personales, sino también en tu forma de ser, en tus perspectivas, en qué querés vos.
10: ¿Cómo han cambiado también las... Claro, ¿cómo
5: se ha desarrollado mucho ese área en las empresas y en todo caso lo que hoy importa es cómo convive también con la inteligencia artificial, porque hay también áreas en las que se ha informatizado mucho. Y termina también siendo un valor a analizar cuando se trata de tomar personal.
9: Sí, sí, sin lugar a dudas, porque quizás uno de los puntos centrales tiene que ver con, bueno, ¿cómo aplicas vos esas nuevas herramientas para que sean mejores en tu proceso productivo? Pero sin dejar que el proceso creativo quizás lo sigas aplicando vos. O la resolución de conflictos, la resolución de cuestiones que tienen que ver con el ámbito laboral, justamente se puedan reencauzar.
7: Y elaborar ese perfil también, ¿no? ¿Sí, que, a ver, ¿está allí? ¿Julián?
9: ¿Lo tenemos en línea? Perfecto. ¿Sí? Ahí lo tenemos nuevamente a Julián Valdunciel en línea.
7: Bien, Julián, bueno, estabas, no sé si escuchaste la pregunta que te hizo Anto.
8: No llegué a escuchar.
7: Bien.
8: Se cortó.
7: Julián, mira, te hacía referencia, digamos, a cuán importante hoy por hoy es esto de los recursos humanos, ¿no? Porque dialogábamos que anteriormente quizás no era tan importante esta parte, sino quizás era un poco más administrativo, y hoy quizás ha cambiado un poco el rol. ¿No? ¿Esto es así o estamos equivocados?
8: Nosotros creemos que sí, que es así, que cada vez más el rol de recursos humanos o todo lo que tiene que ver con las habilidades blandas, ¿no? Que dentro de esto entra un montón de competencias de trabajar con el otro, que cada vez son más fundamentales, porque pueden cambiar las tecnologías, pero la necesidad de poder trabajar en un equipo, poder vincularnos, poder también adaptarnos a los cambios, digamos, son cuestiones que tenemos que ir construyendo desde el área de recursos humanos y facilitando esos procesos. Entonces, creemos esto lo que dicen ustedes, digamos, de que cada vez se hace más necesario trabajar sobre el recurso humano y con esto digo de las habilidades blandas.
7: ¿Cuánto influye justamente las tecnologías en cuanto a una persona que trabaja en recursos humanos a la hora de tomar una entrevista de trabajo, a la hora de recibir un currículum, a la hora de elaborar un perfil necesario de búsqueda, ¿no? de un empleado de parte de una empresa, sí. Obvio.
8: Sí, digamos, ¿qué facilita sería, digamos?
7: Sí, si hay algo en contra también, ¿no? Al usar inteligencia artificial para elaborar un currículum, por ejemplo.
8: No, a ver, de los dos lados. De parte del postulante facilita que hoy las herramientas y muchos programas que con la información que se le brinde lo arman solo, digamos, al currículum. Pero siempre tiene que haber una cuestión de personal, llamémosle, en donde puedan generar esa información diferencial y que nosotros también podría asesoramos un poco en eso para que, como delante el copy y pegue, bueno, hoy es que sea la IA, no transforma eso. Y desde nuestra parte, lo que estamos haciendo el proceso de selección nos facilita porque hoy, digamos, podemos trabajar con distintos filtros, sobre todo en puestos donde hay mucha convocatoria. Y hay que hacer algunos filtros, te permite eso, también te permite una base de datos más fluida, más ágil, entonces, pero después está la entrevista, digamos, ¿no? En donde llegamos a conocer la persona, en donde evaluamos las competencias, evaluamos el perfil para las posiciones que estemos necesitando, entonces facilitan una parte, pero después sigue estando, como digo, estas competencias nuestra, digamos, de nuestra área, pero también que evaluamos del postulante. Entonces, facilita en parte, pero después sigue estando y sigue siendo muy necesario, hasta aún más, todo lo que tiene que ver con lo personal.
7: Bien, Julián, ya abrimos la puerta, despertamos tal vez la curiosidad de los oyentes. Contanos cuándo se hace y cómo hay que hacer para inscribirse.
8: Bien, el congreso va a ser el 26 de junio en la UTN, va a ser totalmente presencial. Si bien se van a grabar, digamos, las actividades, no va a estar en simultáneo virtual y presencial, así que la idea es que se acerquen y que estén en el congreso. La forma de informarse, llamémosle, y de poder inscribirse, están en nuestras redes, es goter.oficial, goter con H final, punto oficial. Ingresan ahí, van a poder tener toda la información del congreso y el acceso para la inscripción. Todavía estamos teniendo valores de inscripción con valor de creemos nosotros bastante bajo y superando una cierta cantidad, que ya estamos ahí casi llegando a ese límite, va a ser mayor, digamos, el valor de inscripción. Este valor de inscripción, a su vez, como es toda una jornada completa que va de la mañana hasta las 5 de la tarde, inscribiéndose ya tiene incluido las comidas durante toda la jornada, los coffee break, el desayuno, almuerzo, bueno, y obviamente participar de todas las actividades. También pensamos que las actividades no sean, no se solapen, es decir, que usted pueda participar de todas las actividades. Uh-huh. Así que está pensado para poder aprovecharlo al máximo.
7: Perfecto, Julián, muchísimas gracias. Muy claro todo.
8: No, por favor, ustedes.
7: Bien, charlamos con el licenciado en Recursos Humanos, Julián Valdunciel, sobre este primer congreso de Recursos Humanos que se hará en la UTN.
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0: Ahora saludar.
5: Creo que nos están saludando, atención.
0: Sí, se nos entrecorta la señal.
5: Se nos entrecorta la señal de Gualeguaychú.
0: Problemas hoy hemos tenido algunos.

0: A Patronato le ganaba a Sportivo Patria con gol de Díaz, de Nicky Díaz, y de esta manera salía campeón de ese regional para llegar a la máxima categoría del fútbol argentino. Nos venimos más acá y hablamos de lo que va a ocurrir el fin de semana, porque hay cambio de horario para el rojinegro el domingo, cuando enfrente a Güemes de Santiago del Estero. El partido que se iba a jugar a las 16, finalmente será a la hora 18:30, el encuentro en la capital santiagueña frente al Gaucho, un Patronato que intentará continuar en esta racha positiva de 6 partidos sin perder, con Marcelo Candia como director técnico. Además, se supo que el árbitro será Brian Ferreira, del encuentro por esta fecha 15 de la Primera Nacional. Y ayer, por la Copa Túnel, jugó Patronato también, el campeón defensor, y ganó como visitante en la semifinal de ida frente a Universidad Nacional del Litoral. Fue 3-0, goles de Luciano Estrey, Benjamín Bravo y Valentín Villarreal. Muy y bien. Saca una diferencia para lo que será la vuelta
1: local
0: la semana que viene, aquí seguramente en el Estadio Presbítero Bartolomé Grela. No se sabe día y horario todavía, lo mismo que para la otra semifinal, la de Atlético Paraná, que lamentablemente perdió con Unión de Santa Fe, 3-2, ganaba 2-0, lo perdió 3-2, y bueno, también la semana que viene la tendrá un poquito más difícil, pero de local también en el Pedro Mutio intentará el decano hacerse fuerte.
1: 11 de la mañana, amigo.
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4: La temperatura en la ciudad de Paraná.
5: Enfermero hallado muerto en esta capital, la autopsia descartó una muerte violenta.
4: El informe preliminar para determinar las causas de la muerte de Flavio Schiavni descartó lesiones compatibles con un hecho violento.
5: De esta forma, la investigación apunta ahora a determinar qué sustancias provocó el fallecimiento del trabajador de 49 años del Hospital San Martín.
4: Prevén que el tren vuelva a funcionar en los próximos días.
5: El servicio de trenes en Paraná podría reanudarse entre el fin de semana y el próximo lunes, luego de las tareas de reparación realizadas tanto al material rodante como en distintos sectores del terraplén ferroviario afectados por anegamientos y problemas pluviales.
4: El secretario de Transporte, Aníbal Steren, dijo que las pruebas realizadas a la formación fueron satisfactorias y están a la espera del permiso para retomar el servicio.
5: Cumple 25 años la Reserva Natural El Montecito de Loera.
4: Con ese motivo, el intendente de Cerrito, Ulises Tomasi, recibió a guardaparques y amigos del área protegida.
5: Durante el encuentro se comenzaron a coordinar los festejos por el 25º aniversario de la Reserva Educativa, que se celebrará en el mes de agosto, además de avanzar en las próximas actividades y propuestas vinculadas a este importante espacio natural de la comunidad.
4: Patronato podría firmar un convenio con una productora para realizar recitales en el Grela.
5: La comisión directiva del Club Paranaense llamó a sus socios a debatir un acuerdo institucional que habilitaría el estadio para espectáculos musicales.
4: La reunión de los asociados tendrá lugar el próximo viernes 29 de mayo en la sede social de la institución, ubicada en calle Presbítero Grela 874.
3: Datos del tiempo.
5: 10 grados es la temperatura, la humedad 81%.
4: Presión 1022, medida en hectopascales. Hay vientos del este a 10 kilómetros en la hora.
5: Visibilidad 15 kilómetros. El cielo mayormente nublado a las 11.02 minutos.
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6: Información necrológica. Falleció en Crespo a los 86 años de edad la señora Rosa Eustaquia Margarita Gassman, viuda de Kinderknecht. Los restos de Rosa Eustaquia Margarita Gassman, viuda de Kinderknecht, fueron velados en sala de Avenida Ramírez 1032 y están siendo inhumados en el cementerio de Crespo. Atención, empresa fúnebre de Alejandro Lind e hijo.
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0: Arrancamos una nueva hora en la recorrida por la provincia de Entre Ríos. Te estamos consultando a través de nuestra consigna. En el día del té, ¿cuál es tu infusión preferida cada mañana? Sí, ¿un tecito? ¿Un cafecito? ¿Un mate cocido? ¿Qué preferís?
1: Hay mensajitos por acá. Y también, dale, María.
2: Y también está Aldo Leonarduzzi en la espera. Ya está conectado y tenemos mensajitos que nos dicen sobre el té. Ahí está buscando.
0: A ver, ¿qué tiene por ahí usted?
1: Dice, hola, gurises. Hola, ahí está. Me gusta el té de boldo por su aroma fresco. También tengo una manía que es la... Ah, mira, tiene una manía.
0: A ver, ¿cuál?
1: Es la siguiente. Cuando coloco el saquito en la taza, para que el agua no baje por el hilo, le doy varias vueltas de la oreja de la taza y dejo el saquito hasta tomarlo todo, obvio, sin azúcar. Quiero saber si alguien más hace esto. Por el hilo, le doy varias vueltas
2: en la taza.
0: Exactamente.
1: Ajá. Y lo deja hasta tomarlo todo. Mira vos, no sé. ¿Hay alguien hace esto?
3: Acá dice que si no. Podemos ir al bar para que lo expliquen de nuevo.
4: Pícara.
1: ¿Hay mensajes por ahí, chicos?
4: Sí, claro. En invierno y verano tengo preparada una tetera con un té en hebras muy fuerte. Cargo media taza y agrego agua muy caliente, limón y ligeramente endulzado.
1: Mando esto
4: en honor al día del té.
3: Está el té helado también. Se toma en verano. Acá hay un lugar donde es solamente exclusivo de té. Y en verano, digamos, te ponen la tetera con té helado. Y después en el invierno, y hay un rosedal también, así que está re lindo como para ir a tomar té.
1: Qué lindo.
3: Tiene todos los sabores, gustos y bueno, y además se acompaña con una tortita.
0: ¿Qué tal si nos quedamos por la ciudad de Paraná y vemos cómo anda el señor Aldo Leonarduzzi? Aldo, muy buenos días, ¿cómo andás?
5: Hola, buen día, ¿qué tal? El gusto de saludarlos, muy bien, muchas gracias. Mencionarles que el gobierno acaba de hacer una especie de relanzamiento del crédito hipotecario que ofrece en la provincia de Entre Ríos. Recordemos que el programa que lanzó el gobernador Rogelio Frigerio en su gestión se denomina Ahora tu Hogar y ahora va a denominarse Raíces. Tiene la misma base, digamos, en cuanto a los requisitos, pero bueno, hay una modificación en cuanto al procedimiento en sí para concretar la entrega de este crédito, y uno de los temas principales es que tenga que sí o sí acreditar la escritura o al menos el trámite de escritura de el terreno. Y lo que se modifica fundamentalmente es que no se va a realizar por sorteo la acreditación, se va a hacer por calificación. Esto es lo que mencionaron, la presentación esta mañana aquí en Casa de Gobierno, políticamente lo hizo el secretario de la Gobernación, Mauricio Colelo, quien dijo de que la política en este sentido habitacional en la provincia de Entre Ríos se busca evolucionar, fortalecer la respuesta que se le da a la demanda. Vamos a escuchar en detalle explicando sobre los requisitos, los procedimientos, cómo se va a implementar estos créditos hipotecarios denominados ahora en el programa Raíces por parte del titular del IAPB, Manuel Jonals, y del vicepresidente de la misma entidad, Pablo Omarini, que de esta manera se expresaba.
6: Vamos a ir a respetar el padrón que tenemos, vamos a el padrón que de inscrito, que son 2.390, son los primeros que van a ser catalogados en función de los requerimientos que requiere el programa. El programa es un crédito hipotecario, como el nombre lo indica. Hemos cambiado el nombre, ya lo explicará Pablo, pero los requisitos son los mismos que teníamos anteriormente, con algunas leves modificaciones. Pero hay un requisito sine qua non: como es un crédito hipotecario, requiere la escritura, poseer la escritura del lote donde se va a edificar la vivienda o se va a ampliar la vivienda. Es un crédito en tres desembolsos que otorga 46.000 UBIs, que son aproximadamente a valores de hoy 65 millones, con un tope de 70 metros para la construcción de la vivienda.
7: Los requisitos son los requisitos que ya tenía el sistema, que hemos flexibilizado algunos de ellos, que yo paso a explicar. Nosotros tenemos dos líneas, una línea para construcción en terreno propio, el requisito va a ser ciudadano residente en la provincia de Entre Ríos, mayor de 18 años, vivienda única, es decir, que no tenga vivienda, lógicamente, y tener la titularidad, acreditar con la escritura la titularidad del terreno. Lo que estamos flexibilizando en cuanto a la escritura es la posibilidad de que la escritura esté en trámite de inscripción. Sabemos que la inscripción en el registro notarial lleva su tiempo, vamos a admitir el proceso en trámite para poder acelerar. Y por otro lado, están inscriptos en el registro de demanda habitacional que ya tiene el IAPB. ¿Cómo se van a inscribir? Nosotros tenemos dos esquemas. En primer lugar, todas aquellas personas que se anotaron a la línea y no fueron sorteadas hasta el día de ayer, ¿sí?, y validaron su documento, las 10.390 que explicaba el presidente recién, hoy a las 8 de la mañana recibieron un correo oficial a su casilla denunciada del gobierno de la provincia, dándole la oportunidad de cargar su escritura para calificar el crédito durante una ventana de 15 días. Es decir, en esos 15 días esa persona tiene la certeza, la previsibilidad de poder acceder. Y ese es el cambio de paradigma que realiza hoy el gobierno de Entre Ríos. Entrás, calificás y tenés una respuesta. Eso es lo que nosotros queremos hacer, transformar el proyecto, la idea, en una certeza previsible. Por supuesto, dentro de los cupos presupuestarios que nos hemos puesto, tratar de llegar a 1.000 créditos en lo que hasta la finalización de nuestro mandato en el gobierno de la provincia.
5: Bien, Manuel Jonals y Pablo París, los titulares, las máximas autoridades del IAPB, que junto con Mauricio Colero esta mañana estuvieron explicando esta nueva línea de créditos hipotecarios denominada Raíces, que a partir de ahora está a disposición, no solamente para los 2.000 y pico de inscriptos que ya están en el registro, sino que también para todos los interesados. Voy a mencionar que el sitio web para las consultas, incluso para la inscripción, es entreríos.gov.ar/raíces. Allí se puede consultar, es el sitio web del IAPB.
0: Aldo, ¿hubo algún anuncio o anticipo de alguna línea de crédito por parte de bancos públicos o bancos privados del país para los entrerrianos también? ¿Se habló de eso? ¿Se consultó sobre eso?
5: Es buena pregunta. Se hizo mención, lo mencionó el propio Colelo, lo anticipó, de que están trabajando con entidades crediticias, con entidades bancarias, mejor dicho, para lo cual más adelante va a haber un anuncio por parte del gobierno. No hay detalles porque todavía esto no se ha concretado, pero los que tienen posibilidades de acceder a entidades bancarias lo van a poder hacer con una línea de crédito que el gobierno está trabajando. Sí, eso lo adelantaron.
0: Acá lo comentó también Manuel Jonás hace un mes aproximadamente, cuando estuvo en la ciudad haciendo una recorrida de viviendas, que la provincia estaba trabajando en ese punto, por eso te lo consultaba. Muchísimas gracias por este contacto, Lean.
5: Abrazo, hasta mañana.
0: Y nos quedamos ahí en la ciudad de Paraná, amigos.
4: Pero cómo no, sí.

0: Silvia.
1: Hola, hola, hola, hola, hola.
2: Hola, ¿qué tal? Hola, buen día, ¿cómo
3: andan? Buen día.
2: Qué alegría escucharlos.
3: Lo mismo por acá.
2: Temprano. Bueno, no tan temprano, pero están. Están ahí.
3: Estamos.
2: Sí. Bueno, ¿quieren que empecemos a recorrer nuestra querida provincia?
4: Por supuesto.
2: Exactamente. Bueno, muy bien. Vamos al departamento Villaguay. Precisamente comenzamos por Ingeniero Sájarov. Hablamos hoy de diversidad cultural. Sájarov es una de las localidades que justamente representa esa diversidad de nuestra provincia, integra el circuito de las colonias judías, pero además tiene allí el cementerio de los Manecos. Es el primer cementerio señalizado de la comunidad afroargentina. Y wow. De eso vamos a hablar porque hoy, 21 de mayo, se conmemora el Día de los Afroentrerrianos y la cultura afrolitoraleña. Hablamos con el presidente comunal, que es Jaime Vélez, quien nos contó dónde se encuentra esta localidad y las actividades previstas para los próximos días.
5: Bueno, Ingeniero Sájarov está en el departamento de Villaguay. Estamos entre Villaguay y Villa Elisas por la ruta 130, aproximadamente a 20 kilómetros de Villaguay. Tiene que ingresar 1.5 kilómetros desde la ruta 130 para adentro, digamos, y ahí está Ingeniero Sájarov. Entre Clara y Domínguez hay una ruta que une ahí y nosotros estamos a 1 kilómetro ahí de la ruta 130. La historia de nuestro pueblo es particular porque es colonia judía, pero digamos pertenecemos al circuito de las colonias judías del centro de Entre Ríos, pero también tiene esto de particular que cuando se llegó esa inmigración a esta zona, este ya era como una especie de parada de carreta y acá ya vivían y criollos, digamos los afro eran escapados de Brasil y bueno, fruto de toda una investigación que se hizo ya en la gestión anterior, se encontró todo, digamos todo lo que fue parte histórica y bueno, ahora estamos organizando junto con la comunidad de los Manecos, que acá está el cementerio de los Manecos, que justamente es un cementerio donde se depositaron los restos de gente afro y de criollos, exclusivamente, o sea, solamente de ellos. Y bueno, estamos organizando este que es un conversatorio, van a estar ellos, la familia, contando la historia que fue que vinieron desde Brasil y terminaron acá. Y va a haber también una investigadora del CONICET, el tema de los afroargentinos, digamos, de la historia. Nosotros hemos conseguido que eso sea reconocido acá en departamental, así que va a tener un pequeño puntaje. Ya hay bastantes inscriptos, docentes que están interesados. Es parte de la historia del departamento y historia de la provincia también.
2: Bueno, por otro lado, ayer en la Cámara de Diputados de la provincia se trató el cambio de categoría de la comuna de Sájarov.
5: Sí, exactamente. Ayer se dio el primer paso, se aprobó el cambio de categoría de nuestra comuna. Éramos de segunda y, bueno, digamos, pasamos a primera. Ahora va a pasar al Senado para bueno, la aprobación, esperemos. Contento porque es una gestión que la iniciamos desde el año pasado y que, bueno, que nos pone, digamos, realmente en lo que somos, que, digamos, estuvimos siempre persiguiendo que somos una comuna de primera categoría por el número de habitantes. Estamos en esa gestión. No implica que cobremos mayor dinero de la coparticipación, sino que va a ser la categoría y que va a reflejar, digamos, el número de concejales o de vocales en el consejo, que va a aumentar cuando pasemos a primera categoría, se va a aumentar. Esa es la diferencia.
2: Partimos de Sájarov, nos vamos hasta Concordia para conocer las actividades previstas para celebrar la Revolución de Mayo. Dialogamos allí con el secretario de Cultura de ese municipio, Carlos Gatto.
6: Programado un gran festival patrio que lo hemos titulado Raíces de Mayo, Identidad que nos une, una propuesta de acá de la Municipalidad de Concordia para conmemorar los 216 aniversario de nuestra Revolución de Mayo. Esta vez, la del 24, la trasladamos a un lugar abierto para todo público, como es la Avenida Carriego, que sea algo más popular, con acceso libre para toda la comunidad. Este espectáculo va a empezar a partir de las 14 horas, el domingo, bueno, donde va a haber espacios gastronómicos que van a estar habitados, demás, y después vendría a partir de las 14 todo lo que es, como te dije, la apertura del escenario. Quedarse a disfrutar toda la tarde, que el espectáculo es de muy buen nivel y muy variado, o sea, todo en el estilo folclórico, pero realmente tenemos 11 artistas locales que van a actuar en el escenario, más ballet folclórico, a ver, música, danza, tradición en vivo, de todo el espacio, que pues, estamos hablando de aproximadamente 250 artistas que van a estar transitando el escenario durante toda la tarde. Nosotros decimos que esto es una invitación un poco como para encontrarnos como comunidad y celebrar nuestras tradiciones en conmemoración de este aniversario de la Revolución de Mayo, ¿no?
2: Bueno, y dejamos Concordia, nos venimos para Cerrito. Allí el sábado 30 de mayo habrá una jornada de atención de salud de manera gratuita. Esto es un trabajo que realizan en conjunto la Municipalidad de Cerrito con el Sanatorio Adventista del Plata. Invitan a toda la comunidad a participar de esta jornada de atención médica gratuita que se va a desarrollar, reitero, el sábado 30 de mayo en la escuela número 38 Mariano Necochea. Hablamos con el capellán del Sanatorio Adventista del Plata, Daniel Córdoba, quien gentilmente nos brindó esta información.
0: Bueno, yo pertenezco a la institución del Sanatorio Adventista del Plata, que está aquí en Libertador San Martín, y como institución siempre se planifica cada año tener algunas salidas de atención médica hacia la comunidad gratuita. Entonces, en el año planificamos distintos lugares y para este 30 de mayo vamos a tener la visita ahí en Cerrito. Esta actividad se hace en coordinación con el municipio de la localidad de Cerrito, con la iglesia local de la iglesia adventista. Entonces, se hace una triangulación entre las tres instituciones. A través del municipio se logró conseguir el espacio de la escuela número 38. Entonces, en esa escuela es donde vamos a estar haciendo la actividad el sábado a partir de las 10 de la mañana. Tenemos 10 turnos en distintas especialidades. Las especialidades son en el área de clínica médica, cardiología, ginecología, reumatología, cirugía. También vamos a tener en el área de psicología, como filosofía médica, abordamos lo que es la salud integral. Así que en esta salida incorporamos el área de psicología y vamos a tener también un espacio para lo que se conoce como la asistencia espiritual, ¿no?
2: Bueno, y el teléfono por si quieren pedir turno para toda la gente de la zona es 343-4600-969, reitero, 343-4600-969.
1: Muchísimas gracias, Sil.
2: Bueno, cómo no, dentro de un ratito nos reencontramos.
1: Dale, perfecto. Dale, perfecto.
4: Hasta luego.
1: Y nos vamos rápidamente para cumplir con los tiempos a Concepción del Uruguay, recibimos a Fabio Muscatelli. Fabio.
7: Bien, muchísimas gracias, Celi. Vamos a algunos de los hechos policiales. En Concepción, Uruguay, robaron una moto de una casa. Uh-huh. Esta no sería simplemente la noticia. Pasó anoche, mientras se lanzaba el operativo blindaje, lamentablemente pasaba en otro sector de Concepción del Uruguay, que una chica llegó hasta la casa de un familiar, dejó la moto en Barrio Sarmiento, estacionada en la vereda. ¿Cómo fue el robo? ¿Por qué llamó la atención? Porque el ladrón, que quedó grabado en cámaras de seguridad, llegó hasta ese lugar en otra moto que ya había robado.
1: Ajá.
7: Esa moto aparentemente se la averió, se le descompuso, no pudo seguir trasladándose al que pasó. La dejó estacionada allí, claro, la tuvo que abandonar. Miró y tienen un olfato. Encontró una moto justo que estaba estacionada en la vereda. Fue también, logró ponerla en marcha y la sustrajo. Después encontraron esta otra moto que había sido robada. La misma policía no la podía poner en marcha porque estaba violentado el tambor de arranque, pero en definitiva sí se pudo constatar que había sido sustraída. Así que de alguna manera esa moto fue encontrada, pero buscan la nueva moto robada que pertenece a una persona que la había comprado con mucho esfuerzo hacía 6 meses con su trabajo. Así bien. Que lamentablemente es una mujer que pedía ayuda para poder recuperar su moto. Y un tema, Eli, para que ayer lo habíamos anticipado de alguna manera, es importante hoy ponerlo en agenda porque se hace en casación, en Concordia, la revisión de la causa de Juan Ruiz Orrico,
1: sí.
7: Que justamente es la persona que atropelló en su momento a las 4 víctimas de Baza Bilbaso aquel 20 de junio, día feriado, cuando iban a trabajar en horas de la madrugada. Bueno, hoy se va a estar haciendo a la hora 11:30 la revisión de la causa por la que la defensa apeló, porque la justicia de Concepción del Uruguay lo condenó a Juan Ruiz Orrico a 5 años y 8 meses de prisión efectiva. Recordamos que hasta el momento no estuvo nunca detenido en la causa. Bueno, fue condenado. Él aceptó en su momento su responsabilidad, pero terminado el juicio, con los 5 días hábiles siguientes, la defensa hizo la apelación y hoy se revisa en casación. También tiene 9 años de inhabilitación para conducir. Obviamente que va toda la familia de los chicos. Lorena Dubini ayer salió al aire con nosotros, van a recordar, Andrea presentaba ese testimonio. La madre de Brian y Lucas, también estarán familiares de Leo, de Axel, las 4 víctimas, obviamente que siguen paso a paso en ese reclamo constante de justicia. Un dato que es importante, porque mucha gente piensa que va a intervenir la pareja justamente de Juan Ruiz Orrico, Evangelina Brusso, por estar allí. No tiene nada que ver, porque obviamente no intervino ni ella ni nadie que lo conocía en el proceso. Esto también es importante dejarlo en claro. Casación va a estar integrada por otros jueces en el día de la fecha, que no tienen nada que ver con la figura de Juan Ruiz Orrico. Estarán Pablo Garrera Allende, Germán César Dri y María Clara Mondragón, son los que van a formar parte del tribunal que va a revisar para ver si ratifica la sentencia del Tribunal de Concepción del Uruguay o da una vuelta hacia atrás en esta medida que por ahora no está vigente, y mientras no esté vigente, obviamente que la figura o que Orrico va a seguir en libertad.
1: Y ahora nos trasladamos a la ciudad de Paraná, compañeros.
4: Así es, tenemos a Virginia De Michelis para sumar información. Virginia, contanos desde el móvil.
8: Bueno, desde la puerta de Casa de Gobierno estuvimos ahí porque integrantes de la Liga de Concejales Justicialistas llegaron esta mañana hasta la Casa Gris para entregar un petitorio al gobierno provincial, para solicitar también una audiencia con el gobernador Rogelio Frigerio para tratar temas de obra pública, recursos caídos y asistencia social. Estaban en la Plaza Mansilla, se congregaron ahí, y antes de entrar a Casa de Gobierno hablamos con Luisina Mini, que es concejal de Paraná, quien se refirió a lo que dijo ella, inequidades en la distribución de recursos como ATN.
9: En el marco de la Liga de Concejales Justicialistas hemos venido trabajando arduamente en los distintos encuentros y haciendo un diagnóstico general del estado de situación de nuestros municipios y de la baja en la coparticipación y la caída de acompañamiento del gobierno provincial y el gobierno nacional, que corresponde, digamos, a los recursos municipales propiamente, y también entendemos que le tenemos que pedir al gobernador, y eso, de eso viene la nota, una audiencia para que escuche de primera mano, pero también que nos acompañe en el reclamo ante Nación de el desfinanciamiento que hemos visto afectado en muchas partidas. Nosotros acá en el caso de Paraná no tenemos partida de obra pública, no tenemos partida en cuanto a asistencia para el transporte, no tenemos partida en cuanto a asistencia social. Entonces, todas esos temas que son muy importantes para la ciudad y que impactan directamente en la comunidad, necesitamos el acompañamiento, porque así también lo establecen nuestras normas, nuestra constitución, y en el caso que ellos no quieran asumir esos compromisos, tienen que deberse en la obligación de transferir esos recursos. Entendemos que es una obligación que tienen, y nosotros como concejales desde cada una de nuestras localidades, en donde somos oficialismo, donde somos oposición, vemos el mismo diagnóstico, que es que nuestros intendentes, nuestras intendentas, las del justicialismo, le ponen el cuerpo, tienden una mano, tratan de ordenar los recursos y asistir a nuestras comunidades, pero vemos que el gobernador es injusto a la hora de repartir recursos. Por ejemplo, cuando recibió ATN hace poco, no fue equitativo en la distribución, y hay muchas localidades que solo viven de la coparticipación. Entonces, es ahí donde tenemos que poner el ojo.
8: Llegaron desde distintos puntos de la provincia, los concejales eran varios, bueno, finalmente no serán recibidos por el gobernador. Nos decía Mini que Frigerio estaría esta mañana en la oficina que habitualmente ocupa en el Mirador Tec, donde ahí habría recibido concejales de Juntos por Entre Ríos a concejales de Paraná. El próximo encuentro de los concejales justicialistas será el 30 de mayo en Concepción del Uruguay.
4: Gracias, Virginia, buena jornada.
8: Hasta luego.
1: Ahí estaba Virginia De Michelis con su informe desde el móvil de Paraná. Seguimos, tenemos 2 o 3 minutitos para charlar entre todos en nuestra mañana. ¿Tenemos mensajitos sobre nuestra consigna de la jornada?
4: Por supuesto. ¿Por ahí? Claro que sí. Ajá, hay todo tipo de mensajes.
10: La gente toma té, no toma té, ¿qué té prefiere?
1: Exactamente, ¿cuál prefiere, muchachos?
4: Nos dicen aquí, por lo menos, soy del té, el mate cocido colado... Uh-huh. Y mucho café, nos dice Iris 310. Muchísimas gracias. Tengo mensaje de voz también, ¿eh?
1: A ver.
4: ¿Lo quieren?
11: Chicos, ¿cómo le va? Yo, mi té preferido es el té negro.
4: Ajá. ¿El de qué?
11: El té negro.
4: Negro.
11: Té negro.
12: Y, muy bien. Y después lo que tomo mucho también es el café Malta. Ajá. Eso sí, de mañana tomo mate amargo con mi marido.
4: Está bien.
12: Soy chicha por las dudas. Si
4: gracias,
12: no
4: chicha y limonada. Sí,
12: chicha, eso, yo tomo eso. Café Malta. Yo a media mañana ya me tomé un pocillo de café Malta.
4: Lo habíamos escuchado.
2: Bueno, y acá en Gualeguaychú también.
4: Y a la noche también.
1: Muchas gracias.
2: Chicha, acá dan la explicación del bar que pedían hoy las chicas de Concepción. Dice la señora, por ejemplo, hay algunos que después de 3, 4, 5 minutos sacan el saquito. Yo lo dejo en la taza hasta terminar el té, digamos. Y lo envuelve la cintita en la orejita de la taza.
13: Te dejan la tetera ahí con el agua y bueno, con ese té, ¿sabes? Tirás un montón.
4: Sí, claro.
13: Dejás el saquito ahí y le vas metiendo el agua. Puede estar un par de horas.
2: Y sí.
1: Un ratito, por lo menos, un ratito.
13: Buena, claro. Buena, sí.
7: Por acá, Eli, tenemos un mensaje también.
4: A ver.
7: Dioni de Concepción del Uruguay manda este mensaje. Un saludo, le gusta mucho escuchar la conexión de todas las emisoras. Dice, buenos días. Estoy escuchando la radio, mi compañera de la mañana. Hoy es el día del té y a mí me gusta tomar té de hierbas después de comer. Después me hago un té de manzanilla para beber durante el día porque dice es muy bueno, antiinflamatorio y sedante.
10: Claro. Y alivia la ansiedad también la manzanilla. ¿No?
7: Ah, vamos con la manzanilla entonces.
14: Es espectacular la manzanilla.
10: Sí. Estelita, tomás de jengibre.
14: Me gusta el de manzanilla con anís que viene ya y con jengibre el té verde.
10: También es para la digestión, viene muy bien. Claro.
1: Exacto, exactamente. ¿Tiempo de noticias, les parece?
10: Vamos.
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16: Hora 11:30, la temperatura en Paraná es de 12 grados, el cielo está mayormente nublado.
17: En Gualeguaychú la temperatura 11 grados 5 décimas, cielo parcialmente nublado.
16: Murió la mujer gravemente herida en La Paz.
17: Una mujer que había sido atacada a cuchillazos por su excuñado en barrio La Milagrosa Norte de La Paz falleció esta mañana en el Hospital San Martín de Paraná, donde había sido trasladada a raíz de la gravedad de las heridas sufridas.
16: La víctima fatal fue identificada como Elsa Marta González, de 55 años, quien estaba radicada en Hurlingham, provincia de Buenos Aires, según informaron. En este caso, La Sexta, fuentes policiales.
17: La mujer y su hermana se habían dirigido al domicilio del hombre que las atacó con un cuchillo en defensa propia, según el relato del sujeto.
16: La policía constató lesiones en ambas hermanas, pero también en el dueño de casa y su hija, por lo que se investiga qué fue lo que ocurrió en la vivienda.
17: El IAPBR lanzó un programa de créditos hipotecarios para construcción de viviendas.
16: El gobierno de Entre Ríos anunció el relanzamiento de un programa de créditos hipotecarios bajo el nombre de Raíces.
17: Las líneas de crédito primero están direccionadas a municipios que cuenten con los lotes que no tienen servicio.
16: Y en segundo lugar a ciudadanos o familias que no están en condiciones de acceder al mercado financiero o bancario.
17: Renovarán las tarjetas sociales.
16: En Paraná, la tarea de recambio de los plásticos se llevará a cabo desde el próximo martes 26 al viernes 29 de mayo.
17: El operativo se va a desarrollar en el Centro Cultural y de Convenciones La Vieja Usina por la mañana en el horario de 8 a 12.
16: Oficializan aumento en los pasajes interurbanos en Entre Ríos.
17: El aumento en los pasajes interurbanos en la provincia fue oficializado ayer mediante una resolución emitida por la Secretaría de Transporte y publicada en el Boletín Oficial.
16: El organismo determinó que los principales componentes de costo tuvieron una variación cercana al 12% respecto de la última actualización tarifaria.
15: Datos del tiempo.
17: En Paraná la temperatura es de 12 grados, la humedad 67%, cielo mayormente nublado.
16: En tanto, en Gualeguaychú la temperatura es de 11 grados 5 décimas, humedad 67%, el cielo parcialmente nublado.
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0: 35 minutos de las 11 de la mañana, seguimos en nuestra gran mañana de Entre Ríos y ahora nos toca visitar algún punto del mundo. Para allí nos va a llevar el GPS de Facundo Galán.
1: Pero por supuesto que sí, mi gente, vamos, vamos, vamos, que nos vamos. ¿Dónde vamos hoy?
0: Tenemos la valija lista.
1: Sí, el equipaje ya está armado, la mochila con todo adentro. Historias locas, datos random, lugares exóticos a veces. En esta oportunidad los invito a que me acompañen.
2: ¿A dónde, Fa?
1: A ver si lo puedo pronunciar bien. Sería Jean Eloire.
2: ¡Qué viajado!
1: Jean Eloire es, queda en la región de Borgoña, en Francia. Podríamos castellanizar Jean Eloire, podríamos decirlo Saona y Loira también, si querés decir en español.
3: Mirá. Entenderlo un poco mejor. Sí.
1: Atención, escucho sonidos. Ah, son las turbinas.
2: Ajá. Borgoña, ¿esto es en Francia?
1: ¡No! Sí, es en Francia, claro. Es en Francia. Sí. Ahí está, ¿ves? Ah. Espero que no nos falle ninguna turbina porque nos vamos a venir a pique.
2: Qué lindo, qué lindo.
1: Y no da.
2: Lindo viaje.
1: Y no da, y no da. Bueno, resulta que la gendarmería de ese lugar, en la región de Borgoña, repito, en France, emitió una alerta vial. Ustedes dicen, ¿qué pasó? ¿Qué pasó? ¿Qué hay? ¿Qué hay? ¿Qué es lo que está entorpeciendo el tránsito en esta en este lugar, en las afueras de este lugar? Bueno, hay un video en el que se captan varios ciervos con un comportamiento bastante errático. Desorientados los ciervitos, corriendo en círculos como locos, totalmente envalentonados, sin miedo a nada. Esto debido a una borrachera masiva, chicos.
3: ¿De quién? ¿De los ciervos?
1: Se nos pusieron en pedo los ciervos. Yo la verdad es difícil de entender. Yo sé que es complicado.
2: ¿En serio?
1: Claro. Ya vienen adobados de. Claro, bien, ya se adoban vivos, digamos.
3: Ay, lo estoy viendo al ciervito dando vueltas sobre sí mismo.
1: No, está la locura. Sí.
3: Ay, no. Pero contá por qué.
1: Sí,
3: ¿Qué es lo que están consumiendo estos ciervos locos?
1: Están re locos, los ciervos no les importa nada. Bueno, especialista.
4: Que se pudra todo.
1: Sí, hay un especialista. En biodiversidad, que explica este fenómeno, que ocurre principalmente durante la primavera allí.
2: Claro,
1: la primavera. En la que la dieta de los serbios, los serbios están en otro lado, nada. No, sí. Cambia drásticamente. ¿Qué pasa? Empiezan a comer brotes tiernos, remolachas, frutas caídas, van comiendo la fruta caída. Al llegar a sus estómagos, el calor y la levadura natural van descomponiendo los azúcares atrapados, iniciando un proceso químico que los convierte en etanol.
2: Claro. Esto dentro del
5: estómago,
1: De la pancita del cerebro.
3: Como la fruta fermentada.
1: El alcohol casero generado en su propio sistema digestivo va alertando. Es como si tuvieran clavado una botella de
3: que están rempe.
1: Y afecta las capacidades cognitivas y motrices de los bichitos, provocando mareo, desorientación, pérdida del miedo a los humanos. Y ahí está el problema. Ellos le pierden el miedo al hombre, a los autos, no miden los peligros, como nosotros básicamente cuando nos pasamos de copa, ¿no es cierto?
3: Claro,
1: Tal cual. Los vuelve peligrosos, a esto lo alertó la policía, tienen que quedarse completamente inmóviles, tienden a quedarse inmóviles en medio del asfalto o a cruzar las autopistas corriendo de manera impredecible. Así como quien no quiere la cosa. Bueno, se lanzaron comunicados oficiales. Intentaron hacerles un control de alcoholemia a los ciervos y llevarlos en grúa hasta un corral hasta que se les pase los efectos del alcohol. Pero está difícil porque, ya les digo, los ciervos no les importa absolutamente nada.
3: Así que, tal cual. Menos que termine de caer la fruta.
1: Claro, la recomendación es para nosotros, a los automovilistas, se les recomienda reducir la velocidad, evitar maniobras bruscas, si se transita por zonas boscosas de esa región, porque te puede salir un ciervo completamente ebrio.
2: Beodo.
5: ¿Y te puedo traer un poquito para acá?
2: Pesito para la birra, dicen.
1: Claro, exactamente.
0: Aquí en el Parque Nacional Iguazú suele pasar lo mismo. Te piden que circules con muchísima precaución en la ruta de las cataratas porque hay muchos animales sueltos que a veces se encandilan con la luz de la tarde-noche, de los vehículos y demás, y te piden eso.
1: Pero estos no están alcoholizados, ¿no?
0: No, eso no, eso no.
3: Pero estaba leyendo, viste que los franceses tienen un humor tan especial como los ingleses, ¿no? Y la gendarmería, tono de broma en su comunicado, Facu, no sé si lo viste.
1: Sí, acá está. Sí.
3: Ha escrito, si Bambi se ha pasado un poco con el aperitivo del bosque, quizás no sea el momento de conducir como si la carretera fuera suya.
1: Oh,
3: ¿verdad? Son re chistosos los gendarmes de Francia.
1: Impecable.
3: Bueno, la gran verdad cierre. Que una cosa de loco, Fáculo, tú.
1: No, es que el mundo está loco, Estelita.
3: Sí, está re loco.
1: El mundo está loco, Estelita. No sabes para dónde vamos.
0: Hablando de mundo, ya estamos a poquitos días nada más del Mundial, y si hay una tradición para esta fecha, ¿cuál es, Gurises?
2: La figurita, llenar el álbum de figuritas.
0: Exactamente. Claro. ¿Son muchas este año?
2: Son bastantes.
0: Casi 1980.
1: Sí, porque son más equipos.
3: No me digas.
0: Sí, busqué ese dato porque yo
1: año a año, para llenar el álbum tenés que poner, ¿no?, un dinerillo.
0: Exacto.
1: Año a año se van perfeccionando las cuestiones vinculadas a este tema. Uh-huh. Ahora apareció, no sé si se enteraron, una aplicación para intercambiar figuritas del Mundial. Ya están todos subidos a esta fiebre. Muchas veces por redes sociales se anunciaban lugares en los que iban a hacer los cambios. Y
2: viste
1: todo
2: que hay
1: esto.
2: Lugares de encuentro, lugares en clubes, en plazas, sí, nos juntamos a ver cuál es cada una de las figuritas.
1: Ahora ya directamente tenemos una app.
2: Ahí tenemos un muchacho que se llama Héctor Rodríguez, técnico programador, oriundo de Santa Elena, que decidió armarse una app para intercambiar figus del Mundial, en principio en Santa Elena, pero bueno, con la idea, ¿por qué no?, de expandirse para aquellos interesados. Vamos a tratar de entender el mecanismo conversando precisamente con Héctor Rodríguez, que ya está en comunicación con nosotros. Muchísimas gracias por hablar con la provincia. Héctor, ¿cómo te va? Buen día.
4: Hola, ¿qué tal? Buen día. ¿Cómo están?
2: Te escuchan acá en Paraná, te escuchan en Concepción del Uruguay, te escuchan en Gualeguaychú también y en el resto del territorio provincial.
1: ¿Ya hay pedidos para exportar la aplicación o todavía no?
4: No. Primeramente fue la idea de cómo comenzó todo esto. O sea, yo escuchando en redes sociales, leyendo, mejor dicho, y escuchando también, porque por ahí algunos audios de algunos. Viste que verán que todos tenemos distintos grupos, tenemos, yo creo que más grupos que contactos, en definitiva, y ahí dentro de tantas charlas, que normalmente siempre se habla de todo un poco. Siempre por ahí había, che, no tienen tal figurita, che, que esto y aquello, tengo que comprar el álbum, tengo que comprar. Yo no soy de mucho fútbol, digamos, pero bueno, ¿no?, siempre por mi actividad. No, el tema es que no tengo tiempo, o sea, por ahí lo que me gusta más del fútbol es mirar el resumen. Acorto un poquito los tiempos y miro el resumen, por ahí los goles, todas las noticias referentes al fútbol, claro, los distintos partidos. Soy de River y no soy fanático de River, digamos, pero por ahí cuando pierde River me hago el sordo, digo, como saben todos yo que no miro el fútbol, no me pueden querer mucho.
2: Nadie te molesta.
4: Pero... claro, pero cuando pierde Boca, bueno, ahí entramos con los amigos y dice, ay, vos no era que no miraba fútbol. No, pero yo escuché. Que este...
1: ¿Y en ese intercambio de gastadas y cosas se les ocurrió la idea de hacer esto de la figurita?
4: Claro, y ahí siempre estaba de que no tienen tal figurita, que mi hijo tengo que comprar. Y bueno, y algunos quejándose porque tienen que comprar más de tanta cantidad de paquetes para poder ir completando el álbum, ir completando la colección. Y bueno, yo dije, bueno, hay gente, un ejemplo fue arrancando para Santa Elena, hay lugares, normalmente el intercambio es entre los compañeros de colegio, compañeros del barrio, pero yo dije, pero si hay alguien de la otra punta del barrio que lo tiene, y justamente en el grupo de amigos que normalmente se relacionan los chicos, hasta gente adulta colecciona, porque le gusta total. El fútbol, y le gusta, esto no hay edades, creo, en el fútbol no hay edades, y en este tipo de coleccionar figuritas o su jugador favorito, su selección favorita, no hay edades. Y bueno, dije, ¿por qué no armo una app, una aplicación?
0: Claro.
4: En este caso era para entre casa, digamos, para nosotros, la de Santa Elena, pero resulta que tengo amigos en Córdoba, la gente de la zona de Calamuchita, General Belgrano, Calamuchita, también tengo familiares en Córdoba Capital, ahora en Paraná, en La Paz, y ahí empezaron a interesarse.
2: A ver, para entender el funcionamiento de esta app, lo que hace es que cada uno comparte las que tiene además, las que quiere intercambiar, y te vincula a otro que la está necesitando, ¿o cómo?
4: Claro. Creas un usuario con número de documento, con domicilio. Yo lo puse así el registro, ¿por qué? Porque normalmente en todo tipo de estas tipo de acceso sistemas online, siempre hay encontramos algunos vivos, digamos, que por ahí se quieren aprovechar de cosas. Y bueno, para que tenga la gente algún tipo de seguridad
2: de certeza. Bueno,
4: poné tu número de documento, poné tu WhatsApp, poné de dónde sos, poné para que carguen su domicilio. Y normalmente cuando uno va a intercambiar, bueno, o le manda un mensajito por WhatsApp, o lo llama, o trata de averiguar previamente siempre. Yo siempre aconsejo en todos los sistemas online, siempre antes asegurarse con quién está haciendo el contacto.
2: Exacto.
4: Por lo tanto, esos fueron los requisitos, digamos, como para poder registrarse. Y después ya queda libre, una vez ingresado a la aplicación, sube, saca una foto a la figurita y sube la figurita, cuál es la figurita que la tiene. La foto es para decir, sí, yo realmente la tengo a la figurita de alguna manera.
2: Para que sepa que no está mintiendo.
4: Claro, porque decir que la tengo y no mostrar nada es medio por ahí, digamos. Claro. Y de ahí ya uno busca... El jugador tiene un filtro para buscar por jugador, por el número de camiseta, por el país a quien representa o por cuál juega de la selección y la localidad.
2: Claro.
4: Lo que tiene por ahí nosotros que somos de Santa Elena, sabemos muy bien que de Santa Elena hay mucha gente que trabaja en Paraná, que estudian en Paraná, por ahí pueden hasta intercambiar con gente de Paraná o gente de La Paz, por cómo nos movemos bastante. Personas de Santa Elena trabajan, estudian en la ciudad de Paraná, por ahí pueden llegar hasta contactar con gente de Paraná. O de La Paz o de otras localidades, si tienen ese tipo de posibilidades de que vaya una persona y lleve y traiga una figurita. Pero si no, intercambian directamente con gente de acá de Santa Elena. Y de esa manera se ahorran algún dinero, porque el paquete de figuritas hoy está saliendo alrededor de 2.500 pesos. Trae unas 7 figuritas al paquetito y tienen que andar gastando la familia o los papás, digamos.
2: Claro,
4: exacto. En comprar más de un paquete.
0: Héctor, te hago una consulta. ¿Y cómo ha sido la respuesta? ¿Y tenés un testeo más o menos de cuál es el perfil de las personas que se registran? ¿Son personas adultas? ¿Son adolescentes? ¿Hay jóvenes?
4: ¿Son
0: varones, mujeres? ¿Qué viste?
4: Adolescentes normalmente son más varones. Son hasta ahora se están registrando adolescentes, pero con los que he hablado me han contactado papás: che, Héctor, ¿cómo es esto? ¿Cómo se registra? Que mi hijo se registre, por lo tanto mi tranquilidad va en que ahí los papás están detrás de la vigilancia, digamos, de este proceso. Y es mi consejo, siempre más allá de que lo suba tu hijo, no puse restringir las edades, porque si no sería como ir limitando por ahí. Que los papás, digamos, es como cualquier situación normal, si no existiese esta aplicación, que si va a tu hijo y dice: papá, me voy a la plaza a intercambiar, bueno, trata de uno acompañar o vigilar a qué lugar va, con quién se va a contactar.
2: Sí, que sea un lugar seguro, digamos.
4: Digo, claro, yo siempre digo, en estos casos siempre está la vivada. Sí. Sucede con las plataformas de compras online, un montón de cosas, que siempre mi consejo es asegurarse dónde van a comprar, dónde van a cambiar, dónde van a vender,
2: las cosas.
3: Héctor, ¿cómo le va? Buen día. Silvia, Concepción del Uruguay, ¿cómo está? Quería preguntarle, ¿cuánto cuesta aproximadamente, si sabe, cuánto cuesta aproximadamente llenar el álbum?
4: Estuve averiguando que sale alrededor de 350 mil pesos, un promedio.
2: Exacto.
4: Me han comentado, papá, que están comprando y que han sacado números, han hecho cuentas. Por lo tanto, yo creo que con una herramienta así, hay un ahorro por un sentido, porque justamente al intercambiar figuritas no tiene la necesidad de salir a comprar una figurita para a ver si encuentro tal jugador o tal equipo.
1: Vamos a suponer, Héctor, vamos a suponer que esta noticia de tu creación de la app para intercambiar figuritas toma relevancia a nivel nacional y se viraliza y explota, y en Buenos Aires le entran a bajar todos y agarra así una tendencia masiva. ¿Es negocio para vos o no?
4: No, no lo hice con el
1: con fines
4: el
1: de lucro.
4: De lucrar. No tengo, mi objetivo no es lucrar.
1: Está bien.
4: Porque si lo hago con la intención de que un papá o los papás ahorren, no tiene sentido de que yo salga lucrando, salga cobrando.
1: Es una app gratuita, entonces, vos la bajás sin costo, nada.
4: Es gratuita. Claro, la app no es una aplicación tipo que se suba a Play Store. Se entra online vía web. Por eso que van a encontrar la URL es figuritas.redentrerrio.com. Lo subí a mi propio servidor, que yo tengo mi sitio web, que es redentrerrio.com, y le puse una URL antes, digamos, de figuritas.redentrerrio.com, justamente como, porque es temporal. Esto es temporal simplemente como para que la familia se ahorre unos pesos y que tengan la posibilidad de intercambiar. Ese es mi objetivo, o sea, no pretendo lograr ningún objetivo de lucrar o de beneficio económico con esto.
3: ¿Sigue siendo la de Messi la más difícil?
4: Me estaban comentando que Messi supuestamente no es la difícil.
1: Ya no es tan difícil.
4: No sé si
1: no es tan difícil.
4: Que según aparentemente de Mbappé o de otros jugadores, creo que o de Francia.
1: De Cristiano Ronaldo.
0: Ronaldo también está difícil, me dijeron, sí.
4: Como le decía, no soy mucho de fútbol, toco a oídos, por lo tanto, si algunos jugadores no los conozco prácticamente, pero bien, ahí está el interés de la gente, si se quieren ahorrar unos pesos, pueden intercambiar, el sitio, digamos, es sencillo de utilizar, es temporal, justamente una vez que termine el Mundial, lo sacaré, porque el objetivo es solamente para esto, para que la gente pueda intercambiar y ahorrarse unos pesos, que hoy en día 350 mil pesos, buenísimo, promedio, lo que me estaban diciendo, es dinero para alguna gente, tal vez para otra no.
1: Claro.
4: Y bueno, y darle un gustito, que muchas veces los papás hacemos un sacrificio para poder...
1: Ir a comprar el sobrecito.
3: Claro, además eso sale llenar el álbum. Después todo lo que vos puedas comprar extra
1: y de
3: paquete, porque vas a querer llenar.
2: Porque no es que vienen vienen todas las que necesitas, claro, en un paquete. No. Sí, tal cual, claro, sí.
4: Claro, exacto, ese buena lógica, eso creo que no debes, eso según es llenar el álbum.
1: Claro.
4: O sea, de ahí al más se debe gastar muchísimo más en salir a comprar los paquetes extras que después seguramente quedan que van a quedar en la casa dando vueltas un montón de figuritas repetidas.
0: Tal cual, sí, tal cual. Pero, a ver, hay una tradición también de la gurizada de coleccionar esos álbumes, y después en esta época vuelven a reaparecer entre los gurises.
2: Tal cual. Héctor, un gustazo charlar con vos. Muchísimas gracias por contarnos esta iniciativa, ¿sí?
4: Muchas gracias, espero que lo puedan utilizar tranquilamente.
2: Eso,
4: y puedan todos ahorrarse unos pesos.
2: Tal cual,
4: Seguramente los que venden figuritas por ahí, tal vez.
1: No estén tan contentos.
2: Te van a ir a buscar, Héctor.
1: Claro.
2: Ahí la gente de Panini va a hablar con vos.
1: ¿Por qué no estamos vendiendo tantos paquetes? Porque anda a buscarlo a Héctor, que te explique.
2: Gracias, Héctor, abrazo grande.
4: Muchas gracias.
2: Chao. Héctor Rodríguez, el técnico programador oriundo de Santa Elena, que ha desarrollado esta web para intercambiar figus del Mundial.
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0: ¿Y algún padre del equipo, del grupo, ya estuvo comprando ya sobrecitos para los niños?
1: No, los míos ya se crecieron.
2: No quiero comprarle nada.
1: No, ya no les interesa. Me piden transferencia los fines de semana, pero no para figuritas.
2: Yo pregunté también, le dije, yo supongo que ya no les interesa. Le dije, sí, claro que me interesa, dije, y cambié de tema inmediatamente.
7: Inmediatamente. Además, hay papás mismos que compran y que.
1: Sí, claro. No es mi caso. No,
0: tíos también, tíos también.
7: Tíos también, bueno.
1: No me mueve.
0: Tías también pueden, se aceptan.
7: Claro.
2: Tías y tíos.
7: Bueno, yo ya creo que no, pues ya tengo mis sobrinos. Todos grandes, hijos tengo, así que bueno, zafé esta vez.
1: Bien.
0: Más barato todo. ¿Y Fabio Moscatelli compró alguna figurita de deportes?
8: Vos sabés que no, las he visto, tengo unas horas de clase por allí y he visto a los chicos, están todos los adolescentes metidos, compiten entre los años, hacen concursos, pasaban figuritas, las vi entonces, pero no, yo no.
0: Bueno, ¿algo para comentar de deportes y completamos este bloquecito, Fabio?
8: Pero cómo no, sí, siempre tenemos. Vos sabés que en el ámbito deportivo veníamos hablando estos días de Emilia de la Bedoba. Hoy juega las semifinales en el Abierto de Pilar. Es la número uno, esta uruguayense en la categoría sub-12 a nivel nacional. Una tenista que logró avanzar paso a paso en singles y también en dobles hasta la instancia semifinal. Hoy vuelve a competir. Agustín Rato es un palista destacado también de Concepción del club Regatas Uruguay. Viajó a China para competir en la Copa del Mundo de Maratón. Ya se encuentra en China adaptándose. Ahora viene el fin de semana la competencia para Agustín Rato, a quien le deseamos obviamente lo mejor. Uh-huh. También tenemos una información que tiene que ver con el básquet. Un joven talentoso que ha estado en la selección argentina juvenil también, se espera mucho de él. Estoy hablando de Juan Ignacio Nacho Respó. Estaba siendo parte del plantel de obras sanitarias del conjunto roquero en Buenos Aires y acaba de publicar también en sus redes sociales una despedida, un agradecimiento al club que lo formó como profesional porque son sus primeros años ya como profesional. 6 años en el club, agradeciendo a todos, desde cocineros a dirigentes, a compañeros, a la hinchada, a todos, pero publicó su despedida. Seguramente de ahora al más vendrá lo mejor, pero desde aquí en Concepción del Uruguay también un reconocimiento para este gran basquetbolista.
0: Te sumo.
8: Por otro lado, en cuanto a el fútbol, quedan 2 fechas en el fútbol doméstico, lo digo muy breve, pero para que lo sepan en la provincia también. Y hay 4 equipos luchando por la definición que están solamente separados por un punto, así que todo puede pasar. Y será la 10ª fecha la que viene, que tiene un partido muy atractivo que es nada más ni nada menos que Almagro Parque Sur, que es un clásico de barrio. La zona sur con la zona norte de Concepción del Uruguay. Y los 2 están luchando, uno en el primer puesto, el otro en el segundo, pero recuerden que dije solamente separados por un punto, así que empieza a jugarse la fecha hoy hasta el próximo martes y todo puede pasar. El partido programado para esta noche tiene que ver con uno de los líderes, Gimnasia, que recibe a las 21 a Agrario Rocamora, un equipo de la colonia, de Colonia Los Ceibos, en el departamento.

0: Por lo tanto, la Unión necesita hoy descontar en la serie, ponerse 2-1 para seguir en competencia, ¿de acuerdo? Así que la tiene difícil hoy la Unión, pero deberá buscarle la vuelta para meterse en el próximo segmento. Por lo menos buscar exigir un cuarto y un quinto partido, ¿no? Así que así están las cosas en cuanto al básquet. Llegamos al mediodía, amigos. Es tiempo de informarnos y nos metemos en los últimos segmentos. En un ratito vamos a hablar de seres prehistóricos y de animales que nos precedieron en la historia. Así que dejamos abierta la puerta para eso, ¿les parece?
1: Sí, ¿cómo no?
0: Tiempo de noticias en todo el país, las 12 del mediodía.
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3: Hora 12, la temperatura en Paraná, 12 grados 5 décimas, el cielo está mayormente nublado.
4: Rige la nueva tarifa para el transporte urbano.
3: Leonardo Nessi, responsable de Sube Paraná, dijo hoy al móvil de LT14.
5: A partir de ayer a las 18 horas se hizo la difusión del cuadro tarifario aprobado el 2 de mayo. En todas las validadoras, digamos, de la empresa, ya aplica a partir de esa hora el nuevo cuadro tarifario. Sin los mismos beneficios, cambió el monto en los beneficios que tienen descuento y que es las gratuidades siguen iguales. La tarifa plana pasó de 1.415 a 1.720. Lo que es el boleto primario, 172, secundario, 430. Aclarar que lo primario y secundario siguen siendo gratuitos. La primaria tiene 50 boletos gratis, pasajes gratis, y el secundario 60 pasajes gratis en todo el mes.
4: Trabajan para reanudar el servicio de trenes entre Paraná y La Picada.
3: El rodado de los trenes ya fue reemplazado y el personal de la empresa Trenes Argentino pone a punto algunos tramos de rieles que incluyen la limpieza de la zona de vías.
4: Todavía no fue confirmada la fecha en que las frecuencias entre Paraná, Colonia Avellaneda y La Picada volverán a funcionar, pero trascendió que sería la semana próxima.
3: Ricardo Darín encabezó una campaña contra el uso indebido de la inteligencia artificial.
4: La Asociación Argentina de Actores y Actrices impulsó una campaña de concientización para reclamar una regulación urgente sobre el uso de inteligencia artificial en la industria audiovisual.
3: La iniciativa que protagoniza el actor Ricardo Darín surgió frente al avance de herramientas capaces de replicar rostros, voces y actuaciones sin autorización, una situación que genera preocupación en el sector artístico.
2: Altura de los ríos.
4: Altura del río Paraná, la capital entrerriana, 2 metros 26 centímetros, se encuentra estacionario.
2: Pronóstico del tiempo.
3: Cielo parcialmente nublado, temperatura mínima prevista para hoy 4 grados, la máxima estimada 16 grados.
4: En tanto, para mañana se anticipa en la región cielo parcialmente nublado, poco cambio de la temperatura.
2: Datos del tiempo.
3: La temperatura en Paraná, 12 grados 5 décimas.
4: Humedad de 66%.
3: Cielo mayormente nublado a la hora 12, 3 minutos.
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6: Información necrológica, falleció en Paraná a los 74 años de edad la señora Sara Ofelia Villagra. Los restos de Sara Ofelia Villagra son velados en sala de calle Echagüe 727 y serán inhumados a la hora 15:15 en el cementerio municipal de Paraná. El cortejo partirá desde el velatorio a la hora 15. Exequias a cargo de Cochería Lamperti y Compañía SRL. Falleció en Paraná a los 90 años el señor Andrés Francisco.

0: Francisco Vialle. Los restos de Andrés Francisco Vialle son velados en sala de calle Echagüe 727 y serán inhumados a las 8:15 de mañana en el cementerio municipal de Paraná. El cortejo partirá desde el velatorio mañana a la hora 8. Exequias a cargo de Lamperti y Compañía SRL.
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0: En la ciudad de Gualeguaychú tenemos ya un mediodía más que agradable. Tenemos ahora una temperatura de 11 grados con la humedad del 67%, cielo algo nublado. La máxima estimada para hoy es de 14 grados. Mañana 4 y 13 grados. Saludo a los chicos de Paraná y les quiero preguntar, ¿cómo está su mediodía por allí?
1: 11 grados 3.
2: Horrible está.
1: A esta hora. Gris. Sí, se ha nublado bastante, mayormente. Nublado 67% el porcentaje de la humedad también. Una máxima de 15 para lo que resta de hoy. Se suma a la Negrita Ríos a la mesa, se va Velotti, aparece Guapo, está en controles y Jesús Paliero, más Emma Pereira en deportes y Malena Avero, que ya viene con su momento imparable como siempre.
0: Exactamente. Les cuento que estuvimos consultando sobre la medida gremial de ACMER aquí en el departamento Gualeguaychú. Entre el 45 y el 50% es el nivel de adición a la jornada de paro dispuesta aquí en el departamento Gualeguaychú, según informan desde la Secretaría General de ACMER. Recordemos que el paro es por 24 horas en el marco de lo que tiene que ver con la paritaria provincial. ¿Por allá cómo anduvo en Paraná?
1: Bueno, ya vamos a estar compartiendo ese dato, ni bien lo tengamos.
0: Perfecto.
1: En ratito nomás.
0: Ya vamos a ir a un contacto, porque saben que aquí en Gualeguaychú, ya estamos en línea, tenemos una muestra muy especial que tiene que ver con dinosaurios. Nos andan visitando por la ciudad, están casi sueltos por la ciudad, y esa muestra está atrayendo a toda la gurizada. Andan dando vuelta por los galpones del puerto de la ciudad de Gualeguaychú. Los invito a charlar unos minutos y conocer sobre eso con Hernán Flores, el encargado de la muestra. Hernán, muy buenos días, te saludamos desde Gualeguaychú, Concepción del Uruguay y Paraná. ¿Cómo estás?
3: Hola, buenas tardes chicos, ¿cómo les va? Muy bien, por suerte. ¿Ustedes?
0: Nosotros también, muy bien. Contanos qué es esta muestra inmersiva donde se pueden ver hasta 50 dinosaurios.
3: Exactamente. Somos una exhibición, sí, que recorre toda la Argentina, está actualmente recorriendo toda la Argentina. Es una exhibición que se originó en Holanda, es una exhibición internacional que cuenta con más de 50 dinosaurios animatrónicos a escala real. Sí, eso quiere decir que todos los dinosaurios que vamos a ver en la exhibición y que vamos a ver en la muestra son totalmente animatrónicos, se mueven, rugen y respiran, ¿sí? Y todos son a escala real. Nos vamos a encontrar con dinosaurios de hasta 4 metros de alto y hasta 15 metros de largo. O sea, wow. Es una exhibición que pueden ir a visitar tanto los grandes como los chicos.
0: Me imagino que los amantes de los dinos son los gurises y está lleno de gurises los fines de semana, ¿no? Pero además están todos los días.
3: Exactamente, sí, estamos todos los días, estamos acá en los puertos, en los galpones del puerto, acá en Gualeguaychú, todos los días, de lunes a viernes, sí, días hábiles, desde las 4 de la tarde hasta las 8 de la noche. Y después los fines de semana, sábados, domingos e incluso los feriados, estamos de las 10 de la mañana hasta las 9 de la noche inclusive.
0: Cuando ustedes hablan de estos animalitos que rugen y demás, ¿estamos hablando de alguna época en especial? ¿Son dinosaurios que han vivido o que vivieron en lo que era la Patagonia Argentina, por ejemplo?
3: Tenemos dinosaurios, sí, de las tres tipos de eras. Tenemos dinosaurios de todo lo que es la era mesozoica, sí, del periodo jurásico, triásico y cretácico. Y los dinosaurios que van a estar viendo, sí, tenemos dinosaurios muy conocidos, sí, como el tiranosaurio Rex, en sus distintas tipos, etapas de vida, sí, tanto como bebé, adolescente y ya en su etapa adulta. Y también nos vamos a encontrar con muchos dinosaurios que se encontraron acá en Argentina, sí, en toda la región argentina. Porque nosotros somos un país que constantemente estamos encontrando fósiles.
0: Exacto, sí. Y por ejemplo, ¿cuál tenés de Argentina?
3: Por ejemplo, tenemos al Carnotaurus, ¿sí? Uno de los dinosaurios más icónicos, que más inclusive se lo han visto en las películas de Hollywood. Después tenemos al Condoraptor, es una de la familia de los raptores, ¿sí? Un corredor muy veloz. Y bueno, después tenemos saurópodos, que son los de cuello largo, como la bagualia, y tenemos otros muchos más que no les quiero spoilear tanto.
0: Exacto.
1: Hernán, sí, una consulta de acá de Paraná. ¿Hace cuánto que están llevando a cabo esta exhibición? ¿Y por dónde, qué lugares han transitado, si es que hace tiempo que vienen desarrollándola?
3: Esta exhibición ya estuvo por Ecuador, estuvo en Perú, en Chile, y ahora se va a Argentina, ¿sí? Y acá en Argentina ya estamos hace casi más de 2 años haciendo lo que es la gira. Estuvo en Bahía Blanca, estuvo en Salta, en Mendoza, también estuvo en Comodoro Rivadavia, sí, estuvimos por el sur, por Trelew. Ahora también estuvimos por Mar del Plata, y en Mar del Plata ganamos una Estrella de Mar, que es una insignia importante para lo que son los espectáculos por allá. Y ahora ya estamos por acá, por Gualeguaychú, y más adelante nos vamos a ir a Tucumán.
0: Wow, qué bueno. Mirá. Contame, la visita... ¿Es guiada? ¿Cada uno puede hacer el recorrido en forma libre? ¿Cómo está planteado?
3: El recorrido dura 45 minutos. Nosotros hacemos turnos cada 30 minutos, ¿sí? Las salidas son, por ejemplo, a las 4, 4 y media de la tarde, a las 5, 5 y media, y así sucesivamente. Y van acompañados de unos guías, ¿sí? Que son de acá, de Gualeguaychú, que están capacitados para informarle todo acerca de los dinosaurios que van a ver dentro de la muestra.
0: Bien. Hernán, obviamente la muestra tiene costo, ¿es accesible o no?
3: Estamos en valor promocional actualmente, y el valor es de 12.000 pesos por persona, ¿sí? A partir de los 3 años cumplidos ya van en entrada, menores de 3 no pagan. Y después tenemos un combo, un pack familiar, que sale 40.000 pesos, ¿sí? O sea, quedarían 10.000 pesos por persona.
0: ¿Y a los gurisitos qué es lo que más les gusta? A los nenes, a las nenas. ¿Qué es más lo que más los sorprende? ¿Qué es lo que más les gusta de la muestra?
3: Lo que más les gusta, primero que nada, es poder verlos. Algo que están bien acostumbrados a verlo en una pantalla, en un libro, ¿sí? Que lo pintan, que lo dibujan, y de repente entran a la exhibición y se encuentran con estos seres que tenemos, que son totalmente impresionables, porque, como te decía, son a escala real. O sea, no te vas a encontrar con pantallas o te vas a encontrar con dibujos, te vas a encontrar con dinosaurios a escala real que se mueven y que vos vas pasando, los saludás y ellos también se mueven con vos.
2: Notable. Llama por lo menos la atención. Hernán, contanos, ¿se van directamente a Tucumán desde Gualeguaychú o van a recorrer otros lugares aquí en Entre Ríos?
3: Actualmente la ciudad próxima confirmada es Tucumán. Ahí después tenemos que ver las otras próximas ciudades, pero sí, terminamos acá en Gualeguaychú y ya nos vamos para Tucumán. Vamos a estar hasta el 7 de junio acá en Gualeguaychú nosotros.
0: Exacto, mucho, mucho tiempo.
2: Sí, mucho tiempo.
0: ¿Se pueden tocar? Me preguntan acá a abuelas y mamás con nenes.
3: Los dinosaurios, lo que es en el recorrido, no se pueden tocar, ¿sí? Ajá. Hay unas vallas que van a estar ahí delimitando lo que es el tema de poder tocarlos, pero sí le podemos sacar fotos, nos podemos sacar fotos con ellos, filmar inclusive lo que es dentro de la exhibición, no hay ningún problema. Y al finalizar lo que es el recorrido, hay un pequeño patio de juegos, y en el patio de juegos también, ¿sí? Con valores extra, por ejemplo, pueden subirse a un dinosaurio los más pequeños, y ahí sí pueden aprovechar a tocar los dinosaurios.
2: Claro. ¿Cuántos dinosaurios hay en exhibición?
3: Tenemos más de 52 dinosaurios animatrónicos.
0: Wow, es hermoso. Sé que por lo que hemos recabado del primer fin de semana, que acá la gurizada está asombrada, porque muchos me han dicho que no es una muestra habitual para la ciudad de Gualeguaychú.
2: Eso llama la atención el tamaño, Eli.
0: Tal cual. Sí. Además me dijeron que la puesta en colores, en iluminación es hermosa, ¿no, Hernán?
3: Está todo pensado para que la experiencia sea totalmente inmersiva. Una vez que ingresás, vemos una pequeña película de introducción, ¿sí? Que dura 3 minutitos. Y una vez que termina la película, pasamos por varias salas, tenemos más de 12 salas, y cada sala está pensada y ambientada para que la gente vaya creyendo que está ahí conviviendo con los dinos. Vamos a pasar por la Mesozoica, vamos a entrar en un túnel marino también, y todo está totalmente pensado para que sea inmersiva y los chicos y los grandes se pierdan en lo que es esta ilusión, ¿no?
2: No sé si va mucha gente de la zona o no, pero bueno, te están escuchando muchos aquí en Concepción del Uruguay, seguramente es la oportunidad entonces de hacer unos pocos kilómetros y disfrutar en Gualeguaychú, ¿no?
3: Exactamente, exactamente. Estamos en los galpones del puerto, estamos cerquita ahí de Uruguay, así que lo vamos a estar esperando, ya que vamos a estar hasta el 7 de junio nada más. Si bien decidimos quedarnos poco más de 2 semanas, los días pasan rápido.
0: Exacto. Hernán, gracias por estos minutos y que sea un éxito la muestra.
3: No, muchísimas gracias a ustedes y bueno, también los invitamos a ustedes a que vengan a visitarla.
0: Dale, perfecto, vamos a ir en patota sí. A todos.
3: Perfecto, los esperamos.
0: Abrazo grande. Hernán Flores, encargado de la muestra Dinos Viven, aquí en la ciudad de Gualeguaychú.
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0: Y ahora es tiempo de jugar y de irnos bueno, un poquito sí. por la región. Estamos en el día del té. Cada mañana, ¿cuál es tu infusión preferida? ¿Un tecito? ¿De qué tipo? ¿Un cafecito? ¿Un mate cocido? ¿Un mate? Vamos a preguntarle un poquito de eso también a nuestros hombres del deporte. Saludamos a Emma Pereira.
5: ¿Cómo les va? Buenas. Renovamos el saludo. Buen mediodía. Exacto. Té para mí, para cuando estoy enfermo nada más. Después.
1: Sí, no lo pido, Pereira. No somos muy del té.
0: O para el mate de té el mediodía.
1: No. Mate de té. Mejor. Yo prefiero mate de té que té.
5: Y sí.
0: También. Somos tres.
1: Sí.
5: Como mucho, en el peor de los casos, ¿no? Pero si no, bueno. Prefiero un mate. Prefiero un mate antes que el té. Prefiero un mate.
1: Está bien.
0: Bien, bueno, cuénteme algo de deportes.
5: Bueno, se está preparando todo, se ultiman detalles para lo que va a ser la presentación de Capibaras 15 este fin de semana por el Super Rugby Américas, este certamen de franquicias, este certamen profesional del en el rugby sudamericano. Recordemos que en Argentina es 100% amateur. Bueno, Capibaras 15, que es la franquicia que representa las uniones entrerriana, santafesina y rosarina de rugby, hará su presentación este sábado desde la hora 16 frente a Selknam de Chile, un equipo que viene en crecimiento diferente a lo que es la actualidad del conjunto litoraleño, que viene teniendo una muy buena presentación, que se encuentra tercero en el campeonato y que buscará ganar para ya casi terminar de cerrar su clasificación a semifinales, de meterse entre los cuatro mejores y pelear por el título. Todavía no lo tiene, pero le falta poco y nada para meterse entre los cuatro mejores. Quien dice tratar de meterse entre los dos primeros o ser primero para poder definir de local en este caso. Recordemos que ya había hecho la localía en el hipódromo de Rosario, que en el último encuentro en Santa Fe lo había hecho en cancha de Santa Fe Rugby, allí cerca del aeropuerto de Sauce Viejo. Y bueno, ahora lo hará en la Tortuguita del Paraná Rowing Club y se están terminando de definir los detalles y demás, pero este fin de semana, este sábado, va a ser un día importantísimo e histórico para el rugby de la región, para el rugby de la provincia, porque será la primera presentación de un plantel profesional aquí en nuestra ciudad, aquí en nuestra provincia, en la capital entrerriana. Hay muchos jugadores de la ciudad que están teniendo muy buenos rendimientos, que vienen siendo fundamentales para este presente también de Capibaras 15, así que bueno, queda muy poco para que el Paraná Rowing Club, para que la Tortuguita se vista de fiesta con esta visita de la franquicia chilena frente a la litoraleña de Capibaras 15, que bastante bien nos está representando en este comienzo, en esta primera presentación que tiene en este Super Rugby Américas.
0: Y aquí lo podemos saludar a Agustín Juriol, que lo tenemos en la mesa de trabajo. Hola, Agus, muy buen día, ¿cómo andás?
6: Compañeros, ¿cómo va? El abrazo grande para la provincia. Bueno, por aquí, novedades. Ayer buena jornada futbolera para gualeguaychuenses, porque hubo Copa Argentina a nivel nacional con Renzo Tesuri por Atlético Tucumán.
5: Sí, señor.
6: Anduvo derecho. No pasaron ni 5 minutos de comenzado el partido en Copa Argentina y anotó el primer gol del partido con la camiseta de Atlético Tucumán, venciendo a Talleres de Córdoba. Encima la despedida de Carlitos Tevez.
0: Exacto.
6: El adiós a Carlitos Tevez en Talleres de Córdoba. También a Guido Herrera, al arquero de Talleres de Córdoba, que se transformó en uno de los arqueros que más tiempo ha vestido la camiseta de Talleres de Córdoba, mucho tiempo, más de 400 partidos con la camiseta.
0: Wow.
6: Sí, mucho tiempo. La verdad que para un jugador ya de por sí nomás tener esa cantidad de tiempo es mucho. y la diosa Carlitos Tevez, que bueno, buscará otros rumbos, y también Talleres tendrá que buscar otros rumbos, que se quedó sin nada, sin jugar, ¿no? Sin Copa Argentina, sin pelea del campeonato, así que a poner las barbas en remojo, y encima con su archienemigo deportivo en la final de la Liga Profesional. La verdad que bastante, bastante complicado el panorama para lo que viene para el segundo semestre. Más que nada complicado porque los hinchas exigen, ¿no? Y un grande de Córdoba. Exacto. Así que
0: algo parecido a Boca. Mirá cómo sonríe la productora, que es de River, ¿viste?
6: Sí y no.
0: Porque Boca todavía tiene una chance en la
6: Libertadores. Todavía está la Copa Libertadores, tiene que... Algo, sí. No empecemos porque después esto te va al lado de Vélez y te pregunto cómo está Vélez, ¿no?
0: Peor. Así que... peor está Vélez. Sí. Vélez anda peor, pero bueno.
6: No sé si tan peor. Después termina siendo escenario para música, nomás, sí, en otra cosa. Así que...
5: No se peleen, no se peleen, tranquilos.
6: Sí, no sé, viste, son cuestiones de habituales. Pero bueno, Atlético Tucumán con Renzo Tesuri anotó el primer gol. Uh-huh. Capitán hoy ya del equipo, la verdad que también fue otra de las cosas positivas.
5: Se está transformando en un histórico de Atlético Tucumán después de la salida de varios jugadores de aquellos torneos que jugaron campeonatos internacionales y demás, como otro oriundo de la zona como Fernando Sampedri y demás. Bueno, ahora Tesuri con tantos años vistiendo la camiseta del decano tucumano, ya es un referente, ¿no?
6: Y viste que sin llamar mucho la atención, es un jugador que no entra en disputas, que no suele llamar mucho a la prensa. Bueno, determina, pasaba lo mismo cuando estaba en Godoy Cruz, también. Pasa mucho tiempo en los clubes, por lo general, no es un jugador que va mutando mucho, justamente es un parecido a Guido Herrera, al arquero de Talleres. Es un jugador que se instala en un club y se termina transformando en ese jugador que hace quererse con la hinchada, y bueno, también le termina agradando a las dirigencias y a los cuerpos técnicos, ¿no? A base de sacrificio y esfuerzo en la cancha, puede perder la titularidad, se esfuerza, trabaja. Él venía de atravesar una lesión de rotura de ligamentos en la rodilla, se recuperó de eso, volvió a recuperar titularidad y otra vez se transforma en un jugador fundamental, por más que cambien de entrenadores. Hoy con Julio César Falcioni en el plantel como entrenador, vuelve a hacer eso. Y bueno, Atlético Tucumán ayer 3-0 eliminó a Talleres y avanza de ronda, así que algo positivo por ese lado. Otro que le fue bien ayer, en este caso en Copa Sudamericana, es a Alfaro, también. Ajá. Otro gualeguaychense, en este caso con la camiseta de Olimpia, vistiendo la número 5 en el equipo paraguayo, le ganó 3-1 a Vasco da Gama, importante triunfo para el equipo de Paraguay, que suma 3 puntos, se pone como líder del grupo en Copa Sudamericana, así que positivo. Como local, Olimpia ganó 3-1 y avanza, o por lo menos ya ve en buena positividad el triunfo, porque se pone, al ponerse líder, ya ve de manera positiva la posibilidad de avanzar a la siguiente fase de la Copa Sudamericana, y más que nada pelear por el 1 en la última fecha de ese grupo en la Copa Sudamericana. Y otra cuestión, saliendo del fútbol, por el lado del ciclismo, por aquí en Gualeguaychú, una novedad que ayer apareció por la tarde-noche, que tiene que ver un poco con Gualeguaychú y con el lado internacional. Por aquí el ciclismo siempre tiene su peso, por tener muchos ciclistas que participan a nivel internacional, que participan de aquí de Gualeguaychú, que se van a competir fuera de la ciudad y participan en competencias en otros puntos de la Argentina. Un ciclista que venía de operaciones, de recuperaciones físicas, es Francisco Violás, popularmente conocido como Cisco Violás. El club al cual habitualmente compite y participa en pruebas en la República Oriental del Uruguay, como la Vuelta del Uruguay, pruebas que habitualmente se hacen de trascendencia histórica, que siempre ha tenido gualeguaychuenses, que siempre ha tenido argentinos y tiene entrerrianos participando y siendo parte de los equipos uruguayos. Bueno, él se había tenido que bajar la Vuelta del Uruguay, otra de las pruebas también habituales y tradicionales, se había tenido que bajar en cuando ya estaba confirmado en estas ediciones por problemas físicos y había tenido que someterse a una operación importante en parte de su columna. Así que... pero por suerte el club Armonía Cycles de Fray Bentos, un club que siempre ha tenido a históricos ciclistas de Gualeguaychú, que fueron ganadores de las pruebas que se han llevado a cabo justamente en la República Oriental del Uruguay, el club lo confirmó y le, con un título hasta, la verdad, dándole un gran, una gran importancia y un gran valor a él. Las leyendas no pasan de moda.
1: Muy bueno.
6: Le pusieron en las redes sociales del club, de la Armonía, nuestro histórico, nuestro corredor del vecino país, uno de esos nombres que ya son parte de la identidad del club, renueva una temporada más, y lo confirmaron ya para la temporada 2026-2027, así que confirmándolo y poniéndolo al popular Cisco Violaz, a Francisco Violaz, siendo parte del club de la Armonía Cycles, del club Fray Bentos, para la temporada que viene. Así que una grata noticia, porque bueno, sabíamos de que su recuperación había sido o estaba siendo de manera más que positiva. Él está a pleno de trabajos físicos en su recuperación, así que es una grata noticia de que ya el club de Fray Bentino lo confirme, porque bueno, es un club que por lo general se arma con 2-3 ciclistas uruguayos y siempre tiene al menos un brasilero, al menos uno o dos argentinos, y bueno, ya confirma la presencia del gualeguaychuense para la temporada 2026-2027, así que temporadas primavera-verano estará presente a pleno para el club uruguayo.
5: Yo quiero decir,
0: eso es del matecito.
5: Cerrar algo cortito, siguiendo con la información de la provincia. La Unión de Colón juega el tercer partido hoy como local, perdió los dos primeros con San Isidro de San Francisco, hoy en su cancha intentará continuar la serie, si no va a barrer el equipo de San Francisco. En la otra llave, Gimnasia descontó y ahora la serie de semifinales de Sur está 2-1 a favor de Lanús.
0: Emma, Aus, gracias. Vamos a las noticias.
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8: La temperatura en Paraná, 12 grados 4 décimas, el cielo está mayormente nublado.
9: En Gualeguaychú la temperatura es de 11 grados 6 décimos, cielo parcialmente nublado.
8: Aumentó el precio del pasaje para el transporte interurbano en Entre Ríos.
9: José Aguiar, boletero de la terminal de ómnibus de Paraná, habló hoy con el móvil de LT14.
10: Ya rige la nueva tarifa para las líneas provinciales, las nacionales nada que ver. Las provinciales estamos hablando de un 10% de aumento, un boleto por ejemplo que costaba a Victoria 16 mil pesos, se fue a 18, un boleto que estaba a Gualeguay 30, a 33, Gualeguaychú 43, a 47, Nogoyá de 16 a 18, el último incremento fue el 25 de febrero. Sí, sí, porque generalmente la gente que viaja a nivel provincial son siempre lo mismo, pero ya más o menos estaban al tanto de las tarifas que iban a aumentar. Por ejemplo, tenemos una línea que va a la ciudad de Seguí, que todos los días viajan los mismos, o sea que gente que trabaja acá, está de 7 mil, se fue a prácticamente 8 mil pesos. La cantidad de pasajeros es totalmente baja. Nosotros estamos trabajando la capacidad del coche en un 50% o a veces menos. Las líneas provinciales que salen a la mañana prácticamente no cubrimos ni el 20% de la capacidad del coche. Únicamente descuento estudiante. Nada que ver con las nacionales, que las nacionales estamos trabajando con tarifas más bajas que el año pasado y promocionadas.
9: AGMER para este jueves.
8: La medida fue dada a conocer luego de que el gobierno provincial ratificara el cierre de la paritaria salarial.
9: El paro docente con dispar acatamiento se lleva a cabo hoy en defensa de las condiciones laborales y del sistema previsional.
8: El gobierno giró al Congreso un proyecto que modifica la ley de financiamiento universitario.
9: La propuesta oficial incorpora fuentes de financiamiento y ajustes presupuestarios, prevé subas escalonadas en salarios y recursos para hospitales.
8: A cambio, los funcionarios pretenden que el Consejo Interuniversitario Nacional retire la cautelar que debe definir la Corte Suprema, donde se solicita el cumplimiento de la ley vigente.
11: Altura de los ríos.
9: Altura del río Paraná, la capital entrerriana, 2 metros 25 centímetros. Bajó un centímetro.
8: En Gualeguaychú, el río tiene un nivel de 1 metro 86, creció 8 centímetros.
11: Datos del tiempo.
9: Temperatura en Paraná, 12 grados 4 décimos, cielo mayormente nublado.
8: La temperatura en Gualeguaychú, 11 grados 6 décimas, el cielo está parcialmente nublado.
11: Pronóstico del tiempo.
9: Para este jueves indica cielo parcialmente nublado, temperatura mínima prevista 4 grados, máxima estimada 16 grados.
8: En tanto, para mañana se anticipa en la región cielo parcialmente nublado, poco cambio de la temperatura.
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0: Nos quedan los últimos 10 minutitos de esta mañana y ya nos vamos a la ciudad de Paraná, ¿le parece?
1: Claro,
0: nos vamos a relajar y distender un ratito.
1: Hablemos.
0: Con la intriga de quiénes serán.
1: Escuchemos y no juzguemos.
0: ¿Quiénes serán hoy?
1: Hola, Male.
2: Hola.
0: ¿Quiénes serán las cuatro personalidades?
3: ¿Cuánta expectativa? No,
2: no sabés. No sabés cómo vengo hoy.
0: A ver, cortinita y arrancamos.
2: A ver.
4: Cuatro personalidades. Una, dos, tres.
2: Chicos. Les traigo nuevamente en el primer puesto.
3: Nuevamente.
2: Porque ya ha estado a Moria Kazan. Una de las figuras más icónicas y polémicas del espectáculo argentino. Vedette, actriz, conductora, jurado, bailarina. Ella es todo, chicos.
1: Todo.
2: La cuestión es que volvió a quedar en el centro de la escena. ¿Por qué? Georgina Barbarossa. Se reencontraron en vivo en un histórico duplex entre Telefe y el 13.
0: Exacto.
2: Dos canales, rivales conectados al mismo tiempo para mostrar a dos divas reconciliándose.
3: Mirá qué bien, qué lindo que la gente se entienda,
0: que se quiera.
5: Hubo una previa a eso.
2: No fue cualquier encuentro esto, porque estuvieron más de 25 años peleando.
0: Sin hablarse.
2: Un montón de tiempo. La cuestión es que, lo que pasó es que Georgina nunca perdonó los comentarios que Moria hizo sobre su marido.
5: Y sí.
2: Quien fue, asesinado en un robo en 2001. De hecho, había dicho públicamente que jamás la iba a perdonar. Pero bueno, el abrazo televisivo impactó un montón por ese motivo. La cuestión es que en los Martín Fierro hubo como cierto acercamiento, ¿viste? Hablaron en privado y finalmente, se mostraron juntas al aire.
5: Solamente en privado, sino que fue Santiago del Moro el que las hizo subir arriba del escenario junto a Carmen Barbieri, que también tuvo problemas, no con Georgina, que son amigas, sino con Moria. Y las tres juntas les hizo un tributo, que eran las señoras televisión y demás. Sí. Pero allí se encontraron y se dieron un beso.
2: Es cierto.
5: Primer paso.
2: Es cierto. Lo que pasa es que Moria es muy picante, ¿viste? Por ahí es una mujer complicada. Y Georgina incluso le dijo, estuve muy enojada con vos.
5: Y se metió con
2: el
5: marido.
2: En el medio de un momento sensible, Moria, sin dejar de ser Moria, también,
3: Moria no tiene filtro.
2: No, le dijo, no, basta de la grieta, dice la UAM. La grieta únicamente entre las piernas.
1: No,
2: ella puede estar hablando de una reconciliación espiritual y no deja.
5: 25 años sin hablarse, sale con eso.
2: Sí.
0: Pero bueno, ¿qué nos habrá querido decir?
2: No sé bien.
6: No lo entendí igual.
2: No quiero ser
5: seguimos así con eso de cerrar la grieta. No, chicos.
2: Así que vamos rapidito a la personalidad número 2. Fito Páez.
0: Fito Páez.

0: Y no, viste.
1: Así que la gente
0: bien,
1: muy enojada con Fito Páez.
0: No han tenido el éxito y la repercusión que han tenido los anteriores.
1: No, pero si pueden, busquen los videos. Yo les juro que son impresionantes porque mucha gente sentada viendo el teléfono.
2: Está cansado de decir COVID.
1: Es, claro. Sí. Pero bueno, basta. ¿Qué sé yo?
0: Que a los artistas medio los aburre cantar siempre lo mismo. Exacto.
2: Pero bueno, son los éxitos que lo hicieron ser
0: está,
2: quienes son.
0: Creo que claro, esta idea está de encontrar el equilibrio entre,
1: yo creo que sí,
0: entre lo que uno quiere cantar y lo que la gente quiere escuchar.
1: Yo creo que sí.
3: Y después le dijo, me silbaban, ahora canten, le dijo.
1: Claro, cuando cantó un tema de antes, le dijo, bueno, ahora sí, muchacho, dale. Empezó a arengar
4: ahí. Sí, los arengó un poco.
1: Sí,
4: por lo
1: sí.
4: Que vi.
1: Pero bueno. ¿Qué sé
2: Fito?
1: Yo. Te decíamos lo mejor, Fito. Espero que reveas.
0: Repensé el playlist.
1: Tal cual.
0: Bien.
1: Vamos con la personalidad número 3. Federico Ball. Actor, conductor e hijo de dos pesos pesados.
0: ¿Es actor Fedeval?
1: Obvio.
2: Es actor, conductor.
0: ¿Dónde ha actuado Fedeval? Sí. ¿En qué obra de teatro? ¿En qué?
2: No, sí.
0: En varias películas. Ha hecho películas.
5: En las de temporada. Claro. ¿Eh? Actor de verano. Claro.
0: De Carlos Paz.
2: Sí, sí, sí. ¿Sí?
1: ¿Estás bajando el precio?
0: Sí, sí, claramente sí.
5: No, digo, porque si tampoco que...
6: Me encantó Actor de verano.
0: No, yo sí.
5: Porque yo me acuerdo de haberlo visto...
0: Actor.
5: Haciendo promoción en
2: hace
5: los
2: temporadas.
5: Programas de chisme.
1: Ah, es cierto.
5: Que generalmente no es por el talento, sino por las historias amorosas y cosas.
0: Claro, si vamos a actuar que... en un videito de cosas y vamos a decir que somos actores, yo también soy actor.
1: No, bueno, Facundo.
2: No,
1: bueno,
2: soy
1: actor, Facundo.
0: No, paramos un poco. Actores. Héctor Alterio, el Beto Brandoni, esos son actores, ¿no?
2: Son
0: medias
2: de verano.
1: La cuestión es que él.
5: ¿Qué pasó?
1: Él hace años vive en esto que dicen ustedes, en realities, escándalos mediáticos, romances, expuestos.
2: Ha ganado Martín Fierro
1: sí. Y ahora volvió a quedar en el centro de los rumores post premios Martín Fierro, porque aparentemente la ceremonia terminó, pero la actividad siguió en el Hotel Hilton.
0: La fiesta. Ahí está.
4: Hubo festejos.
1: Según contaron,
2: a mí Martín Fierro me llamaron, dijo.
1: en la mañana sí. Con Moria, bueno, ahí contaron que Fede habría pasado la noche con Evelyn, que es su actual pareja, y los rumores explotaron por los supuestos ruidos que salían de la habitación.
0: Ahí está.
5: Discutían.
1: Se ve que las paredes eran indiscretas y bueno, los famosos escucharon movimientos extraños durante la madrugada.
2: Estaba actuando.
1: Incluso hablaron.
0: Estaba ensayando.
1: Hablaron de cambios de habitación. Y de gente entrando y saliendo a horas medio sospechosas. Hay una fetichola a la que no nos invitaron.
0: Se jugaron un picadito.
3: Fede, claro.
1: Es terrible. Uno de los panelistas del programa dijo directamente que no lo iban a callar, que le iba a contar todo lo que sabe y aseguró que hubo intimidad, atención, dentro y fuera de los Martín Fierro. ¿Dentro de los Martín Fierro?
3: En el baño.
1: Estaban desesperados.
0: Fue el conserje a decirle que paren con el ruido y lo mandaron para adentro, la pieza.
2: Se ven una vez al año y
1: terrible,
2: se sacan.
1: Es terrible. Sí. Chicos, un minuto, vamos con la última personalidad.
7: Cuatro personalidades.
1: Ricardo Darín. Bueno, protagonista, él sí, de películas históricas, un gran actor.
0: Ahora sí.
1: Se volvió viral porque apareció en una campaña de la Asociación Argentina de Actores y Actrices para alertar sobre los riesgos del uso de la inteligencia artificial. La frase que tiró en el video fue, en este video estoy yo, Ricardo Darín, pero ¿estás seguro que soy yo? El reclamo apunta a que, bueno, no puedan usar voces, caras o versiones digitales de actores sin consentimiento, porque hoy la inteligencia artificial ya puede copiar prácticamente todo, tono de voz, expresiones y hasta gestos. Entonces, bueno, se vuelve peligrosísimo, ¿no? Así que, bueno, el problema es este, y antes por ahí se dudaba un poco de las fotos trucadas, qué sé yo, ahora ya empezamos a dudar hasta de un tono de voz. Así que... Es una campaña que se volvió profundamente viral.
0: Es una discusión, ¿no?
1: Está latente, está latente.
0: Para largo, atento, ¿no? Para hablar profundamente.
3: Atento, Facundo, que vos sos muy buen imitador. Que
1: no te vayan a querer copiar.
0: No. ¿Ustedes están seguros que estoy hablando yo? ¿O decía?
4: Bueno, lo vamos a descubrir mañana.
0: Sí, porque ya no queda tiempo.
4: Exacto. Que tengan una muy buena tarde todos. Nos reencontramos mañana.
5: Mañana viernes.
0: Eso.
5: Con fin de largo.
0: Chau.

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1: Las regulaciones de la música nacional y popular, las cuestiones esas de la época de la segunda dictadura, como digo yo, después de la de Rosas, la primera presidencia de Perón, que prohibían las reuniones privadas y todo por la cuestión de desestabilizar el gobierno y toda una excusa para perseguir a la oposición. Bueno, todo eso era un compendio de cosas que son en contra de la libertad, pero también leyes que pisaban otras leyes o leyes que habían caído en desuso, desde ridiculeces insólitas a cosas sí muy serias que hacen a toda la historia fascista que nos trajo hasta acá, ¿no?
2: La norma apunta a reducir regulaciones y simplificar el sistema normativo argentino. Cambios al régimen de zona fría. La Cámara de Diputados aprobó y giró al Senado el proyecto para redefinir el sistema de subsidios al consumo de gas. El proyecto mantiene el beneficio para usuarios de la Patagonia, Malargüe y la región de La Puna. Por Radio Nacional, la legisladora libertaria Mónica Becerra dijo que la norma beneficiará a los sectores vulnerables.
3: Cuando el kirchnerismo, como todas sus acciones por una meta electoralista, amplía y distorsiona el uso de este subsidio, afectando a todos los argentinos. Y en realidad lo que busca el proyecto es que realmente el subsidio vaya a los que más lo necesitan. Estábamos hablando de 4.100.000 pesos de ingresos. A hoy, a valores de hoy, cuando ha obtenido la media sanción, que es decir, todavía no es ley, estamos hablando de 4.400.000 personas que ese hogar no debería superar para seguir subsidiado.
0: Internacionales.
2: Estados Unidos acusó a Raúl Castro de asesinato, el informe de Cecilia Diwan.
4: El Departamento de Justicia de los Estados Unidos formalizó su imputación contra Raúl Castro, expresidente de Cuba de 94 años. Se lo señala como responsable de ordenar derribar dos avionetas de la ONG Hermanos al Rescate en el año 1996, que terminó con la muerte de cuatro personas. Castro hasta el momento no se pronunció públicamente. La decisión de la justicia de los Estados Unidos es leída como un paso más frente al objetivo declarado del gobierno de Donald Trump de forzar un cambio en el régimen comunista de la isla.
2: En tanto, Estados Unidos despliega un portaaviones en el Caribe. En medio de las denuncias contra el expresidente de Cuba, Raúl Castro, la Casa Blanca envía el grupo de ataque de la nave Nimitz. Por Radio Nacional, el analista internacional Juan Bataleme dijo que la administración de Donald Trump cambió la lógica de las sanciones.
5: Son medidas que está tomando la administración Trump de distintos frentes no militares para poner presión en el régimen de Cuba. La más importante es cambiar la lógica de las sanciones. En vez de sancionar a la isla de Cuba, sanciona el instrumento sobre lo cual los líderes en Cuba tienen su control político sobre la ciudadanía, que es la empresa Gaesa, ¿no? Como bien lo marcó Marco Rubio, nosotros no tenemos nada contra la gente, estamos listos para ayudar en la crisis humanitaria, tenemos 100 millones de dólares. El problema es Gaesa y el régimen, que no es más una revolución. Eso, o sea, es sentido común. No solamente le está hablando a Cuba, le está hablando al resto de América Latina.
2: Investigan nuevas propiedades de directivos de la AFA. El juez Adrián González Charvay pidió a la Corte un peritaje contable de los ingresos y egresos de la entidad y una tasación de todos los bienes inhibidos de Pablo Tobillino. Encontró 3 departamentos en la ciudad de Buenos Aires que se suman a la mansión de Pilar. Juicio por la muerte de Diego Maradona, el informe de Miriam Mariotto.
6: Declaran hoy en el juicio que se sigue por la muerte de Diego Armando Maradona 3 médicos de la clínica Olivos, donde fue intervenido por el hematoma subdural, y Leopoldo Luque pidió ampliar nuevamente por 7ª vez su declaración indagatoria. El abogado Mario Baudry habló de lo que se espera en estas jornadas.
7: Más que nada, lo que se va a probar en estos días es la gran mentira de Luque, que le salió a decir a todos lados que lo había operado, que era una operación que era necesaria, todos decían que no. Tan así es que ni siquiera lo operó un médico de la clínica Olivos, vino otro médico afuera porque no le tampoco lo iban a operar.
0: Salud.
2: Aumento a las pensiones por discapacidad, el informe de Diana Costanzo.
8: El gobierno, a través de la Secretaría Nacional de Discapacidad, otorgó un nuevo aumento en las prestaciones. Fue publicado en el boletín oficial. La suba es de 2,6% para el nomenclador. El aumento acumulado en el año supera 15%. Según las autoridades sanitarias, el objetivo es preservar el valor de los honorarios profesionales y asegurar la continuidad y calidad de la atención. Además, se mantiene el adicional de 20% por zona desfavorable para la región patagónica. A través de este esquema de actualización mensual, el gobierno ratificó el compromiso de actualizar los valores periódicamente.
0: Policiales.
2: Avanza la investigación contra la clínica acusada de ejercicio ilegal de la medicina, el informe de Andrea Valdivieso.
9: La investigación del juez Rubén Oquipinti, que se centra en la Clínica Argentina Salud de González Catán, se amplía a otros centros asistenciales emplazados en La Matanza. Se peritan dispositivos electrónicos y restos de medicamentos quemados hallados en los 13 allanamientos simultáneos realizados a principios de semana. En el centro de la investigación, la familia Santarceri, con ex convictos entre sus miembros y sospechas de vínculos con el poder político que le permitía blanquear efectos provenientes del robo a través de una prepaga trucha. Se indaga además en la existencia de derivaciones desde una unidad de pronta atención hacia la clínica clandestina que implicaría complicidad o negligencia del sistema público de salud.
2: Investigan la explosión en una explotación petrolera que dejó 2 muertos, el informe de Cecilia Di Cesare desde Radio Nacional Malargüe.
10: Se registró en la base de petróleo de la empresa TSB en la zona de Chachagüén, al extremo sur del departamento malargüino, dejando como saldo 2 trabajadores fallecidos. El hecho ocurrió en la noche del miércoles, es investigado por la unidad fiscal local de Malargüe. Las víctimas fueron identificadas como Sergio Adrián Samchuk, de 47 años, oriundo de General Alvear, y Gastón Antonio Andrada, de 40, oriundo de Mendoza. Según la información oficial, el chofer del camión falleció en el lugar del incidente, mientras que Andrada, el mecánico, fue trasladado de urgencia a Rincón de los Sauces, donde falleció minutos después mientras recibía atención médica.
2: Córdoba despliega un operativo especial por la final del torneo Apertura entre Belgrano y River. En diálogo con Radio Nacional, el ministro de Seguridad cordobés, Juan Pablo Quinteros, dijo que intervendrán distintas fuerzas nacionales y de la provincia.
11: Los hinchas de River que vengan con tiempo, nosotros tenemos requisas muy exhaustivas en los peajes, en la que utilizamos un operativo interfuerza con gendarmería, PSA, la Fuerza Policial Antinarcotráfico, Policía de Córdoba, requisamos todos los colectivos. También con la Dirección de Eventos Deportivos hacemos tribunas seguras ya en la ruta para que, bueno, el que llegue a la cancha llegue a vivir una fiesta y que así lo entendamos. Y ojalá Dios quiera que el domingo sea una fiesta para todos y que, por supuesto, pase lo que pase siempre.
2: Destacan la baja de los casos de meningitis en Mendoza, el informe de Rolando Brizuela desde la emisora de Radio Nacional en la capital de la provincia.
12: En Argentina, el calendario nacional incluye varias vacunas para la prevención de las causas más frecuentes de meningitis bacteriana, como el meningococo. La inoculación oportuna permite no solo proteger a quien recibe la dosis, sino también disminuir la transmisión entre contactos cercanos. La doctora Lorena Di Paoli, jefe de infectología del Hospital Humberto Nocci, destaca la situación epidemiológica en Mendoza.
13: En el 2026 llevamos 6 casos. Son mitad bacterianos y mitad virales. Este número es porque también tenemos mejores métodos y mejores notificaciones.
2: La Nación realiza un estudio sobre bronquiolitis en Entre Ríos, el informe de Elí del Mar Otman desde Radio Nacional Gualeguaychú.
14: El Ministerio de Salud de la Nación y la Organización Panamericana de la Salud realizan un estudio en el Hospital Centenario sobre el desempeño y la aplicación de una vacuna que evita la internación de los bebés. El Hospital Centenario recibió la visita de autoridades y especialistas nacionales e internacionales en el marco de la evaluación posterior a la introducción de la vacuna materna contra el virus sincicial respiratorio y del anticuerpo monoclonal de acción prolongada en bebés en Argentina. Se trata de un estudio cualitativo realizado en conjunto por los organismos internacionales.
2: Alerta meteorológico rige para el este de Salta y de Jujuy, donde se esperan vientos del oeste con ráfagas que pueden alcanzar los 90 kilómetros por hora.
0: Deportes.
2: Nueva noche de copas, el informe de Nicolás Álvarez.
15: Preocupación en el cuerpo técnico de la selección argentina por la lesión del arquero Dibu Martínez, luego de consagrarse campeón con el Aston Villa, el equipo de Inglaterra. Hoy, en la continuidad de la Copa Libertadores de América, a las 7 de la tarde juega Independiente Rivadavia como visitante frente a Deportivo Guaira. En la Copa Sudamericana será transmisión de Fútbol Show Nacional a partir de las 21 en Avellaneda. Racing enfrenta al Caracas Fútbol Club. Necesita ganar el equipo de Avellaneda para seguir con chances en la competencia. Mañana, en la continuidad de la Copa Argentina, van a jugar por la noche Unión Independiente y será transmisión de Nacional.
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2: 12 del mediodía, 55 minutos. El presidente Javier Milei hablará ante agroexportadores y banqueros. Más información con Hernán Mundo.
16: Javier Milei expondrá a las 19 en la Bolsa de Cereales de Buenos Aires en el aniversario 171 de esta institución. El presidente estará acompañado de la secretaria general de la presidencia, Karina Milei, del ministro de Economía, Luis Caputo, del jefe de gabinete, Manuel Adorni. Se aguarda la asistencia de dirigentes de entidades agropecuarias. Será el ingeniero agrónomo Ricardo Marra quien abra el acto. Luego llegará el momento del discurso de Javier Milei. Vale recordar que en los últimos días la Bolsa de Cereales lanzó la campaña fina 2026-2027. Se proyectan 21 millones de toneladas de trigo y una de las tres mayores cosechas de la historia.
2: Más de 800 niños esperan prótesis de la provincia de Buenos Aires para ser operados en el Garrahan. El centro de salud volvió a reclamar una solución urgente ante las demoras acumuladas desde 2022. Por Radio Nacional, el director de ese hospital, Mariano Pirozzo, dijo que IOMA tiene una deuda millonaria.
17: El hospital atiende un 70% de chicos que no tienen cobertura y un 30% que tienen obras sociales o prepagas a quienes les facturamos. De los chicos que no tienen cobertura, la gran mayoría son de la provincia de Buenos Aires y llegan al Garrahan porque, en principio, porque no reciben cobertura adecuada en sus jurisdicciones, en los barrios, en las municipalidades. De ese 30% con cobertura, la mayoría tienen IOMA. IOMA nos paga con cuentagotas, tiene una deuda de más de 9 mil millones de pesos. El Garrahan hoy es un hospital que está financiado por el Estado Nacional y en parte por la Ciudad de Buenos Aires y que atiende principalmente pacientes de la provincia.
2: Récord de ventas en el comercio electrónico. Las importaciones a través de servicios courier registraron en abril un máximo histórico con un monto de 118 millones de dólares. Las consultoras del sector informaron que la cifra representa un incremento interanual superior al 135%.
0: Internacionales.
2: Ante el inicio del Mundial, Estados Unidos analiza medidas por la propagación del ébola. Cecilia Diwan.
18: El brote del ébola y su rápida propagación llevó a replantear la logística del Mundial FIFA 2026. Canadá, Estados Unidos y México están coordinando cómo llevar adelante esta emergencia. Van a tomar medidas como el filtro sanitario en aeropuertos, con controles de temperatura y cuestionarios de salud en los vuelos que lleguen desde África Central. También una vigilancia epidemiológica y protocolos coordinados entre los tres países anfitriones, una gestión de selección con cuarentena preventiva y también aislamiento ante sospechas.
0: Policiales.
2: Fue detenida una banda juvenil en La Plata, el informe de Andrea Valdivieso.
19: La fiscal Cecilia Corfield de la UFI 15 investiga a una banda de al menos 10 jóvenes criminales liderada por internos de cárceles bonaerenses. Nicolás Coria, de 21 años, detenido en Gorina por robo a mano armada, y Tobías Monzón, de 23, encerrado en Melchor Romero por homicidio, están acusados ahora de conformar una pyme del delito que organizaba entraderas violentas en La Plata.
20: ¿Y qué onda, boludo? ¿Vamos a dar una banda de tiro de eso?
21: No, te podemos quedar para tu casa, así vamos a rescatar un coche y vamos a laburar, ¿no, chiquito?
20: ¿Qué onda, Franquito? Boludo, ¿no sabes que tiene bala 22 para vender?
19: Se nucleaban en torno a un grupo de WhatsApp llamado El 79, el ladrón en la quiniela, y se jactaban de los botines robados en Instagram admitiendo asesinatos.
2: Hasta aquí Panorama Federal de Noticias.
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1: Hora 13 en la República Argentina, la temperatura en Paraná 13 grados, cielo despejado.
3: Falleció un obrero entrerriano en la ruta 14 tras ser atropellado por un camión.
1: El trabajador, que era oriundo de Durazno, realizaba tareas de bacheo cuando fue llevado por delante por un camión sobre la ruta nacional 14 en la provincia de Corrientes.
3: Luego del siniestro, efectivos de gendarmería desplegaron un operativo cerrojo que permitió localizar e interceptar el camión y el conductor quedó demorado a disposición de la justicia.
1: Patronato organizará espectáculos en el Estadio Presbítero Grela.
3: La comisión directiva del Club Rojinegro llamó a sus socios a debatir un acuerdo institucional con una productora que habilitaría el estadio para espectáculos musicales.
1: La reunión de los asociados tendrá lugar el próximo viernes 29 de mayo en la sede social de la institución ubicada en calle Presbítero Grela 874.
3: El Banco Central compró dólares.
1: El campo aceleró la liquidación de divisas en mayo, que se había retrasado por las lluvias que complicaron la cosecha de soja, y el Banco Central aprovechó para triplicar el ritmo de compra de dólares en los últimos días.
3: En las últimas tres jornadas, el organismo adquirió 625 millones de dólares, con un promedio diario de 208 millones.
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1: La temperatura en Paraná 13 grados.
3: Humedad 53%.
1: Cielo mayormente nublado.
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15: Allá por comienzos de la década del 90 en Radio Libertad, ese gran programa de radio que se llamó Las Voces del Fútbol. Y me quedó el horario. Por supuesto, como los clásicos de las 7 de la tarde, José María Muñoz en la Oral Deportiva de Radio Rivadavia y Víctor Hugo con su clásica Competencia en Radio Continental. Horarios que tienen que ver con el deporte. Ahora en algunas radios lo hemos experimentado en esta radio, justamente el de las 21, que es un horario que particularmente a mí no me gusta porque la gente de esa hora mira televisión, no está justamente en la calle. Pero el horario de la una de la tarde me parece que es muy del fútbol para comunicarnos con todo el país. Venimos de buenos empates en la Copa Sudamericana, justamente el empate de River en el final del partido frente a Bragantino, después que Armani dejara en partido a su equipo en la vuelta de Franco a la titularidad en el arco de River, precisamente ante el cariño de propios y extraños en el Monumental. Después vamos a escuchar el gol relatado de Martín Perazo, el gol de Pereira, que le dio en el instante final del partido a River la igualdad. Un buen empate se trajo San Lorenzo, ahí estuvo Sergio Zarratea, el 2-2 con el Santos de Pelé y de Neymar. ¿Le hizo partido Estudiantes a Flamengo en Río de Janeiro? Sí. ¿Cómo terminó? Ganó Flamengo, ¿cómo? Y yo agrego, como corresponde y como debe ser. Por un error de Muslera, que va al Mundial por Uruguay. Y la caída de Lanús, que prácticamente lo deja al margen de la competencia. Bueno, lo del Diego Martínez, no podemos soslayar. El título del Aston Villa, jugó lesionado. Hay preocupación en el seno de la selección argentina, porque hoy estamos a tres semanas de la Copa del Mundo. Y más allá de que hay tiempo hasta el 30 de mayo de dar la lista de 26, se dice que en estos días el técnico argentino Lionel Scaloni va a dar la nómina definitiva. Hoy vamos a transmitir con Jorge Godoy y Santiago Lucía desde el Estadio Presidente Perón, allí del Cilindro, 20:30 la transmisión Racing Caracas, a las 21 el partido. Lindo, lindo encuentro. Tiene la obligación el equipo de Gustavo Costas de quedarse con una victoria. Y además juega otro equipo argentino, en este caso en la Copa Libertadores, Independiente Rivadavia como visitante en Venezuela frente al Deportivo La Guaira a partir de las 7 de la tarde. Y Boca va a estar pendiente del partido que jueguen hoy, 21:30, Universidad Católica frente a Barcelona. Me parece que muchos hinchas de Boca van a estar mirando ese partido. Y en Uruguay se la juega Peñarol, la verdad que muy comprometido el equipo de Diego Aguirre en el partido frente al Corinthians, también 21:30. Hoy creo que lo voy a escuchar a mi amigo Alberto Kessman por internet en Radio Universal para saber de Peñarol y Corinthians. ¿Qué tal, Hernán? Bienvenido. Hernán Exmayer, nuestro locutor, la voz.
4: Hola, Nico. Muy buenas tardes. ¿Cómo te va?
15: Bien,
4: buenas,
15: ¿cómo estás?
4: A todos.
15: Hizo estragos el invierno con esa garganta.
4: Totalmente.
15: Y eso que tenés la garganta poderosa.
4: 11-3870-7485. Te reitero, 11-3870-7485. Estamos con 12 grados 7 en Buenos Aires, acá un poquito.
15: Pero
4: menos.
15: Se siente
4: en el
15: menos, ¿eh?
4: Acá en el estudio se siente menos.
15: Y en la calle también.
4: 8 grados más o menos acá adentro. La máxima para hoy, 13 grados.
15: Muy bien, un saludo muy especial. Hace milagros, ¿eh? La verdad, impecable la calidad técnica de este programa por la solvencia de nuestra amiga Natalia Lubarov. Hoy tenemos tema libre, ¿eh? Además de jazz, podemos algún roquito hoy, puede ser, ¿eh? Tampoco te excedas, ¿no? Obviamente. Bueno, y lo saludamos al gran Víctor Cabrera Pitt, que está en el canal de YouTube de la radio, y para los amigos que siguen el programa a través de las redes y del canal de YouTube, nos pueden ver en todo el país a través del canal de YouTube de Radio Nacional. Sebastián Vera en la producción, le mandamos un beso a María Suárez Araujo. Bueno, y empezamos el programa con nuestro amigo Santiago Lucía. Vas al cilindro hoy para comentar a Racing. ¿Qué partido que tiene el equipo de Gustavo Costas?
5: Sí, usabas la palabra obligación, creo que en el caso de Racing, en este, teniendo en cuenta una posible proyección en la Copa Sudamericana. Hoy, si no gana Racing, queda eliminado. Y lo complejo que tiene Racing en su evolución en el torneo internacional es que no depende de sí. Racing le tiene que ganar al Caracas. La próxima fecha debiera ganarle a Independiente Petrolero de Bolivia y esperar que Botafogo le saque puntos al Caracas en Venezuela cuando el Botafogo ya está clasificado y primero. Por eso tiene un escenario muy complejo Racing, antes que mirar para el costado los otros partidos. Lo que tiene el equipo de Gustavo Costas es intentar de cumplir con lo que le corresponde, que en este caso sería sumar los 6 puntos que le quedan ante rivales que han demostrado, inclusive en los partidos frente a Racing, ser muy inferiores, pero que Racing no le ha podido ganar, como al Caracas, un equipo muy débil de Venezuela, al que Racing no le pudo ganar de visitante y que intentará hacerlo esta noche.
15: Muy bien, vamos a escuchar a Jorge Godoy con Santiago Lucía hoy en la transmisión de Fútbol Show Nacional a partir de las 9 de la noche. Sí. Insisto, con ese partido importante. Lo saludo al querido Javier Vicente, el título del Diego Martínez de Buendía, y los hinchas de Boca están expectantes con la situación de Dybala, que no resuelve si viene a la Argentina o se queda en la Roma.
6: Ya resolvió Pablo Dybala.
5: Le anuncio
6: a los hinchas de Boca que lamentablemente no van a tener una buena noticia en el comienzo de este programa, porque Pablo Dybala ha decidido renovar con la Roma.
15: Bueno.
6: Se modificaron algunas condiciones del contrato que le ofrecían. En principio, si bien la cifra es la misma, bastante menor que lo que cobra actualmente, pero se amplió la duración del contrato. En vez de ser un año, van a ser 2 claro. años. Y el técnico Gasperini, que lo quiere y charló con él y lo convenció, además una charla familiar, y Dybala resolvió quedarse en la Roma, donde es ídolo, ídolo total, y por lo tanto va a continuar vistiendo la camisa de la Roma.
15: Bueno, cuando lo convenció el técnico, titularidad de por medio, obviamente, ¿no?
6: Sí, por supuesto. Es cierto que Dybala últimamente, más que ser titular, va entrando algunos minutos, pero siempre resulta fundamental, digamos, ¿no?
5: Sí, qué porque pena para el fútbol argentino no tenerlo a Dybala jugando en este caso por los vínculos que tiene con Paredes, porque él siempre ha mostrado por lo menos una intención de ponerse en algún momento la camiseta de Boca. Qué pena que no lo podamos ver, porque de la carrera de Paulo Dybala, era un pibito cuando jugaba con la camiseta de Instituto, pero en el fútbol argentino realmente lo vimos muy poco. Y acá había generado cierto entusiasmo de poder verlo con la camiseta de Boca. Y a propósito de lo de Dybala, traigo otro tema de otro futbolista que es noticia por estas horas, al que ni siquiera vimos en la Argentina, que es Emiliano Buendía.
6: Exacto, porque se fue de chico de claro. su Mar del Plata natal a jugar al fútbol europeo y bueno, ayer se consagró.
15: La gente común no le conoce la cara a Buendía.
6: No. No.
15: Es más, la gente común que va caminando por la peatonal acá por Florida, por la Valle, no saben de qué juega, dónde juega, ni siquiera le conocen la cara.
6: Exacto, recién ahora lo estamos conociendo por este gran título que obtuvo el Aston Villa.
5: Qué pedazo de gol que hizo ayer.
15: Impresionante.
5: Impresionante el gol.
6: Pero es alguien que ha tenido un gran rendimiento a lo largo de toda la temporada, viene siendo figura y va a estar en la lista de 26 de Lionel Scaloni, como anticipamos hace unos días atrás. Por supuesto que Emiliano Martínez está en el mejor momento de su carrera profesional.
7: ¿Sí, te parece?
6: Sí. Ayer celebrando el título a lo grande con la gente de Aston Villa, consagrándose una vez más campeón.
7: El mejor momento yo creo que fue cuando Argentina gana el Mundial y le tapa a Colo Muani, ¿así se dice?
5: Colo Muani.
7: Bueno, ustedes me entendieron. Pero cuando le tapó hasta... el mano a mano y Argentina después en los penales fue campeón.
6: Hasta ese momento de Qatar, Martínez todavía no había sido reconocido por el gran público argentino.
7: No, porque claro, no lo conocían. Fíjate que hubo un programa de televisión, no vamos a ser periodistas de periodistas, pero pusieron el grito en el cielo. A ver, yo no puse el grito en el cielo, pero la verdad que me causó sorpresa, porque como dice la genial Víctor, escuchá, volvemos a hacer un stand-up, como dice la genial Moria Kazán, ¿quién es? ¿Viste qué dice? Cuando lo convoca Scaloni a Emiliano Martínez, estaba en un muy buen momento Andrada en el arco de Boca y Armani en el de River. Y todos nos preguntamos, ¿quién es Dibu Martínez? Gran acierto de Scaloni. Creo que fue el gran acierto del técnico como entrenador de la selección.
6: Por eso te digo, yo creo que este es el gran momento de la carrera de él, porque está teniendo el reconocimiento del mundo del fútbol, porque está en un gran nivel, porque obtuvo un nuevo título.
5: Tampoco lo vimos en el fútbol argentino.
7: No, tampoco. Es verdad.
5: Ni a Emiliano Buendía, ni a Emiliano Martínez.
6: Con todo, se fue muy joven, ¿no?
7: Con todo respeto por el Aston Villa, quien considero un equipo menor de Inglaterra.
6: No, tan menor.
7: Está bien, pero me gustaría verlo en los grandes equipos a Emiliano Martínez. Yo creo que tiene todas las condiciones para atajar en el Madrid.
6: Y hoy
7: todas.
6: Está pretendido por el Liverpool. El Liverpool está muy interesado en él. Lo hemos comentado aquí, su pase vale mucha plata, son 40 millones de euros que pide el Aston Villa por el arquero argentino. Pero ayer también preocupó el hecho de que el mismo Martínez reconoció que había jugado con el dedo roto, con el dedo de una de sus manos rota, a pesar de lo cual terminó siendo gran figura, aunque en este caso no tuvo mucho trabajo, ¿no? Porque la verdad que el Aston Villa lo pasó por arriba.
5: Tranquilo, 2-0 al
7: Friburgo. Lo podemos escuchar a Dibu Martínez, ¿te parece?
6: Escuchémoslo.
7: Dale.
8: Hoy me rompí el dedo en la entrada en calor. Sí, la verdad, hermoso. Mirá lo que es. La primera vez que veo aficionado al Aston Villa con, no sé, 20.000 personas en la entrada en calor. Toda mi familia ahí abajo, mi mujer y mi padre allá. La verdad, es un orgullo. Sigo creciendo partido a partido. Hoy me rompí el dedo en la entrada en calor.
9: ¿Para qué, qué?
8: Me rompí el dedo en la entrada en calor y para mí no hay mal que por bien no venga. Lo hice toda mi vida y lo sigo haciendo.
9: ¿Y para preocuparse?
8: Bueno, nunca tuve una rotura de dedo, pero cada vez que agarraba la pelota se me iba para el otro lado. Pero bueno, son caminos que hay que pasar y estoy orgulloso de defender a Aston Villa.
7: Mira, orgullo de Mar del Plata para el mundo. Mar del Plata no es solamente conocido a nivel mundial por una de las playas más lindas, por los exquisitos alfajores Habana, sino que ahora también, y no solamente por Vila, sino por el Dibu Martínez.
6: Y por Emiliano Buendía, que también es marplatense, que también proviene justamente de esos pagos. Y a propósito de esta obsesión del Aston Villa, ¿no es cierto? ¿Qué momento para los técnicos españoles? Claro. Campeones, Mikel Arteta en el Arsenal, Unai Emery ganando la quinta Europa League con el Aston Villa, Luis Enrique, que hoy dirige el mejor equipo del mundo, el Paris Saint-Germain, que va a jugar dentro de poco la final de la Champions, el seleccionador español, que tiene para mí la mejor selección en este momento del mundo, Luis de la Fuente. Gran momento para los técnicos españoles.
7: Así vienen a decirlo, y quiero también rememorar la figura de Gabriel Heinze, que es un técnico importante con pergaminos, con una personalidad avasallante. No sé si el fútbol argentino está capacitado para tener un tipo así frontal al mejor estilo de Marcelo Bielsa, y sin embargo se bajó del caballito del ego de ser entrenador y fue a ayudarlo a Arteta al Arsenal. No cualquiera lo hace, o mejor dicho, muy pocos.
5: Sí, y tuvo mucho reconocimiento en el fútbol argentino de jugadores que fueron dirigidos por el gringo Heinze, de futbolistas del Arsenal. Qué raro que hablen de un ayudante de campo, pasa que la dimensión que tiene el gringo como futbolista ha sido alta, ¿no? A jugar mundiales con la camiseta de la selección argentina no pasa inadvertido, pero evidentemente que tuvo una incidencia y está bien darle el reconocimiento que merece dirigiendo al equipo que gana la liga, creo que de mayor jerarquía en el mundo, que es la Premier, y teniendo un rol importante en el cuerpo técnico. Quería decir, a propósito de los arqueros, porque es un tema del que se empezó a hablar mucho esta mañana en la Argentina, y tiene que ver con la selección argentina y con la lista que va a presentar Lionel Scaloni, hubo algunos entrenadores de distintas selecciones que van a participar en el Mundial que presentaron listas con los 26 futbolistas que están inscriptos para representar el Mundial y algún jugador más dentro de esa lista. Portugal, por ejemplo, presentó 27. Uh-huh. Y algunos otros entrenadores lo hicieron. Anotaron 26 y ponen uno más en la lista.
6: ¿Pero eso está aprobado por la FIFA?
5: Sí.
7: Ah. Hoy es el cumpleaños de la FIFA.
5: Sí, lo pone en la lista van 26, pero ellos lo presentan uno más. Se habla de la posibilidad que Lionel Scaloni presente una lista formal con 27. Va a haber 26.
7: ¿Y quién sería el número 27?
5: Serían cuatro arqueros. Tres que van a estar en la lista
7: y, Beltrán?
5: Y uno dentro de la lista como sparring y ese futbolista extra, si quieren, o que no va a estar habilitado para jugar, pero sí formando parte del plantel, sería Santiago Beltrán.
7: Bueno, qué buena noticia, pero no podría jugar, claro.
5: No podría jugar.
7: Claro. A ver.
6: Salvo que haya un lesionado y entonces sí
5: crece. Y vuelvo con un dato de la realidad. No sé si tendrá que ver con esto, pero me urge marcarlo. Cada vez que Argentina fue campeón del mundo, en su plantel hubo un arquero de River.
7: Bueno, está bien, tiene que ver con la historia y con la estadística. Quiero decir algo, el otro día lo escuchamos, lo venía anticipando Javier, siempre con muy buena información, de Brasil, que finalmente tuvo a Neymar Jr. y dio la lista a Ancelotti, bueno, y la explosión de felicidad. Pero digo, si hay tiempo hasta el 30, ¿cuál es la urgencia de presentarla tantos días antes?
6: Porque
7: digo,
6: hay siempre, selecciones que ya empezaron a entrenar.
7: Está bien, pero digo, siempre puede haber una lesión de último momento. ¿Siguen en pie esos dos amistosos de Argentina para el mes que viene? Bueno,
6: Honduras uno de ellos.
7: Sinceramente te digo,
5: Islandia.
7: Deseo de corazón que Messi no juegue ninguno de esos dos partidos. Mirá si se desgarra. ¿Se queda fuera del Mundial?
5: Bueno, le puede pasar en un entrenamiento. Ah,
6: le puede pasar durante el transcurso del Mundial.
7: Prefiero que le pase en un entrenamiento en un partido.
5: Sí. Y tengo otro rumor, por lo menos importante, que estaría cerca de concretar si tiene que ver con River y con lo que va a pasar dentro de unos días, que es la Copa del Mundo. Y todavía no lo hicieron oficial.
6: Ah, pensé que hablabas de la final del domingo.
5: No, pero hay...
6: Acabo de hablar con un muchacho cordobés que tenemos acá nosotros.
5: Sí.
6: Le digo, están fritos. Tiene mucha suerte este River.
7: Ah, claro.
6: Tiene mucho tarro este River.
7: Y es River. Es
6: jugando
7: River.
6: Cada vez peor, ¿no? Porque anoche jugó pésimo.
5: Hay serias conversaciones con Marcelo Gallardo para que vaya al Mundial como columnista de
7: una cadena. Mira, bueno.
6: Yo pensé que sería como entrenador.
7: A ver, no. Para la audiencia creo que sería atractiva la presencia de Gallardo. Bueno, llegó nuestro amigo Agustín Domper, el papá de Ámbar. Ámbar hincha de San Lorenzo. Viste, son las cosas que tiene la vida. Agus, querido, bueno, sigue por la senda de la victoria River, más allá de que no ganó.
10: Hola, Nico. Sí, bueno, fue muy parecido también, ya que lo nombraste, el partido de San Lorenzo. Fueron empates, pero con sensación de victoria ambos, porque fueron en el final, ¿no? Contra épico, brasileños.
7: Más épico lo de San Lorenzo que lo de River.
10: Ni hablar, porque aparte, en los números, River... también quedó casi clasificado, pero tenía otro partido más. Y San Lorenzo, si perdía, le quedó un partido más, pero estaba muy complicado en cuanto a los números. El empate le vino bárbaro. Pero volviendo a lo que decía Javier, creo que River ayer hizo lo que pudo porque fue un equipo totalmente alternativo. ¿Pero
6: cómo va a ser el alternativo con Sala, que salió 8 millones de dólares, bueno, con Castaño, que salió 14?
10: Para este plantel,
5: titular.
10: Claro, no son titulares para titular. Este plantel. Después, bueno, para otros equipos podrán ser titulares. Es cierto que está de racha River.
7: Sí,
10: y el domingo puede coronar. También por eso que tiene el fútbol, ¿no? La noticia del título de River, Nico, pensando en el domingo, es que Aníbal Moreno, con un esguince de rodilla, pidió jugar.
7: Ah, okay. Bueno, qué buen dato ese, porque habla del compromiso que el grupo, en definitiva, tiene con Eduardo Coudet. Yo digo, mi amigo Javier Vicente, lo miro, hacerle un primer plano, Víctor, a los amigos que ven el canal de YouTube. Mi amigo Javier Vicente, ¿de qué se va a disfrazar si River gana la Copa Sudamericana y el campeonato local?
6: De hincha de River.
7: Pero digo, sos muy crítico de Coudet. Es
6: pero
7: cierto que
6: el
7: River
6: juega
7: bien,
6: mal.
7: Está bien, pero está ganando
6: está
7: en el
6: ganando,
7: mientras
6: pero
7: tanto.
6: Pará, está
7: bien.
6: Entonces, está ganando.
10: Pero yo te pregunto, Javi, ¿cuál fue el último ¿cuál fue el último River que jugó bien? ¿El de Gallardo no?
6: El de Muñeco.
5: No. ¿Cómo?
7: Sí, pero no de esta gestión. Desde hace muchos años.
10: No, el de Michele jugaba bien también. Que cuando gana la liga con De La Cruz como figura que se va al Flamengo.
6: Ahí sí, ahí jugaba bien.
10: Desde De Michelis hasta acá, que no, River me parece, no juega bien.
7: Me parece que tienen que aprender, por un lado, los hinchas de River y los de Boca, que no se puede tener toda la vida a Marcelo Gallardo y a Carlos Bianchi. Bianchi ya está jubilado, ¿no? Se dedica a pasear por el mundo con Margarita. Bueno, un beso para Margarita, saludo para Carlos.
10: Gallardo va rumbo a eso porque se va al Mundial.
7: Sí, pero tiene otra edad, ¿eh? Sí, tiene otra edad.
10: Pero pará, el otro día, también hay que decirlo, Javi, el otro día, por momento, frente a Central, River jugó bien. Porque al central de Di María, por momento, lo pasó por...
7: A ver, ganó bien River. Supo, nadie iba a poner en tela de juicio.
6: Supo neutralizar al rival. Bueno, y le llegó, lo neutralizó
10: y
6: bien.
10: Le llegó con un par claras también.
6: Sí. Le llegó con un par claras, pero uno de River espera más.
10: Obvio, no, estamos...
6: Espera un volumen de juego.
5: Le voy a decir lo que me llamó la atención ayer de River en cuanto a los nombres que se empiezan a barajar. Los pocos minutos que tuvo Kendry. Sí. El ecuatoriano, totalmente. Que no lo veo, obviamente, es que no, jugando la final.
7: No entró en el planeta River, me
10: parece. Kendry,
5: 7 minutos ayer.
10: Erró un penal con San Lorenzo y después de ahí, además, tuvo un acto de indisciplina, por lo que cuentan. Y como marca Santi, yo lo veo más afuera que adentro.
6: Lo que sí me pinta, Agustín, que sí. Juanfer va a ser titular el domingo.
5: Bueno, jugó todo el partido ayer, Juanfer, sí, ¿no?
10: Yo ayer se lo decía a Nico en el teléfono, por teléfono mejor dicho, que alguien de los que podría aprovechar su chance era Juanfer. No sé si titular por esto que marca Santi, que jugó todo el partido, pero que va a tener minutos el domingo, no tengo
7: bien,
10: dudas.
7: Bien, y tres tapadas, sí, es verdad, tres tapadas decisivas de Armani en el partido.
10: Armani volvió bien. Ese sí. Es el otro buen síntoma de este River. Que
6: ¿no jugará la final, che, Armani?
10: No creo, no creo.
7: Pausa, no, pone la pausa porque un manto de piedad tengamos, por favor.
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13: Ahí viene Juanfer, lo quiere empatar River. Juanfer, carril central, remató, arquero, rebote, gol de River.

0: Juanfer lo hizo. Juanfer hizo la acción de juego. Le pegó al arco de lejos con mucha fe. El arquero con un largo rebote y ahí andaba Pereira. Ahí andaba el 25. El pibe tuvo olfato. Al arquero se le escapó. El pibe la metió. River lo empató. El clima.
1: Muy bien, ahí está toda la pasión de Martín Perazzo para el empate de River en el final del partido por Copa Sudamericana. Vamos a saludar al querido Damián Zárate para hablar de Boca y también de Estudiantes. Hoy no te puedo pelear, Damián, acá en vivo, porque viste, siempre Estudiante, no, le hace partido, le hace partido. ¿Cómo salió? Ganó el Flamengo 1-0, por supuesto.
2: Y se pinchó el arquero, que el tanto defiende.
3: Sí. Atenti La Plata, porque mirá, hoy sale el fallo de Conmebol.
4: Sí.
3: Hoy sale el fallo que le va a dar el triunfo a Flamengo.
1: Ahí está. Bueno, una línea de Estudiantes y hablamos de Boca, Damián.
4: ¿Cómo andan, Nicolás, Santiago, Vincenzo? Sí, me acordaba de vos anoche, porque es verdad, compitió Estudiantes, pero después se terminó equivocando el que nunca se equivoca, Muslera.
1: Ah, claro.
4: Y el empate de Dim en Cusco, que estuvo ganando 2-0, le dio un alivio. O sea, la noche que podía haber sido, en términos deportivos, trágica para Estudiantes, porque si ganaba el Dim en Cusco, el empate le servía el martes próximo en La Plata para dejarlo al margen a Estudiantes y que terminase tercero. Me parece que ahora, hasta empatando Estudiantes, esperando ese fallo, se va a meter en octavos de final. El martes próximo, entonces, un partido muy importante, intragrupo, entre Estudiantes y DIM en el Hirchi. Por el lado de Boca, tiene una semana para planificar el partido del próximo jueves contra U Católica. Falta una semana, Nicolás, pero no va a llegar Vareiro, por el desgarro. Va a hacer todo lo posible, pero está a esta altura está descartado en lo que se ha convertido el último partido del semestre, porque si bien no está oficializado, no se va a jugar el partido contra Sarmiento de este lado del año. Este año es antes del Mundial, después del Mundial, o ese partido por 16avos se va a jugar post cita ecuménica del Deporte Rey en Estados Unidos, México y Canadá. Así que Boca tiene la chance en ese partido de meterse en octavos de final y tenemos toda la semana para anclarnos en dos nombres propios que pensamos que iban a estar en la nómina y finalmente no estuvieron, el partido contra Cruzeiro, que son el de Carlos Palacios y el de Edinson Cavani. Sí. Y Sinas Casíbar, que tuvo dos fechas confirmadas por la Conmebol y por eso no puede estar el próximo juego.
1: Vos sabés que por lo que anduve averiguando, por supuesto uno piensa para adelante, cada vez logra más ascendencia en el mundo Boca el nombre y el apellido Ander Herrera.
4: Bueno, es una pista...
3: ¿Para qué? ¿Para jugar?
1: No para jugar precisamente.
4: No, claro, no. La teoría de Nicolás viene hace bastante y es que pueda colgar la camiseta y ponerse el buzo, ¿no?
1: Sí.
3: Ahora una pregunta, ¿cuántos partidos jugó Cavani en este semestre?
1: Creo que ninguno, o uno, dos. Yo no tengo acá la estadística.
5: De titular uno, creo.
6: Sí, jugó dos, creo. Uno entró y uno jugó de
3: titular. ¿Y qué va a hacer Cavani?
1: Todo el mundo Boca está esperando que tome la decisión.
4: No, pero además había muchísima expectativa en este semestre, después de lo que fue
1: el 2005.
6: ¿A dónde habrán quedado las flechas de Cavani? ¿Te acuerdas cuando tiraba flechas para toda la tribuna?
3: En el campo, allá en Salto, en Uruguay.
1: Pobre Zárate en esta Lobanco, pobre Zárate.
4: Hablando de lo que viene, que me quedaba con esto que vos marcabas, Nicolás, tema Dybala, que el otro día se despidió en las redes, pensando, reitero, en el futuro inmediato de Boca.
1: Ahí lo adelantó Javier, sí.
4: Claro, la Roma le sigue insistiendo, habrá que ver qué termina decidiendo él.
3: Ya está,
1: no,
3: decidió.
1: Por supuesto, ahora hay dos cosas que no hay...
3: Se queda en Roma.
1: Por supuesto, vos sos un tipo muy inteligente, tenés pensamiento propio, pero hay dos cosas que no hay que decir más. La primera es que Boca se hace fuerte local, no se hace más fuerte local Boca. Y la segunda... Le compitió de igual a igual. No. Pues viste, siempre Estudiante le compite de igual a igual al Flamengo. ¿Y quién gana siempre? Agustín, ¿quién gana siempre?
6: Y bueno, el Flamengo. Bueno, a River también le gana el Flamengo a la final.
3: Mulera, pobre Muslera.
1: Tremendo. Y sabés que me dio pena Dami por Muslera porque va al Mundial. Justo ahora ese error terrible.
4: No, un error, pero aparte impropio de un arquero, pero conceptualmente se equivocó, porque en vez de ir con el cuerpo a buscarla, fue con el pie y la regaló Pedro. Reitero, impropio de un arquero de su jerarquía.
1: Es verdad. Y en La Plata ya habían jugado Flamengo, Estudiantes.
4: Sí, empataron 1-1 la semana anterior.
1: Es decir, que en los dos partidos le compitió de igual a igual, pero no le pudo ganar ninguno de los dos.
4: No, el año pasado le ganó. Después perdió por penales, pero le ganó.
1: No, está bien. El año pasado yo te estoy hablando de este. Le mandás un beso grande a Marilita de parte nuestra.
4: Por supuesto, que está recuperando la garganta. Un abrazo enorme.
1: La gola. Bueno, y de Gimnasia una línea sigue el Pata Pereira.
4: Sí. sigue el Pata Pereira y ya se mete en zona de pretemporada desde el 15 de junio, pero con la confirmación del Pata Pereira que va a firmar contrato hasta el 2027.
1: Muy bien, es un personaje delicioso, se llama Damián Zárate de La Plata, vive en La Paternal, su vida es la radio y es amigo personal. Te mandamos un gran abrazo, viene el informativo, gracias.
4: Un abrazo a tutti,
1: chao. Te reís, ¿eh? Competís igual, igual. Bien, Damián Zárate con nosotros, nos quedamos hasta las 3 de la tarde. Aquí están, estas son las noticias de la 1:30. Hay dos.
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8: Hora 13:30 minutos, la temperatura en Paraná 12 grados 5 décimos, cielo nublado.
9: El desfile del 25 de mayo en Paraná se realizará en calle Almirante Brown.
8: La ciudad celebrará la fecha con una gala patria el domingo 24 de mayo a partir de las 19:45 en el Teatro 3 de Febrero.
9: Luego, el lunes 25 de mayo a las 8, se procederá al izamiento del pabellón nacional para continuar con el solemne Te Deum y a las 10:30 el tradicional desfile cívico-militar en calle Almirante Brown.
8: Fue identificado el cuerpo calcinado encontrado hace 2 años en Bajada Grande.
9: Los estudios de ADN concluyeron que se trata de Carlos Rafael Ramírez, de 65 años, que vivía en calle Las Calandrias de Barrio San Agustín y estaba desaparecido desde noviembre de 2022.
8: No se puede comprobar la causa de muerte, señaló su hijo Gonzalo Ramírez, quien agregó que en la fiscalía le informaron que el caso quedó cerrado.
9: Suman nuevas rutas aéreas internacionales desde las provincias sin pasar por Buenos Aires.
8: La Secretaría de Transporte de la Nación confirmó que estarán operativas 15 nuevas rutas internacionales desde provincias argentinas hacia destinos del exterior.
9: Los vuelos internacionales autorizados por el momento partirán desde Córdoba, Rosario, Mendoza, Neuquén, Salta, Jujuy, Tucumán e Iguazú.
5: Datos del tiempo.
8: La temperatura en la capital de la provincia, 12 grados 5 décimos.
9: Humedad, 54%.
8: Cielo nublado.
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1: Un cafecito en el Garden, sino en el restaurante del Estadio Monumental, porque vamos a darle a los hinchas de River, teóricamente, una muy buena noticia, pero es una noticia de último momento que tiene que ver con la actividad de River post-mundial.
6: Exactamente, Nico. Vamos a darle dos buenas noticias. Una, que la hemos comentado, pero que ya a esta altura de los acontecimientos es oficial. River tendrá otro campeón del mundo. Y se trata de Otamendi, que ya había amagado el mercado de invierno del año pasado. O sea, hace un año en venir y no vino. Pero ya se despidió de Benfica y está todo encaminado para que firme por 18 meses con River.
1: Muy bien, Nicolás Otamendi, entonces, nueva incorporación de River. Por supuesto, toda la jerarquía, la prestancia, la experiencia. Jugador de selección, va a ser titular en el equipo de Scaloni. Pero tiene 38.
6: 38,
1: bueno,
6: exactamente.
1: Hubo casos, Santiago, en el fútbol argentino de futbolistas que vinieron ya prácticamente en el final de su carrera. Me parece que el caso más emblemático es el de Abel Balbo en Boca, sí, que estuvo dos meses nada más.
6: Yo te doy mi opinión antes de la de Santi. Viene de central. Central y arquero yo creo que tienen un punto más en cuanto a la ubicación de la cancha. Distinto es Balbo, Cavani con 38
12: sí, de verdad. Ejemplos hay de los dos lados.
6: Está ya la ratona, ya la.
12: Regresos que fueron muy buenos. Creo que el icónico es el de la Bruja Verón.
1: Sí, pero vino con 30 años.
12: Está bien, bueno.
1: Y Riquelme con 31, 32.
12: Maxi Rodríguez, Lisandro López y Diego Milito, que llegaron y la rompieron en Racing en su salida ya de la carrera profesional. Y también hubo otros casos, como el Cabezón de Sandro, Saviola, que vinieron y no pasó nada.
1: Aymar también.
12: Aymar, que no
6: pudo jugar casi.
12: No pudieron, claro.
3: Digo, y hablaron de otros dos refuerzos para arriba.
1: Bueno. Y vos, ¿cómo ves lo de Otamendi?
3: 38 años me parece que es mucha edad. Para un futbolista argentino.
1: Por lo menos para ser titular, decís. Sí,
12: hay no, algo si que viene hay que valorar de Otamendi, que es el deseo. Él, durante toda su carrera, o por lo menos en los últimos 10 años, siempre dio a entender, expresó obviamente su fanatismo por River, de que quería un último capítulo en River y lo cumple.
6: Y aparte,
12: eso es valorable.
6: Con todo respeto por las opiniones, ¿no? Otamendi va a ser titular, por lo menos en el debut del Mundial de Argentina.
1: Pero
6: no viene de jugar en el Inter
1: supuesto,
6: de Miami.
1: Estoy de acuerdo, viene para ser titular. ¿Y los otros refuerzos que querías dar?
3: Me dijeron que interesa mucho el colombiano Nelson de Osa, el volante del Betis, que estaba en México, y Mauro.
6: Mauro Icardi. O sea, sí, lo de Icardi también es algo que se viene mencionando
1: hace rato.
6: Lo que
1: pasa es que Mauro viene acompañado por un deseo de la China.
6: Sí, Mauro libre del Galatasaray, como también libre de Benfica. Pero tengo una bomba fuerte de River, te la voy a decir después de escuchar, porque tiene todo que ver con todo. Después de escuchar a Franco Armani, que ayer habló, volvió.
1: Volvió una noche y lo esperaban.
6: Después de mucho tiempo, su primer partido completo del año en River, esto decía Franco Armani.
13: La verdad que contento nuevamente de poder jugar después de tantos meses de estar afuera por una lesión. Así que bueno, agradecido también a la gente que desde el primer momento que llegué acá a River siempre me trató de la mejor manera, siempre me apoyó. En los momentos difíciles siempre estuvieron, así que agradecido. Muy contento por el momento que está viviendo Santi, se lo merece, porque es un muy buen pibe, un pibe trabajador. Y que disfrute que hoy en el fútbol argentino llegar a una final se hace muy complicado por lo competitivo que es. Ojalá Dios quiera, cuando termine el partido, podamos estar festejando, dándonos un abrazo. Así que, como siempre, deseándole lo mejor.
1: Qué notable esto que acaba de decir Franco Armani, justamente dándole importancia a su amigo, a su compañero, a su competidor, que es Santiago Beltrán. Habla muy bien de Armani.
6: Y dando a entender que Beltrán va a atajar el domingo. Sí. Pero la bomba tiene que ver con Beltrán y no tiene que ver con River, sino con la selección. River ya fue comunicado, atención Nico, ¿eh?
1: Sí, sí.
6: River ya fue comunicado que Beltrán va al Mundial. Va a ir con la selección argentina, pero va a ir en la gira previa a participar de los últimos entrenamientos. Los tres arqueros son Dibu, que ayer fue campeón, Musso y Rulli. Pero la idea de por
1: Dibu,
6: lo menos Scaloni...
1: Perdóname, Dibu, Rulli y después Musso. Sí. Con todo respeto por Musso, me encantaría que fuera Beltrán como tercer arquero.
6: Bueno, pero atención con Rulli y Musso, que no les pase nada. Dibu tiene un dedo fracturado, el
1: claro,
6: lo contó.
1: Porque Beltrán es el arquero del presente y fundamentalmente del futuro.
6: Exactamente. Por ese espíritu de idea, el cuerpo técnico quiere que Beltrán participe activamente del Mundial, por lo menos en la previa hasta el primer partido.
1: Le mandamos un gran saludo a Sebastián Leanza, siempre muy preocupado con todos los temas de River.
12: ¿El segundo arquero de la selección quién es? ¿Rulli?
6: Yo tengo mis dudas.
12: Vos lo decís muy seguro. Yo no, la verdad que no sé.
6: Por la temporada creo que es Musso, pero bueno, después...
1: No, yo creo que es Rulli por el recorrido.
6: Por eso, yo digo por esta temporada actual.
12: El presente, claro. Musso la rompió en el Atlético de Madrid. Y le tocó jugar contra el Barcelona en Serie de Champions.
3: Sí, justamente el Cholo le comunicó a Musso que el año que viene va a ser el titular porque muy probablemente se vaya Oblak.
1: A eso quería llegar. Musso no venía siendo titular.
3: No es titular.
12: Pero
3: ¿no?
12: Atajó partidos muy grandes en la temporada por la lesión de Oblak.
1: En cambio, Rulli sí es titular.
6: Sí. Después Leanza me contó algo que se lo quiero contar. Bueno. Pero siempre compartimos información. Y Beltrán, entonces, para el hincha de River, que va a atajar el domingo, muy probable vaya al Mundial a participar, por lo menos en la previa.
1: Me gusta esa dupla en el Monumental, Sebastián Leanza con Agustín Domper, trabajan muy bien y además buena gente los dos. Bueno, vamos a seguir con el tema River, porque River el domingo ya vamos a hablar de Belgrano, vamos a hablar del equipo que juega la final con River, con Gerardo Murúa en la próxima hora. Vamos a escuchar al ministro de Seguridad de Córdoba, a Juan Pablo Quintero, que habló hoy en primer round en el programa de Nico Yacoy, justamente hablando del operativo de seguridad.
14: Y el Kempes tiene esa infraestructura que permite que las dos hinchadas... Primero, a ver, como dato, va a haber 25.000 entradas para cada una de las hinchadas. Pedirle a la gente, básicamente, que está desesperada por comprar, que lo escuche en todo el país, que no compre entrada en otro sitio que no sean los oficiales. Porque se está dando caso de mucha reventa o venta de entrada. En realidad no podemos decir reventa porque no sabemos si se están vendiendo entradas originales. Claro. Y nos pasa en cada partido que llega gente a que ha sido estafada. Y verdaderamente uno no le puede dar solución porque uno forma parte del sistema de seguridad y no de la organización. A prestar especial atención a eso, a comprar en sitios oficiales. Córdoba está preparado para esperarlo. Nosotros los cuidamos desde que ingresan a la provincia con nuestra policía caminera. Los llevamos, los trasladamos a la cancha, los cuidamos. La policía de Córdoba es muy profesional para trabajar. Bueno, Dios quiera que el domingo estemos en presencia de un equipo del interior campeón, que sea Belgrano y que esté más de la mitad de Córdoba contento.
1: Muy bien, ahí está Juan Pablo Quintero, entonces el ministro de Seguridad de la provincia de Córdoba, que habló esta mañana en el programa Primer Round de Nacional. Más de River, 25.000 hinchas de River, sí, por un lado, 25.000 de Belgrano por el otro, y por supuesto va a haber 7.000 entradas de protocolo. Nunca falta el protocolo. No,
6: y bastante siempre en cantidad.
12: Qué buen lugar le dan a protocolo en ese partido.
6: Juega todos los partidos.
12: 7 lucas de protocolo.
3: La barra no se la puede.

0: ver. Entonces, por eso yo le preguntaba a Murúa si Belgrano va a ser algún algún lugar
1: fan
0: donde
1: zone,
0: claro, exacto. Algún fan zone, algún lugar donde por una
1: después
0: pantalla.
1: Bueno, contará Murúa, pero recordemos, Nico, lo bueno es que el horario es temprano, como para que después, cuando una vez que termine, gane uno u otro, la salida de los hinchas sea, como dice Javier, sin que se crucen.
2: Por supuesto que está muy bien en este sentido la idea, supongo, de Claudio Tapia con las autoridades de la Liga Profesional de federalizar el fútbol argentino y que una final, que un partido tan importante como el que van a jugar River y Belgrano el domingo a las 15:30, se juegue en Córdoba, que es uno de los mejores estadios del país. A ver, si se hubiera jugado en el Estadio Monumental, en el Estadio River, capacidad para 87.000 personas, se podría haber puesto 40.000 de River, 40.000 de Belgrano, y ahí tenés los 7.000 protocolos, sí, ¿viste?
1: Claro,
2: o ponele 50-30, pero quiero ser justo con la gente de
1: River
2: Córdoba.
1: River también hay protocolos, Nico, cuando juega local.
2: No,
1: en todas
2: por
1: las
2: supuesto, por supuesto, ¿viste? A veces se quedan sin entrar los socios, los adherentes, pero el protocolo siempre funciona.
1: Sí, creo que el espíritu de esta competencia que se está definiendo en la Argentina el domingo es que la final sea en estadio neutral y que el mejor clasificado tenga localidad hasta semifinales. Pero bueno, sí, en este caso le tocó ser casi local a Belgrano, porque es Córdoba.
2: Javier, imagínate si River jugara bien lo que sería, ¿no? Jugando no demasiado bien está en la final.
0: Bueno, pero River viene llenando su estadio, ¿cuánto hace?
2: Hace
0: debe,
2: mucho tiempo.
0: Debe haber sido el de ayer el partido que menos concurrencia de River sí, tuvo en sí, los últimos, no sé.
3: Sí.
0: Desde que se reformó el Monumental.
3: Y probablemente, sí. Pero bueno, también lógico, una noche invernal con mucho
1: frío. Muy tarde,
3: frío.
1: Aparte, 21:30 jugó.
3: El equipo clasificado prácticamente ya en la Sudamericana, suplentes, un equipo brasileño menor enfrente.
1: Lo último de River era eso. La semana que viene puede darse todo lo opuesto y puede ser un gran cierre de semestre de River en el Monumental. Este Teatro Colón, que estaba sin artistas, triste, pobre, puede tener un cierre de semestre en caso de coronar el domingo,
2: claro,
1: porque se festejaría frente a Blooming por Copa Sudamericana de local el título y la clasificación.
2: Bien, ahí estábamos con todo lo de River, que va a jugar la final el domingo. Me quedé pensando la situación de Coudet, de Gallardo. Bueno, Coudet va a tener ahora en el mercado de pases, ya lo tiene Otamendi, para los amigos que llegan recién a la sintonía nacional, Nicolás Otamendi, nuevo refuerzo de River.
1: Puede firmar hasta antes del Mundial por 18 meses, si no lo hará cuando termine la competencia, pero Otamendi ya se desvinculó de Benfica y va a jugar en River lo que queda de este año y todo el 2027.
2: Bueno, fíjate, a ver, uno lo entiende a Messi, ¿no? Que fue al fútbol intercountry. Messi le dio todo al mundo del fútbol y, por supuesto, en el final de su carrera él tiene todo el derecho a descansar. Ahora, Otamendi con 38 años viene a la alta competencia del fútbol argentino a ponerse una de las dos camisetas más importantes que tiene el país, que es la de River con 38. Ahí es donde me enoja, por supuesto que tiene todo el derecho del mundo, pero me enoja la situación de Rodrigo De Paul. Me hubiese gustado verlo a De Paul con la camiseta de Racing jugando la Copa Libertadores. Me parece que De Paul a sus 32 años es demasiado joven para ir al fútbol intercambio.
0: Es una opción de vida la que eligió él, estar cerca de la chica que ama, ganar 10 millones de dólares por año, y jugar con Messi.
1: Claro, ser el Cani, que alguna vez fue para Diego Maradona.
0: Claro.
1: Él se entrena junto con Leo, tiene una relación,
2: pero
1: muy personal.
2: Fíjate qué diferencia, ¿no? Por supuesto que tiene el derecho, nadie está en contra, pero digo, mientras De Paul elige la zona de confort, Paredes también podría haber recalado en el Inter Miami. Sin embargo, Paredes elige vivir aquí, jugar en Boca.
0: Hoy
2: pero
0: justamente se supo que una nueva estrella se suma al Inter Miami.
1: ¿Quién?
0: Casemiro, el
3: jugador
0: brasileño,
3: que
0: deja el Manchester,
3: United,
0: que va a estar en la selección de Ancelotti.
1: Sí, va al Mundial.
0: Se incorpora al Inter Miami.
1: Ojo, Nico, con esto que vos marcás, porque más allá de la vida personal y de la plata que
2: tienen
1: ganar,
2: todo el derecho.
1: Obvio, pero digo, ojo que después en la cancha igual Scaloni, si no lo ve bien, lo va a sacar en el Mundial. No es que le va a regalar la titularidad.
2: En el último Mundial
0: que
2: lo
0: va a ser
2: sacó
0: titular
2: a Paredes.
0: En el primer partido, ¿de Paul?
1: Yo tengo mi duda. Y lo mismo con Paredes jugando así, que cada vez está jugando mejor. Tranquilamente le puede ganar el puesto a De Paul. No te garantiza nada.
0: ¿Sabés quién creo que le va a ganar el puesto a De Paul?
1: ¿Quién?
0: Ezequiel Palacios.
2: Es probable.
0: Que
2: está
0: en un gran nivel.
1: Hay muchos jugadores buenos.
0: Y que para mí en este momento está mejor que
2: hay para mí dos futbolistas intocables y siempre titulares en la selección argentina. El 10 y el arquero.
1: Totalmente. Y el Cuti Romero sí está bien, pero no está bien. O sea que entra a competir con el resto desde su parte física.
2: Muy bien, tenemos la pausa.
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3: Hablamos de Jordania, conocida popularmente en Asia como Al Najama, que estará disputando su primera cita mundialista cuando comience a rodar la pelota en el Mundial de México, Estados Unidos y Canadá. Un suceso histórico para el seleccionado. Luego de 9 intentos fallidos, el combinado comandado por Jamal Selami sacó el boleto dorado. Los valientes nunca habían clasificado a un campeonato mundial, pero sí estuvieron al borde de hacerlo cuando rumbo a Brasil 2014 superaron a Uzbekistán en los penales y quedaron en zona de repechaje. Sin embargo, Uruguay fue el rival de turno, una selección demasiado importante para poder superarla.
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9: Muy bien, 48 minutos después de la una de la tarde, un par de mensajes y voy con Fabián Codevila.
10: 11-3870-7485. Buenas tardes, Nico y equipo. Para mí, Gabriel Heinze es ideal para Boca, pero sin Riquelme por como presidente, dice. Fuera Riquelme de Boca, lo dice Francisco de la ciudad de La Boca, del barrio de La Boca. En cambio, Leo Romero, desde Río Tercero, Córdoba, dice, este es un mensaje para Nicolás, cuando bueno. Empata Boca de local es un desastre, cuando empata River también es local, es un equipazo.
9: No es así, a ver, yo no dije
10: responda,
9: eso.
10: Responda, Nico.
9: Yo no dije eso, a ver, para River empatar de local, ¿qué dije en el comienzo del programa? Que era mucho más valioso el empate de San Lorenzo de visitante que el de River.
11: Sí, y aparte acá Javier lo critica siempre a River.
9: No, por supuesto. Vamos al encuentro de Fabián Codevila porque hoy juega Racing por la Copa Sudamericana. Hola, Pomelito.
12: Casi como para decir a Yacuchi Santa Fe, son las 4
9: claro. Ahí lo busca Nati.
12: ¿Eh?
9: Y qué bien te sale, bien.
12: Sí, claro, el negro Juárez.
9: Lo conociste, ¿no? Personalmente, sí.
12: Sí, tuve la chance de sentarme con él en la mesa de una vuelta nacional. Y esa particularidad de ser tan hincha de Racing, lo primero que le dijo la REA era... Este es como vos, hincha de Racing. Él es Benítez, contame, qué fuerte. Y enseguida se prendió.
9: Qué personaje, porque además, viste, el bandoneón y la forma de cantar, tal vez lo queremos mucho a Guillermo Fernández, por supuesto, pero el último gran representante del tango, vas a estar de acuerdo, que fue Rubén Juárez.
12: Sin ninguna duda. Y otra persona que hasta me sorprendía con llamados personales y que me ponía y me avergonzaba por el hecho que él me pedía perdón, era Leopoldo Federico.
9: Oh,
12: Leopoldo
9: también.
12: Federico,
9: mira cómo suena, Ahí viene Rubén, ¿eh? Ahí viene, prepárate.
13: A Yacucho y Santa Fe, son las 4 menos 10,
14: ¿Qué le pasa este domingo que no para de llover?
9: Bueno, en realidad es jueves y hay sol.
15: ¿Y Héctor de quién es hincha?
9: De River.
15: Ah, de River.
9: Bueno, Pomelito, ahí está Rubén
12: Héctor
9: Juárez.
12: Héctor muy hincha de River. Es más, lo homenajeó el Museo River y yo tuve la chance de acompañarlo. Amigo, si usted no viene, no voy. Le digo, sí, lo pasé a buscar. Y el Museo River Plate lo homenajeó.
9: Ah, claro. Él tiene que ir secundado, Héctor, por Martín Jiménez y Fabián Codevila.
12: En ese momento me pidió a mí, dice, si usted no viene, no voy. Le digo, sí, cómo no, Héctor, lo acompaño. Y fuimos y River hizo un gran homenaje. Después de Federico me llamaba a mi casa y me decía, discúlpeme que lo llame. Le digo, usted me está cargando, maestro.
9: Ah, claro.
15: Y una pregunta, Pomelo. ¿Héctor pagó la entrada?
9: No, lo invitaron.
15: Ah, lo invitaron.
12: No. Fue un homenaje que le brindó River Plate a través del museo a Héctor Larrea. Le entregaron una plaqueta, le entregaron un diploma.
15: Qué bien trabaja ahí el River. Museo River, Rodrigo Dascal, que
9: ahora,
15: está al frente.
9: Vos viste, Pomelito, la particularidad. Vos querías hablar con Leopoldo Federico de Tango y él te quería hablar de Racing. La vida
12: no,
9: al revés.
12: Y me decía, mirá, Nico, yo recuerdo el mejor. Hoy sigo manteniendo relación con su nieto, que era por el que me llamaba. Me decía, discúlpeme, ¿usted podrá llevar el domingo? Le digo, maestro, me está cargando. No, no lo quiero poner en un aprieto. Y el tipo me llamaba con una humildad, Leopoldo Federico. Y ahí nació una gran relación con su nieto, fanático también de Racing, con el que hoy seguimos cursándonos la cancha, hoy ya grande, ¿no? Superando los 25 años. Pero cosas que me regaló la posibilidad de estar al lado de Héctor Larrea durante mucho tiempo.
15: Toda la familia Juárez, que vive en Carlos Paz.
12: Claro.
15: Él se radicó allí y además, bueno, sus hijos todavía siguen ahí.
12: Ayer se los anticipé, hoy algunos medios de Racing lo empiezan a arrojar. Les dije que no se hagan ilusiones con el mercado de pases más allá de todos los nombres que se tiren, ¿no? ¿Se acuerdan que se los dije?
9: Sí, pero que no le van a dar el gusto entonces a Gustavo.
12: Y yo ya saben lo que les dije que va a suceder, si es que Gustavo se la termina jugando, es bueno.
9: ¿Pero qué están esperando? ¿Que Gustavo dé el portazo entonces?
12: No, están esperando que... No, están esperando ver cómo surge la posibilidad de seguir o no adelante la Copa Sudamericana.
9: Claro, y tiene que seguir Racing.
12: Es de vital importancia ganar esta noche y ganar ante Independiente Petrolero. Y esperar algún resultado que lo favorezca también. Porque, a ver, entre el primero, el otro va al repechaje. Así que habrá que ver qué pasa. Lo que yo les quiero decir es que Gustavo Costa debería hacer esto, porque se lo han dicho hasta de su propio entorno. Vos tenés que sentarte y decir, está bien, vamos por el campeonato económico, yo me quedo porque soy de Racing y me la banco. Pero vos te vas a sentar conmigo, conferencia de prensa mediante, y le vas a decir a la gente, al hincha de Racing, al socio, que vamos a priorizar el predio de Ezeiza y que vamos a arreglarnos con lo que tenemos, más darle preponderancia a los chicos de inferiores, aunque no tiene mucho Racing.
9: Bueno, pero acordate, vos lo contaste hasta el hartazgo, lo catalogaban al viejo, a Víctor Blanco, viejo con dicho con afecto, de amarrete, y resulta que ahora el campeonato económico lo quiere Milito, que esto va en perjuicio de la parte deportiva y futbolística de Racing.
12: Vamos a ver qué es lo que sucede, porque Racing había llegado a un lugar, se había ubicado en un lugar entre los tres mejores en esta última etapa del fútbol argentino, los últimos 20 años, entre los tres mejores, donde todos los jugadores querían venir, donde todos los jugadores se querían quedar. Ayer hablé con una persona muy ligada a Racing, que estuvo adentro de Racing durante los últimos 8 años y que sigue hablando con los jugadores, y me dijo, cuando estábamos nosotros no había nadie que se quisiera ir, y ahora todos se quieren ir.
16: Pero Pome, hablando de esto, Agustín te saluda. ¿Ya leíste la noticia a Nico de que se queda rojo?
9: Sí, ya me la dio.
16: ¿Y cómo lo tomó Nico?
12: No mal.
9: Me parece un error, pero un error grave de Racing, seguir con
16: pero
9: rojo.
16: Ya está, pero confirmado, bueno. ¿No? Todavía
9: sí,
16: no firmó
9: está confirmadísimo.
12: Sí. Aparte, como te dije, Agus, le dije a Nico y le digo a los oyentes, para Racing, para Costas es muy importante, para los jugadores es muy importante, porque Racing de esta manera se asegura un jugador de los quilates y de la trayectoria, de los pergaminos y la jerarquía de rojo, pagándole solo la producción. Yo te decía, y yo le decía el otro día, que Racing ha jugado hasta aquí 46 partidos en el año y Rojo solo jugó 18. Entonces a Racing le conviene tener un jugador. Aparte, Rojo tampoco debe necesitar mucho dinero, ¿no?
9: No, por después supuesto. Está hecho económicamente. Nadie va a discutir las condiciones y la trayectoria de Rojo. Yo digo que en el último tiempo la prestación, tanto en Boca como en Racing, no fue la ideal. No tengo nada contra Rojo, al contrario.
12: Me gustó que tuiteara hoy Álvarez, recordando a un gran jugador, un gran tipo al que conocí mucho, porque durante muchos años en mi barrio, a 3 cuadras de mi casa, atendió su puesto de diario. y es Daniel Severiano, el Cholo Pavón.
9: Sí, claro, con una historia inolvidable que, viste, volvió a Boca en el 80 con Alberto J. Armando en la presidencia y se tuvo que ir porque por esa maldita rodilla, viste lo que son las cosas.
12: Que a Racing le fue, que en Racing fue muy, pero muy importante, diría Eladio Arregui, en aquel Racing del ascenso, ¿no? Y él se encarga de decirlo en esa nota que vos publicaste,
9: sí,
12: ¿no?
9: Sí, es verdad.
12: Dice, ascendí con Platense, con Quilmes, con Mandillu, salí campeón de América y del mundo con Boca, pero el mejor recuerdo que tengo fue el ascenso con Racing, en la academia viví 2 años extraordinarios, una hinchada maravillosa.
9: Muy querido Pavón, es cierto, muy querido.
12: Y remarca, la clave de ese ascenso fue el Coco Basile, llegó bien. Y la hizo fácil, nos dijo, defender bien y jugar de contragolpe, y claro, ¿cómo no iba a jugar de contragolpe? Para los más jóvenes, y tenía a Orte, Pavón y Walter Fernández.
9: Claro, lo mejor de lo mejor. Bueno, ya que viste el Twitter, lo comparto con vos, porque somos contemporáneos, nos va a dar mucho gusto ir al cine en estas horas para ver el partido, el documental, el muy buen documental que recrea ese encuentro de cuarto de final del Mundial 86 entre Argentina e Inglaterra con la genialidad de Diego Pomelo.
12: Exactamente, sin ninguna duda, ¿no? Partido trascendental que quedará para siempre en la historia y de hecho está reflejado en el ingreso al Estadio Azteca, el lugar en el que yo pude estar, donde hay una plaqueta y dice, aquí se ha convertido el gol más grandioso en la historia de los mundiales. Y me parece que al paso que vamos jamás será superado, Nico, y eso es obviamente hablar de lo que fue Diego Armando Maradona. Esta noche Racing.
9: Sí.
12: ¿Se hace desde la cancha, Nico? Sí.
9: Sí, sí, por supuesto, mirá qué noche. Eladio Arregui, Eladio Arregui con Pasión Nacional de 19 a 20, después Jorge Godoy junto a Santiago Lucía del Cilindro, y cuando termina la transmisión vienen Fabián Codevila y Sonia Ferrari con Dados. Dale que estoy 1 minuto y medio del informativo, dale.
12: Tagliamonte, Di Cesare, Sosa y Marcos Rojo, Martirena y Rojas por los costados, Saracho, Suculini, Totó Fernández, el inefable con Etni y Maravilla Martínez. Último nombre que les tiro, además del Nehuel Esteve, Galopo, bueno, sonó todo el Belmonte, hoy en Boca, digo, nombres.
9: Difícil, nada más que nombres. Difícil porque le gusta a Riquelme Belmonte.
12: Y les voy a contar algo, simplemente para cerrar, me entraron 2 mensajes de audio del señor Sebastián Saja, ¿lo conocen?
9: Sí,
12: voy
9: claro.
12: Voy a escuchar a ver qué me dice y por ahí les puedo arreglar algo más.
9: Bueno, cómo no, cualquier cosa avisas.
12: Siempre escuchando Nacional.
9: Muy bien, Fabián Codevila, el 1 de Racing. Gracias. Sí,
15: hablando Fabián. Del Estadio Azteca, hoy se conoció cuáles van a ser los artistas que van a estar en los partidos inaugurales. Recuerden que va a haber 3 partidos inaugurales, 1 por sede.
9: México-Sudáfrica dentro de 3 semanas.
15: Exacto, en el Estadio Azteca va a estar Maná. Como digamos, actuación principal, también va a estar Belinda, Danny Ocean, Los Ángeles Azules y Lila Downs, entre otros. En Estados Unidos va a estar Katy Perry, que por supuesto es muy conocida, Anita Future, la verdad que no sé quién es, no está Cerratea que conoce.
9: No, claro, él conoce todo ese mundo.
15: Lisa, Rema y Tila. Y en Canadá va a estar Michael Bublé. Michael Bublé. Alanis Morissette, que es canadiense.
17: Alanis.
15: Y bueno, otros que no son conocidos, como Williams Prince, San Hoy, algunos de los artistas que van a estar en los...
9: Muy bien, 2 de la tarde en la República Argentina, vienen las noticias.
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19: Es la hora 14, la temperatura en Paraná 12 grados 8 décimos, cielo nublado.
20: El IAPB lanzó créditos para la construcción de viviendas con menos requisitos.
19: Se trata de 2 nuevos esquemas de créditos hipotecarios para familias y personas solteras, además de financiamiento para municipios.
20: En conferencia de prensa, el titular del organismo de la vivienda en la provincia, arquitecto Manuel Jonals, expresó:
0: vamos a ir a respetar el padrón que tenemos, el padrón que de inscrito, que son 2.390, son los primeros que van a ser catalogados en función de los requerimientos que requiere el programa. El programa es un crédito hipotecario, como el nombre lo indica. Hemos cambiado el nombre, ya lo explicará Pablo. Los requisitos son los mismos que teníamos anteriormente, con algunas leves modificaciones. Pero hay un requisito sine qua non, como es un crédito hipotecario, requiere la escritura, poseer la escritura del lote donde se va a edificar la vivienda o se va a ampliar la vivienda. Es un crédito en tres desembolsos que otorga 46.000 UBIs, que son aproximadamente a valores de hoy 65 millones, con un tope de 70 metros para la construcción de la vivienda.
19: Una mujer gravemente herida en La Paz murió hoy en el Hospital San Martín.
20: La víctima fatal fue identificada como Elsa Marta González, de 55 años, quien estaba radicada en Hurlingham, provincia de Buenos Aires.
19: La mujer había sido atacada a cuchillazos por su ex cuñado en La Paz y debió ser trasladada a Paraná, pero no pudo sobrevivir.
20: Crece la exportación de productos argentinos a la Unión Europea.
19: Luego de los envíos de la miel y los huevos, la Argentina agotó otro cupo de exportación hacia la Unión Europea.
20: Junto con Uruguay, Argentina agotó el cupo de arroz asignado al Mercosur este año para exportaciones a la Unión Europea.
21: Datos del tiempo.
19: Temperatura en Paraná 12 grados 8 décimos.
20: Humedad 53%.
19: Cielo nublado.
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20: Noticia necrológica. Falleció en Paraná a los 90 años el señor Andrés Francisco Viale. Los restos de Andrés Francisco Viale, que son velados en Avenida Echagüe 727, Sala C, serán inhumados mañana a las 8:15 en el cementerio municipal de Paraná. El cortejo partirá desde la sala a las 8. Exequias a cargo de Cocherías Lamperti y Compañía SRL. Hasta aquí la información necrológica en LT14.
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9: Todos. Voy a Córdoba. Vamos a saludar a Gerardo Murúa con los adelantos y luego volvemos con toda la información. Perdió Talleres en la Copa Argentina y viene Belgrano para la final, Gerardo.
22: Sí, señor. Hola, Nico. Qué gusto saludarte. El gran abrazo para vos, los compañeros y la audiencia. Una jornada de cielo nublado en Córdoba, bastante más fresca que las anteriores. No tenemos los días soleados que hemos tenido en la semana y se prevé que puede estar bien fresco el fin de semana para aquellos que vengan a Córdoba y vayan a acceder a la final. Se vendieron en menos de 2 horas las entradas ayer, ya lo sabemos todos. En lo deportivo, Belgrano intenta que Lisandro López juegue una final desgarrado, parece bastante, bastante difícil. Muchas quejas de parte de los hinchas celestes, ya podemos escuchar por ahí un ratito a Luis Fabián Artime hablando de esta cuestión. No había estadio para albergar esta final, si pensamos en la convocatoria de los dos, lo cierto que hay muchísimas quejas después de la venta en la jornada de ayer, como también en Córdoba se habla de cómo se está revendiendo las entradas a precios siderales, incluso aquellas que supuestamente son de protocolo. En lo deportivo, Talleres protagonizó el cierre de un semestre para el olvido, una catástrofe. El partido ante Atlético Tucumán, superado ampliamente por el conjunto tucumano, que ganó 3-0 y podría haber ganado 5-6-0. Una actuación muy floja del conjunto cordobés para cerrar un semestre que da la sensación empezó a perder del todo cuando perdió el clásico, este partido de Copa Argentina. Más que perderlo ayer, lo perdió cuando salió del Kempes derrotado ante Belgrano, sin técnico, con la salida de Tevez, con una dupla interina que ayer no encontró el equipo, y a pensar en un larguísimo periodo de descanso para el segundo semestre, y seguramente ahora sí, como decíamos ayer, a buscar técnico, Nico, porque lo que hizo Talleres ayer fue bastante, bastante malo.
9: La verdad que sí.
16: Qué despedida para Herrera.
9: No, terrible, pobre terrible. Herrera. Pobre Herrera.
22: Terrible.
9: Es verdad.
22: Pero fue el mejor de Talleres, ¿eh? Si no fuera por Herrera, Talleres perdía 6-7-0.
9: Bueno,
22: ¿eh?
9: Y además una década en el arco de Talleres. Bueno, acomodate y volvemos un rato. ¿Sabés qué se sensación tuve que cuando parece que están escuchando la radio en Córdoba a través de AM750, después del magnífico programa que hace Gerardo Murúa con Volumen de Juego, de lunes a viernes de 12 a 12.45. Parece que dijiste algo inconveniente porque tocaban mucho la bocina por ahí.
22: Ah, puede ser que a alguien no le haya gustado, exactamente. Sí, señor, hay mucho tránsito a esta hora en el centro de la ciudad de Córdoba. Suele encontrarnos en otro lugar el momento en que empezamos el programa, que empieza mi participación hoy en pleno centro, todavía esperando para volver a casa.
9: ¿No? Muy bien, ahí nos quedamos, en un rato volvemos contigo. Gracias, Gerardo.
22: Dale.
9: Bien, con Hernán Itzmayer recordamos las vías de comunicación de Pasión Nacional y los mensajes.
10: 11-3870-7485, Julio de Jubileo, provincia de Entre Ríos, dice: hola, muy buenos días, muy bueno el programa, sigan así. Quisiera desearle a Boca la mejor de las suertes para el próximo 28. Abrazo grande.
9: Bien, el partido con la Católica de Copa Libertadores.
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9: Agustín Domper con información de primera mano de la selección argentina. Esperamos con mucha expectativa la lista definitiva de Scaloni.
15: Totalmente. ¿Qué día sale la lista?
16: Bueno, esa es la pregunta, ¿no? Después de la lista de Brasil, algunos decían, ¿cuándo sale la de Scaloni? Lo concreto, Nico, por lo menos en cuanto a la información, es que todavía tiene alguna duda Scaloni. Por eso no la termina de confirmar. Son 12.
9: ¿Cuándo empieza a trabajar Scaloni?
16: La semana que viene. Y en base a esto, mañana le hacen estudios al Dibu, porque la semana que viene el campeón con el Aston Villa tiene que presentarse aquí en Ezeiza, y dependiendo de, obviamente, los resultados de su dedo y su lesión, veremos si viene o espera un poco más.
9: Acuérdense, Santiago, vos recordarás todo lo que se generó cuando en la previa del Mundial de Rusia Jorge Sampaoli tomó la decisión de excluir a Chiquito Romero del arco, de la lista definitiva.
16: Claro, por la rodilla en ese caso, claro, era.
1: Sí, van a quedar, obviamente, como sucede en cada una de las listas, heridos y futbolistas que creyeron que tenían que ir y no fueron convocados. Sí. De hecho, lo dijo sostenidamente en todo el ciclo desde el que está al frente de la selección Lionel Scaloni, que el momento más ingrato tiene como entrenador es justamente este, donde tiene que dar una lista de 26 y descartar a muchos que formaron parte del ciclo.
16: Bueno, por eso, como contaba también Santi en la apertura, seguramente vaya Beltrán a la previa del Mundial, por si se lesiona alguno, por lo del Dibu. Pero atención, hay un nombre que de los que para mí llama la atención, de que se estaría quedando afuera a esta hora. Son dos los nombres fuertes. Uno llama más la atención que otro para mí, pero a vos, Nico, te va a llamar la atención justamente el otro. Déjame decir que son dos dudas en cuanto a las posiciones. Una es en defensores, está entre Yay, Facu Medina y Senesi. Yay y Medina laterales, Senesi un central, por esto también de Cuti Romero. Yo creo que ahí es más parejo todo, ¿no? Los tres han tenido actividad, menos Yay.
15: Y Yay, recordá que Nahuel Molina está con un desgarro.
16: Claro. Y Montiel está desgarrado. Por eso Yay creo que tiene chances por los dos desgarros de estos jugadores. Pero la información, Nico, es que a esta hora, Lo Celso y Mastantuono están más afuera que adentro de la lista. Por eso Scaloni todavía no la quiere dar.
9: Bueno, lo de Mastantuono creo que se sabía porque su nivel en el Real Madrid, Javier lo venía diciendo ya hace largo y en el tiempo, que no ameritaba una convocatoria. Ahora, qué tristeza con lo de Lo Celso, que lamentablemente se malogró en la previa del Mundial pasado por una lesión. Y es un futbolista que por la jerarquía, por las cualidades desde lo futbolístico, uno siempre quiere que esté.
16: Sí, y le preguntaba yo a Javier, y está bueno que lo cuente, ¿todavía sigue sin encontrar ritmo en los últimos partidos?
15: No, hace poquito que se recuperó, no ha tenido posibilidad de jugar.
16: Claro, ¿y sabes quién iría en esa posición?
9: En la posición de Lo Celso y de Mastantuono.
16: Sí, el compañero de Dibu Martínez. Good morning, buen día.
9: Buen día, claro.
16: Buen día.
15: Buen día está dentro.
16: Para mí está dentro.
15: Buen día está dentro. Y el que está a punto...
16: Y el que será la sorpresa
15: punta
16: es...
15: Punta caramelo, sí, es Matías Soublé.
16: Matías Soublé, claro, sería la gran sorpresa.
9: Lo Celso no va a tener revancha, sino este... Mastantuono va al próximo. Eso no me cabe ninguna duda.
16: Sí. Ojo, esa información a esta hora, quizás Scaloni con alguna charla con Lo Celso, por ejemplo, lo puede modificar. Pero todavía no está en la lista de Argentina por estos nombres propios.
9: Por supuesto,
16: Mastantuono
9: y Lo Celso. Sí, lo comparto con Santiago y con
15: ¿cómo
9: Javier.
15: ¿Cómo está el Cuti Romero? Porque está entrenando en Belgrano, Gerardo, ¿no?
9: No, ya vamos a hablar con Gerardo.
15: Porque la verdad que habría que saber.
9: Ah, ¿estás bien?
22: Está en Córdoba, está con el preparador físico de la selección desde Londres, inclusive cuando se lesionó el tendón de la rodilla. Llegó a Córdoba el lunes, está entrenando todos los días en el predio del Celeste y también en el gimnasio. Dicen que está 7 puntos y que llegaría con lo justo al Mundial. Sí. es solo un rumor que se maneja alrededor de Belgrano.
16: La última, Nico, esta semana igual sale la lista, ¿eh? Así que atención, mañana o el domingo.
9: En estos días, quiero compartirlo con Santiago y con Javier, Agustín por supuesto que también participa, hubo decisiones controversiales de los entrenadores de la selección argentina en los últimos 50 años. Tal vez el ejemplo más importante fue la decisión intempestiva que tomó César Luis Menotti en 1978. ¿Por qué intempestiva? Porque lo dejó afuera Maradona.
15: Sí, bueno, pero él lo dijo muchas veces, el por qué lo dejó afuera Diego. E incluso Diego lo perdonó al flaco.
9: Lo perdonó públicamente, yo creo que íntimamente nunca lo perdonó. Esas cosas no se perdonan. Bilardo lo dejó afuera muy equivocadamente al Pato Filiol, el mejor arquero de la historia de la selección argentina.
15: Y a Valdano en la previa del 90, que lo hizo entrenar.
9: Sí, es verdad.
15: Hasta el último día y después lo dejó afuera.
9: Bueno, y hay otro ejemplo. Para mí el de Bilardo con Filiol y después, con todo respeto por Bilardo, que dijo mil veces, le tuve que decir a Filiol, todo mentira. No le dijo nada, Filiol se enteró por un cable de Telamo, por la revista El Gráfico en ese momento. Una vergüenza que la Argentina en ese Mundial no haya tenido al mejor arquero. Después estuvo Neri Pumpido, que estuvo a la altura. Yo creo que no fue un gran arquero Pumpido para la selección, más allá de haber ganado todo con River. Y el último ejemplo, por lo menos de los que yo recuerdo, acuérdense el nivel de excelencia de Claudio Paul Canilla en 1997 y en el primer semestre del 98 con la camiseta de Boca. Y Daniel Passarella, vaya a saber por qué, si porque tenía el pelo largo, si porque jugaba en Boca, no sé por qué, lo dejó afuera. Inaceptable la decisión de Passarella en aquel momento. Por eso digo.
15: Y también lo dejó afuera Redondo.
9: Está bien.
15: De aquel Mundial de Francia.
9: Otra estupidez de
16: y hay
9: Passarella.
16: Más, si yo no
9: por eso
16: mal.
9: Digo, cuando dicen que defienden los intereses del equipo argentino, ¿de verdad los defienden habiendo dejado afuera el mejor 5 de la historia, que fue Redondo, y habiendo dejado afuera a un jugador de los quilates de Canilla, que por supuesto que no es igual comparable a Messi y a Maradona, pero se sienta en la mesa grande con ellos, no me cabe ninguna duda. Y con Mario Kempes.
16: Bielsa no lo dejó afuera a Riquelme en el 2002.
1: Sí, claro, y lo llevó a Canilla, que fue la sorpresa. Ahora
16: esa
1: que
16: fue mucho más de alguna de las que nombraste. Porque vos, Nico, es cierto que pasa en este tiempo, pero
1: ahora están por la negativa, pero siempre aparece también alguna por la positiva. El Chino Garcés, que aparece en una lista del Mundial.
9: Sí.
1: O Canilla, cuando Bielsa no lo había convocado en casi todo su proceso como entrenador, y fue al Mundial del 2002.
9: Espera, sí. Que quiere participar Gerardo.
22: No, solamente decía que Bielsa se dio el gusto de dejar a varios afuera, como Saviola también, aparte de Riquelme.
16: Pero Riquelme de gran momento. Recordemos que era campeón con Boca en el 2000-2001.
9: Yo lo de Canilla, yo no se lo voy a perdonar nunca a Passarella, ¿viste? Si lo tuviera acá, se lo diría. No le encuentro razón. Lo de Canilla me pareció más escandaloso que lo de Riquelme en el 2002. Canilla tenía un nivel superlativo. Sí. Y también el ejemplo, en el 80, en el 90... Bilardo lo deja fuera a Ramón Díaz, un delantero excepcional.
15: Sí, claro. Eso fue por pedido de Diego. Sí.
9: Está bien, pero...
16: Bueno, y lo de Canija con Passarella tiene que ver por la relación, lo que pasó con Maradona y con Passarella,
9: claro.
16: Que Cani era amigo de Diego también. Esos son más temas personales. Pero lo que decía Santi es muy parecido a lo de Neymar. Neymar va al Mundial sin haber participado en todas las eliminatorias.
1: Claro, es cierto.
16: Es como lo de Canija en su momento con Bielsa.
1: Se rompió la rodilla en el centenario Neymar, en aquel recordado partido con Uruguay, cuando estaban empezando, creo, que las eliminatorias. Y no jugó más, nunca más, casi todo el periodo mundialista con ausencia, no disputó ningún partido, salvo aquel en el centenario que se rompe la rodilla, y ahora hay mucha expectativa, claro, también para ver si llega en condiciones de jugar al menos un
16: rato. No jugó.
9: Claro. Bueno, un delantero excepcional que tuvo River, el fútbol internacional y la selección argentina fue Hernán Crespo, que quedó muy enojado con Passarella porque Daniel lo eligió para el Mundial. Recordad, para el Mundial de Francia en el 98 lo eligió Batistuta. Bueno, sí. Batistuta era el titular, es lógico.
15: Pero fue
9: y después,
15: Passarella el que lo hizo debutar en la primera de River, Hernán Crespo.
9: Claro.
15: Sí. Siendo muy joven.
9: Y te digo, una que habla bien de Passarella, mira, le encuentro una buena Passarella como técnico.
15: Le dijo en la previa del debut, Passarella, le dijo a Hernán Crespo: te quiero siempre en la foto al lado del arquero.
9: Claro.
15: Porque ese es el síntoma de un goleador.
9: Recordemos que Passarella en su momento lo había marginado a Batistuta de River. Había que marginarlo a Batistuta.
1: Sí, claro.
9: Después Batistuta recala en Boca y después, años más tarde, se encuentran en la selección argentina y Batistuta, perdón, Passarella le da la titularidad a Batistuta. Y después Crespo contó el otro día en una nota que tuvo una relación controversial con Bielsa, que Bielsa le faltó el respeto. Por eso, ¿quién les habla? Yo no soy de endiosar a Bielsa como colegas míos, que poco menos que lo ponen como el mejor técnico de la historia, salvo los títulos con Newell's. Por supuesto que es una marca registrada, que dejó una enseñanza y tenemos mucho respeto por la figura de Marcelo Bielsa. Pero yo no lo endioso a Bielsa como lo hacen el 97% de los colegas. Pero bueno.
15: Yo creo que le va a ir muy bien en el Mundial.
16: Sí, yo te voy a decir, ojo, no hablemos a Bielsa por la duda, porque tranquilamente puede cruzarse con Argentina.
9: No, pero no es Dios Bielsa, ¿eh?
15: No, bueno, nadie es Dios, salvo Diego.
16: Pero nadie tampoco trabaja en Europa tanto como trabajó Bielsa, ¿eh?
9: Eso es verdad.
16: Gallardo fue vino, Bianchi fue vino.
9: Está bien, pero ahí le
16: algo tiene Bielsa.
9: Está bien, pero ahí le ganó Elenio Herrera, en su momento le ganó Juan Carlos Lorenzo, y en la actualidad Diego Simeone.
16: Está bien, pero después el resto no le ganó, ¿eh?
9: Con todo, hay un montón de nombres que no le ganaron. Pero con todo respeto, me parece que es mucho más importante dirigir con un éxito, por lo menos siendo competitivo permanentemente en el Atlético de Madrid a Simeone, que todos los equipos que ha dirigido Bielsa.
1: Sí, pero Bielsa es formador de entrenadores, claro. También. O sea, es maestro de entrenadores. ¿Y quién lo dice? Guardiola, por ejemplo.
9: Está bien.
1: Que claro, en su formación como entrenador viaja a la Argentina para sentarse y hablar de fútbol.
15: Lo dice Mauricio Pochettino también.
9: Pero está muy bien lo que decís. Yo lo que digo es que me hubiera gustado verlo a Bielsa, no en el Leeds United, que es un equipo menor.
1: Me hubiera gustado vos.
15: Pero esas son elecciones de él, personales de él.
9: Elecciones equivocadas.
1: No, pero
15: sí, ¿por qué va a ser equivocada?
9: Porque él tenía toda la jerarquía para dirigir al Real Madrid, al Manchester City, al Milan, al Inter.
15: Sí, pero por ahí el nunca equipo que le ofrecieron.
1: Sí, pero sí, o no le interesó tampoco.
15: ¿O no le interesó?
9: Pues yo creo que no le ofrecieron en todo caso.
15: Bueno, o no le ofrecieron. Y
16: en el Bilbao le fue bien.
15: Muy bien, y en el Leeds United le fue muy bien.
9: Pero un equipo, con todo respeto, un equipo menor, el Bilbao. Pero era más importante dirigir a River o a Boca que dirigir al Bilbao. Está muy bien que esté en Uruguay. Uruguay es una de las grandes selecciones del mundo. No van a encontrar nunca, de parte mía, un endiosamiento hacia Bielsa.
15: ¿No lo querés en Boca, por ejemplo?
9: Me encantaría que dirijan el fútbol argentino.
1: Muchas veces se habló de alguna posibilidad en River y en Boca. Sí. Yo creo que le hubiera dicho que no a los dos, Bielsa. De acuerdo a las elecciones que tomó en su carrera profesional.
15: ¿Vos sabés si le preguntás a Di Carlo qué técnico le gusta?
16: Bielsa.
15: Es Marcelo Bielsa.
16: Y sí. No, bueno, por eso. Después endiosarlo no es otra cosa, como dice Nico. Pero sí que él, con esos equipos quizás menores, logró que sean protagonistas. Ese fue el mérito de Bielsa con el Bilbao, con el Leeds, que lo ascendió. Con el Olympique de Marsella, ¿te acordás? Que compitió también y llegó a finales.
9: Me parece que vuelve a las fuentes ahora con este retorno a lo grande a dirigir a Uruguay. Una de las grandes selecciones del mundo. Me encantaría que el día de mañana, si él quiere, dirija la selección argentina nuevamente. ¿Por qué no? Pero bueno, él va a elegir...
15: Ya, ya la selección.
1: Ya está cerca del epílogo.
9: Está bien, pero él a lo mejor va a elegir ir a España a dirigir al Cádiz.
16: No, la información dice que viene a Newell's a trabajar en las formativas.
9: Sería un salto de calidad para el fútbol argentino y para Newell's. Lo hablamos con Sapienza la otra vez. Hoy, si el hincha de Newell tuviera que elegir entre la vuelta de Bielsa o de Messi, lo eligen a Bielsa.
15: Y sí, porque es un proyecto a futuro. El de Messi sería un campeonato, una temporada, claro, sí, no más que eso.
16: Di María, un rato. Sí.
9: Ah. Muy bien, la verdad que entretenía la charla, el debate con diversas opiniones. No todos pensamos de la misma manera. La pausa, el efecto, no, parece que no gustó.
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0: 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Formosa. En el área protegida Bañado La Estrella, desde el 2001, la Fundación Biodiversidad realiza acciones para un aprovechamiento comercial sustentable de la boa curiyú o anaconda amarilla, que se encontraba amenazada debido al alto valor de su piel para marroquinería fina. Antes de la implementación de un manejo responsable de esta especie, se cazaban unos 15.000 ejemplares por año. Actualmente, esto se redujo a unas 4.500 pieles al año. 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
10: Muy bien, inalcanzable. 2:22. Estamos en la continuidad de Pasión Nacional. Recuerden, el domingo vamos a estar con la gran final del torneo de apertura, del partido que van a protagonizar River y Belgrano, con el relato de Martín Perazo a través de Radio Nacional y de todo el país. Hernán.
11: 13 °1 la temperatura aquí en Buenos Aires. Leo desde Córdoba pregunta, Nico, ¿qué le conviene a Boca con respecto al partido de esta noche?
10: Bueno, después vamos a mirar la tabla de posiciones. Yo no tengo la tabla a mano y le vamos a decir.
11: Daniel desde Las Lomitas, Formosa, dice: Nico, muy bueno el programa. Acá en Las Lomitas somos todos futboleros.
10: Muy bien, muchas gracias. Estoy fijándome, Cruzeiro tiene 8 puntos en el grupo D, Boca y la Católica 7 y Barcelona 3. Convendría entonces...
12: Que no gane la Católica.
10: Claro, porque la Católica no sería... Lo ideal para Boca sería que gane el Barcelona de Ecuador, que juegue visitante.
12: Lo mismo le pasa a Platense. Platense, claro, necesita que Corinthians... no pierda frente a Peñarol.
10: Se le complicó increíblemente.
12: Se le complicó. Si Corinthians saca aunque sea un empate, después en la última fecha Platense visita a Corinthians con el equipo brasileño ya clasificado, y Peñarol e Independiente Santa Fe juegan entre sí. Entonces Peñarol por ahí tiene que ir a buscar el partido para quedar tercero e ir al repechaje de la Sudamericana.
10: Muy bien, vamos a saludar a Juan Ignacio Gijón en la continuidad de nuestro programa deportivo. Hola, Juani.
13: ¿Qué tal, Nico? El placer enorme de saludarte. Estaba escuchando los problemas de Boca, los problemas de Platense, y son problemas que no tiene Independiente Rivadavia de Mendoza, la lepra mendocina. ¿Por qué? Porque en la Copa Conmebol Libertadores ya está clasificado y con holgura, podría decirse, porque ayer, el martes, perdón, Fluminense le ganó 2-1 a Bolívar. ¿Qué significa esto? Que Independiente Rivadavia de Mendoza clasificó primero, a falta de dos fechas, dos partidos por jugarse, con 10 puntos, y por debajo están Fluminense, el brasileño con 5 puntos y Bolívar también con 5 puntos. No hay manera de que alcancen al equipo de Berti. Es el gran argentino en la Copa Libertadores y en Copas a grandes rasgos, porque en Sudamericana también no hay ningún equipo argentino que haya dado una prueba como esta.
12: Es que a esta altura, Juani, a esta altura está peleando con Flamengo y con Central ser primero de los primeros.
13: Exactamente, exactamente, vos lo dijiste, y le quedan dos partidos de visitante. Hoy en Venezuela, frente a Deportivo La Guaira, y el próximo miércoles va a ser en Bolivia frente a Bolívar. Vamos a ver si se va a jugar en Bolivia o se va a mudar la localidad a Paraguay. En principio se jugaría en Bolivia, pero son dos partidos de visitante y dos partidos en los que Berti va a ir con todo, porque ya no tiene competición en el ámbito local y no hay ninguno de sus jugadores que esté convocado para la selección para jugar en el Mundial, por lo cual todo lo que le queda a Independiente Rivadavia Mendoza son estos dos partidos de Copa Libertadores, su primera Copa Libertadores en la historia, en donde tiene que compartir grupo con un equipo venezolano como Deportivo La Guaira, un equipo boliviano como lo es Bolívar y el gran Fluminense. Bueno, ninguno pudo sacar más puntos que Independiente Rivadavia, que va a jugar hoy 19 horas en Venezuela y que viajó el martes con el plantel y con los hinchas. En un vuelo charter el club le daba la opción al hincha, al socio, que por $900 el club le daba el viaje en el mismo avión que los jugadores, los traslados al hotel, la entrada y la vuelta también en el mismo avión con los jugadores del club. Si te parece, Nico, repasamos el 11 de Alfredo Berti para esta noche que Independiente Rivadavia reciba y se enfrenta al equipo venezolano.
10: Dale, dale.
13: Volcato, Gómez, Costas, Tuder, Elordi en el fondo, Ríos, Botari, Florentín en la mitad de la cancha y en el ataque el capitán Sebastián Villa, Arce y Sartori, el equipo de Alfredo Berti que en su primera fecha le ganó 4-1 a Deportivo La Guaira en Mendoza, en el Estadio Malvinas. Hoy va a intentar repetir el resultado, pero ahora en la distancia en Venezuela.
10: Muy bien, Juani, te mandamos un gran abrazo.
13: Abrazo enorme, Nico.
10: Juan Ignacio Gijón.
12: ¿Qué va a pasar con el futuro de Julián Álvarez, que es pretendido por tantos clubes importantes de Europa? El Atlético Madrid tiene muy avanzada la negociación con el Paris Saint-Germain. Luis Enrique lo quiere sí o sí. Se harían una cifra de 150 millones de euros, más dos jugadores, Gonzalo Ramos, el portugués, y el coreano Kanai Lee, que es otra de las figuras que tiene el Paris Saint-Germain. Pero Julián no quiere ir a Francia, quiere ir al Barcelona. Julián Álvarez quiere ir al Fútbol Club Barcelona. El problema es que el Barcelona no está en condiciones de pagar lo que paga el Paris Saint-Germain.
10: A ver, por supuesto que la empresa desde lo deportivo es más tentador ir al Barcelona que al Paris Saint-Germain.
12: Pero hoy por hoy es el mejor equipo del mundo el Paris Saint-Germain.
10: Por eso, yo si fuera Julián Álvarez iría a la capital francesa.
12: Bueno, de hecho, Simeone ya le está buscando reemplazante. Se habla de dos jugadores, dos delanteros que están en la mira del Cholo. El alemán-argentino Tresoldi, que juega muy joven él y es goleador del Brujas de Bélgica, empezó en el Hannover, es hijo de argentinos, pero puede jugar tanto para Alemania, de hecho jugó ya varios partidos para Alemania en el Sub-21, pero también puede jugar para Argentina, es uno de los goleadores de la temporada europea, Nicolás Tresoldi. Y al que también le apunta el Atlético Madrid es al egipcio Mohamed Salah, que se fue ya del Liverpool después de muchos años de ser gran figura en el equipo inglés y es uno de los apuntados del Cholo para reemplazar a Julián Álvarez si es que se va la araña del Atlético Madrid.
10: Bueno, pero a ver, se va a ir, ya Simeone sabe íntimamente que lo pierde a Julián Álvarez, que indefectiblemente va a jugar en el Paris Saint-Germain, porque vos venís marcando, y creo que con muy buena data, que el Barcelona no tiene la plata para pagarlo.
12: El Barcelona ofrecería menos dinero que el que ofrece el Paris Saint-Germain, y aparte el Atlético Madrid no quiere vendérselo al Barcelona, prefiere vendérselo al Paris Saint-Germain, no quiere un competidor directo.
10: Tienen razón.
12: Pero Julián quiere jugar en el Barcelona. Julián quiere jugar en el Barcelona.
10: La verdad que tendría que ir al Paris Saint-Germain. Pero bueno, visto desde afuera, él es el que vive en España y conoce a la perfección lo que es el mercado europeo. Un día como hoy, de 1904, se fundó la Federación Internacional de Fútbol Asociado y estamos saludando a los amigos de Guayurquiza que están cumpliendo 76 años. 2:30 de la tarde en la Argentina, llegan las noticias a Nacional.
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15: Hora 14:30 minutos, la temperatura 12 grados, 7 décimos, cielo nublado.
16: Continuarán los días fríos en la región.
15: El pronóstico del tiempo en Paraná anticipa varios días estables y fríos producto del ingreso de un nuevo refuerzo de aire frío sobre el centro argentino.
16: Según se informó, un sistema de alta presión dominará las condiciones meteorológicas en gran parte del país hasta el sábado, favoreciendo mañanas con bajas temperaturas y ausencia de precipitaciones.
15: Transporte pasará a depender de economía en el gobierno de Entre Ríos.
16: Por una reorganización administrativa, la Secretaría de Transporte de la provincia pasará a la órbita del Ministerio de Economía y Servicios Públicos.
15: La medida también implica el traslado de personal, partidas presupuestarias y estructuras internas que hasta ahora funcionaban en el área del Ministerio de Planeamiento e Infraestructura.
16: Rafecas avaló la licitación de la hidrovía.
15: El juez federal respaldó un dictamen del fiscal Marijuán y rechazó un pedido para suspender el proceso presentado por la diputada nacional Marcela Pagano.
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16: Temperatura en Paraná 12 grados 7 décimos.
15: Humedad 56%.
16: Cielo nublado.
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0: 34 minutos después de las 2 de la tarde. Qué bien que suena Nat King Cole a esta hora de la tarde. Le agradezco a mi amigo Víctor Cabrera Pita ahí en el canal de YouTube de la radio, recién las imágenes de Villa Gesell. Y con esta música nos vamos a Rosario, porque me dice Sebastián Vera, está Omar Sapienza. Si querés, dale. Si no, cómo no. Cómo no querer darle aire a nuestro amigo Omar Sapienza, de lo mejor que tenemos a nivel país. Y, por supuesto, un tipo capaz, responsable, serio y muy amigo de sus amigos. Omar, querido, un gran abrazo.
1: Hola, Nico, te mando el gran abrazo. Muy, pero muy buenas tardes para todos. Sabés cómo quiero las 49 millas, a todo el país, a la bandera argentina, a ustedes, que son mis compañeros de hace tantos y tantos años. Para mí, y a los nuevos compañeros, por supuesto, ¿no? Y excelentes profesionales, como Sebastián, al que recién nombraba, a Nati, en los controles, a todos, realmente a todos. Te cuento que en Rosario, 13 grados la temperatura, 71% la humedad, nublado. Recién me asomaba al balcón de la radio y parecía que estaban las nubes como queriendo correr una carrera en las alturas. Por eso es muy probable que a lo mejor en algún momento caiga un poco de lluvia. Esperemos que no. Nos metemos en Central, Nico. Después del triunfo ante la U de Venezuela, hoy volvió a las prácticas el equipo de Javier Almirón, reprobado por un cúmulo, serían 100, 200 imbéciles,
0: sí.
1: Imbéciles. Se sabe que a los jugadores de Central no se los insulta absolutamente nada. Se pierda, se gane, esté en la división que esté jugando, y lo mismo va si esto hubiera sucedido por el lado de Newell. Fueron pocos, por supuesto que todo el estadio no lo fue, fueron los que están sentados detrás del banco de suplentes, sin valorar a un técnico serio, a un técnico que lo puso a Central jugando precisamente estas instancias en tres lugares distintos, como la Copa Argentina, como fue hasta el partido con River la Liga Profesional y como es la Copa Libertadores. Muy buenos números en el grupo de Libertadores. Fíjate que logró 13 puntos de 15 que jugó, que convirtió 9 goles y que está con el arco invicto. Es uno de los pocos equipos en general que están en Copa Libertadores y que tiene el arco invicto. ¿Qué preocupa en Rosario? La información sin confirmar, Nico, que marca el 31 de mayo el encuentro ante Estudiantes de La Plata por Copa Argentina.
0: Sí.
1: ¿Por qué preocupa? Porque el miércoles 27, el próximo miércoles, Central juega en Ecuador el último partido de la serie ante Independiente del Valle, que es uno de los mejores equipos en el continente. Altura, son 2.800, casi 3.000 metros en Quito. Rival difícil, viaje complicado, mucho desgaste. ¿Para qué? Para que después en pocos días enfrentar a un equipo tan pero tan difícil como es Estudiantes de La Plata. Además, se supone, se estima, que no podría contar Central ni con Campas, ni con Sandes, selección de Colombia, selección de Paraguay, y bueno, también Estudiantes, creo, seguramente Damián sabe mucho más que yo, estaría perdiendo a Muslera, que estaría en la selección uruguaya, a pesar que ayer no estuvo tan pero tan bien el buen arquero uruguayo. Pregunta que yo mismo respondo. ¿A qué le da prioridad Central? A ambas, estoy seguro que a ambas. Con todo Ecuador, con lo mejor que tenga, para tratar de qué, de ganar, porque vos sabés que si salís primero, después, en la próxima fase, todo se hace más fácil, porque vas a jugar contra los peores equipos y definís precisamente también en tu estadio.
0: Claro, de local, que es la prioridad Central, definir siempre en casa. Bueno, y esa es la empresa, tratar de ganar en Ecuador para, claro, quedarse primero y con el mejor de los puntajes.
1: Y después, todo frente a Estudiantes, de confirmarse. Yo te digo que no está confirmado. Y la gente Central no quiere jugar. Sería el 31 en Córdoba frente a Estudiantes por Copa Argentina. Todo parecería, yo tengo información de Buenos Aires que me dicen que se estaría confirmando ese día. Bueno, si es ese día y si son los dos partidos, 27 y 31, apuesta todo al 27 y con lo que mejor le quede, todo al 31, para este rival tan pero tan difícil, Nico, que es estudiante.
0: Muy bien, Rosario en otoño, en invierno, en primavera y en verano siempre es lindo para ir. A mí la época del año que más me gusta es en la entrada de la primavera. Está Rosario siempre está lindo, por supuesto, con el paisaje, la gente, la cultura que tiene Rosario, una ciudad con características similares, parecidas a Buenos Aires.
1: Ayer, Nico, mirá, me tiraste el centro. Vos por eso sos un gran amigo. Me tiraste un centro.
0: A ver.
1: Parecido a Buenos Aires en cosas. En el tango, total.
0: Ah, claro, por supuesto.
1: Total. Y ayer, un actor de Rosario, que es muy amigo de Juan Carlos Morales, del gran relator marplatense.
0: Le mandamos un gran abrazo a Juan Carlos si está escuchando en Mar del Plata, o si no, algún amigo que le cuente.
1: Por supuesto que sí. El actor es José Alberto Berlén, y ayer puso en escena, ayer fue el último día, una obra de teatro que se llama El Señor Tango y la Señorita Argento, ¿no? Una obra realmente extraordinaria que la fui a ver al teatro Labardén, una obra que él viene de hacer en España, y bueno, y vino ahora y estuvo 3 días en Rosario, ayer fue el último día, y la verdad que en la sala Labardén, una sala extraordinaria que tiene muchísimos lugares para expresiones populares, para lo mejor de Rosario, de las cosas que quieran, en este caso con una expresión popular como el tango, fue realmente, salimos llenos de tango, llenos de baile, llenos de escuchar al Polaco, llenos de escuchar a Julio Sosa, una obra realmente espectacular que puso precisamente José Alberto Berlén en el aire ayer en Rosario, y como vos dijiste, ¿no? Todo en derredor de nuestra querida música popular.
0: No, por supuesto, es muy buena hora la recomendación. Te mandamos un gran abrazo, Mario, y a disfrutar siempre de una de las ciudades más lindas que tiene el país, que es Rosario. Gracias.
1: Sos muy generoso, igual para ustedes. Gran abrazo.

0: Bueno, el Chacho Godet, él es contra. Bien, vuelvo a Córdoba, 2:42 PM, retorna al aire Gerardo Murúa. Estamos en la previa de la gran final que van a jugar River y Belgrano. Gerardo.
1: Sí, señor, con un operativo policial de más de 1.100 efectivos, 3 cordones de seguridad. Se van a hacer controles para aquellos hinchas de River que lleguen desde otras provincias, desde los peajes de acceso a la ciudad de Córdoba, en la avenida de Circunvalación y en los anillos de Circunvalación. Por supuesto, tribuna segura, pero control estricto de la llegada al estadio Mario Alberto Kempes, que me parece un detalle a tener en cuenta. Se va a abrir apenas 2 horas antes del comienzo del partido. Me llamó la atención ese dato, Nico. Suelen abrirse las puertas mucho antes en esta clase de eventos. En este caso será 2 horas antes, a las 13:30 el próximo domingo 24, cuando se midan River y Belgrano. A tener en cuenta también, Belgrano planifica otro banderazo muy parecido al que tuvo con Talleres en la previa del clásico. Sería el viernes por la tarde en el Gigante Alberdi, con presencia de los jugadores nuevamente, casi una cuestión de cábala. River se va a alojar en la zona norte de la ciudad, por allí seguramente se van a reunir también sus hinchas. Es un hotel que está accesible a unos 10, 15 minutos del centro de la ciudad.
0: Perfecto, quédate, así volvemos para la despedida con todo el buen material que siempre nos regalás desde Córdoba, y si hay algo del polideportivo, de básquetbol, también lo damos. ¿Te parece, Gerardo?
1: Sí, como no, Nico, perfecto.
0: Muy bien, le damos la bienvenida a José Undiano, que está con nosotros en la operación técnica, gracias a Víctor Cabrera Pitt. Él sabe, Víctor, que tiene que poner siempre imágenes de mi ciudad, que es Villa Gesell. Tenemos la última pausa de Pasión Nacional. Recuerden que hoy, a partir de las 9:00 PM, va a comandar la transmisión Jorge, de las 20:30, Jorge Godoy con Santiago Lucía, para el fútbol de Racing y Caracas por la Copa Sudamericana. El partido va a las 9:00 PM. Previamente, desde las 7:00 PM, vamos a, desde noche, ¿no?, vamos a estar con Pasión Nacional, segunda edición, con la conducción de Eladio Arregui.
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0: 2:48, empezamos a jugar Tiempo de Descuento. Le mando un saludo al querido Marcelo Marino. Tiempo de Descuento, mira vos. Mañana me dijo que va a ser la venta. Vamos a hablar de San Lorenzo, del equipo de Gustavo Álvarez.
1: Sí, que como bien marcabas en el inicio del programa, Nico, tuvo un empate con sabor a victoria y más aún que el empate de River. Pero después del partido sorprendió el técnico Álvarez, que mantuvo a varios titulares entre un tiempo y otro y lo pudo sacar adelante al partido. Pero sorprendió con lo que contó que pasó en el Estadio del Santos fuera del campo de juego. Escúchalo a Álvarez.
2: Antes que de responder la pregunta, con el ánimo de construir, no de criticar, les pido por favor que la próxima vez no hagan pasar al entrenador visitante entre la torcida, porque me insultaron y me pegaron antes de entrar a la sala de conferencia. Me parece que no es necesario, por ahí entiendo el disgusto de la gente, pero no tengo por qué sufrirlo yo. Con todo respeto a Conmebol, a Santos y a San Lorenzo.
1: Bueno, la pasó mal Álvarez. Después del partido siguió contando distintas situaciones donde fue agredido post-partido. Es cierto, fue un partido caliente. Santos, que casi que se complicó, Nico, quedó último con 4. Y si bien queda un partido, va a tener que ganar y esperar el equipo de Neymar, que ayer estaba con su hija en la tribuna. Pero siempre que... Y también agredieron a los hinchas San Lorenzo. Es decir, siempre que va a Brasil un argentino, terminan pasando este
0: tipo
1: de situaciones.
0: No, es terrible y la verdad que es algo que no tiene solución. Yo estaba en un reducto gastronómico a esa hora de la noche. Me levanté de la silla para gritar el gol de San Lorenzo, el empate.
1: Sí, el Aumendi. Otro tema de San Lorenzo. Aumendi, que tiene una opción de compra cercana al $500,000 de un porcentaje, es el mejor jugador que hoy tiene San Lorenzo de los que no son del club. Y más allá de quién gane la selección el 30 de mayo, me parece que debería ser prioridad que se quede en San Lorenzo Aumendi, ¿no? Que ayer tuvo un gran partido.
0: Sí, recordamos el, más allá de destacar, y lo haces muy bien, del empate en condición de visitante, que la verdad que fue épico para San Lorenzo, queda ese sabor amargo de haber perdido con River cuando el partido ya estaba ganado.
1: Sí, estaba
0: ganado en el tiempo regular y después en los penales.
1: San Lorenzo de los últimos dos partidos fue de visitante al Monumental y al Estadio de Santos y empató 2-2. Después en los penales tuvo en los pies de Perrucci y después de Riti la posibilidad de dejar afuera a River y no se le dio. Y obviamente si ayer perdía, teniendo en cuenta ese antecedente, hubiese sido muy complicado para Álvarez.
3: Sí, cuando se mira ese partido de San Lorenzo, porque fundamentalmente Nico es muy crítico de cómo se le escapó,
0: a mí me sacó, yo te digo...
3: Sí, está bien, Nico, pero hay que tener en consideración que jugó casi 90 minutos, 10 contra 11.
0: Está bien, por supuesto que uno lo entiende.
3: Es un mérito de haber perdido el tiempo reglamentario.
0: Lo que no acepto es que un arquero de 2 metros como Orlando Gil le haya metido la pelota, le pasa por arriba. No lo puedo entender.
1: Bueno, pero antes sacó 3-4 pelotas.
0: Te aclaro que mi equipo no juega más.
1: Bueno, pero ayer fue figura de vuelta. Es un arquero que va al Mundial y también es un poco lo que dice
0: Santi. Sí, pero
1: Santi.
0: Es un error muy grosero, muy grande.
1: Bueno,
0: muy
1: ayer se equivocó Muslera. Cuando a vos te meten dentro del arco 30, 40 centros en un partido con uno menos, alguno podés pifiar. Creo que fue más por desgaste aquel partido de River que por mérito de River en sí.
0: Está bien el ejemplo que pones de Muslera, viste que uno es crítico justamente por la trayectoria
3: pero
0: que tiene.
3: Pero todos
0: Muslera.
3: Los arqueros se comieron, se comen y se comerán goles, inclusive los más destacados. Sí. A todos les pasa.
0: Daniel Carranza en Santiago del Estero. Dani, querido, vamos todavía.
4: Nico, querido, el placer de siempre de saludarte a vos y a todos los compañeros y a toda la audiencia. Hablar cortito de Central Córdoba, el 1 de junio arranca la pretemporada, el conjunto que dirige Lucas Pucineri, por ahora sin novedades con tema de refuerzo, sí quedaría prácticamente todo el plantel que viene jugando, inclusive Michael Santos seguiría en el conjunto ferroviario. El 1 de junio va a arrancar la pretemporada aquí en Santiago del Estero las primeras 2 semanas y después seguramente se va a ir a Córdoba a continuar lo que resta de la parte de lo que es la pretemporada en el conjunto santiagueño. En la Primera Nacional, ayer a la tarde, mañana seguramente lo vamos a estar escuchando, pero ayer a la tarde fue presentado Pablo Guiñazú. Ya tuvo su primer contacto con los jugadores, con sus nuevos dirigidos, Pablo Guiñazú, que fue presentado en el Club Atlético Güemes y que va a tener su primer partido el día domingo. 18:30 horas será el partido cuando Güemes reciba Patronato y allí estará el debut de Pablo Guiñazú como nuevo y flamante entrenador del conjunto de Güemes de Santiago del Estero, Nico.
0: Muy bien, Dani, ¿cómo está el tiempo allí en Santiago?
4: Realmente agradable, sol a pleno, 21 grados tenemos aquí en la madre de ciudades, mucha gente lo ve en la calle y comiendo lo que es una fruta rica, que es la mandarina.
0: No, no, por supuesto, dime una cosa, por supuesto, obviamente que en verano las temperaturas son terribles. En pleno invierno, ¿qué es lo, cuál es la temperatura más baja que llega a ser ahí en Santiago del Estero?
4: Y la más baja puede llegar a 17 grados, 15 como mucho, pero en las mañanas tempranas sí, tenemos 3 grados, 5 grados como como mínima, ¿no? En Santiago del Estero cuando arrancamos la mañana bien temprano.
0: Claro, pero la temperatura entonces promedio más fría sería de 15 grados.
4: Exactamente, así es, Nico.
0: Una temperatura te diría perfecta, ¿eh?
4: Sí, es tremendo, lo aprovechamos a full cada vez que tenemos esa temperatura aquí en Santiago del Estero.
0: Lo que pasa es que después tenés ese veranito que se prolonga por 5 meses y es bravo.
4: Exactamente, porque aquí, Nico, es corto lo que es el invierno, ¿no? Prácticamente es más otoñal y más verano lo que es en Santiago del Estero.
0: Muy bien, Dani, la seguimos. Muchas gracias.
4: Un abrazo grande.
0: Daniel Carranza, desde Santiago del Estero, Pasión Nacional, transmitiendo con Concepto Federal. Vuelvo a Córdoba para la despedida de Gerardo Murúa en la previa, Gerard, de lo que será la gran final del torneo de apertura entre River y Belgrano.
5: Sí, señor, y no terminará allí la historia para Belgrano porque el 30 de mayo va a estar jugando en cancha de en el Madre de Ciudad, ya que justo estaba Dani Carranza al aire ante Gimnasia de Jujuy. Sábado 30, 15:30, tendrá el último compromiso de este semestre el Pirata confirmado, lo mismo que Instituto, que ese sábado 30 va a enfrentar a Lanús en la cancha de Newell's a la hora 18, los dos compromisos que le quedarán a los cordobeses luego de la final de la apertura. Sonó después de la catástrofe de ayer de Talleres el nombre de Ricardo Gareca, el propio Tigre, un hombre amado, idolatrado y siempre prócer en Talleres, dijo que hasta después del Mundial no tomaría ninguna decisión. Entienden por aquí los que están cerca de Talleres que deberá elegir técnico mucho antes que se termine la Copa del Mundo, pero se habló de Gareca y se descartó rápidamente la posible llegada del Tigre, por lo menos en lo inmediato a Talleres, a ver, hay que ver qué sucede de acá a unas semanas en adelante, Nico.
0: Bien, perfecto. Volvemos a comunicarnos mañana. Gerardo, tu participación va a ser determinante en la previa de la final del campeonato. Un gran abrazo, Gerard.
5: Dale, un gran abrazo, un gusto como siempre. Nos reencontramos mañana.
0: Gerardo Murúa, ¿está Milton Delgado en la consideración de, hay preguntas de algunos equipos europeos por un gran futbolista que tiene Boca? Por supuesto que la gran vidriera es Santiago de Leandro Paredes, ¿no? El jugador de selección. Pero lo que juega Milton Delgado,
3: sí, claro.
0: Yo te digo, lo veo con un potencial como en su momento Alan Varela, ahora anda perdido creo que por el fútbol de Portugal, pero lo veo a Milton Delgado con condiciones para ser el próximo 5 de la selección,
3: sí,
0: argentina.
3: Sí, uno cuando piensa en los lunares tiene que ver más con lo natural de Milton Delgado, que no tiene el físico por ahí que suelen buscar los europeos, que son jugadores de 1,75 m para arriba, ese porte, que no lo tiene. Dicho esto, es un futbolista excepcional.
0: Pero excepcional,
1: que,
0: ¿eh?
1: Y se puede, sí, acomodar también al puesto de interno como ahora, al lado de Paredes. De hecho, el otro día la jugada polémica, que para mí no es mano y es gol válido de Boca, lo encuentra pisando el área.
0: Sí, para, sí, mí también, pero bueno.
1: No, pero te quiero decir que fíjate, sí, como llega, sí, al área, eso, sí, te demuestra, sí, lo que, sí, soy Milton Delgado, en esto que hablaba muy bien,
0: pero
1: no solamente
0: además,
1: un 5 clásico.
0: Toca de primera, tiene la pelota cuando hay que tenerla, juega con la veteranía y es un chico que tiene creo que 20, 21 años, no, sí, no más que eso.
3: Sí, que pisó las selecciones juveniles, que hay que imaginarlo en un periodo post-mundial 2026, formando parte seguro de próximas,
1: sí, sí,
3: convocatorias, por la proyección que tiene como futbolista, sin duda.
1: El último.
3: Claro.
0: No, la verdad es que estamos en presencia de un

0: Así que imagínate. No, no, el clima. No, yo hace rato que estoy seco, pero el clima, digo. Pasa que a mí se me enfrían las manos. No sé qué será. Menos mal que los pies no, porque viste, dicen que donde se te enfrían los pies, después no calentás nada. No hay forma. Así que, bueno, evitar eso. Gente, ¿qué tal? ¿Cómo les va? Y acá estamos haciendo patria en la semana de mayo. Estamos a 21 hoy, ¿no? Sí, 21. 21 de mayo, ¿sí? Y con el celeste y blanco en el corazón y en la cabeza, porque estamos a 20 días por ahí del inicio del Mundial. Ya. Ya. ¿Sí? 3 semanas. Ahí. Así que me imagino que habrá mucha gente preparándose. Pito, matraca, bandera, camiseta. Perdón, Gustavo. Falta clima de Mundial. Es que venimos de ganadores. Viste que es como que somos campeones y yo creo que hay cierto miedito. O sea, me parece que hay más miedo ahora que cuando íbamos a pelear para ver a dónde llegábamos en el Mundial. Porque es más difícil sostener un bicampeonato. Es muy difícil. Históricamente, calculá desde que existen los Mundiales del año 30. Que no es tan usual encontrar un bicampeón mundial, es decir, alguien que gane 2 veces seguidas un campeonato del mundo. ¿Cómo le va, ¿Cómo Mirko? ¿Qué dice?
1: ¿Cómo anda? 2 selecciones solamente.
0: Por eso. O sea, imagínate, ¿cuántas Italia ediciones del 30?
1: Y Brasil.
0: Bueno.
1: Italia en los 30.
0: Ah, y Uruguay, me acota Gustavo. Claro, tiene que
1: sí,
0: ver.
1: Sí, bueno, pero no. Estamos hablando de continuidad. De continuidad.
0: Ah, claro. De seguido,
1: no.
0: Sí.
1: Bicampeones, claro. Continuo, no.
0: Claro, bicampeones seguidos, sí.
1: Estamos hablando 58-62 Brasil.
0: Claro.
1: Y sería 34-38 Italia. Con parte de jugadores argentinos, el 34-38.
0: Ese choreo. ¿Qué pasó ahí? Caramba. Bueno, con estos ingredientes que van tomando cada vez más colorcito mundial, un mundial que será americano, americano a medias, porque, viste, qué sé yo, como que está tan allá al norte, no se siente tan cerca, no tiene espíritu latino, y más allá de que vamos a estar por Miami es 98% latino, pero, y bueno. Fíjense ustedes cómo son las cosas. Si fuera en otro país, si fuera, claro, en Estados Unidos parece que no fuera América. ¿Viste? Es así, es así. Así que, bueno, veremos. Y con un fin de semana que tendrá automovilismo a full, porque ya empezó todo lo concerniente a la competencia de Fórmula 1 del Gran Premio de Canadá.
1: Y sí, los pilotos de a poquito se van aprontándose, ¿no? Para justamente el viernes,
0: claro,
1: dar sus primeros kilómetros sobre, bueno, la Gilles Villeneuve, así como Gilles se llama, ¿no? El circuito de Montreal.
0: Claro que sí.
1: Es el callejero semipermanente.
0: Exacto. ¿Sí? 70 vueltas. Parece un montonazo. Parece mucho.
1: Sí.
0: Bueno, ya vamos a estar profundizando con Mirko respecto de esto, porque saben ustedes que es el especialista. Yo me meto porque viste que yo soy metido. ¿Qué
1: es para tanto?
0: Pero me gusta. Y bueno, como alguna vez seguí el automovilismo desde la pasión por aquel primero para mí, porque no vi antes automovilismo, que el Loler Reutemann.
1: Yo creo que lo que estamos aquí presentes es... Nadie vio
0: claro,
1: algo antes que Reutemann.
0: Y tan cerca de ser campeón inclusive.
1: Claro.
0: Y un infravalorado subcampeón que mereció ser campeón en algún momento. Hay todavía una disputa legal que yo creo que jamás se va a resolver.
1: No creo.
0: No creo que le vayan a dar, porque inclusive hubo una competencia en donde ganó y no le convalidaron los puntos.
1: Que era casi que era típico en aquellos años.
0: Y sí.
1: Había carreras que no eran puntuables.
0: Claro. Y entonces, claro, ¿quién salió perjudicado? Un argentino. ¿Y qué importa? Si es latino, es argentino, ¿viste? Siempre se dice que la Fórmula 1 es más bien británica y europea por extensión.
1: Compitió contra un equipo como el Brabham, que estaba haciendo trampa.
0: Claro.
1: Con esa suspensión allí.

0: hidráulica que tenía el vehículo, que cuando lo medían estaba a la altura que exigía el reglamento. Luego en circuito apretabas un botón y bajaba un poquito más, unos milímetros más el auto o el
1: Mira.
0: coche, y lograba una mejor succión, ¿no? Estamos
1: Mira.
0: hablando del efecto suelo
1: El
0: por
1: efecto
0: aquellos
1: suelo.
0: años, ¿no?
1: Claro.
0: Y Reutemann luchó en su principio con su equipo, que creo que la primera gran error, no sé si fue a propósito, pero fue el cambio de neumáticos. Porque
1: Mira.
0: el coche ese, el Williams, por aquel entonces, estaba con neumáticos Michelin, las francesas, que
1: Sí.
0: estaba adaptado, ya configurado para ese, y a mediados de campeonato, más o menos, habían pasado un par de carreras, y cambian a proveedor a los norteamericanos algún día. Y ahí donde el auto
1: Quedó perjudicado.
0: queda mal, digamos, alineado, por decirlo de alguna manera. Y sí, pero da la casualidad de
1: Antes se podía
0: que
1: elegir, o no.
0: sí, antes
1: Por eso.
0: había competencia
1: Ahora hay
0: de
1: una sola.
0: proveedores, claro. Había competencia de proveedores en ese momento.
1: Claro.
0: Sí, estaba abierto. Estaba Michelin y Goodyear, y en tiempo antes, no sé, también estaba Pirelli,
1: Claro.
0: como proveedor. Pero digamos que sí, en esa etapa, digamos, en ese cambio a mitad de año de proveedor neumático, el Williams no quedó muy bien. Y después tuvo, bueno, un problema en la última carrera, ¿no? Con la caja de cambios, el cambio del muleto, que no estaba preparado para él, sino que estaba
1: Y
0: para Alan
1: sí.
0: Jones, en fin. Que no sabemos si ese choque previo que hubo el día, creo que fue sábado, previo a la clasificación, en esos entrenamientos, no fue a propósito porque se toca justamente con el brasileño,
1: Claro, claro.
0: así que bueno, coincidencias, mala suerte, muchos muchos padecimientos en el transcurso de ese calendario 81 para el Loli. Así todo, estuvo a nada de ser
1: Sí,
0: campeón, a un punto, a
1: ahí,
0: pesar de todas
1: ahí.
0: esas
1: Sí.
0: dificultades, errores, algunos errores que cometió él también en el campeonato, ese toque que tuvo en una carrera importante, creo que fue en el circuito de Holanda, con Lafitte, que era otro también de los que tenía
1: Jacques
0: chances,
1: Lafitte.
0: Jacques Lafitte con el Ligier, Gitans, que tenía posibilidad de salir campeón. Bueno, tuvo un toque ahí innecesario, apresurado, por ganar una posición, y bueno, eso también le impidió, por ahí, cabeza, haber sumado un par de puntos, y con eso se consagraba campeón, ¿no?
1: Bien.
0: Más allá de todo.
1: Un poco de historia
0: Sí,
1: del automovilismo
0: más ni
1: con
0: menos.
1: Mirko. Mientras me estoy acordando que hoy es el cumple de un
0: Ah,
1: amigo.
0: sí, no
1: Sí,
0: me diga.
1: así que lo vamos a saludar
0: ¿Cómo
1: a Rosendo, que
0: no?
1: es un oyente
0: Pero
1: de todos
0: ¿cómo
1: los
0: no,
1: días, ¿eh?
0: Sendo?
1: Vamos, Rosendo, hoy feliz cumpleaños para él. Espero que esté pasando un lindo día. Va a tener que calentar el cuerpo, Rosendo, porque
0: Sí.
1: está medio
0: Hoy
1: frescolari.
0: está
1: No
0: Frescolari,
1: sé si tomará alguna bebida espirituosa.
0: ¿eh? Llegamos a los 13 grados y
1: Con
0: monedas,
1: suerte.
0: y se cayó rápidamente la
1: Sí,
0: temperatura, ¿eh?
1: sí. Así que me parece que ese 5 que figura ahí para mañana va a ser medio alto. Se nos
0: Sí,
1: va a caer también.
0: es probable. El tema es que si hay sol, no hay sol. Yo creo que
1: Claro,
0: cambia la ecuación si
1: claro.
0: hay o no hay sol. Si no hay sol como ahora, lo vas a padecer mal. Si hay sol, digamos que medianamente lo vas a pasar mejor.
1: Exactamente. Así que bueno, volviendo al saludo de Rosendo,
0: Sí, que lo pase muy feliz,
1: que tenga
0: Rosendo.
1: un feliz
0: Junto a los
1: día, el de hoy,
0: suyos.
1: sí, señor, y que disfrute de esta su jornada. Bueno, nosotros estamos apenas arrancando con aroma mate.
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4: Música y músicos entrerrianos se escucha de lunes a viernes a las 15 y a las 23 y los sábados y domingos a las 11. Ahora escucharemos a Julián Fernando Ramos de su disco Comunidad, que fue editado a través del canal de Sagrada Medra y está disponible en YouTube. Es un trabajo que contó con el respaldo de FEICAC y había sido compuesto hace años y la pandemia llevó a postergar su lanzamiento. La canción se llama justamente Comunidad y está interpretada por Jorge Mockert, Flo Pasuxdorf, Martín Aquilini y Ariel Schoch en esta composición de Julián Ramos.
5: Quería enviar un saludo y un abrazo enorme para toda la gente querida de música y músicos entrerrianos, y agradecerles por este trabajo que hacen difundiendo el arte nuestro.

0: Muy bien, en el día de hoy escuchábamos en Música y Músicos en Terreno, este día jueves, a Julián Ramos con Comunidad.
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0: Como siempre, preparado por nuestra Romy, la Romy Folonier, el resumen de esta jornada bajo los siguientes títulos. Urdinarrain marca precedente, multa de 250 mil pesos por pirotecnia y distinción a un oficial héroe. El intendente Sergio Martínez confirmó la aplicación de una multa de casi 250 mil pesos a un vecino por el uso de pirotecnia durante los festejos de Año Nuevo. Una medida que busca proteger a personas con autismo, adultos mayores y mascotas. Martínez, quien detectó la infracción personalmente, subrayó la importancia de cumplir con las ordenanzas vigentes para garantizar la convivencia. Escuchemos justamente a Sergio Martínez.
3: Ya, exactamente, por usar pirotecnia, nosotros desde hace ya mucho tiempo aquí en Urdinarrain hay una ordenanza que prohíbe la manipulación y el uso de pirotecnia, y detecté personas mayores y algunas no tanto, digamos, haciendo uso o mal uso, digamos, de pirotecnia, porque está prohibido. Como juez de falta que soy de aquí de la municipalidad, en estos pueblos chicos, digamos, los intendentes somos jueces de falta, obviamente no podía dejar pasar esta situación. Me pasó muy cerca de mi casa en una fiesta familiar, y resulta cuando nos descuidamos, eran los mismos integrantes, algunos de la familia, que estaban haciendo el mal uso de esto, y bueno, notifiqué como correspondía, llamé a la gente de tránsito, después interviene ambiente del municipio para que ejecute, digamos, el acta, haga hacer el acta como corresponde, y obviamente después que devino en esta multa de casi 250 mil pesos. Sobre todo tiene que ser ejemplificador.
0: Por otro lado, la comunidad rindió homenaje al oficial ayudante Esteban Ledesma, de 27 años, por un rescate crítico. Sin experiencia previa en alturas, el efectivo escaló una antena de 80 metros y, tras dialogar durante casi una hora, logró convencer a una persona de desistir de su actitud de quitarse la vida. El intendente destacó la parsimonia y el valor del oficial, cuyo accionar permitió un final feliz para una situación que conmovió a toda la comunidad. Escuchemos a propósito de esta situación.
3: El oficial ayudante Esteban Ledesma, sí, la verdad que en un acto heroico, se puede decir, no titubeó, digamos, cuando apareció la noticia de esta persona que estaba desaparecida de su casa. Y bueno, esta persona, su actividad tiene que ver con las alturas, siempre anda haciendo trabajos en alturas con las antenas. Se supuso, digamos, que podría estar en algún lugar de esto, así que en el lugar más alto que tiene de antena Urdinarrain, casi 80 metros, una antena de telecom, ahí se logró detectar que esta persona estaba, y él, Esteban, sin titubear un instante, sin ni siquiera recibir alguna autorización de sus superiores, se subió y estuvo casi 53, 54 minutos charlando con esta persona allá arriba, persuadiéndolo de que desista de su actitud. En algunos de los momentos, eso hasta en una actitud peligrosa, que ya estaba al punto de tirarse al vacío. Y bueno, él, con su parsimonia, con su tranquilidad, logró convencerlo de...
0: Transporte en Paraná rige el nuevo cuadro tarifario. El transporte urbano de la ciudad comenzó a aplicar desde ayer a las 18 un nuevo esquema de precios en todas las validadoras de SUBE. El coordinador del sistema, Leonardo Nessi, detalló que la tarifa plana y el boleto combinado ascendieron a 1.720 pesos, mientras que el servicio nocturno se fijó en 2.236 pesos. A pesar del incremento, Nessi subrayó que se mantienen las gratuidades para los niveles primario y secundario, con 50 y 60 pasajes libres por mes respectivamente. Asimismo, continúan vigentes los beneficios con descuento para otros sectores, como el boleto obrero a 1.118 pesos y el de jubilados a 774 pesos. Escuchamos a Leonardo Nessi.
4: A partir de ayer a las 18 horas se hizo la difusión del cuadro tarifario aprobado el 2 de mayo en todas las validadoras, digamos, de la empresa. Ya aplica a partir de esa hora el nuevo cuadro tarifario. Sin los mismos beneficios, cambió el monto en los beneficios que tienen descuento y que es las gratuidades siguen iguales. La tarifa plana pasó de 1.415 a 1.720. Lo que es el boleto primario, 172, secundario, 430. Aclarar que lo primario y secundario siguen siendo gratuitos. La primaria tiene 50 boletos gratis, pasajes gratis, y el secundario 60 pasajes gratis en todo el mes.
5: Aumentó el transporte interurbano también acá en Entre Ríos y ambos pudimos comprobar, tanto Mirko como yo,
0: los aumentos del día. Hoy a la mañana,
5: Sí, yo pagué los 1.720 del C1. Viajar desde Paraná cuesta un 10% más. A partir de hoy rige un aumento del 10% en los pasajes del transporte interurbano en toda la provincia de Entre Ríos. José María Aguilar, desde la terminal de Paraná, explicó que la medida fue oficializada por la Secretaría de Transporte debido al incremento en costos operativos como combustibles, neumáticos y salarios, siendo este el primer ajuste desde el 25 de febrero. Con los nuevos valores, viajar desde la capital provincial a Victoria, por ejemplo, cuesta 18.000 pesos, a Villahuay casi 23 y a Gualeguaychú supera los 47.000 pesos. Aguiar alertó sobre una crítica caída en la demanda, señaló que muchas unidades están saliendo con menos del 20% de su capacidad ocupada y además expresó.
4: A partir de ayer a las 18 horas se hizo la difusión del cuadro tarifario aprobado el 2 de mayo en todas las validadoras, digamos, de la empresa. Ya aplica a partir de esa hora el nuevo cuadro tarifario.
6: Ya rigen las nuevas tarifas para las líneas provinciales, las nacionales nada que ver. Las provinciales estamos hablando de un 10% de aumento, un boleto por ejemplo que costaba Victoria 16.000 pesos, se fue a 18, un boleto que estaba a Gualeguay 30, a 33, Gualeguaychú 43, a 47, Nogoyá de 16 a 18, el último incremento fue el 25 de febrero. Sí, porque generalmente la gente que viaja a nivel provincial son siempre lo mismo, pero ya más o menos estaban al tanto de las tarifas que iban a aumentar. Por ejemplo, tenemos una línea que va a la ciudad de Seguí, que es todos los días viajan los mismos, o sea que gente que trabaja acá, está de 7.000, se fue a prácticamente 8.000 pesos. La cantidad de pasajeros es totalmente baja. Nosotros estamos trabajando la capacidad del coche en un 50% o a veces menos. Las líneas provinciales que salen a la mañana prácticamente no cubrimos ni el 20% de la capacidad del coche. Únicamente descuento estudiante. Nada que ver con las nacionales, que las nacionales estamos trabajando con tarifas más bajas que el año pasado y promocionadas.
0: Confirmaron que los restos hallados en Bajada Grande son de Ramírez. Conmoción en Paraná tras confirmarse que los restos óseos hallados en la zona de Bajada Grande pertenecen a Ramírez, el trabajador municipal que era buscado desde noviembre de 2022. Ayer, 2 años después del hallazgo de los restos y tras una prolongada espera por los resultados de ADN, se corroboró la identidad del hombre de 65 años, cuyo cuerpo fue encontrado calcinado en un sector conocido como Punta del Mono. Sin embargo, el cierre de la causa generó una fuerte indignación en su familia. Cintia, sobrina de la víctima, denunció que la justicia dio por finalizada la investigación sin explicar los motivos de la muerte y cuestionó que el cuerpo apareciera en una zona que ya había sido rastrillada con perros, helicópteros y drones. Escuchamos a la sobrina.
7: Que es lamentable porque uno siempre, por más que haya pasado mucho tiempo, tiene una esperanza. Nosotros supimos del cuerpo ese que estaba calcinado, más bien en la Punta del Mono, que se sabe llamar. Hicieron los análisis correspondientes a la familia y después de un año y medio casi tuvimos la mala noticia de que era él. Es muy triste saber y no saber a la vez qué le pasó, por qué estaba ahí. Es todo raro, no sentimos por ahí el apoyo que se merece un ser humano. No dieron dieron recompensa por él, cuando sí veíamos que lo daban por otras personas, ¿no? Y a mi primo, que el hijo de él, porque lo notificaron, cuando se presenta le dijeron que el trabajo de ellos era buscarlo y como que lo encontraron. Así fue la respuesta. Y que la causa se había cerrado. Los motivos de la muerte y demás no supieron decirle, digamos, pero lo que él nos transmitió fue algo así. Y nosotros queremos saber qué le pasó. ¿Por qué estaba ahí? Porque los rastrillajes se hicieron en la zona y con perros, con helicópteros, drones y demás. O sea, es raro.
5: Desafíos laborales y tecnología. Concepción del Uruguay recibirá el primer Congreso de Recursos Humanos de la Costa del Uruguay. Concepción del Uruguay será sede del primer Congreso de Recursos Humanos de la Costa del Uruguay, que se llevará a cabo el próximo 26 de junio en la Universidad Tecnológica Nacional. El licenciado en Recursos Humanos, Julián Valdunciel, integrante del grupo Goter, destacó que este evento de dimensión nacional busca brindar herramientas ante un mundo laboral en constante cambio, convocando tanto especialistas como estudiantes y líderes de equipos. Escuchemos a Julián Valdunciel dando más detalles sobre este tema.
8: Estamos organizando el primer Congreso de Recursos Humanos de la Costa del Uruguay, que lo vamos a hacer en la UTN, en la sede de Concepción del Uruguay. Y este congreso tiene o partió de un primer análisis de necesidad. Veíamos con el grupo Goter, que los integramos más de 60 organizaciones, digamos, referentes de recursos humanos, hay empresas de distintas dimensiones, entonces por ahí no está el puesto designado, pero la persona que está, digamos, dedicada a estas funciones. Y con ello, bueno, armamos este grupo Goter, que venimos trabajando distintas actividades, y una de ellas decimos, bueno, nuestra función, si se quiere, como grupo, es trabajar en la formación y en la generación de empleo. Y dentro de la formación vemos que el mundo laboral está en constante cambio y que es necesario estar siempre actualizado de, no solo en las nuevas herramientas, sino también ir generando una red de contacto y de vinculaciones y de aprendizaje que nos fortalezca a todos.
0: Concejales justicialistas exigen a Frigerio equidad en el reparto de fondos. Concejales del justicialismo se movilizaron hoy a la Casa Gris para entregar un petitorio al gobernador Rogelio Frigerio, exigiendo soluciones ante la caída de recursos y el freno total de la obra pública. La edil paranaense Luisina Minni denunció que la capital provincial no cuenta actualmente con partidas para transporte ni asistencia social y reclamó que la provincia asuma el compromiso de transferir los fondos necesarios si no se logran restituir desde Nación. Escuchamos al edil Luisina Minni.
9: En el marco de la Liga de Concejales Justicialistas hemos venido trabajando arduamente en los distintos encuentros y haciendo un diagnóstico general del estado de situación de nuestros municipios y de la baja en la coparticipación y la caída de acompañamiento del gobierno provincial y el gobierno nacional que corresponde, digamos, a los recursos municipales propiamente que le tenemos que pedir al gobernador y eso, de eso viene la nota. Una audiencia para que escuche de primera mano, pero también que nos acompañe en el reclamo ante Nación del desfinanciamiento que hemos visto afectado en muchas partidas. Nosotros acá en el caso de Paraná no tenemos partida de obra pública, no tenemos partida en cuanto a asistencia para el transporte, no tenemos partida en cuanto a asistencia social. Es una obligación que tienen y nosotros como concejales de cada una de nuestras localidades vemos el mismo diagnóstico, que es que nuestros intendentes, nuestras intendentas le ponen el cuerpo, tienden una mano, tratan de ordenar los recursos y asistir a nuestras comunidades, pero vemos que el gobernador es injusto a la hora de repartir recursos. Por ejemplo, cuando recibió ATN hace poco no fue equitativo en la distribución.
5: Hasta aquí el resumen de noticias elaborado por nuestra productora Romina Folonier.
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0: Hora 15, 31 minutos, la temperatura en Paraná, 12 grados 9 décimos, cielo nublado.
10: Entre Ríos firmó un convenio para garantizar el trasplante de córneas.
0: El ministro de Salud de Entre Ríos, Daniel Blanzaco, participó de la reunión del Consejo Regional de Trasplante de la Región Centro en Santa Fe.
10: El programa de sustentabilidad para trasplante de tejidos permitirá que los pacientes puedan resolver su situación dentro de nuestra provincia sin necesidad de trasladarse a otros centros del país.
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12: Copa Túnel Subfluvial, Patronato sacó una buena ventaja en la ida de las semifinales. El rojinegro visitó a Universidad del Litoral en Santa Fe, en la cancha de Colonia San José, y fue triunfo 3-0 para los dirigidos por Leonardo Ferrero. Luciano Estrey, Benjamín Bravo y Valentín Villarreal fueron los autores de los goles, y de esta manera sacó una ventaja importante para lo que será el partido revancha la próxima semana en el Estadio Grela, con día y hora a confirmar.
13: Informó Emanuel Pereira, Nacional Paraná.
10: Solo 4 de cada 10 niños van al jardín de infantes en las zonas más vulnerables.
0: Según un informe de Argentinos por la Educación, aunque la cobertura en el nivel inicial de educación se amplió, aún persisten desigualdades socioeconómicas en niveles bajos.
11: Datos del tiempo.
10: Temperatura en Paraná 12 grados 9 décimos.
0: Humedad del 59%.
10: Cielo nublado.
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0: Muy bien, ahí está.
1: ¿Los tiene?
0: Más o menos, ahí estaba el gran
1: Haga
0: éxito,
1: memoria.
0: Que hace un par de años.
1: Sí. Esto.
0: No mucho, pero lo tiene. Allí escuchábamos Sinvergüenza.
1: Eso, ¿vale? Ese tema le encanta a mi nieta, a la Brune, tú
0: sí,
1: canta,
0: baila,
1: todo.
0: Sí, baila, sí, sí. Imagino. Bueno, escuchábamos ahí a Manero,
1: sí.
0: Junto a Karina, a Jimena, ajá, y Ángela Torres.
1: Sí, señor.
0: Entre los participantes de este gran éxito, repito, que ya tienen un par de años.
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0: Mirko, dígame, ¿cómo venimos con el clima? Porque usted dijo no vamos a llegar a 15, me parece que no. No, estoy espiando acá, ¿eh? Disculpe que me meta en su dato.
1: Que vamos a llegar.
0: ¡Ah, palala!
1: Sí. Tenemos una temperatura actual que no ha variado mucho desde el mediodía, que está en 12. Creo que en un momento a las 13 llegamos a decir 13 grados. Pero
0: ah, no, ¿llegamos a los 13?
1: Sí, pero llegamos ahí.
0: Arañando.
1: Estuvo todo el tiempo en 12.1, 12.4, 12.7. El último registro es 12.9. 12.9 con el cielo algo nublado, que vino acompañándonos desde tempranito. Con una humedad del 56%, la presión 1021.2, viento del este a 15 kilómetros y se lo siente, y una visibilidad correcta de 15 kilómetros.
0: Bien, en un rato le voy a pedir el pronóstico, ¿cómo no, Mirko? ¿Cómo puede ser? ¿Cómo no? Sí, porque ahora estamos en comunicación telefónica, ¿sí?, con nuestra nota de cada día a propósito de una actividad, vaya, si será importante, porque se va a desarrollar, a ver si le suena, Atahualpa, Yupanqui, Cosquín, Córdoba, folclore, puff, todas esas cosas reunidas Marvis en un solo lugar, claro, y bueno, el famoso aquí Cosquín,
1: claro,
0: ¿no?
1: Claro, por eso.
0: Y allí nos vamos a encontrar con representantes entrerrianos que van a estar justamente participando. Bueno, es un encuentro justamente entre el folclore, el baile y muchas cosas más. En este fin de semana, el grupo de danza folclórica que se llama Anjirú, que va a presentarse en el escenario mayor, en la Plaza Próspero Molina, ahí en Cosquín, uno de los espacios más emblemáticos de la cultura popular argentina. Y como única delegación de Entre Ríos presente en este encuentro. Y ahí estamos hablando de la participación de personas de entre 40 y 80 años, dirigidos por la profesora Lorena Romero, que ahora está en comunicación telefónica con nosotros. Así que, Lorena, desde aquí, desde Estudios Centrales de Con Aroma a Mate, saludamos Mirko Romero Matos y Hugo Fisore. ¿Cómo va?
1: Bienvenida.
2: Buenas tardes, muchísimas gracias por la invitación a comunicarme en este hermoso programa.
0: Bueno, Lorena, ¿y cómo venimos con todos los preparativos para lo que me imagino que va a ser una jornada muy emocionante para ustedes?
2: Exactamente, sí, venimos preparándonos ya hace más de 3 meses, bueno, obviamente con toda la ansiedad por ir a representar a la provincia en un escenario tan emblemático, como ustedes también comentaban, para más que nada para el ambiente del folclore. Es algo muy emocionante, así que los bailarines también están muy ansiosos, emocionados. Algunos es la primera vez que conocen la Plaza Próspero Molina, claro. así que sí, es un evento muy importante para nosotros como ballet.
0: ¿Y Anjirú de dónde surge?
2: Bien, Anjirú significa compañeros del alma y es en idioma guaraní.
0: Claro. Mirá vos, tenemos una oyente y que a veces suele participar, que tiene conocimiento de ello, y que debe estar diciendo del otro lado, mirá, hay muchas cosas en guaraní en nuestra vida cotidiana.
2: Sí. Así es. Bueno, en realidad nosotros elegimos el nombre porque, bueno, compañeros del alma, porque en realidad las clases, los encuentros que nosotros tenemos los días miércoles en el Salón de la Liga de Madres del Sagrado Corazón de Jesús, que está situado en calle Raseo 281, los encuentros, más allá de ser una clase de ir y aprender, también es un encuentro de amigos, de mate, de charlas, de participar y estar 2 horas, que estamos nosotros 2 horas, de olvidarnos de las cosas que nos pasaron fuera del ensayo, diríamos. Entonces, bueno, la idea del nombre se salió de ahí, diríamos.
1: Claro. Lorena, te pregunto, ¿cuántos son los integrantes? Sí. ¿Qué tiempo les llevó a armar la coreografía que van a presentar justamente allí en Atahualpa?
2: Bien, nosotros somos en total 54 integrantes, pero no viajamos todos, obviamente, porque cada uno tiene sus obligaciones. Estamos viajando ahora a Cosquín, somos 30. Y bueno, nosotros tenemos los días miércoles, las clases, diríamos, pero también tuvimos que buscar un día aparte porque, bueno, no es solamente una coreografía que tenemos que llevar porque el encuentro empieza mañana 22 y termina el día lunes 25. Así que nosotros tuvimos que preparar tres coreografías distintas, así que nos llevó bastante tiempo. Entonces nos reuníamos los días sábados.
0: Claro. La pregunta es, ¿esto tiene característica de competencia, solo representación de distintas provincias?
2: No,
0: ¿De qué
2: no,
0: manera
2: no.
0: se desarrolla?
2: No, no, no. Estos son encuentros de folclore que se hacen. Nosotros ya estuvimos participando no en Cosquín, sino hace, ya venimos 2 años participando en un encuentro también de forma internacional en La Falda. Son encuentros de folclores que no son competitivos. Ahí nos encontramos con distintas provincias. Por ejemplo, ahora acá en Cosquín nos vamos a encontrar con gente de La Pampa, de Bariloche, Buenos Aires, Santa Fe. Y bueno, nosotros que somos la única delegación de Entre Ríos que va a representar la provincia. Pero bueno, son sin competencia alguna.
0: Es así como nos han informado un grupo que tiene personas de entre 40 y 80 años.
2: Así es, exactamente.
0: ¿Hay alguna explicación
2: mayor,
0: especial por ello?
2: ¿Cómo?
0: ¿Hay alguna explicación especial por ello?
2: No, no, no, no, porque en realidad el taller, el ballet, es para adultos y jóvenes y adultos mayores. Así que bueno, no, no hay ninguna explicación específica de.
1: Bien, multietario, digamos.
2: Sí, así es. No, y aparte con toda la energía, o sea, la bailarina de 80 años con toda la energía, o sea, tiene más energía que nosotros que somos más jóvenes por ahí. Nos da el ejemplo, nos da todo.
0: Mira,
2: el ejemplo, es Silvia, Silvia se llama.
0: Bueno, un aguante para Silvia, che, un
2: sí,
0: cariño
2: sí,
0: grande
2: la
0: para
2: mejor.
0: Ella. Claro que sí.
2: Sí.
0: Bueno, y entonces hay que congeniar entre personas de distintas edades. ¿Eso
1: tamaños,
0: significa algún trato especial o se entendieron desde el principio?
2: Yo siempre digo que cuando una persona mayor busca una actividad es porque tiene ganas. Entonces uno va, ellos van y se predisponen a lo que uno les enseña. Ellos van con todas las ganas, por eso yo siempre digo, por ahí los encuentro más allá de ser una clase, de ir y hacer conocimientos de la danza, es más que nada una clase para distenderse. Entonces no, aparte a mí me encanta trabajar con gente mayor. Aparte yo también soy parte de la Escuela Municipal de Danza, que también tengo el taller de adultos mayores los días lunes. Así que para mí es un privilegio trabajar. Son las mejores edades para trabajar, porque ellos no ponen excusa a nada. Todo uno le dice, hacemos esto, y ellos sí, vamos, siempre van para adelante. Nunca hay excusas para un no, diríamos.
0: Eso.
1: Qué bueno.
0: Y a propósito de los fondos para viajar, ¿de dónde los obtuvieron?
2: Sí, sí, sí.
0: ¿Tuvieron que hacer
1: rifas,
0: algo, algún tipo de actividad o cosa por el estilo? ¿O consiguieron los fondos de una manera un poco más aliviada?
2: No, en realidad, para este tipo de encuentros que uno va y participa, es difícil que sea un poco más fácil. Nosotros, por ejemplo, hicimos venta de tortas fritas para que se aliviane más que nada el gasto de uno, ¿no? Que salga del bolsillo. Hicimos un bingo también para poder cubrir más que nada el transporte. Y bueno, y después fuimos pagando de a poquito, fuimos juntando la platita como para poder pagar inscripciones y demás, que es lo que ellos allá nos piden. Igualmente no es un monto elevado, pero igualmente como está ahora la situación, es difícil por ahí decir, bueno, me voy de viaje y saco de mi bolsillo así de una la plata. Entonces, no, hicimos ventas de tortas fritas, hicimos un bingo que nos fue re bien, que la gente nos ayudó un montón. Así que gracias a Dios tuvimos esa ayuda.
0: Bien. Y lógicamente que llevan, entre comillas, esa responsabilidad de representar a Entre Ríos.
2: Así es. Sí. Y bueno, es un orgullo. Es un orgullo representar a la provincia. Y bueno, que por ahí uno que está en el ambiente del folclore. Y uno por ahí, si no es muy reconocido, es difícil, ¿no? Pero es un orgullo representar a la provincia.
0: Bueno.
2: Y más que nada, como hablábamos de esto de las edades, ¿no? De gente grande,
0: claro.
2: que tiene mucha predisposición para hacer todo esto.
0: Ni hablar. Bueno, desde acá, nuestro deseo de que sea una grata experiencia,
1: sí, seguro,
0: felicitar que claro. sean quienes nos van a representar y, como siempre, con las puertas de la radio abiertas para lo que necesiten,
2: Bueno, desde ya muy agradecida por esta difusión que a nosotros nos hace tan bien y bueno, sí, vamos a representar a la provincia lo mejor que se pueda y bueno, muchísimas gracias por este llamado.
0: Bueno, ahí estábamos hablando con Lorena Romero, que es la profe este caso y que va a viajar con este grupo
1: de personas, ¿no?
0: Exactamente.
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0: Mirko, no se había quedado hoy en el tintero el pronóstico del tiempo, porque ahí yo me estaba empezando a meter ropa y ropa y ropa, porque yo estoy viendo que esto va a refrescar, ¿eh?
1: Sí, aparentemente por los próximos días vamos a tener temperaturas bajas, ¿eh?
0: Ahí ya.
1: Mayormente nublado lo que resta este día jueves, el viernes, con, bueno, repito, una mínima de hoy de 4 grados, la verdad que no sé. Yo cuando lo metí estaba un poquito más elevado la temperatura.
0: Sí, sí.
1: No sé si habrá estado eso o menos. La máxima desde ya no se va a cumplir, 15, habla, así que ya podemos decir que no.
0: Difícil.
1: Vamos a tener. No, está muy gris el cielo, ¿no? Muy plomizo. Ya para mañana viernes hablan de neblinas por la madrugada y las primeras horas de la mañana, así que atentis, señores conductores, con esta situación. A la mañana algo nublado, aunque la gráfica indica un sol bastante presente.
0: Bien.
1: Por la tarde parcialmente nublado, ya algo más de nubes que de sol, y se habla despejado hacia la noche. 13 la máxima y una mínima de 5. El fin de semana, el día sábado, mínima de 6, por lo menos un poquito más, media poquito. Máxima 16, con cielo algo nublado, mayormente nublado y con grata presencia de sol por la mañana. El domingo, 7 de mínima, máxima 18. Ahí te gusta un poco más.
0: Ahí va, ahí va, me va gustando, me va gustando.
1: Cielo parcialmente nublado, acompañando el sol. Y el lunes, una mínima de 10, vuelven los dos dígitos, y una máxima de 18. Cielo parcialmente nublado, al igual que el día domingo, pero con una expectativa de mayor temperatura con respecto a la mínima. O sea que podríamos decir que a partir del domingo mismo ya vamos a notar un cambio, por lo menos en la térmica, y sobre todo con las máximas temperaturas.
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0: Bueno, Emma, Copa Libertadores y Sudamericana ayer, varios partidos, y además siempre nos interesa saber algo de Patronato. Buenas tardes, bienvenido.
3: Buenas tardes, compañeros. Saludos a la audiencia. Comenzamos hablando esta tarde de jueves a puro deporte de fútbol. Hacemos un compilado de varias cuestiones. Primero, hablando de Patronato, que hay mucha información. Una de ellas es recordar, irnos un poco a la historia, porque hoy se conmemoran 48 años del ascenso del rojinegro a la primera división, aquel nacional de 1978, luego de ganar el torneo regional en la final frente a Sportivo Patria de Formosa como visitante en tierras formoseñas, con gol de Nicky Díaz, y de esta manera quedarse con el título de aquel año y poder jugar meses después frente a los equipos más importantes del fútbol argentino, cuestión que se repetiría años más tarde, allá por 2015, cuando ascendió de la Primera B Nacional a la Primera División. Hablando de la Primera Nacional, Patronato tiene cambio de horario para el partido del domingo, porque se decidió en las últimas horas que se cambie desde las 16, como estaba programado en un principio, en Santiago del Estero frente a Güemes en la cancha del Gaucho, y se pase a las 18:30. Ese será el horario de inicio del partido, que tendrá como árbitro a Brian Ferreira, a Sebastiano Sudar y Martín Grasso como primer y segundo asistente respectivamente, y a Nelson Bejas como cuarto árbitro. Y seguimos hablando de Patronato, pero de la Copa Túnel Subfluvial, porque se jugaron los partidos de ida de las semifinales de este torneo que organiza la Liga Paranaense y Santa Fecina de Fútbol en conjunto. El martes, en primera instancia, Atlético Paraná perdió como visitante frente a Unión de Santa Fe, fue 3-2, lo ganaba el Gato 2-0 con goles de Francisco Giaccio y Uriel Perpeto, pero el Tatengue lo empató y lo dio vuelta con tantos de Benavides, Faría y Greco para el conjunto santafesino, y así sacar una leve ventaja para la vuelta. Ayer por la noche, Patronato le ganó como visitante por goleada 3-0 a Universidad Nacional del Litoral, en el estadio de Colonia San José, con goles de Luciano Estrey, Benjamín Bravo y Valentín Villarreal, y así venirse con una diferencia importante para la vuelta, que será la próxima semana en el Estadio Grela. Ambos partidos todavía restan confirmar día y horario, no están definidos cuándo se van a jugar estos encuentros. Nos vamos a la Copa Argentina porque hubo actividad de los 16avos de final y con presencia entrerriana, el oriundo de Gualeguaychú, Renzo Tesuri, marcó para Atlético Tucumán, que le ganó 3-0 a Talleres de Córdoba en cancha de Newell's Old Boys de Rosario. El resto de los goles lo convirtieron Godoy y Lamendola para el decano tucumano, que de esta manera pasó a los octavos del torneo más federal del fútbol argentino. Nos vamos al plano internacional por Copa Libertadores. Ayer Estudiantes de La Plata perdió 1-0 frente a Flamengo como visitante en el Maracaná, con gol de Pedro en el minuto 65 y se complicó su clasificación, mientras que Lanús cayó 2-0 como visitante frente a la Liga Deportiva Universitaria de Quito, con goles de Peña y Contra y Cornejo, y de esta manera quedó eliminado del torneo más importante del continente, pero todavía con chances de clasificar tercero a la Copa Sudamericana. Para hoy, Independiente Rivadavia, el primer equipo que pasó a los octavos de final, visitará al Deportivo La Guaira de Venezuela a partir de la hora 19. En tanto, por Copa Sudamericana, ayer River igualó 1-1 frente a Bragantino, lo perdía con gol de Alex, pero Pereira en el minuto 93 puso el empate definitivo para darle la clasificación al millonario a los octavos de final. Y además, San Lorenzo de Almagro logró un resultado muy importante, una remontada de 2-0 frente a Santos de Brasil. Como visitante lo ganaba con goles de Bontempo y Gaby el conjunto brasileño, pero de Ratis y Ausmendi igualaron para el Ciclón, y de esta manera se trae un resultado muy pero muy favorable para lo que son sus aspiraciones de clasificación. Hoy va a jugar Racing desde la hora 21 como local en el Cilindro Avellaneda frente a Caracas de Venezuela, con el arbitraje de Alexander Ospina, el colombiano, quien será que imparta justicia. En un rato regresamos con más información en este Con Aroma Mate de jueves.
0: Muy bien, muchas gracias Emma, Manuel. Querido, no hemos mencionado siquiera el teléfono de la radio.
1: Qué error,
0: que quede memorial.
1: Garrafal.
0: Pero bueno, este es el momento en que lo vamos a hacer, en que vamos a invitar a la gente, porque recordemos que mañana.
1: Nosotros nos damos cuenta, pero mañana ya es viernes.
0: Yo vengo medio mareado así con los días, porque a mí se me ha puesto que hoy era viernes.
1: Claro.
0: Le digo que sí, venía medio descolocado con los días. Pero sí, ahora me doy cuenta. Mañana quieren fin de largo nomás. Cosa esta
1: un
0: gente.
1: Extra large.
0: No, hay que laburar.
1: Mañana hacemos el sorteo de las 4 entradas.
0: Sí, señor.
1: Sí, para el cine, aquellos que les gusta justamente el cine de muy buen cine.
0: Sí,
1: muy buena
0: sí, de actualidad.
1: De actualidad.
0: De estreno.
1: De
0: pantalla. Buenísimo. Así que 343-520-1260.
1: No se olviden dejarnos su nombre completo, sus últimos 3 dígitos de su DNI. Y también nos puede enviar a este mismo número un comentario. A ver, ¿cómo la están pasando en un día como hoy? Gris, con muy poco sol, frío. Uh-huh. ¿Y qué esperan del fin de semana? O si nos quieren contar algo del programa también.
0: O si quieren contar de cómo se vienen preparando para el 25 de mayo.
1: Claro, claro.
0: Chocolate y churro, les vamos a meter un locro. Uh-huh. ¿Con qué vamos a celebrar el Día Patrio?
1: Y cuéntenos, porque justamente el lunes no vamos a estar presentes.
0: Claro.
1: Así que de paso ya nos cuentan un
0: poquito. Ya nos van adelantando
1: el menú.
0: Tiempo de noticias.
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4: Es la hora 16, la temperatura en Paraná 12 grados 9 décimos, cielo nublado.
5: Advierten la necesidad de evitar la contaminación con monóxido de carbono.
4: Entre Ríos pasó de registrar solo 2 casos en 2022 a 17 casos confirmados en lo que va de 2026.
5: Las autoridades de salud instan a revisar los artefactos de calefacción ante la llegada del frío.
2: Deportes.
3: Primera Nacional, Patronato tiene árbitro para visitar a Güemes. El santo entrerriano jugará el próximo domingo en Santiago del Estero frente al Gaucho, partido que tuvo cambio de horario de las 16 a las 18:30. Además, la AFA decidió que Brian Ferreira sea el árbitro principal, los jueces de línea Sebastiano Sudar y Martín Grasso 1 y 2 respectivamente, mientras que Nelson Bejas será el cuarto árbitro.
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4: Banqueros consideran que la morosidad de los clientes se frenó.
5: La morosidad en los préstamos bancarios, que llegó a niveles históricamente altos en los últimos meses, encontró un freno y empezó como mínimo a mesetarse, expresaron ejecutivos de entidades financieras a Infobae.
4: En ese sentido, evaluaron que la incipiente colocación de nuevos préstamos que reducen la irregularidad, la baja de tasas y los planes para refinanciar empezaron a contener la situación de los préstamos personales y las tarjetas de crédito.
2: Altura de los ríos.
5: La altura del río Paraná en la capital entrerriana, 2 metros con 25 centímetros, bajó un centímetro.
2: Pronóstico del tiempo.
4: Para lo que resta de este jueves, indica cielo parcialmente nublado, temperatura en descenso.
5: En tanto, para mañana se anticipa en la región neblina, cielo algo nublado, temperatura mínima prevista 5 grados, máxima estimada 13 grados.
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4: Temperatura en Paraná 12 grados 9 décimos.
5: Humedad 59%.
4: Cielo nublado.
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0: Necrológicas. Falleció en Paraná a la edad de 90 años el señor Andrés Francisco Viale. Los restos de Andrés Francisco Viale son velados en Echagüe 727, Sala C. Serán inhumados mañana a las 8:15 en el Cementerio Municipal de Paraná. El cortejo partirá desde la sala a las 8. Exequias a cargo de Lamperti y Compañía SRL. Hasta aquí, Necrológicas.
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0: ¿qué tal?
1: Uno de los nuestros, ¿eh?
0: Sí, claro, de acá de la provincia.
1: Con su primera producción discográfica, me lo acota Gustavo Podestá, que hoy está en controles y en la selección musical, que sabe mucho del tema. En alguna oportunidad él me dijo, este tipo sabe cantar bien. Él es músico, tengamos presente, así que algo conoce. Bueno, listo, si lo dice un músico yo no se lo puedo rebatir a eso, más allá de que la cumbia no es mi especialidad, digamos, ¿no? Y ahí lo teníamos escuchando a este tema, Echar de Menos, claro, que es parte de Corazón Ausente.
0: Mirá vos.
1: Primera producción discográfica, claro, cuando me dice primera producción discográfica, porque él además sabe mucho de la cumbia, y entonces yo no lo había tenido presente, porque claro, dice, va alargando temas sueltos, es cierto, es como una especie de nueva tendencia.
0: Me anticipo, ¿no?
1: Claro, en que los músicos en general van tirando los temas sueltos y después, recién, empiezan la producción integral de lo que antes llamábamos un disco y que, bueno, es bastante poco usual porque ahora todo se maneja desde las plataformas, entonces que aparezca un disco completo quizás no cambia mucho el eje para quienes están esperando un trabajo discográfico o que escuchan canciones de su artista preferido, como en este caso, ¿qué personaje, no?
0: Claro, nos referimos a Emmanuel, ¿no?
1: Emmanuel Noir. Noir, o si hay gente que entiende algo de francés, dicen que es noir.
0: Claro. Emmanuel el negro.
1: Noche.
0: El negro.
1: Y ahí, bueno, ahí está. Listo. Mirko.
0: Sí, dígame.
1: Después vamos a estar hablando de un tren muy especial, porque es un tren nocturno.
0: Apa.
1: Fíjate vos, y que une provincias. Acá en la Argentina.
0: El expreso de medianoche.
1: Sería una especie de versión argentina del expreso de medianoche. Pero ya que estamos hablando de trenes, sí, nosotros conocemos.

0: vamos a subir al trencito de Silvina y después vamos a contar historias alrededor de esos viajes
1: hoy más que nunca
0: sobre rieles
1: al lado del fogonero.
0: Ni habla.
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4: Comenzamos por el departamento Villaguay, precisamente por Ingeniero Sájarov. Hablando de diversidad cultural, Sájarov es una de las localidades que justamente representa esa diversidad en nuestra provincia. Integra el circuito de las colonias judías y además tiene allí el cementerio de los Manecos. Es el primer cementerio señalizado de la comunidad afroargentina. De eso vamos a hablar porque hoy, 21 de mayo, se conmemora el Día de los y las Afroentrerrianas y la cultura afrolitoraleña. Esto instituido por la Ley Provincial 10.884, la fecha rinde homenaje a María Francisca Lencinas, considerada la primera afroentrerriana documentada, quien nació en Paraná el 21 de mayo de 1755. Dialogamos con el presidente de esa comuna, Jaime Vélez, quien nos contó dónde se encuentra esa localidad y las actividades previstas.
5: Bueno, Ingeniero Sájarov está en el departamento de Villaguay. Estamos entre Villaguay y Villa Elisa por la ruta 130, aproximadamente a 20 kilómetros de Villaguay. Tiene que ingresar un kilómetro y medio desde la ruta 130 para adentro, digamos, y ahí está Ingeniero Sájarov. Entre Clara y Domínguez hay una ruta que une ahí y nosotros estamos a un kilómetro ahí de la ruta 130. La historia de nuestro pueblo es particular porque es colonia judía, pero digamos pertenecemos al circuito de las colonias judías del centro de Entre Ríos, pero también tiene esto de particular que cuando se llegó esa inmigración a esta zona, este ya era como una especie de parada de carreta y acá ya vivían y criollos, digamos los afro eran escapados de Brasil y bueno, fruto de toda una investigación que se hizo ya en la gestión anterior, se encontró todo, digamos, todo lo que fue parte histórica. Y bueno, ahora estamos organizando, junto con la comunidad de los Manecos, que acá está el cementerio de los Manecos, que justamente es un cementerio donde se depositaron los restos de gente afro y de criollos, exclusivamente, o sea, solamente de ellos. Y bueno, estamos organizando este que un conversatorio, van a estar ellos, la familia, contando la historia que fue que vinieron desde Brasil y terminaron acá. Y va a haber también una investigadora del CONICET, el tema de los afro-argentinos, digamos, de la historia. Nosotros hemos conseguido que eso sea reconocido acá en departamental, así que va a tener un pequeño puntaje. Ya hay bastantes inscriptos, docentes que están interesados. Es parte de la historia del departamento y historia de la provincia también.
4: Por otro lado, ayer en la Cámara de Diputados de Entre Ríos se trató el cambio de categoría de la comuna de Ingeniero Sájarov.
5: Sí, exactamente. Ayer se dio el primer paso, se aprobó el cambio de categoría de nuestra comuna. Éramos de segunda y, bueno, digamos, pasamos a primera. Ahora va a pasar al Senado para bueno, la aprobación, esperemos. Contento porque es una gestión que la iniciamos desde el año pasado y que, bueno, que nos pone, digamos, realmente en lo que somos, que, digamos, estuvimos siempre persiguiendo que somos una comuna de primera categoría por el número de habitantes. Estamos en esa gestión. No implica que cobremos mayor dinero de la coparticipación, sino que va a ser la categoría y que va a reflejar, digamos, el número de concejales o de vocales en el consejo, que va a aumentar cuando pasemos a primera categoría, se va a aumentar. Esa es la diferencia.
4: Partimos a Concordia para conocer las actividades previstas para celebrar la Revolución de Mayo. Dialogamos allí con el secretario de Cultura de ese municipio, Carlos Gatto.
6: Programado un gran festival patrio que lo hemos titulado Raíces de Mayo, Identidad que nos une, una propuesta de de acá de la Municipalidad de Concordia para conmemorar los 216 aniversario de nuestra Revolución de Mayo. Esta vez, la del 24, la trasladamos a un lugar abierto para todo público, como es la Avenida Carriego, que sea algo más popular, con acceso libre para toda la comunidad. Este espectáculo va a empezar a partir de las 14 horas, el domingo, bueno, donde va a haber espacios gastronómicos que van a estar habilitados y demás. Y después vendría a partir de las 14 todo lo que es, como te dije, la apertura del escenario. Quedarse a disfrutar toda la tarde, que el espectáculo es de muy buen nivel y muy variado, o sea, todo en el estilo folclórico, pero realmente tenemos 11 artistas locales que van a actuar en el escenario, más ballet folclórico, que va a haber música, danza, tradición en vivo, de todo el espacio, que pues, estamos hablando de aproximadamente 250 artistas que van a estar transitando el escenario durante toda la tarde. Nosotros decimos que esto es una invitación un poco como para encontrarnos como comunidad y celebrar nuestras tradiciones en conmemoración de este aniversario de la Revolución de Mayo, ¿no?
4: De Concordia nos venimos para Cerrito. El sábado 30 de mayo habrá allí una jornada de atención de salud de manera gratuita. La Municipalidad de Cerrito, en conjunto con el Sanatorio Adventista del Plata, invita a toda la comunidad para participar de la jornada de atención médica gratuita que se va a desarrollar el próximo sábado 30 de mayo en la Escuela Pública número 38 Mariano Necochea. Durante la jornada, profesionales de distintas especialidades van a brindar consulta y atención a los vecinos de esa localidad y la zona, con el objetivo de acercar servicios de salud y bienestar a toda la comunidad. Las personas interesadas en acceder a esas consultas deberán reservar turno de manera previa a este contacto de WhatsApp 343-4600-969. Reitero, 343-4600-969. En este sentido, dialogamos con el capellán del Sanatorio Adventista del Plata, Daniel Córdoba, quien gentilmente nos brindó esta información.
7: Bueno, yo pertenezco a la institución del Sanatorio Adventista del Plata, que está aquí en Libertador San Martín, y como institución siempre se planifica cada año tener algunas salidas de atención médica hacia la comunidad gratuita. Entonces, en el año planificamos distintos lugares y para este 30 de mayo vamos a tener la visita ahí en Cerrito. Esta actividad se hace en coordinación con el municipio de la localidad de Cerrito, con la iglesia local de la iglesia adventista. Entonces, se hace una triangulación entre las tres instituciones. A través del municipio se logró conseguir el espacio de la escuela número 38. Entonces, en esa escuela es donde vamos a estar haciendo la actividad el sábado. A partir de las 10 de la mañana tenemos 10 turnos en distintas especialidades. Las especialidades son en el área de clínica médica, cardiología, ginecología, reumatología, cirugía. También vamos a tener en el área de psicología, como filosofía médica, abordamos lo que es la salud integral. Así que en esta salida incorporamos el área de psicología y vamos a tener también un espacio para lo que se conoce como la asistencia espiritual, ¿no?
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0: Dije que íbamos a seguir hablando de trenes. Bueno, tengo otra. Prevén que el tren vuelva a funcionar entre el fin de semana y el lunes acá en la ciudad de Paraná. Yo la verdad es que creí que estaba funcionando porque yo lo he escuchado pasar por ahí por casa, pasa por el frente de mi casa, por eso lo sé. Más allá de que hay un montón de ruido de máquinas y demás, escuché el paso del tren, pero estimo que ha de ser que están probando.
1: No, está probando, claro. Ultimando los detalles.
0: Exactamente, lo han arreglado, imagino yo, porque decían que había algún desperfecto mecánico. Lo deben estar arreglando y en consecuencia eso será lo que dirá si hay tren para estos días. El servicio de trenes en Paraná podría reanudarse entre el fin de semana y el próximo lunes, sostiene justamente la información, luego de las tareas de reparación realizadas, tanto en el material rodante como en distintos sectores del terraplén ferroviario afectados por anegamiento y problemas pluviales. Ah, o sea, venía completito el problema. Ay, ay, ay. Bueno, es lo que confirmó el secretario de Transporte de Entre Ríos, Aníbal Steren, quien explicó que hay una máquina de la municipalidad terminando de reparar todo lo que son desagües pluviales y sostuvo que las tareas podrían concluir entre este jueves y viernes. Cierto que había sectores en los que se habían producido ciertos hundimientos al paso justamente del tren. Así que, claro, ahí viene la situación. Mirko, lo veo ahí con el celular en la mano.
1: Tengo un mensaje del amigo Jorge Luis.
0: Ah, hola, Jorge.
1: Dice, ¿cómo andan, señores?
0: ¿Qué todo bien.
1: Qué lindo programa hoy. Nada mejor que escucharlos, amigos.
0: Eso.
1: Gracias. Y nos manda una fotografía, dos en realidad,
0: ajá,
1: de su moto, una Zanigla.
0: Oh, sí.
1: Clásica, que está, pero una maravilla.
0: Usted que fierrero debe disfrutar de esas cosas. Sí,
1: muy
0: sí,
1: bien
0: sí.
1: Cuidado, la verdad que muy bien cuidado. Ese sí, fresco sí. Para la moto.
0: Sí, ni hablar. Ni hablar.
1: Así es, así es.
0: Son las 16:21 minutos en todo el país.
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0: Bueno, deje las dos ruedas y paso, yo calculo que va a pasar a las 4, ¿no?
1: Pasamos a las 4. Y hay que hablar sobre algunas novedades de Alpine, que ha reclutado a uno de los artífices clave de esta nueva Fórmula 1.
0: Mira.
1: Continuando con renovaciones, incorporaciones en su plantel técnico, recordemos que ante la llegada del nono, Briatore, hubo una huida bastante de técnicos de Alpine,
0: sí,
1: a otras escuderías,
0: cierto,
1: ¿no? Sobre todo con la venta. El tema de, ¿no?, de la planta motriz, uh-huh, dejar de fabricar los motores.
0: Ese.
1: Muchos técnicos emigraron, pero también antes ya habían emigrado técnicos del chasis del vehículo.
0: Uh-huh.
1: Así que esto realmente es muy bueno. Bueno, dio a conocer que se sumó Jason Somerville como director técnico adjunto para el programa de Fórmula 1 a partir de este 15 de mayo del corriente año, retomando, bueno, a la escuadra para desempeñarse en el departamento de aerodinámica, como lo hizo en el año 2010 y 2011 junto al jefe técnico David Sánchez.
0: David Sánchez.
1: Estoy muy contento de regresar a Enston y trabajar con Flavio, Steve y David en este nuevo puesto. Me entusiasma esta oportunidad de volver a la acción, luchar por cada milésima de segundo y competir contra nuestros rivales por puntos y, con suerte, trofeos.
0: Ah, como
1: señaló Somerville.
0: Así me gusta.
1: El ingeniero británico tuvo sus inicios en Fórmula 1 integrando el equipo Williams allá por el año 1999 y 2002 y luego, de un paso por Toyota, retornó al equipo de Woking hasta 2021. Un año después fue convocado por Formula One Management, la FOM,
0: uh-huh,
1: a fin de aportar su experiencia y contribuir con el desarrollo de la nueva norma técnica que la FIA implementó en 2022. Han pasado algunos años desde que participé en la competición automovilística con un equipo. Tengo muchas ganas de empezar y unirme a este fantástico grupo de ingenieros, diseñadores y aerodinamistas en la fábrica, con la ambición de contribuir al éxito del equipo en un futuro próximo, afirmó Somerville, quien va a contribuir con su conocimiento para, bueno, seguir evolucionando al Alpine A526 de Franco y de Pierre. Y hablando de Franco,
0: uh-huh,
1: bueno, llegó a Canadá y admitió, vamos por buen camino. Está confiado,
0: vamos,
1: el piloto nacional.
0: Vamos, nene.
1: Bueno, arribado ya este día martes pasado a Canadá y en donde posó con algunos fans que lo estaban esperando, Colapinto se enfoca en el Gran Premio de Fórmula 1 que afrontará desde el día de mañana en el circuito Gilles Villeneuve de la isla de Notre Dame, en Montreal. en el cual la actividad será acotada en cuanto a prácticas al contar con carreras sprint y la principal el día domingo. Este será nuestro tercer fin de semana de sprint del año y, como siempre, el tiempo en pista será crucial. Todos trabajaremos duro para mantener el buen momento del equipo y aspirar a otro gran fin de semana, destacó sobre el formato que tendrá esta carrera por primera vez. El pilarense celebrará además en la pista canadiense su primer año de participación continua en el certamen mundial junto al PIN F1 Team. Ha pasado un año desde mi primera carrera con el equipo. Estoy encantado de volver a ponerme al volante en Canadá. El circuito es muy divertido y por fin es uno, bueno, en el que he corrido antes, dice Colapinto. Tras el gran resultado de Miami, Colapinto se muestra anímicamente para recorrer este fin de semana los 4.361 metros del trazado semipermanente que se encuentra sobre el río San Lorenzo y recibe a la Fórmula 1 desde el año 1978. Y en Epstone estuvo realizando algunos preparativos diferentes. Quiero aprovechar el excelente fin de semana de Miami, donde conseguimos terminar entre los 10 primeros en ambas sesiones de clasificación y el mejor resultado de mi carrera en la Fórmula 1 hasta la fecha. Demostramos que vamos por buen camino y que hemos tenido un gran comienzo de temporada. En pos de continuar con la evolución de este Alpine A526, estuve durante estos días en la sede del equipo para conocer al detalle sobre las mejoras. Durante las últimas dos semanas he podido estar en Epstone, donde hemos estado trabajando en ese buen resultado y además realizando un importante trabajo en el simulador para prepararnos para Montreal, finalizó, bueno, sus declaraciones Franco Colapinto. Nosotros también estamos esperando que tenga realmente un buen fin de semana, porque se lo merece, porque es el único piloto albiceleste que tenemos en la máxima, y porque el equipo está bien este año, está para sumar puntos.
0: Sí, esperemos que sí. La verdad es que hay mucha expectativa, después de lo que vimos en Miami, muchos, bueno, con esa esperanza de que se reafirme esta tendencia en Alpine, fundamentalmente en el equipo, para que puedan seguir sumando puntos, que sea el quinto equipo, que no mejoren ni Haas ni Audi.
1: Claro.
0: Que teóricamente vendrían con mejoras, así que eso significaría también que la van a tener que pelear un poco más, ¿no?
1: Seguro, seguro.
0: Pero bueno, vamos a ver qué pasa con ese famoso alerón del que tanto se habla, que tanto ha llevado a ríos de tinta a propósito de lo que había probado Pierre Gasly, y a ver si finalmente logran sacarle jugo a ese alerón o definitivamente será para otro circuito, porque digamos que ese alerón no se terminó de probar definitivamente.
1: No, porque no tuvo mucha trascendencia lo que pudo hacer Gasly, ¿no? Ni en clasificación le fue bien y en carrera duró muy poco.
0: Es así. Bueno, me parece que vi pasar por ahí un mensaje, Mirko, que iba para aquellos lares. No sé si usted alcanzó. Sí, sí, iba caminando para aquellos lares. No sé si habrá llegado finalmente.
1: Sí, señor, llegó.
0: Ah, ahí está.
1: Lo tengo. Acá está.
0: Buenísimo,
1: lo
0: buenísimo.
1: Pesqué. Hola, equipo.
0: Hola.
1: Acá escuchándolos junto a mi mamá Nené, compartiendo la noticia de que el 12 de junio defiendo mi tesis de licenciatura en comunicación social. Con respecto a los trenes, mi papá pertenecía a la Policía Federal y mientras estuvo asignado a la ciudad de Rosario, debía custodiar los traslados de dinero que se hacían mediante los vagones por todo el país, nos cuenta Giselle. Es verdad. Una de las tantas actividades que tenían los trenes, ¿no?, en este país.
0: Traslado de dinero, esa no la tenía yo. Yo sabía de traslado de animales, de la gente de campo cuando se subía al tren y tenía que recorrer largas distancias, subían con todo, o hay historias vagones a bordo hacienda, justamente, ¿no?, de los vagones. Trenes, ¿sí? Vagones, claro, me imagino, blindados como los de las películas del oeste, ¿viste? Que antes los asaltan en las películas del oeste, ¿sí? Tanto cine del oeste, miramos. Bueno, no, pero a mí me encantan las películas del oeste, y ahí me acuerdo el asalto a los trenes, a caballo lo hacían.
1: Claro, sí.
0: Porque, ¿cómo seguís un tren vos? Sí. Es imposible.
1: No.
0: Entonces se avivaron los vaqueros de aquella época.
1: Los bandidos.
0: Y los famosos bandidos, los bandidos rurales, diría León Gieco. Y ellos se las rebuscaban para asaltar los trenes que iban cargados de dinero.
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0: Hora 16, 30 minutos en la Argentina, la temperatura en Paraná 13 grados, un décimo, cielo nublado.
1: Romero viaja a China.
0: La intendenta de Paraná buscará avanzar en alternativas para realizar la obra del colector cloacar sur y tratamiento de efluentes.
1: La misión que integra también el intendente de Villaguay, Adrián Fuertes, y jefes comunales de Santa Fe, se desarrollará del 22 de mayo al 5 de junio, en el marco de una agenda orientada a fortalecer vínculos de cooperación e intercambio para gobiernos locales y sectores productivos.
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3: Argentina de fútbol, Atlético Tucumán avanzó de fase con presencia entrerriana. Renzo Tesuri marcó el 1-0 para el decano tucumano en la serie de Copa Argentina frente a Talleres de Córdoba. El encuentro finalizó 3-0 y los otros dos goles fueron convertidos por Godoy y Lamendola, que le dieron el triunfo al decano tucumano, que lo ubicó en la siguiente instancia del torneo más federal del fútbol argentino.
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1: Anticipan una mayor estabilidad cambiaria.
0: Lo pronosticó el exministro de Producción de la Nación y titular de la consultora ABCEV, Dante Sica.
1: El especialista aseguró que la economía argentina podría ingresar en una etapa de mayor estabilidad cambiaria debido a la diversificación de los sectores exportadores, y afirmó que no vamos a tener más crisis recurrentes del sector externo.
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0: La temperatura en Paraná 13 grados, un décimo.
1: Humedad 61%.
0: Cielo nublado.
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0: tema que solíamos escuchar en la voz de Adrián D'Argelos, porque es un tema de Babasónicos.
1: Correcto.
0: Es al revés la historia, ¿no? Porque generalmente se traslada de géneros como el folclore o el tango al rock, y en este caso arrancó como un tango rock, en Babasónicos, y pasó a esta versión de Cucuza Castielo. El tema es Irresponsables.
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0: Mirá lo que nos dice Jorge a propósito de algunas de sus actividades. Me lo manda a mi celu, no sé si lo ha mandado al de la radio.
1: No.
0: Huguito, ¿cómo estás? Mirá, nosotros años 77-78 hicimos un alerón móvil en la Fórmula 6.
1: Mirá.
0: ¿Te acordás? Con una bomba chica de freno, cuando pisábamos el freno del auto de carrera, accionaba el alerón, cambiaba la carga trasera, veníamos 140 largos, dice, y en 30 metros clavaba y doblábamos, dice. Mirá. No lo tenía a nuestro amigo Jorge Luis en esa experiencia automovilística.
1: Era de ingeniero.
0: Claro, y a su vez, claro, en una tarea verdaderamente ingenieril.
1: ¿Qué tal?
0: ¿Qué tal? Bueno, felicitaciones, Jorge. La verdad es que, honestamente, desconocía. Sí sabía de la Fórmula 6 entrerriana, era. ¿Sí? Mi poco conocimiento sobre la cuestión, pero uno lo asocia, al menos de haberlo escuchado por ahí. Le ganábamos, dice, ay, no le entiendo, narismo, de diamante, dice. No sé qué nos habrá querido poner por ahí. Mariano, dice.
1: Ah, Mariano.
0: Ah, de diamante, dice.
1: Sí, puede ser, sí.
0: ¿Qué tal? Bueno, no teníamos esta data
1: de nuestro amigo
0: Jorge Luis.
1: Bueno,
0: abrazo grande, Jorge. Mirá las cosas que nos cuenta la gente. Qué lindo. Bueno, hablando de todo un poco, el tren nocturno que une provincias y estaciones clave de Argentina por 11.700 pesos, dice esta nota, que es bastante reciente ahora que veo. Y que aparece publicada hace unos días nada más, casi a las 20, precisamente cuando el reloj marca las 19:55 y la actividad porteña empieza a bajar el ritmo, el tren parte desde Retiro, mirá vos la estación, rumbo a Rosario Norte. Lo hace sin velocidad ni urgencias. El trayecto demora cerca de 7 horas y media.
1: Epa.
0: Preparate,
1: Sí.
0: ¿Sabés lo que es viajar 7 horas y media? Para mí,
1: el almuerzo.
0: Sí. No, ahí tenés de todo. ¿Sabés las cosas que pasarán arriba de un tren durante todo ese tiempo? No quiero ni pensar de los viajes que se hacían hacia el norte de nuestro país, porque recordemos que el tren recorría larguísimas distancias. Ahora no es usual, pero históricamente, en años A, como se suele decir, hacían largos recorridos hacia el norte de nuestro país.
1: Comenzaba desde Buenos Aires y iban hasta Misiones. Creo que había uno que no, ya hasta hace poco andaba. No sé si seguirá haciéndolo así de esa manera. Creo que decían el Gran Capitán, ¿no?
0: Mirá.
1: Que creo que había hasta Misiones iba.
0: Claro, no, yo creo que ese tren creo que no está funcionando. Porque hablan como que esto es una auténtica rareza.
1: Claro, sí.
0: Si uno por ahí tiene algunos trenes como el Tren del Cielo.
1: Pero
0: que
1: eso ya más turismo.
0: Sí, turístico, o la trochita
1: claro, en el sur.
0: De allá en el sur, ¿viste?
1: Claro.
0: Bueno, este atraviesa parte del corredor ferroviario más transitado de la Argentina, aunque con una lógica completamente distinta a la del transporte moderno. Hoy, el servicio Buenos Aires-Rosario ocupa un lugar singular dentro del sistema ferroviario, tras la suspensión de otros recorridos de larga distancia que llegaban hasta Córdoba, Tucumán y distintos puntos del interior. Quedó como el viaje regular más extenso que todavía funciona para pasajeros. Esto de alguna manera responde a algo que nos preguntábamos, ¿no? Y el recorrido avanza durante toda la noche, atravesando estaciones históricas como Campana, Zárate, Lima, San Pedro, Ramallo y San Nicolás. Muchas veces los andenes aparecen casi vacíos, iluminados apenas por algunas luces tenues, mientras el tren mantiene una marcha pausada que recuerda otra época del transporte argentino. Debe ser como una película viajar en ese tren, ¿eh? Le digo. Totalmente. Le digo, no existe más el viaje del gran capitán. No. Exactamente. Más allá de la experiencia ferroviaria, el dato que explica buena parte de su permanencia es económico.
1: Claro, ahí está. ¿Eh? Claro, sí,
0: los pasajes cuestan entre 11.700 y 16.800, dependiendo de si se elige clase primera o Pullman.
1: ¿Recuerdas Pullman?
0: Guay.
1: Vagones Pullman.
0: Sí, señor. En un contexto donde viajar en micro o avión suele demandar presupuestos sí,
1: onerosos.
0: Sí, sí. A esto multiplíquelo en vez de sumarlo, ¿no? El tren continúa siendo una de las opciones más accesibles para conectar Buenos Aires con Rosario. Dentro de los coches, el ambiente se transforma con el correr de las horas. Algunos pasajeros intentan dormir durante el viaje nocturno. Tienen que ser bastante especial para poder dormir arriba de un tren. Otros siguen atentos cada parada o pasan el tiempo en el coche comedor.
1: Claro.
0: Que es uno de los espacios más concurridos durante la madrugada. Café, conversaciones breves, algunas largas, esperas que forman parte de una rutina que combina necesidad y costumbre. Digamos que debe ser el viaje de la clase media y baja de nuestro país, digo, por los costos que tiene, ¿no? El servicio llega a Rosario Norte a las 3:29, cuando gran parte de la ciudad todavía permanece dormida. No hay grandes ceremonias ni despliegues, apenas el cierre silencioso de un trayecto que sigue funcionando contra la lógica de la velocidad y el recorte de servicios. En medio de un sistema ferroviario mucho más reducido que décadas atrás, el tren Buenos Aires-Rosario conserva un rol que excede lo simbólico. Para muchos pasajeros representa la posibilidad concreta de viajar largas distancias a bajo costo, también la supervivencia de una manera de recorrer el país que, aunque lenta, todavía muestra pasajeros dispuestos a sostenerla. Y hay que tener una paciencia bien especial para poder mantenerse sobre los rieles en semejante viaje, ¿no? Más de 7 horas de viaje desde Buenos Aires hasta Rosario. 7 horas y media. El tiempo que demora un colectivo, por ejemplo, de línea, en ir desde Paraná hasta justamente la gran capital.
1: Así es. Muy bien, tenemos un mensaje.
0: A ver.
1: Que nos llegó hace un par de minutitos aquí en la radio.
0: A ver.
1: Del amigo Fernando. Dice: hola amigos,
0: hola.
1: ¿Cómo están? Los bien, escucho bien. Mientras hago un alambrado.
0: Ah, mirá.
1: Qué bien. Quería agradecerles el no olvidarse de Iorio, lo más grande del heavy nacional. Lo digo porque pasaron un tramo de ses vos. Saludos, soy
0: es
1: Fernando.
0: Que tenemos un operador rockero. Es Cortina, claro. Así que, justamente, sí, sí. Bueno. No te va a gustar, los uruguayos y Iorio son dos de los fondos musicales habituales de este programa que va de lunes a viernes.
3: Cerramos la información deportiva comenzando con el rugby porque se están ultimando los detalles para lo que será la presentación de Capibaras 15 en una nueva fecha del Super Rugby Américas aquí en nuestra ciudad. Será en el predio de la Tortuguita del Paraná Robin Club, ese escenario que alberga tantos partidos importantes como por ejemplo los clásicos frente al Club Atlético Estudiantes, y esta será la presentación por primera vez de un equipo profesional de la franquicia del Litoral que está organizada por la Unión Entrerriana, la Santa Fecina y la Rosarina de Rugby. Se presentarán ante Selkman de Chile este sábado desde la hora 16 y se espera un gran marco de público. Se están definiendo algunas cuestiones y ya estaría todo listo para que la franquicia litoraleña se presente en nuestra ciudad por primera vez y sea todo una fiesta. Además, hay que destacar que el Club Atlético Tilcara inauguró la iluminación de una de las canchas que utiliza para su práctica de rugby con el impulso de su dirigencia, la Subcomisión de Deporte de la Ovalada y un grupo empresarial se hizo posible la instalación de las luminarias en la cancha número 4 a pesar del difícil contexto económico que atraviesan especialmente las instituciones deportivas. Pasamos a hablar de básquet, de la pelota naranja, porque hay que destacar que Martiniano Dato fue elegido como el jugador juvenil más valioso de la temporada hasta el momento. Este paranaense que viste los colores de Gimnasia y Esgrima de Comodoro Rivadavia, un histórico de la Liga Nacional y que jugará las semifinales por un lugar en la gran final frente a Ferrocarril Oeste, otro histórico de los iniciadores del certamen más importante del básquet argentino. Por otra parte, la otra llave se definirá entre Boca Juniors y Quimsa de Santiago del Estero, pero nos quedamos con esta información de que el juvenil paranaense fue reconocido como el mejor jugador juvenil de la temporada 2025-2026. Y nos venimos aquí a la capital entrerriana para hablar de la APB, el básquet liguista, que ayer tuvo encuentros que empezaron a acomodar a los equipos en los primeros lugares de la tabla de posiciones. En un buen partido, el Club Atlético Talleres ganó en su cancha frente al CAO, a Olimpia, 81-70, en el juego más importante en la continuidad de la fecha 11 del torneo Apertura de la APB 2026. Además, en un partido muy, pero muy apretado, Quique le ganó como visitante a la Costanera al Paraná Rowing Club 77-74 en tiempo suplementario, tras haber igualado en los 40 minutos en 65 puntos. Para este jueves se cierra este capítulo número 11 de la máxima categoría masculina del básquet local. Unión de Crespo recibe en la capital nacional de la bicultura al Club Atlético Paracao, y Ciclista buscará quedar solo en la cima de la tabla de posiciones cuando reciba en su cancha en calle Santiago del Estero al Atlético Echaube Club. Hasta el momento las posiciones, Ciclista y Talleres, ambos con 18 puntos lideran, pero el verde con un partido menos, 17 puntos para Olimpia, 16 tienen CAE y Quique, 15 para Unión de Crespo Recreativo, 14 Patronato, 13 unidades suma Sionista, 12 Echagüe, 11 para Paracao y San Martín de Gazano, y cierra con 10 puntos el Paraná Robin Club. De esta manera nos despedimos, hasta mañana con más información deportiva en este Con Aroma a Mate.
0: Hasta mañana, Emma, querido. Muchas gracias por su trabajo. Mañana cierre de semana, así que va a haber mucha información deportiva, me imagino. Mirko.
1: Bueno, tenemos un mensaje de un amigo. Dice, acá está la famosa 34 de Fernando Chancho Mariano, que hacía referencia a Jorge.
0: Claro.
1: ¿Verdad? Múltiple campeón de la Fórmula 6 entrerriana. Dice, motor ICA, caja de tercera, contra motores Fiat y Peugeot con caja de cuarta, y les ganaba, lo dice este amigo.
0: Mirá, bueno, pues motorica. Mirá,
1: de la época.
0: Qué belleza.
1: El bólido de aquellos años.
0: Y había fórmula acá en Entre Ríos.
1: Así es.
0: Que
1: así
0: eso podría haber sido el punto de partida para alguien que quisiera lanzarse a las altas esferas de la competencia internacional.
1: Así es. Claro, así que bueno, gracias José por esta imagen, este recuerdo, ¿no? De parte de la actividad de la provincia, ¿no?
0: De la arqueología automovilística.
1: De nuestro automovilismo, ¿no?
0: Ni hablar, gracias.
1: Muy bien, y hablando de automovilismo, algo que nos quedó pendiente hace ya un par de días, esto se realizó el domingo, la clasificación, porque este fin de semana, aparte de vivir Colapinto, se corren las 500... millas de Indianápolis, conjunto con Monte Carlo.
0: Histórica competencia.
1: Que coincidían los últimos años, venían coincidiendo una con la otra, pero en este caso no.
0: Mira.
1: En este caso no va a suceder. No sé por cuánto tiempo no ocurría esto, que las dos no estaban fijas en un mismo fin de semana.
0: Así que no, pero no va a coincidir con Verstappen. Verstappen no va a correr.
1: Verstappen, aparte Verstappen está en otra categoría.
0: Ah, ¿es otra categoría?
1: Verstappen está con los autos con techo.
0: Listo.
1: Cuando se baja del momo del Fórmula 1, se pone el momo de los autos con techo.
0: Sí, porque es medio peligroso. Verstappen, cualquier cosa que tenga cuatro ruedas se sube.
1: No, y aparte lo vas a andar muy bien.
0: Y muy bien, además.
1: En esta última competencia, las 24 horas de Nürburgring, que corrió con un Mercedes-Benz AMG, terminó abandonando por un problema mecánico, pero estaba punteando la carrera. Así que sí, no. Lo que vos le des, Verstappen te lo devuelve.
0: Qué barro.
1: Bueno, en este caso, el múltiple campeón español, Alex Palou, marcó la pole en esta Indy 500 a casi 374 kilómetros por hora.
0: Ni los Fórmula 1 alcanzan esa velocidad.
1: Y últimamente no están en esa velocidad máxima. La grilla de largada de las 500 millas de Indianápolis, que celebra su centésimo décimo aniversario en la legendaria pista de 2 millas y media, o sea, 4.203 metros, quedó definida, y en la misma el más veloz fue el español Alex Palou con el Dallara Honda del Chip Ganassi Racing, ajá, quien logró marcar una vuelta de 232 millas por hora, algo así de 373 kilómetros por hora, señalando así su segunda pole en la carrera más veloz del mundo, siendo la anterior en 2023. Palou consiguió desplazar así a Alexander Rossi y a David Malukas, con quienes compartirá la primera fila de largada. Recordemos que la fila es de a 3 autos. En esta competencia.
0: Qué característica, claro, llamativa.
1: A lo viejo usanza, ¿se acuerdan? Fangio también largaron así los autos.
0: Ah, claro.
1: Más o menos, de 3, 4 eran las grillas de aquel entonces. Bueno, la Indy 500 también tiene esta peculiaridad de largar así, de a 3 por fila.
0: Y tiene que ser ancha la vía,
1: sí,
0: ¿no?
1: Tiene que ser ancha, sí, obvio, si no, no entran.
0: Ni hablar.
1: Si no, no entran, claro. Sí, también abaratada, es verdad.
0: Es así. Y por eso logran semejante velocidad, ¿no? Porque siguen de largo. Sí,
1: y prácticamente no frenás.
0: No,
1: así.
0: No paran.
1: Vas prácticamente acelerando todo el tiempo.
0: Sí.
1: Bueno, y hay que decir también que en la segunda tanda había avanzado Rinus Vicky, que es con el Dallara Chevrolet del equipo Junco Holligan Racing, consiguió ubicarse 12º y con ello largando en la cuarta fila detrás de Kyfin Simpson con Jim Ganassi Racing, Connor Daly, Scott McLaughlin y junto a Caio Collette y Scott Dixon. Por su parte, Steve Ray Rove quedó 33º y último, el otro auto de Junco Holligan Racing. Uh-huh. Así que bueno, rapidito los 10 mejores. Alex Palou primero, segundo Alexander Rossi, tercero David Malukas, cuarto Félix Rosenqvist, quinto Santino Ferrucci, sexto Pato Aguar o Patricio Aguar, el mexicano.
0: Pato Aguar mexicano.
1: Ajá. Así es. Séptimo Kyfin Simpson, octavo Connor Daly, noveno Scott McLaughlin, décimo Caio Collette entre los mejores. Y recordemos que esto no importa tanto el lugar de partida, porque, ajá, han ganado por allí pilotos que largaron mucho más atrás del primer puesto. Así que acá lo importante es durar, ¿no?
0: Claro. Porque son ¿cuántas horas?
1: Es como 3 horas y pico.
0: Sí.
1: 3 horas y piquito.
0: Así que, bueno, un buen motor, que se la banque.
1: Y una buena estrategia, más que nada. También,
0: mira.
1: Que haga la menor cantidad.
0: ¿Y cómo hacen con
1: paradas,
0: las cubiertas?
1: Y bueno, creo que por carrera, en este caso, que en especial, uh-huh, creo que paran unas 4 o 5 veces.
0: Y me imagino.
1: Y lo mismo, más o menos parecido también la carga de combustible, unas 4 veces.
0: Claro, ahí sí hay recambio de combustible.
1: Claro, sí, no hay.
0: Recarga,
1: no
0: recambio.
1: Sí, no hay otra.
0: Sí,
1: no hay otra, no hay otra. No se llega.
0: No, ni hablar. No. Como no en los tiempos de Lole Reutemann. En los tiempos de Lole Reutemann se cargaba combustible.
1: Sí.
0: Otros tiempos, los del automovilismo, de la Fórmula 1 en este caso, ¿no? Hoy día, con lo que largás, tenés que llegar.
1: Tenés que llegar, sí. Y me acuerdo también la época de los primeros turbo, allá por los finales 70, pero al principio de los 80, que la gran mayoría ya tenían turbo, uh-huh, muchos autos llegaban con lo justo al final. Muchos se quedaban faltando un par de vueltas.
0: Bueno. Bueno, listo. Bueno, Mirko, con esto yo creo que ya nos podemos ir despidiendo tranquilo, chiflando bajito.
1: Así es.
0: Bueno, así listo. Es. De nuestra parte, muchísimas gracias, gente, por elegirnos, por compartir este tiempo. Y nos vamos con música, Gustavo. Hasta mañana.
1: Hasta mañana, gente.
0: Chau.

0: Muchísimas gracias.
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3: Es la hora 17, la temperatura en Paraná 13 grados, cielo nublado.
4: Las exportaciones de Entre Ríos crecieron más de 30%.
3: Así lo reveló el Instituto de Investigaciones Económicas y Sociales del Consejo Empresario de Entre Ríos en base a datos del Instituto Nacional de Estadística y Censo, INDEC.
4: El análisis sostiene que en 2025 las exportaciones de la provincia alcanzaron los $2,115 millones, lo que implicó un incremento interanual del 31%, equivalente a aproximadamente $498 millones adicionales.
3: Rige la nueva tarifa para el transporte urbano.
4: Leonardo Nessi, responsable de Sube Paraná, dijo hoy al móvil de la radio.
5: A partir de ayer a las 18 horas se hizo la difusión del cuadro tarifario aprobado el 2 de mayo. En todas las validadoras, digamos, de la empresa, ya aplica a partir de esa hora el nuevo cuadro tarifario. Sin los mismos beneficios, cambió el monto en los beneficios que tienen descuento y que las gratuidades siguen iguales. La tarifa plana pasó de 1.415 a 1.720, lo que es el boleto primario 172, el secundario 430. Aclarar que lo primario y secundario siguen siendo gratuito. La primaria tiene 50 boletos gratis, pasajes gratis, y el secundario 60 pasajes gratis en todo el mes.
3: La actividad económica mejoró 3,5% en marzo.
4: Tras la caída de febrero con 2,1%, el estimador mensual de actividad económica tuvo una variación interanual de 5,5% según el INDEC.
3: En el Ministerio de Economía esperan que la actividad tenga un repunte mayor en mayo y junio por la concesión de los 9.000 kilómetros de rutas nacionales, la implementación de la reforma laboral y la ley de inocencia fiscal.
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4: La temperatura en Paraná 13 grados.
3: Humedad 61%.
4: Cielo nublado.
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5:04. Comenzamos segundo round por Radio Nacional. Y suena la campana, por supuesto, como cada tarde. ¿Cómo están ustedes? ¿Cómo los trata este día jueves? Fresco, barra frío aquí en la ciudad de Buenos Aires, pero con sol. Una tarde en la que hay mucha gente caminando aquí por la calle Florida, muy cerquita de la radio. Los ubicamos a nuestros oyentes desde ya de otros lugares de la República.

0: gusta, las marcas térmicas en distintos lugares y las condiciones, como decíamos, del tiempo en cada uno de los lugares, sobre todo haciendo el ranking, ¿no?, de las temperaturas más frías y de aquellas que tienen todavía algo de calorcito en algunas zonas de nuestro país. El señor Agustín Domper con todo el deporte, ¿cómo estamos?
1: Hola, Ernie, bien, muy bien, con mucha actualidad y con mucha expectativa por lo que puede ser la lista de Scaloni que está próxima a salir. Mientras tanto, uno de los integrantes de esa lista confirmados va a venir a jugar a River, y es Otamendi, ¿eh? Será refuerzo del millonario, comienza en la víspera esta gran final del domingo en Córdoba frente a Belgrano. Otamendi a darle forma también a lo que va a ser el segundo semestre de River, mientras sueñan con Thiago Almada también. Así que evidentemente River está trabajando para tener un gran año. Y después nos vamos a ir en breve a la cancha de Racing, ¿eh? Hoy juega Racing, te va a contar detalles de lo que va a ser este partido que tendremos aquí en Nacional en el Fútbol Show.
0: Muy bien, como siempre, y en la semana también, y desde ya camino a lo que va a ser la final del fútbol argentino el próximo domingo entre River y Belgrano de Córdoba en el Kempes, en la Docta. Nosotros recorremos en este segundo round, que hoy se vuelve más internacional que nunca, teniendo en cuenta que hay situaciones que se están dando en países vecinos, también en otros lugares de Latinoamérica que merecen la atención periodística, ocupados y preocupados por lo que acontece en Bolivia. Saludo a las 5 y 7 minutos de la República Argentina, sé que es una hora menos, en Bolivia, a Roger Blanco Mustafa. Él es diputado nacional de Alianza Libre, está en Santa Cruz de la Sierra. Roger, Hernán Mundo desde Buenos Aires, ¿cómo va?
2: Muy buenas tardes, Hernán. Feliz de esta entrevista y el espacio que nos dan de forma internacional.
0: No, por favor, nosotros desde ya con la atención en lo que sucede en Bolivia. Diputado, ¿qué hay que decir por estas horas en donde continúan las protestas, continúan los bloqueos? Hay situaciones de desabastecimiento, sobre todo en el occidente del país, posiciones que se ve que son intransigentes de parte de los manifestantes, el gobierno que dice que no negocia con vándalos, entre comillas. ¿Cuál es su análisis?
2: Bueno, yo pienso, de verdad, desde esta parte de la región de Bolivia, donde no estamos de acuerdo con las marchas y los bloqueos. Creo que el camino siempre tiene que ser el diálogo, y nosotros tenemos un modelo de vida distinto, ¿no? El día de ayer hubo una conferencia de nuestro presidente, Dr. Rodrigo Paz, donde ha sido elegido democráticamente. Si bien nosotros somos opositores, somos igual de derecha, pero queremos coadyuvar para ayudar y defender la democracia, ¿no? Es más, el día de ahora hay una marcha pacífica en Santa Cruz de la Sierra, obviamente, apoyando al gobierno, pero no a su gestión, porque creo que ha sido muy lenta, ¿no? Sino yo creo más a la defensa por la democracia, porque ha sido democráticamente elegido y hay que respetarlo. Entonces, el tema de su conferencia del señor Rodrigo Paz ha dejado, no sé, parece que mucho que desear, lo siento yo, muy tibio, ¿no? Al final, la policía es un ente que debería defender la democracia también y deberían salir a empezar a arrestar a la gente. Nosotros como parlamentarios cruceños, que somos más de 35 personas en Santa Cruz de la Sierra, solamente titulares, imagínense con los suplentes y senadores, el otro día firmamos una resolución, el día martes, para que se pueda dar un estado de excepción, o sea, ya yo creo, pero obviamente regionalizado, ¿no? Porque no es solamente marchas y bloqueos, esto empezó con la abrogación de una ley, y de ahí cuando llegamos a abrogarla, que era una ley muy importante para el agro sobre todo, para el agro y los ganaderos en Bolivia, sobre todo para nuestra región, ellos nos hacen abrogarla la ley, nosotros por la pacificación del país lo hacemos, pero sí en los bloqueos y las marchas, entonces esto se ha vuelto político. Es más, creo de que el día de ayer Evo Morales sale y dice de que hay una sola salida y que es llamar a elecciones, ¿no? Así que en 3 meses tenemos que ir a votar. Entonces, ¿por qué esa declaración? ¿Porque lo quieren meter preso? ¿Porque él quiere ser o porque él quiere poner a otra persona? O sea, creo que un solo delincuente, porque tiene orden de aprehensión, no le va a decir pues a todo un país que se va a interrumpir la democracia, ¿no? Entonces yo más bien creo que va por ahí, no es solamente él, hay un senador suplente, Nilton Condori, también hay el presidente de la COP, recién elegido, me parece que hace unos meses, Mario Argollo, que están en la misma línea. Y no, pues como usted dice, el tema de desabastecimiento...

0: el kilo de pollo ha llegado a los 120 bolivianos, que es casi $20, digamos, ya traduciéndolo en dólares, $18 el kilo de pollo, imagínese usted. Porque de esta parte del país es de donde llega el 70% de todo lo que come el país, ¿no? De todo lo que tiene en el plato el país. Entonces, con estas marchas y bloqueos, además de que se han visto saqueos, se han visto robos a gente, el otro día pillaron un diputado cruceño de este lado del país y le pegaron, tiene un coágulo de sangre en la cabeza, ha tenido que ser intervenido, ¿no? Una persona, el adulto mayor, solamente le han robado sus cadenas, le han robado relojes. Entonces, ya creo que va más allá de eso. Usted ve a las tipo 6, 7 de la noche en La Paz y ellos se están volviendo en teleférico al lado del Alto a cobrar lo que le están pagando, a beber, a consumir bebidas alcohólicas y otra vez al otro día a las 6 de la mañana se reagrupan para volver a bloquear y hacerlo, ¿no? Hemos visto también que están sido no solamente financiados por estos grupos, digo, delincuenciales y narcotraficantes, sino también por empresas y también por ONGs, ¿no? Entonces,
1: Roger,
0: yo
1: usted,
0: veo
1: sí, usted decía,
0: un ambiente,
1: sí, dígame.
0: yo veo un ambiente gris, ¿no? Yo creo que de verdad el presidente y yo nos han pedido de que seamos un poco censurados con lo que opinemos, pero así el país no va a salir adelante. Yo creo que le faltan pantalones al presidente para de una vez dictar estado de excepción. Y si, ¿dónde se ha visto, en qué parte, ni siquiera en la historia de Bolivia, que cuando salen con armas tiran tiros al cielo y nosotros los estamos recibiendo con gases lacrimógenos, ¿no? Entonces creo yo de que ya tiene que ponerse los pantalones, demostrar, yo ayer decía de que tenemos que, él tiene que demostrar empezando, cambiando aparte de su gabinete que no le hace nada bien, ¿no?
1: Bueno,
0: Y el día de ahora amanecemos con que han cambiado al ministro de Trabajo, un señor José Vasco Pérez, digamos, pero yo no sé si esa va a ser la solución, sino la solución estructural de fondo como su ministro de gobierno o al lupo que lo ha puesto Samuel Doria Medina, ¿no?
1: ¿usted considera que el gobierno está firme teniendo en cuenta esto que señalaba, de momento, con salidas dentro del propio Poder Ejecutivo, lo que usted señalaba de la renuncia del ministro de Trabajo? Y en ese sentido también le quiero preguntar, que lo venía conversando también con otros legisladores en estos días, ¿qué rol tiene la figura del vicepresidente de la Nación, que he sabido que ha, de hecho, públicamente expresado algún tipo de afinidad con el movimiento y con la gente que responde a Evo Morales?
0: Mira, querido, creo que te voy a contar un poquito así en resumen y en facilito un poquito más atrás. Rodrigo Paz en las primeras encuestas sale con el 3% de aceptación a nivel nacional, donde el candidato de nosotros por libre, el ingeniero Jorge Tuto Quiroga, estaba por encima del 30, ¿no? Y llega él, no sabemos cómo, a una segunda vuelta, pero en regiones en Santa Cruz, donde solamente son nidos y territorios masistas, ellos llegan a ganar, ¿no? Entonces, y cuando vos preguntabas a la gente del interior, sobre todo en La Paz, ¿no? Porque las 2 últimas semanas antes de las elecciones de la segunda vuelta yo estuve allá, ¿por quién iba a ser su voto? Ellos decían por Lara, ni siquiera por Rodrigo Paz, ¿no? Pero ¿cómo puede por Lara si Lara no está en la papeleta? Era la pregunta, digamos. Pero ellos habían arreglado con los masistas de que era por Lara que iban a ganar. Entonces, ahora el papel que juega Lara es la única persona en el gobierno que tiene dos funciones, ¿no? Una es ser el vicepresidente de la República y el otro el presidente nato de la Asamblea Nacional. Pero le han ido quitando roles con decretos porque desde el principio, y es cosa que nosotros no tenemos la culpa, ellos han empezado a pelear y ellos deberían solucionar sus cosas, sentarse en una mesa de diálogo y si se han prometido algo que no se pueda cumplir, como seres humanos llegar al diálogo, pues no es, porque lo único que hacen es pelearse entre ellos. Y nos ponen al medio a nosotros los asambleístas porque él nos quiere hacer aprobar cosas que el uno quiere y que el otro no quiere. Pero ahora vi que se hacía gritar en coro, Lara presidente, que si eso llega a suceder, en la Constitución Política del Estado dice de que él no puede ser el presidente por los 5 años que vienen, ¿no? Sino hasta terminar la gestión, sino que en 90 días tiene que llamar a elecciones. Esto porque no ha pasado el año y medio todavía de gestión del presidente Rodrigo Paz, además de que él no creo que sea capaz para ser el presidente porque estamos en una crisis de verdad profunda en Bolivia, la inflación ha alcanzado más del 20% ahora, Y creo de que es una persona que no tiene el apoyo internacional para préstamos, ayudas, y etcétera, etcétera, que debería tener como las tiene Rodrigo Paz, o como las hubiera tenido el ingeniero Jorge. Ya no se puede llorar en la leche, con la leche derramada, digamos, ¿no? Entonces, el papel que está jugando él ahorita, me parece que está él empezando también a rearticular y a estructurar esta pelea. No quiero adelantarme a decir, digamos, pero ya tuvieron una alianza con Evo Morales y con los masistas, que ojalá se les caiga, ¿no? Ojalá, porque todo el país está apoyando. A ver, calculo que no hay más de 10.000 marchistas en La Paz, y en el último censo hay más de 11 millones de bolivianos que están en contra. Entonces, no sé a quiénes representan, si representan a todo un pueblo boliviano o solamente a un color y tinte político.
1: Diputado, para situar geográficamente a quienes nos están escuchando desde todos los lugares de la República Argentina, he sabido que Bolivia, bueno, culturalmente y también geográficamente tiene distintas realidades. Y usted lo decía, bueno, desde el este se produce aquello que, o buena parte de lo que produce o consume todo el territorio boliviano. Podemos decir que la conflictividad y la situación de cortes y de peor situación del abastecimiento se está dando en el occidente del país y que, como usted señalaba, en el este del país la situación es medianamente normal.
0: Sí, le cuento que aquí es no medianamente, sino súper normal, digamos. Nos preocupa un poco la situación del país, que más adelante vamos a ser afectados si siguen esta marcha y bloqueo. Pero ahorita todo el mundo está trabajando, todo el mundo está produciendo, que es en realidad lo que hacemos en el día a día, ¿no? Nosotros estamos en la parte del país donde hacemos todo lo contrario, donde nos gusta el trabajo, donde nos gusta ganar el pan cada día con el sudor de nuestra frente, y donde es donde más emigra la gente del occidente, porque sabe que aquí tiene una oportunidad y somos solidarios para recibir a todo mundo de los otros departamentos del país.
1: Bien, usted lo decía, la salida, de acuerdo a su mirada y también a la de su fuerza política, es la de una mayor dureza, por lo menos, o mayor decisión por parte del presidente Paz Pereira y su gabinete. ¿Qué sucede si esto efectivamente no se plantea? Si la conflictividad crece y además comienza a haber mayores problemas, como usted señalaba, para la gente que tiene de proveerse de lo más mínimo. Veíamos hoy postales en la ciudad de La Paz de filas en las que la gente puede solamente comprar un pollo, gente que se está quedando sin dinero en efectivo además para hacerlo. ¿Qué depara la situación en caso de no encontrar un cauce, una solución?
0: El problema va más allá, ¿no? El problema es que la gente que ellos ocupan para las marchas y los bloqueos, yo vengo también del sector del campo, vengo de una familia también productora en el sur del país, de Santa Cruz, perdón, que está limitando ya casi con Argentina, digamos, ¿no? Al lado de Santa Cruz. Y creo que hay gente campesina ignorante que están utilizando ellos porque no saben ni por qué marchan ni por qué bloquean, sino por los 200 bolivianos que les deben estar dando para que ellos puedan subsistir en estos días, ¿no? Ayer escuchaba yo a un ministro, pero esto, lo escuché en altavoz en un teléfono, que no lo dice en la prensa, que están esperando a que se les acabe la plata. Su plata no se le va a acabar nunca, no es la forma de solucionar las cosas, digamos, ¿no? Yo creo que la forma de solucionar ahorita es entrar en diálogo, y si ellos solamente están pidiendo la renuncia y hay que utilizar la fuerza policial y las fuerzas armadas, deberían hacerlo. Yo creo que tiene que ponerse los pantalones el presidente. He visto que los pantalones no lo tiene bien puesto el ministro de gobierno, el señor Tuco Oviedo. Es por eso de que ellos el otro día, cuando nosotros lo interpelamos en la asamblea, su bandera más alta fue la de capturarlo a Marcet, pero nosotros le preguntábamos por Evo y se hizo el OPA, digamos, ¿no? Se hizo el del otro viernes. Parece que el problema de fondo aquí es con las órdenes de aprehensión que tiene Evo Morales. Se acaba con una entrada al Chapare, donde ellos están, y si ellos ofrecen armas, nosotros también tenemos que defender la democracia y la constitución, por lo que dicta la constitución, y si ellos están armados, tienen que entrar las fuerzas armadas también, y sacar pues a ese narcodictador pedófilo, digamos, ¿no? Que tiene orden de aprehensiones y no se han puesto los pantalones para sacarlo. En realidad, me parece que el problema es difícil. Debe ser una decisión dura para el presidente tomar una decisión así, porque al final los muertos se los cargan al encargado. Y los policías, los militares deben tener familia en las mismas marchas, en los mismos bloqueos. Entonces, debe ser una decisión complicada, pero que la historia boliviana, de que el presidente se ponga los pantalones. Y no puede ser que en 6 meses, si bien, como te dije al principio, digamos, la gestión es muy lenta, pero creo de que 6 meses también no marca nada, igual que ustedes, digamos, con Milei al principio igual no se veía gestiones, porque son problemas estructurales, y nosotros estuvimos con el MAS más de 20 años, y donde todas las leyes se hicieron a caprichos del MAS y para beneficios de ellos mismos. Entonces cuestan 6 meses reestructurar absolutamente todo, y sobre todo los problemas estructurales y la corrupción, pues, que están en todos lados, que me parece que se enraiza en Latinoamérica, que eso es lo que tenemos que tratar de cambiar. Se cambia, pues, no sé, de generación a generación, y no es de un rato para otro. Eso es hasta cuando puedo informarte. Yo de verdad que nos sentimos muy preocupados de esta parte del país, porque no podemos, salimos de una campaña subnacional y no podemos entrar otra vez a la disputa. Hemos visto que han cambiado al presidente del Tribunal Electoral. O sea, parece que esto está bien orquestado por el Movimiento al Socialismo. Lo van a habilitar a Evo Morales, él parece que quiere volver, y otra vez vamos seguimos para atrás, porque él piensa de que su gobierno, de que él volviendo al gobierno va a mejorar las cosas, y ya no estamos en esas épocas, pues, donde nosotros nadábamos en gas y él tenía una bonanza en los años que estuvo de presidente, y no supo volver a explorar ni volver a invertir, pues, ¿no? Entonces, estos años ahora son súper duros. No creo que tenga las ayudas internacionales que puede tener Rodrigo Paz para poder, bueno, y al final nosotros, la línea como parlamentarios opositores, es coadyuvar y ayudar al gobierno defendiendo la democracia, pero al final no está en nuestras manos. El que tiene que ayudarse es él mismo, ¿no? Y me gustaría que sea cambiando su gabinete con gente más capaz y que tenga la capacidad de dialogar, digamos, ¿no? Y de crear consensos entre sectores. Se llaman operadores políticos en realidad, que es lo que ellos no tuvieron, porque no tenían ni un plan de gobierno, porque nunca pensaron estar ahí, porque como te dije al principio, ellos tenían el 3% de
1: Sí,
0: aceptación
1: sí.
0: en las primeras encuestas, ¿no?
1: Roger Blanco Mustafa, diputado nacional de Alianza Libre en Santa Cruz de la Sierra, Bolivia. Gracias por esta comunicación. Un saludo.
0: Un saludo grande a todos los coterráneos bolivianos, y espero que esto se solucione, y gracias por la preocupación internacional. Un abrazo
1: Un
0: grande.
1: saludo, hasta la próxima.
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1: Minutos de las 5 de la tarde aquí en Radio Nacional. Hacemos segundo round con mucha información, como ustedes pudieron escuchar, con dinamismo, con entrevistas. Vamos a tener una entrevista en piso en unos minutos aquí. Así con es. Un escritor y periodista mexicano que nos va a visitar para presentar su libro Fabricación. Estamos hablando de Ricardo Rafael. Mientras tanto, la actualidad aquí en la ciudad de Buenos Aires. Carlita.
8: 11 grados 6 décimas la temperatura, el cielo ahora despejado. Va a ser una noche fría, 8 grados, habrá cerca de las 9 de la noche. ¿El lugar más frío hoy? La provincia de Jujuy.
1: ¿La provincia de Jujuy?
8: Sí, con 5 grados 7 décimas. La sensación térmica, el más frío es Ushuaia, con 5 grados una décima, pero Jujuy está con 5 grados 7 décimas.
1: Extremo
8: ahí
1: sur
8: está
1: y norte el... pisándose
8: así es,
1: la
8: ahí
1: cabeza, tal
8: se
1: cual.
8: Tocan. Y con 20 grados 4 estamos con Puerto Iguazú, Misiones, en la zona más cálida del país.
1: Decíamos, el panorama internacional nos lleva a distintas partes, recorríamos y en todo caso teníamos el análisis de lo que sucede en Bolivia, ahora la situación en Cuba, a partir de lo que que ha sucedido en las últimas horas, con expresiones por parte del gobierno norteamericano, con imputaciones que se hacen también por hechos ocurridos hace muchos años, pero también con la situación humanitaria, que es muy sensible, muy delicada, extrema, diría yo, en la isla caribeña. Saludo a Nicolás Bolini, analista internacional. Nicolás, Hernán Mundo, ¿cómo estás?
9: Hola, ¿qué tal, Hernán? Buenas tardes.
1: ¿Cómo andamos? ¿Bien?
9: Bien, todo bien.
1: Bueno, imagino, observando lo que sucede en Cuba, expresiones, voy de atrás para adelante en realidad, con expresiones de en las últimas horas por parte de el secretario de Estado, Marco Rubio, que habla de una ayuda humanitaria, millonaria, por cierto, a Cuba, que él dice que Cuba estaría aceptando para resolver los problemas que están aquejando en materia alimentaria, en materia energética, con apagones muy prolongados. ¿Qué mirada hay que tener sobre esto?
9: Bueno, esto se da en el marco de una acusación formal que se hizo contra Raúl Castro. Esto se dio en el día de ayer, una acusación que se hace por un hecho que ocurrió en el 96, en el cual hubo un incidente con avionetas que venían procedentes de Estados Unidos y que, bueno, terminó con la muerte de 4 personas. En ese momento Raúl Castro era ministro de Defensa de Cuba. Esta situación lo que trae es un recrudecimiento de las relaciones internacionales entre Cuba y Estados Unidos, que nunca cesaron desde que se dio la Revolución Cubana. Y que en este marco lo que entiendo hace Rubio es intentar de ganar cierta legitimidad en este contexto de crisis que se recrudece, como veníamos mencionando, con lo que fue la nueva pata del bloqueo que sufre la isla con el bloqueo energético, ¿no? Que se prohíbe el ingreso de distintos buques con petróleo que venían procedentes generalmente de México y de Venezuela, todo en un enero muy convulsionado durante este año, como venimos mencionando en las distintas comunicaciones que tenemos en el programa. Creo que en este marco lo que hace Rubio es tratar de ganar cierta legitimidad ante algún intento de avanzada. Y lo que hace Díaz-Canel, como primera figura actualmente de Cuba, es tratar de generar algún vínculo diplomático, tal vez ya apadrinado con China y Rusia, que han salido en una defensa acérrima, ambos países en la misma línea, ante esta acusación formal que hizo Todd Blanchet en el día de ayer en Miami, ¿no? Que, como todos entendemos, Miami es el epicentro de la comunidad cubana en Estados Unidos, que se ha formado a raíz del exilio que ha tenido las distintas personas y dirigentes políticos de la isla.
1: Nicolás, ¿y en cuánto modifica todo este panorama, toda la información que vos volcabas respecto de lo que ha pasado en últimas horas, en principio lo que era el interés inicial o el objetivo inicial de un Donald Trump que plantea objetivos muy grande, si se quiere, en materia geopolítica y también con presencia militar, como ha sucedido también en el caso de la detención de Nicolás Maduro en Venezuela, luego sus declaraciones sobre Groenlandia, su presencia en una guerra que parece quedar como en un segundo plano, pero que todavía no ha tenido fin en Medio Oriente, con sus expresiones y su decisión de terminar con el régimen iraní. Bueno, Cuba, ¿va quedando aplazada o observar la posibilidad de que efectivamente haya una escalada, como él había mencionado, que después de Irán y de Venezuela venía Cuba respecto de efectivamente, bueno, hacerse presente efectivamente en la isla con fuerzas militares?
9: Yo creo que lo que significa Cuba para este proceso de la nueva doctrina Monroe, o como Trump la considera, que es dentro de la doctrina Monroe, es su colorario, es un golpe directo a un símbolo de la izquierda internacional como es Cuba. Porque si bien se puede entender que la cercanía de Cuba a Estados Unidos durante la Guerra Fría podía constituir, incluso lo se vio eso durante la crisis de los misiles, pero para no hacerlo tan extenso, si bien podía constituir por una cuestión de cercanía una amenaza en términos de seguridad para Estados Unidos. Hoy...
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12: 13 grados 4 décimas la temperatura actual en Paraná. Trabajadores del INTI defendieron al organismo en el Consejo Deliberante de Concepción del Uruguay. En la sesión del Consejo Deliberante de Concepción del Uruguay, los trabajadores del INTI, Instituto Nacional de Tecnología Industrial, hicieron uso de la banca del pueblo para alertar sobre la situación que atraviesa la industria nacional y a su vez rechazar las modificaciones que la gestión de Javier Milei ha introducido en base a funciones a cumplir en el organismo. Hubo allanamientos en Entre Ríos y otras 16 provincias por comercialización de material de abuso sexual infantil. En el marco de una investigación internacional coordinada por fuerzas de seguridad y organismos judiciales de distintos países, la comercialización de material de abuso sexual infantil motivó una serie de allanamientos en Entre Ríos y 16 provincias argentinas. Como resultado de los procedimientos, fueron detenidos dos hombres acusados de distribución y tenencia de este tipo de contenido ilegal. El operativo fue supervisado por el Ministerio de Seguridad Nacional y ejecutado por agentes del Departamento Federal de Investigaciones de la Policía Federal Argentina. Por la quiebra de Suncor, hay 6 empresas locales y extranjeras que compiten por comprar lo que queda del gigante lácteo. La justicia santafesina habilitó finalmente el proceso de venta de las unidades productivas y activos de Suncor tras decretar la quiebra de la histórica cooperativa láctea. 6 oferentes compiten por comprar activos de Suncor y la cooperativa que recientemente pidió su propia quiebra tras arrasar una deuda de 120 millones de dólares y también años de crisis financiera y productiva, se ha visto en realidad que la mayoría de los interesados son empresas lácteas que ya habían tomado contacto con Suncor cuando surgieron los primeros rumores de quiebra el año pasado. La propuesta final es que el que compra, compre todo.
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12: 13 grados 4 décimas la temperatura, humedad 56%. El cielo permanece nublado en Paraná y zona.
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3: Uruguay, la selección conducida por el argentino Marcelo El Loco Bielsa, estará disputando la Copa del Mundo en México, Estados Unidos y Canadá. Los charrúas saben lo que es levantar el trofeo, ya que se quedaron con la primera edición de la Copa del Mundo en su país en 1930, así como también han ganado la Copa de 1950 en el histórico Maracaná, con el memorable Maracanazo, lo que significó la segunda y última consagración de la celeste. No obstante, Uruguay ha logrado el cuarto puesto en tres ocasiones: Suiza 1954, México 1970 y Sudáfrica 2010. La celeste va por su 15ª participación en las Copas del Mundo e intentará enaltecer la estadística de 25 victorias, 13 empates y 21 derrotas, que reunió en 59 partidos, en los cuales marcó 89 goles y le anotaron 77 tantos.
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0: música después de las 17:37 minutos y después de una primera hora, media hora muy agitada del segundo round con mucha información, con entrevistas. Hacemos una pausa, miramos también lo que sucede en las imágenes que nos trae siempre nuestro querido amigo Víctor Cabrera con el streaming que veíamos recién con Potrero de los Funes en la provincia de San Luis. Un muy lindo atardecer, así que saludamos a la gente de San Luis en uno de los lugares turísticos por excelencia de Cuyo, en este caso en la provincia de San Luis. Y aquí en la ciudad de Buenos Aires, ¿qué pasa en una tarde que en el regreso a casa tiene complicaciones?
1: Muy complicado el regreso a casa. Atentos por corte de carril izquierdo en la General Paz, casi Libertador, Manuel Riachuelo. Allí, un vehículo detenido. Esto, la ecuación da igual, colapso en la Cantilo. Atención. Por otro lado, en el ramal Campana, en el kilómetro 36 y medio sentido a Capital, ya está liberado. Una buena, ¿eh? Estaba con inconvenientes, ya está liberado. Por otra parte, en el Obrador, en Avenida Córdoba, pasando Pueyrredón, hay demoras. Choque en Puente La Noria, del lado de Provincia, mano a Lomas de Zamora. Congestión en la General Paz, a la altura de Villa Celina, rumbo al Riachuelo. Eso por ahí. Bien. Ahora bien, si sos usuario del tren Sarmiento, presta mucha atención, porque desde el sábado a la mañana hasta el lunes 25, feriado a la noche, todo el sábado, todo el domingo y todo el lunes, solo funcionará el ramal 11 Moreno. Va a funcionar entre 11 y Merlo. Y el ramal Moreno Mercedes estará directamente interrumpido. Esto es por obras, ¿no?, que se están realizando. Así que insisto, sábado, domingo y lunes feriado, el ramal 11 Moreno circulará limitado entre 11 y Merlo, y el ramal Moreno a Mercedes directamente está interrumpido. Y recuerden que, bueno, el tren Belgrano Norte está funcionando con una frecuencia de entre 18 y 20 minutos, cuando era de 15.
0: Totalmente. Y en tardes y en mañanas de frío, uno sabe que si no llega a la formación, tiene que esperar esa cantidad de tiempo, que por cierto es muy importante.
1: Es, ¿no?, muy importante, y eso te lleva a retrasarte, ¿no? Si vos tenés que estar en un lugar a determinada hora, eso va concatenado con un subte, con un colectivo, con otro tren. Una más para esta noche de tránsito.
0: Por favor.
1: De 22 a 6 de la mañana, hoy, de 22 a 6 de la mañana, habrá reducción de calzada en Cantilo, a la altura del puente La Bruna. De 22 a 2... se tomarán los dos carriles lentos, y de 2 a 6 ocuparán los tres carriles rápidos. También tema de mejoras en la zona.
0: 21 de mayo, día del té en todo el mundo.
1: Sí,
0: seguramente
1: acá
0: habrá gente. Ahí está, muy
1: frutos
0: bien.
1: Frutos rojos.
0: Ahí está, homenajeándolo.
1: Salud.
0: Ahí está, ahí seguramente hay gente que está optando por el té. Están los del café, están los del mate. Y desde
2: ya es la hora del té, ¿no?
0: Sí, es la hora, claro, sí, es la hora del té.
2: Del segundo round.
0: Del té de las masas, ¿no?
2: Así que saludos. No llegaron todavía las masas, pero.
1: Estarían faltando las masas.
0: Sí. Estarían faltando, ¿no? Sí, bueno.
2: Bueno, pueden llegar en cualquier momento.
0: Hasta las 18:45 hay tiempo. El señor Agustín Domper con todo el deporte. Una tarde intensa y con una noche además nuevamente de fútbol.
2: Sí, bueno, como te contaba, hoy juega la Academia. Ahí estamos ya en el YouTube con el escudo de AFA y las cuatro estrellas. O sea, nos tenemos fe para el Mundial, acá de la mano de Víctor Cabrera, y la lista de Scaloni que está al caer. Puede ser en un rato, puede ser mañana, puede ser el sábado, pero esta semana sale con fritas. Y te decía, nos vamos al cilindro porque Racing recibe a Caracas sin público, pero con transmisión del Fútbol Show. Debe ganar la Academia para mantener alguna chance en la Sudamericana frente al equipo venezolano. Después recibe a Independiente Petrolero de Bolivia, ya que estabas hablando justamente de la situación en ese país. Así que le quedan dos partidos de locales. El peor del grupo es justamente el equipo boliviano. Yo creo que hoy Racing juega gran parte de su clasificación. En caso de ganar, saca un poco adelante las últimas derrotas que tuvo en este certamen. Y antes, en un ratito, juega frente a Deportivo La Guaira, también de Venezuela, Independiente y Rivadavia de Mendoza, Copa Libertadores. Esto es a las 19. Está mucho mejor Independiente y Rivadavia en el contexto de Copa Libertadores. Uh-huh. Casi que ya hoy con un empate se clasifica, enfrenta a La Guaira. Confirmado, con un empate se clasifica. Así que también es el otro partido importante de la jornada. Mirá vos cómo está el fútbol argentino, ¿no? Independiente de Rivadavia casi con certeza va a jugar la próxima instancia de la Copa Libertadores. Boca debe esperar ganar después del empate del otro día.
0: Y Boca espera un partido y un resultado importante hoy, que es efectivamente el de la Católica con Barcelona.
2: Claro, y justamente de los partidos de Copa Libertadores, más allá del de Racing, que es sudamericana, 21-30 juegan la Católica Barcelona de Ecuador en Chile. ¿Qué le conviene a Boca?
0: Iba a preguntar eso, sí.
2: Bueno, me parece que lo más beneficioso para Boca, en principio, es que no gane la Católica. Uh-huh. Que gane Barcelona de Ecuador, que juega de visitante, porque la Católica tiene 7 puntos, al igual que Boca, y un partido menos. Si gana Barcelona de Ecuador, queda con 6, es decir, un punto abajo de Boca, y Boca después se enfrenta a los chilenos. Es difícil que pierda contra Barcelona, no es imposible. Ahora, el empate también le viene bien a Boca. El empate entre Católica y Barcelona, porque después Boca, en la última fecha, recibe a los chilenos y con un empate, dependiendo de la cantidad de goles, hasta podría clasificar. Barcelona con el empate, casi que ya queda eliminado de la competencia. El otro día beneficiado del empate polémico, ¿no? Con un gol mal anulado para mí a Boca, el penal en el final.
0: Con el arbitraje de Valenzuela.
2: Del venezolano Valenzuela. Fue Cruzeiro, ¿no? Que con ese puntito quedó claro. Líder del grupo de Boca y hoy va a esperar más tranquilo el partido este en Chile de la Católica y de Barcelona de Ecuador. Pero bueno, mirá vos, Independiente Rivadavia de Mendoza, ¿quién te ha visto y quién te ve en el grupo que, por ejemplo, está Fluminense de Brasil? Ya con el empate de hoy queda clasificado para la próxima instancia. Y ayer se quedó afuera Lanús, ¿no? Por ejemplo, ¿no? Lanús se quedó afuera de la Copa Libertadores. Puede aspirar al repechaje de Libertadores Sudamericana de Granate.
0: Bueno, todo lo que tiene que ver con copas internacionales queda mucho para hablar, siempre de martes a jueves y teniendo en cuenta que la semana que viene también va a haber...
2: Es la última y claro. La semana que viene es la definitoria, ya casi respirando clima mundialista.
0: Por supuesto, termina ahí
2: una semana de descanso y ya después comienzan a viajar los planteles. Igualmente la selección argentina la semana que viene ya se junta a entrenar acá. Por ejemplo, Dibu Martínez mañana le hacen estudios en la mano.
0: Te iba a preguntar también por eso, ¿qué nivel de preocupación había con el estudio de Dibu Martínez en uno de sus manos?
2: Si bien ayer él contó que atajó con el dedo fracturado y lesionado, bueno, hay que ver cómo evoluciona eso. Por eso el día de mañana es clave con los estudios. Igualmente la semana que viene va a estar aquí en la Argentina el Dibu Martínez, al igual que está el Cuti Romero ahora en Córdoba y que el domingo va a haber la final.
1: Me preocupa el dedo del Dibu.
2: Sí, y atención con el dedo del Dibu, porque Scaloni lo quiere llevar a Beltrán, al arquero de River, lo quiere llevar a la previa del Mundial. No como sparring, sino sería como un arquero de reserva ante esta situación del Dibu Martínez. Sería el número 27.
1: Hoy lo escuché al Dibu cuando agradecía y hablaba anoche ante la prensa. Decía, no, me rompí el dedo. Yo sentía cuando agarraba la pelota que el dedo se me iba para todos lados.
2: Y ayer ganó su primer título internacional, la Europa League, su equipo, el West Ham. Pero una cosa... el Aston Villa, perdón, pero una cosa, el West Ham anterior, pero una cosa es jugar un partido, una final,
0: claro,
2: y otra cosa es una competencia de un mundial de tantos partidos, de tantos entrenamientos exigiéndose a full. Ese dedo le puede traer algún dolor de cabeza, por eso me parece que Scaloni lo quiere llevar también, por las dudas, al pibe de River, Beltrán.
0: Qué increíble, ¿no? Porque cómo fueron ganando terreno también algunos arqueros, el caso de Beltrán, que llega en un muy buen momento, ya próximo al mundial, y que de repente... pasa tanto entre mundial y mundial, en algún momento hasta se decía, bueno, Cambeses, que está en un buen momento.
2: Sí, que era el Beltrán del año pasado, era el mejor arquero del fútbol argentino.
0: Y ahora, bueno, sin embargo, las cosas pueden cambiar.
2: Sí, yo creo que ya Cambeses está fuera y Beltrán puede entrar por la ventana como una especie de arquero del futuro, si querés, sí. Y sobre todo por este dolor que tiene, claro, esta lesión del Dibu, que mañana, reitero, se va a hacer estudios y va a tener más novedades de lo que va a ser la recuperación.
0: Muy bien, encendemos velas todos por el Dibu Martínez para que efectivamente por lo menos no sea, o sea lo menos posible el diagnóstico de su lesión. ¿Nos decías, Carita, tenemos algunos mensajes?
1: Sí, 11-3870-7485. Saludamos a José de Campana que está escuchando. María Laura está también escuchando. María Laura es de la provincia de San Juan y está como siempre nuestro amigo Atahir de San Pablo. Buenas tardes, amigos. Estoy en el tráfico escuchando el programa. Un abrazo a Tahir.
0: Un abrazo grande para todos los que están en la República Argentina, también los que están fuera del país y que siempre están presentes, como el caso de Atahir. Nosotros separamos y seguimos con segundo round hasta las 18:45.
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10: 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Mujer de 29 años desaparece al aplicarse una crema que quita 30 años de encima.
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0: 51 minutos, pasaron de las 5 de la tarde, hacemos segundo round hasta las 7 menos cuarto, momento en que llegará el panorama federal luego, la tira deportiva, y como decía el señor Agustín Domper, llegará el partido de Copa Sudamericana, más tarde con la transmisión de Radio Nacional, con Racing Caracas, entonces en Avellaneda, y bueno, la gente que se prepara, por supuesto, para ir a la cancha, y nosotros, mientras tanto, seguimos haciendo el programa con la información que nos ocupa a esta hora y que nos hace recorrer la República Argentina. También en materia climática, para saber qué es lo que está sucediendo, porque veníamos hablando de las temperaturas y lo que sucede con el frío, que hermana a lugares que de repente son impensados, ¿no? En cuanto a temperaturas como son el noroeste de la República Argentina hoy por hoy y a esta hora, y también la provincia de Tierra del Fuego. Pero para más precisiones, saludo a Aníbal Cáceres, compañero y colega de Radio Nacional en San Salvador de Jujuy. Aníbal, Hernán Mundo desde Buenos Aires, ¿cómo estás?
1: Hernán, querido, muy buenas tardes para vos y para todo el equipo de segundo round. Y como lo decías, ¿no? Hermanan y más que nunca nos van a tener que abrazar bien fuerte para pasar esta instancia de baja temperatura. Bueno, hoy en la provincia de Jujuy, en lo que es la localidad de Quebrada, la linda Tilcara amaneció con un color blanco, justamente con ese tono nevado en la zona de Molulo, con 0 grados. Pero la zona más fría en lo que es la provincia de Jujuy, en la zona de La Puna, Abrapampa, escuche bien, Hernán, agárrese bien del asiento, menos 11 grados la temperatura en las primeras horas justamente de la zona de La Puna. Bueno, estamos acostumbrados a ese tipo de temperaturas y también a otros, digamos, inclemencias del tiempo. Bueno, La Quiaca, menos 3 grados. Actualmente, ahora en San Salvador de Jujuy, siendo cerca de las 18 horas, tenemos 6 grados.
0: Fría tarde, una fría tarde. Y bueno, y aquellos que de repente, todo momento es un buen momento, valga la redundancia, para ir al noroeste y para ir a la provincia de Jujuy, tan, tan bella, por cierto. Y aquellas personas que lleguen para este fin de semana largo tendrán que hacerlo con mucho abrigo, y más aún los que quieran ir a la zona de La Quebrada, por ejemplo.
1: Exactamente, sí. A ver, la recomendación, usted sabe que estamos en el pre-fin de semana, hoy día jueves, ya cerca de lo que va a ser la jornada del día viernes, quizás algunos ya tienen planificado el viaje, algunos que surge de último momento, pero en la valija, no sé si ahí lo conocen, calzón, escopeta, sí o sí.
0: ¿Cómo sería? ¿Cuál es la denominación que le dan?
1: Calzón, escopeta, calzoncillo largo.
0: Sí, por supuesto, desde ya, calzoncillo largo, muy bien, tiene que ir, claro que sí, y sobre todo para las mañanas y las noches.
1: Este fin de semana juega de titular, te convertís en héroe como Chiquito Romero en el 2014.
0: Totalmente.
1: Camiseta térmica también, el Cuti Romero ahí parándola de pecho, siempre algún gorrito, algunos guantes, si es que tiene en la casa, vienen bien para las temperaturas que vamos a tener durante el fin de semana. Pero como te decía, ¿no? También acompañado de lo que es la indumentaria, también la comida, la gastronomía acá en nuestra provincia tiene esa potencia, ¿no? Desde un buen plato de locro, que seguramente va a ser este fin de semana, no me cabe en duda, va a ser concurso nacional del locro en cada una de las localidades que tienen su condimento especial para atraer al turista y también para seducir a todos los jujeños nuevamente con una rica gastronomía, algún api también, alguna bebida caliente para soportar estas bajas temperaturas.
0: Claro que sí, y además en el contexto del feriado por el 25 de mayo, así que todas esas comidas muy, muy propias de la zona, y que en realidad, ustedes lo saben muy bien los jujeños, no de repente con los mismos ingredientes llegan aquí a Buenos Aires. Hay gente que, y me incluyo entre los que la degustamos, pero el sabor propio de la zona en el noroeste argentino es como que tiene un plus, ¿no? Tiene un agregado que no tiene en otros lugares de la Argentina.
1: Yo le digo, usted que por ahí lo ve, lo cruza, sí. Hace un par de años atrás lo recibí a mi amigo Jorge Godoy, pregúntele, digamos.
0: Le vamos a preguntar a Jorgito, claro que sí.
1: Pregúntele y queda la invitación abierta, Hernán, cuando usted desee, cuando usted quiera. Acá lo esperamos con algún rico locro, humita, algún tamal, para degustar.
0: Absolutamente, y en ese caso creo que no hay problemas con la temperatura. Yo he ido en verano y no he tenido ningún tipo de problemas en cuanto a la elección en la comida. No, la temperatura no me genera ningún tipo de freno para degustar esos platos. Así que, bueno, claro, en este caso, con una temperatura más baja, de repente claro, hay más gente que se ve tentada, ¿no?
1: Exactamente, se come un buen plato de locro con 0 grados, después sale a la calle y está en remera, en pantalón corto, tampoco, digamos.
0: Nombrabas el api, que de repente no es conocido para todos. ¿Cómo se prepara el api? Porque es una bebida caliente.
1: Exactamente, el api es maíz caliente, en este caso, que se sirve con alguna tortilla, algún bollo de la zona, y hay diferentes maneras, obviamente, para poder degustarlo, pero es como una bebida que te calienta el cuerpo. Muchos en la zona, digamos, de lo que es en este caso de trabajo en la tierra, en la zona de La Puna, bueno, inician sus mañanas con ese tipo de bebida energizante para poder, ¿no?, soportar bajas temperaturas, como decíamos, Abra Pampa menos 11 grados, La Quiaca menos 3 grados, bueno, un buen api caliente en este caso con alguna tortilla frita para poder comenzar una linda jornada.
0: Adhiero, seguramente acompañado de alguna buena bebida, ¿no? Una copita de vino puede ser también para amenizar, no estaría nada mal. Aníbal, sin generar rivalidades, esta no es la idea, la empanada jujeña, ¿qué tiene que tener y qué la hace distinta de otras empanadas? Y seguramente para vos la mejor.
1: Para mí, lejos, la mejor. Lo que pasa es que, a ver... Hay, digamos, como un debate, ¿no?, entre la empanada jujeña, la salteña y la tucumana. Sí. Hay, digamos, como mucha rivalidad. Bueno, lo que tiene nuestra digamos, empanada, que por ahí lleva un poco más de verdura y que tiene justamente esa posibilidad de los condimentos, ¿no? Quizás para algunos acá en la zona de lo que es la provincia de Jujuy, alguna arveja, papa... obviamente, ¿no?, carne cortada al cuchillo, como también así otro tipo de empanadas, como pollo. La verdad que todas tienen su característica especial. Lo que para mí hace distintivo, y acá vamos a abrir otro debate, es el tema de la yagua, o sea, del ají. Que para muchos es con ají locoto, sí, y tomate, obviamente, para poder acompañar cada una de las empanadas. Hay algunos que lo preparan con otro tipo, digamos, de ají, pero para nosotros es ají locoto y una buena empanada, ya sea al horno o frita.
0: El locoto, de repente, para el paladar que no es del jujeño, puede resultar un poco picante.
1: Sí.
2: ¿Qué forma tiene el locoto? Hola, Carla, soy. ¿Cómo estás?
1: ¿Cómo estás, Carla? Muy buenas tardes. Y el locoto, digamos, es un... Para que la gente del otro lado lo pueda imaginar, que nos siga de YouTube, es justamente como, mucho más chico que un pimiento, digamos, pero una forma así, digamos, media deforme, pero mucho más chico, obviamente, el locoto, color verde o rojo. El verde es el más picante. Agarraste una semilla de eso, es un camino de ida, no es un camino de vuelta. Así que, atento, porque ese es un camino de ida, ¿no? Y no sé si escucharon el famoso chiste, justamente, del oficial Gordillo y la milanesa.
0: A ver.
1: Del oficial Gordillo, cuando justamente habla de que el vendedor siempre es como que te reta a vos, cuando tiene ají, cuando tiene yagua, tanto acá en Jujuy, en Salta, en Tucumán, es como que te desafía, ¿no? Te dice a vos, por ejemplo, que sos el consumidor, y le vas a poner ají, y vos qué le preguntás, ¿y está muy picante? Y el vendedor, obviamente, que es el momento de venganza, de que le hiciste hacer un montón de cuestiones, y te dice, no está tan picante. Pero cuando lo probás, agárrate, Catalina, te viene con todo. Por eso te digo... Es ese condimento especial que nosotros le damos a cada una de las comidas, a sándwich, empanada y a otras comidas que tenemos acá en la provincia.
0: Aníbal Cáceres, nuestro compañero y colega desde Radio Nacional Jujuy. Hemos hablado de la temperatura, pero nos ha dado una clase de gastronomía jujeña, así que un abrazo grande y mil gracias desde Buenos Aires.
1: Abrazo grande, Hernán, y para toda la mesa ahí de segundo round, Carla, también a todos.
0: Hasta la próxima.
1: Chau, chau, abrazo.
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4: 13 grados 4 décimas la temperatura en Paraná. Intendentes de Entre Ríos y Santa Fe participarán de una misión comercial institucional en China. La misión se desarrollará del 22 de mayo al 5 de junio en el marco de una agenda orientada a fortalecer vínculos de cooperación e intercambio con el ecosistema económico de los BRICS, promoviendo nuevas oportunidades desde articulación internacional para gobiernos locales y sectores productivos. En este caso, la intendenta de Paraná, Rosario Romero, participará de la comitiva y, según informaron, buscará avanzar en alternativas para realizar la obra del colector cloacal sur y el tratamiento de efluentes. El Consejo General de Educación abre la inscripción al curso sobre abordaje de consumos problemáticos en la escuela. La Coordinación de Políticas Transversales del Consejo abrió la inscripción a la segunda cohorte del curso autoasistido Pensar la Escuela para el Abordaje de los Consumos Problemáticos y Promoción de Ciudadanos. Se trata de una propuesta destinada a fortalecer la formación docente continua. La capacitación comenzará el 27 de mayo, tendrá una duración de 10 semanas y se desarrollará a través de la plataforma Atamá. Está dirigida a docentes de todos los niveles y modalidades, tanto de gestión estatal como privada. Por la eliminación de zona fría, el gobierno de Santa Fe dice que es un tarifazo encubierto de la nación. El gobierno de Santa Fe cuestionó el proyecto que elimina zona fría, una diferenciación de tarifas por clima impulsado por la Nación, que tuvo media sanción en la Cámara de Diputados y advirtió que se trata de un tarifazo encubierto. En este sentido, autoridades de la vecina provincia explicaron que la iniciativa no resuelve la inequidad federal y termina trasladando más costos a las familias y al sector productivo.
3: Datos del tiempo.
4: 13 grados 4 décimas la temperatura en Paraná, humedad 56%, presión 1019 decimal 8, vientos del este a 13 kilómetros en la hora, visibilidad 15 kilómetros, cielo nublado.
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5: Información necrológica. Falleció en Colonia Merú a la edad de 70 años la señora Lidia Estela Schneider, viuda de Garéis. Los restos de la señora Lidia Estela Schneider, viuda de Garéis, son velados en sala de Avenida Ramírez 1032, sala A. Serán inhumados mañana a la hora 10 en el cementerio de Colonia Merú, previo acto religioso en la sala a la hora 8:30. Exequias a cargo de Empresa Fúnebre de Alejandro Lind e Hijo. Hasta aquí la información necrológica.
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¿Cómo les va, queridos amigos? Muy buenas tardes, 11 minutos después de las 18 en la República Argentina, fría la tarde por Paraná, poco brillo de sol, casi nada en esta jornada, pero le vamos a poner calorcito de música nuestra, de nuestros intérpretes, a este encuentro de

Bueno, y les decía, queridos amigos, el comienzo hoy con una agrupación de músicos nuestros, los Guamá, en principio, también Víctor Hugo Canale, Walter Onofri, en el tema de Don Santos Tala, Trote Petizo, para saludarlos a ustedes, darles la bienvenida en nombre de Horacio Alberto Izaguirre, hoy en Mesa de Control Central, en nombre de Jorgelina Duarte, en el servicio de noticias, la escuchábamos en el parte de las 18, se sumará allí, José Luis Ferrando. Bueno, en nombre de Hugo Fisore, que todavía se queda por acá un ratito más, locutor de turno de la casa, que los estuvo acompañando hasta las 17 al aire de nuestra emisora con su propuesta, con Aroma a Mate, junto a Mirko Romero Matos, a quien despedimos a las 18. Ha culminado su labor. Mirko me pasa la posta que, como siempre, yo gustosamente tomo. Y mi nombre es Carlos Baptista. Bueno, a ustedes los vamos a recibir como siempre al 343-520-1260, que es nuestra vía para que envíen sus mensajes, audios de voz de WhatsApp, mensajes de texto, lo que tengan ustedes ganas de compartir con nosotros. Les decía que, bueno, la tardecita así fresca, ¿no? Y se hace sentir la falta de brillo del sol, pero bueno, es una tarde típica de este mes de mayo que estamos transitando, ya ingresando en la semana de mayo, fecha histórica la que viene el próximo lunes para nosotros, todos los argentinos, evocando y recordando nuestra liberación del reino de España en aquella gesta patriótica. Y gracias a estas cuestiones, por allí nuestros queridos amigos se motivan y escriben cosas lindas relacionadas a nuestra historia, ¿no? En esta oportunidad quiero agradecerle al querido Hernán Rondán, que me ha enviado su material. Le agradezco muchísimo porque siempre piensa en nosotros también, nos comparte, y dice, Huella del 25 se llama, así que bueno, pronto a grabar, además, inédito. Lo vamos a compartir luego en un rato, por el querido Hernán Rondán. Les agradezco muchísimo a ellos, a estos amigos. Gracias, Hernán, querido, por la gentileza de siempre. Ahora vamos al encuentro de otro amigazo nuestro, que tarde a tarde, yo sé que está ahí escuchando también, nos cuenta a veces él haciendo sus trabajos en su taller de carpintería, el amigazo Héctor Suárez, haciendo un peón segundo Molina.

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0: Qué buenos intérpretes son los que estamos compartiendo, por lo menos aquí hoy en esta primera parte, ¿no? Habiendo escuchado antes a nuestro amigazo Héctor Suárez en Un Peón, Segundo Molina, y recién el maestro Aníbal Sampaio en su El Río, No Es Solo Eso. Y a estas alturas vamos a saludar a la paisanada amiga que está ya prendida a la sintonía. Me imagino que en una tarde como hoy, prendidísimos al matecito, el matecito rico. Bueno, por acá este mensaje dice, hola Carlitos y equipo, se vino el frío, así que está ideal, como siempre, para disfrutar de la selección de la hermosa música de tu programa. Amalia, fans de las chamarritas, feliz jueves, dice la tarjetita, muy buenas tardes, muchas gracias Amalia, disfrutá de esos matecitos ricos, calentitos, la verdad que sí, mirá, y responde el amigazo Héctor querido, como siempre escuchándote en el taller, querido amigo Héctor Suárez, a quien estábamos escuchando en el bloque que despedíamos, abrazo grande Héctor, gracias por tu gentileza, un gusto enorme tener a Héctor como oyente, pero a la vez siempre nos decimos colegas porque nos conocemos de adolescentes con Héctor. Ya contamos un montón de veces la historia, ¿no? Sí, claro, fuimos Cádiz de golf, los dos, en el Ranelag Golf Club de Berazategui. Él es de Berazategui y yo de Florencio Varela. Son dos ciudades, dos localidades que están pegaditas y los dos íbamos a trabajar allí de adolescentes de Cádiz. Nos instruyeron, hicimos el curso y trabajábamos de Cádiz. Mirá vos, el camino de la vida, los caminos de la vida hicieron que nos encontrásemos muchísimos años después en este estudio. Acá, cuando él vino a algún programa, no me acuerdo si el de Mario Larcón, creo que fue en ese. Y él me observaba y me decía, vos no te acordás de mí, ¿no? Y la verdad que me dio un poquito de vergüenza después, porque yo la verdad que no lo recordaba, porque el tiempo nos cambia y él tiene una memoria prodigiosa. Y se acordaba de mí. Así que bueno, mirá si hace años que venimos conociéndonos con el querido Héctor. Bueno, y tengo a la amiga de Oro Verde, Mari, que vamos a escuchar, a ver qué nos dice hoy, Mari. A ver.
1: Hola Carlito y querido equipo del ET14, acá como todos los días los estoy escuchando, estoy escuchando a mi amigo Héctor Suárez. Bueno, pase nomás los temas de Hernán Rondán Grasso. Bueno, para saludarlos a ustedes, a todos los oyentes, a todos mis vecinos de Oro Verde, que tengan una buena noche, que descansen, un beso para todos. Bueno, hoy tómense un tecito porque hoy es el día del té. Bueno, hasta mañana si Dios quiere, un beso de Maris de Oro Verde.
0: Bueno, Mari, hasta mañana si Dios quiere, un beso grande. Tengo más amigos, así que un tecito hoy, mirá vos, día del té. Bueno, vamos a hacer una cosa, porque estamos medio cerca de la pausa de las y media, no sé si podemos pasar, Horacio, el tema que te habíamos que nos había enviado el amigazo, el querido Hernán Rondán, para ir a la pausa con eso, para cerrar esta primera parte, porque quiero cumplir con este querido amigo, que me ha enviado gentilmente esta nueva creación suya, que se llama Huella del 25, y que le pertenece, y que está pronta a ser grabada. La compartimos.

0: ¡Viva la patria! Hernán Rondán Grasso, querido, muchas gracias. Huella del 25 se llama. Esto que estábamos compartiendo con todos ustedes y tiene la gentileza de estrenarlo acá con nosotros, ¿eh? Y está pronto a hacer su próximo trabajo, ¿eh? Pronto a grabar. Así que un abrazo grande, Hernán, querido. Muchísimas gracias. Hemos llegado a la pausa. Vamos a compartir las noticias a las 18:31 minutos. Luego estamos de vuelta.
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2: Temperatura actual en Paraná, 12 grados. Un productor hortícola de Paraná cosechó batatas de más de 5 kilos. En una quinta ubicada en la zona sur de Paraná, el productor hortícola Enrique Liboni protagonizó una cosecha poco habitual. Se trata de batatas gigantes, algunas superiores a los 5 kilos, que comenzaron a aparecer entre los cultivos y llamaron la atención incluso de trabajadores con años de experiencia en la actividad. El hombre trabaja desde hace años en una producción de pequeña escala donde combina tareas manuales, herramientas básicas y escasa utilización de productos químicos. Senadores piden cobertura médica urgente para 85 bomberos voluntarios. Los senadores provinciales Martín Oliva y Juan Diego Conti presentaron para solicitar al Poder Ejecutivo de Entre Ríos que agilice de manera urgente los trámites administrativos destinados a garantizar cobertura de salud para 85 bomberos voluntarios que actualmente no cuentan con obra social. La iniciativa solicita que a través de la Dirección de Defensa Civil y las áreas correspondientes se dé efectivo cumplimiento a lo establecido por la Ley Provincial 11.116. El gobierno giró al Congreso un proyecto que modifica la Ley de Financiamiento Universitario. La propuesta oficial incorpora fuentes de financiamiento y ajustes presupuestarios, prevé subas escalonadas en salarios y recursos para hospitales. A cambio, los funcionarios pretenden que el Consejo Interuniversitario Nacional retire la cautelar que debe definir la Corte Suprema, donde solicita el cumplimiento de la ley vigente.
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2: 12 grados la temperatura, humedad 59%. El cielo ahora se encuentra parcialmente nublado.
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0: Con este buen ritmo de pájaro campana estamos iniciando y despidiendo el primer bloque de la segunda parte de nuestro encuentro de hoy de Raíces y Alas del Litoral, jueves 21 de mayo de 2026, queridos amigos, como siempre hasta minutos antes de las 19. Bueno, habíamos escuchado a Néstor Cuestas, el querido, siempre bien recordado Néstor Cuestas en Al Caer la Tarde. Muchos amigos al 343-520-1260 que nos quedaron pendientes por acá. Mucho agradecemos también porque cada vez es más grande esta rueda de amigos que tienen la gentileza de no solo de sintonizarnos, sino de enviarnos sus mensajes, sus saludos, sus aportes, a ver qué nos dicen por acá. Buenas tardes, Carlitos. Soy Mario Pérez de Santa Fe. Quiero saludar a Emilio Mendoza y a los amigos del Quebracho. Y si no es mucho pedir, un chamamé de Federico Gutiérrez. Muchas gracias, muy lindo el programa. Bueno, Mario, un abrazo grande. Gracias a toda la paisanada de Santa Fe. También, claro, Emilio Mendoza. Nos dio noticias días pasadas de querido Emilio Mendoza del Quebracho, Osvaldo Kreiser. Así que bueno, le mandamos un abrazo también a propósito a Osvaldo, otro querido amigo. Gracias Mario. Ya vemos si podemos complacerte con algo de lo que estás pidiendo por ahí. Por acá tengo, a ver qué dice la amiga Betty. Ya vamos con un audio que veo por ahí, Vamos a ver. Buenas tardes, Carlos y el resto del equipo. Saludos a todos. Bueno, besos Betty querida, gracias, tranquila, todo va a ir bien mi amiga. Por acá, hola Carlitos, con foto viene esto, mira, pava, radio, mate y el pie de la foto dice, ¿no? Hola Carlitos, soy mateando y escuchando, qué lindo, escuchar con atención las letras de los temas que siempre describen una historia como la del gaucho Molina y la de Don Argüello. Un abrazo, amigazo Javi. Javi, claro, ¿viste qué lindo las historias, querido amigo? Cuando escuchás con atención las letras, precisamente, claro, ese tema que mencionaste primero describe la historia del gaucho Molina en la voz del amigazo Héctor Suárez. Y Don Argüello, es parte del tema que cantaba Aníbal Sampaio, El río no es solo eso. Otro tremendo, gran exponente de nuestra cultura ribereña, más que nada, el hombre que le cantó al río de los pájaros, don Aníbal Sampaio. Gracias, Javi, querido, Bueno, por aquí tengo un audio de voz. Carlos, buenas tardes. Hugo Espiazzi, haciendo referencia al tema de ayer, para ti, Río Pavón, que ayer se difundió. Luego lo vamos a compartir bien, querido amigo. Gracias, Jorge Luis, querido. Así que Lugo, atento a los temas de los Espiazzi que pasamos acá en el espacio. Le mandamos un abrazo grande al querido Hugo y a todos los hermanos Espiazzi. Audio de voz de WhatsApp. Escuchamos, Exe.
1: Buenas tardes, don Carlos. ¿Cómo anda? Yo ando bien, pero tristón porque acaba de partir hacia el cielo Luis Alberto Rey, más conocido por el Piojo Rey. No sé si ya sabía usted o no la mala noticia. Falleció anoche. El Piojo, el que tenía, ahora sigue los pasos el hijo, el sonido Lar. Bueno, partió a los 73 años, falleció. Bueno, un fuerte abrazo y saludo para toda la audiencia.
0: Bueno, lamentamos la noticia, querido Adrián, te mando un abrazo grande, te agradezco mucho, no estaba al tanto realmente, así que bueno, te agradezco la gentileza de que lo compartas con nosotros. Bueno, que en paz descanse, bueno, para la próxima, amigazo, vamos a tener que cuidado con el tema de mencionar las firmas, porque eso es publicidad. Te agradezco lo de la noticia de la partida del amigo, gracias, Adrián. Digo, pero me lo van a terminar cobrando a mí. Buenas tardes, Carlos, equipo. ¿Pueden pasar la polquita de Paola por los chavarriteros para mi hermano Jorge, que mañana cumple años? Saludos, Hugo Born. ¿Cómo te va, Hugo, querido? Tanto tiempo, hermano. ¿Cómo estás? Mirá vos lo que son las cosas, Por acá en el estudio anda mi hijo, Facundo. Y con él y con el querido Mario fuimos aquella vez que nos atendiste tan bien, Hugo, querido. Con la presentación del disco de Nostalgia Guaraní en Puigarí, y que nos atendiste además tan bien, pero a la vez tuviste la gentileza de convidarnos con ese asado con cuero tan rico con el que se celebró la juntada, inclusive la gentileza de darme para que me lleve para compartir en mi casa con mi familia, que no había podido ir, en ese caso mi esposa, mi hija. Qué grande, Lugo, querido, qué amigo de tantos años. La polquita de Paola por los chamarriteros. Bueno, vamos viendo si podemos ir complaciendo con la música. Son muchos los amigos hoy, Espectacular, Carlitos. Abrazos, chamarriteros, dice María Rosa. Muchas gracias, María Rosa. Buenas tardes para vos. A ver, por acá veo otro mensaje más. Bueno, creo que estoy al día, que estoy al día con los mensajes. Hasta el momento el 343-520-1260, queridos amigos, por lo que vamos a ir al encuentro del nuevo bloque musical cuando ya, qué rápido se va esto, cuando estamos ya a 15 minutos de las 7 de la tarde, viene Eduardo Portillo y su conjunto correntino en Para Ti Corrientes. No, vamos a anunciarlo bien. Ese me hizo bien la serie, yo me equivoqué, perdón. Los del Gualeyán, en realidad, en el tema de Atahualpa Yupanqui, Sin Caballo y en Montiel.

Qué hermoso este Ajapotama, ¿eh? Por Andrea Sosa, la versión en esta oportunidad ahí en La Ráfaga, que elige en este momento, no lo dije, Exe Roldán en el control central, habiendo hecho la primera parte Horacio Alberto Izaguirre, ¿sí? Ahí puso la apertura al aire y la primera parte, la primera media hora, y ahora cargo el Exe Roldán, que es otro de nuestros buenos operadores, musicalizadores, Sí, sí, sí. Bueno, y... medio atravesado como tienen caja, arrancamos hoy, ¿viste? A veces te pasa, ¿eh? Pero bueno, hermano, ¿qué te vas a hacer problema por tan poca cosa? A veces inclusive, ¿viste? Cuando lo programás, no sale tan lindo y tan bien. Mirá vos qué buena música estábamos compartiendo, que esta es la que pidió un amigazo oyente, Federico Gutiérrez y su conjunto también, recordándolo al gran Federico, en El Zorzal, lo había pedido algún amigo oyente al 343-520-1260. Andrés Schmetz, querido, ¿cómo estás? Bueno, en realidad agradece Andrés el chamamecito que le habíamos difundido ayer, ¿no? Mi rancho, con de autoría suya, con Raúl Noguera. Y un hermoso video además tiene este material que me envió él. Así que bueno, muchas gracias Andrés. Abrazo grande a vos por confiar en nosotros para difundir tu material, querido amigo. Muchas gracias. Bueno, creo que estoy al día ahora sí con los mensajes. Gracias a todos los amigazos que han pedido algo de música. Vamos a tratar de complacer, por supuesto. No nos queda mucho tiempo, pero vamos a tratar. Hay un mensaje presidencial, por lo que sí nos vamos a ir en un ratito ya, para poder entregar minutos antes de las 7 y poder sacar el mensaje del presidente de la Nación a partir de las 19. Mario Phil, ahora, en conjunto, Pena y Olvido.

Queridos amigos, estamos llegando al final de nuestro encuentro de hoy, agradeciendo profundamente a todos ustedes, despidiéndonos con el gran Mario Bofill en su conjunto Pena y Olvido, en nombre de Horacio Alberto Izaguirre, en nombre de Exe Roldán, quien les habla, Carlos Baptista, despedirnos hasta mañana, pasadas las 18 y con más raíces y alas del litoral. Hasta entonces.

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2: Temperatura en Paraná, 12 grados. Habrá encuentros y recorridos históricos por el patrimonio urbano de Paraná. La municipalidad llevará adelante nuevas actividades abiertas al público, vinculadas a la historia de la ciudad y al proceso hacia el Bicentenario de Paraná Ciudad, que se conmemorará el 26 de agosto de 2026. La propuesta es organizada junto a Marca Paraná, INES, CONICET, UNER, la Universidad Nacional de Entre Ríos y la Facultad de Humanidades, Artes y Ciencias Sociales de la UADER. Busca generar espacios de encuentro, reflexión e intercambio sobre la identidad local, el patrimonio y los procesos históricos que atravesaron la capital entrerriana. Con volanteadas en rutas y accesos, ACMER salió a visibilizar el impacto de la reforma jubilatoria. En el marco del paro de 24 horas convocado por ACMER Central, desde la seccional Paraná se llevaron adelante distintas actividades gremiales y de difusión en varios puntos del departamento. En la ciudad de Paraná, durante la mañana de este jueves, se realizó una volanteada en el acceso a la capital provincial en la intersección de Ruta Nacional 12 y Avenida Guido Marisa. La actividad consistió en la entrega de material informativo a conductores que se detenían a los semáforos con el objetivo de concientizar sobre el impacto que tendría la reforma previsional sobre los trabajadores de los entes públicos y el sistema jubilatorio entrerriano. Macri criticó a Milei y dijo que se ve como un profeta. Mauricio Macri volvió a marcar diferencias con Javier Milei y cuestionó el estilo de conducción del presidente en medio de la tensión entre el PRO y la Libertad Avanza. El liderazgo de Milei es obviamente emocional, con un profundo estudio de las ideas que hay detrás de cada postura, señaló el exmandatario durante su participación en el Foro de Presidentes sobre Política y Democracia, realizado en la Universidad Austral y organizado junto al Círculo de Montevideo.
1: Datos del tiempo.
2: Temperatura 12 grados, humedad 59%, presión 1019 decimal 8. Viento del sudeste a 8 kilómetros en la hora. Visibilidad 15.000 metros, cielo parcialmente nublado.
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No es bueno nunca hacerse de enemigos que no estén a la altura del conflicto.

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0: Hora 19, 5 minutos en la República Argentina. Fito Páez haciendo su tema al lado del camino. Tomamos contacto para compartir con Radio Nacional Buenos Aires el programa Pasión Nacional.
1: Bien, Jorge, todas las novedades del equipo de Independiente Rivadavia de Mendoza y lo que se viene del clásico de la Primera B Nacional entre cuyanos, ¿no? Entre sanjuaninos y mendocinos este próximo fin de semana. Bueno, ya está jugando también Puerto Cabello y Juventud por la Copa Sudamericana y Atlético Mineiro y Cienciano. Todos los partidos hasta el momento, junto con Independiente de Mendoza y Deportivo La Guaira, todos empatan 0-0. Bueno, otras novedades. Lógicamente que acapara la atención lo que ocurrirá el próximo fin de semana con la gran final del torneo que van a jugar en Córdoba ante una multitud entre lo que será River y Belgrano, o Belgrano-River, a través de Fútbol Show Nacional con la narración de Martín Perazo y los comentarios de Juan y Minotti, esta gran final del torneo Apertura que tendrá a un nuevo campeón en el fútbol argentino. Belgrano, que buscará su primer título en la máxima categoría, y River, que intentará ganar una definición de esta manera después de mucho tiempo que no lo logra, porque River ha salido campeón en los campeonatos de todos contra todos. Siempre le ha sido esquiva esta forma de, por lo menos a nivel nacional, ¿no? A nivel local, para decirlo de una forma. Así que, pero no tanto a nivel internacional, donde River sí ha logrado copas, la Sudamericana y dos Copas Libertadores últimamente. Pero a nivel local le cuesta mucho a River, le ha costado mucho llegar a la final con esta temática, con esta forma de partido. Ya vamos a estar con las novedades de San Lorenzo y Sergio Zarratea, que va a estar comandando la central informativa, la transmisión que se viene aquí en Radio Nacional. Y siguiendo con lo que tiene que ver con lo que dejó el partido de ayer, la verdad que River logró el empate con un equipo totalmente de diezmado, ¿no? Un equipo bien suplente el de anoche de River con mucho.
0: Hora 19:07 en la República Argentina. Transmitimos el discurso del presidente de la Nación en la Bolsa de Cereales, cumpliendo 172 años.
2: El señor presidente de la Nación, lo recibimos al doctor Javier Milei. Lo acompaña el señor presidente del Consejo Directivo de la Bolsa de Cereales, Ricardo Marra. A continuación, el señor presidente del Consejo Directivo de la Bolsa de Cereales hará entrega de una placa conmemorativa al señor presidente de la Nación.
3: Muchísimas gracias.
2: Se hace entrega de la placa, la cual reza al doctor Javier Milei por la defensa de la libertad de mercado en el 172º aniversario de la Bolsa de Cereales. Acto seguido, escucharemos las palabras del señor presidente de la Nación, doctor Javier Milei.
4: Buenas tardes a todos. Quisiera comenzar agradeciéndole la invitación y felicitándolos por el festejo de los 172 años. La Bolsa de Cereales, la institución empresaria más antigua de la Argentina, engloba productores, acopiadores, corredores, industriales, aceiteros, semilleros, exportadores, puertos, productores de biocombustible y toda la cadena del agro. Hago esta pequeña distinción porque vivimos escuchando que el agro no genera valor agregado, y miren todo el valor que le agregan al suelo. Esta institución fue fundada en 1854, un año después de la Constitución. Hay algo en esa fecha de fundación que me parece importante remarcar. Alberdi, el gran arquitecto de nuestra ley fundamental, lo sintetizó mejor que nadie. El que no cree en la libertad como fuente de riqueza, ni merece ser libre, ni sabe ser rico. La Constitución de 1853 fue uno de los documentos más liberales que se hayan escrito en América Latina. Alberdi lo inspiró con una idea simple y poderosa, que la prosperidad de una nación viene de la protección de los derechos naturales del hombre, para que el hombre pueda actuar en libertad y así generar su propia prosperidad y capitalizarla. Es decir, que la riqueza no nace del Estado. Vaya que ustedes lo saben. La Constitución garantizaba el comercio libre, la propiedad privada, la libre navegación de los ríos, la igualdad ante la ley, y todo esto estaba orientado, como dice en su preámbulo, a promover el bienestar general y asegurar los beneficios de la libertad. Ese fue el espíritu fundacional de este país, y no es casualidad que los 70 años más prósperos de nuestra historia hayan sido exactamente los que siguieron a ese documento, cuando Argentina se ganó el título de granero del mundo. Esta es la evidencia fundamental para demostrar que las ideas importan, que las ideas cambian al mundo y que son capaces de ilustrar a la acción humana para hacer florecer el desierto. Pero la historia no terminó aquí. Les aviso que tengo esta parte del discurso, pero hay una parte interesante que es que voy a hacer anuncios. Así es que, digamos, les pido un poco de paciencia. Digo porque los discursos son divertidos, pero los hechos son más divertidos todavía. ¿Qué haces, Nicolás, querido? Pero la historia no terminó aquí. Luego de este periodo de auge, los políticos dieron por sentada la prosperidad y se dedicaron a querer reinventar la rueda e invertir el orden de las cosas, anteponiendo al Estado, a las personas y sus derechos. Y las consecuencias quedaron a la vista de todos. Nosotros llegamos al gobierno para reivindicar la libertad económica y recuperar lo que Argentina siempre supo hacer bien y que décadas de populismo nos hicieron olvidar. Por eso es imperdonable lo que le hicieron a este sector durante décadas, porque no se trató de un mero descuido, ni pueden alegar ignorancia después de tanto tiempo. Fue un modelo sistemático de expoliación del campo para financiar al Estado, a los amigos de la política y a sus clientes. Las retenciones son la cara más visible, pero son una de las miles de cabezas de este monstruo estatal que les tiraron encima durante el último siglo. Y todo esto a costa de menor competitividad, menor capitalización y mayor desvalorización de la tierra. Un crimen económico por donde se lo mire. Ese Leviatán también estuvo presente en los cepos cambiarios que frenaron el potencial exportador del sector, en los registros de operaciones, de exportaciones que demoraban o denegaban permisos para exportar, generaban incertidumbre total y hacían perder contratos y mercados. En cada cupo de granos, en cada guía ganadera provincial y municipal, en cada tasa rural que subía sin ninguna contraprestación de servicios y en las prohibiciones de exportación de carne que destruyeron mercados que Brasil y Uruguay conquistaron y nunca logramos recuperar. No por nada, el kirchnerismo tiene fama de ser el mejor secretario de Agricultura de estos otros países, porque los beneficios económicos que le trajeron el kirchnerismo a ellos fueron enormes. Todo eso capa por capa, durante décadas. Fue el modelo que defienden los que creen que el Estado sabe más que el mercado, que no es otra cosa que el juego de la libertad humana. Los que creen que un burócrata debe controlar lo que entra y lo que sale y que el campo es una fuente inagotable de recursos para financiar lo que la política necesite. La Junta Nacional de Granos, creada en 1933, fue la primer gran expresión institucional de ese modelo. Lo que le siguió durante un siglo fue su continuación con otros nombres, una concatenación de errores por lo que nadie jamás se hizo responsable. Ahora bien, ¿por qué no eliminamos de cuajo todas las injusticias que aún existen hoy? Porque tenemos una regla que no vamos a romper bajo ningún punto de vista, el orden fiscal. No voy a bajar un impuesto para después tener que subirlo, como ha sucedido en gobiernos anteriores, porque sería mentirnos a nosotros y mentirles a ustedes. Y peor aún, sería dinamitar las chances de ponerle un final definitivo al robo. Las chances final de terminar definitivamente con este robo, que lo voy a explicar ahora. Tampoco voy a financiar el boquete fiscal con deuda que paguen nuestros hijos y nietos, ni con emisión que nos devuelva el sendero inflacionario y destruya el poder adquisitivo de los argentinos, especialmente los más pobres. Eso no sería solucionar el problema, sería reemplazar una estafa por otra. Para bajar impuestos de forma sostenible necesitamos dos cosas que van juntas: equilibrio fiscal y crecimiento económico. El equilibrio fiscal ya lo tenemos y lo vamos a sostener hasta las últimas consecuencias. El crecimiento lo estamos construyendo y fue deliberadamente saboteado. El año pasado vimos la última expresión de ese mismo modelo que les acabo de describir, la locura económica llevada al extremo. En medio de un programa que funcionaba con una economía que venía creciendo al 7% anual y la inflación cayendo al 1,5% mensual, la oposición nos tiró 40 leyes para romper el equilibrio fiscal, generó pánico y provocó una dolarización del 50% de los pesos que circulan en nuestra economía. Esto, digo, básicamente lo que ocurrió es que ese intento de golpe de Estado, ¿sí?, coordinado entre la política, digo, con 7 pedidos de juicio político, con intentos de descontrol en la calle, más algunos que se resisten al cambio y que quieren mantener el statu quo que hundieron a los argentinos de bien con complicidad de los medios, básicamente decidieron atacar. Con 7 pedidos de juicio político, con intentos de descontrol en la calle, más algunos que se resisten al cambio y que quieren mantener el statu quo que hundieron a los argentinos de bien con complicidad de los medios, básicamente decidieron atacar violentamente por tasa de interés, hacía caer la demanda de dinero, esa caída de devaluación que agitaban permanentemente, ¿sí?, y dado, digamos, la aceleración en la tasa de inflación, eso disparó la tasa de interés. Ese disparo en la tasa de interés lo que hizo fue cortar en seco el crecimiento que tenía Argentina. Y además, mientras que se frenaba la demanda y se estiraban las necesidades de capital de trabajo en la economía, tuvimos que enfrentar una corrida por el equivalente a 50% del PBI, perdón, del 50% de M2. Es decir, una corrida como nunca vista en la historia argentina. Es decir, una corrida por el equivalente de 41 mil millones de dólares. Y si se neteara lo que fue la corrección de las LEFI, ¿sí?, medida tan criticada, y la suba de encajes, digamos, el tamaño del ataque que tuvimos que soportar equivale a 70 mil millones de dólares. Jamás en la vida se vio un ataque de semejante magnitud y jamás pudo la Argentina resistir como resistió este maravilloso modelo que diseñó Toto Caputo. Sin embargo, no solo que nos pusimos de pie, sino que además no pudieron violentar el modelo cambiario. Ustedes recordarán lo que eran los comentarios de ese momento, que el tipo de cambio estaba atrasado, que el modelo no acumulaba reservas, que era imposible crecer. Bueno, parece que se equivocaron, porque hoy tuvimos el anuncio del estimador mensual de la actividad económica, es decir, la proxy del PBI. Digo, Argentina tiene la recesión más loca del mundo porque acaba de mostrar un crecimiento del 5,5% interanual y 3,5% desestacionalizado, rompiendo el máximo histórico de la variable. Al mismo tiempo, también decían que este modelo, que la moneda estaba apreciada, que era incapaz de generar acumulación de reservas. Bueno, es muy interesante porque entre el día de ayer y el día de hoy, el Banco Central compró 500 millones de dólares y en lo que va de este año compró 9.000 millones de dólares y ya hemos cumplido con el 90% de la meta anual. ¡Qué tipo de cambio real atrasado raro que tiene Argentina! Pero, claro, ustedes podrían decir, bueno, está bien, pero esto es financiero y entonces, ¿qué pasa con las exportaciones? Bueno, en el día de ayer supimos que el crecimiento de las exportaciones ha sido del 33,6%, haciendo un nuevo récord histórico en las exportaciones. Y obviamente que nunca falta el agorero, porque claro, como combustible subió 85,9%, que puede ser que haya algo de mérito en este gobierno que saca impuestos, ¿no?, entre otras cosas, ¿sí?, y que libera recursos y que tiene expandiéndose fuertemente el petróleo y el gas, la minería. Digo, el RIGI, que decían que iba a ser un fracaso total, ya suma 140.000 millones de propuestas, de dólares, ¿no?, estoy hablando. Entonces, nada, el problema supuestamente es la industria y que estamos destrozando la industria. También esto es raro porque si fuera así, entonces no podríamos exportar nada industrial. Bueno, las manufacturas de origen industrial crecieron 43,3%. Digo, es el modelo de atraso cambiario más loco del mundo, claramente. Pero también esto fue acompañado por las manufacturas de origen agropecuario, ¿sí?, que crecieron 25% y los productos primarios un 14%. Pero no solo estas son las buenas noticias. Recién, cuando venía para acá, el Fondo Monetario Internacional dio la aprobación del programa económico de Argentina y además, si no me equivoco, eso libera 1.000 millones de dólares. Es decir, parece que los tipos que hacen las cuentas en serio ven que este programa es mucho más consistente que los que quieren que...
5: en crecimiento, con y sin dinero. Yo sé cómo hacer de cero una economía

economía se estaría expandiendo a niveles del 4,5% promedio, 4,5% promedio. Es interesante porque hasta que llegamos nosotros el promedio de crecimiento histórico durante el siglo previo estaba por debajo de 1. Es decir, estamos más que cuadruplicando la tasa de crecimiento que ha tenido la Argentina durante los últimos 100 años. Vaya que sí sabemos cómo hacerla crecer. Pero no solo eso, también dije que era sin dinero y con dinero, es decir, que también sabía cómo hacer para bajar la inflación. Me gasté la garganta diciendo que la inflación es siempre y en todo lugar un fenómeno monetario generado por un exceso de oferta de dinero, ya sea o porque subió la oferta o porque cayó la demanda y o pasaron las dos cosas. Y eso llevaba a la pérdida del poder adquisitivo del dinero y eso implicaba que todos los precios expresados en unidades monetarias subían. Es decir, terminar de una vez por todas con la chantada esa de la inflación multicausal. La realidad es que cuando nosotros llegamos, la inflación, digamos, venía corriendo al 1,5% diario y teníamos un sobrante monetario que era el doble de lo que había en 1975 en el gobierno de María Estela Martínez de Perón, más conocida como Isabel Perón, y nosotros teníamos el doble de ese equilibrio monetario. No es menor, porque fue un contexto donde la tasa de inflación se multiplicó por 6. Pero no solo eso, además teníamos un Banco Central en una peor situación que el que tenía Alfonsín en 1989, que después terminó con una hiperinflación de 5,000% en mayoristas. No solo eso, sino además teníamos indicadores sociales peores que los del 2001. Además teníamos 4 bases monetarias venciendo en un día, teníamos cerca de 10 veces de deuda venciendo en pesos, digamos, venciendo en el lapso de 3 meses, que dicho sea de paso, nosotros no expropiamos como el plan Bonex, no defaulteamos al estilo kirchnerista o al estilo macrista llamándolo reperfilamiento. Nosotros eliminamos todo ese desequilibrio monetario gracias a una tarea enorme entre el presidente del Banco Central, Santiago Bausili, y en aquel entonces, secretario de Finanzas, hoy canciller, Pablo Quirno, que limpiaron la hoja del balance del Banco Central y hoy la tasa de inflación de venir de niveles que podrían haberse ido al 17,000%, hoy la inflación en Argentina viaja en torno al 30%, el mes pasado bajó y este mes va a volver a bajar y vamos a volver a retornar el sendero decreciente de la tasa de inflación, porque no vamos a parar hasta exterminar a esa maldición que pesa sobre la Argentina, que es la inflación. Pero no fue la única promesa que hice. Dije que si crecíamos, la pobreza iba a caer. Y la pobreza, después de que sinceramos las variables macro, el tipo de cambio, o acaso tener una brecha del 200% indicaba que ese era el precio de mercado. Hay que ser bastante delirante para decir que llegamos y devaluamos cuando había una brecha del 200%. Y además había precios controlados, o sea, y la contracara era que había escasez. Entonces, cuando sinceramos los precios, claro, la pobreza en la frecuencia mensual saltó al 57%. Es muy loco porque nos tratan de gobierno cruel porque hoy hicimos bajar la pobreza a la mitad y sacamos de la pobreza a 14 millones de argentinos. La verdad que si este es un gobierno cruel, ¿qué queda para todos los otros que
la duplicaron cuando nosotros la llevamos a la mitad. Vaya que

Este gobierno sí saca gente de la pobreza en serio. No solo eso, sino que la indigencia pasó del 18% al 6%, o sea, cayó una mitad. Y por otra parte, todo esto fue posible por el ajuste fiscal que hicimos. Nosotros cuando llegamos nos encontrábamos con un déficit en el Tesoro de 5 puntos del PBI y 10 en el Banco Central. Decían que era imposible que pudiéramos hacer el ajuste a lo largo del mandato y dejar en cero las cuentas. Sin embargo, yo iba con la motosierra y decían que eso era una locura. Vaya locura, porque pensábamos alcanzar el equilibrio fiscal financiero no en la línea operativa por el ajuste del mercado. Lo hicimos nosotros y lo alcanzamos en un mes. Y dijeron que no lo íbamos a poder sostener. Y después de 29 meses seguimos con equilibrio fiscal. Pero no solo había prometido equilibrio fiscal, bajar la inflación, hacer crecer la economía, bajar la pobreza, bajar la indigencia. También dije que el que las hace las paga. Y gracias a la enorme tarea de la doctora Patricia Bullrich y hoy continuada por Alejandra Monteoliva, tenemos los mejores registros de seguridad de la historia. Estamos entre los mejores del continente americano. Y como si todo eso fuera poco, los piquetes que nadie pudo parar, de 9.000 por día los llevamos a cero. Vaya que también cumplimos con que el que las hace las paga. Pero no solo eso, no solo eso, sino que además nunca nadie se había animado a terminar con el curro de los gerentes de la pobreza. Y con la valentía de la ministra de Capital Humana, Sandra Petovelo, y en conjunción con un gran trabajo en materia de seguridad con la doctora Bullrich, en el primer mes de gestión terminamos con los gerentes de la pobreza. Y vaya que dio resultado, porque claramente la asignaciones que llegaron a la gente, aún en el mismo monto que girábamos, se habían duplicado. Y además, como las duplicamos, claramente, digamos, les llegó el 4 veces más recursos. Es más, ¿por qué sacamos tanta gente de la pobreza? Porque al haber hecho el ajuste fiscal, le devolvimos 15 puntos del PBI a los argentinos de bien. Y no solo eso, además bajamos 2.7 del PBI de impuestos, es decir, le devolvimos a los argentinos de bien 100.000 millones de dólares. Es decir, al haber corrido al parásito inmundo del Estado, del medio, el sector privado probó que puede generar riqueza. No es Estado presente lo que genera riqueza, es el mercado presente. Es decir, ustedes, los creadores de riqueza, son los que sacan a la gente de la pobreza. Pero todo esto muestra que sobre todas las cosas este gobierno tiene tremenda gestión, que no es solamente una cuestión de ideas, son las ideas y puestas en práctica, porque como dije siempre, yo sé lo que hay que hacer, sé cómo hay que hacerlo, pero sobre todas las cosas tengo el coraje para hacerlo y lo estoy haciendo gracias a todo el equipo de gente maravillosa que me sigue y me acompaña. Pero no era solamente cuestión de estabilizar, cuestión de poner la calle en orden y terminar con los curros, sino que además también teníamos que sentar las bases del crecimiento. Y también, así como creamos un ministerio absolutamente novedoso y que es motivo de admiración en el mundo, como es el caso de Capital Humano,
creamos también el Ministerio de Desregulación, al cual, digamos, entre nosotros lo llamamos el Ministerio de los Rendimientos Crecientes. Y vaya a qué se puede llamar gestión, Dios, que los inútiles que no hacen nada nos vengan a decir que no gestionamos, cuando nosotros a lo largo de 29 meses hicimos 15.000 desregulaciones, que es equivalente a hacer reformas estructurales. Vaya que sí, nosotros generamos algo para mejorar la calidad de vida de los argentinos. Y al margen de eso, yo hice un conjunto de promesas en la campaña, del 25. Si bien yo no estaba en ninguna lista, salí a defender nuestro proyecto de abrazar las ideas de la libertad y de ser el país más libre del mundo. Es nuestro objetivo, es a lo que apuntamos. Y de estar entre los peores países del mundo en libertad económica, hoy estamos en el pelotón del medio, todavía de la mitad para abajo, pero ya estamos en el pelotón del medio. Es decir, falta mucho para hacer, pero también hay que reconocer que hicimos un montón. Es como el tema de la pobreza. Nosotros no decimos que somos Suiza. Sabemos que hay cerca de 30% de argentinos pobres, pero lo importante es que vamos en la dirección correcta, que 27, más de un cuarto de la población de los argentinos salieron de la pobreza. Es decir, la dirección es la correcta. ¿Falta por hacer? Sí, claro, falta mucho por hacer. Y durante la campaña yo tomé compromisos con los argentinos. Por ejemplo, me comprometí al equilibrio fiscal y entonces mandamos un presupuesto y esa ley de presupuesto incluye déficit cero, pero no déficit cero en el operativo. Déficit cero, el de verdad, pagando los intereses. Eso hace que la deuda no crezca. Por lo tanto, la relación deuda-producto es no creciente. Dado que crecimos, decayó. Y entonces la relación deuda-producto pasó de niveles del 159% o 157%. De 157 pasó ahora que quebramos el 70-69%. Y si sacáramos al sector público del medio, de niveles del 100%, cayó a niveles del 39%. Es decir, somos pagadores seriales. Es más, no les gusta mirarlo en términos de relación deuda-producto. Desde que asumimos la deuda consolidada entre el Tesoro y el Banco Central, cayó 10.000 millones de dólares. Y si ustedes le quitan el efecto de la apreciación cambiaria por los títulos que tenemos en SER, que le gana la inflación, la contracara es que los títulos de SER, si limpiáramos ese efecto, pagamos deuda por 35.000 millones de dólares más. Es decir, que desde que asumimos, pagamos 45.000 millones de dólares de deuda. Es decir, algo inédito en la historia argentina. Pero no solo me comprometí a tener equilibrio fiscal, también me comprometí a que hubiera libre elección de moneda, digamos, bien a la Hayek, como está en su libro La desnacionalización del dinero. Después me preguntaron a qué moneda convergería, dije yo seguro que al dólar, y le pusieron dolarización, pero propongo que vean la entrevista original que me hace Pablo Rossi en La Nación, y yo hablo de justamente competencia de monedas. Y una de las cosas que hicimos fue generar la competencia de monedas, pero sin embargo veíamos que los argentinos no se ponían a usar los dólares. Y la verdad que hay un montón de dólares, digamos, en colchón, fuera del sistema, y que si entraran en el sistema podrían hacer mucho
para crear un mercado de capitales robusto y para que la economía tenga financiamiento para crecer. Que dicho sea de paso, cuando nosotros llegamos el crédito al sector privado no financiero era 3.5% del PBI y hoy son 13. ¿Es poco? Sí, pero que evolucionamos un montón, eso también es cierto. Y a la luz de eso, mandamos una ley, que es la ley de inocencia fiscal. Parece una cosa menor, quizás, pero Argentina había trastocado tanto las cosas que en Argentina los argentinos de bien éramos culpables hasta que demostráramos lo contrario. Luego de la ley de inocencia fiscal, hoy los argentinos son inocentes hasta que se demuestre lo contrario. Es decir, le devolvimos a los argentinos la presunción de inocencia y eso les permite usar libremente los dólares que tienen en el colchón sin que nadie los persiga. Son libres de usar los dólares como se les dé la gana. Pero no solo eso. Dije, si los números me daban, íbamos a ir por una modernización laboral. Durante 40 años en Argentina se intentó modernizar el mercado laboral y nadie lo pudo hacer. Y los únicos que pudimos hacer eso en la historia fuimos nosotros, gracias a ese enorme equipo que tenemos con Manuel Adorni, con Karina Milei, digamos con Santi Caputo, con acá el Colo Santilli, digamos que son los que manejan la cuestión política, y después de 40 años donde todos fracasaron, nosotros metimos la ley de modernización laboral. Vaya que sí que somos buenos gestionando y generando resultados. Y no solo eso, otra promesa de campaña fue que íbamos a bajar la ley de imputabilidad. Decía, no, es imposible, no lo puede lograr nadie. Bueno, después de buscar hacer eso durante 50 años, lo único que lograron eso fuimos nosotros. Y nosotros cumplimos entonces, en un mes y medio, mitad de diciembre, y durante el mes de febrero, todas las promesas de campaña. Vaya que este gobierno sí que hace delivery y que tiene gestión. Sin embargo, nosotros hacemos una gran apuesta por la minería, digamos, y obviamente por el petróleo, por el gas, por todo el sector agropecuario, ¿sí? Y obviamente que también por la economía del conocimiento. Y en ese contexto había un impedimento que tenía que ver con la cuestión de los glaciares. Y cuando todo el mundo esperaba que no pudiéramos sacar la ley de glaciares, también sacamos la ley de glaciares. Vaya que la Argentina está cambiando. Es más, sin ir más lejos, ayer le ganamos 13 votaciones a los cucas y a los enemigos del progreso en la Cámara de Diputados. Vaya que eso también es gestión. 13-0 le ganamos. ¿Ustedes saben lo que es meterle un 13-0 a los cuca? Porque primero intentaron voltear la sesión. Lo pusimos a votación, le ganamos. Fuimos por hojarasca, que implica eliminar cerca de 100 leyes que le cagan la vida a los argentinos y que está llena de kiosco. Lindo despiole y lindo desafío era sacar hojarasca. Y hablábamos con el Colo, ¿tenemos los números? Sí, sí, lo vamos a lograr. Y vaya que lo logramos, sacamos la ley de hojarasca. Pero no solo eso, también aprobamos en diputado, ¿no?, lo que tiene que ver con los subsidios. Sí, lo que tiene que ver con las zonas frías. Y además, como si fuera poco, metimos 10 leyes, 10 votaciones, que tienen 7 acuerdos comerciales, son 2 convenios y una situación más de vinculada al comercio.
Es decir, le metimos un 13-0. Ustedes saben lo que es de venir, de que digo, nos llenaran la canasta todo el tiempo, que el año pasado nos hicieron de todo para tratar de voltear al gobierno y al plan económico. Y después dicen que no hay gestión. Digo, ¿qué quieren que hagamos? Digamos, porque casi el que les diría que mi equipo de gobierno son como los Rolling Stones, digamos, o sea, digamos, o son Gardel con guitarra eléctrica. O sea, digamos, no sé, porque a mí me llama la atención las críticas de los que hundieron al país o lo de los que no hicieron nada. Es decir, porque, digamos, estamos, es de libre y todo el tiempo. Ya tenemos dictamen en senadores, digamos, sobre propiedad privada. Aquellos que hayan leído todo el conjunto de lo que es el Pacto de Mayo, hay todo un eje central sobre la propiedad privada. Porque básicamente, si ustedes conjugan el principio de apropiación originaria de Locke con el principio de no agresión, es decir, la defensa del derecho a la vida, a la libertad y a la propiedad, la contracara a eso es que ustedes van a asignar eficientemente los recursos. Y si ustedes respetan la libertad, respetan la vida, respetan la propiedad, es decir, respetan la palabra, los contratos, no mentir, la contracara de eso es que vamos a progresar. No solo que vamos a ser eficientes, sino que vamos a ser eficientes dinámicamente, porque vamos a crecer. Como dice el viceministro Daza, Argentina va a ser la economía que más crezca durante los próximos 30 años. Argentina va a ser grande nuevamente. Vamos a convertirnos en un país desarrollado y 2/3 de esa mejora se van a ver en 10 años. Por lo tanto, argentino a las cosas, porque vamos a ser grande nuevamente. Pero si queremos ser grande nuevamente, hay que liberar la propiedad privada. Hay que restaurar la propiedad privada. Y la restauración de la propiedad privada se hace de dos maneras. Una, desregulando. Siempre me gusta usar el ejemplo. Supongan que ustedes tienen un edificio y se dedican a los alquileres. Bueno, si les aparece un imbécil tipo Likopovetsky que les pone la ley de alquileres y les regula los precios de los alquileres, la consecuencia natural es que los más vulnerables no puedan conseguir un apartamento, un lugar para donde vivir. De hecho, nosotros eliminamos esa nefasta ley y se duplicó la cantidad de viviendas para alquiler y el precio cayó el 30% en términos reales. Claramente, eso genera, digamos, valor. Es decir, ustedes desregulan y le devuelven propiedad privada porque le devuelven libertad a la gente. Y eso genera bienestar. Es decir, no es solamente pagar la deuda en tiempo y forma, ¿sí? No reperfilarla aun cuando sea en moneda propia. No es solamente eso. Ahora también es bajar impuestos. Nada de eso de hay que pagar los impuestos alegremente. Los impuestos son un robo, nadie los paga por gusto. Entonces nuestra misión es achicar el Estado. ¿Para qué? Para bajar impuestos. Y de eso les quiero hablar hoy. En este momento les quiero anunciar que vamos a bajar las retenciones de trigo y cebada de 7,5 a 5,5% a partir de junio 26. Pero no solo eso,
Sería injusto si nos olvidamos de la soja.

propia empresa pesquera. Es decir, no queremos esclavos, queremos individuos libres. Entonces, con individuos formados, libres, en una economía abierta y desregulando y generando respeto por la propiedad privada, habrá rendimientos crecientes, habrá crecimiento económico y Argentina será grande nuevamente. Porque hay que reconocerlo, cuando llegamos éramos una de las economías más cerradas del planeta, con importaciones y exportaciones que eran la mitad del promedio regional. Argentina, dado el ingreso que tiene, el ingreso medio, debería tener un coeficiente de apertura de casi del 100%. O sea, exportaciones más importaciones deberían ser prácticamente equivalentes al tamaño del PBI. Sin embargo, está debajo de 30. Tendríamos que estar más que triplicando nuestra inserción al comercio. Porque la inserción al comercio es tener que competir, servir al prójimo con bienes de mejor calidad, un mejor precio. Es elevar la calidad de vida. Y esto, digamos, al campo le costó carísimo, ¿no? Digo, porque la maquinaria se hizo inaccesible, los insumos caros, la tecnología restringida. Bueno, hoy estamos eliminando todas esas barreras. Volviendo a las cosas que se firmaron, ¿no? Se firmó el acuerdo con la Unión Europea, el mercado más grande para los productos agrícolas argentinos. Y ya lo estamos aprovechando en tiempo récord. Para poner un ejemplo ilustrativo, a los pocos días de entrar en vigencia el acuerdo, los productores argentinos capturaron el 80% del cupo de exportación de miel. Una clara demostración de la ambición y la capacidad de nuestra gente y de hacer llorar a la verde amarela. Y sí, bueno, si no lo agarraron. Y bueno, lo que pasa es que había que ponerle clima de mundial. También avanzamos en un acuerdo de... Perdón, Pablo, por hacerte trabajar horas extras. También avanzamos en un acuerdo de libre comercio con EFTA. Tenemos un acuerdo con Singapur, tratándose en el Congreso, y estamos avanzando en un acuerdo comercial con los Estados Unidos. Es más, nuestro objetivo con Estados Unidos es llegar a un tratado de libre comercio. Y lo vamos a buscar y vamos a lograrlo. A esto se le suma una lista de regulaciones para el sector, como por ejemplo el permiso para que ingresara Starlink al país para que así cualquier argentino pudiera acceder a Internet sin importar su ubicación. Pensar que la miopía política de turno bloqueaba el ingreso de una tecnología tan revolucionaria para nuestro país. Y cada una de estas conquistas, cada traba eliminada, cada facilitación para importar tecnología significa un crecimiento de productividad, de competitividad y de exportaciones. Y esto es por primera vez se da en un contexto de una conquista activa de mercados. El tema de Starlink es impresionante. Sugiero buscar en la cuenta de X de Federico Sturzenegger el mapa argentino previo a liberar el ingreso de Starlink y ahora. ¿No? Digamos, no había internet por ningún lado y cuando hoy miran el mapa está lleno de puntitos azules que son aquellos que tienen internet, ¿no? Algo que hoy es tan importante. Además, estamos avanzando con las obras de infraestructuras que nos debíamos hace décadas. Entendemos que la inversión en infraestructura es imprescindible para mejorar la productividad, pero sabemos que hay que hacerlos con la mayor participación del sector privado posible, porque cuando la mayor porción de la torta la maneja el Estado, los recursos de los pagadores de impuestos pasan por las porosas manos de los políticos. Frase de Bastiat, las porosas manos de los políticos. Bueno, hay alguien que está presa por eso. En ese sentido, estamos avanzando en las distintas licitaciones de obras viales para poner a punto las principales rutas que conectan el interior productivo del país con los puertos. Estamos hablando de entregarle la concesión al sector privado del mantenimiento de 21.000 kilómetros de rutas. Es decir, ya se hicieron las licitaciones de 9.000 que arrancan a mitad de año.

De hecho, la construcción, el último dato, estuvo 12 arriba. Es más, industria estuvo 5 arriba. 14 de 15 sectores del EMAE dieron para arriba. Vamos, vamos, que Argentina está creciendo como pedo de buzo.

0: Sí, cualquier otro camino es un espejismo que solo producirá más pobreza en el largo plazo.
1: Ante los que quieren volver al déficit, cualquier otro camino es un espejismo que solo producirá más pobreza en el largo plazo, que solo producirá más pobreza en el largo plazo. Pero acá hay que internalizar algo clave que ya mencioné. Ese crecimiento no depende exclusivamente del campo y vamos camino a liberarlo de una vez por todas para liberar su verdadero potencial. La Argentina está viviendo un proceso de transformación de su comercio exterior que no tiene precedentes. El boom de energía y minería, parece que algo sirvieron los viajes de Pablo y de mi hermana, a reunirse con mineros allá cuando arrancó el gobierno en Canadá y mantener reuniones con el sector minería. Vaya que está funcionando y que está traccionando. Qué lindo, los resultados que traen en cada viaje, ¿no? Fíjense, en el último viaje, de hecho, con Toto viajamos y nos vinimos con una inversión de 10.000 millones de dólares por parte de Chevron. Vaya que qué productividad que tienen nuestros viajes. Y pensar que cierta persona ridícula, decía que para pagarle más a los jubilados había que terminar con los viajes, que son dos chirolas con 50. Pero bueno, son las desproporciones de la chicana política, que además encima muy efectista, pero muy ignorantes. Si supieran hacer la cuenta no estaríamos como estamos, ¿no? Vamos a ser sinceros, en condiciones normales de presión y temperatura yo no sería presidente. Eso yo lo tengo claro. Gracias. No, pero es verdad. Uno no se puede enojar con los datos. La realidad es, yo soy el primer presidente liberal libertario del planeta. Algo raro acá pasaba para elegir a un economista y además libertario. Es obvio, estábamos por pegarnos la piña del siglo. Tenía a favor la dominancia estocástica, ya sabíamos que el otro terminaba mal. Entonces, los argentinos son inteligentes, saben hacer las cuentas, y pintaron el país de violeta y parece que acertaron, porque estamos haciendo grande Argentina nuevamente. Así es que... Volviendo al tema de energía y minería que estamos viviendo, va a generar décadas de miles de millones de dólares de superávit comercial en los próximos años, solo en esos dos sectores. Además, nos va a permitir depender menos de la volatilidad mundial en el rubro fertilizantes, dado que gracias al boom del gas ya se anunciaron inversiones en nuevas fábricas de urea, lo que va a beneficiar aún más al sector. Cada dólar que entra por Vaca Muerta, por la minería, por los acuerdos de inversión, es un dólar que amplía la base fiscal y acorta el camino hacia la Argentina sin retenciones. Cada ley que aprobamos para potenciar cualquier aspecto de nuestra economía nacional es un paso más que ayudará a eliminar las retenciones al agro. La ley de glaciares potenciará al campo. La ley de modernización laboral potenciará el cambio. Es el crecimiento del conjunto de la economía lo que nos va a permitir eliminarlas de forma permanente, más rápido de lo que cualquier otro gobierno hubiera podido hacerlo. Quiero hacer una nota adicional sobre esto, porque la baja de impuestos es parte del plan. De hecho, el ministro Caputo y con su equipo, ellos desarrollaron un escenario, asumiendo que nos quedamos trabajando hasta el 31, es decir, si nos renuevan el contrato el año que viene, y en caso de que sea así, y podamos seguir manteniendo esta performance, ¿no? Porque, tal como vienen las cosas, las proyecciones del Fondo Monetario Internacional, a lo largo de este gobierno vamos a haber crecido 20%. Después de tanta decadencia, estaríamos generando en 4 años lo que antes hubiera demandado 20, ¿no? Y si ese escenario se cumple, y creemos que podemos sobrecumplirlo, sobre todo si logramos determinar de una vez por todas que el kirchnerismo no vuelva nunca más, le vamos a estar devolviendo a los argentinos de bien en baja de impuestos el equivalente a 500 mil millones de dólares. Vaya que sí, va a haber una revolución de la riqueza en Argentina. Volviendo a la institución, ¿no? La Bolsa de Cereales lleva 172 años demostrando que las instituciones sólidas y los mercados libres son el cimiento del progreso. Nosotros estamos haciendo lo mismo desde el Estado, poner las cuentas en orden para que los mercados funcionen sin distorsiones. Vamos en esa misma dirección. Sé que esperan mucho, la frustración del año pasado es justa y la entiendo, pero sepan que en ningún momento dejé de tener esto en la cabeza. El orden que construimos es el andamio desde el cual vamos a construir la Argentina que ustedes, el sector más competitivo de nuestro país, se merecen. Dicho sea de paso, no solo que el año pasado soportamos una crisis descomunal, un ataque, un shock político brutal. La situación en el mundo hoy es complicada. Y sin embargo, Argentina es el país del G20 mejor posicionado frente a esta crisis. ¿Por qué? Porque Argentina, con el equilibrio fiscal y con una balanza comercial energética que pasó de ser deficitaria en 5 mil millones a ser superavitaria en 9 mil millones de dólares, Argentina es el país del G20 mejor preparado para absorber este shock. Y mientras que en otros tiempos nos hubieran llevado puesto, nosotros llevamos 9 mil millones de dólares comprados en el Banco Central. Somos la moneda que más se apreció, porque si además no hubiéramos comprado, el dólar hoy estaría debajo de 1.100. Y no solo eso, sino que además la tasa de interés, después de haber tocado niveles del 250% en el medio del ataque Cuca, hoy está en el 23%. Es decir, está bajando la tasa de interés, digamos, y para que no se aprecie tan aceleradamente la moneda, estamos comprando dólares a mansalva. ¿Cuándo pasó eso en la historia argentina? No me vengan a decir que ya la vieron, no la vieron nunca. Esto lo decía Toto recurrentemente. Decía, no, bueno, esto yo ya lo vi. No lo viste nunca en tu vida, salvo que tengas más de 125 años. Entonces, esto es la primera vez que está pasando. Saquémonos de la cabeza el chip derrotista. Volvamos a pensar en grande. Pero hay que entender que el crecimiento depende del capital, depende del trabajo en su formato de capital humano, depende de la tecnología, pero esencialmente depende del espíritu empresarial. La clave es que ustedes se animen. Los grandes héroes del progreso son los empresarios y ustedes son nuestro sector emblema de la economía. Si ustedes se animan, vamos a lograr el sueño de ver grande a la Argentina nuevamente. Pero además, hoy es un día muy especial. Sí, hoy, digamos, en el calendario hebreo, es el 6 de Sivan. Es el día en que el Creador entregó la Torá, digamos, en el monte Sinaí, digamos, a Moshe. Y por eso en esta fiesta se celebra una fiesta que se llama Shavuot. Y es importante que tomemos el mensaje de esta fiesta. El nombre Shavuot también hace referencia a las semanas que se contaron entre la salida de Egipto y la entrega de la Torá. Y esto es lo que nos enseña, que es que aunque Dios sacó al pueblo hebreo de Egipto de manera milagrosa, igual fue necesario atravesar un proceso y recorrer el camino hasta el monte Sinaí. Es decir, no es instantáneo. No hay atajos para hacer bien las cosas. No podemos caer en la trampa y en la mentira de creer que esto es como resolver el ejercicio en la hoja. En la hoja es fácil hacer las cuentas, es fácil hacer la estática comparada, es fácil hacer el ejercicio de optimización dinámica, es fácil resolver los ejercicios de dinámica comparada. Pero hay que entender que lleva tiempo, lleva laburo. Durante 100 años hemos intentado los atajos, por eso siempre terminamos mal. Entonces, del mismo modo en nuestras vidas, no alcanza solamente con querer.

0: para hacer lo que pongan de pie a la Argentina. Que Dios los bendiga a todos, que la
1: fuerza
0: del cielo los acompañe. ¡Viva la libertad, carajo! Y muchas gracias a todos.
2: 8 de la noche, 14 minutos. Terminamos.
3: Muy bien, exactamente. Hora 20, 14 minutos en la República Argentina. Hasta aquí pusimos al aire el mensaje del presidente de la Nación, Javier Milei, con motivo de su discurso en el 172º aniversario de la Bolsa de Cereales.
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20:20 en la República Argentina. Compartimos un instante de música en la noche de la radio de este jueves 21 de mayo de 2026, luego del mensaje presidencial. Estamos con este segmento musical en la voz de Cheyenne en Un Siglo Sin Ti, aguardando lo que será también en minutos más una nueva transmisión de fútbol. Estaremos poniendo al aire con el equipo de Show Nacional por Copa Sudamericana el encuentro entre Racing Club de Avellaneda y, si yo mal no recuerdo, bueno, quiero decirles mal, Caracas. Obviamente equipo venezolano, por supuesto, con retransmisión de nuestra LT14 Radio General Urquiza Nacional Paraná, queridos amigos. Así que los acompañamos por ahora con esta buena música de mano de Horacio Izaguirre, mesa de control central. También allí nuestros operadores Matías Núñez, Ezequiel Roldán, e informativo de la emisora a cargo de Jorgelina Duarte, José Luis Ferrando, Carlos Baptista, quien les habla. Llegando la música en esta oportunidad con Cristian Amado, ese silencio es amar.

0: 24 minutos, lo anunciado, tomamos contacto con Radio Nacional Buenos Aires, con el equipo de Show Nacional, para el encuentro por Copa Sudamericana de Racing Club de Avellaneda, Caracas, de Venezuela.
1: Que uno tiene por costumbre ver en los estadios argentinos y particularmente en este estadio, que está prácticamente vacío. Digo prácticamente porque solamente algunos pocos allegados y la prensa pueden estar en sus lugares. El resto del estadio luce el magnífico celeste y blanco de este estadio de la Academia. Los jugadores ya en el terreno de juego haciendo lo suyo, el calentamiento previo, y vaya si hay que calentar en esta fría noche sin el calor y sin el color del hincha de Racing. Y ustedes van a escuchar lo mismo que estamos escuchando nosotros. La nada atrás nuestro, siempre uno propone poner lo máximo que se pueda el micrófono de ambiente para que se escuche la gente, para que se escuche lo que sucede en el estadio, y aquí lo único que se va a escuchar, si es que levantamos más aún el ambiente, va a ser a los colegas en las diferentes cabinas haciendo sus transmisiones, sus programas, sus propuestas, y en la pelota que va golpeteando allí en el campo de juego cada uno de los jugadores mientras van haciendo el calentamiento previo. Y nada más, la gente hoy no estará para apoyar, para buscar ser ese jugador que además desde afuera del campo de juego apoya habitualmente a cada uno de los equipos y en particular a Racing. Y vaya si va a necesitar a su gente y hoy no la tiene la Academia, porque debe ganar. Debe ganar ahora y debe ganar el próximo partido y además esperar para ver si tiene chances de seguir en esta Copa Sudamericana. Pero estamos de todas formas con todo el equipo aquí en Fútbol Show Nacional, en la radio más grande del país, junto a Santiago Lucía, a Luca de Jesús, a Agustín Domper, a Sergio Serratea en los estudios centrales, las locuciones de Juan y Gijón con César Marchione en la puesta en el aire aquí en la cancha, Natalio Bravo allí en la radio y Carlitos Invile en el control central, además del gran abrazo a toda la banda, a todos los muchachos que están en la planta transmisora de Pacheco. Como siempre, nos acordamos de todos y cada uno de los operadores en cada una de las emisoras de Radio Nacional en todo el país. Un abrazo y un saludo grande a todo el pueblo del fútbol, de la radio más grande del país. Querido Santiago Lucía, bienvenido a la cancha de Racing, bienvenido al Fútbol Show Nacional, comentarista.
2: ¿Cómo te va, Jorge? Un abrazo grande para vos, para cada uno de los compañeros, por supuesto para la audiencia de Radio Nacional, el futbolero que nos sigue en los distintos puntos del país. Lo decía en la apertura Jorge Godoy, es una noche distinta. El cilindro esta noche no tendrá garganta. El estadio Presidente Perón aparece vacío, silencioso, extraño casi, mientras los futbolistas hacen los movimientos precompetitivos. Y hay algo profundamente triste en el fútbol cuando falta el murmullo de la tribuna, cuando no está el temblor de la popular, ese grito desesperado que a veces empuja también a los futbolistas en una pelota dividida. Racing jugará puertas cerradas por una sanción de Conmebol y el partido perderá a una de las almas más importantes que tiene el fútbol argentino, que es la del hincha. Porque el fútbol sin público es una representación incompleta de sí mismo. Pero aún en este paisaje raro, distinto, casi fantasmal en las calles de Avellaneda, Racing tiene una obligación demasiado grande como para distraerse con la melancolía de la noche. La Copa Sudamericana lo puso contra las cuerdas y esta noche la Academia frente a Caracas ya no tiene margen de nada. Necesita ganar para seguir respirando en el grupo, para sostener una ilusión que evidentemente viene golpeada. La tabla de posiciones de la Copa Sudamericana aprieta a Racing, el semestre pesa y el equipo de Gustavo Costas llega a esta instancia obligado a dar respuestas urgentes. Porque más allá de los números de esa tabla de posiciones, con números que lo comprometen a Racing, la Academia necesita seguir recuperando algo más profundo, que es el carácter. Volver a parecerse a aquel equipo intenso, emocional, que supo jugar noches también de copas internacionales con el corazón ardiendo. En este semestre incómodo y turbulento, la academia perdió regularidad, perdió confianza y hasta momentos perdió su temperamento competitivo. Y hay equipos que pueden sobrevivir jugando mal, pero muy pocos sobreviven cuando dejan de ser esos equipos que alcanzaron y que tocaron la gloria. Por eso este partido también es una prueba anímica para la academia, una oportunidad para terminar la primera mitad del año, al menos entero, para terminar la primera parte del año de pie, para demostrar que todavía a Racing le queda rebeldía, a este plantel le queda rebeldía más allá de las dudas que fueron apareciendo, que todavía hay algo de fuego en el Racing de Gustavo Costas. Racing no solamente juega por los tres puntos, juega la posibilidad de rescatarse desde el punto de vista futbolero. Y quizás esa sea la imagen de la noche, un cilindro vacío esperando que el Racing de Gustavo Costas haga ruido adentro de la cancha. Así estamos en Avellaneda, así nos recibió esta noche fría en el Presidente Perón. Se levanta el telón en la radio más grande de la Argentina. Somos Fútbol Show Nacional. Relata Jorge Godoy para todo el país. Y para mí, Negro, como siempre, va a ser un gusto acompañarte.
1: Lo mismo digo, querido Santiago Lucía, aquí en la cancha de Racing, en la cancha de la Academia, en el sur del Gran Buenos Aires, al sur de la capital federal, apenas cruzando un puente que estaba hoy prácticamente intransitable, el puente Pueyrredón. A media hora de comienzo del partido, los equipos en el campo de juego, tanto la Academia como Caracas Fútbol Club, el equipo venezolano al que Racing deberá derrotar hoy y además aguardar a la última fecha, rogar que Caracas no sume en su partido y obviamente la Academia ganar el propio también aquí en su estadio, aquí en el Presidente Perón. Pero para saber todas las cosas, las novedades, todo lo que hay que saber, lo que hay que contar, lo que hay que informar del equipo de Gustavo Costas, trabaja en su vestuario Luca de Jesús. Querido Luca, bienvenido, un abrazo, ¿cómo va?
3: Hola Jorge, hola Santi Lucía, hola amigos del Fútbol Show Nacional. Bienvenidos al cilindro mágico de Avellaneda. Hoy desnudo, hoy vacío, por esta insólita sanción de la Conmebol. En cuanto al equipo académico, el 11 de Gustavo que está confirmado desde hace 45 minutos, con sorpresas, con novedades dentro del esquema inicial y también con algunos componentes del banco de suplentes. Este Racing que tiene que ganar o ganar para seguir en carrera en esta Conmebol Sudamericana, para llegar con chances matemáticas a la presentación, a su última presentación de la próxima semana. Cuando lo disponga Jorge Godoy, cuando lo quiera Santiago Lucía, el 11 del Racing Club de Avellaneda.
1: Perfecto, Lucas, ya vamos de vuelta hacia la zona baja, hacia el vestuario de la Academia para confirmar, para que nos cuentes cuáles son esas sorpresas en la formación de Gustavo Costas, pero antes quiero saludarlo en el otro vestuario, en el camarín visitante, a Agustín Domper con toda la información de Caracas. Hola Agustín, bienvenido, buenas noches.
4: Hola, hola Jorge, muy buenas noches, el placer de estar aquí en el cilindro Avellaneda para este duelo grande de Copa. Caracas Fútbol Club, los Demonios Rojos de Venezuela vienen por la hazaña y para dejar afuera a uno de los últimos campeones de esta competencia. Si hoy Caracas empata, estará por lo menos con el playoff asegurado con los equipos de la Libertadores. La noticia es que se fue en abril el técnico venezolano, Fernando Aristeguieta, y que está transitoriamente como interino Henry Meléndez para estos partidos. Recordemos que ya terminó el campeonato venezolano y que Caracas terminó décimo, a mitad de tabla, en un semestre flojo en su ámbito local de Caracas, pero que sueña este equipo de los Demonios Rojos con clasificarse por lo menos al playoff, a los 16avos entre los segundos de la Sudamericana de cada grupo y los terceros de la Libertadores. Cuando quieras, está confirmado Caracas Fútbol Club para visitar a la Academia esta noche.
1: Perfecto, muchachos, tanto la Academia como Caracas, los Demonios Rojos de Venezuela, ya están con equipos confirmados, ya paso por ello, pero antes toda la información porque hay actividad, tanto en la Sudamericana como en la Copa Libertadores, mucho para contar también en la central informativa, trabaja para todo el país, para todo el mundo, Sergio Zarratea. Hola Sergio, querido, bienvenido, un abrazo.
5: Hola Jorge, abrazo grande para todos. Aquí estamos esperando por el inicio del juego de Racing y Caracas y aprovechamos y escuchamos al técnico de la academia, a Gustavo Costas, en la previa del encuentro que te relata Jorge Godoy por Nacional.
6: Es ganar, sumar de a tres y bueno, y después darnos después en la otra también. Tenemos que ganar los dos partidos, nosotros tenemos que hacer lo nuestro y bueno, ojalá que Dios también nos ayude para la última fecha sea un resultado que nos favorezca a nosotros.
7: ¿Qué hablaste en cuanto a no desesperarse, a saber manejar los tiempos del partido? Hoy un otro factor, no hay público también.
6: Sí, a veces influye el público. Capaz que hoy te conviene pues, en el sentido de que no te vas a desesperar, no hay que desesperarse, hay que estar tranquilo y saber que depende de nosotros. Nosotros hemos jugado, como jugamos, venimos jugando estos últimos dos partidos contra Estudiantes y contra Rosario, que lo hicimos muy bien, los chicos dieron todo. Tenemos que seguir, ese es el camino.
7: Muchas gracias. No,
5: ahí estaba Gustavo Costas, el técnico de la academia. Contamos que en la Copa Libertadores quedan 15 minutos para el final. Está ganando Independiente Rivadavia como visitante ante La Guaira, 3-1. 21-30, atento Boca, Universidad Católica enfrenta al Barcelona de Ecuador. También 21-30 por la Libertadores, Peñarol ante Corinthians. En la Copa Sudamericana en este momento quedan 15 minutos. Puerto Cabello empatando 1-1 con Juventud. El Mineiro le gana 2-0 al Cienciano. 21-30 horas habrá dos partidos. Blooming ante Carabobo y el Macará 23 horas ante Alianza Atlético. Estamos en la previa del fútbol. Vos WhatsAppiás con nosotros. 11-3-870-7485. Hola, buenas noches, Radio Nacional. Soy Ariel Herrero de la ciudad de San Rafael, Mendoza. Voy por la camiseta de mi querido Racing Club. Mis últimos 3-4-6-3. Escuchamos más protagonistas en la previa. Llega la palabra del lateral. Habla Gabriel Rojas.
8: Nosotros no tenemos más margen de error. Necesitamos los 3 puntos. Así que nada, intentaremos hacer un partido correcto y dejar los 3 puntos acá en casa.
7: En ese partido correcto del que hablas, no hay que desbocarse buscando ese gol que les dé la tranquilidad. Hay que jugarlo mentalmente también el partido.
8: Sí, es un partido largo, dura 90 minutos. Ojalá que de entrada podamos convertir, pero si no, tenemos que llevar un partido largo, no volvernos locos, tener cuidado con las transiciones, que estuvimos mirando eso del rival. Pero bueno, tenemos nuestras armas y necesitamos más que nada los 3 puntos.
7: Muchas gracias.
8: Hasta luego.
5: Ahí estaba la palabra de Gabriel Rojas, el hombre de Racing en la previa del partido. Cuarto gol de Independiente Rivadavia de Mendoza. Gana la Lepra 4-1. Jorge Godoy en Radio Nacional.
1: La máquina mendocina en la Copa. En este caso, el campo de juego luce mejor que en las últimas presentaciones, pero no está todavía a un 100%. Creo que está bastante más cerca del 7 que del 10. Lo tenemos que calificar.
9: Sí, lejos de su mejor versión. Te diría que hace varias temporadas que Racing no tiene el campo de juego como supo estar el cilindro de Avellaneda en otro tiempo y no lo ha podido recuperar. Va oscilando entre algunos momentos mejores que otros, pero en alguna zona de la cancha donde se puede percibir desde la cabina de Radio Nacional tierra que no está el césped cubriendo toda la totalidad del campo de juego. Es cierto lo que marca Jorge Godoy, no en su peor versión, pero tampoco en su mejor. Sí, está entre 6 y 7 puntos.
3: Santi, Jorge, lo que marcan, hay que recordar al hincha de Racing y al Fútbol Show Nacional que Racing Club, como institución, hace ya 5 o 6 semanas decidió que el mantenimiento del campo de juego, no solamente el cilindro, sino también del resto de los escenarios, pase a estar a manos de la propia gente de mantenimiento del club. No sea un servicio tercerizado, que la verdad que Racing no le había dado buenos resultados. Bueno, lentamente va mejorando, coincido que está mucho más cerca de 10.
1: Perfecto, Luca, y aprovechamos entonces para ir dando a conocer todo lo que tiene que ver con la formación titular. Decías, Luca, que hay novedades, que hay sorpresas en la elección de Gustavo Costas para los 11 de esta noche.
3: Hay una sorpresa en la línea de fondo, porque va a estar desde el arranque Franco Padre, Marcos Rojo, como venía trabajando en los últimos entrenamientos. El técnico académico, en la mitad de la cancha no hay demasiadas novedades, en el círculo central. sí está la gran para mí, que es la de Matko Miljevic, como titular, después de muchísimo tiempo, después de algunos retos internos y externos, Matko Miljevic, el jugador de la selección de Estados Unidos, regresa a la titularidad para hacer el enlace. Y la otra novedad, afuera del equipo con Egni, estará en el banco de suplentes, se mete como titular Tomás Pérez para acompañar en la delantera a Adrián Maravilla Martínez, cuando quieras de corrida, el 11 de la Academia.
1: Dale, vamos ahora con esta presentación de Juani Gijón, a quien también aprovecho para saludar. Juani ya apareció en el aire de Nacional con la apertura comercial. Juani, querido, bienvenido. Frías noches desde aquí, desde Avellaneda, la presentación para la formación de la Academia.
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3: El arquero con la número 30, reemplazando al sancionado Facundo Cambeses, será Matías Tagliamonte. En el fondo con la 18, Franco Pardo. La 13 para el capitán, para Santiago Sosa. Con la número 3, Marco Di Cesare. En la mitad de la cancha, por el sector derecho, con la 15, Gastón Martirena. La 11 para Matías Aracho. Y con la número 36, Bruno Zuculini. Por el sector izquierdo, con la número 27, Gabriel Rojas. El enlace, su número 10, Matko Miljevic. Arriba con la 58, Tomás Pérez. Y con la número 9, Adrián Maravilla Martínez.
9: Y a propósito de la particularidad que tiene la noche en Avellaneda, que es un estadio vacío, sin almas, un cilindro sin garganta, ¿cuánto habrá tenido que ver que sean estas las condiciones para que suceda algo que acaba de decir Luca como el título más destacado del equipo de Racing, y me sumo a la lectura de Luca, que es la presencia de Matko Miljevic? ¿Y por qué lo marco? Porque la relación entre el público de Racing y el ex futbolista de Argentinos, Newell's, Huracán, estaba en un momento muy delicado. Si hoy el cilindro hubiese tenido las 40.000 personas que habitualmente vienen a ver a Racing, no sé si la elección de Miljevic como titular hubiese sido igual que la que tomó hoy Gustavo Costas, que por lo menos no va a tener la resistencia del público, que era algo que ya se notaba cuando Matko salía a jugar los minutos que le tocaban.
3: Sí, Miljevic con Egni y algún tramito de Solari, y también el número 6, Marco Serre, los principales apuntados. Pero creo que en el podio de los más reprobados, Conegni número 1 por escándalo, seguido por Conegni, y en el tercer lugar podemos meter a Solari o a Marcos Rojo.
1: Perfecto, Luca, querido, ya paso por el sector de Agustín Domper para lo que tiene que ver con la confirmación entonces del equipo que hoy dirige Meléndez, el técnico provisorio del conjunto venezolano. Estoy hablando del Caracas Fútbol Club, el equipo que hoy enfrenta al Racing Club de Avellaneda aquí en la cancha de la Academia. Paso de vuelta entonces por el vestuario de Caracas, allí trabaja Agustín Domper.
4: Bien, Jorge, por la épica el equipo de Venezuela que vino aquí a Avellaneda, a los Demonios Rojos, para con el punto buscar la clasificación, eliminar al local. Los 11 entonces que dirige Henry Meléndez, en el 1, Fran Carlos Benítez en el arco, 2, Eduardo Ferreira, 4, Jesús Quinteros, 19, el capitán de la selección de Vinotinto, también internacional, Luis Mago, 13, Jesús Yendis, 15, Cristian La Rotonda, 18 para Irving Gudinho, 33, Wilfred Correa, casaca número 10 de Caracas para Michael Covea, también de la selección de Venezuela, 7 para Robert Hernández, y el número 9 será Néstor Fernández, el equipo de Caracas.
1: Como referencia en el partido anterior, repite equipo entonces, el equipo venezolano, ¿no?
4: Exactamente, el equipo ideal, digamos, Jorge, para este partido que plantea Henry Meléndez en el banco.
1: Perfecto. Para los memoriosos hinchas de la Academia, tenemos todavía, a ver, ¿cuánto tiempo? Un poco más de 17 minutos para el comienzo del partido. Para los memoriosos de la Academia y los futboleros que están en todo el país, y los invito a participar también. Claro, es muy difícil, muy complejo armar un equipo, no lo hay evidentemente, de jugadores de Racing que han pasado históricamente por el fútbol venezolano. Pero sí, y mucho menos, claro está, por el Caracas específicamente, que es además una institución bastante joven. Pero sí podemos referirnos a aquellos jugadores de Racing, o jugadores que han vestido la casaca albiceleste, que han pasado por el fútbol venezolano. Y sacamos de este baúl de los recuerdos
9: me gusta
1: algunos nombres que los hinchas de Racing seguramente van a tener en cuenta. Y los quiero hacer partícipes a todos los muchachos de la transmisión. Uno, a ver, jugó en Racing y jugó en Atlético Venezuela. Se trata de Diego Mengi.
9: Diego Mengi, marcador central.
3: ¿Qué época?
9: Sí, marcador central de Racing. Sí, alguna vez hizo un gol importante, creo que en un partido frente a Vélez. No tuvo una destacada carrera, pero un jugador surgido en el club que le tocó vestir la camiseta de Racing en un momento muy complejo.
3: Sí, dar la cara en una época turbulenta, oscura. Mirá.
1: Otro que ha pasado por grandes clubes de la Argentina, como la Academia y como San Lorenzo, por ejemplo, fue campeón con San Lorenzo. Después terminó su carrera en el fútbol venezolano. Carlos Javier Neto.
9: Claro, la pegada de Neto, de media distancia. Los penales de Neto. Sí, claro.
1: Hoy técnico casi de los que definen campeonatos en la Argentina y que muchos dicen que puede ser el técnico del que mejor juega al fútbol. Algunos lo dicen, no sé si todos, pero ha jugado en la Academia.
3: Sí.
1: Dirige hoy a uno de los animadores del torneo. Quedó eliminado en las semifinales. Nico Díez jugó en Racing y jugó en Táchira. También. Mira. Ha pasado por el fútbol.
9: El Táchira debe ser el equipo que en el imaginario futbolero argentino aparece con mayor presencia cuando uno habla del fútbol de Venezuela.
3: Si esto fuera un examen, profesor Godoy, directamente voy a marzo, ni a diciembre.
1: No, pero venía bien.
3: Muy complicado el examen, Godoy.
1: Este van a decir ustedes, los especialistas en Racing, ¿en qué momento jugó? Yo lo tengo en la memoria, pero no puedo ubicarlo en el momento exacto. Vicente Principiano.
3: El 10.
9: Campeón en el 2001, integró el plantel, no jugó tanto en el equipo de Mostaza, tuvo más minutos después de la consagración de Racing, el 27 de diciembre de 2001, pero integraba ya el plantel. Fue parte de los pibes que empezaron a jugar en primera después del título del 2001.
3: Bueno, mucha gente no lo sabe, pero llevaba el dorsal número 10. En ese campeonato
9: en
3: 2001.
9: La 10 era de Principiano, mira qué dato.
1: Y me quedan dos de los que pude rescatar. Seguramente debe haber alguno más, pero bueno, jugadores de la Academia.
3: Ah, pero usted se macheteó con las preguntas y con las respuestas. No estaba en su disco rígido.
1: Yo lo vengo preparando durante la tarde. Durante la tarde voy buscando, claro, en los archivos.
3: Yo me acuerdo de uno de Huracán.
1: A ver, ¿quién?
3: Un volante. Que pasó por el fútbol argentino, el Mastrico González.
1: Claro, el Mastrico, claro. Sí.
3: ¿Estaba ese en el examen, profesor?
1: No, porque no estaba en la Academia. Claro, estamos hablando de jugadores de la Academia.
3: Ah, perfecto.
1: Sí hay un ex técnico y un ex jugador de la Academia, importantísimo, aunque está mucho más emparentado con la otra vereda, pero originalmente lo estuvo con Racing.
3: Sí.
1: Que le cambió la cara y la mentalidad del fútbol venezolano. Claro, el gran Pato.
3: Sí.
1: El Pato fue muy importante para los venezolanos cuando comenzaron a surgir en el fútbol, porque Venezuela en aquellos años, fines de los 70, principios de los 80, era jugar contra cualquier selección y comerse 6 o 7 goles. Y después así, con el Pato Pastoriza y su equipo, fue comenzando a levantar un poco el nivel. Pero me quedaban dos jugadores que pasaron por la Academia y por el fútbol venezolano. Este, sinceramente, no lo tenía yo en la memoria, no lo tengo. Raúl Poclava. Que jugó
9: muy poco en Racing. Jugó muy poco en Racing, un chico surgido también de las inferiores del club, pero que tuvo un puñado de partidos apenas en primera.
1: Y este sí, acá lo tiene que tener muy claro Luca de Jesús, Liwe Prichoda, que jugó en la Academia.
3: Me pongo de pie. Un volante que iba para adelante como loco, no tan habilidoso, no tan técnico, pero de mucho ida y vuelta por el nivel derecho. Época de Chocho Liop, Caruso Lombardi, esa época de la Academia. Un volante por derecha, extremo por derecha, pero tenía mucho más entrega y sacrificio que técnica y juego.
1: Bien, entonces espero que los hinchas de la Academia, calificados como Fernando de Caballito, que está escuchando también, a quien le mandamos un gran abrazo, un enorme y cordial saludo desde
3: profesor,
1: la cancha de la Academia, se hayan hecho a la memoria de muchos jugadores que por ahí estaban en el olvido en la Academia, Luca.
3: Le agrego uno.
1: A ver.
3: Arquero.
1: Arquero.
3: Lo trajo Milito en su rol de secretario técnico.
1: Ah, es reciente.
3: No llegó a debutar en la primera de Racing, sí integró el plantel profesional. Era arquero suplente, Carlos Olces, arquero que Racing trajo de la sub-20 en una apuesta. No llegó a debutar, fue el arquero suplente de Gabriel Arias en algunas temporadas, un aporte más al examen del profesor.
1: Bueno, con esto entonces usted levantó la nota, aprobado Lucas de Jesús, y dice ahora también Zarratea desde Estudios, ¿qué dice?
5: ¿Lo nombró a Fleitas, el lagarto?
1: ¿Al lagarto? No, no lo he nombrado.
5: Jugó en Monagas.
1: Jugó en Monagas, el lagarto Fleitas,
5: sí,
1: ¿no?
5: ¿Y sabe otro? Fleita. ¿Y sabe otro?
1: ¿Qué otro?
5: El Chanchi Esteves. El Chanchi.
1: Ah, el Chanchi no lo tenía, mirá vos.
5: En Estudiante de Mérida, en el 2006.
3: Acá mi amigo César me aporta otro. Delantero. Jugó en la época del Chacho Coudet. Campeón con Racing. Yo creo que el hincha se lo cruza en la calle y no lo conoce. Ex River.
5: Ríos.
3: El Chino Ríos.
1: Ah, mirá.
3: Campeón con Coudet, era suplente en ese equipo y después terminó jugando en Mérida.
1: Bueno, pero hemos hecho un recorrido por diferentes...
3: ¿Aprobamos con Zarate o no?
1: Sí, muy bien, excelente, excelente.
9: No, bastante reciente, todo el 2000 para acá, ¿no?
1: Hemos sacado para nombres de archivo como Mengi, por ejemplo, como Principiano, como Poclava. Después más conocidos como Carlitos Neto, como Nico Díez.
9: Eso es un poco más viejo, claro.
1: Pero Prichoda, por ejemplo, que para el hincha de Racing, yo no sé cuánto recuerdo puede tener cuando uno lo trae a la memoria porque ha jugado en la academia y ha jugado también en el fútbol venezolano. Bueno, estas cosas que podemos hacer para ir ganando tiempo y llegar al momento del partido. Aquí en la cancha de la academia estamos nosotros, los periodistas, allá enfrente también en el banco de prensa escrita, se ve un buen número de colegas que están en aquel sector y el resto estadio vacío para que vayan saliendo en un rato nada más los equipos rumbo al campo de juego. Llama Sergio Zarratea desde Estudios. Sí, Sergio.
5: Acá se enganchan algunos y participa Eladio Regui también y dice Horacio Matusic.
1: Ah, mirá Matusic. Yo me acuerdo de Matusic en la época de Defensa y Justicia, que ha pasado por la defensa cuando yo era chico, iba a la cancha y lo vi.
5: Jugó en el Minerven y en el Marítimo.
9: Minerven, claro. Sí, sí, en Racing jugó bastante, querido. Si no me equivoco...
5: 2 años.
9: Principio de los 80.
5: 83, ¿no? Al 85.
9: Ahí va, claro.
1: Viste, en aquella época también. Bueno, enorme abrazo para Eladio, para todos los compañeros, para la gente que se va sumando. Recuerden ustedes que tenemos el almuerzo, el Antenor, allí en Tomás Joffre, para la gente que pueda comunicarse y quiera hacerlo al 113-870-7485, la camisa de Pura Sangre y el buzo Centauros de Fútbol Show Nacional, que ya está por llegar, ¿no? En cualquier momento está por llegar, Luca.
3: Ya está la fabricación en stock. Más de 30, 40 buzos para todos, para los técnicos, para los de campo de juego, comentaristas, productores, relatores, para todos. Menos para Perazzo y para Natalutti, para todos.
5: Epa, ¿cómo? Epa. ¿Qué pasó ahí?
1: ¿Por qué no? ¿Qué hay?
5: ¿Hay internas?
1: ¿Nosotros?
3: Letra chica del contrato.
1: Te comunicás al 113-870-7485. Mientras tanto, seguimos con Juan y Gijón en la locución y con Sergio Zarratea en Estudios, porque hay partidos que se están jugando, partidos vivos, diría el cartón platense, para lo que es la Copa Sudamericana y también la Copa Libertadores de América. Nosotros estamos en el Presidente Perón para Racing y para Caracas.
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5: Por la Copa Libertadores de América está jugando Independiente Rivadavia de Mendoza con 3 goles de Arce y 1 de Villa. Está ganando 4-2 ante el Deportivo La Guaira.
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5: Este grupo de Copa Sudamericana tiene a Botafogo, el grupo E, a Botafogo líder con 13 puntos, Caracas tiene 8, Racing tiene 4 e Independiente Petrolero tiene 0 unidades.
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5: De cara a la Copa del Mundo, Marcelo Bielsa declaró en el día de hoy que su trabajo como DT de la selección de Uruguay termina luego del Mundial de Estados Unidos, México y Canadá.
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5: La gente whatsappea en el 11-3870-7485. Hola amigos, muchas gracias por llegar también por acá. Racing gana hoy. Soy de River, pero ante todo soy argentino. Quiero ganar la camiseta de Argentina. Soy Michel de San Juan. Últimos 3-8-4-5. Muchas gracias. Todo suyo, Godoy.
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1: Trabaja Juan y Gijón, trabaja en Estudios Centrales también. Sergio Serratea para todo el país, aquí desde la cancha de Racing para todo el mundo, en www.radionacional.com.ar, en la tablet, en la compu, en el celular, en la radio obviamente, en el auto, en la ruta, en el mar, en la montaña, en cada rincón de la geografía celeste y blanca, Fútbol Show Nacional. Allí va apareciendo Racing, vestido de Racing, la academia, con la camiseta de siempre, pantalones y medias blancas. Para el conjunto argentino, para el equipo venezolano, todo vestido de negro. Creo que se van a sacar la campera porque hace tanto frío que aparecen vestidos allí con una indumentaria toda negra, pero a lo lejos adivino que es buzo, la campera que tienen arriba.
4: Sí,
1: ¿no?
4: Es la camiseta titular, la del visitante hoy, la de los demonios rojos, toda roja, Jorge.
9: Lo que llama la atención de la indumentaria que eligen para salir a la cancha es que habitualmente salen los equipos de fútbol con camperas deportivas. Acá salieron con campera de abrigo los jugadores venezolanos.
4: Bueno, evidentemente no están acostumbrados al frío que está haciendo en Buenos Aires, ¿no? Los provenientes desde Venezuela.
1: Juani, hace mucho frío aquí en la cancha de la academia. Los datos del tiempo me parece que deben estar marcando temperaturas demasiado bajas para ahora y para lo que se viene, ¿no?
11: Vos lo dijiste, Jorge, por debajo de los 10 grados, exactamente en Avellaneda 9 grados 9 décimas, pero atención, porque la sensación térmica es 8 grados 7 décimas y la mínima, tanto como para hoy como para mañana, es de 4 grados, por lo cual de aquí en adelante que se lleva a cabo este partido, la temperatura va a ir bajando paulatinamente.
5: Se va a resfriar Domper.
1: Perfecto, Juani. Aquí estamos en la cancha de la academia. Te pido un informe para repasar en la voz primero de Lucas de Jesús y después de Agustín Domper las formaciones de Racing y de Caracas. Así forma la academia, Lucas.
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3: A la carrera, Taglia, Monte, Pardo, Sosa, Di Cesare, Martínez, Nazaracho, Zuculini, Rojas, Miljevic, Tomás Pérez y Maravilla Martínez.
1: Y así forma Caracas, lo dice Agustín Topper.
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12: Los 11 de Caracas en el arco, el 1, Fran Carlos Benítez, el 2, Edu Pereira, el 4, Jesús Quintero, 19, el capitán Luis Mago, 13, Jesús Yendis. En el medio campo, Cristian La Rotonda, 8, Irving Budinho, casaca 33, Wilfred Correa, el 10, Michael Covea, número 7, Robert Hernández, y número 9, Néstor Fernández, los 11 de Henry Meléndez.
9: La responsabilidad de Racing en el partido, las necesidades que empujan al equipo de Gustavo Costas. Racing sabe que tiene que ganar los 6 puntos que le quedan en el grupo y esperar un resultado favorable, que el Botafogo le saque a su competidor hoy en el grupo, que es el Caracas, en el cierre de esta primera fase de la Copa Sudamericana. Pero a priori y en principio Racing tiene que hacer su trabajo, que es ganar esta noche y hacer lo propio la próxima semana frente a Independiente Petrolero. Un partido especial también para el arquero de la academia, para Matías Tagliamonte. El arco de Racing hace tiempo

0: entrenador que hoy con un punto puede quedar en la historia.
1: Claro, y sabe Racing que es ganar, además de hoy, el próximo partido y esperar otro resultado para que el equipo de Costas tenga chances de seguir en esta edición de la Copa Sudamericana. Ahora, en el círculo central, todos haciendo una media luna, una semirronda, los jugadores, como en cada partido que se da por las competencias Conmebol, para dar comienzo a este encuentro entre Racing y Caracas en la cancha de la Academia. Paso de vuelta por Estudios Centrales, actualizamos resultados, querido Sergio Serratea.
2: Sí, señor, final del encuentro, ganó Independiente Rivadavia 4-2 ante La Guaira. En la Copa Sudamericana son finales, Puerto Cabello 1, Juventud 1, Mineiro le ganó 2-0 al Cienciano, la gente sigue whatsappeando en el 113-870-7485, aquí dicen, hola, acá desde el campo paraje, Campo Alegre, soy de River, quiero que Racing pierda, dice, ¡epa! José Timoteo, desde Formosa, manda su mensaje.
1: ¿Y pero qué tiene? Si no es hincha de Racing, no puede querer que gane o que pierda. No, por qué llamar la atención.
2: Bueno.
1: Pero el hincha de la Academia sabe que hoy tiene que ganar, porque Racing debe ganar su partido y esperar, como lo veníamos diciendo. Se extraña el público, le falta ese adicional al equipo de la Academia hoy para jugar en su estadio. Por eso ustedes escuchan el silencio detrás nuestro, porque la cancha está vacía, porque Racing, por esa sanción de la Conmebol, tiene que seguir jugando a puertas cerradas. Todo va a estar dispuesto para el comienzo del encuentro. Va el paraguayo Adrián Fernández a ponerse frente a la pelota, atacar a Racing de cara al arco que da hacia la avenida Mitre, en los primeros, hacia el estadio de Independiente en realidad. En los primeros 45 minutos, el arquero de la Academia, Tagliamonte, va a defender el arco que da hacia la avenida Mitre. Comienza el juego en Avellaneda.
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1: Ya se juega en la cancha de Racing, pelota que viene sobre el territorio del conjunto venezolano, se arroja hacia atrás para tocarla con la cabeza hacia su arquero Jesús Quintero, y la va sacando lentamente ahora desde su área Fran Carlos Benítez, el arquero vestido de un extraño color violeta, la pone en tierra y le pega ahora hacia la mitad de su propio campo, saliendo en corto, en realidad la va tocando para Gudiño, abre por la izquierda para Yendis, allá se viene el equipo vestido de rojo y de negro, camiseta roja, pantalones negros para el conjunto venezolano, la toca por el medio para la rotonda, pelota abierta por la izquierda, pase para Hernández, ahora le pegó sobre el área, atención, entró Fernández, el rebote y está bien, y gol de Venezuela, gol de Caracas, gol visitante, gol del conjunto de Venezuela, gol de Caracas, la aparición por la izquierda, el pase para el medio para Fernández, y apareció para tocarla cuando entraba el delantero, la terminó tocando hacia atrás el jugador de Racing, es gol en contra, Rojas se arrojaba para sacar la pelota, lo hizo al revés, sorpresa enorme, un baldazo de agua fría para los que están en la cancha de Racing, para los que escuchan por la radio y lo miran por la tele, porque el estadio de Racing aparece no solamente vacío, ahora aparece totalmente desconcertado el equipo de la Academia, porque lo está perdiendo de movida, de arranque nomás en el partido, el centro que venía para Fernández, se arrojó Fernández, se arrojaba Tagliamonte, pero antes en el medio Rojas fue a cruzar, lo anticipó al delantero y la metió sobre su propio arco, lo pierde Racing de entrada nomás, sorpresa mayúscula en Avellaneda, lo pierde Racing, lo gana el equipo de Venezuela, lo gana Caracas 1-0, gol de Rojas en contra.
4: Antes del minuto de juego, a los 35 segundos, llega el gol de Caracas en el cilindro de Avellaneda, vacío, sin hinchas, como si le faltara algo más a una noche que parece tener un guión distinto al habitual de la Copa Sudamericana del fútbol argentino. Una jugada que tuvo de todo, que comenzó con el arquero del Caracas, la paseó por toda la cancha, Racing intentó presionarlo alto, el equipo venezolano evolucionó por la izquierda y la definición fatídica de Rojas cuando quiso cerrar y puso la pelota contra el palo derecho de Tagliamonte, el golpe del Caracas en el comienzo del partido, Racing necesita ganar y casi antes de que empiece pierde 1-0.
1: Atención, porque se está chequeando el gol de Venezuela, el gol de Caracas, pero es finalmente gol Luca de Jesús. Había una posición dudosa de Hernández.